0: Futbolista Palacios, el toque al medio, Malcorra la punteó y la pelota se va afuera. Lo tuvo Unión de Santa Fe, no desaparece el peligro, o en realidad sí, porque rebotó y se va al costado, hay lateral para Unión, Pato.
1: Se acercó por la punta derecha, fue bueno el centro, aguanta la pelota, quiere el conjunto santafesino rápidamente empatar el partido.
0: No pudo allá, la recupera Rick, se recuesta por la derecha y saca Rick la pelota por un costado. Habrá lateral, le corresponde a Unión, que permanece cerca del arco de Unzaín.
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0: El lateral lo toma Unión por la izquierda, le queda Malcorra, encara Malcorra, va para adelante Malcorra, la pelota rebotó Enrique, se va al costado y lateral, le corresponde Unión de Santa Fe, lo toma Ayala por la izquierda, toca para Malcorra, estorba primero shot y la saca nuevamente al costado, hay lateral ofensivo por la izquierda, le corresponde Unión de Santa Fe, lo tiene que tomar Ayala, 3 minutos segundo tiempo, 1 Talleres, 0 Unión. El gol lo marcó Álvarez a los 40 del primer tiempo, el lateral de Ayala viene arriba, va para Estigarribia, la peinó, tocaba para Palacio, saca Riquelme, complementa esfuerzo de pierna derecha, pelota larga, va para la corrida de Álvarez, llegará primero el futbolista Fagioli, que de cabeza la baja para Mancilla, la tiene desde el fondo Unión de Santa Fe, Tano.
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0: Se escapaba el futbolista de Talleres, lo tuvo que talar abajo Ludueña. Hay tiro libre que le corresponde a Talleres y hubo un amonestado, Male.
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3: El segundo, Juan Pablo Ludueña, número 26.
0: Bien, amonestado Ludueña, después de que perdió la pelota, tuvo que enmendar... Claro. Parcialmente su error.
1: Bien Álvarez, que presionó, había recuperado la pelota y salía casi solito en una contra. No le quedó otra alternativa a Ludueña que cometer esa infracción de amarilla.
0: Va a levantar Talleres desde la derecha, centro de Cristaldo al área, pasado al segundo palo de cabeza, la metía Riquelme al medio para Catalán, la tiene que reventar desde el fondo pintado, le queda Rick, la pierde con Palacios, no pudo Palacios, el balón le quedó a Cristaldo. Cristaldo toca hacia atrás dejándola para Fattori, la pelota de Fattori, levanta de pierna derecha, inclina la pelota sobre el costado, rechaza en el fondo el futbolista Ayala, la mete Riquelme, le queda la pelota a Ludueña, no pudo Ludueña, la perdió y hay una falta de Giacone que deberá ser amonestado. El número 8. ¿No le va a sacar la amarilla Araza, en serio? No, Araza. Porque otra vez todo parte de un muy mal despeje de Ludueña, sí, que le erró.
1: Claro, más allá que no habrá tenido intención Giacón en cometer la falta, termina pateándole directamente la pierna abajo, ¿no? Bueno.
0: Sí, era de tarjeta, ¿eh? Sí,
1: claro, claro.
0: Bueno, no la sacó Araza, miró para otro lado, 5 minutos, segundo tiempo y tiro libre para la Tétano.
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0: Hay tiro libre que le corresponde a Talleres de Córdoba, que lo gana por 1-0 y quiere extender esa ventaja frente a la pelota Cristaldo y Esforza. Uno de derecha, el otro de zurda. La orden la va a dar Nazareno Araza. Va a dar la orden el árbitro del partido. Son 4 hombres en la barrera por parte de Unión. Se viene Cristaldo, le pegó. La pelota se va por arriba del arco defendido por Mancilla. Ahí saque de arco, será para el Tate.
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4: 28 minutos del primer tiempo por la MLS. El Inter, sí. Miami y el Nashville empatan 1-1. Y por el Brasileirao, Bragantino le está ganando 1-0 a Botafogo de visitante.
0: Bien, te iba a preguntar justamente por el Inter de Miami. Entonces 1-1 empata el equipo de Messi. La rechaza desde el fondo Baez, pelota larga para De Pietri, devuelve pintado, la pelota le vuelve a caer a Baez, se viene Talleres en terreno propio, la metieron sobre la izquierda y va a la contra ahora de la T, se viene Talleres con Cristaldo, Cristaldo la suelta hacia afuera, viene para De Pietri, aparece como número 11, la tiene De Pietri, toca para el futbolista Cristaldo, se apoya en Baez, va por afuera Baez, toca para De Pietri, dejó en el camino a Giacone, va De Pietri, la soltaba para Álvarez, rechaza en el fondo Unión, la pelota le vuelve a caer a De Pietri, toca para Rick, aperitas atrás de la medialuna, la tiró para Álvarez, le pegó, tapó Mancilla al córner, topó el arquero de Unión para mandarla por la última línea, le pegó de zurda Álvarez y apareció Mancilla para evitar lo que era el segundo, Pato.
1: ¿De qué planeta viniste, Álvarez, para intentar de derecha, para intentar de zurda. Se ha soltado el 9.

0: izquierda, la acomodó con la pierna derecha y rápidamente sacó un zurdazo buscando el ángulo superior derecho del arquero Mancilla, se estiró y la mandó al córner.
1: Centro que viene al área chica, rechazó la pelota, estiga Rivia, no puede Rick, le queda la pelota, Unión la tira adelante, Malcorra, va por esa pelota Palacio, dudaba Fattori y por eso le quedó a Palacios que posteriormente la perdió. Sin falta marca el árbitro, Araza, pelotazo largo, lo vieron adelantado al arquero, a Mancilla no lo sorprendieron, capturó y devolverá al arquero Tatengue.
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1: La pelota venía adentro, falta sobre Ayala, lo que marca el árbitro del partido en la mitad del terreno. Hay tiro libre para Unión.
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1: Paso por el sector de Talleres de Córdoba, repaso información con Bruno Berrueta.
3: Se mueve de un lado para el otro Omar De Felipe. Recordemos que no cuenta para este partido con Galarza, que fue expulsado por doble amarilla contra San Lorenzo.
1: Acá el balón vino para Pintado, no la pudo controlar apropiadamente, se le escapó la pelota al número 15, por eso hay lateral para Talleres. Háblame de Unión, Male.
4: Por el lado de Madelón ya empezaron los calentamientos precompetitivos, los suplentes, veremos si vienen algunas variantes.
1: Acá saca la pelota por un costado el futbolista Fagioli, de manos repone Talleres de Córdoba, Pato.
0: Dormido, Juan, es el equipo santafesino, Para mí... Se rompió el despertador de la siesta, se hizo muy larga con la lluvia cordobesa, porque realmente todavía no activa el conjunto santafesino.
1: Y se viene Talleres por más, la pelota la tiene por afuera Cristaldo, centro de Cristaldo al área donde está esperando Rick, el balón demasiado largo, pica y abandona el terreno de juego, hay saque de arco, será para Unión Luara Mancilla.
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1: Saque de arco, que rápidamente toma el arquero Mancilla, la pelota atraviesa aéreamente la mitad del terreno, la querían peinar, rechaza en el fondo de pierna zurda Catalán, adelante la persigue Álvarez, va a llegar primero Juan Pablo Ludueña, el segundo marcador central de Unión de Santa Fe, la tira atrás para Matías Mancilla, levanta de pierna derecha Mancilla, la pelota viene al círculo central, se estorbaron Fattori con esfuerzo, luego parecía haber falta, eso cobrarás así, infracción en el círculo central y una tarjeta amarilla en el aire que presentamos.
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3: Román Riquelme, el primero en Talleres.
1: Conectado Riquelme, así la falta fue sobre Julián Palacios, hay tiro libre para Unión.
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0: Salió lejos Riquelme, ¿no? Una falta táctica. El juez entendió que era para amarilla.
1: La pelota le quedó a Menossi, se viene Menossi, tocaba para Cuello, no pudo levantarla bien Cuello y el árbitro cobró infracción en ataque. No parecía, no dio la sensación, pero fue lo que cobró Araza. Le reprochan los jugadores a Nazareno, al árbitro del partido en 11 del segundo tiempo.
0: Está como enojado Araza,
1: Sí, raro.
0: Está como diciendo, che, me tocó venir hasta acá, llueve, hace frío, jueguen mejor al fútbol.
1: Sí.
0: Está enojado.
1: Y está dirigiendo mal también.
0: 11 ¿usted está bien?
1: Segundo tiempo. Yo perfecto.
0: Viajó bien.
1: Viajamos de 10.
5: Para variar, Araza está dirigiendo mal, ¿no?
1: Sí, habitualmente le pasa. En 11 del segundo tiempo dirige. No, Locuta. Y se luce el Tano Paraciulli.
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1: Se viene Talleres al ataque con Shot. Así la tiene Shot, se frena en el vértice derecho del área, retrocede colocándola para Fattori, Fattori devuelve para Catalán, la pelota la tiene Catalán, Catalán la saca para Shot, encara para adentro Shot ante la férrea marca de Malcorra, quiso dar la vuelta, allí Shot la tiró demasiado larga, le va a quedar la pelota en el fondo a Ayala, la saca Ayala, casi la deja corta, rebotó en Shot, no la puede eyectar del fondo Talleres de Córdoba, levanta Ayala, pelota larga, venía para Malcorra, la quiere peinar, no pudo Estigarribia, le quedó la pelota a Fattori, recupera para Talleres, la tiró esfuerzo adelante, recupera primero Pintado, Pintado la pone para Palacios y se viene la contra ahora de Unión, va con Palacios, al espacio la pide Pintado, buena pelota para Pintado, por adentro Estigarribia, al centro de Pintado, rebota en Fattori y hay córner, tiro de esquina, será para Unión Tano.
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1: Hay córner, será para Unión por la derecha, mientras prepara algunas modificaciones, vemos movimiento en la zona baja, ya iré con Malena, porque primero será el córner para Unión por la derecha, que busca de arriba con Juan Pablo Ludueña, también con Facchioli y Estigarribia. Córner corto, vino en retroceso para Menos y busca el ángulo, le pegó, topó el arquero Unzaín al córner, voló sobre su poste izquierdo para evitar el empate del Tate, lo tuvo desde el botín derecho de Menossi, Pato.
6: Lindo remate, lindo remate de Menossi, buena jugada preparada, quedó suelto sin marca al borde del área grande, remató derecha de pierna, remató de media distancia, pierna derecha, viene el arquero.
1: Otro córner para Unión, punta derecha, mal corra y el centro al área, cabezazo, tapó el arquero y la tiene que volver a mandar al córner Unzaín. El cabezazo de Estigarribia en el área chica, casi a quemarropa, y Unzaín en dos tiempos apareció para mandarla al córner.
6: Acá la encontró Unzaín, la encontró en la línea. Salvada providencial de Talleres.
1: Otro córner más. Frente a la pelota, otra vez Malcorra de zurda o de derecha, Julián Palacios. La orden será de Nazareno Araza. Malcorra y el centro, esta vez al punto penal. No pudo Estigarribia, quedó viva la pelota. La tiene que sacar desde el fondo. Shot con golpe de cabeza. La revienta Fattori. La pelota caerá en la mitad del terreno. Así donde está esperando el futbolista Pintado. Balón largo de Pintado hacia la puerta del área. Salta Fagioli, la mete al medio. Rechaza, esfuerza. Cobra altura la pelota. Le queda Rick. La baja de cabeza. Pelota para Álvarez. Saca. Primero por un costado de la pelota Menossi. Ahí lateral le corresponde a Talleres. Tano.
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1: 14 del segundo tiempo. Esto sigue 1 para Talleres, 0 para Unión.
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1: Bien, ahí. Cambios, modificaciones en Unión de Santa Fe, en el equipo Tatengue, que empieza a querer revertir esta situación. Presentamos.
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7: Se retiró con el 20 Palacios para que ingrese con el 43 Eric Ramírez y se retiró con el 8 Giacone para que ingrese con el 11 Luna Diales.
1: Bien, así entonces las modificaciones por parte de Unión de Santa Fe. Le queda la pelota ahora a Talleres, que va con Rick para la contra. Encara para el medio Rick, levantó la cabeza para afuera, lo tiene de Pietri. La pelota viene para Valentín, la tiene de Pietri, le pegó, desviado. El número 11 recortó de la izquierda, fue hacia el centro, sacó el derechazo, la pelota lejos del arco de Mancilla, que repone desde el fondo.
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1: Rechaza desde el fondo Baez, al piso iba Esforza, le queda Esforza, la tiene el número 15, Alex Sombra de Newell's, la tiró para De Pietri, por abajo para Álvarez, de primera la regresa para la ubicación del número 11, va De Pietri, insiste para afuera, va hacia adentro, toca para Cristaldo, el pase de Caño, la metieron por la derecha, pelota para Rick, insiste Rick, está en la puerta del área, Rick le pegó de zurda, abajo, le quedó la pelota al arquero Mancilla, que capturó y devolverá a Tano.
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1: La pelota la tiene Unión en el fondo. Lectura de los cambios del Tate, Pato.
6: Y veremos qué es lo que puede proponer Eric Ramírez, ¿no? Un poquitito más adelantado, jugar con dos delanteros, que sube con Estigarribia y jugar con dos bien de punta, ¿no?
1: Sí, centro acá arriba, no pudo conectar el futbolista Luna Diale, por eso se va por la última línea. Ahí saque de arco Tallarín.
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6: O sea, la salida de Giacone por Luna Diale es mediocampista por mediocampista. Pero la salida de Palacio, ahí para que ingrese el jugador Ramírez. Ahí ya muestra un cambio de disposición. Técnico-táctica. Los dos están por adentro igual, con Estigarribia. Busca por adentro, busca para mí ahora con centros desde los costados, ver si pueden conectar los dos delanteros.
1: Pelota larga, va para Ramírez, insiste la perla, va por la derecha, centro de la perla, rebota la pelota Enrique Elme y se va al costado. Hay lateral que le corresponde por la derecha a Unión de Santa Fe para realizarlo. Llega Pintado, 17 del segundo tiempo. Lateral de Pintado, Pintado para Menossi, Menossi para Pintado y otra vez para Menossi. Menossi la tira atrás para Malcorra, apunta, se prepara, le pegó, la pelota rebotó justito en la espalda del futbolista Esforza. Le queda Rick, se escapa para afuera. Rick dejó en el camino al futbolista Ayala y cuando quiso tocar adelante para Álvarez, dio el paso al frente y recuperó la pelota con gran categoría Fagioli. La pelota le quedó a Malcorra, tocó en corto, vino para Luna Diale, se viene Luna Diale, se inclina para la derecha, toca en corto, viene la pelota ahora para que insista para afuera y pierda. Posteriormente, cometiendo infracción, el futbolista Cuello, falta y me parece de tarjeta, sí, levanta Araza, la amonestación, hay tiro libre y amarilla que presentamos.
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7: Amonestado Cuello con el 22, el tercer amonestado.
1: Bien, repasame, vale, los amonestados de Unión.
7: Cuello, Ayala y Ludeño.
1: En Talleres, ninguno, ¿no?
3: Riquelme, el número 6, y el jugador que está tirado en el piso por la falta del jugador de Unión es Esforza.
1: Perfecto. Así los amonestados en el partido en 18 del segundo tiempo. Esto sigue 1-0, Tano.
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1: Mañana para jugar Tigre y Rosario Central, transmisión de El Chango López y de Javier Luis, aquí a través de Radio Splendid AM990, esto desde las 14 horas, luego desde la cancha de Argentinos Juniors, con Marcelo Alarcón y Nico Santirso para El Bicho, frente a Gimnasia, posteriormente el clásico en Avellaneda, van a jugar Independiente y San Lorenzo, relata Mateo Sujarchuk. Comentan Nico Marmandi y Borsa y posteriormente a la noche en el Palacio Ducó Huracán y Racing con Oscar Cervera y David Burstir. La pelota la tiene Rick, va para afuera Lima Moraes, dejó con el taco, pelota para Shot, se prepara para mandar el centro arriba al área, viene para Álvarez, lo sobró a penitas. La pelota al 9 de Talleres, por atrás de todos, revienta Cuello, el despeje de Cuello, le cae justito a Esforza. Esforza retrocede colocando la pelota para Riquelme y este se apoya en Catalán. La pelota le tiene Talleres en terreno propio.
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1: La pelota la tiene Unzain, levanta de pierna derecha el ex arquero de Defensa y Justicia, rechaza con golpe de cabeza el futbolista Fagioli y le quedó justito a Díaz. Allí la tiene Díaz, encara para adentro, la pierde Díaz, recupera Unión, falta de el futbolista Báez, es lo que cobra el árbitro. El tiro libre será para Unión.
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1: La pelota la tiene Unión, le quedó a Malcorra, le pegó, desviado. El remate fue de Estigarribia. Después de la jugada de Malcorra, le pegó Estigarribia, desviado, saque de arco para Talleres, Pato.
6: Fue una de las opciones que también intenta el conjunto santafesino. Dice, bueno, si le anduvo a los cordobeses, ¿por qué no a nosotros? Intentó de media distancia. Está muy bien parado siempre su arquero Unzain, que es una de las figuras, el arquero de Talleres de Córdoba, de mantener este resultado.
1: Viene De Pietri, iba Talleres por el segundo. De Pietri se mete en el área, se frena de golpe De Pietri, lo pegó, rebotó justito en Fagioli al córner. Hay tiro de esquina que le corresponde a Talleres, que empieza a estar cerca del segundo y toca la puerta.
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1: Habrá tiro de esquina que le corresponde por la izquierda a Talleres de Córdoba. Creo que pedía mano Talleres el de...
6: Sí, pero no hubo.
1: No, para mí tampoco. Centro que viene al área, quería shot, la sacaron de cabeza, queda viva la pelota, va para Riquelme. No, yo te digo, no
6: lo
1: sé.
6: ¡Lo agarró!
1: Si no, sí, no sé si no le hicieron penal.
6: ¡Lo agarró! Sí, lo agarró, relator, no tenga miedo, lo agarró.
1: Hacia Riquelme. Pelota larga, venía para Luna Viale, cruza Fattori y la saca por un costado y lateral que
6: parecía,
1: le corresponde
6: a parecía el día de los enamorados, relator.
1: Sí,
6: lo abrazaba, lo amaba, le declaró de todo, mirá, le susurraba al oído, todo le hizo, pero no le cobró penal, relator.
1: No, miró para otro lado Araza.
6: Es un amor no correspondido.
1: Sí, así entre Fagioli y Riquelme. fue el tema. ¿Cómo la viste, Juanpi?
5: Y es difícil cobrar penales por esto, ¿eh? Más allá de que el agarrón era evidente. En esta le puedo dar la derecha, Arasa.
1: Bien, perfecto. 22 del segundo tiempo.
6: No es un hombre enamorado, evidentemente.
1: Hay cambio en Unión de Santa Fe, presentamos.
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7: Se retiró con el 22 Brian Cuello para que ingrese con el 31 Misael Aguirre.
1: Bien, a la cancha entonces Aguirre por Cuello. Acá la pelota se va al costado lateral para Unión, Tano.
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1: Le va a pegar a la pelota Malcorra. De pierna derecha, va de arriba Unión, centro de Malcorra al área, cabezazo y la pelota al lado del palo. Lo tuvo Unión de Santa Fe, un cabezazo entre Estigarribia y Fagioli, la pelota al lado del poste derecho de Unzaín. Hay salida que le corresponde a Talleres, Pato.
6: Está cerca con la pelota detenida y por arriba el conjunto tatengue. Estigarribia ganó una vez más, cerquita del arco, es verdad, también tomado. También con muchos obstáculos, no pudo llegar cómodo para conectar de cabeza. Insistimos, pero va llegando. Que ahora suma delanteros, ¿no? Con Misael Aguirre, otro delantero más. Ahora empieza a jugar con tres delanteros el tatengue.
1: La tira Menosi, larga pelota para Aguirre. Va para afuera ante la marca de Báez. Se viene Aguirre, pie a pie, cara a cara, frente a frente. Se viene Aguirre, el centro, rebotó la pelota y se va al costado. De manos repone Unión de Santa Fe, que empieza a apurar. Quiere el empate, la pelota viene de Menosi para Malcorra. La tiene Malcorra, la soltó de cachetada. La pelota viene sobre la izquierda para el desprendimiento ofensivo de Ayala. Se viene para afuera Ayala, le ganó a Rick. Centro de Ayala al área, quería de palomita, pero la saca. Desde el fondo Riquelme, cuando se relamía Estigarribia, le queda la pelota Shot, que la saca por un costado. No quiso complicaciones, dijo, la saco al lateral y me lavo las manos. Hay lateral que le corresponde a Unión.
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6: Cambia Madelón, ¿no? Ahora con un 4-3-3, con tres delanteros. Misael Aguirre más abierto por la derecha y dos por el medio, ¿no? Con Ramírez y Estigarribia.
1: La pelota de Malcorra levanta para la corrida de la Parla. Se viene Ramírez, tiró un centro débil de zurda. La pelota lentamente se perdió por la línea de fondo. Desde su propio arco sale un Zain para Talleres.
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1: 25 del segundo tiempo, de pierna derecha le entra la pelota a Unzaín. El balón viene cayendo a campo de Unión. Se prepara y aleja con golpe de cabeza el peligro de Ludueña. Le viene quedando Aguirre, la para con el pecho. Se recuesta por la derecha ante la marca de Fattori, también de Báez. Devuelve para Pintado. Escapa Pintado, se frena Pintado. Falta. Cobra el árbitro del partido de Pietri sobre Pintado. Tiro libre que rápidamente ejecutó Unión. Pelota para Malcorra. Levantaba allí para la Perla Ramírez. La pierde la Perla. Recupera Talleres. La tiene Esforza. Esforza la saca al medio. Viene la pelota para Cristaldo. Está de espalda. Por eso retrocedió. Pelota para Fattori. Fattori la saca para Baez. Y este toca al medio en devolución para Fattori.
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1: El lateral lo toma Báez por la izquierda, así para Talleres de Córdoba. El balón vino para Álvarez. Álvarez devolvió mal hacia atrás, le quedaba Estigarribia, justito apareció para cruzar. Allí el futbolista Riquelme. Habrá lateral para Unión de Santa Fe. Lo tomó rápido el Tate, la pelota vino al medio, pero el árbitro dice que había lateral para Talleres. ¿Cobró? No. ¿Qué cobró Arasa?
6: Sí, señor, es para Talleres cuando se va a venir. Ah. Una modificación más, hermano.
1: Bueno, se viene, pero en Talleres de Córdoba. Ahora, dio toda la impresión que era lateral para Unión, pero lo terminó cobrando entonces al revés Arasa. De mano repone Talleres.
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1: Bien, empiezo a ver movimientos en el banco de Talleres. Ya voy a ir con Bruno Berrueta para que me cuente de qué se trata. Cambio de frente para Rick Lima Moray, saca de cabeza Ayala, el rebote será de Shot. Shot la quiso tirar para Rick, primero volvió a anticipar Ayala. Le queda la pelota por la izquierda a Luna Diale, la pierde Luna Diale. Y luego terminaba cometiendo falta el número 11 sobre Forza. Que no dijo el árbitro, que es lateral para Unión. Finalmente lo tiene que tomar Ayala por la izquierda.
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1: Bien, cambios en Talleres de Córdoba, presentamos.
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3: Sale el número 37, Rick, para que ingrese con la número 7, Diego Baloyes. Y también se terminó el partido para Franco Cristaldo con la número 19, para que ingrese Giovanni Baroni con la número 10. El único menor en el equipo, es por eso que en la camiseta de Talleres, auspiciada por una casa de apuestas, él no la tiene por ser menor.
1: Ah, mira, la pelota la tenía por la izquierda. Allí el futbolista Luna Diales, se le escapaba la pelota por eso de lateral para Unión de Santa Fe, Tano.
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1: La tiene Pintado, levanta Pintado, pelota para Estigarribia, la piró, la tiró para Ramírez, está en el área, Ramírez nunca pudo encontrar el ángulo para sacar el remate y luego terminó cometiendo falta en ataque. Infracción de Ramírez sobre Esforza, caído el mediocampista de Talleres, le quedó Ramírez pero no le pudo pegar nunca, Pato.
6: No se pudo acomodar para poder darle a la pelota con claridad. Cuando marca y pide y protesta todo el tiempo, otra infracción en el área, pide penal otra vez, mal corra, pero bueno, no le dan ni le van a dar porque es muy permisivo Araza en las áreas. Fuera de las áreas eres estricto, pero en las áreas es muy permisivo.
1: La pelota la tiene Luna Diale, se viene Luna Diale, la tira de zurda adelante, la pelota venía para la Perla Ramírez, primero aparece Shot y la echa afuera, habrá lateral para
6: ¿Sabe
1: Unión.
6: ¿Sabe usted, sí, relator, que así las Malvinas casi unen a los dos técnicos que están aquí, ¿no?
1: Mirá el lío que hizo Ludueña, le quedó la pelota a Álvarez, Álvarez la soltó para De Pietri, tiene el segundo tiro. Talleres, gol, gol de Talleres de Córdoba, y todo nació de un lateral hacia atrás de Ayala para Ludueña, que no la pudo controlar, quiso meter un pase y le erró, y armó un lío tremendo en el fondo de Unión. Se la llevó Álvarez, que lo vio venir abierto por la izquierda a Valentín De Pietri, le pegó de pierna derecha con el borde interno y así alejó la pelota de Mancilla. El balón entró pegadito al poste de la mano izquierda del arquero de Unión, amplía la ventaja y casi liquida Talleres de Córdoba en el Mario Alberto Kempes. Talleres 2, Unión 0, De Pietri a los 30 del segundo tiempo.
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6: La mala ejecución de un lateral a favor para el conjunto de Unión terminó con un gol en contra, un gol en su propia valla. El que leyó todo fue Álvarez, leyó la jugada, presionó muy bien, se quedó con la pelota, después la abrió para De Pietri, que no tuvo otra cosa que ajustar el remate sobre el palo izquierdo ante un arquero Mancilla que quedó inmóvil, quietito, no se movió. 2-0, me parece que sí, que sentencia de partido ya al Talleres.
1: La pelota de Álvarez iba por más Talleres, soltó para Barón y la mete al medio de Rastrón. Llegó De Pietri y la mete al medio, pasada ni Baloyes, ni Álvarez, ni Barón, ni nadie. Fue por la pelota, le quedó por el otro lado a Luna Diale. Se viene Luna Diale, se recuesta por la izquierda, Luna Diale soltó hacia atrás, falta fuerte. Sobre Luna Diale, de Esforza, increíble falta que hizo Esforza, Ganando 2-0, Luna Diale estaba apretado por 3 contra la raya, lo sacudió abajo el hombre de Talleres y además se ganó la amarilla. Presentamos.
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3: El segundo en Talleres es Forza.
1: Bien, ¿cómo se festejó en el banco Tallarín, Bruno?
3: con todo, ¿eh? El gol del goleador justamente de este equipo en este torneo de clausura, 9 partidos jugados para él, 3 goles. A este se le suma el de Central y Platense y el quinto gol en el 2026 para el delantero.
1: Primera victoria en el campeonato como local para Talleres, ¿no?
3: Sí, así es. Tiene tan solo otra victoria más, que es el 4-0 contra el Calamar.
1: Se viene Shot por la derecha para Talleres, puede mandar el centro, se frenó, tocó hacia atrás, viene para Baloyes, de inmediato retrocede colocando para Shot. Se viene Shot que va hacia atrás y con la cara interna del botín derecho dejó en devolución para Catalán.
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6: Le decía que en tiempos que se habla tanto de las Islas Malvinas, hay que recordar que Omar De Felipe participó, fue convocado cuando estaba representando a Huracán, estuvo 66 días al frente de la batalla ahí en Puerto Argentino. Pero Madelón fue parte de ejercicio de la categoría que estuvo de reserva, estuvo en territorio, no llegó a las islas, pero también estuvo convocado como un ejército de reserva en las Islas Malvinas, por lo cual los une algo también a estos dos grandes entrenadores muy queridos por todo el fútbol argentino.
1: Sí, respeto absoluto y admiración para ambos entrenadores, para Omar y para Leonardo Carol. La pelota la tiene Malcorra. Malcorra soltó para Luna Diales, retrocede para Menossi, bien abierto para la derecha, espera Pintado. La pelota la tiene Pintado, está esperando Aguirre. Aguirre no, Luna Diales. Pelota para el número 11, la tiene Luna Diales, gira Luna Diales, la tiene el número 11, se prepara para mandar el centro al área. Unzain se terminó quedando con la pelota al arquero de Talleres. Imagino Male por el banco de Unión. Mucho fastidio, mucha bronca después del 2-0.
7: Madelón muy enojado porque pese a las variantes y al estar cerca del gol, no puede el equipo lograr reaccionar ni cambiar la dinámica del partido.
1: 34 del segundo tiempo, gana Talleres 2-0, Tano.
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1: Se escapa para afuera Aguirre, quiere el descuento Unión. Centro de Aguirre al área, pasado para Estigarribia, pero por el otro lado aparece Luna Diale. Devuelve para Pintado, se acomoda para el centro, Pintado al área, pasado, entró Aguirre, le roba la pelota Aguirre. Le iba a pegar, iba a sacar el derechazo y le erró. La persigue el número 31. Va contra Shot. Insiste Aguirre. Shot lo está sujetando, casi que le está cometiendo falta. Buscó la infracción Aguirre y la ganó. Bueno, el árbitro Araza terminó cobrando tiro libre para Unión de Santa Fe. La falta de Shot con un jugador de espalda.
6: Sí,
1: ¿no?
6: Claro. Para justificar un poco la victoria, se puede explicar desde los desempeños individuales.
1: Sí. Pelota a la área, arriba rechaza. De pierna derecha Román Riquelme. Cobra altura la pelota. Viene picando para Fagioli. Así le queda a Fagioli. Fagioli de zurda la tira larga. El balón le va a quedar a Esforza. Esforza la tira para Cristaldo. Acá el partido se interrumpe. 35 del segundo tiempo. Estaba caído Fagioli. Habrá juego para Unión de Santa Fe. Vende el Tano para Chuli.
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1: Le va a pegar a la pelota Malcorra. De pierna zurda, va de arriba al Tate. Centro de Malcorra, pasadísimo para Estigarribia, que no va a poder llegar. Así a cabecear, la pelota le queda por la derecha a Unión de Santa Fe con Pintado. Pintado para Luna Diale, devuelve para Pintado. Estaba en el área y no la pudo controlar. Salió Unzair y se quedó con la pelota. Capturó y devolver al arquero Tallarín.
6: Buenas, buenos rendimientos. Unzair, el arquero de Talleres, Riquelme. El medio campo con Fattori y Esforza ha sido muy superior sobre el mediocampo del equipo de Tatengue. Y además el gran partido de Álvarez, no solo porque convirtió uno de los goles, sino también porque asistió a De Petri.
1: Iba por el tercero Talleres con Baloyes, justito cruzó Ayala y la mandó al córner. Hay tiro de esquina, Tano, se da para la T.
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1: Hay córner para Talleres de Córdoba. Apareció Ayala y la punteó cuando Baloyes se preparaba para mandar el centro, porque por adentro estaba esperando Álvarez. por el segundo palo de Pietri. El córner para Talleres. Tengo tiempo para otra, Tano.
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1: Para pegarle a la pelota está Baroni. Se arma un trencito en el área de Unión. Centro al área, en el primer palo despejó Fagioli. La mete, esforza con el frentazo. La saca Ludueña, cobra altura la pelota. Quiere la contra Unión. Se la lleva a Malcorra. La levanta Malcorra, quería la perla Ramírez. Acaba en el fondo Fattori. Así para Talleres, le queda la pelota a Baloyen. La para con el pecho y la baja para De Pietri. Se viene De Pietri, tres cuartos de cancha para adentro. La tiraba de pierna derecha para Baloyen. La saca en el fondo Ayala. La pelota le queda en recuperación de Talleres. Viene para Baroni, la tiene Baroni, Baroni. Y la suelta para Álvarez, se frena Álvarez de largo, Luna de Ale, traba Álvarez, la pelota va hacia atrás, dejándola para Catalán. La tiene Catalán, va el número 4, soltó para abajo, venía para Shot, la hace rebotar en Luna de Ale, pelota al costado, ahí lateral por la derecha, será para el equipo de Amar de Felipe.
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5: Y en el Brasileirao hay gol de Benjamín Rolheiser para la victoria parcial del Santos, 2-0 contra el Cruzeiro.
1: ¿Y cómo está el Inter de Miami, Juanpi?
5: Y el Inter sigue empatando 1-1 con el Nashville. El partido está en el entretiempo.
1: Bien, en un rato vamos a repasar resultados de la Primera Nacional en una jornada con bastantes partidos. La pelota la tiene Luna Diale, va para afuera, centro al área, la sacó de Palomita Catalán y le erró por atrás pintado a la pelota. Y esto permite la contra de De Pietri. Se viene De Pietri, se la tira larga, la pide Baroni, va De Pietri, se va frenando cerca de la mitad del terreno. Toca hacia atrás, pelota para Báez, cortito para Forza, ya se reacomodó defensivamente Unión porque no aceleró demasiado Talleres, que la tiene en terreno propio con Fattori.
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1: Se viene Baroni, Baroni la quiso dejar para Baloyen, la perdió el pibe Baroni, recupera la pelota Unión de Santa Fe, viene para allá, la cortito, la tira para Malcorra, 10 contra 10, Malcorra contra Baroni, uy, Malcorra, quiso cambiar de frente, ya si se equivoca Malcorra, no, para Unión.
6: Estaba entre los rendimientos malos, individuales, que te venía diciendo, los de Unión son muy flojos, entre ellos el de Malcorra. Che, y no me dice nada de excursionista porque va rumbo a la B Nacional, ya está, ¿eh?
1: ¿Cómo está Excursio, Juanpi?
5: Hizo el segundo gol excursionista, le gana 2-0 a Dálmine y recupera el primer puesto del campeonato. Queda con 68 puntos, Arsenal 66, Camioneros y Talleres de Remedio de Escalada 63.
1: Bueno, importante victoria para Excursio, 2-0. Lo está ganando el equipo que recupera entonces la punta así del campeonato. La sacan acá por un costado. Hubo modificación. Presentamos.
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7: Se retiró con el 19. Estigarribia para que ingrese con el 38. Cerrudo.
1: Bien. Así el cambio en Unión de Santa Fe. La salida de Ayala. Y me parece que se viene también cambio en el equipo Tallarín. Presentamos.
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3: Ingresa con el número 36 Emiliano Chiavazza para que deje en su lugar la cancha De Pietri con el número 11, autor del gol.
1: Bien, entonces así el cambio en Talleres de Córdoba. Tengo tiempo, Tano.
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1: Se viene por afuera Talleres. Centro al área para Baloyes. Cabeció Baloyes y se estorbó con Álvarez. Quedó viva la pelota en la puerta del área. Tiene que despejarla Cerrudo. Quedó la pelota ahora para que la venga manejando Shot. Shot en corto, la tira para Forza. Cara interna, botín zurdo. Tocó hacia atrás para la Catalán. Se viene Catalán. Catalán ahora para Baroni, la suelta Baroni, Baroni para Baloyes, se la quiere llevar por afuera Baloyes, saca por un costado, así la pelota al futbolista, el futbolista Ludueña, ahí lateral que le corresponde a Talleres por la derecha. Presentamos el otro cambio en Unión de Santa Fe.
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7: Se retiró con el 18 Ayala para que ingrese con el 12 Bruno Pitón.
1: Bien, la pelota quedó en la puerta del área para Baroni, la pisa Baroni, Baroni que tocó en corto, vino para Forza, hacia atrás dejó para Báez, le pegó de afuera Báez, demasiado desviado el remate del número 23, saque de arco, lo hará Mancilla.
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1: 41 y medio de este segundo tiempo. Pelotazo largo, la pelota quedaba para Baroni, la perdió con Cerrudo. Cerrudo la tocó para la derecha, la pelota viene para que la venga manejando Pintado. Pintado atrás para Fagioli, apretado ante la marca de Álvarez, levanta. Y el balón muy largo, demasiado impreciso Unión en el fondo. No es una buena presentación para el equipo tatengue. Deberá barajar y dar de nuevo porque es un paso atrás esta derrota fea en cancha de Talleres. Pierde 2-0, lo gana la T. Primero Álvarez y luego De Pietri, los goles para el equipo de Don Omar.
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1: Fattori hacia atrás, la dejó para Unzair. Así la tiene Unzair, cara interna, botín derecho. Toca en corto, viene la pelota para Shot. Levanta Shot, la pelota supera aéreamente la mitad del terreno, va para Baloyes, gana primero Ludueña, se queda con la pelota el segundo marcador central de Unión de Santa Fe. La dejó en corto, viene para Malcorra, Malcorra para abajo, la sacó para la aparición del futbolista Cerrudo, la quiso tocar para Luna Dial. Estorba Shot, la tira por un costado, de mano repone el Tate.
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1: La tiene Pintado. Pintado hacia atrás, deja la pelota para Fagioli. Fagioli la puede tocar para Menossi o para Ludueña. Prefiere tocar con este último. La tiene Ludueña. Ludueña entre dos tiró la pelota para Pitón. No se habló Pitón con Luna Viale. No fue por ella ninguno de los dos. Y la perdió Unión. Y le quedó a Talleres y va por el tercero. La pelota la tiene Baloyes. Soltaba el medio Baloyes. Esperaba Barón y quedó corto el pase de Baloyes. Recuperó Pintado. Pintado dejó para Malcorra y Malcorra la tira larga. Va por esa pelota Aguirre. No va a poder llegar Aguirre. Si llega primero Unzair, captura. Y devolver al arquero Tallarintano.
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1: Se viene Báez. Báez y el centro buscaba a Álvarez. Rechaza a Ludueña. El rebote será de Talleres. Se la queda a Chiavaza. Va a Chiavaza, centro al área. La rechaza en el fondo. Le queda la pelota ahora a Menossi. Se viene Menossi. Va Unión. Menossi la soltó en corto. Viene la pelota ahora para el futbolista Luna Diale. Lo tomaron falta en el círculo central. En lo que marca Araza, hay tiro libre que le corre. No cobró. No cobró Araza, mirá.
6: Le hicieron rápido.
1: Ah, le quedó la pelota a Unión. Se viene por la izquierda. Le puede pegar Cerrudo. Está en la puerta del área. Le pegó. Tapó Unzair abajo. Y se quedó con la pelota el arquero Tallarintano.
6: Ya no.
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6: Se han quedado sin ideas también los jugadores tatengues. Entonces el remate de media distancia ha sido la única opción que está esgrimiendo para ver si puede descontar el equipo de Unión de Santa Fe.
1: 2-0 la victoria para Talleres. La pelota la tiene Menossi. Se viene el número 5 con el balón de Juan Corto para Malcorra. La tiene el número 10, levanta Malcorra. Pelota ahora para Pitón. La baja Pitón, mira al área para mandar el centro. De zurda viene arriba, cabezazo. Gol de la Perla. Gol de Unión. Santa Fe, el centro al área de Pitón de zurda, preciso a la cabeza de la Perla Ramírez, que se levantó y cabeció de pique al suelo. El balón entró contra el poste izquierdo de Unzair. Descuenta sobre el final Unión de Santa Fe, 2 para Talleres, 1 para Unión. La Perla descontó a los 45 de la etapa final.
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6: Cuando ingresó Ramírez, era justamente para esto, para que junto con Estigarribia sean los dos números 9 que busquen de cabeza y que lluevan los centros, pero no tiró tantos centros el conjunto de Unión de Santa Fe, a pesar de estar en la joya Ramírez en cancha. Recién ahora, en el último minuto del partido, el centro de la izquierda, el muy buen cabezazo de Ramírez con pique para que no pueda llegar el bueno de Unzair, que tuvo un muy buen partido también el arquero de Talleres, y convierte el gol de descuento. Se acordó tarde Unión de Santa Fe de empezar a tirar los centros buscando la cabeza de sus centrodelanteros.
1: Bueno, caído un hombre de Talleres abajo, Bruno, y además metió cambios que presentamos.
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3: Ingresó con la número 39 Lautaro Ortiz para que deje la cancha Juan Esforza con la número 15. El último cambio fue la salida de Agustín Álvarez, sí, bien digo, con la número 9 para que ingrese Valentín Dávila con la número 49. Ya se recuperó Shot, se van a jugar 4 minutos más, consumados ya 2. 14 goles le hicieron en este campeonato a Talleres, 12 en el segundo tiempo.
1: Centro que viene al área, remató de cabeza. Así el futbolista Fagioli, demasiado elevado. El cabezazo del número 44 a 2 del final. Hay saque de arco para Talleres. Repercusiones abajo en el banco de Unión, Male.
7: Aplausos por parte de Madelón. El primer gol con la camiseta del Tatengue para Eric Ramírez, que ingresó a partir de julio por contrato 18 meses, ex Huracán.
1: Un minuto y medio para el final, pelota larga, buscaba Baloyes, va a cerrar en el fondo Fagioli, veremos si tiene alguna más Unión. ¿No se quedó corto con los 4 minutos, Sarasa?
6: Y un poco sí, ¿eh? Flojo Baloyes cuando entró, sí, para Talleres, ¿eh?
1: Muy poco.
6: No gravitó casi nada, el hombre que ingresó con guantes. Si ingresás con guantes, yo ya no te meto.
1: No.
6: No.
1: Bueno,
6: tenés que tener sangre caliente, hermano.
1: Y pero suele, viste. Pelota larga, viene para Baloyes, escapó, se viene por el tercero, el pase al medio, no pudo Dávila y la sacó. Justito Ludueña, increíble, lo tuvo Talleres, no le pegó nunca el pibe Valentín Dávila, le quedó atrás la pelota después del pase de Chiavaza. Tuvo el tercero Talleres para no sufrirlo, la sacaron al córner, Tano.
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6: Había ingresado recién, ¿eh?
1: Sí.
6: Ese sido bueno para el pibe. Convertir un gol. Pero bueno, se la sacaron justito.
1: Se va a consumir el tiempo en este córner. Centro que viene al área. Baloyes la despejó. Le quedó la pelota. No, fue por nadie de Unión por ella. Le quedó a Riquelme. Se la lleva Riquelme. La quiere aguantar contra el banderín del córner. Va contra Cerrudo también ante Malcorra. Pase atrás. Quedó la pelota para Chiavaza. Chiavaza la puntea dejándola ahora para la aparición de Báez. Se viene con la pelota Gabriel Báez. Al espacio la tiraron de vuelta para Chiavaza. Centro al área. Baloyes otra vez la rechazó. El remate de Ortiz. La pelota rebotó en el camino. Le vuelve a caer a Talleres de Córdoba, viene el balón en devolución para que la venga manejando Shot cuando el árbitro del partido, Nazareno Araza, pita al final del partido. Ha ganado Talleres en el Mario Alberto Kempes de Córdoba, no sin sufrir, sobre el final del partido para Talleres, primera victoria de local para el equipo de Omar de Felipe, segunda en el campeonato, necesitaba ganar y ganó, Talleres de Córdoba ante su gente en esta lluviosa noche de sábado, Talleres se va victorioso, 2 para la T, 1 para Unión, se terminó el partido en la radio más futbolera.
2: Terminó el partido, lo comentó Pato Cristino, lo relató Juanes Garzón.
1: Final del partido en el Mario Alberto Kempes, con victoria 2-1 para Talleres sobre Unión de Santa Fe en la zona baja. Bruno Berrueta con la información de Talleres y se pega con la de Unión, Malena Rizzola.
3: No solo es la primera victoria de local para Talleres, sino que también es la primera de Omar de Felipe. 2 partidos armando, una derrota y esta victoria. La última victoria como local de este equipo había sido aquel 19 de abril en el torneo de apertura por la fecha número 15 contra Riestra. En ese momento le ganó 2-0. Una victoria que le sirve primero para salir del fondo de la tabla en la zona A. Segundo también para sumar justamente su segunda victoria en este campeonato. Y salir del fondo, porque si le vienen partidos complicados, tiene a Instituto como visitante el próximo sábado 19-21-15, fecha número 11 contra Belgrano como local, domingo 4 de octubre a las 17 horas, después se le viene por la fecha 2 Independiente y después Boca.
7: Por el lado de Madelón, no le gustó el funcionamiento del equipo, que no pudo rendir, y se lleva preocupaciones también por la falta de reacción en los momentos claves. Es de los 4 partidos que jugó de visitante, 3 perdió y es el único equipo que recibió goles en todo el campeonato. El sábado próximo, el 15 de abril, recibe a Independiente a las 4:45.
1: Bien, se van allí retirando los protagonistas lentamente del terreno de juego. después de esta victoria que necesitaba y mucho Talleres de Córdoba. Necesitaba salir del pozo, salir del fondo. Estaba último en la tabla de posiciones con solamente un triunfo en el campeonato. Aquella goleada conseguida en Vicente López frente a Platense por 4-0, que además fue la última y la única victoria de Sampaoli como técnico de Talleres de Córdoba. Juanpi, vos me vas a avisar si tenemos la palabra.
5: Sí, lo tenemos, Agustín Álvarez.
1: Perfecto, lo escuchamos.
8: Hoy un gol y una asistencia para volver al triunfo que tanto lo necesitaba Talleres y su gente.
9: Bueno, la verdad que contento. Se dio un gol ahí. También tuve más oportunidades que últimamente no venía tanto, pero gracias a los compañeros que con el sacrificio y todo pude tener más chances y bueno, por suerte pude hacer el gol y la asistencia para toda esta gente que esto es maravilloso, que se lo merece hace tiempo que viene bancando, que las cosas no vienen saliendo, pero nada, un poco para toda esta gente que es hermosa.
8: Te vimos explotar por allá en el 2021 en Peñarol y te fuiste a Europa. Bueno, ¿volvés justamente para esto, para recuperar tu nivel, para darle algún mensaje al técnico de la selección, de Uruguaya?
9: No, obviamente que en Europa no me fue como esperaba. Creo que soy mejor jugador hoy en día, aprendí un montón de cosas, vi distinto el fútbol y nada, vengo acá a Talleres a dar una mano de donde me necesiten, tratar de recuperar así como sigo el nivel, pero sobre todo darle juego y alegría a esta gente que se lo merece.
8: No sé si escuchaste, se le viene Instituto y Belgrano a Talleres. ¿Contra Instituto estás? ¿Contra Belgrano, si te llama la selección, va a ser difícil? ¿Ya lo pensaste? ¿Hablaste con el técnico?
9: No, la verdad que estoy enfocado partido a partido acá. Obviamente que pensé un poco. Siempre es lindo representar a la selección, obviamente. Pero bueno, si no me toca, si me toca irme, confío mucho en mis compañeros. Siento que hay compañeros que también están muy bien preparados y que lo pueden hacer de muy buena forma. Pero no pienso mucho en eso. Pienso en el día a día, en el próximo partido ahora, ya prepararlo a partir de mañana.
8: Felicitaciones por este partidazo.
9: Muchas gracias.
5: Hasta ahí la palabra del ex delantero de Peñarol.
1: Bien, allí hablaba Agustín Álvarez, el uruguayo que metió el primer gol del partido para esta importante, insistimos, victoria de Talleres frente a Unión. La gente que acá abajo ya se va retirando de a poco, no cesó la lluvia a lo largo de todo el partido, por eso ya la gente rápidamente y además de la lluvia, lo fresca de la noche, se va retirando rumbo a sus hogares. Feliz, por primera vez se va de acá feliz la gente de Talleres y sobre todo, Bruno, teniendo en cuenta lo que se le viene a Talleres de Córdoba en los próximos partidos.
3: Sí, como lo decíamos hace un ratito, la última victoria había sido ese 2-0 contra Riestra en el torneo pasado. A partir de ahí, 4 derrotas consecutivas y los últimos 2 empates. Por eso es tan importante, yo creo, esta victoria. También para acercarse en lo que es la tabla anual a la Copa Sudamericana. Hoy está a 3 puntos, claramente todavía la fecha no ha terminado. Y siguiendo lo que decías vos, se le viene Instituto como visitante, después Belgrano como local, recordando aquello que pasó en el Clausura, la derrota justamente como local contra Belgrano en los octavos de final, después Independiente, también como local, y por último la fecha número 13 que va a visitar a Boca.
1: Bien, ¿qué es lo próximo de Unión, Male?
10: El sábado va a recibir a Independiente y después le toca jugar en la Bombonera.
1: Bueno, eso, lo próximo para Talleres y para Unión de Santa Fe. Placer enorme, Bruno querido. Ya vamos a volver. Vamos nosotros de a poco cerrando la transmisión. Le contamos a la gente, vamos hasta las 0 horas. Vamos a hacer un postpartido, por supuesto, largo, analizando todo lo que ha dejado la jornada. Pero por lo pronto en la transmisión, Bruno, te despido. Abrazo grande.
3: Productos míos, abrazo para vos.
1: Bien, abrazo grande, Male, lo mismo para vos. Nos vamos a quedar, pero vamos cerrando acá la participación en la transmisión.
10: Un saludo, que tengan buenas noches.
1: Bueno, nos quedamos nosotros acá para escuchar el comentario del Pato Cristino, el análisis, la opinión, la reflexión de lo que dejó esta victoria de Talleres 2-1 frente a Unión de Santa Fe en esta jornada de sábado por la noche. En la radio más futbolera del país, lo comenta el Pato Cristino.
6: Ha sido sólido Talleres, ¿eh? Ha sido sólido y construyó la victoria en base a la concentración, a la solidez, lógicamente, en todas sus líneas, comenzada o iniciada en su propio arquero, en Unzain, pero también en sus defensores, tanto Riquelme como Catalán, los dos centrales, estuvieron muy atentos a la marca de Estigarribia, que era la carta ganadora que tenía el Tateña, que tenía Unión de Santa Fe. Entonces debía tener una máxima concentración porque además no ayudó para nada la lluvia constante en el Mario Alberto Kempes, la baja temperatura y una cancha que está muy pero muy rápida. Y estuvo rápida y se notó rápida. Y es más, en varias ocasiones, producto de malas decisiones, que ya vamos a llegar al desenlace del segundo gol, justamente fueron por subestimar un poco el campo de juego, principalmente de parte de los santafesinos, ¿no? De Unión, que arriesgó, que tocó mucho para atrás y que se dejó presionar de muy cerca, arriesgando de manera, yo diría que innecesaria. El regreso de Fattori, junto con el Forza, armaron un doble 5, que fueron los que se quedaron con el mediocampo. Se quedaron. Lo borraron, entre otros, a Malcorra, que tuvo que retroceder un montón en el campo de juego para intentar armar alguna jugada de riesgo. El número 10 y capitán del equipo Tatengue no pudo nunca, ni contra Forza ni contra Fattori. Y además, generaba siempre por afuera, con el brasileño, con Rick, con De Pietri, la posibilidad de desbordar y buscar que Álvarez conecte. Bueno, ya hablamos del primer gol del partido, ese golazo de Álvarez, cuando empezaron a hacer una doble pared junto con Fattori, y el remate de Agustín Álvarez, que fue un verdadero golazo, el golazo del partido, el gol del partido. Y en el segundo tiempo, a pesar de del orden, de la solidez, de la tranquilidad con la que jugaba el conjunto local, sin embargo no lograba cerrar el partido, no lograba convertir el segundo gol. Y lo había tenido, lo tuvo De Pietri, anoté acá un par de jugadas interesantes, y más allá de las llegadas del conjunto santafesino, que termina poniendo tres delanteros para jugar directamente con Ramírez, con Estigarribia, después se sumó Aguirre, abierto por la derecha. Intentaba, lógicamente, llegar al gol con la jugada desde afuera, tirando centros hacia los números 9. Pero no tuvo tantas jugadas que pudo armar desde esa forma el conjunto de Leonardo Madelón. Entonces, llegó el click del partido, el que termina sentenciando el mismo, el que termina asegurando la victoria para Talleres, que nace de la mala ejecución de un lateral por la izquierda a favor de Unión de Santa Fe. Lo ejecutan hacia atrás, hacia su defensor. Advierte de este movimiento Álvarez, que ya había convertido ese golazo en el primer tiempo, y con la presión recupera la pelota, y ni bien la recupera, la abre bien hacia la izquierda para un De Pietri que venía tirando la diagonal de izquierda al centro. Toca el área grande y ni bien se encuentra con la pelota, de primera, con el pie derecho bien abierto y el borde interno, la tira al palo izquierdo de un Mancilla, el arquero Tatengue, que quedó petrificado, inmovilizado, totalmente quieto, entre la bronca por la mala ejecución del lateral, que de una jugada que tendría que ser a favor termina en una contra. Totalmente mal parada la defensa de Unión de Santa Fe. Y de Pietri, que marca el segundo gol del partido. Y de esta manera, para nosotros, el relator decía, me parece que ya se empieza a liquidar el partido, ¿eh? Porque ya quedaban tan solo 4-5 minutos, no más. No más. No quedaban más de 5 minutos para que termine el partido. Entonces, con ya esta solidez y este trabajo realizado,

0: terminó conectando de muy buena manera con Piqué y fue la única forma de poder quebrar a un arquero, un Sainz, que tuvo un gran partido, que supo leer la cancha, que supo leer la velocidad de la pelota, las dificultades que se presentaban justamente por el piso mojado, y lo hizo de muy buena manera el arquero que tiene la camiseta número 32, un Sainz. Terminó el gol de Unión de Santa Fe para poner una cifra, y quizás la más acertada. Capaz que era demasiado premio ganar por dos goles para el conjunto de Talleres, es verdad, pero fue mucho más sólido desde lo individual. Tuvo mejores desempeños individuales Talleres de Córdoba contra un Unión de Santa Fe muy desdibujado. Malcorra de mal nivel, nunca pudieron conectar con Estigarribia, que es el hombre gol y que realmente tiene poder de llegada. Tanto Palacios como Cuello fueron sustituidos porque no había forma de llegar por afuera, y tuvo la decisión Madelón después de poner tanto a Ramírez y Aguirre, sacar a Cuello y a Palacios. Giacone perdió siempre en el mediocampo, y después los errores defensivos que terminaron con el segundo gol de Talleres de Córdoba. Fue una victoria buena, más que buena, para el conjunto tallarín, no queda ninguna duda. Felicidad por todos lados, la alegría con la que se retiraba del campo de juego del Mario Alberto Kempes Álvarez era una muestra de ello, y la cantidad, los miles de hinchas de Talleres que, a pesar del frío y de la lluvia, vinieron a colmar las instalaciones del bonito estadio mundialista de la provincia central de la República Argentina. Es por eso que con esta buena victoria quiere comenzar de nuevo, renacer entre las cenizas como el ave fénix para Talleres. Después de sus cambios de DT, después de la salida por último de Sampaoli, intenta renacer. ¿Tiene con qué? Tiene un técnico que hace todo con trabajo, a conciencia, sin buscar cosas extrañas y yendo a lo clásico, ¿eh? Cuatro defensores, un doble cinco, el resto de los volantes muy movedizos y que vayan por afuera, y después un centro delantero que volvió el uruguayo con gol, que sin lugar a dudas puede iniciar de esta manera un nuevo Talleres. Para los santafesinos quedará el viaje de regreso para verificar cuáles fueron todos los errores que tuvieron en esta visita a Córdoba. Ganó Talleres 2-1 y estuvo bien. 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

0: de a poco vamos cerrando nuestra tarea desde acá, desde el Mario Alberto Kempes, después de la gran victoria de Talleres 2-1 frente a Unión de Santa Fe, por lo que ha sido esta novena fecha del torneo clausura de la Liga Profesional del Fútbol Argentino, primero con gol de Álvarez, el 2-0 lo marcaba Valentín De Pietri y el descuento para el 2-1 final lo marcó la Perla Ramírez al minuto 90, ya para darle cierto suspenso al final del partido, pero no pudo hacer mucho más que eso Unión y terminó de igual manera perdiendo frente a un Talleres que sumó la segunda victoria en este campeonato. Nosotros desde acá, desde el Mario Alberto Kempes, nos despedimos, pero los invitamos para lo que queda de la programación de Radio Splendid. De acá nos quedamos hasta las 12, repasando un poco todo lo que ha sido la jornada, los resultados de esta novena fecha, lo que se viene, porque mañana hay un clásico apasionante y hay más partidos, también la previa, porque habrá fútbol internacional en la semana, fútbol europeo de hoy, ascenso, todo de acá hasta las 12 en Radio Splendid AM990. Pato querido, nosotros desde acá, desde el Kempes, empezamos a despedirnos. Ha sido un placer enorme.
1: Igualmente, maestro.
0: Nos despedimos desde el Mario Alberto Kempes. El cierre comercial es en la voz del Tano. De Stefano Panaciulli, de mi parte, muchas gracias. Tengan todos la mejor de las noches.
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0: 2-0 la victoria para Talleres. La pelota la tiene Menossi, se viene el número 5 con el balón de gol corto para Malcorra. La tiene el número 10, levanta Malcorra, pelota ahora para Pitón. La baja Pitón, mira al área para mandar el centro. De zurda viene arriba, cabezazo de la Perla. Gol de Unión. Santa Fe, el centro al área de Pitón de zurda, preciso a la cabeza de la Perla Ramírez, que se levantó y cabeceó de pique al suelo. El balón entró contra el poste izquierdo y un Zain descuenta sobre el final. Unión de Santa Fe, 2 para Talleres, 1 para Unión. La Perla descontó a los 45 de la etapa final.
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0: 22:25 en la República Argentina. Estamos en este postpartido a la jornada del día de hoy, que nos ha dejado la victoria de Talleres recién frente a Unión de Santa Fe por 2-1. Antes, la victoria de River por idéntico marcador, pero en condición de visitante, así en el José Fierro, frente al Atlético Tucumán del Emperador Falcioni. Victoria importante de Independiente Rivadavia de Mendoza en esa lucha por la tabla anual frente al Losivi, que cada vez está más complicado en cuanto a sus intenciones de permanecer en la primera categoría del fútbol argentino, pese a que compitió bien. Ahora es bravo hacer 3 goles en Mendoza y no ganar. Y le pasó hoy a Losivi, ganó Estudiantes de La Plata en un partido en el que creo que los dos equipos, esto en términos del juego, la gente que juega habitualmente a los videojuegos me va a entender. Si hubiese podido simularlo, el partido, la gente de Estudiantes y de Platense lo hacían. Creo que no les importaba el partido a ninguno de los dos y terminó ganando Estudiantes 2-1, pero está claro que Estudiantes piensa en Corinthians y Platense piensa en la vuelta frente a Fluminense, el partido que van a jugar así en Vicente López el día martes. Sí, ganó 2-0 Fluminense el partido de ida y ahora la vuelta será Vicente López y Platense sueña con las semifinales de la Copa Libertadores de América. Estamos con el Pato Cristino, estamos con Juan Pisegade, con Bruno Berrueta, un gran equipo acá para compartir de acá hasta las 12 para hablar un poco de todo. Vamos a estar hablando en un rato mucho del clásico de mañana que van a jugar en Avellaneda, Independiente y San Lorenzo. Muchachos, ¿cómo andan? Bienvenidos a este post de la jornada, diría yo. ¿Cómo andan?
1: Nos reencontramos nuevamente. Coincido en el concepto que utilizaste para el Estudiante Platense, de que a los dos le hubiese gustado simular el partido, pero Estudiante lo tenía que simular ganándolo, porque estaba en una situación complicada en la zona. Ahora se acomoda un poquito, empieza a arrimar, pero si no ganaba hoy empezaba a quedar muy lejos de los primeros 8 de la zona, y es un objetivo de mínima para Estudiantes jugar los playoffs de este torneo en una fecha de muchos goles agónicos también, porque el Pincha lo ganó sobre la hora con el gol de Carrillo, River lo ganó sobre la hora con el gol de Almada, y ayer vimos el empate de Newell's también con el tiro libre de Alan Soñora sobre la hora contra Vélez.
0: ¿Te pareció mano la que cobró? ¿Quién fue el árbitro? Se me fue ahora. ¿El de Newell's Vélez?
1: Ramírez. No.
0: A mí tampoco.
1: No.
0: Porque le pegan la cara al jugador, a Robertone, que intenta sacar la pelota, le pegan la cara y luego en el brazo y cobra mano Ramírez.
1: Además es una mano que no se sanciona nunca en la actualidad.
0: No.
1: Cuando te pega antes en otra parte del cuerpo, no se suele sancionar como mano. La verdad que Vélez no viene ligando nada desde aquel partido con Riestra. El penal atajado por Montero, el último penal de la serie, que claramente se adelantó y no se entiende por qué no se repitió. Y bueno, ni hablar del tema de la polémica, que todavía no está la resolución, pero uno entiende que Vélez va a estar eliminado de la Copa Argentina. Para mí, una locura y una vergüenza más de la AFA.
0: Coincido, porque se supone que el jueves sale el fallo de toda esta cuestión, pero ya se empieza a instalar un rumor fuerte, y es que Racing y Boca van a jugar el 27, que esto nada lo va a modificar. El partido seguramente sea justamente acá en el barrio Alberto Kempes de Córdoba, y la realidad es que para mí, si uno toma en cuenta lo que está escrito en el reglamento, me parece que no da lugar a una interpretación. Lo que pasó con Boca está mal y debiera ser sancionado. Después, la verdad, si quieren pegarse de que jugó o no jugó, bueno, esa es otra cosa, pero yo creo que el reglamento está y está para cumplirlo, más allá del color de la camiseta, ¿eh? En este caso es Boca, lo hablamos por Boca, hubiese sido al revés, diríamos exactamente lo mismo. Se incumplió un reglamento y debiera sancionarse como tal. Y quiero decir una cosa más del Newell's Vélez. Es cierto que no era mano. Ahora, después Ramírez, ¿viste cuando los árbitros quieren sacarse el compromiso y quieren pitar el final a como dé lugar? Había una contra de Newell's que casi lo gana sobre el final y cobró una falta Ramírez de Massanti que no se entiende, y era gol de Newell's sobre el final del partido. O sea, dijo, ya me metí en suficiente lío, cobré una falta que no era, que para colmo fue gol, y ahora lo termino el partido.
1: Y eso es habitual en los árbitros del fútbol argentino, le tienen pánico a los goles sobre la hora.
0: Che.
1: Pero prácticamente todos los árbitros, hacen lo imposible para que no haya goles sobre la hora.
0: Total, empiezan a cobrar faltitas, viste, para que todo sea pelota arriba, larga, falta en ataque, full acá, full allá.
1: Y si se pierde tiempo en el descuento del partido, no se recupera nunca, incluso te lo terminan antes, cuando vos ves, por ejemplo, la Premier League, que se pierde un minuto y quizás se juegan dos más de lo que adicionó el árbitro. Acá, bueno, es al revés.
2: Sí, adicionan poco.
3: A Newell's le pasó lo mismo contra Rosario Central. La fecha pasada que hicieron en el último minuto y tampoco se jugó demasiado, sabiendo que es un clásico y que no hubo tanto juego neto, sobre todo en el segundo tiempo.
2: Exactamente. Bueno, el TOC marcaba las 22:30 en la República Argentina. Estamos en el aire de La Más Futbolera, de AM990, de Radio Splendid. Ayer, sobre el final, o en general, en el final de la jornada, ganó Boca 3-1 frente a un muy pobre Central Córdoba. Qué pobreza, hay que presentar ese equipo tan malo. Más allá de Domínguez, que Domínguez, es un tipo sin suerte, Seba Domínguez, porque a mí me parece que
1: no ayuda mucho a la suerte tampoco.
2: No es mal técnico, yo quiero explicar algo. No me parece mal técnico, pero no liga nada. No ligó nada. En Tigre para mí no hizo un mal laburo.
1: No hizo una mala campaña
3: en Tigre. Fue lo mejor, para mí fue lo mejor de él.
1: Después alguno se queda con que si había descensos en ese campeonato, Tigre hubiese descendido. Que es cierto, pero era por la campaña que había dejado Gorosito, que había hecho un desastre Gorosito en Tigre. Seba Domínguez hizo una campaña de mitad de tabla con un equipo mediocre. Me parece que fue un trabajo digno.
2: Sí.
1: La de Vélez fue muy grave.
2: La de Vélez fue grave porque agarró un campeón y no pudo. No es que no pudo igualar. No
1: ganó un partido. Fue terrible lo de Vélez.
2: Fue muy flojo. Luego se fue a Perú, a Deportivo Garcilaso, y ahora cayó en Central Córdoba. Pintaba bien en algún momento, ganó 3 partidos de manera consecutiva, pero ayer presentó un equipo muy pobre, muy malo, muy por debajo además de las posibilidades de un rival. Ya contra Independiente había jugado mal Central Córdoba, y ayer la verdad que fue muy flojo. Hablando de Independiente, ya vamos a seguir con Boca, que jugó ayer frente a Central Córdoba, pero lo tenemos enganchado en estos momentos a Toby Petraca, ¿sí? Para hablar de Independiente y del partido que van a jugar mañana en el Libertadores de América, Independiente y San Lorenzo. Creo yo el partido de la fecha, porque es un clásico, porque hay muchas novedades para contar, para repasar. Vuelve Rubén Darío Insúa al banco de San Lorenzo y vuelve además al Libertadores de América. ¿Cómo te va, Toby, querido? Qué placer saludarte. Bienvenido. Buenas noches.
4: Buenas noches, Juan. Obviamente buenas noches para todos ahí que están en la mesa. ¿Cómo están?
2: Todo muy bien. Bueno, Toby, clásico mañana en el Libertadores de América. ¿Cómo llega el rojo en una campaña rarísima de Independiente, Toby? Porque de visitante ganó 3-4 y de local solamente ganó un partido.
4: Correcto. Además, te aporto un dato, que los últimos 2 partidos de local no pudo convertir goles. O sea que Hanson Viera está sin victorias en Libertadores de América y sin poder convertir goles como entrenador de Independiente, su equipo. Por eso mañana va a ser una prueba más que importante para Independiente. Primero, para seguir entre los 8 de la zona, entre los 8 mejores de su zona. Segundo, para escalar en cuanto a la tabla anual. Hoy se encuentra 10º Independiente, asegurándose su puesto a Copa Sudamericana, porque Belgrano está 9º, y recordemos que Belgrano fue campeón de torneo de apertura, y bueno, abre un cupo para la Copa que viene. Por eso Independiente necesita ganar, primero para volver a triunfo como local, para meterse entre los 8 mejores, para, mejor dicho, para seguir, y para asegurar por lo menos una fecha más en puesto de copas internacionales, y también para sacar lo que se puede decir una maldición ante San Lorenzo, porque los últimos, se puede decir, 11 enfrentamientos, solamente ganó uno en 2019, después 5 derrotas y 5 empates.
1: ¿Es casualidad que los resultados de Independiente sean claramente mejores de visitante que de local? ¿O el tema, el ambiente que se vive en los partidos de local, en el Libertadores de América, le está pesando al equipo y le puede llegar a jugar en contra una vez más?
4: Sí, claramente Independiente le está costando más de local. Fue un tema de presión, y también es muy entendible en cuanto al hincha de Independiente, ¿no? Problemas políticos, problemas futbolísticos, problemas institucional, por donde mires, hoy Independiente es un problema. Y el hincha le hace bastante bien aguantando, y últimamente está obligado más que nada a competir. El hincha, lo que de Independiente pide, competir en una Copa Internacional. Ni siquiera salir campeón. Pide entrar a una Copa Internacional porque sabe que salir campeón está muy lejos hoy para Independiente. Es más, en este torneo local, que cualquiera puede salir campeón, Independiente, si clasifica, tranquilamente se convierte en candidato. Pero Independiente está muy inestable en cuanto a lo futbolístico y en cuanto a lo anímico.
1: Sí, es cierto, pero si hoy tenemos que hacer quizás un top 10 de candidatos en este torneo, creo que nadie lo mete Independiente. Y eso no deja de ser llamativo, más allá de la realidad en la que vive Independiente hace muchos años, pero da la sensación de que es muy difícil que termine este semestre bien y sobre todo que termine el mandato de esta dirigencia de buena manera.
4: No, obviamente hoy creo que Independiente está fuera de esos 10 candidatos, pero una vez entras a los playoffs, nada te asegura, porque hoy de los que se juega este formato, los mejores de cada zona no salieron campeones. Es más, creo que ni siquiera llegaron a la final. Siempre salieron campeones en los octavos, que tenemos séptimo y octavos, de Platense, Estudiantes y Belgrano. Por eso creo que Independiente puede convertirse en candidato una vez que clasifica los playoffs. Pero sí, ahora en el mes de octubre, en un mes aproximadamente, se viene la asamblea y ahí se va a fijar una fecha de elección para diciembre.
2: Sí.
4: Si quiere que sea la primera semana de diciembre, veremos en qué termina. Ya hay dos candidatos, Bertoni y Nakis, candidatos a lo que sería hoy para ser presidente de Independiente.
2: Sí, Gaudio no la oficializó todavía, ¿no?
4: No oficializó. Se cree que va a ser uno de los candidatos, pero por el momento no oficializó que se va a postular para las elecciones presidenciales en Independiente.
1: ¿Tiene alguna chance Bertoni? Porque da la sensación de que si se postula Gaudio es un mano a mano entre él y Nakis.
4: Sí, Bertoni va a estar para Auténticos Rojos y Nakis para la lista roja.
1: ¿Qué? Pero desde tu opinión, digo, ¿tiene alguna chance de ser presidente Independiente?
4: Sí, por el momento, porque compite con Nakis y hoy Nakis no está bien visto por tema todo lo que es cuanto a Tapia y la AFA. Y Bertoni a ser ídolo suma bastante. Hay que ver quiénes acompañan a Bertoni. Ese es el asunto. Creo que el hincha Independiente hoy sí se va a fijar quiénes están dentro de la lista. No en sí el cabeza, que en este caso sea Bertoni y Nakis por el momento, sino quiénes están adentro de Independiente. Porque ahí está verdaderamente el problema.
2: Claro. Todo lo que es la lista completa lo va a mirar con una lupa intensa al ojo del hincha de Independiente, para que no vuelva a entrar alguno de los que hace parte de esta gestión, que no pudo estar a la altura desde lo deportivo, porque Toby hablaba recién de jugar una Copa Internacional. Bueno, solamente uno de los 4 años de gestión lo pudo hacer Independiente, jugó una Copa Sudamericana, que además terminó en escándalo.
1: Sí, fue eliminado por no poner una reja, la dirigencia actual de Independiente,
2: claro.
1: La única Copa que jugó.
4: Además, recuerdo ese partido que yo me tocó ir a la cancha a trabajar.
2: Sí.
4: El partido era a las 9:30 y a las 8 seguían entrando hinchas chilenos. Cuando siempre son 2 horas previo mínimo que el hincha visitante por Copas Internacionales va a la cancha. Eran 8:30 y el hincha de la U de Chile seguía ingresando al estadio. Ahí ya se notaba la desprolijidad de Independiente y de la organización, obviamente, policial.
2: Totalmente. A mí me tocó estar también en aquel partido. Recuerdo, yo, porque tenía previa desde muy temprano y llegué a eso de las 5. Y ya empezó a entrar gente, y no paraba de entrar gente. Porque creo que en aquel momento, Toby, vos me vas a corregir, habían dicho 2.000 hinchas chilenos, y creo que entraron como 5.000. O sea, duplicó, pero por largo, el número que habían dicho.
4: No, sí, hubo bastante venta en su momento en ese partido. Y hubo más de 2.000 hinchas chilenos.
2: Pero tremendo fue. No paraba de entrar gente en un momento a la tribuna de arriba, a la sur, que estaba toda rebalsada. Y bueno, después pasó lo que pasó. Pero deportivamente, la realidad es que esta dirigencia no pudo estar a la altura desde lo deportivo. Y ahora en esta conformación de plantel, Toby, donde Independiente va perdiendo mucho porque no lo tiene ya. De aquel equipo me acuerdo que ganó en La Plata en la primera fecha, 2-0 frente a Estudiantes. No lo tiene a lo Mónaco, no lo tiene a Ábalos, no lo tiene tampoco al chileno Gutiérrez, y termina perdiendo mucho Independiente, que da la sensación que lo que llegó no termina de reemplazar en cuanto a la calidad a lo que se fue, porque tuvo una incorporación esta semana, pero no sé si entusiasma mucho al hincha del rojo. Acá lo tenemos a Juanpi, que se preparó inmediatamente, dije, la incorporación. Dame un conceptito, Juanpi, de el refuerzo de Independiente.
1: No, a ver, es un jugador que en argentino claramente no rindió, pero más allá de haber hecho pocos goles, pues hizo dos goles solamente en Argentinos, es difícil encontrarle una virtud a Morales. Habría que preguntarle a Sansotti qué le vio para llevarlo a Argentinos, porque los hinchas, por lo menos, en Argentinos no le encontraron una virtud y tampoco entiendo qué le vio Independiente para llevarlo ahora.
2: Claro, porque es un delantero que no hizo goles en Sarmiento, luego tuvo un paso por el fútbol internacional, no hizo goles, y pasó de no hacer goles afuera a no hacer goles en Argentinos Juniors. Y ahora va a, veremos si sigue con la racha de no hacer goles en Independiente tampoco, Toby.
4: Y el único recuerdo que se viene en Morales fue el gol a River en el Monumental, que ganó Sarmiento 1-0. Pero en sí después muchos goles no tiene en su carrera. Pasó por, Colo-Colo, Cruz Azul, Sarmiento y Argentino Junior. Y Argentino Junior se pudo meter en el equipo por la lesión de Matías Jiménez. Es Independiente que va a Licha Paternal, que se rompió lamentablemente los cruzados y tuvo baja mínimo entre 6 y 8 meses el este Independiente, y bueno, ahí aprovechó Iván Morales, que llegó justamente de Sarmiento.
1: Sí, pero tampoco es que se ganó el puesto, fue titular en alguna circunstancia, pero nunca fue una fija en el 11 de Nico Díaz Morales.
2: Sí, no, y del Chimi Ávila, ¿puede ser titular mañana, Toby?
4: Bueno, en cuanto a Chimi Ávila, se metería en el 11 titular. Esto es también para que se vayan preparando, ¿no?, los hinchas Independientes, y escuchen también la transmisión por Splendid. El Chimi Ávila sería titular en Libertad de América, justamente ante San Lorenzo, equipo que conoce muy bien Ávila. Sería titular porque Tempone, primero, en cuanto a lo futbolístico, le está faltando a Tempone, más que nada, ese rodaje de primera, y otro porque no pudo entrenar con normalidad en la semana el juvenil Independiente. Por eso Hudson Viera probó mucho a Chimi Ávila y corre, gana esa pulseada sobre el juvenil de Independiente y sería titular ante San Lorenzo.
2: Bueno, dame, Toby, el equipo que piensa Hudson Viera para el clásico de mañana. ¿Cómo sería?
4: Rey en el arco, después de la línea del fondo, Godoy, Fedorco, Arrayado, Zavala. En el medio campo, Marcone, Pérez, Cursi, Mesa, y arriba Montiel, Abaldo y Chimi Ávila, en San Lorenzo también, recordemos.
2: Bueno, ese es el equipo que pondría mañana Hudson Viera para jugar en el Libertadores de América frente a San Lorenzo, partido que va a tener, por supuesto, transmisión de Radio Splendid de La Más Futbolera. Va a arrancar a las 19:15 con arbitraje de Facundo Tello, lo va a relatar Mateo Sujarchuk, lo van a comentar Borja y Nico Mormandi, va a contar con el trabajo allí en la zona de vestuarios de Fabi Natalio y de Bruno Pernigotti para la gran transmisión que va a haber mañana desde Libertadores de América entre Independiente y San Lorenzo. En el 11 del Rojo mencionaste, Toby, a Juanmi Arrayago, al pibe que firmó su primer contrato profesional con el Rojo esta semana, ¿no?
4: Correcto, hasta diciembre de 2028, cumplió ya los 5 partidos en primera. Independiente aseguró a su estrella, se puede decir, a Juan Miguel Arrayago, contrato por 2 años y medio. Obviamente se perfila para ser el 6 titular para lo que va a ser 2027.
2: Sí, yo creo que de lo mejor de Independiente es el chico Juan Miguel Arrayago. Ha habido algo, esto en cuanto a los chicos, alguito de Palais. Tempone no terminó el otro día de tener una buena presentación frente a Central Córdoba de Santiago del Estero. Hay que ver qué va a pasar el día de mañana.
3: Sí, sí, también te sumo, Juan, el tema de cuándo los pones a los pibes, porque es un momento complicado Independiente. En cualquier club sería complicado poner a los pibes en esta situación, pero además si es un club grande que se está jugando, además de las elecciones, muchas cosas en Independiente, y vende a los jugadores y no tiene un rédito económico, es una situación muy complicada.
1: Sí, lo que yo no voy a terminar de entender es por qué no siguió Mateu hasta fin de año, en la situación en la que está Independiente, ir a buscar un técnico, y encima el técnico que fueron a buscar. No fue un técnico de renombre, consagrado. Me parece inentendible.
2: Sí, Toby.
4: Bueno, ahí Grindetti habló justamente sobre ese tema. Pasa que hoy Independiente está puntero en la tabla anual de lo que sería la reserva. Viene haciendo un buen trabajo Mateu y Tuzio en la reserva y no lo quiso quemar, básicamente, Grindetti en primera. Prefirió que siga en reserva, que se pueda asegurar un título en la reserva. Recordemos que Racing salió campeón de la reserva, eliminando semifinales Independiente, La Tarabán, el rojo está puntero, está entre los ocho mejores también en su zona, el rojo. Por eso prefirió que Mautel sí hace trabajo en reserva y después se verá en Mavi 27. No creo que el nuevo presidente saque a Mateu desde Independiente, porque yo te digo que es el único que lo puede defender adentro, Mateu, y veremos qué será en 2027.
1: No, está bien. Ahora, el tema de la reserva es formación y preparación para la primera Independiente. Yo puedo entender el argumento de que pensaba que si dirigía ahora Mateu lo terminaba quemando, pero decir no, que quiere ganar el campeonato de la reserva es inadmisible, eso también.
4: No, por supuesto, pero creo que Independiente venía haciendo buen trabajo en reserva, fue el campeón no hace mucho, después de varios años. Creo que volver a estar campeón de reserva, potenciar a los juveniles, y bueno, después se verá en enero de 2027 quién será el nuevo entrenador. Además, no se puede descartar que Mateu agarre primera, y que obviamente utiliza a muchos juveniles que hoy está en la primera y también que estén en reserva. Un detalle no menor, Cabral está fuera de la lista de convocados porque tuvo una sobrecarga muscular, y el número 10 va a estar afuera de esa lista de convocados. Y también Independiente tiene un cupo para incorporar tras la elección de Joel Medina en el partido de reserva. Se rompió los cruzados, lamentablemente, y bueno, Independiente pidió un permiso para poder incorporar. Van a buscar un jugador ofensivo. Yo te digo que ya de baja Milito Jiménez, y pensaron ahí, y Busto también de baja, porque va a estar jugando en Brasil, el S de River, pero Independiente va a buscar un jugador.
1: Está bueno esto.
4: Va por los 9, pero bueno, hay que ver quién.
1: Sí, esto del fútbol argentino que se puede incorporar hasta el 31 de diciembre, ¿no? Ahí cierra el libro de pases y abre el 1 de enero.
2: Yo creo que sería mucho más serio que desde la AFA digan que el mercado de pases está abierto todo el año.
1: Que no cierra nunca.
2: Y listo, se terminó, porque estamos en la fecha 9 y todavía hay refuerzos que están por debutar. Jugadores que no puede ser, es poco serio. Realmente es poco serio que de 16 fechas en la 9 estemos todavía con que viene este, viene el otro, porque se rompió uno que algún día firmó planilla. Porque aparte de Medina, por ejemplo, Medina creo que no jugó un minuto este año. Yo a Medina lo recuerdo el año pasado, no sé si no lo puso justamente Mateu post Bacari previo a la llegada de Quinteros, pero este año no lo recuerdo a Medina.
4: Debutó con Bacari,
2: claro.
4: Fue central en la última fecha de torneo de apertura, que pierde 2-0 allá en Rosario,
2: sí.
4: Después empieza los playoffs, que ese día Independiente jugó con el equipo alternativo porque jugó con Belgrano una semana después aproximadamente, y bueno, que después queda eliminado justamente con el Pirata Cordobés. Pero firmó planilla, el porcentaje creo que el 75% firmó planilla del año, y bueno, por eso puede incorporar Independiente.
2: Qué poco serio todo. En cuanto a estas desprolijidades y a estos desmanejos, ahora, yo creo que, muchachos, Independiente, más que un delantero, porque ya mal o bien incorporado, después podemos discutir Morales, Chimi Ávila, si están o no hoy en nivel para Independiente. Yo creo que le falta alguien en la mitad de la cancha al rojo. Tiene a Marcone solo en el medio, con la nada. Es cierto que está en un buen nivel Pérez Cursi, que lo tenés a Millán, pero para mí con la ida de Fernández Cedrés a Huracán, le quedó faltando uno ahí, ¿o no, Toby?
4: Sí, Cedrés se va por un malentendido con Gustavo Quinteros, además porque Quintero pidió que compre a Cedrés, Independiente lo compró, y en la pretemporada Cedrés tuvo un inconveniente con Gustavo Quinteros, que terminó hoy siendo el 5 titular de Diego Martínez en Huracán. Ahí te dice la desprolijidad y por qué se termina yendo también Gustavo Quinteros de Independiente, ¿no?
2: Sí.
4: Pero ahí pierde un hueco que hoy la incorpora con David Martínez, que vuelve de Grecia. No tiene las mismas características de Marcone, pero lo puede ayudar ahí a Jason Viera, y también tiene a Facundo Cruz, el volante central de la reserva. Pero bueno, ahí ya hay que ver. Y también la presencia de Lincho, ¿no? Con Marcone, que muchas idas y vueltas tiene Marcone, hoy capitán de Independiente, con el Lincho.
2: Sí, parece todo, viste, el Tata Martínez, otro pibe de la reserva, viste, parece.
1: Ahora sí, los refuerzos es llevar por llevar.
2: Pobre Independiente.
1: Tampoco me parece que tenga mucho sentido. O sea, yo sinceramente, antes de llevar a Chimi Ávila y Morales, me quedo con lo que tengo. Aunque sea la nada misma, pero pagar dos sueldos más por jugadores que es muy difícil que te puedan aportar algo, bueno, está
2: sí.
1: bien.
2: Yo creo que Independiente hace tiempo le viene errando en los refuerzos, pues yo creo que de aquel mercado donde vinieron Loyola, Galdames, Vera y algún otro
3: Quiñones
2: más.
3: Quiñones estaba ahí también.
2: Quiñones no sé si no viene antes. Quiñones viene con Tevez, ¿no, Toby?
4: Sí, sí, sí.
2: Quiñones viene con Tevez, pero creo que el primer mercado de Bacari creo que fue el único potable. Después el resto,
1: Y que con Bacari también fue la única posibilidad de éxito que tuvo esta dirigencia Independiente en ese torneo que pierden las semifinales con Huracán. Después no peleó ningún campeonato más. Que para mí llegar a semifinales y perder por penales es pelear un campeonato en este sí. en este formato ridículo que tenemos.
2: Sí, porque estuviste digamos cerca de llegar.
4: Tuvo Independiente.
2: ¿Cómo?
4: Era más cerca que tuvo, porque sí. el campeón de 2002 hasta la fecha no terminó entre los tres mejores de los campeonatos. La única vez que estuvo cerca de campeonar en el ámbito local fue esa semifinal con Huracán.
2: Sí, que...
4: Daba posibilidad de jugar a la final, obviamente.
2: Claro, que realmente estuvo cerca porque con Huracán, si bien no fue quizá el mejor partido, pero era un buen Independiente. Y además un Independiente que tenía una racha larguísima, invicto de local de mucho tiempo, que esa racha la rompe Talleres y ahí nace la debacle del ciclo de Bacari. Pero yo creo que la verdad, y ahí coincido con Juanpi, si es por traer y por llenar jugadores y decir no, pero mirá que incorporamos... Y después mirás los nombres y la verdad que es una tristeza, salvo Maxi Mesa, que llegó y que es un nombre...
1: Y hasta ahí,
2: Pero creo que para Independiente Maxi Mesa está bien, bueno, digamos.
1: Tiene que empezar a demostrarlo también.
2: Claro, el tema han sido las lesiones de Maxi Mesa, pero después a mí me parece que como refuerzo podría ser eventualmente potable. Calderón de la U de Chile no me parece un mal jugador, en Unión más o menos destacó. Pero después el resto de los refuerzos que trajo Independiente, la verdad, son muy, muy flojitos. En defensa me parece que es un equipo que tiene poco, cada vez menos con la salida de lo Mónaco, que la saga hacia Fedor Cuarrayago. Es muy poquito. Pasó de tener lo Mónaco Valdés a Fedor Cuarrayago, en el medio de tener a Marcone, Loyola, Galdames, a tener a Marcone, Pérez Cursi, y un Mesa con dificultades físicas, y arriba...
1: Y Deportivo Montiel.
2: Sí, arriba es Deportivo Montiel. Tenés que depender que esté enchufado. Sí, Toby.
4: Un dato, los 31 goles que tiene Independiente en el torneo local, 11 fueron de Ábalos, y Ábalos participó 16 goles de esos 30. El 31 fue la última fecha, como se te acuerda, que Ábalos ya no estaba. Pero si querés decir los últimos 30 goles de ámbito local... En 16 tuvo participación Gabriel Ábalos. Y si quiere sumar al chileno, que hoy debutó en Rusia, estamos aquí a 21 goles de participación entre los dos, contando goles y asistencia. Ahí te da también el parámetro que tiene hoy Independiente en cuanto a la pérdida de dos jugadores.
2: Sí.
4: Ábalos, sí. Previa Mundial, era el mejor 9 del fútbol argentino. Después del Mundial bajó mucho su nivel. Gutiérrez arrancó mal e Independiente, después afianzó y fue uno de los mejores. Y déjame decirte que de esos 3 millones y medio, Independiente ya sabe qué hacer con esa planta. Se divide en un millón en saldar deuda con el plantel para que esté al día. Eso es un problema por lo cual también a Independiente le cuesta mucho ganar o salir campeón. Muchos problemas en cuanto a jugadores, en cuanto a sueldos. Pagar el millón por Avaldo, que hicieron la opción de compra, y una cuota por lo que fue la compra por Godoy. Ahí ya se van los 3 millones y medio de dólares de la venta de Gutiérrez. También termina cerrando por qué Independiente vende barato o vender así a último momento.
2: Vender para pagar deudas y para enderezar, digamos, temas con el plantel, atrasos.
1: Algunas deudas, porque claro, todavía no. Le quedan unas cuantas.
4: Hay varias deudas. Además, ahora Independiente tiene un nuevo juicio porque el ex médico Gustavo Ríos, ex médico de Independiente, demandó al club por más de 100 millones de pesos.
2: Ah, bueno.
4: Ahí tenés otro inconveniente para el rojo. Obviamente esta dirigencia no se va a hacer cargo, sino la que viene.
2: Bueno, Toby, para ir cerrando, contame lo último que haya por repasar y que el oyente de la 990 tenga que saber del Rojo.
4: Que bueno, Arias vuelve a estar en la lista de convocados, después de estar afuera en los últimos dos partidos de Independiente, y te voy a repetir el 11: Rey del Arco, Godoy, Fedorco, Arrayago y Zavala a la línea del fondo, en el medio campo, Marcone, Pérez Cursi y Mesa, y arriba, Montiel, Abaldo y Chimi Ávila sería el 11 que pondría Hudson Viera para enfrentar a San Lorenzo este domingo con la mente de arbitraje de Facundo Tello.
2: Abrazo grande, Toby.
4: Abrazo grande ahí para vos y también para toda la mesa.
2: Bien, allí pasaba Tobías Petraca con toda la información de Independiente previo al clásico de mañana. ¿Cómo lo ven al Rojo, Pato?
5: Bien, bien.
2: ¿Bien?
5: Sí, sí. Yo creo que para los partidos son... Para allá, digo, el presente es malo, pero de alguna manera va... Desde lo futbolístico creo que tiene un problema institucional, más allá de lo futbolístico, va a tener que salir. Pero me quedé pensando una cosa. Recién hablaban de qué jugador que firmó planilla.
2: Joel Medina.
5: ¿Y que por eso tuvieron un cupo?
2: Sí.
5: Entonces cuando firmás planilla es que jugás.
1: Claro, ahí ya es participar.
5: Entonces vos
1: cuando conviene, cuando conviene sí, cuando no conviene.
2: ¿Viste cómo es? Qué bárbaro, ¿eh?
5: No, si firmás planilla
2: es verdad.
5: Y jugaste, Boca pierde partido con Vélez.
2: Y teóricamente tendría que ser. Lo que pasa es que también hay algo de lo que se agarra Boca, y es que el reglamento este es para el campeonato y que Copa Argentina no hace
5: es
2: parte
5: otro
2: de...
5: torneo.
2: Claro, que es otro torneo y que el reglamento... Pero a mí me parece que ya es, viste,
5: no, porque
2: buscar...
5: digo, no puede ser para un momento firmar planilla, jugar el partido, y para otro momento firmar planilla no es jugar el partido, sino que tenés que jugar, que entrar.
1: Digo, sí, pero es una ridiculez discutirlo. Es un jugador que está a disposición del técnico en el banco de suplentes y que puede entrar, ¿cómo no va a estar participando del partido?
2: Es que ya claro. Es elegible, o sea, sí. Después está en el técnico decir entra o no,
1: claro.
2: Pero ya es elegible, ya firmó.
5: Ya puede ser expulsado.
2: Claro, puede ser expulsado.
3: Si esto hubiese pasado un San Miguel Boca, pero le pasa a San Miguel en 16avos de final de la Copa Argentina, ¿qué pasa?
2: Ya estaría fuera San Miguel, pobre.
3: En 3 días se hace la resolución.
2: Sí, sí, sí. Acá tienen que esperar que dé el descargo, que fijamos la fecha. El jueves está la resolución. Para nadie va a ser una sorpresa que Boca vaya a seguir, pero no por ser Boca, sino por esto que pasó, que es una más que desprolijidad, es una irresponsabilidad de la dirigencia de Boca. Yo creo que también el técnico un poco tiene algo que ver en no darse cuenta del reglamento y de llevar a 6 extranjeros cuando el máximo permitido es de 5. Vamos a ver qué pasa el jueves, lo cierto es
1: sí,
2: que...
1: Sí, pero de la dirigencia de Boca me parece que también tenían una confusión ahí con el tema de doble nacionalidad, residencia, con respecto a Villa. Entonces, son temas que se tiene que ocupar el club, no es responsabilidad del técnico. Si de la dirigencia quizás le dicen a Robarrena, Villa no ocupa cupo de extranjero, y bueno, ¿qué culpa va a tener el técnico en ese caso?
2: Sí, no, por supuesto. Acá es una gran responsabilidad de la dirigencia. Yo creo que también el técnico tiene que estar en esas cosas, pero la dirigencia tiene una cuota importante de responsabilidad en este tema. Vélez reclamó, Vélez hizo por supuesto su descargo, su reclamo por los puntos, por el partido, y bueno, hay que ver qué resolución va a tener. Racing en vilo, esperando. Ya en un rato vamos a hablar por supuesto de Racing. Después de la tanda va a estar Mateo Sujarchuk para hablar con nosotros. Luego, para los hinchas de San Lorenzo que están del otro lado, porque ya hablamos del Rojo, 23:30 va a estar Nico Mormandi para hablar un poco también de San Lorenzo de Almagro previo al partido que se viene. Antes de la tanda, Juanpi, repasemos algunos resultados de la Primera Nacional.
1: Dale.
2: Que hemos tenido el día de hoy con resultados importantes. Ya Radio cuando
3: Boys.
2: Nos vamos... Sí, ¿no?
3: 1-0, perdí.
1: Sí, sí. En la jornada de hoy que arrancó con la victoria de Atlanta, 2-0 contra Güemes. Atlanta que aprovecha esta fecha para descontarle puntos al líder de la zona, que es Tristan Suárez. Queda 4 el Bohemio y la fecha que viene se tienen que enfrentar. Así que tiene una buena oportunidad. Colegiales le ganó 1-0 a Chicago, que sigue a 5 puntos de Chacarita, 5 por encima del Funebrero, que es el que está marcando la zona de descenso. Y lo que mencionaba Bruno, la victoria de San Telmo contra All Boys en Floresta, partido que lo saca a San Telmo de la zona de descenso, alcanza la línea justamente del Albo, y el que se mete en la zona de descenso es San Miguel junto a Casuso. También empataron 2-2 Almagro y Deportivo Maipú, igualdad 0-0 entre Ciudad Bolívar y Central Norte, y una muy buena victoria de Quilmes, 1-0 contra San Martín de San Juan, que le permite sacarle 8 de distancia a Chacarita y pasa a estar más cerca de reducido que de la zona de descenso, que es algo particular que tiene la Primera Nacional, que ganás un par de partidos consecutivos y pasás de tener miedo de descender a ilusionarte con el ascenso ya.
2: Bien, ¿tenés las tablas a mano para repasar? Así sí. Se las contamos a la gente, porque ya estamos entrando en una etapa decisiva previo al reducido de la Primera Nacional.
1: Sí, exactamente. La zona A, que lo tiene a Ferro líder con 54 puntos, 2 por encima de Morón, que tiene 52, y ahí ya hay una brecha con respecto al tercero, que es Deportivo Madryn, con 46 puntos, los mismos que Godoy Cruz, Colón y Almirante Brown con 45. Hasta ahí serían los equipos que todavía pueden tener una mínima ilusión con conseguir el primer puesto de la zona. Recordemos que mañana van a jugar Almirante Brown Ferro, es decir que puede ahí Almirante descontarle puntos a Ferro y terminar la fecha a 6 o a 7, dependiendo de lo que haga Morón. Y en la pelea por la permanencia, muy parejito todo: Chaco Forever 32, Mitre Central Norte, All Boys San Telmo 31, Defensores 30, San Miguel es el que entró hoy en la zona de descenso 29, y Acassuso muy complicado con 23 puntos, esto en la zona A. En la zona B de la Primera Nacional, el líder es Tristán Suárez con 52, Temperley y Gimnasia de Jujuy 49, Atlanta 48 y Gimnasia y Tiro 45. Y en la pelea por la permanencia vienen Quilmes y Almagro 35, Agropecuario 33, Chicago 32, y el que parecería ser el duelo directo, Patronato 29, Chacarita 27. En la zona roja, Güemes parecería estar casi condenado con 23 puntos.
2: Bueno, allí las posiciones en la Primera Nacional. Dijiste, porque me quedó, Deportivo Madryn en la zona A de la Primera Nacional. Es increíble cómo todos los partidos le echan uno al rival. Sí. Es tremendo, ¿eh?
1: Sí, ahí lo voy a buscar. Morón ha jugado también unos cuantos partidos con un jugador de más.
2: ¿Sí?
1: Sí, sí, sí. Está teniendo buena suerte también. Bueno. Aunque se enoje Marinelli. Pero lo de Deportivo Madryn es llamativo.
2: No,
1: que,
2: es escandaloso.
1: Sí, ya, de los últimos 8 partidos, en 7 le echaron jugadores al rival.
2: Pero tremendo, ¿eh? Es increíble. Una roja por partido tiene el rival de Madryn, ¿eh?
1: Sí. Y después lo que te decía de Morón, bueno, le echaron 2 jugadores a Estudiantes de Caseros, 1 a Almirante Brown, 1 a Ciudad Bolívar, 2 a Ferro y 1 a Acassuso, todos en partidos contra el Gallo. Así que tampoco...
2: Ligando como perro bajo la mesa equipo de Jorgito.
1: Sí, pero bueno, Deportivo Madryn está claro que encima fue en estos últimos 8 partidos, que es cuando viene levantando justamente, claro, porque hace un par de fechas no figuraba en la pelea.
2: No. Lo levantaron a Deportivo Madryn. Bueno, 23:02 en la República Argentina. Nosotros nos vamos a una tanda y regresamos. Al volver, Mateo Sujarchuk se suma para hablar un poco de todo de lo que ha sido esta jornada. Nosotros nos vamos a quedar hasta las 12 de la noche. Tanda y ya regresamos.
6: Puedo pensar en no volver a ser ese mismo de antes.
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0: 23:08 en la República Argentina. Regresamos en este espacio que estamos compartiendo de aquí hasta las 12 en La Más Futbolera, en Splendid AM990. Además de fútbol, tuvimos Fórmula 1 y tenemos novedades con relación a eso, las trae Bruno Berrueta.
1: Así es, porque mañana se corre el Gran Premio de España. Se va a correr en Madrid por primera vez. Sí. Fue cambiando el Gran Premio de España por diferentes ciudades. En este caso va a ser en Madrid, con buenas noticias para los argentinos, porque Colapinto hizo bien las cosas hoy. Pasó bien la Q2, se pudo meter en esa Q3, que es donde quedan los últimos 10 pilotos. Y a partir de ahí, haciendo buenos tiempos, sabiendo que competía contra Red Bull, contra Mercedes, contra Ferrari y demás, terminó quedando noveno. Es una buena posición, teniendo en cuenta también que tiene por delante a un piloto como Lawson, que yo creo que en la salida, que es el punto fuerte de Franco Colapinto durante esta temporada y también en la anterior, es el momento para que Franco se pueda poner octavo y ver si puede pelear más arriba, porque después te quedan los McLaren, te quedan los Mercedes, Ferrari y Red Bull. Recordemos que Lando Norris hizo la pole con una gran vuelta, un gran tiempo. Kimi Antonelli, que hoy es el primero de los en el campeonato de pilotos, quedó segundo. Y detrás está Verstappen, que va a salir tercero. Hamilton, Leclerc, Russell, Piastri, Lawson, Colapinto y Limlap. Esos son los primeros 10. Recordemos que la carrera es mañana a las 10 de la mañana. Veremos cómo se puede desempeñar Franco Colapinto en la carrera de mañana y en el campeonato de pilotos. Kimi Antonelli hoy está primero con 267 puntos. Russell segundo con 201. Hamilton con 191 está tercero. Yo creo que el italiano, que viene de salir último en la última carrera, terminar primero, justamente esa carrera, es el máximo candidato a quedarse con este título de la Fórmula 1.
0: Bien, a las 10 me dijiste mañana.
1: A las 10 de la mañana, sí.
0: Bien, mañana
2: a la las 10. La semana pasada, sí, en Monza, Franco tuvo un mejor auto que su rendimiento. Habían entregado un gran auto en Monza y sí, él no logró llevar al límite ese auto. En esta carrera, y por lo que vi en la clasificación en el día de hoy, el auto no estaba para estar noveno, ¿eh?
1: No.
2: Ha sido mérito del piloto. Fue muñeca, fue Franco Colapinto el que lo logró meter con una vuelta terrible en la Q2 entre los primeros 10. Sí, fue extraordinario. Digamos que así como a veces le entregan un auto malo y él lo pone adelante, a veces le entregan

0: tengan un buen auto, como fue en Monza, y él no logró llevarlo para adelante lo suficiente. Hay que destacar que esta vez el auto de Franco era para estar un décimo, duodécimo, para no pasar la Q2. Y sin embargo lo pasó, y bueno, una gran clasificación para Colapinto en algo que más le cuesta, que es la clasificación, casualmente.
1: Sí, lo más importante también es que, si bien claramente la Fórmula 1 es en equipo, lo que más importa es el rendimiento que vos tenés contra tu propio compañero, que es el que tiene el auto más parecido al que tenés vos. Bueno, hoy Gasly quedó 14º, así que Colapinto lo volvió a superar. Durante toda la clasificación, Colapinto, de los dos Alpine, fue el que tuvo mejor rendimiento. En un momento en la Q2 casi queda fuera, porque hizo o iba a hacer un gran tiempo, pero hubo una bandera amarilla, eso le cortó la vuelta rápida y se pudo meter en el último segundo a la Q3, después quedar como noveno, y mañana saldrá en esa posición.
2: Bien, allí las novedades de la Fórmula 1. Mañana vamos a estar, por supuesto, muy atentos, desde temprano, desde las 10
0: la Fórmula 1.
2: De la mañana. No la sigo tanto, me gustaría empezar a seguirla mucho más.
0: Tiene un piloto extraordinario este año, sí. Kimi Antonelli es un piloto extraordinario, un pibe fantástico. Un Tano que hace mucho que no surge un italiano con toda esa pasión que los Tanos tienen por la Fórmula 1, ellos hinchas de Ferrari claramente, claro. A pesar de que está en Mercedes, no está en Ferrari. Si estuviese Kimi Antonelli en Ferrari, y los Tanos estarían todos tomando vino sin parar, ¿no? Celebrando. pero bueno, apareció un italiano extraordinario, ¿eh? Hay que empezar a ver la Fórmula 1 para distinguir un fuera de serie como es Kimi Antonelli.
2: Bien, lo tenemos ya enganchado a Mateo Suharchuk para seguir hablando un poco de todo en esta gran noche de sábado. Mate, querido, ¿cómo te va? Qué placer saludarte. ¿Cómo estás?
3: Hola, Juanes, querido. Qué placer saludarte, saludarlos. Me gusta sumarme a esta mesa nocturna telefónica. Qué mesa nutrida y cuánto de lo que hay para hablar, ¿no? Los enganchaba hablando de Fórmula 1. Y la verdad que tenemos muchísimo para hablar, ha pasado mucho. Cuando un sábado a la noche futbolero termina tempranito, con el partido que hicieron ustedes, viste, quedan retazos, ¿sí? Y se pone lindo siempre para hablar con ustedes.
2: Sí, totalmente, porque además es una jornada cargada de mucho fútbol, porque antes había jugado River, porque mañana, bueno, lo tuvimos recién a Toby Petraca hablando de Independiente, ya en un rato va a salir Nico Morbandi para actualizarnos de San Lorenzo y de lo que se espera del Ciclón en la jornada de mañana. Vamos a hablar, por supuesto, de Racing también, que juega la noche frente a Huracán. Vos, Mate, ¿cómo lo viste al River de Poncio hoy?
3: Lo vi desde el juego, vamos a hablar del juego propiamente dicho, lo vi un pasito atrás. ¿Por qué te lo digo? Porque desde los 10 minutos jugaba con inferioridad numérica Atlético Tucumán. Cabe destacar que me parece que no hay ningún tipo de discusión sobre la expulsión de Franco Nicola, me parece que no hay ningún tipo de objeción, así que River podía haber aprovechado esa ventaja, se pone 1-0, una linda jugada colectiva, y me parece importante el destape goleador de Toby Andrada, que en Vélez no era un jugador que tuviera tanto perfil goleador, pero sí tenía llegada. Está bien que aquel, bueno, el Vélez de Guillermo del año pasado jugaba otra cosa distinta a la que propone hoy Poncio, la que proponía el Chacho, incluso en parte Gallardo, pero cierto es que es importante que tenga llegada. Me parece que Poncio ha encontrado el esquema, creo que es ese el que tiene que imponer River. Y después me parece un paso atrás, porque River, y aún con esa ventaja desde lo numérico y desde lo global, desde el resultado, no logró terminar de ganar un juego para terminar justificando el segundo gol del partido. Le vuelve a quedar atrás el partido, se le vuelven a tirar encima, se empieza a tirar tiros en los pies, empieza a cometer errores no forzados, como decimos a veces, se empieza a comprar problemas que nadie vende, y bueno, le termina sucediendo lo que le sucede y se lo empatan, pero nuevamente aparece esta jerarquía que es lo que River tanto necesitaba plasmar desde los resultados, ¿no? El gol de Thiago Almada, Pero también, vos fíjate la aparición de Juan Cruz Mesa, ¿no? La jugada que arma este chico, como de vivaracho, de fanfarrón, agarra la pelota en un momento clave y calienta el partido, porque ahí la verdad es que te jugás un pleno, Juanes, porque vos sos Juan Cruz Mesa, no jugaste un minuto en la final contra Belgrano, venías bastante cuestionado, a pesar de que a los pibes no se les cae mucho en River, y está bien que así sea, ningún club debería hacerlo. Juan Cruz no andaba tan derecho. Imagínate que Juan Cruz hacía esa y le salía mal y le iban a caer. Así que se jugó un pleno. Bien por Beltrán, que la aguanta y llega el gol de Almada. Entonces termina recayendo en la experiencia, en la jerarquía para tirar hacia adelante, pero también en pequeñas cositas. Ahora, yo digo que hay un paso atrás del juego, pero también hay que tomar el contexto. El Monumental José Fierro es, no sé si la cancha de por fuera de Buenos Aires que más le cuesta ganar a River, creo, bueno, es algo subjetivo, pero viendo muchos años a River, me parece que históricamente ha sido el estadio donde más le ha costado fuera de Buenos Aires. Y también en el medio está la lluvia, y también en el medio está esa posibilidad, o por lo menos esta presión de ganar y tratar de prenderse en las dos tablas. Son esas victorias para River, más allá de las formas, y lo más importante es que Poncio hizo 9 de 9, que te dicen, che, estoy para meterme en cosas, estoy para meterme en cositas, porque ganar el Monumental José Fierro no es moco de pavo, y un técnico que debute y que saca 9 de 9 tampoco lo es, sabiendo de dónde viene River.
4: Mate, bueno, primero buenas noches. Coincido en líneas generales con el análisis que hiciste del partido, pero me parece que fue mucho más pronunciada la caída de River en el segundo tiempo, ¿no? Porque el primero, si bien es verdad que no había sido un primer tiempo brillante de River, me parece que lo estaba ganando bien el partido y no había tenido prácticamente sobresaltos. Ahora, el segundo tiempo, Atlético Tucumán le pudo empatar antes el partido y se pudo poner 2-1 inmediatamente después del gol. Y me parece que River, en el segundo tiempo, incluso con un jugador más, perdió el control del partido. Eso me parece lo grave del partido esta tarde. Grave, entre comillas, dentro de que el arranque de Poncio fue, en el balance general, claramente bueno.
3: Mira, claro, si mi abuela tuviera tres ruedas sería un triciclo, y si el fútbol durase 45 minutos, River sería campeón del Mundial de Clubes. River, por lo menos el River de Caudet y el River de Poncio, parecen ser equipos de primeros tiempos. En el segundo se caen. Resulta difícil de explicar. Pero, a ver, y uno lo piensa del lado del recambio futbolístico, y decís, River tiene un banco de suplentes como para pasar por arriba, incluso cuando el desgaste es mayor contra un equipo inferior, que ahí saque la diferencia. Y por casualmente pasa todo lo contrario. Con Cobet, vamos, yo creo que se puede explicar a partir de que no, yo siento que no le llegaba el chacho a los jugadores. Yo, la verdad, percibo o intuyo, no puedo percibir porque no estaba
4: ahí. ¿No le llegaba o le dejó de llegar en este segundo semestre?
3: ¿Cuándo le llegó? Porque, bueno, no sé, puede ser que le haya dejado, te la tomo. Puede ser que les haya dejado de llegar. ¿A cuánto le llegaba? No lo sé. Convengamos que River no es que desfilaba.
4: No, pero jugaba con otra actitud. Hasta Belgrano.
3: Sí, eso es cierto. Pero porque también, cuando son vientos de cambio, bueno, y ahí entra tu argumento. Vamos, te la tomo que dejó de llegarles. Ahora, es un equipo, dejó de ser un equipo de segundos tiempos ahora. Y con Poncio le sigue pasando lo mismo. Pero me parece que tiene que ver con un aclimatamiento y con errores puntuales de algunos jugadores. Le tiene que encontrar un recambio mejor en el medio. Me parece que Arambarri, que cada tanto muestra cosas, el uruguayo, a mí no me termina de cerrar. Dicho sea de paso, para mí era roja la de Arambarri. Me parece que es discutible, pero para mí era roja. No me hubiera extrañado de Gariano si lo echaba a Arambarri. También juega su papel la lluvia. Ahora, vos tenés que saber cuidarte si sos un volante y le vas de atrás al jugador sin intención de disputar la pelota, pues ya la había soltado. Meter esa murra en una cancha que está rápida y en un contexto donde vos tenés que cuidar la pelota, no es adecuado. Entonces, River tiene que encontrar una variante mejor que Arambarri, o justamente moldear a la cabeza. Pero bueno, eso está también en la forma de trabajar al equipo por parte de Poncio, ¿no? Vamos a poner que Arambarri es un jugador que Poncio lo puede llegar a moldear, ¿no? Dos volantes, un tipo que fue referente, que fue capitán muchos años, que sabe manejar temperamentos. Yo creo que es un buen plan de trabajo el que puede hacer Poncio. Por supuesto, con los resultados sobre la mesa, es todo mucho más fácil, ¿no? Poniéndole un manto de piedad a Couguet, uno puede decir, claro, si River empezaba a ganar de antes, todo el quilombo de los jugadores de Cantilo quedaba un poco más relegado. Y eso también es cierto, eso también es cierto. No justifico muchas cosas del ciclo de Couguet, pero eso también es cierto. Y Poncio labura mucho más tranquilo, y todo este quilombo y todos estos quilombos son un plano menor porque River tiene 9 puntos encima de la mesa.
2: Sí, yo creo que en River pasa que hay una sensación de que cada vez que lo atacan es gol del rival porque defiende muy mal, y hay un par de desajustes que me parece que River tiene que corregir porque sufre mucho en la zona posterior cuando el rival lo ataca y está cerca de empatarle siempre. Yo me acuerdo que en el partido contra Argentinos, que River hizo un muy buen primer tiempo, en el segundo Argentinos casi se lo empata. Tiene un gol que le anulan por posición adelantada. Casi inmediatamente tiene un travesaño Argentinos Juniors después. Le pasó con Vélez, estaba ganando, se lo empataron. Esto en el ciclo de Coudet, ni hablar lo que pasó en Copa Sudamericana contra Independiente Santa Fe. Y le pasó lo mismo a Poncio en cancha de Banfield, la sensación de que Banfield lo empataba en cualquier momento. Contra Independiente Rivadavia creo que pasó algo similar, y hoy con Atlético Tucumán en el segundo tiempo lo mismo. La sensación de que se lo empataban era palpable.
4: Sí, y los marcadores centrales que salen siempre de la foto.
2: Sí.
4: Los dos.
2: Están mal. Otamendi, me sorprende verlo tan mal Otamendi, porque por lo menos en cuanto a presencia pensé que le iba a aportar eso a la defensa de River, y está por debajo de las posibilidades. Y en River, ¿sabés qué tengo miedo de River? Que para mí mucho no argumenta las victorias. Está ganando, me parece que también porque cambió el aire, cambió la energía, cambió el ánimo. Me parece que ya el ambiente con Coudet era muy pesado en el Monumental y cambió la energía, y ahora parece que River empieza a ganar también por eso y porque tiene muy buen plantel, buenos jugadores, pero me da miedo que esto sea como aquellos primeros partidos del ciclo Coudet, cuando River ganó en cancha de Huracán 2-1.
3: Es lo mismo.
0: No, es otro equipo.
3: No.
2: ¿Qué es otro equipo?
0: Bueno, pero ¿usted sabe que juega Correa y Almada en River?
4: Sí, no, también jugaban en el arranque del campeonato y River perdió todos los partidos.
2: Claro, y mucho no se nota, porque yo te digo la verdad.
0: Que el inicio de Coudet jugaba Correa
4: Almada. No, en el arranque de este campeonato.
0: Sí,
4: está bien.
2: Pero yo te digo, pará.
0: Usted también otro partido.
2: Déjame terminar.
0: Otro equipo, usted.
4: Desde lo futbolístico, creo que hay similitudes.
0: ¿Usted lo vio jugar a Correa?
2: Sí, pero pará.
0: ¿Usted lo vio jugar a Correa?
2: Desde lo futbolístico, yo te marco lo siguiente. River, cuando debutó Coudet, tuvo una racha de partidos invicto hasta el clásico. Pero no importa. Pero jugaba igual de mal que este. Y no argumentaba la victoria. Contra Estudiantes de Río Cuarto, ganó 2-0 el equipo del Chacho. Y no sabemos muy bien por qué. Porque ganaba 1-0. Hubo aquella polémica y Salas marcó un 2-0 sobre el final de la jornada en Córdoba. Le ganó bien a Sarmiento porque Sarmiento en el Monumental, en cancha de Huracán le costó ganar, en cancha de Racing no hizo un buen partido, ganó bien, pero hizo un buen partido.
4: Ahí tuvo el 3-0 contra Belgrano, que fue un partido de un nivel que todavía no se lo vimos al River de Poncio.
2: Ese sí, hubo ese partido en particular, pero después volvió a caer con Aldo Civi, casi se lo empatan.
4: Sí, es cierto.
2: Digo, eran victorias sostenidas mate con nada. Y no sé si este River de Poncio no es, porque es cierto que tiene otra jerarquía con Almada, Correa, Otamendi y demás. Ahora, desde lo futbolístico es muy parecido, me parece, a aquellos triunfos de los primeros partidos de Coudet.
3: A ver, yo creo que podemos hacer una especie de Frankenstein, mezclando partidos ideales en distintos tipos de aspectos. En cuanto a este River del semestre, yo creo que el mejor partido de Coudet, yo estoy pensando, a veces me lo pongo a pensar, si el mejor partido de la era Coudet fue aquel 3-0 con Belgrano o aquel 1-0 contra Rosario Central.
4: Para mí el de Central, Mateo.
0: El de Central.
3: Y puede ser, bueno, vamos quedando con el de Central. River no sé si fue tan contundente, de hecho erró un penal, Después tiene otro, tampoco le llegó...
2: Y pero Central no pasó a la mitad de la cancha ese partido, Mate, ¿eh?
3: Bueno, por eso, ¿qué es? El rival también juega, sí, qué sé yo, a veces el rival no juega, pero mérito de River a contenerlo bien defensivamente. Entonces yo creo que si armamos el equipo de atrás para adelante, yo creo que de mitad de cancha hacia atrás, si hacemos este Frankenstein, hacemos este mix, de mitad de cancha hacia atrás ponemos el partido con Central. Y de mitad de cancha hacia adelante podemos poner cualquiera de estos últimos tres de Poncio. El partido con Independiente Rivadavia, River parece un equipo de futsal. El equipo, el primer tiempo con Banfield, lo escucho ahí a Pato Cristino, le mando un abrazo grande. El primer tiempo, River fue una máquina de generar ocasiones. Incluso ese 2-0 pudo haber sido un poquito más, pero me parece que son cuestiones que son cosas a trabajar. Me parece que sí, el River de Cobet, hay cosas de las que evolucionó, hay cosas de las que no, pero hay cosas de las que evolucionó, y es, por ejemplo, mantener partidos cerrados y bien argumentados, como fue aquel de Central. Luego lo pierde 2-1 con Belgrano y pareció una catástrofe, y de hecho lo fue. Creo que fue el inicio de la debacle, que incluso culminó con el 2-1, con el 3-0, 3-1 con Aldo Civi. No creo igualmente que haya similitud, ni creo que River no merezca tener los partidos. Yo creo que es cuestión a trabajar el aspecto defensivo, y no por nada River está saliendo a buscar, o ahora o de cara al año que viene, dos marcadores centrales. Uno por Otamendi. Otamendi tiene 39. Creo que tiene 39. Sí. O sea, si juega un año más, el otro no. Y si juega un año más, ya es de recambio.
4: O sea, que ya es como aceptar que Otamendi estuvo mal llevado.
3: No, no digo eso.
4: No. Lo digo yo. En este momento ya me parece que Otamendi, podemos decir que fue un error de River.
3: No coincido.
4: Pero estamos hablando de que ya le está buscando un reemplazo a Otamendi y llegó hace un mes.
3: No, hay jugadores que te pueden... No coincido, Juanpi, querido. Me parece que hay jugadores que pueden ofrecer cuestiones en el momento por una mera cuestión de edad. Entonces,
4: también, pero no lo está ofreciendo tampoco en este momento.
3: Creo que hoy no, pero en otros partidos sí. Me parece que el que sale más en la foto es Martínez Cuarta.
4: Bueno, sí, sin duda.
3: Que lo de Martínez Cuarta es algo ya anímico, que algunos hinchas de River con los que hablo me dicen es reversible y otros me dicen que no. Si me preguntas a mí, me parece que también ya es un ciclo cumplido. Creo que Martínez Cuarta le ha dado muchísimas alegrías a River. Es un pibe del club, pero ya cuando le noto patrones anímicos a Martínez Cuarta, en la marca, en salir jugando, en errores muy muy marcados que son no forzados, me parece que ya tiene que ver con lo anímico. Que hoy no haya un marcador central que esté a la altura de Martínez Cuarta dice mucho también, pero por algo lo fue a buscar a Paco Álvarez de Argentino, por algo se habló de Willer Dita. Me parece que no va a ser en este mercado, pero creo que River irá en búsqueda de eso. En el mientras tanto, es cuestión, Juanpi y amigos, de pulir esa parte defensiva, que es el axioma que le está faltando a River para poder encontrar una versión que lo pueda justificar aún más el ganar los partidos.
2: Bueno, eso por parte de River, que juega ahora con Huracán el próximo sábado allí en el Monumental. Creo yo un partido difícil, con Independiente Rivadavia de igual manera.
4: Pero tiene tres partidos para seguir ganando River. Huracán, Sarmiento, que está bien, que está en una buena posición, pero para ganarlo ese partido.
2: No, tiene que ganarlo.
4: Y Estudiante de Río Cuarto.
0: ¿Pero cómo va a ganar si juega mal? No, usted bien. Dice que juega mal, pero Otamendi es horrible, no, que se tiene que retirar. Están diciendo un montón de cosas. Y ahora me dice que tiene que ganar.
4: Tiene un fixture.
0: ¿Juega mal o juega bien?
4: El arranque de Poncio tuvo un fixture para ganar todos los partidos.
2: No, pero por la erogación de dinero tiene que ganar.
0: ¿Y qué se juega por plata o por fútbol acá?
2: No, pero juegan los jugadores.
0: Por fútbol. Si juega mal, tiene que perder.
2: No, pero juegan los jugadores caros que trajeron.
4: Por obligación, por inversión, por presupuesto, River está obligado a ganar y obligado a salir campeón. Ahora, no. yo lo veo jugar a River hoy, me parece que
2: a
4: así,
2: mí no me calienta.
4: Así
2: este
4: no,
2: River,
4: no sale campeón.
0: River está obligado a ganar por su nombre, punto. River está obligado a ganar porque es River.
4: Pero no con, es con lo terrible, que, con lo que tiene hoy, para mí River no gana este torneo. Pero bueno, es una sensación mía por lo que estoy viendo de este equipo.
0: Pero
4: River,
0: el torneo faltó un montón. Recién le dije el partido con Huracán.
4: Sí. Bueno, Huracán le debería ganar, River.
2: Yo creo que a este Huracán...
4: Por Huracán es...
2: Sí, no, Huracán ganó el clásico y se vino a menos. Sí. Increíble lo que le pasó.
4: Pero porque fue una excepción el clásico también. Porque antes el clásico no venía bien Huracán.
2: No, es cierto. Tomó un segundo aire, parecía en ese clásico Diego Martínez, pero después empató con, de local con Riestra, de local con Estudiantes de Río Cuarto. Viene mal Huracán.
4: Los próximos tres partidos.
3: Contundente Huracán en el clásico, ¿eh? No es que pegó dos veces y metió las dos, pero estaba había un Caicedo prendido fuego.
2: Sí.
3: No es el mejor año de no es el mejor año del Lobo. Perdonen que interrumpo la dinámica.
2: No, por favor.
3: De favorito por esta cuestión frente a Huracán. Ahora, viste cómo son estas cosas, ¿no? 2 más 2 es 5. En el fútbol argentino pasa mucho eso, pero mantiene una lógica. Yo hoy me escribía otro amigo hincha de River, mientras hablábamos un poco justamente de esto, de lo que se le viene por delante a River, cuyo objetivo puede ser uno o los dos, que es clasificar a la Copa Libertadores por tabla anual, o salir campeón, que es lo que clasificaría, o los dos, o incluso, que ya es un poco más odisiaco, que sale campeón de la tabla anual. Pero bueno, viste, aprovechando quizá el tropezón de Argentinos Juniors, que para mí no la tiene tan fácil ante Gimnasia, vuelvo a lo de 2 más 2 o 5, yo les pregunto, para un equipo como River, ¿le conviene enfrentarse a rivales directos, cosa que no le va a pasar, exceptuando Boca? Y ojo ese partido con Boca, porque va a ser el penúltimo. O sea, el partido con Boca, si es que River viene enderezado y viene sumando puntos, puede ser vital, o sea, puede marcar un campeón de la tabla anual si es que Argentinos dejan un par de puntos por el camino y otros rivales quedan en el camino, o en este caso River, que tiene rivales que son, vamos a decirlo con el diario, no, del viernes pasado, accesibles, porque mañana es otra historia. Yo le pregunto, ¿qué es lo mejor, una cosa u otra?
4: Si el objetivo fuese ganar la tabla anual, yo creo que por la cantidad de puntos que tiene River hoy le convendría jugar contra rivales directos, pero entiendo que las dos prioridades deberían ser meterse en playoff de este campeonato, bueno, es una obligación, y meterse en la próxima Copa Libertadores. Y en ese contexto me parece que sí es mejor jugar contra rivales de la zona baja de la tabla.
2: Sí, y además porque...
3: meterse en playoff es muy la verdad, perdón, es muy sencillo. River entró por la ventana el campeonato pasado y lo hizo desastrosamente mal, jugando desastrosamente
4: mal. Sí, sería un escándalo ya si River no entra.
3: Sería un escándalo, sí, eso tal cual, coincido.
2: 8 de 15 clasifican. La verdad que insisto y coincido con Mate, clasificar tendría que ser para los grandes casi una cosa por cumplir, o sea, no es un objetivo atrasarse la clasificación para un equipo grande, más allá de cómo arrancó River con 0 de 12. Ahora, yo la verdad veo difícil que a River le alcance por la tabla anual, porque sobre todo son muchísimos los rivales que se tienen que caer. Independiente Rivadavia, Argentinos Juniors, Central, Vélez.
4: Bueno, hoy Central está abajo, pero con un partido menos.
2: Claro, bueno. Central, ¿con quién juega esta fecha Central?
4: Con Tigre mañana.
3: Con Tigre.
2: Ah, con Tigre mañana, es verdad. Temprano en Victoria, Tigre que no viene bien, pero bueno, puede apuntar así Central.
4: Sí, que River tiene que ganar todos los partidos.
2: Claro.
4: Es difícil que River gane.
2: Igual tiene fixture, ¿eh? Tiene fixture, salvo Boca y Racing.
4: Pero la racha final no es lo mismo. Tiene que ir Alberdi, Boca, Racing, lo mencionás vos. Tiene los próximos tres para seguir ganando contra el 19, el 30 y el 17, la tabla anual.
2: Claro.
4: Entonces, bueno... en esos partidos sí River debería seguir sumando a tres.
2: Bien, dejamos River un poco porque quiero escucharlo a Mate. Una línea de Boca que jugó ayer, nos cruzamos de vereda, jugó ayer contra Central Córdoba. Nosotros decíamos en la apertura del programa, qué equipo feo Central Córdoba, pero aparte un equipo poco competitivo, de lo más flojo en cuanto a un equipo que fue a jugar a la Bombonera que yo recuerde mucho tiempo, más allá del descuento final. Porque un Boca muy suplente, que no tenía ni al arquero por esta situación familiar, lo estaba ganando en el minuto 10, tranquilo, y ya terminó el partido muy temprano, Mate. La verdad, hay que presentar ese equipo tan malo, Central Córdoba.
3: Sí, bueno, si vamos al caso, Juanes, ¿cuánto mejor es O'Higgins? Que con todo el respeto a O'Higgins, ¿cuánto mejor es O'Higgins que Central Córdoba? ¿Cuánto mejor es la Católica? que
2: y tiene otras jerarquías. Central
4: Córdoba hoy no tiene nada. Bueno, no, hoy no tiene nada.
3: O'Higgins, que jugaron ahí por Copa Sudamericana. ¿A qué quiero llegar con esto? Que no le quitemos mérito a Boca. Es un equipo muy muy muy feo de ver. No me propone nada Central Córdoba. No me propone nada. Sebastián Domínguez, no entiendo qué quiere jugar. No le entiendo las declaraciones. No entiendo los jugadores que trajo. Algunos no son de Domínguez, pero no entiendo los jugadores que trajo este último tiempo. No, entiendo poco el rol de algunos jugadores. Ahora, qué sé yo, a Boca le plantan un rival y tiene que mostrar cara. Me parece muy meritorio cómo sacó adelante un partido en donde para es difícil tener la cabeza en el torneo local. Es importante ganar, era importante ganar.
2: Sí.
3: Era importante ganar como ganó. Y el rival, bueno, va y hoy es malo Central Córdoba. Y mañana es el Central Córdoba que le ganó a Flamengo en el Maracaná. Y te toca en el momento que te toca. Me parece que los partidos hay que salir a jugarlos cuando te tocan. A mí no me gusta nada de Central Córdoba. Yo coincido plenamente con vos, Juan. Me parece que ese no es el punto al que aludo. No se me malinterprete. Pero Boca tenía que salir a ganar como lo ganó, porque tiene el ojo puesto en San Pablo, porque no tenía estos jugadores que vos decías y porque ahora se le destapó Ener. Yo no digo que Ener sea la respuesta futbolera, la respuesta mágica, la receta magistral para que lleguen los goles de Boca y encima que ahora está puesto bien Merentiel. Pero qué buenas noticias, ¿no? Que Ángel Romero haya convertido por duplicado, que haya aparecido en el Valencia, para tener un equipo que, si Boca planta un equipo B dispuesto a ganar con contundencia los equipos que Boca debería ganar con contundencia, porque Boca es uno de los dos colosos de este país, entonces sí. Debería ganarlo, pero como en el fútbol argentino 2 más 2 es 5, yo digo, en otro contexto del partido o del fútbol argentino, o Central Córdoba un poquito más arriba y Boca un poquito más abajo, capaz el Ferroviario todo ese partido te saca un punto que vos al final del año decís, uy, che, qué cagada, mirá estos dos puntos que perdimos la Bombonera por boludos. Pero había que ganarlo como lo ganó Boca. Para mí es todo mérito del equipo del Vasco.
2: Sí, yo me quedo con esto, Mate, que mencionaste, me parece lo más destacable de Boca ayer. Que Valencia haya podido marcar un gol, creo que para él es importante en cuanto a la confianza, porque se había desperdiciado penal con Vélez, por ejemplo, y había quedado marcado por algunas situaciones que uno decía, Valencia no habrá llegado un poco grande, falto de fútbol, falto de ritmo, el Mundial no fue el mejor de Valencia, ni de Ecuador, por supuesto, tampoco, pero Valencia no venía bien y el hecho de haber marcado un gol para él es importante, le sirve para sumar confianza. Recordemos que, por ejemplo, Vareiro está lesionado, entonces a él le sirve para tomar confianza. Lo propio Ángel Romero, Boca tuvo un equipo muy suplente, de hecho entraron un par de chicos sobre el final del partido, Satas, que había jugado frente a Gimnasia de Mendoza, jugó el chico Basidalupe también. Yo creo que eso es lo destacable del triunfo de Boca. Ahora, si ponemos en contexto el rival, la verdad que es realmente malo lo de Central Córdoba, que tiene, sí, algún que otro jugador conocido, Iacobelis, por ejemplo, que tiene buen pie, pero que falla habitualmente en la toma de decisiones. Tiene jugadores muy barulleros también, ese chico Martínez, Barrera.
4: En el Valencia no va a ir con la selección ecuatoriana, ¿no? En la próxima fecha FIFA.
2: Creo que no. Sí, decías, Mate.
3: No, te sumaba a los jugadores de Central Córdoba, pero hacía un comentario al pasar. No sé si va a ser convocado Ener. Ener debe tener puesta su cabeza. Y esto, por supuesto, es un gran botito de confianza. Mirá si le empiezan a quemar las papas a Boca en el Morumbí en la semana que
2: viene,
3: lo empata San Pablo. Y el Vasco va a tener que levantarse un momento, mirar al banco y va a decir, che, Ener se me destapó contra Central Córdoba. Y no le va a decir el ayudante de campo, no, pero Central Córdoba no junta 11 jugadores. No, metió un gol, ya se destapó. A ver, no me están dando el pibe Flores. ¿Qué hago? Lo miro a Ángel Romero. Che, pero me hizo dos goles contra Central Córdoba. ¿Entendés? Para eso sirve. Eso es una gran inyección de confianza. No digo que vayan a ser titulares indiscutidos, pero es un factor fundamental. El fútbol es hoy, aquí y ahora. River le toca jugar, pongo un ejemplo, no tiene nada que ver, pero River tiene que jugar con Racing, hablando hace un ratito, hoy Racing es una murga, pero qué sé yo si en un mes cuando River juega con Racing, Racing cambió de técnico, cambió la mentalidad, el fútbol es aquí y ahora, hoy te toca Central Córdoba y está como está, te toca San Pablo, el miércoles que viene, y lo tenés a Romero que viene a hacer un doblete, y lo tenés a al ecuatoriano Valencia que por fin se destapó, entonces es importante.
2: Sí, ¿cómo lo ves a Boca en el Morumbí, Mate?
3: Lo veo de la mano del Vasco, que para mí va a ser fundamental la mano que ponga el Vasco, más allá de estos jugadores que tiene Boca, que muchos demuestran estar a la altura de la camiseta, me parece que va a ser fundamental los días previos y cómo el Vasco, ¿no?, le vaya transmitiendo a los más pibitos y a los no tan pibitos, pero que tienen que ganarse el lugar o tienen que ganarse una ovación de la humanidad cuando vuelvan. Digo no tan pibitos, ¿saben por quién digo no tan pibitos? Por Velasco, porque Velasco le debe a la gente de Boca un partido con Sanatorio. Está bien, hace rato que ya le pagaron 10 palos, y hoy 10 palos, más allá de la cuestión nominal, ¿qué son hoy 10 palos? Bueno, qué sé yo, Barcola vale 125, ¿entendés? Pero más allá del argumento de Chueve, lo pagaron 10 palos. Velasco, que es un pibe que viene demostrando cosas piolas, y está en el momento justo para, en el Morumbí, agarrar y que no le pese la pelota, que no le caliente el botín zurdo. Y, a ver, no le vamos a caer al pibito Flores, que es un crack, que es un fenómeno, o a Javier Herrera por si se manda una macana en el fondo. Pero me parece que el Vasco va a tener que reunir, ¿no?, en todo ese caldo de cultivo su experiencia, uno de los defensores más goleadores de la historia de Boca, para jugar una parada dificilísima, ¿no? Hay elecciones el año que viene, Román necesita un título. ¿Viste? Todo tiene que ver con todo, Juane, querido.
2: Sí, totalmente. Me dicen que lo tengo ya enganchado a Nico Mormandi para pasar la página y hablar un poco de San Lorenzo, de Almagro, que va a jugar mañana en Independiente. Debuta Rubén Darío Insúa en este nuevo ciclo como entrenador de San Lorenzo. Vuelve también a Libertadores de América Rubén Darío. ¿Cómo te va, Nico, querido? Qué gusto saludarte. Buenas noches.
5: Hola, Juanes. Abrazo para todos. ¿Cómo les va? ¿Todo bien?
2: Todo bien. Bueno, del ciclón, mañana arranca un ciclo. Creo que cambió un poco la energía, pese a que quizá hay algún debate en el hincha si estuvo bien traído o no Insúa para este segundo ciclo. Pero me parece que al fin y al cabo termina siendo, por supuesto, un ídolo. Y veremos si así como pasó en River, por ahí que ya la energía venía separando, por supuesto, las distancias del plantel de uno, del plantel de otro, de la realidad institucional de uno y otro. Siempre un cambio de energía viene bien y creo que es el momento ahora para San Lorenzo, que está en un momento complicado, en la tabla anual, lejos de todo, de Sudamericana incluso, y en el campeonato local con urgencia de clasificarse entre los ocho, Nico.
5: Sí, a ver, lo comentábamos en la semana, en la tira, las veces que nos tocó salir, que hay otro semblante, ¿no? O sea, la vuelta de Rubén Darío Insúa cambió el estado de ánimo, no solamente del plantel, de la dirigencia, sino también hasta de los empleados, diría, ¿no?, en Ciudad Deportiva, que lo ven llegar al Gallego con melena al viento y te cambia un poco de semblante, porque también es una persona muy alegre, es una persona muy atenta. Por supuesto que cuando mañana a las 19 horas en la cancha de Independiente empieza a rodar la pelota, el hincha y el socio y el empleado del club va a querer que San Lorenzo gane, y todo irá detrás de lo que pase, ¿no?, en lo futbolístico, digo. Pero bueno, en la semana previa a este partido con Independiente, que fue la primera de trabajo de Rubén Darío Insúa en su tercer ciclo, sin lugar a dudas que se ve otro semblante, se ve otro ánimo. Veremos a ver mañana, 21 horas, cómo sea todo y qué semblante puede llegar a haber o no el lunes, ¿no?
2: Bien, ya vuelvo con vos, Nico. Quiero cerrar con Mate. Mate, mañana vas a estar en el Libertadores de América en una transmisión extraordinaria, acá a través del Show de los Grandes y de Radio Splendid. Dame una línea de lo que esperás del partido de mañana y ya vamos cerrando, Mate.
3: Primero le quiero pedir a Mormandi que si le sobra milanesa del bodegón de Ferro, que traiga, que la cabeza es la número 6, que van a ver periodistas con hambre, que sea generoso, que sea buen compañero. Pero Mormandi lo es, yo confío. Le mando un abrazo a Nicolás Diego, le digo lo espero mañana. Sobre el partido en sí, me encanta que sea un clásico, me encanta que sea el morbo del partido invita a esto, ¿no? Al regreso del gallego Insúa, a lo que le puede contagiar el gallego, y a Hudson Viera y a este Independiente que de local es un equipo que es de los menos efectivos y de visitante creo que es el que más sumó. Pero bueno, lo vuelvo al concepto de esto de que el fútbol argentino nunca nada es lineal, así que mañana que sea lo que el fútbol quiera, ahí así que los esperamos mañana con Borsita, con Mormandi.
4: No, esa dupla es extraordinaria.
3: Con Brunito Perligotti, con toda la banda.
2: Va a ser una transmisión fenomenal mañana para escucharla desde las 19:15 el partido en el Libertadores de América, Independiente y San Lorenzo, por supuesto por la radio más futbolera del país. Abrazo grande, Mate.
3: Abrazo, Juanes, abrazo para todos.
2: Bien, así pasaba Mateo Sujarchuk hablando un poco de todo en esta gran tarde, noche ya de fútbol. Bien, ¿qué equipo pondría San Lorenzo mañana, Nico?
5: Bueno, con un cambio, porque el entrenador Rubén Darío Insúa cree que Guzmán Corujo puede ser ese jugador en defensa que necesite, esa garra charrúa que a veces viene bien en la defensa, y el cambio de esquema, ¿no? Por supuesto, porque la llegada de Insúa también hace que vuelva a la línea de 5 en San Lorenzo, por lo tanto, adentro Guzmán Corujo, afuera Herrera. Y después los otros 10 nombres ya estuvieron presentes el otro día en el triunfo en el nuevo gasómetro por 1-0, que yo creo que lo ha hecho de buena manera contra Talleres, decíamos, con el gol de Cuello, y por lo tanto va a jugar con De Becchi. Yo le voy a plantar con la línea de 5, aunque a Insúa le gusta mencionar primero la línea de 3, pero va a ser con línea de 5. Tripiquio por la derecha. Por la izquierda va a estar Teo Rodríguez Pagano. Los tres centrales serán Arboleda, Guzmán Corujo y Emiliano Amor. En el mediocampo estarán Insaurralde e Ignacio Perruzzi. Y más adelante lo tendremos a Farías, a Cuello y a Rodrigo Osmendi.
4: En algún momento, en algún partido que va a pasar, porque es inevitable, en algún partido a San Lorenzo le van a pitar en contra en algún partido. No sé si va a ser mañana. No me imagino que el gallego Insúa vaya a hablar de los árbitros, ¿no?
2: No, va a decir que son muy buenos. No,
4: claro. Claro. Lo mismo que pensaba en Barracas, un tipo con honestidad intelectual como Insúa, me imagino que va a seguir pensando lo mismo.
5: ¿Por qué no?
4: No, por eso. No me imagino que vaya a cambiar de opinión.
5: No. Igual Insúa en el periodo que estuvo en San Lorenzo, solamente en un partido habló de los árbitros, no recuerdo en cuál fue, pero miren que a San Lorenzo lo han perjudicado bastante y el gallego nunca se metió con el tema arbitral, salvo en uno que había sido un papelón, pero después hubo varios partidos donde, como lo es habitualmente el fútbol argentino, no es que están ensañados con que San Lorenzo no gane y que San Lorenzo juega 10 puntos y lo único que pasa es que lo perjudican los árbitros, sino que a veces también el juego no es el mejor y no hay que culpar solamente a los árbitros, ¿no? Pero la realidad es que el gallego no es de meterse con los árbitros, sea de donde apuntaba Juanpi, porque cuando dirigía Barracas se le preguntaba y se enojaba con algunas preguntas y con algunos colegas, pero no creo que vaya a hablar de los árbitros. Por lo menos esperemos que no haga falta, ¿no?
2: Sí, no, sobre todo por el bien de San Lorenzo, pero lo cierto es que cuando pasaba en Barracas Central miraba para otro lado cuando era evidente.
4: Ni siquiera eso, porque eso, bueno, ¿qué podés hacer ante esa situación? Los defendía.
2: Claro, no.
4: Decía que Argentina tenía los mejores árbitros del mundo. Bueno, entonces, que mantenga su línea de pensamiento nada más.
5: No me voy a posicionar en esta situación de los árbitros, porque uno es crítico también del arbitraje argentino. Pero si lo miramos a nivel mundial, siempre son bien considerados, porque es una realidad. No es que es algo de ahora solamente que decimos el arbitraje argentino es buenísimo. Elizondo fue árbitro en una final del mundo, Pitana también, creo que de haber sido, de Argentina no haber llegado en los últimos dos campeonatos mundiales lejos, y yo creo que alguno más hubiese tenido la oportunidad, porque cuando dirigen en mundiales, sí, claramente el reglamento es otro, y no fallan, salvo Herrera, que no tuvo un buen desempeño, pero ya Falcón Pérez y Facundo Tello no anduvieron mal en el mundial.
2: Claro.
5: Cuando viene y sube y dice, el arbitraje argentino es uno de los mejores del mundo, y yo creo que para la FIFA sí.
4: Claro, sí, está bien, pero con los dos o tres mejores me estás marcando ahí. Mándalo a Martínez Beligoy a dirigir el mundial a ver cómo va.
2: Claro.
5: No, Martínez Beligoy se tuvo que volver de, si no me equivoco, de un mundial sub-20 o de algún sudamericano, alguna cosa así, porque había sido un desastre. Pero bueno, es como todo, ¿no? No todos los jugadores son buenos y no todos los árbitros son buenos. Ojalá que no tengamos que hablar por muchas transmisiones más de los árbitros.
2: Sí.
5: Pero lamentablemente el fútbol argentino siempre tiene esa situación. Hoy, en mi caso, me tocó hacer Atlanta contra Güemes y hubo un penal que no sancionaron para Güemes. Increíble.
2: Sí.
5: Pero bueno, son cosas que pasan en el fútbol argentino, no todos los días. Es algo cotidiano eso.
2: Claro. Lo que pasa es que se supone que en primera hay VAR, y eso tendría que ayudar un poco a que las cosas se hagan más como corresponde, y muchas veces no pasa. Yo creo que el árbitro de mañana es garantía. Yo creo que Tello es garantías, creo el mejor.
5: Es el mejor.
2: Sí,
5: es el mejor,
2: sí. Es el mejor del fútbol argentino, así que para mañana me parece que no va a haber problemas. Deseamos, por supuesto, que ningún partido los haya.
5: No recuerdo, perdón, sí, Juan, no recuerdo quién está en el VAR, porque todavía no...
2: Espinosa.
5: ...esta información. Y bueno... si vos me preguntás, para mí el del VAR no es de los más confiables, pero hace poco filtró un audio y automáticamente lo frisaron por una fecha, y en esta directamente lo mandan al VAR y ni siquiera va a ser árbitro de campo.
2: Sí.
5: Porque tampoco le tocó en esta fecha. Entonces son situaciones algo llamativas, ¿no? Estas decisiones arbitrales, o por lo menos desde arriba, ¿no? Las decisiones que se toman.
4: Sí, hoy lo vimos Arasa de vuelta, volvió bien.
2: Volvió Nazareno. Sí. Se comió un penal tremendo para Unión en el primer tiempo.
5: Nazareno Arasa fue uno que perjudicó y muy fuerte a San Lorenzo contra Central Córdoba.
2: El año pasado, ¿verdad?
5: Y recién lo dirigió hace una fecha.
2: Mamita.
5: Contra Instituto en Córdoba, porque después estuvo durante gran parte del año ni siquiera yendo al VAR con San Lorenzo. Hmm.
4: Igual estaría complicado si Arasa no puede dirigir a los equipos que perjudicó, no se tiene que ir a otro país.
2: Sí, no puede dirigir más en el fútbol argentino Arasa.
5: Habrá que ver, algunas cosas hay que rever, ¿no? Hay muchas, como se les dice, las chapas, ¿no? De internacionales, hay árbitros que...
2: Sí, hay que rever.
5: Es difícil que puedan cruzar por Ezeiza, ¿no?
2: Totalmente. Bueno, Nico, querido, ¿algo más que haya que saber de San Lorenzo?
5: Bueno, que mañana, como decíamos, es el debut de Rubén Darín Suárez, con una particularidad, que el segundo ciclo de él en San Lorenzo fue en un inicio casualmente ante Independiente también, pero en el nuevo gasómetro. Por lo tanto, mañana será Enrique Bochini, pero la particularidad es que se repite el rival.
2: ¿Cómo salió ese partido?
5: 1-1 fue en el inicio del torneo. Y veremos a ver mañana cómo le va. Yo creo que va a ser una tarde-noche ya, porque 7 de la tarde, muy fresca.
2: Sí.
5: Yo le apunto, que nadie me escuche, ¿no? Pero el 0-0.
2: Bueno.
4: Sí, de entrada me entusiasma más la dupla de comentarios que lo que pueden ofrecer futbolísticamente Independiente y San Lorenzo.
2: Yo le tengo fe al partido.
5: Yo creo que vamos a garantizar una buena transmisión. Esperemos que los jugadores dentro también, ¿no?
2: Claro que sí. Abrazo grande, Nico.
5: Abrazo grande.
2: Bien, mañana insistimos, Mateo Sujarchuk, Borsa, Nico Mormandi, Bruno Pernigotti, Fabián Natalio, desde el Libertadores de América. ¿Cómo es el partido, Bruno, mañana?
1: Desastroso, sinceramente desastroso.
2: Contundente.
1: Pero hoy Independiente Rivadavia le ganó 4-3 a Aldo Civi.
2: Ah, sí,
1: Aldo Civi hizo tres goles en un mismo partido.
4: Que está mejor Aldo Civi,
2: Tarde, ¿no?
4: Sí, no le va a alcanzar.
1: Ya la Primera Nacional.
4: Está un poquito más competitivo que en la primera mitad del año.
1: Y ganó un partido.
4: Sí.
2: Ya ganó un partido.
4: Y a River.
2: Y arriba, bueno, claro. Otro que tendría que ser más competitivo es Estudiantes de Río Cuarto, que me parece que no le va a terminar alcanzando tampoco el equipo de Forestelo para quedarse en la primera categoría del fútbol argentino. Bueno, y mañana sobre el final de la jornada van a jugar Huracán y Racing, ¿no? Esto para ya ir cerrando. Huracán necesita volver a ganar y Racing necesita dejar de ser último del campeonato, Juanpi, ¿eh?
4: Último. Es una que Racing esté bajo de Aldo Civi de Estudiantes de Río Cuarto
2: es un papelón.
4: Es vergonzoso, y que agradezca la campaña de Aldo Civi para no estar preocupado con el tema del descenso.
2: Sí,
4: porque no, si Aldo Civi tuviese la cantidad de puntos que tiene Riestra,
2: sí,
4: hoy lo de Racing sería dramático.
2: Totalmente. Porque además, me tocó estar el otro día en el cilindro. No hay manera que Racing gane un partido. Es dramático lo que le pasa a Racing. No recupera la pelota. No hay nadie que la recupere. Ya el entrenador empezó. Yo a Boivoda lo veo desbordado. Ya empezó a hacer cambios a los 30 del primer tiempo. ¿Viste? Ya cuando un técnico empieza a hacer eso.
4: Es que la planificación fue un desastre.
2: Sí, yo a Racing no le veo futuro.
4: Y tampoco tiene materia prima para salir de esta situación. Hoy ves el equipo que tiene Racing y.
2: Sí, no. La verdad que. Hay poco, creo que no se acertó con los refuerzos otra vez. Porque,
4: por cuarto mercado pase seguido de Milito,
2: sí,
4: o tercero es.
2: El tercero, sí.
4: Cuarto es, ¿o no?
2: Y porque fue.
4: El primero, claro, sí. Sí.
2: Después.
4: Son cuatro
2: claro, mercado de pase. Claro, cuatro mercado de pase. Y el tema es que el primero no fue tan malo, el segundo fue malo, el tercero fue pésimo.
4: Pero en todos los mercados de pases fue empeorando el equipo.
2: Totalmente. Trajiste a Lautaro Díaz, que es un delantero sin gol, hizo un gol en todo el año. Hasta julio, cuando lo firmó, tenía un gol. Ya estamos en septiembre y sigue teniendo un gol, porque en Racing no marcó todavía. Craneviter no puede jugar. Espino no puede jugar, viene en una forma física nefasta.
4: Y el marcador central es Matías Pérez.
2: Sí,
4: fue un partido, pero.
2: No, pero fue a chocar con Lautaro Díaz, terminó en la cancha Independiente. No. La verdad que fue lo de Racing el otro día muy feo, una presentación penosa. Y que vamos a ver el día de mañana si logra salir del fondo. Lo de Racing da la sensación que está muy atado a la Copa Argentina, a lo que puede llegar a pasar.
4: Y la vida de Boivoda en Racing también.
2: Sí. Porque si no va a ser difícil. Yo no veo. Insisto, lo peor de un equipo es cuando no le ves futuro. Y yo a Racing no le veo futuro. Con lo desbordado del entrenador, con lo flaco del plantel, con que la gente ya está toda vista envuelta en esa mala onda en Avellaneda, no sabe ya a quién putear. Lo putea Milito, lo putea Saja. Ahora el lío con la Kunza, que se lanzó como candidato.
4: Buen timing.
2: Sí, viste, todos jugando para Racing están, ¿eh? Dios mío. Bueno, y mañana con Huracán, que también está necesitado de puntos, porque el equipo de Diego Martínez, que pintaba mejor, no sé qué le pasó, pero pintaba mejor Huracán. Ahora se pinchó. Él
4: ganó la primera fecha contra Banfield de local.
2: Sí.
4: Y el clásico. 2-8 ganó Huracán.
2: Se pinchó Huracán, ¿eh? Y creo que no tiene mal equipo. Pero
4: tampoco tiene mucho, pero bueno, está bien, no.
2: Claro, pero no tiene para ganar 2-8.
4: No.
2: Tiene para ganar un poco más.
4: Empató con Estudiantes de Río Cuarto de local.
2: Claro, no. Ese es un partido que le pesa a Huracán. Bueno, mañana Huracán Racing con Oscar Cervera, con David Burstin, Tobías Petraca y Mati Waldo, aquí en la 990. La más futbolera para cerrar la noche. Antes van a jugar Tigre y Central con el Chango López, Javier Luis. Y Argentinos Gimnasia con Alarcón
4: y
2: Santirso. Una línea de Argentinos y nos vamos, Juanvi.
4: Bueno, que no imagino demasiados cambios para mañana. Quizás la mayor duda que puede haber en el equipo es la posición del interno por derecha, que es la que ocupaba Lescano, que el otro día jugó Viveros, pero que también lo puede hacer Florentín, que va a ser el nuevo número 10 de Argentinos.
2: Impresionante, ¿eh? Va a ser hermoso ir a ver al 10 del bicho. Bien, 12, hemos cumplido, hemos llegado. Gracias a todos, a Juanpi, a Pato, a Bruno, al equipo de producción. Un equipazo que hemos tenido a lo largo de toda la jornada. Le ponemos ya punto final A este postpartido que hicimos, hablando un poco de todos los equipos, de todos los partidos, de lo que vamos a tener el día de mañana, la invitación desde las 14 horas para que se sumen a un domingo lleno de fútbol acá en La Más Futbolera, en Radio Splendid AM990. Que tengan todos una muy buena noche.
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0: ¡Buah! Y acá arrancamos nomás otro programa de Momentum Serendipia, en esta madrugada de domingo, con la primavera que se acerca, así nos ponemos sensibles, y hoy va a ser un programa así de lagrimones por culpa de Torres, y va a ser un programa de cosas que inquietan, como consecuencia de lo que nos va a contar Marcelo Kupperman. Queridos Marcelo, querido Lucas, ¿cómo están?
1: Hola, ¿qué tal? Buenas noches, ¿cómo va Marcelo, Franco, Lucas?
2: ¿Qué tal? ¿Cómo están? Buenas noches para los tres.
0: Buenas noches. ¿Es buenas noches o buena madrugada? Usted, por ejemplo, habitualmente, cuando no estábamos en el programa y vos no tenías que un concierto, Marcelo, ¿qué era? ¿Era un momento que estabas tirado en la cama durmiendo, mirando algo, o qué? Van los dos Marcelos, ¿eh?
1: Ah, sí, para mí la noche es... Madrugar y la noche es lo mismo, porque... No sé, termina a las 2 de la mañana, a las 3, no sé, hay una diferencia, ¿no? Pero sí, concierto, ir a ver un concierto, ver una película, o reunión con amigos, o estar tocando también. Me paso ese momento también. De noche a la madrugada es como una sola de unidos, ¿no?
0: ¿Vos, Marcelo, te?
2: Sí, yo esa fórmula buena madrugada es como que uno no la usa nunca, porque ya la madrugada saludó a todos los que tenía que saludar. Así que, buenas noches, buena madrugada, es como que ¿quién se encuentra con alguien en la madrugada recién y lo saluda? Y no, nadie.
0: ¿Ustedes, por ejemplo, son noctámbulos o, para trabajar, son noctámbulos o más vale de día, de mañana?
2: Yo solía ser noctámbulo cuando mi trabajo dependía básicamente de mí, pero ahora que estoy en actividades de gestión, sí o sí tengo que estar en actividad durante el día. Así que, pero hay momentos, si lo que tengo que hacer no tiene que ver con la parte de gestión, sino más con cosas del trabajo de investigación, prefiero más que nada la noche.
0: O sea, ¿y a qué hora? O sea, ¿empezás a qué hora? ¿O empezabas a qué hora en la investigación?
2: Y en general lo que ocurre muchas veces es que vos empezás a trabajar con una idea, que puede ser que empieces a trabajar al mediodía, pero lo que es importante es la continuidad. Es muy difícil trabajar de manera fragmentada cuando estás trabajando haciendo investigación, porque se te van las ideas. Entonces hace falta un buen tiempo para que las ideas se vayan desarrollando, para que uno tenga el recuerdo de lo que pensó unos minutos antes. Entonces a veces es importante no cortar.

0: Y vos, Marcelo, que yo me acuerdo si fue la semana pasada o la anterior, en algún momento, creo que hablaste de, o te escuché en algún lugar, por ahí no era con nosotros, de los ensayos que tenías cuando trabajabas, por ejemplo, con Spinetta, que a veces duraban muchísimas horas. ¿Vos cómo te manejas con eso? Pues ya, mira, no te drogas. No sos de los que van de joda a la noche, ya nos sacaste toda esa ilusión tremenda. Contanos algo que nos permita decir que estamos con un rockero, porque si no es un bajón esto.
1: Claro, yo soy atípico, siempre me consideré atípico. No, sí, con los socios sí, arrancamos a las 2 de la tarde y a veces hasta las 11, digamos, de la noche. En las sesiones de grabación arrancamos a las 11 de la mañana y también hasta, pero con pausas, obviamente, ¿no? Pero sí, es un poco lo que decía Marcelo Kuperman, el hecho de a veces uno, para encarar, no sé, experiencias que requieren de mucha concentración o trabajando ideas, siempre es mejor tener tiempo. No, no, no se puede, no puedes ponerte una, para que en una hora voy a ponerme a componer algo. Qué sé yo, aunque lo que descubras es musicalmente o crees, puede ser 1 minuto, 2 minutos de música, son 3, 4 horas de estar experimentando de alguna forma, ¿no? O sea que sí, siempre me gustan a mí, en general, trabajar con amplitud del tiempo.
0: Y al revés, ¿no? Cuando, por ejemplo, ustedes tienen que o leer o escuchar algo que les interesa, ustedes son, vieron que hay gente que tiene la capacidad de leer mucho y de corrido, yo hablo de leer porque no soy músico, mucho y de corrido, y logra ir reteniendo. Yo, por ejemplo, soy alguien que lee muy lento y muy fragmentado, ¿no? Y hay un momento que si me aparece una idea en algo que estoy leyendo, es como que no puedo seguir, no puedo seguir leyendo. Y por ahí es una página, a veces son dos, pero es muy difícil para mí ese hilo conductor a la hora de aprender con H. ¿A ustedes qué les pasa, por ejemplo, o escuchando un tema o leyendo algo que les sirva o que los incentive, digamos, a una idea?
2: A mí me pasan un poco las dos cosas. Si estoy leyendo algo que tiene que ver con ciencia, en donde no es solamente leer, sino que tenés que cada tanto frenar, pensar, entender si aparece una ecuación, cómo es la ecuación, necesito ese tiempo y prefiero dedicarle una buena cantidad de tiempo. Pero también hay momentos, a mí me gusta siempre tener conmigo un libro de cuentos, de diferentes autores. Ahora, por ejemplo, estoy leyendo uno de Murakami.
0: ¿Cuál?
2: Y estoy leyendo el libro Sauce Ciego, Mujer Dormida. Y lo interesante de los cuentos es que son cortos y que terminan rápidamente. Entonces, a veces uno encuentra espacios en blanco en el medio de una actividad o quiere descansar o lo que fuera, y ahí sí me pongo a leer los cuentos, pero porque yo sé que puedo dedicarle a esos cuentos un tiempo muy breve y que no necesitan más que eso. Ahora, si estoy leyendo una novela o estoy leyendo algo de ciencia, y ahí sí le dedico un tiempo largo y trato de que no sea fragmentado. Yo creo que, un poco volviendo a lo que decía Marcelo recién, creo que tanto el hacer ciencia tratando de buscar alguna teoría o hacer cuentas o hacer música, tiene en común que es un proceso creativo. Y el proceso creativo necesita madurar, necesita quizá de diferentes mecanismos asociados a la memoria o a las emociones que no, es como que no despega en media hora o en una hora. Necesitas un poco más de
1: Claro.
2: tiempo de carreteo.
1: Ah, bueno, eso. Sí. No, yo
0: Yo
1: lo que
0: aquí.
1: pensaba era, una cosa es este aspecto creativo, pero cuando estudio, yo puedo abrir, no sé, 3, 4 libros al mismo tiempo, porque voy pasando, por ejemplo, empiezo a ver algo que es música dodecafónica, ¿no? Entonces, entonces estoy ahí un rato, una hora, y después eso me sugiere a ver cómo puedo utilizar esto sobre determinada armonía. Entonces,

0: agarro otro libro, y así, pero así al cabo de abrir cuatro libros, me pasé 3 horas o 4. A mí me gusta mucho estudiar. Siento una gran... Siento como... me revitaliza, viste, me da mucha energía entender cosas y aprender cosas.
1: Hablando de Murakami, hay un libro, a mí me pareció lindísimo, que escribió, eran charlas en realidad entre él y un enorme director de orquesta japonés que se llamaba Osawa, Sei Osawa. En un momento que Osawa estaba luchando, creo que con un cáncer, y hace un libro, porque Murakami es un fanático de la música clásica y del jazz, y hacen un libro donde analizan distintas versiones de ciertas obras, en este caso de música clásica, y es lindísimo, es lindísimo. Cuando lo leí, digo, qué buena idea que tuvo este Murakami, y bueno, que finalmente llevó adelante con Osawa. Se llama Simplemente Música. Ah, vale la pena, ya que les gusta. Y la otra pregunta, ¿no?, que les quiero hacer, y después ya vamos a uno de los temas de hoy, es, ¿no?, uno deja, muchas veces, le llega algo, ¿no? Y dice, acá hay una idea, acá hay algo que, no sé, prende la lamparita, empezamos a mover la cola como los perros, y estamos contentos, acá hay una idea, y de repente uno no puede avanzar más en esa idea, es como que hay un bloqueo, o como que falta algo que no se encuentra, y se la archiva, y aparece mucho tiempo después. Eso me pasa a mí. ¿A ustedes les pasa eso?
2: Sí, a mí me pasa mucho eso en conferencias, que de repente vos escuchás una charla y esa charla te dispara una idea para hacer algo determinado y en ese momento no te podés poner a trabajar en esa idea. Estás en el medio de un congreso, no te podés ir y decir, me encierro en la habitación y me pongo a trabajar. Entonces, en general yo tengo un cuaderno de donde voy anotando esas cosas y después tengo que encontrar un tiempo en donde voy a ese cuaderno, recupero y ver si esa idea tiene sentido. Muchas veces tiene sentido, muchas veces ni me acuerdo qué fue lo que pensé en ese momento. Y también pasa, yo creo que eso nos pasa a muchos, a veces tenemos ideas en un estado medio onírico, sobre todo en el sueño, cuando estamos en una especie de duermevela y pensamos algo y creemos que tenemos una idea genial, y después cuando la revisamos un poco más lúcidos decimos, esto es un delirio que no tiene ni pies ni cabeza.
1: Me ahorraste muchos años de psicólogo psiquiatra. Todas las mañanas amanezco con una idea para el premio Nobel. Y voy a almorzar con una patada en el trasero autoinfligida. ¿Y vos, Marcelo?
0: No, bueno. Sí, por ejemplo, casualmente ayer revisé, tengo, viste, cuando en el teléfono podés grabar. Y tengo, no sé, como 50 ideas grabadas. Entonces, y me di cuenta que hay un impulso así como creativo que viene todo junto y hay, por ejemplo, tengo 10 grabaciones, después pasan 3 meses y tengo otras 10 grabaciones como... Y bueno, eso siempre para un músico es como una fuente, es un punto de partida. Que ponele que empiece a trabajar sobre un material nuevo, entonces por ahí voy, ahí reviso a ver que si encuentro, por eso, cosas que al revisarlas siento que están buenas o me parecieron buenas y ya no sirven para nada, pero sí, todo el tiempo los músicos registramos los impulsos sobre las ideas musicales. Y bueno, algunos la trabajan, hay músicos que no descartan nada y agarran y arrancan y ya terminan y te hicieron una canción o un tema. Otros no, yo prefiero, generalmente trabajo con más tiempo sobre las ideas.
1: Y si por ejemplo les pasa que vos estás alejado digamos, de tu estudio o de tu instrumento, y te pasa eso caminando por la calle, que te Hay algo que te. Y lo mismo para vos, Marcelo Cooperman. Van por la calle, no estás adentro de tu oficina, no estás en un lugar. ¿Ustedes llevan algo para escribir, anotar? O les agarra un ataque de desesperación y, y van repitiendo por la calle, esto, la verdad, y vos cantando, tan, tan, tan, tan, tan, tan, y te dicen, está loco, pobrecito, déjenlo pasar.
2: No, yo antes confiaba en mi memoria, ahora ya no tanto. Entonces, lo que tengo son notas de voz que cada tanto, si se me ocurre algo que vale la pena registrar, a veces son cosas que no tienen ningún sentido, o sí tienen sentido, pero no son tan importantes. Y entonces en el teléfono lo que hago es dejo registrada una nota de voz. Antes me acordaba bastante de las cosas, pero ahora ya no tanto.
0: Yo, no, ¿sabes qué? Ahora no me acuerdo si fue Mozart o Beethoven o no sé quién, pero creo que uno de estos grandes compositores, como que decía que lo que te olvidas es que lo que no es importante, si vos recordás una melodía, te surge algo, la vas a recordar al día siguiente y la vas a recordar y la vas a desarrollar. Y la que te olvidaste porque no, es como que el cerebro, no sé, hay un proceso ya de decantación natural que es la propia memoria. No sé, es una idea que a veces pienso que podría ser real, podría ser verdad.
1: A mí me está viniendo a la memoria algo que me parece que Lucas lo tiene dando vueltas por ahí. Me viene a la memoria una inspiración que tuve hace muchos años y me la plagiaron, ¿eh?

0: Esto me venía a la memoria, Torres.
1: Te viene ese que se le salió a otro.
2: No sé, me la plagiaron. Alguien se metió como el ¿cómo se llama?
1: Me haces acordar a Paul McCartney cuando hizo. ¿Qué tema hizo? Una gran canción. Ahora, la verdad que no me acuerdo cuál de las que hizo, y que se la pasaba tarareándose a amigos y preguntándole si la conocían. Porque es como que la había soñado y no pensaba que era de él, que la había imaginado él, sino que parecía de otro. Podría ser como una especie de. De punto de partida para una película o algo. Sí. Este tema, El Rey Lloró, es de Lito Nevia. Lito Nevia es un pionero de la música argentina. Decir que fue pionero del rock nacional es verdad, pero también medio que se queda corto, porque es un músico recorriendo la historia de él. La verdad que es una cosa increíble, porque además de sus composiciones, transitó, es un pionero del reconocimiento de la música argentina en todo su espectro, digamos, porque se preocupó por mezclarse o trabajar, tocar con otros músicos de otros géneros, grabarlos en su propio sello. La verdad que el aporte de este músico es invalorable. O sea, invalorable, ¿está bien?
3: Muy bien.
2: Sí.
1: Sí. Porque, bueno, a partir de él nacen. No es que nacen, pero se refuerza la idea de una identidad musical a partir de Javier Martínez de Manal, de Spinetta en Almendra. Las bandas o Charlie García un poco más, un poco después, pero eso es como el gen, digamos, de lo que se podría llamar rock nacional o música nacional, porque la verdad que el rock nacional no involucra rock, el género rock, sino que solamente, en todo caso, involucra ya toda la fusión con lo que es el folclore, el tango, la música poco más melódica también, o sea que, y este músico se manejó en todos esos géneros.
2: Porque es bueno, cuando lo entrevistaban, por ejemplo, a Charlie y a Spinetta, siempre lo nombran a él como hacen como ese hilo conductor, que en el fútbol sería Di Stéfano, Maradona, Messi, es este.
1: No, sí.
2: Lito Nevia y bueno, y ellos.
1: No, bueno, Fito Páez, un poco más después. La influencia de Fito Páez es tremenda. Tremenda. Lito Nevia tiene una influencia en todos los músicos rosarinos que es como que salta esa influencia de Charlie Spinetta. Si bien está, pero es como que eso de lo local también pegó muy fuerte. Hay canciones de Lito Nevia que son como canciones de Pito Páez, en realidad, mira.
2: ¿Y a Baglietto también le pegó?
1: Y Baglietto no es compositor. Entonces, pero sí en la interpretación, en la forma de cantar. Tiene una personalidad tremenda, Nevia, en la forma de cantar. Cómo frasea, cómo incorpora a su manera también el scat del jazz, ¿no? Porque también empezó a tararear mucho. De hecho, muchas veces se los cuestionaba porque en todas las canciones tarareaba algo. Pero es un músico que realmente nos ha enseñado, a mí no directamente, pero yo lo he escuchado. Ahora después vamos a escuchar un tema que yo tocaba cuando tenía 11 años, que era de Los Gatos. Estos son Los Gatos, en realidad, la banda que él tenía. El baterista era Moron, que después fue también gran baterista de otras bandas de rock.
2: Cooperman, ¿vos te gusta?
3: Sí, me gusta. Yo estaba pensando, sí, me gusta Lito Nevia. Estaba pensando en lo que decía recién Marcelo de las conexiones. Y justo ayer, como si hubiese sido profético, me encontré con un amigo físico que se tomó el trabajo de hacer la red de conexiones de todos los músicos de rock de la Argentina en las últimas décadas.
2: Qué bueno.
3: Donde vos podés, después les puedo pasar el vínculo para que lo puedan ver.
1: ¿Y dónde arranca?
3: Por ejemplo, Lito Nevia está no es de los primeros. Los primeros son Charly García, León Gieco y Spinetta. Son como que las tres personas que tienen más conexiones, más colaboraciones, y son como núcleos o lugares de nucleación de todo el resto de la comunidad del rock en Argentina. Pero Lito Nevia está ahí entre ellos, debe estar, sí, está cuarto, quinto. Está Fito Páez también, Papo. Claro. Y es interesante, después se los paso, si hay alguna forma de compartirlo con quienes nos están escuchando, lo podemos hacer, es público, es algo nuevo y es algo que se terminó de hacer ayer.
2: Buenísimo, el próximo programa pasamos los datos como para que eso pueda ser difundido, ¿no?
3: Sí, está bueno.
2: Bueno, vamos a escuchar un poquito más de esto y después si vamos al baño, yo tengo que ir al baño. Entonces, después volvemos con Cooperman y con un tema bastante delicado.

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0: En un ratito por ahí podemos llegar a pasar este link que nos contó Marcelo Cooperman y que tiene que ver con esta historia de los músicos argentinos y sus redes, ¿no? Pero antes de eso, va, no sé si antes de eso. Me pasaron un par de cosas, pasan a mí una serie de cosas que a veces me complican la existencia. Algo que diría que tengo una tendencia a complicarme solo. Pero esto es un tema, yo no sé en qué rubro ponerlo. Con dos ejemplos creo que va a estar bastante bien y se va a entender. O sea, en algún momento, cuando era joven y cuando salió, creo que era el Billie Jean de Michael Jackson, que había hecho en realidad Quincy Jones, creo que se lo había producido. Me encantaba, me divertía, no sé cómo llamarlo. Después apareció toda la historia de Michael Jackson con sus temas que lo hacían ver como pedófilo. Por supuesto, y estaban todos los datos, o sea, todas las evidencias parecían bastante concretas. Y yo, la verdad es que nunca más pude escuchar a Michael Jackson, hasta que se abrieron los archivos, algunos, los que el presidente Trump deja, no los que lo involucran directamente a él, de los archivos Epstein, este financista apretador, pedófilo, que involucra a toda la sociedad americana, porque no es solo Trump, está también Clinton, estaba también Bill Gates, estaba la Universidad de Harvard, que es más, cuando salieron estos archivos, como Epstein era uno de los principales aportadores, no sé cómo llamarlo, financistas de cierto, o mecenas de ciertos lugares que tenían que ver con la investigación, no sé si era en cuál de las áreas. Es más, muchos profesores salieron a defenderlo, algo bastante patético, pero en esos archivos sale que de alguna manera Michael Jackson no era lo que se decía que era. Con lo cual me dio pie para volver a escucharlo, ¿no? Un poquito, porque tengo también las dudas de cuánto estos archivos abarquen el total. Pero con un libro y un autor francés que fue tremendamente antisemita y fue colaboracionista del nazismo, algo que era bastante normal dentro de los franceses en la Segunda Guerra Mundial. Hay que recordar la República de Vichy y Pétain, que eran absolutamente nazis. Y tiene un libro que todo el mundo dice, mirá, es un libro extraordinario, que era Viaje al final de la noche. Y yo, por supuesto, por su posición, digamos, criminal, la terminó pagando, porque tuvo que vivir exiliado porque no pudo pisar Francia de nuevo. Y yo no podía leer el libro de este apoyo a criminales, ¿no? Un amigo mío, Damián Tabarovsky, me dice, olvídate un segundo de que él, Tabarovsky está claro que es judío, Tabarovsky, muy amigo mío, que escribe en Perfil todas las semanas, es el que escribió la contratapa de mi libro, me dice, mira, tratá de olvidarte por un rato que fue un hijo de puta como persona, y lee el libro. El libro en realidad tiene que ver con la historia de París, Francia, suya, ¿no? Durante la Primera Guerra Mundial y lo que viene después. Todavía no lo terminé. La verdad que el libro ahí no hace mención, hasta donde yo voy, que me faltarán 200 páginas, no hace ninguna mención de algo antisemita, lo único que cuando nombra a la colectividad judía, la nombra como una colectividad más dentro de las que había en París. Habla mucho de los argentinos que vivían ahí y que le sacaban las novias. Y el libro muestra las miserias humanas de lo que era el poder financiero, el poder político, el poder militar, la cobardía, como los privilegios, ¿no? Y prácticamente todo lo que él critica en ese libro con un lenguaje muy terrenal, cero sofisticado, cero estilo bien de calle, es extraordinario. Lástima que uno lo lea, mientras lo lee, ve y dice, vos finalmente terminaste apoyando toda esa porquería en lo que vino después. Y ahí viene mi duda, y esta duda que tiene que ver, que se la digo a ustedes, ¿cuál es el límite? ¿O cómo son estas cosas? No sé, es una pregunta que le hago a los dos. ¿Se puede separar la obra de arte de la persona?
1: Es una cuestión muy personal eso, que tiene que ver con las diferentes moralidades que uno tiene y también la habilidad de poder analizar cosas en compartimentos diferentes. Y yo creo que, por un lado, cuando uno analiza arte o cuando uno hace una apreciación de un descubrimiento científico, lo que tiene que hacer es abstraerse y mirar el descubrimiento independientemente de quién fue el generador, porque lo que estás viendo, no estás hablando de la persona, estás hablando del objeto que resulta y que está ahí presente. Ahora, eso no quiere decir que uno, por otro lado, no pueda también hacer un análisis de la persona, pero para mí son compartimientos que son diferentes. Está bueno poder entender las dos cosas. Si hay de repente alguien que ha tenido comportamientos aberrantes y es responsable de algún determinado trabajo sublime, me parece que está bueno saberlo, pero eso no quiere decir que quede invalidado, por lo menos en mi opinión, por el comportamiento de quien lo generó, quien lo creó.
0: Lo que me decía Tabarovsky era eso.
1: Pero tampoco hay una redención, ¿no? Y eso es importante, no porque haya hecho cosas geniales, uno puede redimir a la otra persona. No funciona tampoco en ese sentido.
2: Sí. Yo, en cierta manera, pienso igual. Pienso que siempre en algún momento un artista que de alguna forma enfrenta determinados poderes, ahora estoy hablando de otra cosa, pero ¿qué tiene que ver? Porque si vos de alguna forma representás a una determinada, a un determinado público que piensa de una determinada manera, vas a tener la mitad del otro lado que te va a criticar y entonces siempre va a haber cosas cuestionables en los artistas, o sea, de índole delictivo, obviamente, más grave, pero con cuestiones personales también siempre va a haber. Yo la verdad que trato de abstraerme, sí, pienso que si escucho un músico que toca bien o que tiene una propuesta musical, qué sé yo, después lo demás, y bueno, sí. Te puede servir para entender por qué hace la música que hace, qué sé yo, porque también hay artistas que cuando cruzan determinados límites también producen, digamos, que la producción artística también se refleja, digamos, en su trabajo, ¿no? Los directores de cine, por ejemplo, son todos, para mí son todos unos deformes. Y sí, los directores de cine, o sea, vos ves películas que decís, ¿cómo puede haber hecho esta escena? El tipo la tuvo que pensar y tuvo, si mató a una familia, el tipo en algún momento pensó en matar a una familia. Yo no puedo abstraerme de eso, pero por ahí lo hace de manera genial y por ahí la película te muestra algo que de otra forma no lo podríamos ver. Pero yo creo que eso es lo que tiene el arte. El arte no tiene esa restricción estética, moral, si se quiere, ¿no? Pero en el plano, ¿qué sería? En el plano onírico, en el plano. Pero. Y por suerte el arte sirve para eso también, para evacuar todas esas pulsiones de violencia, ¿no? Que tenemos las personas.
0: Yo tengo un límite, mi límite, tengo un solo límite a través del cual no me importa lo que haya hecho después, que si es un pedófilo o si es un abusador de. Sí, es un pedófilo, sí, es un abusador de chicos. Ese es mi único límite. Con el resto puedo tener asco por la
2: Claro,
0: persona,
2: pero, está
0: pero
2: bien, pero si
0: no.
2: vos escuchaste, venís escuchando, escuchaste un artista, o viste su, o leíste, o viste su obra pictórica, no sé, durante mucho tiempo, y después, 40 años después, te enterás que el tipo era un pedófilo, ¿y qué, cómo, qué haces?
0: Y
2: ¿Entendés?
0: mira,
2: No podés.
0: no lo vuelvo a ver.
2: No,
0: Me pasa
2: bueno, pero
0: eso, ¿eh?
2: está bien. Bueno, eso pasó, por ejemplo, hablaron mucho de. De Who, por ejemplo, el guitarrista de Who, hubo rumores sobre eso, ¿entendés? Pero pones una banda, un tema o pones un disco de Who y ¿qué haces? ¿Viste? No sé, es difícil, yo entiendo lo que vos decís,
0: No, es
2: realmente no
0: dificilísimo,
2: sé.
0: ¿eh? Y tiene muchos claroscuros lo que te estoy diciendo,
2: Bueno,
0: pero.
2: pero también, no sé si comenté acá. Algo sobre el tema de la guerra de Israel, sobre, bueno, países árabes y la obligación de algunas personas que dejaban de escuchar artistas porque no se declaraban a favor o en contra de artistas judíos, ¿no? Y entonces entramos en toda una locura también de que queremos que los artistas que nos gustan piensen como nosotros o que se definan de alguna forma. Y viste, no sé, es como mucho, mucho pedirle. Los artistas, o sea, en eso estoy hablando de otra cosa, que es, digamos, tomar una posición política cuando el tipo no quiere ponerse en ese lugar.
0: Claro.
1: Igual, Franco,
0: Sí.
1: yo voy a intentar quizás ponerte en una situación que te va
0: A
1: a
0: ver.
1: generar un conflicto, porque es cierto
0: Para mí todo es un conflicto de que me despierto, te aviso. Me
1: es
0: levanto y es un
1: cierto
0: conflicto.
1: que en el arte el disfrutar o no, o observar o no, o escuchar o no una determinada canción es optativo, es cierto, es optativo. Ahora, supone que vos de repente te enterás que hay un tratamiento médico que salva la vida a un montón de personas y está todo perfecto, y después se descubre que ese descubrimiento fue realizado con experimentos no convencionales y secretos y no legales sobre un determinado grupo poblacional. O sea, se tomó una población y de manera clandestina se hicieron experimentos que condujeron al descubrimiento de algo que es genial y que salva un montón de vidas. ¿Qué
0: Eso
1: haces
0: pasó
1: con eso?
0: con el genoma, ¿no? Con el genoma, ¿no? Con el chino este, digo el chino este, no despectivamente, el chino, porque creo que era un chino que había desarrollado algo de la cadena ADN o ARN, algo había pasado con uno.
1: Sí, hay numerosos estudios en la historia de la medicina en donde han habido experimentos que se han conducido de manera protocolarmente no aceptable, porque han sometido a determinados grupos que estaban negados de derechos a determinados experimentos como si fuesen animales de laboratorio, básicamente. Y bueno, algunos de esos condujeron a hallazgos que son fantásticos, que son fundamentales. ¿Y qué haces con eso? Vos no podés negar el hallazgo y tampoco vas a decir, no, la verdad que yo a este tratamiento no me someto porque, o sea, no creo que nadie se ponga en esa situación.
0: Ese es un buen punto. Es un buen punto como para cagarme el resto de la madrugada. Está muy bien, está muy bien. Por las dudas, para salir de este momento incómodo, el archivo me dice Lucas que lo pueden buscar en rock.com.ar. El archivo que nos pasaste vos, Cooperman.
1: ¿Está puesto ahí el archivo? Bueno.
0: Aparentemente él entró por el link que vos nos diste, que es dificilísimo, parece un idioma, un idioma muerto, así de la época prehistórica, pero él entró, hizo clic, entró y lo manda a rock. Y dice, es el mismo que rock.com.ar. Prueben, busquen y
1: Sí,
0: estaría
1: no
0: bueno.
1: estoy seguro. Yo creo que esa es la fuente de la cual se alimenta el trabajo que yo les acabo de mandar. Pero prueben,
0: Prueben. Y si no lo encuentran, se llama Lucas Novoa, lo encuentran en Radio Splendid.
1: prueben.
0: Y está siempre, porque es como así, es el todoterreno de todas las radios, así que lo pueden encontrar. No tenemos nada que ver, ni los Marcelos, ni yo. Pero bueno, vos en ciencia me imagino que tenés un montón de casos de gente oscura con grandes descubrimientos.
1: Sí, yo voy a empezar por tres que fueron premios Nobel en diferentes áreas y que sí, tienen un aspecto muy, muy oscuro, que en general se repite. Las tres personas son, por un lado, quizá el más conocido de todos, que es James Watson, que fue junto con Crick quienes descubrieron, robándole a una mujer, la estructura del ADN. A partir de conocer la estructura del ADN, se hicieron innumerables avances, tanto médicos como genéticos. Otro premio Nobel, voy a contar primero los tres nombres porque todos tienen la misma característica. Otro premio Nobel en medicina y biología fue Alexis Carrel, que él fue pionero en lo que tiene que ver con la sutura vascular de los vasos sanguíneos, y eso sentó las bases para los trasplantes de órganos. Y después otro físico también, que ganó el premio Nobel por la invención del transistor, que es básicamente lo que da lugar, es la diferencia entre las válvulas y lo que se llama estado sólido, entre la electrónica antigua y la electrónica moderna. El transistor permitió salir de las válvulas que tenían los viejos televisores y los viejos amplificadores a equipos mucho más pequeños y eventualmente llegar a la miniaturización de, por ejemplo, los teléfonos en este momento. Todos estos eran defensores del racismo científico y de la eugenesia. Los tres, básicamente decían que había grupos étnicos que eran inferiores, que eran menos inteligentes y que estaban a favor del control de la natalidad de determinados grupos, incluso a apelar a la esterilización de determinados grupos poblacionales y grupos étnicos porque era algo malo para la humanidad. Es decir, no eran todos iguales, había grupos que eran más inteligentes que otros y otras razas, por decirlo en el lenguaje en que ellos hablaban, eran inferiores. Algunos, por ejemplo, como Alexis Carrel, que vivió antes de la Primera Guerra Mundial y ya estaba básicamente convencido de que había que usar cámaras de gas para eliminar a criminales y a personas con enfermedades mentales y a todos aquellos que él consideraba inferior. O sea que tenemos gente, en particular Watson, él manifestaba públicamente su desprecio por determinados grupos raciales y su convencimiento de que había una raza superior, básicamente las mismas ideas nazis, que eran mucho más inteligentes que los demás y que había que controlar la expansión de las razas inferiores. Esta persona fue una de las. Bueno, los tres que mencioné recién ganaron un premio Nobel y se caracterizaban por esta visión bastante retrógrada y absolutamente cuestionable del resto de la humanidad, más allá de lo que ocurría alrededor de ellos.
0: Sí,
1: Y de nuevo, en estos casos uno puede cuestionar a la persona severamente, pero los descubrimientos están ahí. El transistor es algo que usamos todos los días. Como decía, el otro premio Nobel, Alexis Carrel, realizó avances que son fundamentales para todo lo que tiene que ver con el trasplante de órganos. Uno no puede negar esos descubrimientos. Pero sí, yo creo que es importante saber quiénes estuvieron detrás. Y por otro lado, lo que sí es importante es quizá no mirar la persona para criticar la obra, sino decir, bueno, yo veo la obra, yo veo el resultado, pero esto no exime a la persona de quién es. O sea, no hay una redención posible. No porque haya hecho cosas buenas, entonces puede decir lo que quiera y puede salir a vomitar algunas consideraciones racistas. Eso me parece que es importante.
0: clarísimo. Marcelo Kupperman, Lucas citaba otra cosa más de un psicólogo especialista en violencia familiar, con muchos libros publicados y demás, que integraba una banda de pedofilia. Bueno, de esos vimos varios, vimos hasta curas, ¿no? Que salían en los medios de televisión.
1: Sí, yo un poco para no ser machista y no dar la idea de que únicamente los hombres son malos, voy a mencionar a dos mujeres también, que
0: Ah,
1: también
0: claro.
1: tienen comportamientos muy aberrantes.
0: A ver.
1: Una es María Stopes, que fue una paleobotánica. Básicamente, ella hizo contribuciones fundamentales al estudio de las plantas fósiles y a la composición de carbón que tienen los diferentes elementos que hay sobre la Tierra. Y ella fue pionera en lo que tenía que ver con la educación sexual. Fue revolucionaria realmente en la educación sexual y hacía una defensa acérrima del control de la natalidad. De hecho, abrió una clínica de control de natalidad en Reino Unido. Lo que se descubrió después es que ese fanatismo por el control de la natalidad no tenía que ver con promover el empoderamiento femenino, sino con un deseo que era explícito de reducir la tasa de natalidad de las clases bajas o de las personas con enfermedades y con discapacidades. O sea, básicamente, esto fue entre guerras, entre 1920 y 1940, pero de nuevo, detrás de esa fachada de empoderamiento femenino y después y detrás de una realmente una carrera científica notable, había una persona con estas ideas puramente aberrantes que engañaba posiblemente a mucha gente con esta idea de empoderamiento femenino cuando el objetivo real era otro. El objetivo, como decía recién, era hacer un control de natalidad de lo que ella consideraba razas inferiores o seres que no merecían reproducirse. Y otra persona, otra mujer, también, todas estas personas vivieron quizá en la primera mitad del siglo XX, después las cosas fueron cambiando, no es que la gente haya cambiado, sino que posiblemente la gente haya tenido un poco más de cuidado en expresar las ideas que tenía. No creo que haya habido un cambio de mentalidad global, yo creo que sigue habiendo gente aberrante, quizá no se nota, no se ve. Pero bueno, esta otra persona se llamaba Laureta Bender, de nuevo vivió en la primera mitad del siglo XX. Ella desarrolló un test gestáltico, un test psiquiátrico, que era una herramienta de evaluación psicológica y neurológica que todavía hoy se sigue usando. El problema, y eso tiene que ver con lo que mencionaba antes, es que esta persona que era jefa de psiquiatría en un hospital en Nueva York hacía experimentos médicos sin absolutamente ninguna ética y sometió a más de 100 chicos, algunos muy pequeños, ¿no?, de 3 años de edad o menos, que estaban diagnosticados con una esquizofrenia infantil, una etiqueta que en esa época se aplicaba de manera errónea a chicos que tenían autismo, y a estos chicos los sometía a tratamientos con electroshock y con dosis altas de alucinógenos como el LSD, y lo que quería era ver si eso alteraba los estados mentales. Obviamente que al hecho de que estos chicos tenían autismo o estaban dentro del espectro autista, estos tratamientos les generaban traumas que eran absolutamente irreversibles. Y todos estos experimentos no estaban avalados, sino que se hacían de manera absolutamente ilegal.
0: Bueno, nos diste un lindísimo, no sé si lindísimo, un paseo interesante, como siempre. Y se nos mete Lucas de nuevo. Que Lucas está tremendo hoy.

0: bueno, noto que querido querido Torres.
1: Estos son los gatos, pero los gatos ya como una...
0: Los gatos locos son estos.
1: Es una segunda versión de los gatos y en la guitarra entró Papo, que se renota el ingreso. La verdad que es del año 70 este disco. Uf. Y ya como tocaba, la verdad que es increíble Papo, el sonido. Y aparte se reconoce su sello. Después cuando yo que escuché discos solistas de Papo, lo puedo percibir ya en este disco, en este grupo, como ya como planteando así un estilo y un sonido que después desarrolló, ¿no? Bueno, acá tenés un ejemplo, ¿no? De este músico que es Rita Novia, esa canción. Como acá en esta canción es un rock. Yo esta canción la tocaba y no sabía que era de los gatos. Tenía un grupo en el año 71, un dúo, y el otro pibe que tocaba conmigo trajo esta canción y a mí me encantaba y la tocábamos. Y no sabía que era de los gatos. Después, obviamente, con el tiempo, descubrí que era de los gatos.
2: Marcelo, dos cosas te voy a apuntar, pero me lo vas a responder después de que nos tomemos un respiro. Las dos cosas que te iba a preguntar era, la primera, si que te lo había preguntado en off, si lo conocías a Lito Nevia.
1: Sí.
2: Y la segunda, ahora que nombraste a Papo, que se metió acá a tocar con los gatos, tengo una duda. En esa época, digamos, hasta por un tiempo largo, por ahí, 70s, 80s, los músicos, participaban más de lo que hacían otros músicos, ¿cómo te puedo decir? ¿Eran grupos menos cerrados de lo que son ahora y había más colaboraciones o no? Y ahora, a ver cómo te puedo decir, ahora lo que por ahí ves es mismos grupos que por ahí invitan a alguien a tocar en el escenario, por ahí alguien a grabar, pero había más... rotación dentro de las bandas, pero me lo decís después,
1: descansa. Dale.
2: Un descansito, un vaso de vino, whisky, agua y lo que sea y volvemos.
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0: Bueno, y ahí vuelvo a la carga con esas dos preguntas que te quería hacer. Te reformulo mejor la primera, la segunda. Digo, al principio, esto que podemos llamar música argentina, rock nacional, tenía algo más de artesanos y menos de productos, y no lo digo despectivamente, sino como necesidad de productos que tienen que ser promocionados, entonces necesitas una estructura, una estética, un todo que sirva para ser comunicado, y en ese momento, como era más artesano, todos eran amigos, lo estoy generalizando entre todos, y se iban intercambiándose, o no es así.
1: Sí, en los comienzos del rock nacional, específicamente sí, porque no había tantos músicos. No había tantos músicos. Entonces puedes encontrar. En los grupos que trascendieron, tipo Almendra, Manal, ahí no, eran grupos como eso, los integrantes eran los mismos siempre. Pero hay otras. En otro tipo de escenarios o presentaciones podía darse de que, por ejemplo, Lito Nieves, de hecho, tocaba el bajo en otro grupo. Sucedía eso en grupos que no trascendieron, o sea, pero sí había un poco esa de, che, venite a tocar acá, necesitamos un músico. Ahora es igual, pero había más confraternidad, si se quiere. Vos fijate que el primer disco de Los Gatos, cuando sale, incluye el tema Ayer No Más, creo que es de Morris. Por ejemplo, Lito Nevia en ese primer disco incluye La Balsa, que era compuesta con Tanguito también, como una especie de primer disco del rock nacional, de los compositores que eran amigos, que se conocían, o sea, una manera de hacer el aguante con ese disco, ¿entendés? O sea que había algo de eso. Era Morris, Tanguito, Miguel Abuelo, estoy hablando así, que artistas que después pudieron continuar, ¿no? Porque te saquen. Ahí tenemos a Tanguito. Los que no trascendieron no los llegamos a conocer, pero. Pero sí, era yo creo que había una especie de confraternidad, intercambio, los grupos tocaban, se mezclaban, conversaban entre ellos. Ahora sigue existiendo eso, pero me parece que en ese momento, como era fundacional, era mucho más, se definían mucho más las actitudes estando juntos, ¿no? Porque había que confrontar a todo el sistema de música comercial que había, de las multinacionales. No fue momentos fáciles para estos músicos.
0: Marcelo, ¿y vos, más allá de conocerlo, tocaste con Lito Nevia?
1: No, tocar no toqué, pero sí, en un momento, yo cuando tocaba con Adriana Varela, participé de su grupo. Hicimos un par de conciertos porque Adriana Varela grababa en Melopea, que era el sello Lito Nevia, y también es un sello que ayudó un montón a la música argentina, ¿no? Folclore, jazz, tango, todo se grabó en Melopea, y Adriana grabó ahí sus primeros discos y algunos conciertos se hacían compartidos, entonces compartimos ahí con Lito Nevia, pero no mucho noble. La verdad que me hubiera gustado interactuar más, pero bueno, se dio así.
0: ¿Y cómo era en el escenario? Bueno, me imagino que lo viste, Lito Nevia.
1: ¿Te hago esta pregunta? Lito Nevia, porque le cuestionaban a Lito Nevia cuando se iba al escenario, no se bajaba más, empezaba a tocar temas. Otra que las bandas eternas, conciertos larguísimos, sí, tenía esa característica, porque el tipo, imagínate que grabó como 100 discos, la cantidad de música que tiene compuesta.
0: ¿100 discos?
1: Sí, 100 discos. Sí, grabó con El Negro Rada, grabó con Calamaro, grabó con canciones de tango, temas de tango de Cadícamo, te estoy hablando de un espectro así. Muy amplio de géneros. y tuvo un trío importante con el Negro González, que era un contrabajista de jazz, Néstor Astarita también. La verdad que transitó muchos géneros y ya te digo, contribuyó además de con su obra musical, también con su empuje con el sello discográfico, que se llamaba Melopea, que es el nombre de un disco de él.
0: ¿Vos pensás que más allá de lo que son, a ver, ustedes los músicos profesionales y de la elite, ¿no? Como hablábamos antes de Charlie, de Spinetta y de, bueno, tu caso y de todos los casos que estuvieron en lo máximo de la, y están en lo máximo de la música argentina, ¿vos pensás que más allá de ese grupo, Lito Nevia es un poco injustamente olvidado dentro de lo que sería, a ver, la memoria musical argentina?
1: Y es una buena pregunta, pero yo pienso que, ¿sabes qué es lo importante? Es que Lito Nevia sigue tocando, y yo creo, por toda su trayectoria, que al tipo le chupa un huevo eso, ¿entendés? Y creo que el tipo, hasta el final, va a seguir haciendo lo que hizo, que es hacer música y hacer la música que en cada momento histórico de su vida tuvo ganas. Y lo demás, viste, lo demás es lo que hay, viste, es lo que es. O sea, si vamos a buscar, reconocimientos, viste, qué sé yo, viste. Sí, estaría bueno. De hecho, tuvo reconocimientos, hubo conciertos homenajes, se le han hecho. Pero yo creo que en lo profundo del respeto de los grandes artistas lo tiene. Después la masividad o que la gente vaya a los conciertos es otro tema. Pero yo creo que el tipo debe vivir en paz y debe estar muy feliz de todo lo que hizo.
0: Qué buena frase, vivir en paz. ¿Vivís en paz, Cooper, mamos?
2: En Bariloche vivo.
0: eso es como vivir en paz, ¿o no?
2: Y en cierta forma es... Ahí yo creo que hay una gran parte de la paz que uno puede tener en su vida que depende fuertemente del entorno en el que vive. Así que sí, Bariloche ayuda a que uno viva tranquilamente, en paz. A veces el problema es encontrar la paz con uno mismo, eso ya es otra cosa.
0: Y acá nos matamos a todos los oyentes, a domingo sí, de madrugada.
2: Pero sí, yo vivo en paz con mí mismo, la verdad sí. Que sí. Sí.
0: Solo te falta tocar un concierto. Por ahí con Marcelo Torres te toca. Él hace el bajo, vos haces las improvisaciones de saxo y yo cobro las entradas.
2: Okay. Bueno, ¿no? ¿Cuándo?
0: Y Lucas hace de todo, de productor, de sonidista, de ingeniero de sonido, ¿no? De sonidista, de todo.
2: Pero vos sabés que parte de poder vivir en paz tiene que ver con no engancharse con este tipo de proyectos que son... Que te llenan de estrés y esas cosas.
0: Me estás descalificando. Era una propuesta marketinera, quiero ser sensacionalista. Dejame un cachito.
2: Está bien, bueno.
1: Dale. Y bueno, por eso, en cierta manera, hay que saber decir que no. Yo creo que ahí está la clave de la felicidad.
0: Es buena, ¿eh? Es buena la de los dos. Qué bronca me da. Que tengan razón ustedes, me da bronca. Eso es un disco único. No, en algún momento pasará también. Digamos. Queridos Marcelos, queridos sí. Lucas, ya prácticamente nos vamos a ir con el último tema que dijiste.
1: Sí, un tema ¿sí? tremendo. Este tema de Lito Nevia fue compuesto en el exilio de él en México, cuando se tuvo que ir de acá, en la época de la dictadura. Es un tema que tiene, a mí me conmueve porque tiene, encontré unas palabras muy muy acertadas acerca de eso, ¿no? De irse de un lugar a otro, de un amor a otro. La verdad que es hermoso el tema.
0: Y esta se nos caen lágrimas. A mí se me caen lágrimas, te lo dije hoy cuando lo mandaste.
1: Y sí.
0: Es así. Querido Marcelo K, Marcelo T, querido Escoltinche, querido Lucas. Bueno, gracias por empezar el domingo con nosotros. Que tengan todos una muy buena semana.
3: Adiós, buenas noches.
2: Adiós, buena semana para todos.

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2: Se informa a la audiencia que estamos efectuando las últimas verificaciones antes de iniciar la Tierra de las Mil Danzas. Cualquier interferencia, ruido de mal gusto o diálogo sin sentido serán incorporados al contenido sin admitir responsabilidad. Simone de Beauvoir fue una filósofa, profesora, escritora y activista feminista francesa que tenía muchas cosas para decir. En sus escritos, ya sea en novelas o ensayos, abordaba temas políticos, temas sociales y filosóficos en general. En este registro habla sobre feminismo y patriarcado. Estamos hablando, recuerden, de una mujer que nació en el año 1908 y que sus escritos siguen tan vigentes en aquel entonces como hoy en día. Cada cual sacará sus propias conclusiones sobre lo que eso nos dice como sociedad.
3: Es que ser mujer no es un dato natural, es el resultado de una historia. No existe un destino biológico o psicológico que defina a la mujer como tal. Es una historia de la civilización que desemboca en su estatus actual y, por otra parte, para cada mujer en particular, es la historia de su vida. En particular, es la historia de su infancia, la que la determina como mujer, la que crea en ella algo que no es en absoluto un dato, una esencia, la que crea en ella lo que a veces se ha llamado lo eterno femenino, la feminidad. Pero la importancia que se les otorga, la importancia que cobran estas diferencias, proviene del contexto social en el que se sitúan.
2: Aclaración importante. La grabación que usted acaba de escuchar fue realizada con inteligencia artificial. Cualquier similitud con la realidad es una similitud, pero no es la realidad. Desde este instante, avanzamos hacia la Tierra de las Mil Danzas. 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

0: Hacemos, ¿ah?
1: ¿Qué hace, Siki?
2: Producción: Age Andersen y Abril Pla López.
3: ¿Te gustó?
4: Me encantó.
3: Ay, qué bueno.
5: ¿Podemos pasar al tema que nos ocupa, aunque sea...?
6: Ah, ¿quiere algo más?
0: Oh, yeah.
7: Son, son, son.
2: La Tierra de las Mil Danzas, novena temporada. Ya comenzamos. Advertencia, las demás personas incluidas en este envío fueron grabadas sin su consentimiento. Esperamos sepan aceptar una disculpa que no les ofrecemos.
8: Permiso, buen día. ¿Cómo anda la barra? ¿Se puede abrir un poco la ventana ya? ¿O todavía no? La Tierra de las Mil Danzas. 417-417. La desgracia, sí.
9: Carlos Mates.
8: ¿Cómo anda? Mirá quién apareció.
10: Simone. Esconde a los niños.
11: ¡Cállate la boca!
8: No me extenderé mucho en presentaciones protocolares porque tenemos absolutamente de todo y esto no es un decir. No es Michael Jackson quien está vociferando, es el mismísimo Alejandro Moreira.
12: ¿Cómo le va?
8: Que más que Michael Jackson va a estar convertido en una especie de Quincy Jones, porque me dijo, che, me convertí en productor. ¿Pero cómo en productor si las productoras son Age y Abril? No, no, me convertí en productor musical. Ok.
13: ¡Devuelve la plata, sinvergüenza! ¡Aterrante! ¡Justicia!
8: Alejandro Piel de Músico Moreira se hará presente entonces con su nuevo robo.
14: Tomatela, si querés morfar.
15: Voy a estar en Rosario.
8: Sí. Y hablando de nuestras productoras, Age Andersen, toma el micrófono.
2: Age Andersen, audio de WhatsApp, botón.
8: Cumpliendo promesas de otro. A partir de hoy, vida, obra, semblanza, música, literatura, María Elena Walsh.
16: Debo aclarar que también somos negras y judías.
8: Carlos Mates, de tanto besarse con la almohada, parece que tuvo dos hijos. Ampliaremos. Se dice hola, hola Nacho, se gana una patada en la cabeza. Ahí está, mira, se despertó. Buen día, Mates.
12: No seas así.
17: Momento, momento.
8: Sí, Julio Alberto Guillé sigue tras los pasos de John Mayall. Genial y errático por partes iguales.
18: Tengo algunas cositas, muy pocas,
10: Simona.
8: ¿Y usted, compañero, va a hacer algo? Después de mucho darle vueltas al asunto, hoy comenzamos a transitar el maravilloso mundo de Waldo de los Ríos. Ya está lista Belu Pelayo, a quien ya han escuchado, igual que a la Colosis, el Rivalov. Maxi Benítez es nuestro productor emérito. El especialista sigue detenido. Así comenzamos. ¡Venga!
0: Grabando.
12: Ah, bueno, mejor.
17: Hola, hola, ahora sí, sintonizamos.
8: Ya está, listo, ya se lavó la cara.
12: Ah, bueno, listo, grabando.
8: Estoy tomando notas con

0: 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Todo bajo control. Incluso Nacho.
1: Bueno, loco, ¿por qué tan temprano? ¿Qué pasa?
2: Son las 9:30 de la noche. No, tenía ganas de hablar con usted. ¿Cómo anda? ¿Bien?
1: Bien, pero me agarrás. Me estoy expresando. Saluda al resto, mientras yo me tomo un matecito. Vos saluda al resto que yo ya te atiendo en unos minutos.
2: Hola, Belú.
3: Buen día, ¿cómo le va?
2: Aquí dejando que entre el aire por la ventana. Sí. Y un olor a jazmín que se cuela por el estudio.
3: Ay, qué bello, se acerca la primavera, gente, que ya estamos en septiembre al fin.
2: Sí, y además esta semana estuve escuchando mucha música. Vamos a hacer una enquesta al patio femenino, me estoy dando cuenta. Hay aquí mucha presencia femenina en este primer bloque. De todo tipo y factor.
3: Lo felicito por eso.
2: Desde música latinoamericana, tenemos pues música clásica, pop español hecha por dos hermanas argentinas, samba y rock and roll. Y nos vamos a Colombia.
4: Capaz.

0: Las Áñez es un dúo musical colombiano conformado por las gemelas Juanita y Valentina Áñez Rotman en el año 2013. Y de su último disco, Dualismo Mágico, compartimos el tema de apertura, Cebolla.
1: Recontra recomendado este disco, ¿eh? Y de acá nos vamos a Lugano, nos ponemos de frac y vamos a escuchar música clásica. O sea, viene así, ¿eh? Todo esto son ediciones, algunas no son grabaciones actuales, pero son ediciones todas de este año. Esto también fue editado este año, aunque la grabación es de 2007. Y si hablamos pianista clásica...
0: Ya sé.
1: Género, que sea, no es la mejor pianista mujer, es la mejor.
0: Argentina.
1: La señora Marta Argerich. Acá acompañada, porque lo único que no tiene Marta son cuatro manos. Es lo único que le faltaría.
0: Ay, casi.
1: Casi.

0: Marta Argerich y Alexander Mogilevsky en dúo de pianos. Esta grabación corresponde al Festival de Lugano del año 2007. De los cuentos de Mi madre la oca, de Maurice Ravel, escuchábamos La pavana de la bella durmiente del bosque.
1: Ale Moreira, convincente hasta nuevo aviso.
2: Bueno, tome notas. ¿Para qué toma notas de estas estupideces que decimos?
3: Porque sí, porque me divierte mucho todo lo que hace la inteligencia artificial.
2: Tenemos un 10% de posibilidades que para 2030 desaparezca la humanidad.
3: Sí, es un montón 10%, ¿eh?
2: Para los que se preocupan por el meteorito.
3: Hoy no vamos a hablar de nada de eso, ni vamos a hacer una cuestión moralizante, ni tampoco, ni siquiera vamos a hablar a favor de la inteligencia artificial. Señores y señores, nos vamos a divertir, porque Alejandro Moreira es un chanta, con orgullo. Peor que ser un chanta es ser un chanta con culpa, ¿no?
2: Claro, vas a ser un chanta con culpa, sos un imbécil.
3: Claro,
2: si chanta, tenés que estar orgulloso de serlo.
3: Que no digo que no lo sea, pero no por tener culpa de ser chanta.
2: No, por otros motivos.
3: Claro, por otros motivos puede ser. Y me dice, claro, che, ahora soy productor musical. Y le digo, ah, mire usted.
2: Bueno, me metí acá a producir músicas.
3: Ajá.
2: Las balbuceo y después convierto esas músicas en grandes melodías con instrumentos y todo.
3: Pero usted ha estudiado música, armonización, composición, fue a, ¿cómo se llama? ¿La escuela esta que van todos?
2: EMPA.
3: No, a la escuela internacional.
2: A Berkeley.
3: A Berkeley. ¿Fue algo, hizo algo de eso?
2: No, eso lo hacen los idiotas. Que pierden el tiempo.
3: Ah, usted es imbécil, no es idiota, tiene razón.
2: Exacto.
3: Bien. Bueno, cuéntenos.
2: No, Damato.
3: Cuéntenos.
2: Damato, sí. Me bajé una aplicación.
3: ¿Qué, Rappi se bajó?
2: No, bueno, Rappi es un sonidito bastante molesto. No sé si vio a los pobres chicos que van en la bicicleta y en la moto que les hace.
3: Es como el de Cabify que está todo el tiempo. ¡Cabify!
2: Hace otros sonidos molestos, pero a pedido del usuario.
3: Ajá.
2: Es Zuno.
3: ¿Uno qué? Uno más uno, tres, diría Cuño.
2: Es uno. Es Zuno.
3: Zuno.
2: S-U-N-O. Ah. O sea, hay que poner unos mangos.
3: ¿Y usted pagó?
2: Sí, por supuesto.
3: Bien.
2: Soy chanta, pero a veces soy imbécil. Esta aplicación lo que hace es convertirle. Usted tiene una idea musical y se la convierte con el estilo que usted quiera.
3: O sea, lo que hace un productor, va.
2: Por eso le dije que ya soy productor musical. No solo eso, porque soy compositor. Porque yo balbuceo mis propias melodías, las que se me ocurren en la cabeza. Sí. Después le digo a esta aplicación, quiero que lo hagas con quizás el estilo que yo tenía pensado en mi cabeza. En inglés lo tenés que escribir, porque si lo escribís en castellano te pone todo como si fuera reggaetón.
3: Qué buen concepto, o sea, que tiene de los que hablamos castellano.
2: Y entonces me puse a experimentar y no sé si quiere que le muestre algo.
3: Quiero empezar a escuchar lo que usted llama una idea musical, por favor.
2: Bien, bien. Escúcheme.
3: Sí, escúchelo.
2: Ahí va.
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3: Esto para ustedes es una idea musical.
2: Por supuesto. ¿No es una idea musical?
3: No sé si es una idea y tampoco sé si es musical, pero bueno. ¿Qué le pidió a usted a Zuno?
2: Le dije, usa esta melodía para crear una canción de los 70 basada en el jazz rock fusión con altas baterías, guitarras finas y pieza de 8 instrumentos de viento que incluye trombón, saxo y trompeta, y no te olvides de agregarle una base de estilo funky del bajo.
3: Ok, entonces vamos a escuchar una vez más lo que usted balbuceó y después el resultado.
2: Sí.
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0: Bienvenidos al Award 2020. ¿Qué es esto? ¿Una entrega de premio?
1: No, ¿sabe qué se me ocurrió? Cuando empecé a mi idea musical, que era de pom pom, me acordé.
0: Es como el tema de Memorias. Empieza. ¡Tadón!
1: Ah, de memoria.
0: ¿De memoria? Sí. ¿Se lo hizo como tributo a Chiche?
1: No, porque estaba pensando en la versión de Así habló Zaratustra que utilizaba el Noticiero del 9.
0: Ah, que era una mezcla de Así hablaba Zaratustra y en realidad era Star Wars.
1: Y que sea una música así, de este tipo, de la década del 70.
0: O sea, usted quiso hacer...
1: Nos están viniendo a buscar, escuche. Nos están viniendo a buscar. Y algo se está quemando.
0: ¿Te escucha el helicóptero que está pasando ahora?
1: No, el helicóptero no lo escucho.
0: Ah, bueno. Está pasando de todo mientras nosotros estamos boludeando con esto.
1: Sí, nosotros... Lo que pasa es que en este momento está desapareciendo la humanidad.
0: Está desapareciendo la humanidad mientras usted balbucea.

0: Bueno, ¿qué más se
1: hizo? Bueno, hice esa y después dije, ¿por qué no hago No balbuceo una melodía de piano clásico? Como si fuera un Bach o un Mozart.
0: Bach, es usted.
1: Balbuceé esto.
0: A ver.
1: Pam, parum. Pam, pam, pam, pam, pam, pam, pam, pam.
0: ¿Esto usted lo llamó una obra de piano clásico?
1: Sí, claro.
0: Ajá. O sea, sí, ¿te claro. imaginas que Mozart componía así, por ejemplo? Es muy probable.
1: Y a ver, en la película Amadeus le dijeron, ¿y dónde está la partitura? Y él se señala la cabeza y dice, acá.
0: Pero no se olvide que usted acaba de citar la película más fake de la historia del cine.
1: Tiene razón. Entonces.
0: ¿Y qué pasó con esto?
1: Bueno, le pedí diferentes estilos para ver cómo era. Presto, un andante y un moderato. Y un allegro.
0: Escuchemos el allegro. Vamos.

0: bastante bien, le digo, ¿eh? Lo felicito.
1: Ay, bueno, muchas gracias. Así somos los compositores de Fuste.
0: Este es su opus 1.
1: Sí,
0: sonata para su topus 1, sí. Topus Garden, sonata para piano balbuceado.
1: Correcto.
0: Un ratito vendrá Carlos Mates también con los hijos de los integrantes de Kiss. O sea, los besitos sería esto.
2: O los quesitos.
0: O los quesitos. Y besito, y hasta mañana ya la camita. Bien. El besito de las buenas noches. Pop español, señoras y señores. Un pop español de la década del 80. Fangoria, no es una banda que haya llegado acá. Y tampoco vamos a escucharlos ahora. Pero sí vamos a escuchar un tema de ellos, hecha por nuestras hermanas favoritos.
2: Apropiado, reinterpretado, sí, sí, y sí, con una identidad
0: total,
2: única.
0: Hecha por nuestras hermanas favoritas.
3: Mi hermana favorita es una gran comedia.
2: ¿Nuestras hermanas favoritas?
0: Sí, sí, sí, de domingo.
3: Tenemos Los Hijos de los Besos y Mis Hermanas Favoritas.
2: Ay, sí, sí, total, es muy bueno.
0: Cine de superacción, bien.
2: Hoy, domingo, en tele...
0: Ah, no. En Canal 13, sí.
3: Bueno, Las Hermanas Bertoldi estamos hablando, ¿no?
2: Esta es la canción que acompaña la serie de Moria Kazan. La canción oficial, digamos.
0: La de... Ah, como no vi la serie, no tenía idea.
2: Esta es la canción oficial de La One, la serie de Moria. Y bueno, cuando la escuchen van a ver que se transportan un poco a esa sensación. Moria Kazan, diva total.

0: Las hermanas Bertoldi interpretando a Fangoria, la tremenda banda española. Escuchábamos a Lula, a Marilina Bertoldi haciendo Momentismo Absoluto de este año, de hace unos días, de agosto del 2026.
1: Y del pop a la samba. Samba sin introducción, arranca en el adentro. Así está descrita en el disco. Estamos hablando de Duratierra, La Patria Viva, y creo que este es el tema que más me conmovió.

0: Dura Tierra, desde su último disco La Patria Viva, haciendo Regreso Cantando, una zamba de Valen Boneto y Juan Zaraco. Y te quería preguntar estas aclaraciones. Vos dijiste que eran algo común en los discos de folclore tradicionales.
1: De danzas.
0: Acá obviamente les dan una vuelta irónica y de humor, pero digo, en general, ¿cómo era?
1: La criollita, entre paréntesis, escondido. Mi esperanza, entre paréntesis, zamba. Porque eran discos de danza. Uno dice, ¿por qué en los discos se dice todo el tiempo primera, segunda, media claro. vuelta? Porque son instrucciones para los bailarines. En los nombres también estaba qué ritmo era. Entonces vas a leer, por ejemplo, entre paréntesis, gato. Chacarera, chacarera doble, chacarera trunca, escondido, gato, zamba, etcétera. Chaya,
0: claro.
1: carnavalito.
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1: ¿Cómo anda, Guillé? Julio Alberto, buen día.
4: Muy buenos días, ¿cómo están ustedes? Bien, bien, bien, tranquilo.
1: ¿Bien? ¿Todo tranquilo? Qué bendición poder estar todo tranquilo.
4: Sí, porque uno se olvida de las cosas que dice Mates.
1: ¿Estuvo en coma? ¿Qué le pasa?
4: Uno se queda más tranquilo. No, con mate todo mal.
5: Yo no fui, seguramente usted es el culpable.
4: Me causó mucha indignación lo que dijo de Ten Years After. Calvin Lee grabó un tema en homenaje a la separación de los Beatles, qué sé yo.
1: Sí.
4: Yo le quiero decir a Carlos Mates que hay una cosa que viene con los compas que se llama librito, donde hay información.
5: Dije que no quedó en el álbum.
4: Y el tema ese fue grabado en el año 1969, incluso antes de que saliera Abbey Road.
5: Ah, sí.
4: O sea que o John Lennon lo copió a Calvin Lee, cosa que tampoco no fue así, pero que no diga barbaridades. Porque John Lennon era muy de autoplagiarse.
1: No, y además había rock, que es todo de plagio, así que puede ser.
5: ¿También? No, espéreme, yo me tengo que defender.
4: Chris in Pan es un plagio a sí mismo de She Loves You y de All You Need Is Love, ¿no? El famoso yeah, yeah, yeah, love, love, love. Y después en Instant Karma también hizo lo mismo. Son tres tonos que le gustaban mucho a Lennon y que se autoplagiaba. Bueno, pero no, Ten Years After no fue un homenaje. Es más, si hubiera sabido que iban a hacer él, directamente ni grababan el disco, vamos a decir la verdad.
5: Hay bueno, grupo que conozco más, otros que conozco menos, pero mi misión en el programa es informar, alertar que ha salido un nuevo trabajo discográfico de alguna banda en particular, lo cual no significa que domine todos los pormenores de la grabación del disco, ¿no?
4: Y también me indignó, bueno, vos te equivocaste en una parte, porque vos no es que está dormido, sino que sigue normalmente contradictorio.
5: Claro, yo informo. Yo echo a rodar la pelota, ustedes continúen. ¿Qué está haciendo? ¿Está lavando la ropa? ¿Qué corno está haciendo?
1: Te abren un chocolate.
5: Ay, qué rico.
1: No, así no le ha gustado.
5: ¿Eh? Ah, ¿no?
1: No, porque es chocolate de verdad.
5: Ah, amarguito.
1: Es chocolate amarguito. Con gusto a chocolate. A mí me gusta mucho la gente que dice, qué rico es el chocolate, y le pone 10 kilos de azúcar, frambuesa en el medio, dos nueces, sí, me encanta el chocolate, todo tiene menos gusto al chocolate. Acá tenemos 100% cacao. De una escudería barilochense que no vamos a nombrar porque es muy prestigiosa, pero no nos auspicia. Y está espectacular.
4: Estaba contento porque me interesa esto que va a salir de nuevo de Paul Simon en vivo. Es que es algo que siempre critica. Él no quiere cosas en vivo, él quiere cosas de estudio y ahora le gusta. Se ponga de acuerdo. Bueno, en fin.
1: En paz, pobre Mate, que lleva bastante, tiene con ser él.
5: Ay, ay, ay. En fin. Bien. Bueno.
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1: Empezamos con música latinoamericana, así llamada. Música clásica, metimos pop, metimos samba y ahora metemos rock and roll.
0: Yeah, y de las raíces, de los originales, de los comienzos del rock and roll.
1: Esto fue grabado hace 70 años, señoras y señores.

0: Sister Rosetta Tharpe haciendo Jericho. Fue publicada oficialmente el 1 de enero de 1956 como parte de su álbum Gospel Train. El disco fue reeditado este año, 70 años después de su publicación.
1: Y sigue sonando extraordinario, ¿eh? Hermoso,
0: extraordinariamente hermoso. Increíble.
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4: Hola.
5: Bueno, gente del Olympique de Marsella, Gio D'Alger, Román Martínez al Tenerife y agregamos Julio Cruz, la posibilidad de ir a la Lazio.
6: Bueno, Julio Guillé está en un grave, grave, grave problema. Quiero que lo sepas.
4: A ver, ¿por qué?
6: Va a ser muy difícil superar musicalmente lo de la semana pasada.
4: Es verdad, por un lado.
6: Igual confío en usted, ¿eh?
4: Sí, sí, bueno, pero la historia es así. Tiene altos y bajos. Así que nosotros tratamos de contarla objetivamente.
6: No, me quedé con ganas de decírselo. Es espectacular esta última
4: Big Band. No, está bien, está bien. Y tipo, no te digo cuándo, John Mayer se supera.
6: Bien.
7: Buenos Aires, cielo algo nublado. La temperatura 11 grados, 4 décimas. Para hoy se anticipa una tarde con cielo ligeramente nublado. Máxima estimada 13 grados.
6: Le contamos a la gente esto. Nosotros también somos oyentes y también a veces nos quedamos cebados con algo que pasa el otro. Julio me manda los temas, los pasa muy después... O se los pido o busco los discos. Y no paré de escuchar estos discos completos. Son espectaculares estos últimos.
4: Sí, son muy buenos, es verdad.
6: Así que gracias. Y siga, siga, siga la senda.
4: Estábamos en septiembre de 1977, con el último disco de John Mayer que había editado en ese momento. Y en esta etapa de su carrera, la mayor parte de la música de Mayer era bastante diferente del blues eléctrico interpretado por músicos de rock, porque él incorporaba elementos del jazz, del funk, del pop, o incluso añadiendo voces femeninas, cosas que no se hacían. Pero como es costumbre en John Mayer, en agosto de 1978, sorprende a todos, volviendo a las raíces con un gran álbum titulado The Last of the British Blues, es decir, el último del blues británico. Un álbum en vivo que marca el breve regreso a este tipo de música. John Mayer presentando a su banda es lo que vamos a escuchar de entrada. Él mismo presenta a su banda, se entiende clarito, ¿eh?
6: Bien.
4: Y arranca la armónica desenfrenada de Mayer con un tema bien country. Y se pone a cantar contestándose todo el tiempo con su armónica. Pegado a ese tema, escuchemos un clásico de Freddie King que John Mayer solía hacer en la época de los Blues Breakers con Eric Clapton en el año 1966, y ahora lo recrea, pero mucho más veloz, junto a los tres miembros de la banda que así los presenta.
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0: Parchman Farm, la granja de Parchman, de Moss Allison, y Hideaway, escondite, de Freddie King y Sonny Thompson, por John Mayer, del álbum The Last of the British Blues, de agosto de 1978. El disco fue grabado en vivo en Baltimore, Cincinnati y Nueva York, en Estados Unidos. En la portada hay una foto de John Mayer tocando la armónica en algún concierto. Y en la contratapa está la formación del grupo de John Mayer y el nombre de las 7 coristas que tuvo en la gira. Y arriba en la, a la izquierda, en la contratapa, dice textual: este álbum está dedicado con mucho cariño a todos los integrantes de mis numerosas bandas a lo largo de los últimos 15 años. Un brindis por las personas talentosas que me ayudaron a dar forma a mi música. Y a continuación están escritos 54 nombres de músicos que trabajaron con Mayer a lo largo de su carrera. No sé si hay algún caso de un músico tan agradecido, generoso, que valore tanto el aporte de los músicos que lo acompañaron. Porque a esta altura de su carrera no tenía necesidad de hacerlo.
1: Claro.
0: Pero lo hace.
1: Bueno, esto explica también que sea tan querido, ¿no?
0: Claro. Un tipo muy generoso, y por eso cuando llama a alguno, viste, enseguida van o se ofrecen.
1: Nada de mi fantástica banda.
0: Claro, hay gente que se acuerda de la banda actual y este se acuerda de todos los anteriores. Claro. Es increíble. Me imagino a Paul McCartney presentando en la época de los Beatles, por ejemplo, con ustedes, porque yo le creo mucho a Carlos Mate,
1: sí,
0: con ustedes John, George, y etcétera. Vamos ahora con dos temas de este álbum, The Last of the British Blues. En primer término, un blues soleado, podría decirse, con unos arreglos vocales muy interesantes y un scat entre la voz y la guitarra después del solo. Es increíble. Pegado, un corto rhythm and blues cuya percusión son solamente las palmas del público, y Mayer canta solo y se contesta con su armónica. Y al final se le une el bajo, y es un lindo contrapunto. Vos querías a ver si se podía superar. Bueno, acá tenés John Mayer, siempre imaginativo.
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0: Long Down Blues, el blues del descenso de John Mayer, y también de él, Another Man, otro hombre, del álbum The Last of the British Blues de agosto de 1978. Gran disco, supera por ahí en el gusto a lo que habíamos escuchado la semana pasada.
1: No sé.
0: O lo iguala, o es otra cosa, es bueno, sí, es de muy buena calidad. ¿Qué hizo Mayer después de esto? Lo sabremos en un rato en esta misma tierra de las mil danzas.
2: El blues del descenso no tiene ninguna alegoría extra, aclaramos, ¿no? Nadie se siente aludido.
0: No.
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0: Soles, un grupo que había también melódico.
1: Sí.
0: Y para ver la importancia del tipo, por ejemplo, el segundo simple que grabó en el año 1972 vendió 100.000 unidades. Y solamente en el 73 vendió más de 1 millón de discos. Estaban ellos, estaban Los Pasteles Verdes,
1: Claro,
0: era otra banda también que
1: claro.
0: hacía lo mismo. Tuvo más de 20 álbumes entre Los Cuatro Soles y solista. Bueno, falleció la semana pasada Beto Orlando, parte de la música argentina. También en algún momento, cuando la música argentina tenía muchos problemas de censura, en la década del 70 sobre todo, y bueno, él junto con otros músicos hacían una movida que era muy popular.
1: Absolutamente, sí.
0: Así que respeto para toda su familia y para toda la gente que siguió en aquella época y posteriormente a Beto Orlando.
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1: Qué bien que le queda la pimienta al café.
5: Ah, estás definitivamente loco. Me gusta cuando salen las historias que revelan las letras de canciones que hemos escuchado siempre. Y bueno, en mi caso te tengo que reconocer, ¿viste? Me cautiva la melodía. Y la letra pasa a un segundo plano, y no necesariamente por la barrera idiomática, ¿viste? Pero, por ejemplo, exactamente, una canción con la que uno festejó.
1: Además tiene una banda de la hostia, tiene swing, tiene todo, y uno pensá que está hablando de la cana.
5: Me encanta.
1: Yo me enteré hace poco.
5: Es lo mismo que sucede con una canción de un formato totalmente diferente, pero libre y no bravo, ¿no? Mm. Está, ay, qué lindo, bueno, superarse, tratar de liberarse de las ataduras de la vida, sí. Y bueno, encontrar tu rumbo, y no tiene nada que ver, tiene que ver con un crimen cierto en el muro de Berlín, ¿no?
1: Sí, ese igual es mentira eso, ¿no? Que lo desmintió el compositor.
5: Me jode. Sí, no. Entonces es un mito más.
1: Es una mentira eso, no algo que quisieron instalar, pero lo desmintió en su momento.
5: Ay, pero buenísimo, porque la verdad que la letra sostiene la historia que se dijo, por eso.
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7: La versión más difundida, que libre, fue escrita en homenaje a Peter Fechter, el joven que murió intentando cruzar el muro de Berlín, es falsa como historia del origen de la canción. La canción es de José Luis Armenteros y Pablo Herrero. Nino Bravo fue su intérprete. Herrero lo negó explícitamente varias veces. Dijo que no necesitaban mirar a Alemania. Estaban viviendo en la España franquista una evidente falta de libertad. La canción nació en 1972 de esa experiencia generacional de represión. En una entrevista de 2019, Herrero contó cómo nació la canción. Recordaba las manifestaciones estudiantiles reprimidas a golpes y la idea de imaginar a un joven dispuesto a jugárselo todo para superar aquello que le impedía ser libre. También dijo que conoció la historia de Fechter después de que Libre ya estuviera publicada y que quedó impresionadísimo porque cuadraba todo.
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8: Bueno, y hoy tenemos una nueva columnista, ¿no es así?
1: Sí, ¿no? Una nueva
8: que
1: compañera.
8: Es nueva, pero no tan nueva.
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9: Sí, esto es el multitasking.
8: No. Esto se llama flexibilización laboral.
9: Bueno.
1: Sí.
8: Perfecto, flexibilización laboral.
1: Correcto.
8: Tomo nota. Bien.
1: Pero lo se ofreció ella, ¿eh?
8: Ok.
9: Tribunales.
8: Bueno, les voy a contar. Cuéntame. Para los que se sienten afuera, chicos.
1: Estamos con el café, estamos con el mate, estamos con el whisky, con lo que sea, ¿eh? Ahí va.
9: con lo que corresponda para el momento.
8: Hoy se suma como columnista nuestra querida y gran productora Age Andersen. Nacho prometió y como siempre no cumplió, así que vino ella para poder hacerle justicia.
10: Supongo que en virtud de el 90º aniversario

0: De su nacimiento.
1: Hoy presentamos el primer capítulo de la vida y obra de María Elena Walsh.
0: Cumpliendo promesas de otro, es un gran nombre de un disco. María Elena Walsh integral, será en varios capítulos esto. No vamos a hacer como dice el indio, empiezo con el final, vamos a empezar con el comienzo, si te parece. En realidad empezamos por el final, porque decíamos que la excusa es los 15 años de su fallecimiento.
2: Este año se cumpliría un año redondo de aniversario, son 15 años justamente de su fallecimiento. Ella falleció el 10 de enero del 2011, pero había nacido en 1930 en Villa Sarmiento. Viene a crecer en una familia muy musical, tanto la mamá como el papá estaban atravesados por la música. Durante la secundaria ella va al Colegio Nacional de Artes. En ese momento, durante su adolescencia, hay algo que la atraviesa, que es que fallece el papá. Eso obliga tanto a María Elena y a Susana, su hermana, y a su mamá a reacomodar su vida a una versión más austera.
0: Claro.
2: A partir de los 14 años, ella empieza a escribir poesía que se ve reflejada en varias revistas.
0: Esto es interesante porque nos llega María Elena Walsh a nosotros por la infancia, por los cassettes. Pero lo primero que es, antes de música, es poeta.
2: Sí, si uno quisiera ponerle etiquetas.
0: Etiquetemos, volvemos a la generalización, por favor.
2: Poeta, música, cantautora, cuentista.
0: Uh-huh. Sí, claro.
2: Ha estado como conductora de un programa de televisión. O sea, si entramos en etiquetas, nos van a sobrar. Es una mujer que estuvo muy presente en muchos espacios.
0: No hagamos como hace Wikipedia, que por ahí un tipo estuvo en una película y dice: Paul McCartney es un conocido músico y actor.
2: Con esos poemas que empieza a escribir a partir de los 14 años, llega a armar un libro, su primer libro de poesía, Otoño Imperdonable. Se presenta un concurso de poesías en un premio municipal y gana el segundo premio con ese libro. Eso le permitió, en su momento, poder viajar a Estados Unidos y conocer a Juan Ramón Jiménez, el autor de Platero y yo.
0: El poeta español tan importante, tan relevante en la primera mitad del siglo XX, que incluso nos han hecho leer a nosotros con mucho hastío de nuestra parte, porque no nos gustaba leer poesía, probablemente cuando somos chicos, pero es uno de los grandes poetas españoles del siglo XX, que fue muy influyente para ella.
2: El mismo viaje para ella fue, creo que, un momento de quiebre, viniendo de la situación familiar en la que estaba atravesando. Creo que ahí empieza a picar el bichito de viajar. Uh-huh. Le pido a Belu que nos lea de ese libro Otoño Imperdonable una poesía que se llama Balada de la Alondra Persuasiva.
1: En otra madrugada, por vientos de ceniza, obedecía al latido de la alondra. El cielo no era cielo todavía. La zona del hornero, el tiempo de la encina, se inquietaban en lento aprendizaje y el cielo no era cielo todavía. Hubo un encantamiento de flor y hierba fina, un cauteloso antaño de rocío, y el cielo no era cielo todavía. Septiembre constelado de dos campanas frías rodaba por lugares de silencio, y el cielo no era cielo todavía. En clima de obediencia, mi pulso recorría todo un advenimiento de corolas, y el cielo no era cielo todavía. No regresó conmigo la alondra persuasiva, porque me desterró de su latido cuando el cielo fue luz de mediodía. Balada de la Alondra Persuasiva, María Elena Walsh.
0: Es un poema del libro Otoño Imperdonable y lo escuchábamos en la voz de Belu Pelayo. Ahora sigue diciendo Age Andersen sobre estos primeros años de María Elena.
2: Cuando ella vuelve a Argentina, a los 21 años, conoce a Leda Valladares, uh-huh, cantautora y folclorista argentina, como Moncanta Alicio Luna.
0: Sí. Ella era una gran defensora e investigadora de todo el folclore argentino, de todo el folclore del norte, de las coplas, de la baguala. El recopilador es aquel que va escuchando aquellas piezas que no tienen compositor, que se van transmitiendo de generación en generación muchas veces. Ustedes van a leer El Odico del Folclore recopilado porque no es una composición, justamente es folclore, que sale del pueblo, ¿no? Bueno, Leda fue muy importante para eso.
2: En ese momento que se conocen, deciden viajar a Europa. Algo curioso es que el viaje a Europa, en vez de hacerlo de Buenos Aires a los puertos europeos, viajan por Chile, deciden ir hasta Valparaíso y de ahí tomarse un barco que va subiendo por Perú y cruza por el Canal de Panamá. Leda y María conocen a Pablo Neruda y entablan una amistad que dura hasta el tiempo de fallecimiento de Pablo Neruda.
3: Mira vos.
2: El poeta chileno.
3: Ganador de un premio Nobel, entre otras cosas, ¿no?
2: En ese viaje ellas ya empiezan a hacer folclore juntas. Vos bien mencionaste el background de Leda. Bagualas, vidalas, la música del noroeste empieza a marcar su vida.
0: ¿Sabes que también hacen mucha música de española? Tienen un disco de toda música española también.
2: Creo que se empiezan a animar a tocar.
0: Claro.
2: Juntas, en un dúo de voces muy variadas, con mucha amplitud de tonos, que les permite hacer mucho juego de voces, y en muchos casos acompañados por una guitarra, por un charango, algunas veces por alguna percusión, pero no buscaban una música compleja. Ellas, lo que más destaca es su voz, creo que es su,
0: claro,
2: su principal instrumento en este dúo. Estando en París, ellas empiezan a tomar renombre. Aparecen los grandes discos. Uh-huh. El disco Canciones Argentinas y el disco Entre Valles y Quebradas. El folclore empieza a sonar en un París que estaba el jazz.
0: Claro.
2: En ese contraste, ellas vienen a tener mucho éxito, uh-huh, teniendo más de una función por noche, compartiendo inclusive funciones con artistas como Edith Piaf. Vienen a tener un éxito y a posicionar la música folclórica argentina desde afuera.
0: ¿Te parece que escuchemos algo?
2: Me gustaría escuchar del disco Entre Valles y Quebradas, uh-huh, La tonada de la Quiaca.
3: Ahí va.

0: Leda y María, Leda Valladares, María Elena Walsh.
1: Del año 1957.
0: Tonada de la Quiaca.
1: Esto está en su segundo volumen del disco Entre Valles y Quebradas.
2: Age Andersen.
3: Durante esa época también conocen a Violeta Parra.
0: Bien.
3: Bien o mal. Tengamos en cuenta que Violeta Parra, cantautora chilena, ella estaba en París huyendo del hambre y de la pobreza de Chile. Y en ese contexto se encuentran con una María Elena y una Leda en pleno auge y con mucho éxito. Me gustaría poder escuchar de las propias palabras de María Elena del libro de Cuerdas Vivas de América, la referencia que ella hace.
0: A ver.
1: Violeta era absolutamente intratable, como la famosa higuera de Juana de Ibarburu. Era áspera y fea. Alguien nos habló de ella y vino una tarde a nuestro plácido cuarto del Hotel Du Grand Balcón. Ya nos habíamos mudado del más barato y elegido este porque recogía algunos rayos del mísero sol de París. Violeta entró, huraña, peleadora, mal prevenida, empuñó la guitarra como quien va a matar y cantó sus viejas melodías, chilenísima, profunda, sufrida, conmovedora hasta los tuétanos. Hubiéramos querido hablar, supongo, cambiar figuritas, es decir, canciones y comentarios, como hacíamos con otros payadores, pero fue imposible. Recibimos una serie de estocadas intempestivas, de las que solo recuerdo el insulto burguesas. La Violeta, al menos ese día, era una pura cabra de monte coceadora, celosa, desconfiada. Creo que con el insulto no aludía tanto a nuestra extracción social, sino que rabiaba contra la racha de prosperidad que atravesábamos en medio de la paupérrima colonia hispanoamericana de París.
3: Este testimonio me parece que vale la pena mencionarlo. Son palabras muy duras, pero está bueno poder escuchar todas las voces. Y en este caso creo que ambas artistas son, a mi parecer, excelentes artistas.
0: Obvio. Y fíjate que dentro de todo esto que dice, María Elena separa la obra de la persona de alguna manera, de sus canciones, y dice en ese mismo testimonio que eran maravillosas.
3: Y además en la elocuencia que le dedica todos los adjetivos necesarios para contar tanto lo bueno como lo malo.
0: Claro.
3: La sigue reconociendo. Estamos hablando de una época de mucho auge de la música. Poder conocer que se cruzaron, aunque sea en una esquina, en un café, vale la pena.
0: Y aunque no haya sido el mejor encuentro, fue un encuentro histórico.
3: Totalmente, y creo que en el fondo a nosotros nos termina uniendo todas esas artistas, la Negra Sosa. Y entonces uno normalmente las asume como que todas se conocieron y se llevaban bien.
0: Para algunos, o muchos que por ahí no lo sepan, Violeta Parra es la compositora de Gracias a la Vida. Ni más ni menos.
3: Ni más ni menos, exactamente. Entre el 59 y el 63 empiezan a transformar esas presentaciones, nuevos estilos, empiezan a crear poemas, canciones y personajes infantiles. Uh-huh. En esas presentaciones que ellas hacían, como bien dijimos, Leda era quien estaba más aferrada o la fundamentalista del folclore, pero algo que destacaba en el momento del escenario o del encuentro, de la entrevista, era que María Elena tenía un rol mucho más artístico. Se llevaba bien con el público, quería interactuar, hacía un ida y vuelta, contaba la historia detrás de las canciones. Y eso llevó a que lentamente lo que era puramente folclore, bagualas, vidalas, carnavalitos, empezaron a aparecer otros personajes.
0: O sea, María Elena le dio el show, era la showwoman.
3: Totalmente. En eso lo lindo de los dúos es que siempre alguien entretiene al público.
0: Claro.
3: Y otro es el que hace más la parte más técnica, más. En esa aparición de nuevos personajes y canciones, ellas empiezan su vuelta a la Argentina. Y vuelven a la Argentina con esas presentaciones folclóricas, pero también aparecen sus nuevos proyectos. Es así que traen para presentar a Tutú Marambá, empiezan a aparecer las canciones del Monoliso, Manuelita, personajes nuevos.
0: Claro.
3: Personajes que en un principio no necesariamente le gustaron a los argentinos. Les llamó la atención pasar de una tonada un cuento con animales que hablaban e interactuaban entre sí.
0: O que iban a la escuela, sí. Tutú Marambá se convierte en libro de María Elena. Está el libro Tutú Marambá con muchas de las que nosotros conocimos como letra de canciones, que originalmente eran pequeñas poesías infantiles.

0: Qué lindas que son juntas. ¿Eh? Sí. Leda Valladares, sí. María Elena Walsh, las canciones de su obra de teatro, Doña Disparate y Bambuco, La calle del gato que pesca.
1: Age Andersen.
2: Sergio Pujol, que es un investigador científico en el campo de la historia cultural argentina, escritor del libro Como la cigarra, que cuenta la historia de María Elena Walsh.
3: Para mí es uno de los más grandes periodistas de investigación cultural que tiene la Argentina, sino el mejor. Sí.
2: Él habla de que María Elena no solo entretenía a los niños, sino que viene a generar un nuevo género literario y un nuevo tipo de canción de autor.
3: Claro.
2: María Elena inventa el varieté infantil o el cabaret para chicos, un ritmo que ella aprende en París, que entretiene a los adultos y lo adapta para las infancias. En el 63 se separa el dúo de María Elena y Leda. Este capítulo cierra con Leda Valladares y María Elena Walsh en un revés total de la música que venían cantando. Ese folclore con el que ella empieza la música la marca, inclusive en este varieté infantil que decimos. Ella mantiene esos ritmos y nos los trae en un formato nuevo, con animales y palabras inventadas que entretienen tanto a niños como a adultos. Como otros artistas argentinos, como es el caso de Quino, entretuvo tanto a niños como a grandes. Son artistas que nos dejaron un mensaje para los chicos, por ejemplo la canción de la vacuna, que era un mensaje tanto para los niños como para los grandes. Creo que inclusive no es tanto un varieté infantil, sino es un varieté familiar.
3: Me gusta eso.
2: Este capítulo lo cerramos con una canción icónica de la obra de teatro de Doña Disparate y Bambuco.
3: Una canción que vamos a escuchar en su versión original, una canción que escuchamos todos, pero no en esta versión que vamos a escuchar ahora, que incluso tiene una estrofa más.

0: Escuchábamos la versión original del clásico de la música infantil argentina. Leda y María, con mi canción favorita de todos los tiempos, Manuelita la Tortuga.
1: ¿Pero esta versión la tenías?
0: No, creo que no. Manuelita vivía en Pehuajó.
2: Seguiremos con la historia de Marilena Walsh, con la curaduría de Age Andersen. La semana que viene, como decimos siempre, esta historia continuará.
0: Por favor, te lo pido. Y si no, soy yo la que va a ir a buscarla también para flexibilización.
1: Bueno, yo no me opongo. Mientras sea flexibilización, yo no me opongo.
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0: Bienvenidas, bienvenidos. Este es el maravilloso mundo de Waldo de los Ríos. El tipo que quiso vestir de traje a los peñeros y sacar a bailar a las estatuas. Capítulo 1.
1: Osvaldo Nicolás Ferraro, a partir de ahora Waldo de los Ríos, nació en Buenos Aires el 7 de septiembre de 1934. Y prácticamente diría que nació adentro de la música. Es una hipérbole, por supuesto, pero no muy hipérbole. Su madre, Marta de los Ríos, era una figura importante del folclore profesional argentino y estaba en su auge en esa época. Waldo creció acompañándola en giras, estudios, radios y escenarios. Su padre, Nicolás Ferraro, también era músico, tocaba la guitarra, aunque se separaron y se borró totalmente del mapa. Pero después aparece Lucho Vargas, su padrastro, segundo marido de Marta, y también músico, también guitarrista. Antes del conservatorio, al que ingresó a los 9 años, estuvo el folclore vivido para Waldo. Waldo de los Ríos contó que a los 13 años ya acompañaba profesionalmente a su madre al piano. Muchos años después seguía recordando esas giras por el norte argentino como uno de los mejores recuerdos de su vida. Al menos eso era lo que decía en público. La segunda escuela fue completamente distinta. Entró al Conservatorio Nacional a los 9 años y en 1955, con 12 años, obtuvo el título de profesor de piano. Después estudió contrapunto y composición con Ginastera, Alberto Ginastera, y con Teodoro Fuchs estudió orquestación y también composición. Teodoro, estamos hablando de un director de orquesta, difusor de la música europea. Él era germano argentino y como profesor tuvo como pupilos a Mauricio Kagel, Mario Davidovsky, Carlos Roque Alsina, Ben Secri, Sorsi, Blech, etc. Bueno, entre todos esos estuvo Waldo. Tenemos la peña, tenemos el conservatorio, pero falta algo para terminar de delinear el mundo de Waldo de los Ríos: el estudio de grabación. Tenemos a un tipo que conoce profundamente el folclore, que sabe escribir música académica, pero que le es muy interesante explorar las posibilidades que daba la grabación. Y en el medio siempre estaba Marta, Marta de los Ríos. Como madre, como influencia musical, como jefa, como una figura dominante de su vida. En 1962, Waldo definió a su madre como un monstruo sagrado y decía que un gesto o una palabra de ella podían contener toda una experiencia artística. La relación, sin embargo, fue bastante más complicada que esa admiración. Isabel Pizano, la esposa de Waldo, y también otras personas del entorno llegaron a decir que Marta era muy severa y que le propiciaba castigos físicos a su hijo. Pizano llegó a contar, y esto lo ponemos en palabras de Pizano, que Marta le pegaba con un cinturón cuando Waldo se negaba a llamar, por ejemplo, papá a su padrastro. Y Waldo alguna vez, en tono humorístico, decía que su madre lo había hecho estudiar música con la zapatilla. Los primeros registros que tenemos lo muestran justamente acompañando a su madre. A mí Marta, como cantante, les digo la verdad, me parece discreta. En estas primeras grabaciones, las orquestaciones de Waldo son todavía austeras si las comparamos con lo que va a venir después. Y si las comparamos incluso con lo que hacían otros arregladores de cantantes, como por ejemplo un José Carli. Hablo de cantidad de elementos de igual manera, ¿eh? No de calidad. Vamos a escuchar algo.
2: Ya que han sonado las guitarras, prepárense a bailar esta chacarera de Saladina. Y la primera se va.

0: Marta de los Ríos, Chacarera del Sufrido. Composición de los hermanos Ábalos, grabación de 1955.
1: Tenía 21 años, Waldo, y todavía cursaba el servicio militar cuando firmó contrato para grabar en Columbia, Argentina, en junio de 1955. Y en 1956 aparece Waldo en All-Fi, Waldo en Alta Fidelidad, Columbia 8049 para más datos, su primer larga duración solista documentado. Y ahí sí empieza a aparecer Waldo de los Ríos. Una gran orquesta mezclada con instrumentos folclóricos. Carnavalitos, valses, zambas, chayas, tango, música paraguaya. ¿Cómo le gustaba a Waldo la música paraguaya? Y también las primeras composiciones de Waldo.
2: Así abre.
1: Alto, alto, alto, alto ahí. Alto ahí. ¿Qué escuchan, muchachos? Fade in. O sea, el efecto de desvanecerse de entrada. Fade out es cuando se va despacito. Los Beatles no inventaron todo. No digo que esto lo haya inventado Waldo, por el amor de Dios, no estoy diciendo eso, porque no lo sé. Pero esto es 56.

0: Waldo en Alfie, el primer disco de Waldo de los Ríos, grabado en el año 1956. Escuchábamos El Humahuaqueño de Edmundo Porteño Saldívar.
1: Waldo usa todo lo que tiene a mano. Así es como conviven las quenas, las sanatas, los cerques con los oboes, cornos y fagots. Armónica con orquesta, campanas y castañuelas, bandoneón, arta, vibráfono, percusión, guitarras. Bueno, incluye, como dije, sus primeras composiciones. Y quizás esta haya sido, por así decirlo, la más conocida. Y si no es así, por lo menos es una de las más hermosas. La tristeza y el mar.

0: La tristeza y el mar, una composición de Waldo de los Ríos en grabación del propio autor con su orquesta. Esto es de 1956.
1: Después La tristeza y el mar tuvo letra de Mario Trejo, pero aquí estamos escuchando la versión instrumental. Camino a Belén, que es un villancico recopilado por su madre, es un ejemplo perfecto de lo que vamos a llamar paisajismo musical. Narrar una historia únicamente por intermedio de la música. Algo muy wagneriano que vimos muy bien en Tchaikovsky cuando escuchamos la obertura de 1812, que él narra una batalla sin una sola palabra. Bueno, Camino a Belén es esto.
0: Vamos a leer la letra del villancico Camino a Belén y luego escucharemos la versión instrumental que grabó Waldo en 1956. Ahí podremos notar cómo las distintas escenas de la canción quedan representadas. La Virgen va caminando, caminando hasta Belén. Como el camino es tan largo, al niño le ha dado sed. Allá en el caminito hay un huerto naranjel. El dueño de las naranjas es un ciego y nada ve. Pase, señora, y corte las que le sirvan a usted. La Virgen era muy baja y no cortó más que tres. La Virgen sigue el camino y el ciego del naranjel, mientras la Virgen se aleja, abre los ojos y ve. ¿Quién será esa señora que ha hecho tanta merced? ¿Será la Virgen María que pasa para Belén?

0: es una vieja publicidad de jugo de los años 90. Es un villancico tradicional. Camino a Belén, en versión de Waldo de los Ríos, siempre en 1956.
1: Me quiero detener en la contratapa del disco, porque es una joya. Explica varias cosas, miren. La edición internacional, publicada en como Kiss of Fire, porque tenía una versión del choclo que internacionalmente y con una letra espantosa se llamó Kiss of Fire, dedicó una cantidad llamativa en... Pará, ¿cómo es la portada de Kiss of Fire? Yo quiero saber si tiene alguna mujer con menos ropa que cuando sale a la calle o algo así. Le cargué al chat GPT la portada de Kiss of Fire y... ¿Podés describirme la imagen de la portada de Kiss of Fire? Todos los discos de la música exótica de los Estados Unidos, y esto va a entrar dentro de eso, tenían mujeres con poca ropa modelando. Claramente esto es una digresión. Incluso para mí es una digresión, porque no lo tenía preparado. Dice... La portada de Kiss of Fire es bastante llamativa y deliberadamente sensual. Mirá. La imagen ocupa prácticamente toda la tapa. Mirá cómo los conozco a estos tipos, ¿eh? Cómo los tengo junado, ¿eh? No necesito verlos. ¿Te das cuenta de que no necesito verlos para saber esto? En primer plano hay una mujer rubia recostada de costado sobre una alfombra blanco mirando directamente a cámara. Tiene el cabello muy claro, ondulado, labios pintados de rosado intenso y las uñas del mismo color. Lleva un vestido negro escotado y un detalle brillante o bordado sobre el borde del corpiño. ¿Cómo lo juno a estos tipos, eh? Una de sus manos descansa sobre el torso. Detrás de ella hay una chimenea encendida. Las llamas quedan aproximadamente a la altura de su cabeza y de sus hombros. El fondo es muy oscuro, casi negro. Bueno, ya está. Y arriba, que dice The Exotic Song of de los Ríos. Porque yo sabía que tenía una portada sensual. No porque me lo hubieran dicho ni nada de eso. Porque entra dentro de la lógica de algo que nosotros hablamos ya hace unos años, que es el movimiento exótica en los Estados Unidos, iniciado por Martin Denny, Arthur Lehman y todo esto es niato. Una música instrumental, que algunos dicen pre-lounge, pre-psicodélica, pre-world music, todo eso que quieran, está bien, que destacaba sonidos de distintas partes del mundo. Para los Estados Unidos, todo lo que no son ellos mismos entra dentro de lo exótico. Un uso de del nuevo sistema de estereofonía. Fíjate que el disco acá se llamó Waldon Hall 5. Y como estaba destinado a hombres, las portadas de los discos casi siempre tenían mujeres sensuales o en pose sensual. Así como era importante el pelo largo en el movimiento de rock, bueno, en el movimiento exótica, la foto, la portada te ponía una mujer. Perdón, al ser humano le encanta tener razón. Ahora vuelvo al texto, que es lo que sí tuve acceso de la portada, que además de todo eso, de la mujer, la chimenea, el pelo rubio, las uñas pintadas de rosa y todo lo que leíamos recién, la edición tiene una cantidad de información en la que describe los temas, los distintos géneros, y después incorpora algo que es interesantísimo, no solamente para los yankees, que probablemente ni les importaba esto. Aunque bueno, por ahí querían saber, ¿viste? Hay un glosario de instrumentos autóctonos y sudamericanos. Entonces, te explica qué es una anata. A ver, nuestro público, ¿quién sabe lo que es una anata? Una caja, un charango, un arquencho, una quena, un sikus. Es espectacular. Es una hermosura todo esto. Tapá la portada y es para que lo lean en las escuelas, ¿eh? Voy a dar algunos ejemplos. La anata, por ejemplo, que no es Jorge. La anata. Se la describe como una flauta rústica de madera blanda. Estoy resumiendo, ¿eh? La caja es un instrumento de percusión cuyos parches pueden ser de cabra o cordero. Vegetarianos abstenerse, ¿no?, de todo esto. El charango es explicado a partir de su caja de resonancia y de sus distintos tipos de cuerdas. El arquencho, después van a escuchar el arquencho en unos programas en todo su esplendor. Es una pequeña corneta formada con cuerno y caña. Y el siku, algo que probablemente mucha gente acá no sepa, que una sola hilera de siku produce solamente parte de la escala y que para completar la escala necesitas dos juegos complementarios. O sea, Colombia está vendiendo al público estadounidense The Exotic Zone of the Los Ríos con una mujer recostada y haciendo no sé qué cosa en una chimenea, el folclore latinoamericano, en su propia palabra, en su propio subgénero, aparece como algo exótico, pero Waldo aprovecha y mete una información recontra seria. Y además el disco está bastante bueno. Tiene algunos excesos de pomposidad, pero el disco está bueno. La otra obsesión del disco, como ya les contamos, es la alta fidelidad. La contratapa, después de explicar todo lo que son estos instrumentos, el arquencho, la caja, etcétera, se pone a hablar del sistema 360 Sound de Columbia, los micrófonos, habla de los controles del laboratorio, explica qué es la comparación entre cintas, te dice que es un máster, cómo se hace la prueba de estampación. Es extraordinaria la portada de este disco.

0: En los Estados Unidos y en todo el mundo estaba de moda el viejo tema Blue Moon, Luna Triste. Waldo compuso este malambo y lo llamó Sol Alegre. Lo escuchábamos cerrando este primer capítulo, año 1956.
1: Hasta acá el primer disco, la alta fidelidad, lo pomposo. Al año siguiente, Waldo hace algo extraordinario. Achica. Esta historia continuará.
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6: Bien, mientras usted se sirve el cafecito, está ahí con las cosas de la casa, yo le comento una novedad musical interesante porque uno de los gigantes, Stevie Wonder, va a salir de gira en este 2026. 18 conciertos para celebrar los 50 años de su álbum célebre, Songs in the Key of Life.
7: Un álbum célebre como si tuviera uno, sí.
6: Y bueno, primero arranca por Europa. Empieza el 13 de octubre en Birmingham. Después, fíjate, ¿no? No es que va Inglaterra, alguna que otra capital como, bueno, de hecho sí va a ser París, Copenhague, Oslo, Estocolmo. Ámsterdam.
7: Se va para cualquier lado. Entonces.
6: Y obviamente parada en Londres, también por Escocia, Irlanda, una cosa de loco, muy abarcativo.
7: Toda la Unión Europea mete.
6: Exactamente, y después ya a partir del 19 de noviembre

0: la edición de un box set, pero vamos a tomarlo como una mera hipótesis.
1: No sacó ningún disco, no, ningún box set, Stevie,
0: no,
1: aniversario hasta ahora, ¿no?
2: Es verdad que hay audio de Stevie Wonder chocándose, entrándole.
0: Y uno de los temas que no quedó fue una canción llamada I Can't Help It, que bueno, es una de mis favoritas. Ya con la base instrumental muestra los quilates de este buen hombre. Su hermana, René, lo escuchó a Stevie trabajar en esta canción, le encantó, y ella a su vez era muy amiga de Michael Jackson, y ella fue el nexo. Le hizo escuchar a Michael un demo todavía sin la letra terminada, pero Stevie tarareando la melodía. Y cuando Michael Jackson escuchó eso, se volvió loco. Y bueno, como Stevie tenía tanto material ahí a su alrededor, se lo cedió a quien él definió como su hermanito menor. Y bueno, brilló en Off the Wall con producción de Quincy Jones. Pero nosotros vamos a escucharlo en la voz de Stevie, quien lo registrara en el año 2005, en la promoción justamente de su último disco de estudio, A Time to Love. Así que nos vestimos de gala, Stevie Wonder interpretando una de sus auténticas joyas compositivas, I Can't Help It.
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0: ¿Vendrá a la Argentina? ¿Editará una supercaja? ¿Qué será de su futuro? Solo sabemos que Stevie Wonder tiene esta versión de su tema I Can't Help It.
1: ¿No le pueden engañar, ya que no ve? Le dice, che, estás en España y lo traen a Buenos Aires.
0: Es buena la de engañar a un ciego, sí. Fácil. Es muy buena, Nacho.
1: Yo me ocupo.
0: No, estamos muy al sur, se da cuenta. Hay algo de la presión atmosférica.
1: No, se da cuenta. Está todo drogado, que se va a dar cuenta.
0: Nacho, desubicado.
2: No sé, le hice firmar a ese muchacho ciego que me has presentado el otro día y ahora todas sus canciones son mías.
3: Exclusiva para la tierra de las mil danzas, las declaraciones sotoboche de Michael Jackson sobre su amigo Stevie Wonder.
1: Es verdad que una vez Stevie Wonder se encontró con Paul McCartney y empezaron a cantar y no sé qué, y él pensaba, che, qué resfriado, qué mal que canta Paul McCartney, y nadie le quiso decir que en realidad era Keith Richards.
3: ¿Sabés quién lo definió como uno de los guitarristas referentes? Así te tengo que tapar un poquitito la boca porque me cansás.
1: A ver, ¿quién? ¿Quién?
3: Pete Townshend.
1: Y agregó, cuando yo quemaba la guitarra estaba tratando de imitar su sonido.
4: Esto rock.
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6: 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La hora actual es las 8:15.
1: Estamos en 1978, seguimos en el 78, ya lo veremos. John Mayer, lo que sí les digo es que esta es la penúltima, ¿no?
7: Sí, la penúltima parte.
1: De la historia de John Mayer en la década del 70. Siempre aclaramos, después se viene la tercera temporada en otro momento. Julio Villé.
8: Hora de Century Cell, 5:25. Temperatura actual, 26 grados.
9: Bueno, después de este disco que habíamos escuchado hace un rato, sí. The Last of the British Blues, John Mayer cambia de sello discográfico y se va a DGM Records, un sello mucho más pequeño. Y al año siguiente, en mayo de 1979, se edita una superproducción que fue un fracaso total.
1: Uy, ¿por qué?
9: Titulado Bottom Line, línea de fondo. Un álbum con tres formaciones de músicos diferentes. E inclinado estilísticamente a la música disco, que tan de moda estaba por esos años. Recordamos, 1979, ¿no?
1: Sí.
9: Bee Gees, Donna Summer, todo el brillo en las pilchas. Eso no, sí, nunca se puso brillo John Mayer en las pilchas.
1: Es lo que le faltaba.
9: Claro. Bueno, un álbum con tres formaciones diferentes, dijimos. En una formación hay 18 músicos, con gente como el baterista Steve Jordan, por ejemplo, y grandes músicos del jazz. En la segunda formación son 12 músicos que acompañan a Mayer, con gente renombrada como Paul Shaffer en teclados, Michael Brecker en saxo tenor y el guitarrista Cornel Duplé. En la tercera formación, con 14 músicos, tenemos al bajista Tim Drummond, a los miembros de Toto, el guitarrista Steve Lukather y el baterista Jeff Porcaro, entre otros. Esto que vamos a escuchar ahora es de lo mejor que tiene el álbum.

0: Revival, Renacimiento, de Dickie Best, por John Mayall, del álbum Bottom Line de mayo de 1979. Muchos músicos buenos para un mal resultado. El álbum fue producido por Bob Johnston y es el único álbum de Mayall que nunca ha sido publicado en CD. De los 8 temas que hay, 3 John Mayall está en la autoría. Solo 3. Lo cual
1: es raro.
0: Hay un tema productor, hay 2 temas de Gene Capaldi, el baterista de Traffic, el ex baterista de Traffic. O sea, todo es muy raro. El Tampa Tribune, el diario, escribió que son principalmente voces soul mediocres con un fondo jazzístico. Okay. Y Mayall simplemente no puede sostenerlo. Al mes siguiente, el 8 de junio de 1979, sale un simple con 2 temas de este álbum y pasó totalmente desapercibido. La cara A es el tema que da nombre al álbum, Bottom Line. Pero, por el bien de nuestros oídos, vamos a escuchar la cara B. Es un poco mejor y se llama Dreamboat.

0: de Mickey Carroll, Barco de Ensueño, es decir, Dreamboat, por John Mayer, simple, la cara B de un simple editado el 8 de junio de 1979. Obviamente que Mayer leyó las críticas.
1: Sí.
0: Y también él es autocrítico. Escuchó, ¿para qué me metí en semejante? Porque a lo que habrá salido ese disco con tantos músicos, ¿no? Y encima un sello chico, dijo, lo habré fundido al sello. Pero bueno, la autocrítica y la crítica sirvió de algo. Porque automáticamente al mes siguiente se metió en los estudios para grabar el próximo álbum, que lo trataremos y lo escucharemos ya la semana siguiente, en el último capítulo de esta segunda parte de la historia de John Mayer, la parte dedicada a la década del 70. En enero y febrero de este año 2026 hicimos la primera parte, la década del 60. Ahora estamos con la década del 70. La historia seguirá, continuará, por supuesto. Pero la semana que viene tenemos el final de esta segunda parte.
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3: No toquen nada más ahí, muchachos. De la parte técnica, está bien como estaba.
4: No, no está bien, está mal.
3: Está mal, pero está mejor de cualquier cosa que puedan hacer.
2: Sonido restaurado.
5: Quiero hacerles escuchar esta versión que acaba de salir y que me pareció genial, de La Chacarera de las Piedras. Esto será parte del segundo volumen de duetos de Jairo, y lo hace nada más y nada menos que con Ricardo Mollo. Estamos hablando del clásico de Atahualpa Yupanqui, escrito por Atahualpa y Pepín Fitzpatrick, bajo el seudónimo de Pablo del Cerro. Ahí va.

0: Jairo, Ricardo Mollo, Chacarera de las Piedras, de Yupanqui, Pablo del Cerro. ¿Te diste cuenta de los cuatro integrantes que nombré? Tres tienen seudónimo: Jairo, Atahualpa Yupanqui, Pablo del Cerro. Son tres seudónimos. ¿A quién le importa, no? Año 2026.
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Quiero mandarle un abrazo grande a Ulises Tayer. Ustedes ya lo conocen, estuvimos hablando con él hace... ¿Qué fue? ¿Dos semanas? ¿Una semana? Bueno, fue. No, dos semanas. La semana pasada fuimos a escuchar Odisea Tango 22 al Borges. Estaba muy emocionado. Ulises, todos los chicos estaban muy emocionados por la cantidad de gente que había. Había casi 300 personas. Estuvieron presentando su disco y nosotros lo hemos matado. No quiero quedarme con el tema de la juventud, pero ese es un dato a tener en cuenta, que Ulises tiene 19 años. Pero son buenos no teniendo en cuenta su juventud, son buenos y ya. Él decía, bueno, si viniste a escuchar tango, nosotros no hacemos tango. Yo no sé si hacen tango o no. Lo que no queda ninguna duda es que hacen una música muy, muy argentina y lo celebramos.

0: Odisea Tango 22, Don't Spoiler, del disco Y Nosotros Lo Hemos Matado, año 2026.
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4: Que hablamos de Henley, que no sabe tocar la guitarra acústica. Ya lo sabemos.
5: Por ello es necesario aprender a afinar el instrumento por sí mismo.
6: Silencio en la sala, por favor. Carlos Mates...
0: ¿Está circulando?
6: ...tiene una premisa.
0: ¿Qué pasó?
6: Y dice así... ¡Hay que besarse más!
0: ¡Sí, vamos!
6: ¡Caramba! Y ya no hablamos de Kiss, sino de sus hijos, de sus crías, que también armaron una banda juntos. A ver...
0: Bueno, no sé si...
6: Un par.
0: Ignoraron a los que ignoraban los Kiss. Son los líderes.
4: Ya que no lo hicieron los hijos de Lennon y McCartney, lo hicieron los hijos de Paul Stanley y Gene Simmons. Hablamos de Evan Stanley y Nick Simmons, quienes han formado un dúo y falta poco para la edición del primer álbum, Dancing While the War is Ending, o sea, bailemos mientras el mundo se termina.
0: Me gusta.
4: Iba a salir el 28 de agosto este disco, pero se reprograma para el 2 de octubre. Pero bueno, eso es un decir. El disco cuenta con 12 temas, pero ya se adelantaron 7, inclusive muchos de ellos tienen videos, los cuales pueden observarse en el sitio oficial del dúo en YouTube. Usted pone Stanley Simmons y ¡boom! Recordemos, Evan Stanley, Nick Simmons.
0: La gente lee Stanley Simmons y piensa, uy, mirá, qué interesante. Esos son los hijos.
4: Justamente quieren sacarse.
0: No, no parece.
4: La sombra de sus padres.
0: No parece, Mate, discúlpeme. Si se ponen los apellidos.
4: Si usted dice Evan y Nick, deberían haberse llamado.
0: Sí, o un nombre, qué sé yo. Ponerse un dúo, un nombre de dúo, qué sé yo.
4: Sí. Pero el proyecto nació en forma espontánea durante la pandemia, empezaron a compartir videos, hicieron versiones acústicas enfocadas en las armonías vocales, ¿no? Principalmente Eagles y quizás más Simon & Garfunkel. Planearon hacer una sola canción en el estudio a principios de 2025, pero bueno, la típica. Se echó a correr la bola, empezó a haber una química y se transformó una canción en una colección completa que justamente va a ser el álbum que verá la luz el 2 de octubre con producción de Rob Cavallo, quien trabajara, por ejemplo, con Green Day en sus discos más destacados. El dúo apuesta por una amalgama folk rock, americana, pop y rock acústico, inclusive tintes psicodélicos de la década del 60.
0: Epa, ¿podemos escuchar algo?
4: Y el simple debut, que salió el 5 de diciembre de 2025, Body Down. Acá ya podemos ver la calidad de las armonías y la parte instrumental, el legado que aportó Led Zeppelin y no todos los sonidos de Oriente. Stanley Simmons, Body Down.

0: Stanley Simmons, Los Hijos. Escuchábamos Body Down del año 2026.
1: Sí, me gusta, ¿eh? Me gustó.
2: Está muy bueno. Está bueno. La verdad que está muy bueno.
1: Me gusta más que Kiss. Sí.
2: Como te dije, Nachito, sí, uno de los puntos fuertes del álbum, ¿cómo me desconcentrar? Son las armonías vocales de Evan y de Nick.
1: Ajá.
2: Y dirige Eagles, pero fundamentalmente Simon & Garfunkel, lo cual queda evidenciado en un tema que vio la luz el pasado 8 de mayo, llamado Temporary Love, Simon & Garfunkel en las voces de Evan Stanley y Nick Simmons.

0: Seguimos compartiendo las armonías del dúo Stanley Simmons. Esto es Temporary Love del año 2026.
1: ¿Cuál era el currículum musical de los niños, de los quisitos, antes de esto?
2: Cero. ¿Nada? Nada.
1: ¿No lo investigaste?
2: No.
1: ¿Nada?
2: No, sacaron nada, ¿no?
1: O sea, no trabajaban ni de sesionistas, ni estaban en otra.
2: Siempre. Usted tiene una virtud, pero esto es siempre, de hacerme la pregunta. Mira lo que me pregunta.
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2: Y ahora.
3: ¿Yo le puedo mandar algún audio para que usted?
4: Sí, claro, cómo no. ¿Qué me quiere mandar?
3: Audio de Carlos Mates.
4: ¿Ah, sí? ¿Haciendo qué?
2: Dios.
3: ¿Y el bajo? ¿El pupum? ¿Se acuerda?
4: A ver, voy a pedirle una línea de bajo funky con baterías. Cállate.
3: ¿Qué, Jamiroquai esto?
4: Y bueno,
3: Mates acaba de componer los próximos 50 temas de Jamiroquai.
4: Sí, señor.
3: Bien. A esto va la música, señores.
4: A esto va la música.
3: A que Carlos Mates tenga un disco.
4: Sí, claro.
2: Mirá lo que tengo que hacer.
3: Le voy a mandar el tucumano.
4: ¿Hizo una del tucumano?
3: Sí, hizo una del tucumano.
4: ¿A capela?
3: Sí.
2: Hay que cantar, hay que reír, hay que tratar de ser feliz. Que se va la vida y sin alegría, ¿para qué vivir?
4: Bien. Create a pop song of the first 60s, o sea, create una canción de los primeros 60s, con una orquesta acompañando y mantener la voz original.

0: ¿Qué entenderá por mantener la voz original? ¿Ponerle un coro?
1: Lo que creo es que hay una versión más cara, que ahí sí tenés como un estudio en el que podés manejar varias pistas.
2: ¡Mucha pelota! Siempre me agarra con la pregunta.
3: Ah, sí. Tenían trayectoria.
0: Sacó tres discos cada uno.
3: Evan Stanley llevaba años sumergido activamente en la escena musical como líder, guitarrista y vocalista de la banda de rock Amber Wild. Mucho gusto.
0: Carlos Mates.
3: Nick Simmons se había enfocado de manera decidida en su carrera como artista solista. Ajá. Además de sus proyectos interpretativos y su faceta como escritor y actor de voz, en el pasado estuvo publicando música, haciendo colaboraciones y compartiendo recurrentemente covers acústicos y arreglos vocales en redes sociales. Sí, sí, no.
0: ¿Puedo creer?
3: Te detesto.
0: ¿Puedo creer que se enoje porque le hice una pregunta tan básica?
3: Enough.
0: Vago de mierda.
3: Tanto Paul Stanley como Gene Simmons se han mostrado sumamente orgullosos y entusiastas con el proyecto musical de sus hijos. Paul Stanley dijo, se calla usted la boca, sí, es malditamente fenomenal. Ajá. Respecto a su sonido, Paul destacó positivamente que los jóvenes encontrarán su propia voz apostando por un sonido orgánico de raíces americanas en lugar de intentar imitar el legado de sus padres.
0: Mates,
3: y Gene Simmons, sí, querido.
0: Es verdad que James McCartney leyó esto y se lo mostró al padre y dijo, mira, porque el padre elogia al hijo y vos no decís nada de mis temas.
3: Gene Simmons respaldó el proyecto con orgullo, coincidiendo en que sus hijos son músicos fantásticos. Gene ha preferido que la música hable por sí sola, compartiendo y celebrando el trabajo del dúo bajo la impecable producción de Rob Cabal. Y dado que el dúo decidió llamarse Stanley Simmons, surgieron algunas críticas, obvio, en redes sociales,
0: sí,
3: que los acusaban de aprovecharse de los apellidos de Kiss, como el señor Nacho D'Amato y su constante mala onda.
0: No, a ver, ellos pueden decir algo irrefutable, son nuestros apellidos, y también tienen razón, pero bueno.
3: Paul Stanley salió al cruce de manera tajante. Si apestás, te vas a caer de cara. Tu apellido te puede conseguir una audición o abrir una puerta, pero al final del día, la música tiene que sostenerse por sí misma.
0: Eso es totalmente cierto. Volvemos al ejemplo de James McCartney. Pero siga así.
3: Dancing While the War is Ending, el tema del título del álbum. Con eso nos vamos. Salió el 27 de marzo de 2026 y aquí podemos observar mejor que las voces de Evan y Nick tienen parecido con las voces de sus padres, ¿no? Pero la verdad que cuando empieza cantando Evan, el hijo de Paul Stanley, la verdad que escucho a Bon Scott, bastante parecido al timbre del cantante original de AC/DC. Usted ya lo va a comprobar. Siempre Stanley Simmons y este Dancing While the War is Ending. Yeah.

0: al final de este capítulo.
1: Muy bien. Bueno, nos vamos.
2: Bueno, Montes, tenga bien retirarse. La próxima vez le pido, me hago una lista con las preguntas que le puedo hacer. Así no se enoja.
3: ¡Qué bueno!
2: ¿Te parece? Vamos a hacer una especie de Johnny Viale con Milei. ¿Le parece?
3: Estuviste muy bien.
2: ¿Te parece?
3: Dale. Sí, yo te redacto las preguntas que me puedes hacer.
4: Gracias.
5: Me divertí mucho con esto. Le voy a seguir mandando audios de Mates.
4: Bueno, vamos a seguir haciendo estupideces.
2: Por supuesto, hagamos estupideces mientras el mundo revienta.
4: Mientras no me quede sin créditos. Eso sí, no sabe la cantidad de litros de agua que gasté con esto, porque vio que la inteligencia artificial utiliza muchísima agua para hacer cosas.
2: ¿Ah, sí? ¿Cómo es eso?
4: Y porque dicen que necesitan agua para el tema, no sé si es para enfriar las máquinas, no sé para qué corno, pero se usa mucha agua.
5: Por eso vamos a matar a la humanidad, porque estamos quedándonos sin agua.
6: Ah, tengo un mensaje del comandante de Chus sobre lo que pasó Carlos Mates, a ver si usted coincide. Está muy bueno el tema de 10 Years After, pero la versión de 8 minutos, dice él. No el simple.
7: Claro, yo pasé y dije lo mismo. Lo mejor de 10 Years After son los solos.
4: Claro.
7: Y en la versión de el simple, prácticamente es muy cortito. No, lo bueno está en la versión de 8 minutos, exactamente.
6: Así que podemos escucharla para cerrar este programa, si le parece.
7: Sí, no sé, de ese disco a mí me copan tantos temas. Elegí lo que quieras, pero justamente ese fue un tema que fue simple, entonces fue más conocido.
6: Claro.
7: Pero hay joyas en ese disco también.
6: ¿Prefiere otro? ¿Escuchemos otro?
7: No, elegí vos, dale.
6: Ok.
7: Y cualquiera de los tres primeros temas del disco me parecen excepcionales.
6: Bien. Después, Age Andersen y Abril Pla López en la producción. Age además estuvo aquí en los micrófonos y seguirá estando las próximas semanas. Maxi Benítez es el productor emérito. El especialista apareció, nada más que para corregir a Mates, mire usted. Y yo soy Nacho D'Amato, Giselle Rivaloff estuvo en la locución y nos vamos. 10 años después, aquí estaremos.
1: Por Dios santo, un placer, señor D'Amato.
6: Gracias, Moreira.
4: Por favor, un placer.
6: Otro día nos vamos a buscar a Elvis, cosas así, pero esto me ha divertido mucho.
4: Hay que cantar,
6: hay que Buena semana.
7: Buena semana.
1: Así será.
3: Serán dados, tenga usted la mejor de las semanas.
1: Hasta la semana que viene. Si no dijimos el nombre de la canción, 50,000 Miles Beneath My Brain, ¿querés que lo diga?
6: Sí, ahí está, ahí lo dijiste.
1: Ok, listo.

Bueno, nos vamos. Esperamos que la hayan pasado bien. No se olviden de seguirnos en las redes y nos encontramos en la próxima edición de La Tierra de las Mil Danzas. Chao, hasta la semana que viene.

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2: ¿Cómo anda la gente? ¿Cómo anda la barra? La barra de Splendid. Hola, Indio.
3: Bueno, a la gente de Radio Splendid, un cariño para todos.
2: Y saludamos también a la gente de Radio Alfa, que se está sumando en Río Cuarto, 107.3. ¿Qué programón que hicimos, che? ¿Qué programón que mandamos recién? ¿Saben que les voy a dejar? A ver si entra. Hicimos un programa de 3 horas, ahora son 2. La entrevista que hicimos la semana, el año pasado, con Ale Moreira.
4: ¿Cuánto dura?
2: Sí, sí entra. Así que los voy a dejar con eso. Y también quiero escuchar con ustedes una canción que hicimos con Ale. Y se la estamos pidiendo a Zuno que la produzca. A ver qué pasa. Bienvenidas, bienvenidos. 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
5: Y es tremendo.
6: Es fácil ser zurdo con la plata de los demás, Moreira.
5: ¿Para, Nacho, le estás yendo a charlar o qué, estás yendo a bardearlo? ¿Para qué te quieres que te lleve? ¿Le vas a tirar piedras por la ventana?
6: Me hice una entrevista sin concesiones. Ahora lo puedo insultar.
5: ¿A esta hora?
6: Sí, hasta ahora. Está medio dormido, lo agarro.
5: Bueno.

0: Se empieza con un brindis. Seguimos en Radio Splendid hasta las 6 de la mañana. Cree que es periodista, pero sabe que es artista. Alejandro Moreira, bienvenido.
1: ¿Qué tal? Muy buenas noches.
0: Bueno, esto suena bien, ya está, me puedo sacar los auriculares.
1: Ok.
0: Así es. A lo Matías Martín.
1: A ver, pará, yo quiero probar
0: los auriculares. ¿Los querés probar ahora?
1: Ahora pruebo yo los auriculares.
0: Ok. Pará. ¿Siempre supiste que ibas a ser periodista? No te digo a los 2 meses, pero desde que supiste que ibas a trabajar de algo.
1: Sí, cuando era más chico yo decía que iba a ser médico forense, pero no se dio, no fue por ese lado. Finalmente terminé, probablemente habré escuchado algún chiste que hablaba de un médico forense y ahí dije quiero ser médico forense.
0: ¿No sabías lo que era?
1: Sí, sabía que era como, era el que se miraba los cadáveres, pero más que eso no. Y después dije no,
0: claro. ¿Para cuán chico eras?
1: 6, 7 años.
0: Ok.
1: Yo decía eso. Y después, acompañando a mi viejo al diario, a las radios cuando iba invitado, o a mi modelo cuando hacía el programa de radio, y los cócteles y los recitales y todo eso, dije, bueno, yo quiero ser periodista.
0: ¿Quiero ser como mi viejo?
1: No, quiero disfrutar de las cosas que está disfrutando mi viejo.
0: Ah, quiero ir a un cóctel.
1: Quiero ir a un cóctel, está. Quiero un recital, quiero trabajar de esto así, como, o sea, mirando... las noticias y contándolas.
0: Está para bueno. ¿Vos te imaginabas que ser periodista era eso? ¿O sabías más o menos? O sea, ¿que era ir a recitar y a cócteles o...?
1: Sabía que parte de eso es.
0: Obvio, no, está bien, pero ¿qué imaginabas
1: pero
0: vos?
1: Yo lo que quería, no, yo quería el tema de estar en la redacción. Me gustaba mucho cuando me mandaba la redacción. Y especialmente a lo que eran los estudios de radio.
0: ¿Cuándo fue la primera vez en un estudio de radio?
1: Y la primera vez yo era bebé y me llevó a Radio Colonia. Del otro lado del río.
0: ¿A Radio Colonia acá o allá?
1: Mi vieja y mi viejo, los dos, uh-huh. Obviamente. La nueva Radio Colonia de allá, pero yo era bebé. Okay. Tendría menos de un año.
0: ¿Y que te acuerdes?
1: No me acuerdo de eso.
0: No, que te acuerdes.
1: Que me acuerde Raúl Portal en el estudio grande de... ¿Qué era? ¿Radio Municipal o radio, lo que era Radio Nacional? Era un estudio grande que
0: Maipú,
1: en el fondo.
0: ¿En Maipú?
1: No me acuerdo si era en Maipú o no. Me parece que era en el de... El de la ciudad.
0: Ok.
1: De Radio Municipal.
0: Radio Municipal, pre-compra de edad.
1: Creo que era eso, sí. Ah. No, sí, obvio.
0: Pero o sea, era municipal.
1: Claro.
0: Cuando estaban las 7:10.
1: Sí, creo que sí. Creo que era ese. Yo era chico, así que no me acuerdo bien. Pero me acuerdo que era un estudio enorme y que atrás había un piano y que probablemente ese piano lo habrá tocado el Mono Villegas. ¿Viste? Como ese piano debe haber sido tocado por grandes pianistas. Sí.

0: siempre pensamos eso, cuando fuimos a Rivadavia, ¿te acordás? Cuando estuvimos un año ahí en Rivadavia, en la calle Arenales, era ¿quién habrá tocado en este piano? Pugliese, imaginábamos eso y después lo tocábamos nosotros.
1: Y por suerte, vi una grabación que hizo el compañero Daniel Artola en Rivadavia, que está con Julio Lagos, grabó algo con el celular, en Instagram, una historia. Y en la historia aparece el piano en el estudio de Rivadavia.
0: Mirá.
1: Así que estoy contento porque se haya mantenido, se haya cuidado el piano ese. Que no sé, que no sabíamos que iba a pasar.
0: Ah, en el nuevo estudio.
1: En el nuevo estudio
0: está
1: el
0: piano. Ah, mirá qué bien, mirá qué bueno.
1: Está el piano, así que bueno, eso está bueno, está lindo. Y está justo cruzando, de donde estamos nosotros, cruzando la calle, va,
0: claro.
1: ¿Adentro?
0: Sí.
1: En el estudio de ahí enfrente, ahí lo tiene el piano.
0: Bueno, vamos a ir a tocarlo ahora.
1: Y sí.
0: Entonces, fuiste ahí a Radio Municipal, estaba Raúl Portal, ¿y qué sentiste? Porque yo ya conté, mi primera experiencia en radio fue una decepción.
1: No, a mí me gustaba porque era divertido, hacía muchos chistes por tal, tenía
0: sí,
1: además,
0: claro.
1: una botonera con ruidos de cosas.
0: ¿En qué año?
1: Habrá sido en el 93.
0: O sea, fue un precursor de la botonera.
1: De la botonera, claro, tenía uno, no sé dónde compró, en qué chino, en qué país. Compró que era una botonera que tenía dibujitos de animales y cosas por un lado y al lado el botón. Entonces, por ejemplo, si había un perro, hacía así, ¡pum, pum, pum, pum!
0: Ah, era el preportal de las mascotas, digamos.
1: Claro, no sé, había una cosa que decía bomba y entonces, una vaca, tenía la botonera.
0: Y lo usufructó a él.
1: Lo usufructó a él, sí, después.
0: Los operadores contentísimos.
1: Sí, claro, claro. Y nada, eso, viste, estar ahí en un estudio tan grande. Me acuerdo lo que había que hacer silencio cuando se prendía la luz roja, viste, todo eso. Cuadro y silencio porque no era el que estaba hablando, ¿no?
0: Cosa que Carlos Mates nunca aprendió. Estoy al aire,
1: Mates. Estoy al aire, Mates. No, bueno. Y ahí me impactó eso. Además eso de que te sentás a hablar y te escucha la gente.
0: ¿Y hablaste y yo, ese día?
1: Sí, hablé.
0: ¿Te acordás de qué? ¿Hay grabaciones de eso?
1: No, no hay grabaciones. No hay grabaciones. No, no me acuerdo exactamente. Seguramente saludé.
0: Mandaste un saludo.
1: Claro, alguna cosa así habrá sido. Después me acuerdo otro... Pipo Mancera, que lo acompañé a mi viejo a Radio Mitre, un estudio ahí en una casona vieja, y lo entrevistó Pipo Mancera a mi viejo por el tema de... ¿Te acordás del libro? O sea, mirá...
0: Ahora, vos te das cuenta de eso, ¿no? Vos sos consciente de que, siendo parte de otra generación y ya formando parte de la historia de la radiotelefonía, los medios argentinos,
1: sí.
0: Conociste a tipos como Pipo Mancera... Ahora me vas a decir cómo coescribiste un libro con Delfor, en la revista Dislocada.
1: Bueno,
0: ¿sos consciente de eso?
1: Sí, soy consciente y por eso estoy agradecido. Y además por eso es lo que me gusta, ¿no? Mm. Ya tiene mucho que ver la influencia de mis padres en la decisión, ¿no?
0: Vos decís mis padres, yo sé que tu viejo es periodista, pero háblame un poco de tu vieja.
1: Sí, mi vieja es...
0: Contame.
1: Es artista gráfica.
0: Artista gráfica.
1: Sí, es dibujante. Bueno, también trabajó como diagramadora, como diseñadora, etcétera. Pero dejó la profesión bastante pronto como para criarme a mí.
0: Por tu culpa.
1: Por mi culpa.
0: Por tu grandísima culpa.
1: Así que eso, viste, es como que... Es ella la profesión medio que la dejó medio de lado por criarme, ¿no?
0: Ellos dos son tus referentes.
1: Sí, claro.
0: ¿Y quién más?
1: ¿Actualmente vos sos un referente?
0: No, actualmente no, digo, en la profesión, me imagino que tus viejos son los primeros.
1: Sí, claro, bueno, pero ves, por ejemplo, Portal, él me decía el hombre pasto a mí.
0: ¿Por qué?
1: Bueno, con Portal, o sea, tuvimos una relación bastante cercana a mi viejo, de laburo, y mi viejo le producía un programa que llamaba Ecomundo en Canal 7. Uh-huh. Y claro, él, viste que estaba con el tema de los animales. Ahora,
0: sí.
1: Después en el último tiempo, entendió y explicó que no había que tener ciertos animales en casa, viste. Yo sé, monos, tortugas, todos animales exóticos que no hay que tener en casa. Eso finalmente lo explicó él. Pero en la década del 80, el 90, él estaba con monos y todo eso. Y los tenían en un campo, en Bransen. Entonces íbamos al campo de Bransen, comíamos ahí un asado, no sé qué. Y después... yo me ponía a jugar con los monos de Portal, con Chuli y Chuchuli. Y hacíamos como nos tirábamos en el pasto y hacíamos como luchas libres, viste, porque los monos ahí eran muy simpáticos. Y Portal los relataba. Y claro, en un momento, como habían cortado el pasto, yo me llené de pasto. Y entonces dijo, el hombre pasto. Y quedó como luchador de Titanes en el Ring, el hombre pasto, que luchaba contra los monos.
2: ¿Puede tu mono bailar a
1: Ah, claro.
0: No, bueno. Viene de ahí, ¿no? Y que escuchabas, vamos a lo que escuchabas. Julio es un tipo que va a cumplir 50 años de radio y le pregunté, ¿escuchabas radio? No. O sea, claro. Cayó de casualidad. Vos estabas predestinado para eso, papá periodista, mamá que venía de la gráfica, estudio de radio chiquito. ¿Pero qué escuchabas vos?
1: Y el principal, Dolina.
0: Dolina.
1: Y sí. Bueno, a ver, otro, a ver, cuando decimos un referente, ahí tenés.
0: Pero por Dolina no sos periodista.
1: No, no, no, pero no como periodista, como comunicador.
0: Ok.
1: Yo no me siento como que ejerzo 100% el rol de periodista.
0: Les dije que era artista, ¿no?
1: Claro.
0: Les dije, lo primero que les dije es artista.
1: Y sí, yo siento que el rol de periodista es una parte de mi método de comunicación, pero yo quiero comunicar otras cosas, o sea, que me gusta el tema de entretener a la gente más allá de darle una noticia mala. Eso lo hago porque es parte de mi trabajo, porque es lo que me trae el pan a mi
0: casa. Claro. Sabes que tuvimos una infancia similar sin habernos conocido.
1: Sí.
0: Quiero preguntarte, la primera vez que escuchaste a Dolina, yo te voy a contar la mía. Creo que ya te lo conté fuera de aire. Estábamos pescando con mi viejo.
1: Sí.
0: Creo que él pescaba y me hacía creer a mí que pescaba. Que pescaba yo.
1: Él, claro.
0: Me decía, mira, sí, perfecto. Y yo escuchaba Muchín Marafiotti.
1: Claro.
0: Me gustaba la música de...
1: Sí, bueno, sonó algunas veces Muchín
0: Marafiotti. Sí.
1: En casa, en el auto, sí, dale.
0: Y antes puse la radio antes, ya estaba un poco aburrido, puse a Dolina y fue, no entiendo qué es esto, pero me encanta.
1: Claro.
0: No entendía nada, porque hay un tipo que está hablando de costumbres paganas en el Renacimiento, pero con un tono que le entiendo, y de golpe empiezan a decir...
1: A los chicos hay que pegarle.
0: Ay, mi vida es una basura.
1: Sí, sí, sí.
0: Y después hay un tipo que toca el piano... Que tiene otro nombre, no entiendo lo que está pasando, pero me parece magnífico. ¿Qué te pasó a vos?
1: Algo similar, yo sí creo que a los 6 años, por ahí fue...
0: 6 años,
1: no, fue, que no lo escuchaba yo, o sea, por ahí lo ponía mi viejo, no sé en qué circunstancias. Se ve que nos dormíamos más tarde en esa época.
0: Evidentemente.
1: Y bueno, es cierto, yo iba a la tarde al colegio, y él laburaba a la tarde en el diario, y mi vieja estaba todo el día laburando conmigo, digamos.
0: Sí. Ocupándose
1: de mí.
0: O sea, tu madre es culpable de que vos seas el delincuente que sos ahora.
1: Y en gran parte, sí.
0: Okay.
1: Entonces probablemente nos dormiríamos más tarde, y por eso Dolina a veces sonaba. A medida que fue avanzando el tiempo, yo tenía un radio reloj. Y lo ponía en el radio reloj.
0: ¿Eso que sonaban así?
1: Sí, sonaba así. Exactamente. Y lo ponías en snooze. Y después volvía a sonar. Bueno, y ahí lo escuchaba Dolina, escuchaba muchas cosas en realidad, porque a mí me gustaba girar el dial, que era ruedita.
0: Sí,
1: girar,
0: claro.
1: La ruedita, ir viendo que encontraba. A veces yo, que sé, ponele, me acuerdo de noches de sábados o domingos que agarraba, iba cambiando y ponía, no sé, una radio de tango, ponele, para escuchar algún tango o una cosa así, o que seguía cambiando y de repente me encontraba programas alternativos. Yo me acuerdo exactamente, pero nunca encontré en Google ni nada, en ningún lugar, una referencia. El programa se llamaba 5 gatos por radio. No me acuerdo qué radio era. Sí me acuerdo que con un amigo, Lucas, fuimos a esa radio una vez. Habíamos ido a un recital y creo que la radio nos quedaba cerca y fuimos al programa de los chabones, ¿viste? Y los chabones nos recibieron, todo, re buena onda. Pero no me acuerdo nada más, ni cómo se llamaban ellos. Me acuerdo que era como muy absurdo. Muy absurdo.
0: Década del 90, 6 años, 7 años, 8 años, 9 años.
1: Década del 90, entre década de los 90 y principio, no. Apunto más para principio de los 2000, 2005, por ahí. 2004,
0: 2005. Ah, ok, más.
1: Ahí ya era más grande.
0: Más para acá, ok.
1: Sí, no, me parece que sí.
0: ¿Te acordás qué recital fue?
1: Era un recital de bandas tributo. Eran 3 bandas, una de The Doors, una de Led Zeppelin y una de Jimi Hendrix, que era el tipo, era blanco y diestro.
0: Era gusto.
1: Y era buenísimo.
0: Claro. Era gusto,
1: buenísimo.
0: Fue buenísimo. Estaba bueno.
1: Y después nos fuimos a la radio.
0: Lindo plan.
1: Fue en el Vorterix, de hecho. Ese cosa. Va, era el teatro en esa época.
0: Yo creo que somos amigos, vos y yo, porque yo te puedo tirar nombres como el Doctor Mitoski o algo, o el Caballero Español.
1: Bueno, yo lo conocí.
0: Que vos lo conociste y no me pregunté quién es.
1: Cumplí años el mismo día que yo.
0: Teniendo la misma edad.
1: Y sí, además muy distinta a la de los demás en general, porque el doctor Nitoski lo conocemos vos y yo, el caballero español, José Luis Álvarez
0: Fernández. No, Maxi también lo ubica, ¿eh? Maxi
1: Nitoski.
0: Sí, por supuesto.
1: Ah, bien. José Luis Álvarez Fermosel, bueno, ya es de una época en la que nuestros viejos, viste, la deben conocer, recordar, pero no es de la nuestra.
0: No es de la nuestra, pero
1: estaba
0: con Hanglin, a ver, ¿qué? Bueno, 20 años, 25 años.
1: Sí, yo lo escuchaba Hanglin también cuando me gustaba mucho El Gato y el Zorro.
0: El Gato y el Zorro, ¿cómo era? Un espacio de cultura o algo así. Con la actuación de Mario Magdas. Adelante, Mario.
1: Sí.
0: Y Floppy Baños, ¿no?
1: Y Floppy Baños, la chica del pelo mojado.
0: La chica del pelo mojado.
1: Y la música de Caetano.
0: Caetano Veloso, sí. Cosa que supe escuchando un disco de Caetano Veloso.
1: Exacto, yo me enteré también. Así me enteré yo también. Bueno, podemos ponerlo el tema, ¿no?
0: Dale, sí, porque vamos a poner música. ¿Qué ponemos, ese?
1: Y pone ese.
0: ¿Cómo era el de La Luna? ¿Era el disco de Caetano en castellano?
1: Sí.
0: No me acuerdo cómo se llama, pero lo tengo. Está muy bien.
1: Ponelo.
0: Zorro, que tengo que grabar. Obviamente.
1: Métele perfecto, dale.
3: El Gato y el Zorro es un espacio de pensamiento o algo así con la participación de Mario Magdas. Adelante, Mario, por favor.
4: Ah, muchas gracias, Lani. Aquí estamos ya completamente preparados y dispuestos a abrir un nuevo capítulo de este ciclo cultural que triunfó en su etapa aquí en nuestra querida Republiqueta Argentina y posteriormente en el mundo entero.

0: Pasamos del perro que le aullaba la luna a esta tonada de luna llena. Por obra y gracia de Simón Díaz, su autor, venezolano, en la versión impecable de Caetano Veloso, en su disco Fina Estampa, del año 1994.
1: Vuelvo.
0: Estamos con Alejandro Moreira. ¿Nunca pensaste en ser músico?
2: Sí.
0: Ah. Pues me dijiste forense, que es parecido, pero no es lo mismo.
2: Sí, no, también quise ser músico. A los 12 años pedí mi guitarra criolla.
0: Que es la que tenés ahora.
2: Que es la que tengo ahora, es la misma.
0: ¿Es la misma?
2: Sí. Y tengo otra que es una acústica.
0: Vas a tocar la guitarra, ¿sabés, no? Ahora.
2: Ah, y esta es la criolla de cuando tenía 12 años. A ver, parece que hace mucho que no la toco.
0: Está afinada, ¿cómo es?
2: Afinada y hace un año y pico.
0: Se ve que no la tocaste nunca.
2: Año y pico que no la toco.
0: Está muy afinada.
2: Año y pico.
0: Yo no sé tocar la guitarra.
2: Ah.
0: Yo sé afinarla, pero no hace falta.
2: No hace falta, ¿no? Está bien afinada.
0: Hacer el acorde de la, a ver si me acuerdo cómo era el acorde de la.
2: Ese. La. Sí, bastante. Bueno, acá tenés entonces mi primera criolla.
0: Soy un analfabeto de la guitarra absoluto.
2: A los 12 de años me la regalaron. Y
0: el gaucho Fogerty cruza la tranquera y se encuentra con su perro Tucuc, que le mueve la cola. John, recuperemos el tiempo perdido. Tenés razón, le dijo Fogerty. Te voy a preparar un dobi con cianuro. Y así murió el malevo Tucuche. Soy un hombre afortunado, dijo Fogerty.
2: Bien. Bueno, los 12 años me la regalaron, pero hasta los 15 no la agarré.
0: Ah, magnífico.
2: Estábamos en obra en casa.
0: En el estadio.
2: Estábamos en obra en casa y había el maestro mayor de obra y albañil, él hacía todo. Daniel Molinero.
0: Daniel Molinero.
2: Sí. Daniel Molinero era el maestro mayor de obra, todo. Bueno, y es fanático de los Beatles y todo. Y te podía quedar media hora hablando de eso, ¿viste? De paso, claro. De paso se estiraba la obra, porque hacía
0: después,
2: tanto tiempo.
0: Después te cobraba claro. Esa obra también, ¿no?
2: Bueno, y él fue el primero que me enseñó el la y el mi, y me agarró. Yo tenía los libritos de cómo tocar los Beatles, ¿viste? Que tienen la caricatura en la tapa y no sé qué. Cómo tocar de los acordes. Entonces yo se lo llevé y él me enseñó los acordes y ahí empecé. Me acuerdo que me costó mucho la cejilla, ¿no? Porque me dolía el dedo.
0: Sí.
2: Hasta que finalmente la terminás

0: Bueno, entonces.
1: ¿Los Beatles son tu banda favorita?
0: Sí.
1: Como la de Julio. ¿Cuál es el tema que te cambió la perspectiva mundial de los Beatles? ¿Qué tema de los Beatles vamos a escuchar ahora? ¿El primero que te impactó?
0: Sí, pará. Porque... No sé si se
1: escuchan de a uno los temas, así que tiene que haber sido uno.
0: Sí, ya lo sé.
1: O fue una seguidilla, que sí. Ah, bueno, está. Boom.
0: Claro, yo recibí... como primera discografía, Rubber Soul y el Magical Mystery Tour, que me lo regaló Carlitos Rodríguez, un compañero de laburo de mi viejo, el diagramador.
1: ¿Sabes que Rubber Soul fue el primer disco que yo me compré de los Beatles de moto propio?
0: Yo también.
1: Y no me gustó. Mirá. Además.
0: Y yo creo que debe haber algo en Rubber Soul que me haya.
1: A ver, busqué. Pero,
0: sí,
1: Car,
0: The Word y todo eso, pero. The Word. Norwegian Wood.
1: Bien. Segundo track de Rubber Soul.
0: Ahora sí.
1: Bien.
0: Bueno, Norwegian Wood.
1: ¿Vamos con eso?
0: Dale.

0: No está mal, ¿no? Los Beatles, Norwegian Wood, año 1965.
1: Te pido una pausa para ver si mi perra se está comiendo toda la comida del gato que la estoy escuchando desde acá hacer quilombo.
2: Sí, ahora continuaremos a breve.
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0: El periodismo, Ale Moreira, vino de la mano de tu viejo, de la mano de tu vieja también.
5: Sí, ¿cómo vino? No sé si ella quería que yo fuera periodista, pero como acompañaba, estaba ahí.
0: ¿Cómo te hiciste melómano?
5: No lo sé. O sea,
0: melómano, aclaramos por si alguien no sabe, un tipo que fanático de la música y que sabe mucho además.
5: Exacto, no, no es un lunar maligno el melómano.
0: No circunscripto a algún género o a algún artista.
5: Exacto. No lo sé.
0: ¿Te acordás que escuchabas cuando eras chico? Antes de conocer a los Beatles, por ejemplo.
5: No, no me acuerdo.
0: O sea, lo primero que te acordás es los Beatles.
5: Sí.
0: Bien.
5: Sí, sí.
0: ¿Y lo segundo?
5: Después de los Beatles. Y era Vinicius de Moraes en la Fusa, que era el cassette que tenía mi vieja. Y después fue CD. Y era los CD que yo escuchaba, los Beatles y Vinicius de Moraes en la Fusa, mientras hacía la tarea.
0: Era lo que tenía. Así salía la tarea, me imagino. Sí. ¿Era buen alumno?
5: Sí, claro, era excelente. Pero no tenía que esforzarme. Lo bueno era eso.
0: ¿No estudiabas?
5: Sí, estudiaba, pero no tenía que esforzarme. Me salía normal, natural.
0: Te noto medio alcahuete, imagino medio alcahuete de los docentes.
5: Y en su momento sí, pero no alcahuete, era... Yo las primeras, o sea, aprendí en las primeras clases tenés que levantar la mano todo el tiempo y después ya no te...
0: Total.
5: Entonces yo aprendí esa estrategia y después yo siempre estuve en el fondo con mis compañeros. Siempre dicen que viste que los del fondo...
0: Claro, pero no te imagino siendo el pibe que volaba inodoros en quinto año.
5: No volaba inodoros, no. No, a lo sumo escupía cositos de papel con baba, bien. Cosas así.
0: Ok. Bueno, volvemos a la música. Quiero saber esa formación musical que tenés.
5: No tengo formación musical.
0: No. Sí, tenés formación musical de escucha.
5: Ah, de escucha.
0: Sí.
5: Es que todo surgió... Justo, pensá que cuando nosotros empezamos a crecer, empezó a aparecer la tecnología de poder bajarte la música. O sea, yo era... En su momento compraba CDs cuando era más chico. Obviamente la plata me la daban, ¿no? Pero sí. Cuando tenía 10, 12 años, iba por los CDs y no tenía computadora directamente yo. De hecho... uno de los días del niño yo pedí un mini componente a Iwa, que fue lo que me regalaron, y que estaban contentos mis viejos porque no me tuvieron que comprar la computadora. Bueno, yo tenía ese mini componente y escuchaba música, y yo no fui lo suficientemente inteligente como para pedir una computadora cuando correspondía. Recién en el año 98 tuve la computadora, con Windows 98.
0: Bueno, no está mal igual.
5: Porque además, encima, después del año siguiente ya tenía internet, ¿viste? Con América Online, una cosa así.
0: Claro.
5: Entonces era como con el ruido.
0: Claro, que nosotros creíamos que era real y después nos enteramos que ese era un ruido que te ponían.
5: Te ponen ese ruido para que creas que te estás conectando.
0: Para que creas que te estás conectando al ciberespacio, a la NASA.
5: Bien, y entonces cuando llegó el tema de poder bajarte la música, ahí descubrí un montón de cosas más, pero... Lo mío, mi origen era los Beatles, los Rolling Stones no. Era como eran, yo todavía estaba aprendiendo de música, entonces como eran la contra de los Beatles, no me gustaban. Y después cuando me di cuenta que no era así,
0: tampoco
5: me gustaban. Hay un par de cosas que sí me gustan bastante de los Rolling Stones.
0: Que okay, lo mismo que a mí, la parte psicodélica.
5: Del 67 a 72.
0: Sí, la parte psicodélica. De Robbie Tuesday para ahí.
5: Claro. Sí. Sticky Fingers, sí, Silent sí. Main Street y...
0: Tumble Dice.
5: Hell Go Soup.
0: Pongamos algo de los Stones, que no sea GZA Rainbow porque lo pusimos la semana pasada.
5: Ah, bueno, no. Entonces si ponemos algo de los Rolling Stones, que no sea...
0: Bueno, nosotros pasamos completo Majestades Satánicas y hubo gente que agradeció.
5: Sí, en el cuarto cajón.
0: Vos no confiabas demasiado, pero hubo gente que agradeció.
5: Sí. Y porque es un disco difícil. Bueno, vamos a escuchar Dead Flowers y Beast of Burden.
0: Ahí está, vale doble.

0: Dos temas de los Rolling Stones, primero del disco Sticky Fingers de 1971, Dead Flowers, recién Beast of Burden del año 1978 del disco Sungers. Bajo la responsabilidad del licenciado Alexander Diusep Moreira.
1: Ale Moreira, ¿cómo venís?
2: Muy bien.
1: Ni empezamos todavía.
2: No. Además no es importante lo que estoy diciendo.
1: No, pero está bueno.
2: Okay.
1: Sí, es importante, es lindo.
2: Bueno, menos mal.
1: No sé si es importante, pero lo estás contando bien. Ahora, lo que te iba a decir es que estábamos hablando de cuando empezaste a bajar música y a conocer otras cosas.
2: Sí.
1: Que a todos nos llegó eso y no todos nos hicimos melómanos. Algunos querían bajar lo que ya conocían.
2: Claro. Es que es como cualquier otra cosa en la que yo incursiono o incursioné.
1: ¿Vas a fondo?
2: Claro, o sea, recién queríamos saber de dónde venía la fainá y nos ponemos a fijar de dónde viene la fainá y después nos preguntamos, ¿cómo era la farinata?
1: La farinata del libro.
2: Bueno, la farinata. Entonces preguntamos qué es la farinata y así vamos profundizando y...
1: Y eso me lleva de nuevo al periodismo porque
2: claro,
1: esa curiosidad te sirve, me imagino, para tu profesión.
2: Y sí, y claro. Y de hecho haberme perfeccionado en mi profesión me ayuda a perfeccionarme en conocer cosas. A mí eso es lo que tengo quizás, la curiosidad de conocer cosas.
1: Uh-huh.
2: Y aunque no sea que las conozco en profundidad, o sea, no soy un chef avezado por saber lo que es la fainá y de dónde viene, pero me interesa y así voy como creando pequeños lagos de conocimiento muy poco profundos, ¿viste? Como cuando dicen que es
1: pero para
2: océano,
1: una charla...
2: un océano de 2 centímetros.
1: ¿Vos alguna vez me dijiste que te gustaba saber algo que el otro no sabía para tirarle una charla o algo así? Como un dato random.
2: Ah, me gusta sorprender al otro con algún dato.
1: Sí.
2: Me gusta sorprender a la gente con datos.
1: Por ejemplo, que sos familiar o descendiente de quién era, de Santiago Liniers.
3: Juan Díaz de Solís.
1: Ah, de Juan Díaz de Solís.
3: Eso dicen.
1: Contame eso.
2: No puedo profundizar porque no tengo los conocimientos exactos.
1: Bueno, inventá.
2: Mi viejo creo que es lo que lo sabe más. Pero parece que había una abuela de una abuela, que era Díaz. Y era de Solís y que parece que eran familiares de don Juan Díaz de Solís. Así que cuando necesites que te...
1: ¿Te gustaría entrevistáramos a tu viejo?
2: Bueno, sí, dale.
1: ¿Qué opinas?
2: Sí, claro, si tenés tiempo y ganas, metele.
1: Tiempo tengo. Ganas vamos a ver si tiene él. No ahora, pero...
2: Con tal de hablar.
1: ¿Sí? ¿Vos decís?
2: Sí.
1: Bueno, querías ser periodista y lo fuiste. ¿Cuál fue tu primer laburo?
2: Mi primer laburo no fue laburo porque iba gratis a los recitales y hacía reseñas para pagar ese concierto gratuito, digamos.
1: No te pregunté tu primera paga.
2: Sí.
1: ¿Tu primer laburo?
2: Ese.
1: ¿Y qué hacías?
2: Iba a los recitales, que me gustaban, encima de los que me gustaban, ¿viste?
1: ¿Para dónde?
2: Para Diario Popular. Para,
1: mi para el Popo.
2: Mi viejo era el director de espectáculo, entonces yo cuando había un concierto yo quería... ir a verlo, ¿viste? Por ejemplo, no sé, James Brown. Fui a ver a James Brown al Luna Park. Y ahí era, yo qué sé, era primero tener la lista de temas, después contar un poco cómo fue y en qué si entre temas dijo algo, en qué temas se destacó alguna cuestión, una reseña, así. Entonces yo la mandaba y después probablemente Wilmar Merino terminaba de darle forma.
1: ¿Edad?
2: 17, por ahí, 17, 18 años. O sea, estaba terminando el colegio, estaba empezando la facultad. 19, por ahí, más o menos.
1: ¿Tenés eso guardado?
2: Alguno que otro sí, alguno que haya escrito yo de puño y letra. Pues si no, había otros que eran nada más que yo mandaba la información. Decía, pasó tal cosa, tal otra, y después lo redactaba.
1: No, está bien, pero lo lees, por ejemplo.
2: Mm.
1: ¿Y qué encontrás? Decís, che, esto estaba bien, esto estaba bueno.
2: Sí,
1: esto
2: sí.
1: Que hacía no estaba tan mal.
2: Exacto.
1: ¿Qué? Por ejemplo, o sea, ya eras, no sé, sarcástico, irónico.
2: Sí, le buscaba alguna vueltita más allá de hacer como el resumen del concierto en sí. Pero me acuerdo mucho una entrevista que le hice a Adrián Otero, que me gustó cómo quedó. Y ahora hace poquito la vi, justamente no me acuerdo, estaba hablando de él, porque acá además tengo un cuadro de... tengo enmarcado una cosa de puño y letra de él, de Adrián Otero, que... escribió de una estrofa del Martín Fierro. Fue muy loco eso. Porque en ese día que yo le fui a hacer la entrevista, también venían la gente de Sin Codificar, que tenía un personaje que era el cantante enmascarado.
1: Sí.
2: Y entonces los cantantes verdaderos lo desafiaban al cantante enmascarado con alguna cosa. Y a él le dijeron, si podía decir, porque dice, nosotros siempre hacemos que los cantantes le digan una frase al cantante enmascarado, una cosa así. Entonces le dijeron, ¿podés hacerla de el Martín Fierro? Que dice, cantando yo de morir, cantando me dan de enterrar, cantando yo de llegar al pie del eterno padre, sí. Desde el vientre de mi madre vine a este mundo a cantar. Bueno, entonces le dijo, sí, bueno, dale, la digo, pero pará. Y me pidió el anotador que tenía yo. Pues yo le estaba haciendo la entrevista.
1: Entonces, claro.
2: Entonces en mi anotador escribió la frase, cantando yo de morir, ta, ta, ta, ta, en tinta roja. Lo tengo acá enmarcado al lado tuyo, justamente.
1: Ah, no.
2: Y claro, después me quedó mi libreta eso. Entonces yo después lo recorté y lo enmarqué. Y después, bueno, pasó lo que pasó con Adrián. Tiempo después. Bueno, pero esa entrevista me gustó. Porque le fui buscando otras vueltas. Y yo creo que es lo que más me gusta de mi laburo, o de la forma en que lo hago, es tratar de buscarle como una mirada, no sé si irónica o de...
1: No, yo cada vez que te escucho haciendo de cronista, ya me dijiste que no es movilero, es cronista. Siempre buscás algún dato
2: eso
1: externo al acontecimiento, pero que tenga que ver con ese acontecimiento. Algún dato histórico, alguna referencia.
2: Eso es lo que me gusta a mí.
1: Un poco de periodismo de autor, digamos.
2: Me gusta más hacer eso que contar en sí la noticia.
1: Claro.
2: O sea, porque muchas veces te toca contar cada cosa, o estupideces, o cosas horribles que no tenés ganas de contar. Entonces a veces me gusta más el ir por la tangente de ese dato extra que contar la noticia en sí.
1: Bueno, después el Popu.
2: Y ya empecé en la universidad, en La Matanza.
1: En La Matanza.
2: Claro, a estudiar comunicación. Me volqué más para la gráfica en los primeros 3 años, pero por suerte en 2010 pude comenzar a hacer el programa Viejo y Peludo, un programa de rock clásico, que ya había presentado la demo en 2008 a Sergio Barberis, el director de medios. Se lo di en un CD en 2008. En 2010 me dice, che, ¿te acordás del programa? Sí, me acuerdo. Bueno, ¿lo querés hacer? Sí, claro. Y empecé a hacerlo los domingos de 19 a 22.
1: ¿Qué era eso?
2: En la RU.
1: ¿Qué era Viejo y Peludo?
2: Creo que fue más una cuestión de darme el gusto de aprender cosas del rock y entrevistar rockeros, porque ahí es donde entrevisté yo, que se convirtió en mi amigo Alejandro Medina, a Alito Nevia, a Emilio del Guercio, a Willy Quiroga, a Rino Raffanelli, a... bueno, un montón de artistas de esa época, ¿no? Que era la que a mí me gustaba. Y fue como la puerta que me permitió entrevistar a esa gente, o sea, poder tomar contacto con esa gente, como excusa quizás fue el programa, para poder entrar en contacto con esa gente y poder escucharla y saber qué es lo que tenían para contar, ¿no?
1: Sí.
2: Y además porque la admiración que yo sentí.
1: Para, también eso. Entrevistaste, por ejemplo, a Nelly Omar.
2: Y entrevisté a Nelly Omar el día posterior a sus 100 años. Cumplió 100 años y al día siguiente era el programa, la llamé y me atendió, estuvimos media hora hablando. Cacho Fontana, por supuesto, también, que Cacho Fontana también había una relación un poco más cercana con mi viejo. Entonces, por eso tuve como... Él me atendió siempre muy bien. Así que, bueno, eso fue el Viejo y Peludo. Y en el Viejo y Peludo, a ver, estábamos con Flavia Rotundo, la locutora, y estaba...
1: El operador.
2: Y después, bueno, fue cambiando el operador cada tanto, ¿viste? Pero... pues domingo a esa hora. Y era la excusa era que todos los programas hablábamos un tema distinto, una temática distinta. Entonces, por ejemplo, yo que sé, decía Los Besos. Entonces ponía canciones que tenían que ver con Los Besos y pasaba un disco entero también, el disco del día, lado A y lado B.
1: Sí.
2: Que, por ejemplo, ese día sería Kiss. Íbamos a pasar Kiss,
1: claro,
2: el día de Los Besos. Había una sección que se llamaba Fuera del Tarro, que no es rock pero nos gusta. Entonces ahí poníamos el folclore, el jazz, cosas así. Y por último estaba Todos los caminos conducen a los Beatles.
1: No me digas.
2: O algo así. Que no era exactamente el que hicimos después en
1: bueno, alguna
2: en
1: vez parecido.
2: Beatles, pero era parecido. Y ya, o sea, con esas 3-4 cosas robé durante
1: muchos años. O sea, con eso hiciste toda tu carrera.
2: Toda mi carrera la hice con ese programa.
1: Con ese programa.
2: Exactamente.
1: Mirá si no habrá sido importante.
2: Fue muy importante.
1: Y mirá si no habrá sido importante lo que me estás diciendo. que él fuera del tarro, es lo que después vine yo y dije, ah, voy a ser el descolgado.
2: Claro.
1: O sea, siempre nos gustó meter algo que no fuera del rock adentro de un programa de rock.
2: Exacto.
1: Y esto es lo que hablábamos hace un rato. Creo que éramos muy conservadores de chicos. Y ahora estamos más abiertos a escuchar, no te digo folclore, que por ahí ya escuchábamos, o tango, o alguna cosa de clásico, de jazz, sino por ejemplo pop. ¿Qué te cambió eso a vos? ¿Qué fue lo que te hizo rejuvenecer?
2: El hecho de poner el fuera del tarro era como algo de tratar de abrirme a otros estilos. Lo que pasa es que siempre buscaba la excelencia, entonces te buscaba Ariel Ramírez, Miles Davis, y te pasaba cosas...
1: Claro.
2: Que vos decís, bueno, son de la inteligencia. O sea, seguías siendo conservador en ese sentido. ¿No te pasaba una cumbia?
1: Bueno, conservador, pero en su época hablaste de dos que fueron muy resistidos cuando llegaron, ¿eh?
2: Bueno, sí.
1: Ojo.
2: ¿Y qué es lo que me cambió la cabeza? No sé, yo creo que mucho el tema de estar relacionado con vos y de tener las conversaciones que fuimos teniendo a lo largo de
1: estos años. No, pero a mí también algo me cambió la cabeza y no sé qué es. Porque yo
2: el también, feminismo puede ser.
1: ¿El feminismo?
2: Para mí, o sea...
1: ¿Laburar con gente joven?
2: Laburar con gente joven. Pues nosotros tuvimos la suerte de laburamos con gente más vieja y más joven. Con los dos, o sea, estamos en el medio.
1: Sí.
2: Eso porque, o sea, es así. Es literal eso.
1: Sí.
2: Y entonces laburé con gente más joven, que justo en 2015, cuando nos conocimos nosotros, 2014-2015, empieza toda una movida que de concientización de lo que está pasando y de y ahí viste como que el feminismo también tuvo su punto de como su grano de arena en los hombres no deconstruidos en decir, ah, bueno, pará, tampoco seamos tan...
1: Ahora vos encontrás una relación...
2: Se verbalizó después en los estilos, en la apertura en estilos musicales que. Pero pasó socialmente. Yo me acuerdo que estaban los festivales. Entonces estaba el Pepsi Music, que tenía una fecha de reggae, una fecha de metal, una fecha de rock. Rock de barrio, rock barrial. Y estaban separados. Y después de a poco es como que se fue mezclando todo, ¿o no? Mientras nosotros estábamos ejerciendo el rol de público. Y ahí es donde creo que también nos ayudó eso. Que después de repente hacían los featuring que se mezclaban, que podían estar los pericos el mismo día que, no sé, el Rata Blanca.
1: Sí.
2: ¿No? Creo que eso...
1: Sí, fue, Odilon...
2: Bueno, más, eso ya estamos hablando de la actualidad.
1: No, ¿no? Pero bueno, es algo, sí, claro.
2: Pero ahí yo creo que también hubo una ruptura en el... No sé si fueron los productores, los organizadores de los festivales, las empresas discográficas o los mismos artistas o lo que sea que ha, o la misma sociedad que dijo, bueno, no, pará, está bien, esto me gusta también.
1: No, por ahí fue la sociedad, los artistas y los productores dijeron, che, está pasando esto, démosle bola.
2: Claro. Yo creo que, no sé cómo explicarte cuándo fue mi cambio, pero fue justo en el momento en el que estaba intercambiando pareceres con vos desde 2015 hasta acá, pasaron 10 años ya. Y en un momento éramos más conservadores, no sé qué, o que ay, veíamos el plagio y no sé cuánto.
1: Sí.
2: Ahora lo seguimos viendo, pero no juzgamos, o sea, ¿viste? ¿Cómo es? Escuchamos, pero no juzgamos, una cosa así.
1: No, sí, juzgamos, pero escuchamos por lo menos. Antes juzgábamos sin escuchar.
2: Claro.
1: Era peor.
2: No, está bien, pero ahora, ¿viste? Decimos, bueno, no sé, si plagio, pero no nos preocupa.
1: Está bien, tanto, ¿no? Son 12 tonos, ¿qué crees?
2: Claro.
1: Gran película, 12 tonos.
2: Sí. Bueno, y entonces, ¿dónde estábamos? Ya me perdí.
1: No, yo también.
2: ¿A cuándo fue el cambio?
1: El cambio.
2: A la apertura, a dejar de ser tan conservador y ser solo Beatles.
1: No, solo Beatles, solo rock clásico, solo toda la música que se hace actualmente es una mierda, que es algo que está, iba a decir muy bien, pero por ahí está muy mal, para un tipo que tiene 80, 70, 60 años, pero no para nosotros que teníamos 20 y decíamos lo mismo.
2: Claro.
1: Eso voy.
2: Y sí. Pero porque estábamos en una época en la que todo era así también.
1: Sí.
2: ¿No? En los 90.
1: Sí. Veníamos de los 90, que el rock no se mezclaba con la cumbia. Exacto. Pero a la vez escuchábamos la Darsuit y nos gustaba.
2: Sí, pero en un principio un gusto culposo.
1: Sí.
2: Hasta que salió el disco en vivo de la cabeza y ahí ya decía, bueno, ya está lindo.
1: Ese disco
2: me gusta la verdad.
1: Rompió todo ese disco.
2: Rompió todo. De la cabeza rompió todo porque ahí es donde la banda que era, o sea, era muy popular. Pero no era popular con todos, sino que era para algunos era medio como grasa, o era medio como, viste, como border, como que no. Y cuando sale de la cabeza con esos temazos, esos temones, y con el público de fondo que te vuelve loco, decís, listo, ya está, me gusta esta banda. Después volvés a Hijos del Culo, volvés a...
1: Yo lo primero que escuché fue Negra Murguera, pensé que era de Jaime Ross.
2: Claro.
1: Porque venía escuchando Jaime Ross.
2: Sí.
1: Acá viene la parte confesional.
2: Nacho.
1: ¿Eh?
2: Al confesionario.
1: No, no, vos al confesionario.
2: No, vos dijiste la parte confesional.
1: Sí, sí, pero tuya.
2: Ah, yo estoy pasando bien. ¿Qué tengo que confesar ahora?
1: Nosotros nos conocimos en el 2014, nos hicimos amigos en el 2015,
2: sí.
1: Cuando fuimos a ver a Jaime Ross en el Conex.
2: Sí.
1: Después fuimos a comer al Corralón.
2: Correcto.
1: Que yo saqué un rosario en un momento. Bueno, pasaron cosas. ¿Te acordás?
2: Uh-huh.
1: Hubiera preferido que me dijeras que no.
2: Sí, claro que me acuerdo. No me acuerdo bien del rosario por qué, al título de qué, pero bueno. Está
1: porque uno dijeron que se iban a casar y yo empecé a gritar, está bendecido por Francisco. Cosa que era cierto.
2: Era cierto, además. Qué bueno.
1: Después lo regalé.
2: Fue espectacular eso.
1: Sí, sí, vos estabas muy tentado. Después alguien rompió un vaso y...
2: Ahora me acuerdo, ¿no?
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1: Tenemos que pasar a Jaime Ross. ¿Te acordás cómo, cuándo, dónde lo conociste?
2: Sí.
1: ¿Cuándo? ¿Cómo, cuándo, dónde?
2: El CD...
1: Repertorio.
2: Obvio. De mi mamá.
1: ¿De tu vieja?
2: Por eso te digo. A ver, Vinicio de Moraes en La Fusa, mi vieja. Uh-huh. Jaime Ross, mi vieja. O sea, la música a través de mi vieja. Mi viejo, mucho Lito Nevia, ¿viste? Ponele. Uh-huh. Pero no, no acá... Con esto de indagar nuevas músicas o diferentes a las que podía quizás consumir principalmente yo, mi vieja, bueno, Jaime Ross ahí entró el disco repertorio y nada, decidí ir a escucharlo y es la gloria ese disco. Tiene unos timones.
1: Sí.
2: O sea, yo después escuché los discos posta, porque el repertorio es un compilado de temas de diferentes discos.
1: Sí, claro.
2: Después yo escuché los discos posta, pero ¿sabes qué? A pesar de que los escuché muchas veces, me siento más cómodo con repertorio.
1: Porque fue el primer disco.
2: Y además tiene un montón de temas.
1: 19.
2: Exacto, entonces como que me siento muy cómodo con
1: repertorio. ¿Te acordás el orden?
2: No. No, pero habría que escucharlo, tendría que ponerlo.
1: Durazno y Convención.
2: Sí.
1: Nadie me dijo nada.
2: Sí.
1: Amándote, Carta Pasto Restante. Colombina.
2: Mm.
1: Tal vez Cheche, Los Olímpicos.
2: ¿Adiós Juventud?
1: No, me parece que Adiós Juventud era el último. Creo que después de Los Olímpicos por ahí venía Carbón y Sal. Y ahí ya me perdí. Cometa.
2: ¿Qué dijiste? ¿Durán y Convención?
1: Nadie me dijo nada.
2: Sí, Amándote.
1: Amándote, Carta.
2: Sí.
1: Colombina.
2: Sí.
1: Tal vez Cheche.
2: Sí.
1: Los Olímpicos.
2: Sí.
1: ¿Carbón?
2: El Hombre.
1: Ah, El Hombre de la Calle.
2: Y después viene uno de mis temas favoritos y que es el que vamos a escuchar.
1: Dale.
2: Versión cantada por... ¿Quién la canta?
1: Raúl Mayora.
2: Exactamente. Estamos hablando de... Tu Laberinto.
1: ¿Anda qué haces, mi amor?
2: Ese tema me encanta. Me vuelve loco. Es uno de mis temas favoritos de mi vida.
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7: El gran Frank Zappa para abrir las puertas de nuestra primera emisión de Viejo y Peludo. Un programa de rock clásico, les advierto, en el que queremos abrir un espacio que se cerró hace tiempo. Ese espacio al que se accedía cuando la púa empezaba a surcar los intersticios de ese disco de vinilo que todos se prestaban o se reunían en la casa de alguno a escucharlo. Y bueno, es una época que, por cuestiones cronológicas y porque H.G. Wells, a pesar de que había escrito La Máquina del Tiempo, no la había inventado, yo no lo viví.

0: Año 1981, Jaime Ross, el disco Aquello, con la voz de Raúl Mayora, Tu Laberinto.
1: Alejandro Moreira.
2: Usted hace muy buenas entrevistas, ¿eh?
3: ¿Sí?
2: Sí, lo
3: felicito. ¿La está pasando bien?
2: No.
3: ¿Alguna vez te obnubilaste ante algún famoso?
2: Domingo Dinúbila.
3: Mi amigo Michael.
2: Omnubilar, y sí.
3: O sea, porque me doy cuenta que vos conociste un montón.
2: Cada vez es el tema, que como conocí un montón.
3: Que... Pero alguien que te dejó, wow, que no sabías qué decirle.
2: Kino.
3: ¿Kino?
2: Sí.
3: ¿Cuándo fue?
2: Pues él tampoco sabía mucho qué decirme, porque viste que no hablaba mucho.
3: No, pero Kino no sabía qué decirle a nadie, no importa eso. No, no es que no sabía, no le interesaba decir nada.
2: Habrá sido en el año 2007, fiesta de los distribuidores de diarios y revistas de Sardedra, de Cholito Peco, hacían fiesta todos los años. Iban, o sea, yo ahí conocí por ejemplo a Bianchi, también le pedí un autógrafo a Bianchi en esa época, porque Bianchi había sido Canillita.
3: Claro.
2: Ahí conocí, bueno, conducía Antonio Carrizo de repente, y ahí lo conocí a Antonio Carrizo, que también era conocido mi viejo. Alberto Castillo recibió un premio. O sea, justo un premio que recibe mi viejo.
3: ¿Para qué año eso? 2007. No, Alberto Castillo ya se ha muerto.
2: Y tiene que ser... No.
3: Castillo murió en 2012.
2: No, estoy mezclando dos entregas distintas. La entrega de 2007 fue cuando conocí a Kino. Porque me acuerdo que yo tenía el pelo largo.
3: Bien.
2: Y estaba de novio con mi primera novia. Así que tiene que haber sido 2006-2007. La otra, la entrega es anterior, la de Castillo, pero también estuve. Y estaba Mirta también, me acuerdo. Estaba José Luis Di Palma. O sea, diferentes personalidades. Bueno, y en esa conozco a Kino y a Ferro. Ferro era otro humorista gráfico muy importante. Y yo sabía que iba a ir Kino. Entonces agarré y llevé un librito de Kino. Le digo, maestro, Kino, disculpa, ¿le puedo pedir si me puede autografiar? Yo tengo un libro, si me lo puede autografiar. Me dijo, no, en estas circunstancias no. Entonces no tengo la firma de Kino.
3: Pero tenés la negativa.
2: Sí.
3: Pero le pediste la firma, ¿no? Es que te dejó sin palabras él.
2: Sí, no me dejó sin palabras. No, que me haya dejado sin palabras.
3: Alguien que diga, no puedo creer, está frente a este, no sé qué decirle.
2: No. No, nunca. Siempre tengo algún. Aunque sea una estupidez, sí. Principalmente una estupidez.
3: Como poner un autógrafo.
2: Claro, principalmente una estupidez, algo le voy a decir. No es que me voy a quedar sin palabras mudo, no.
3: Y sin nombres, ¿alguno te decepcionó?
2: Kino.
3: Sin nombre te dije.
4: Muchas gracias.
3: Lo viste muy bien. Sin nombre te dije.
2: No, sin nombre. A ver, si alguno me decepcionó. Que yo nunca espero.
3: No, alguien que admiraba si fue desagradable, o por ahí esperabas que fuera desagradable, qué sé yo.
2: Bueno, pará, no, o sea que pará, vamos a hacerla por la buena.
3: Dale.
2: Me decepcionó por la buena.
3: Ah.
2: O sea, al revés.
3: Dale.
2: Yo durante mucho tiempo, cuando era pibe miraba El Agujerito Sin Fin, que era con Julián Weitz.
3: Claro.
2: Pablo Markowski, que lo queremos mucho. María Eugenia Molinari, bueno, Julián Weitz, ¿no? Entonces yo lo veía de chico. Después tuve Sorpresa y Media, no era un programa que viera mucho, pero bueno, el chabón como muy famoso.
3: 360.

0: ¿Lo veías?
1: 360, todo para
0: todo
1: ver.
0: Todo para ver.
1: Lo veía, que ahí entró Marley.
0: Claro. ¿No?
1: También Fort Boyard, con Araceli González. Un montón de cosas. Bueno, pero la cuestión es que me contaron alguna vez, yo decía, qué simpático que es, alguna vez alguien me dijo, no, ¿sabes qué? Dicen que es re mala onda. Que Julian Weich, mala onda. Entonces, bueno, yo quedé siempre con ese concepto de Julian Weich. Resulta que hace unos años, en Radio Con Vos, cuando estábamos en el programa de turismo,
0: sí,
1: en Ciudadanos Viajeros, que ahora está en Radio Splendid,
0: claro,
1: los sábados de 8 a 10 de la mañana,
0: con la conducción de
1: Manuel Sierra
0: y con la producción de
1: Federico Daneman.
0: ¿Pero viene o dice que tiene cosas que hacer?
1: Allá va.
0: Ah, okay.
1: Al de las 8 a 10 de la mañana de los sábados, que Ciudadanos Viajeros va. Bueno, en ese momento estábamos en Radio Con Vos. Y el programa anterior había arrancado Julian Weich. No, el anterior no, era el siguiente.
0: El posterior.
1: El posterior, que era el que no seguía. Entonces el chabón venía todo. Y una vez Manuel lo invita como para hacer una suerte
0: un pase.
1: De pase. Empezamos a cagar de risa. Después fuera del aire empezamos a hablar. Todo muy simpático, la verdad. Pues la verdad que podría ser totalmente ortiva.
0: Claro, como nosotros.
1: Y todo muy bien con Julián. Bueno, ya después dejé de estar en el programa ese. Y unos meses después me lo encuentro, voy a cubrir por C5N una campaña solidaria de gente que jugaba al pádel, no sé, no me acuerdo bien cómo era la campaña, pero sí, él estaba participando. Entonces voy y le digo, ah, hola Julián, él me ve con el micrófono, entonces se da cuenta que soy un periodista, ¿no? Ah, ¿cómo andás, che? ¿Todo bien? Y me mira, ¿viste? Le digo, yo soy Alejandro Moreira, que estaba en Ciudadanos Viajeros, en el programa de... ¡Ah, sí! Ahí está, ahora te tengo. ¿Sabes que tengo un gran problema que me pasa? Que a veces no reconozco a la gente con la que estuve. Entonces a veces piensan que soy mala onda, pero es que no capto que, digamos, si lo conozco o no, de dónde lo conozco. Entonces estoy pensando. Por eso a veces, muchas veces pregunto, ¿cómo te llamas? Y la gente dice, ¿cómo? A preguntar de nuevo cómo me llamo, si ya nos vimos un montón de veces, pero dice, ese es un problema que tengo, me dice.
0: Bueno, él le debe conocer mucha gente también, ¿no?
1: Claro, y entonces después al otro día vi una entrevista que le hace un muchacho de Rulos que trabajó en la última época de CQC, no me acuerdo cómo se llama el muchacho.
0: Ok.
1: Bueno, que lo entrevista y Julián dice, sí, yo tengo fama de mala onda. Y entonces dice, lo que pasa es que yo también en una época, en los 90, yo quería hacer mi vida normal, pero era muy famoso, entonces yo no podía. Iba al supermercado, me paraban y de repente, viste, me piden un autógrafo y le digo, bueno, ¿tenés una virome? No, me dice, no, no tengo una virome. Y tú, fíjate que yo tengo una virome. Entonces dice que en ese momento, al tratar de no cortar con su vida normal, pero al mismo tiempo estar avasallado por tanta gente, también parece que a veces era ortiva.
0: Claro.
1: Pero siempre fue bastante simpático con mi persona, digamos. Así que bueno, ahí tenemos un ejemplo de al revés de lo que muchas veces piensa la gente.
0: Está bueno.
1: Ahora bien, eso es conmigo, el trato conmigo. Yo por ahí, si Julian Weich es un animal.
0: No, que, es una buena persona.
1: Que mata niños en.
0: No.
1: Ah, bueno.
0: No pasa nada de eso.
1: Listo, menos mal.
0: Estoy en modo Ischargro.
1: Acá se te. ¿Entonces vas a hablar de vos?
0: No, tengo que ir al baño.
1: Ah,
0: bueno, sé que elegí un tema, decime dónde está y después seguí.
1: Sí. ¿Sabés dónde está el baño?
0: No. Pero...
1: bueno, anda para tu izquierda.
0: Muy bien.
1: Ahí está. Mira.
2: Bueno.
1: ¿Un tema de qué? ¿Canción?
3: Si esto tiene.
1: Ah. Guillermina.
0: Bueno,
1: una banda del oeste.
0: Ah, Guillermina, vamos a ver.
1: Folk Dolor. Pasa.

0: La curaduría musical de Alejandro Moreira es tan buena como sus palabras. Estamos escuchando a Guillermina. Estamos en el año 2001. Esto era Folk Dolor.
1: Esta banda de los hermanos Berizzo, el Chori y el Gaby Berizzo.
2: Que no es la Berizzo.
1: No. Estos son Berizzo con doble S.
2: Y no son fachos.
1: Y tocaban, claro, y tocaban en Aedo, en Ramos. En esa época era la banda del oeste, que sigue existiendo, según me dijeron. Esta banda del oeste, que ahí es otra de las vertientes de las que no hablamos.
2: ¿Del oeste?
1: Del oeste, no, y de la cuestión del...
2: ¿Está la gente en el oeste?
1: Sí, está, y el hecho de la apertura a estilos musicales también pudo haber tenido una influencia del oeste.
2: A ver, contame.
1: Ahí estaba, bueno, por ejemplo, esta banda que se llama Guillermina, pero son todos chabones, o sea, se llama Guillermina porque se llama así.
2: Sí.
1: Pero, por ejemplo, estaba No Disco, que era la banda de Loli Álvarez.
2: Ajá. Uh-huh.
1: Que en ese momento estaba en pareja con Méndez de los Caballeros de la Quema.
2: Ah.
1: Y Sendero, que de hecho tiene una hija, Luna. Y No Disco era como una banda que tenía más electrónico, más una mina cantando, era como una cosa distinta. Panza también, que es de...
2: ¿Panza la de Sergio Álvarez?
1: La de Sergio Álvarez.
2: Ese
1: y
2: es una bandón.
1: Y Bianchini.
2: Bianchini, Mariana Bianchini.
1: Mariana Bianchini, la hermana de Sebastián Bianchini, que es el bajista de Árbol.
2: Claro.
1: Sí, bueno, Panza, que lo veía en un lugar que se llamaba la Panadería en Morón, a 5 cuadras del centro, que era un lugar que fue una panadería, pero en ese momento era una cosa.
2: Tenemos que pasar a Panza.
1: Pero,
2: es una banda tremenda.
1: Vamos a pasar a Panza entonces.
2: No sé qué, pero.
1: Bueno, y Panza, y la verdad que le ponían todo, porque la piba, además de cantar bien, se ponía, hacía todos vestuarios espectaculares para cada concierto. Entonces ahí yo creo que tuvo mucho que ver con mi apertura a lo musical, eso también, ¿no? Ver bandas con mujeres liderando. Y entonces íbamos a la panadería, esto estamos hablando pre-Cromañón.
2: Sí, sí, claro.
1: Porque por eso te digo, era un lugar que vos decís, acá prendías un fósforo y no se salvaba a nadie, pero en esa época no medíamos ningún tipo de consecuencias al respecto. Y tocaban en esos lugares chiquitos, ¿viste? Y me acuerdo del disco Infanticidio.
2: Infanticidio.
1: Del año 2003.
2: Sí, lo tengo en CD.
1: Yo también.
2: ¿En serio?
1: No sé si lo tengo en CD o tenerlo lo tenía.
2: Le aclaramos a la gente, nunca hablamos de Panza en privado. O sea.
1: Y Panza del Oeste también.
2: Claro.
1: ¿Entendés? O Popstar, que es el primer tema.
2: Sí, que no es del Ale.
1: No. El que le da nombre al...
2: Claro.
1: Callate, nena, también puede ser. Sí.
2: ¡Qué bandón!

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5: Hablaste de Cromañón. ¿Cómo te agarró Cromañón?
6: Me agarró en lo de mi vieja, en Quilmes. Y yo mirando la tele, estaba tirado en la cama. Mirando la tele, ahí justo en Crónica Tuca aparece eso. Después encima me llama mi viejo para preguntarme si estaba bien, porque no sabía, como yo iba mucho a recitales, a ver si había ido a ese. Yo estaba en Quilmes, ¿viste? Pero lo vi. Y bueno, nada, yo qué sé. Ahí ya te das cuenta que podía ser vos.
5: Sí.
6: El que estaba ahí. Porque, como te decía, lo que te dije recién, de los recitales que hacíamos, que íbamos a ver en el oeste, lugares que realmente no tenían todas las condiciones dadas. Y lo hacíamos igual porque no medíamos ningún tipo de consecuencias al respecto.
5: Ahora, sí, a mí no me va a pasar.
6: Sí, no, y además que ni siquiera lo considerás. O sea, yo entraba en el lugar y no me fijaba si había mucha gente, si las cosas eran ignífugas y si había matafuego. Ni pedo, no me daba cuenta si sí o si no. Yo estaba en el lugar nada más. No pensaba en eso. Y después, hoy, si me llegas a poner en ese lugar, yo digo, mirá, no sé si tratamos.
5: No, claro.
6: Me quedo
5: claro.
6: Cerca de la puerta por las dudas. En ese momento, no, era ir y disfrutar del pogo de cualquier cosa. Y los pibes que te pasaban en obras, ponele, te pasaban con las bengalas corriendo, ¿viste? Y hacían el pasillo para pasar para adelante. No lo veíamos como algo. O sea, era parte del panorama.
5: Claro.
6: Entonces ahí, después, cuando te da el sopapo la vida y todas las cosas que sucedieron, todas las cosas que sucedieron mal para que eso ocurriera, ahí decís, bueno, quizás estábamos un poco fuera de lugar, ¿no?
5: Sí.
6: Yo qué sé.
5: Tengo muy presente el recuerdo de decirle a mi hija, che, ¿viste lo que están diciendo en las noticias? Hubo 12 muertos en un boliche. Porque la primera cifra que se dio fue, hay 12 muertos.
6: Sí.
5: Tengo muy presente eso, de decir, hubo 12 muertos, qué tragedia.
6: 194.
5: Claro, después fueron 194.
6: Bueno, eso nos marcó mucho.
5: Nos marcó mucho, ¿no?
6: Como generación, sí.
5: ¿Te gusta ser cronista?
6: ¿Peronista, dijiste?
5: Cronista. No, peronista no. Después hablamos.
6: Pensé que me dijiste, ¿te gusta ser peronista?
5: ¿Te gusta ser peronista?
6: Sí.
5: ¿Sos peronista?
6: Sí.
5: ¿Alguna vez fuiste algo que no fueras peronista? ¿Radical fuiste?
6: No.
5: ¿Progre? ¿Trosco?
6: Fui en un momento, tuve un escarceo con el peronismo de izquierdas.
5: ¿Qué es el peronismo de izquierda?
6: Es de ser medio creerse que sos medio trotskista y que estás al borde de empezar a sacar fotocopias en el. Resulta que en la universidad había como una agrupación que siempre ganaba, que era peronista, pero nos daba bronca que siempre ganara el mismo. Entonces siempre tirábamos un poquito más para la izquierda.
5: Claro. O sea, vos sos como Juan Grabois.
6: Un graboisiano, claro, por él.
5: Pero no sos cristiano, no sos.
6: No.
5: No tenés religión, ¿no?
6: No tengo religión. No, pero respeto mucho a las religiones en el último tiempo. Cuando era más joven y cuando era más chico, en esa época del principio de la facultad me parecían totalmente estúpidos.
5: Por supuesto.
6: Y siempre decía que la religión era el opio de los pueblos.
5: ¿Y eso tuvo algo que ver, Francisco, o tu propio crecimiento?
6: mi propio crecimiento y también darme cuenta de lo equivocados que estábamos con Francisco al pensar, porque además yo tenía mala información, tenía información de que el chabón había participado de, no sé, ¿viste? Prácticamente el vuelo de la muerte había participado.
5: Sí, sí, sí, sí, era peor que...
6: Era, claro, entonces después cuando te das cuenta que no, que sí que era un tipo bastante jodido, pero era jodido con todos los gobiernos y que era jodido con el poder, pero al mismo tiempo iba y daba misa en la villa todo el tiempo, vivía ahí.
5: Bueno, ¿lo conociste?
6: No, ¿sabes qué no? Él, sí. Spinetta, o sea, Spinetta lo vi en vivo, pero no lo conocí. Él,
5: ¿Charlie?
6: Charlie, bueno, lo tuve delante de mí, pero nunca hablé con él.
5: ¿No sabes qué era él? ¿Jaime?
6: No, Jaime. Bueno, todo eso, los que más admiro más o menos son los que menos puedo tener acceso.
5: ¿Alguna vez Braselli, Rodolfo,
6: sí,
5: le escribió una carta a Woody Allen, ¿no? Para poder entrevistarlo, que al final Woody Allen le dio la entrevista. ¿Qué crees que tendría que hacer yo para entrevistar a Jaime Ross?
6: Pintarte la cara de negro.
5: Pero yo quiero hablar con él.
6: Claro, para un ida y vuelta.
5: Para preguntarle si sabe que alguna vez Zita Rosa lo pasó por radio, por ejemplo. Yo claro, creo que no lo sabe.
6: Mirá vos.
5: Bueno, ¿te gusta ser cronista o no?
6: Me gusta ser cronista.
5: ¿Alguna vez tuviste miedo?
6: No, miedo no llegué a tener. Sí, sentirme inseguro porque estoy en un lugar medio...
5: Paranoia.
6: De mierda.
5: Voy a esto. Vos podés contestar hasta donde quieras. ¿Tenés miedo de que te pase algo? Por ejemplo, cuando el presidente dice hay que cuidar a los periodistas, vos sos de un canal opositor, que te pase
6: no,
5: algo.
6: En ese caso no tengo miedo.
5: No, nada.
6: No, nada. Porque no soy lo suficientemente importante como para que me tengan en cuenta.
5: Pero sos del canal, por eso te pregunto.
6: Sí, sí, pero no creo que... O sea, de hecho...
5: ¿Algún loquito, viste? A ver,
6: loquito puede haber en cualquier lado.
5: Obvio, no.
6: Pero yo te digo que... yo hace 3 años y medio que trabajo en C5N y mirá que en qué años, ¿no? Pues entré en el 21.
5: Ah, entraste con la fiesta de Olivos, digamos.
6: Entré en octubre del 21,
5: ah, no,
6: claro.
5: Ya había pasado.
6: Ya había pasado la fiesta. Entré en octubre del 21 y sigo acá. Y de hecho, estuve entre medio de todos los libertarios en la asunción de Milei y no tuve agresiones. Sí, hubo alguno que decía, bueno, ¿qué vas a hacer ahora que no tenés pauta? No sé qué.
5: Sí, hubo algo medio viral, ¿no?
6: Y un pibe que me hizo una entrevista, claro, que me hizo toda una entrevista larga preguntándome sobre mi carrera, sobre qué hago en C5N.
5: Ah, como yo.
6: Y que finalmente recortó la última parte en la que decía, ¿qué van a hacer ahora que no tienen pauta? Yo voy a seguir trabajando, ya trabajé. Taca, taca. Al final la gente en los comentarios decía que estaba bien lo que yo
5: estaba
6: decía.
5: Estaba más a favor tuyo.
6: Estaba a favor mío que del pibe, ¿no?
5: ¿Cuál fue tu mejor viral? ¿Los que le decías...
6: Julio.
5: ¿Que
6: Julio
5: los Brun. Colectivos o Julio Brun?
6: Julio Brun.
5: Julio Brun.
6: Sí. Aguante Julio.
5: Aguante Julio. Te hiciste amigo, ¿no?
6: Me hice amigo por Instagram, todo. Si querés consigo el teléfono y lo entrevistás.
5: Ojo, ¿eh? Ojo.
4: A ver qué dice, pero ¿cómo te llamás?
7: Julio.
4: Julio, ¿qué pasó?
7: Iván, habían dos chabones ahí y no sé, venían así enfierrados, loco.
4: ¿Vos estabas allá en la esquina?
7: No, yo venía al parque porque yo toda la mañana me iba a caminar al parque.
4: Ajá. Sí.
7: No. Ajá la pelota, boludo. Sí. Me cagué todo, boludo.
4: Te asustaste, claro. ¿Hubo disparos?
7: Dos, yo escuché dos nada más.
4: Dos escuchaste. ¿No te amenazaron a vos con el arma?
7: No, yo venía caminando y me pegué la vuelta para allá. ¿Entendés?
4: Sí.
7: Y después dije, oh, loco, que estaba como una película, parecía, viste, la
4: y además
7: película...
4: es algo que pasa en segundos.
7: Nunca me pegaba un tiro, ¿entendés? Pero...
4: No, claro.
7: Pulp Fiction.
4: Sí, bueno, estás bien, lo importante es que estás bien.
7: Gracias a Dios.
4: Bien. ¿Sabés algo de la gente de adentro del estudio inmobiliario o algo o no?
7: No sé, había mucha gente, pero no.
4: ¿Vos te quedaste después un rato para
7: no, yo me fui para mi casa, ahí voy a hacer.
4: Claro. Está bien.
7: Es más, me tuve que desvestir en mi casa, obviamente, para ver si no tiene un cuetazo.
4: No tenía nada. ¿Cómo te llamas?
7: Ya te lo dije.
4: Repetime, por favor.
7: Julio Brun.
4: Gracias, Julio. Muy amable. Muchas gracias, ¿eh? Ahí está Julio, el testimonio de Julio, que nos comentaba que, bueno, tuvo miedo y que también... No. ¿Cómo que no? Si te dijiste recién...
7: Bueno, sí, me cagué todo.
4: Y bueno, decir, sí.
7: Pero miedo a esta, tengo miedo.
4: Ah, muy bien. Bueno, muchas gracias,
7: miedo,
4: Julio.
7: Que venga de nuevo. Pero que venga de frente.
4: Que venga de sin armas.
7: Sin armas. Vamos, a ver quién gana.
4: Bueno, ahí está, Julio. Gracias, ¿eh? Bien, el testimonio entonces de Julio, uno de los vecinos que viene a caminar por acá.
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6: Y después el otro, el de los colectivos, es el segundo.
5: El que tipo le digo, o la mina. Porque a mí me gusta mucho la mina que le dice, está de paro. Ah, bueno, te dice la señora.
6: Sí, la señora me dijo, ah, bueno. Ah, no, bueno. No, pero el muchacho me dijo, bueno,
4: si venís a tomar el 60, está de paro, ¿eh?
8: Pero la puta que los parió, loco, la concha de su madre.
4: Bueno. Las reacciones también.
5: Sí. ¿Hay un móvil que te haya sentido especialmente orgulloso? No me digas Brian Rey.
6: No, porque tampoco fue un móvil.
5: Que te haya sentido como... Qué bien que estuve, ¿eh?
6: Y yo creo que en las inundaciones de Concordia.
5: Ok.
6: Hice varios móviles en esa... Fue una cobertura, digamos. Como sí. Cobertura. La cobertura esa creo que estuvo muy buena en 2019. No, 2019 no. El año pasado.
5: No, 23.
6: El 23, 24. Sí, fue ahora. Esa cobertura me pareció extraordinaria, no solo por lo que pasó en cámara, sino lo que pasó afuera. Fui con Rubén Santos, el camarógrafo, y de repente, viste, el primer día empezamos a hablar con una gente de uno de los barrios inundados, del Vélez Arfiel era, la calle Salta y Avenida Néstor Kirchner. Ya la Avenida Néstor Kirchner ya estaba inundada. De ahí para atrás estaba todo inundado. Y nos hicimos amigos de esa gente y compramos con él, 5 kilos de asado, hicimos un asado con ellos. De hecho, el primer día ellos nos invitaron un pollo con arroz. O sea, comimos. Claro, ellos nos invitaron. Entonces, después nosotros los invitamos a ellos. Comimos a la noche un asado. El asado lo hicieron literal arriba de la calle. Pusieron la parrilla arriba de la calle y comimos el asado ahí. Arriba de la calle también. La mesa la pusieron todo. Jugamos al truco.
5: Ah, bien.
6: Y fue una experiencia bastante cercana con lo que fue la noticia, ¿no? Y como que me involucré bastante.
5: Cuando hay un móvil, ustedes los cronistas o movileros, como no te gusta que le digamos, los que ponen la cara, los que salen al aire.
6: Sí.
5: Pero hay todo un grupo de gente, estoy pensando en José de Ser y el Seguime Chango, claro, que por eso sabemos que hay un chango.
6: Sí.
5: Pero quiero que me cuentes eso. ¿Cuántos son? Que me digas el trabajo de los camarógrafos, ¿cómo bueno, es esa dinámica?
6: Hoy en día ya no, en la mayoría de las coberturas no se usa más lo que es el móvil, la camioneta del móvil, con el cable, con cuatro personas. Generalmente ahora lo que se usa más es lo que se llama, o le dicen beta, que es el camarógrafo con una mochila que transmite 4G.
5: Uh-huh. O sea,
6: el tipo está con una mochila y la cámara.
5: Bien.
6: Con eso transmite. No necesita el camión. Y podés ir a cualquier lugar que vos quieras, siempre que haya señal. ¿No?
5: Ok.
6: El camarógrafo maneja, te lleva al lugar y después hace la cámara. Y vos sos el cronista. Vos sos copiloto y cronista. Y yo laburo en el turno mañana. La verdad que es muy buena la onda que hay en el turno mañana. Porque no siempre te toca con el mismo camarógrafo. Y a veces vas cambiando. Pero son tipos que tienen mucha experiencia, que arrancaron, la mayoría arrancó cuando empezó el canal.
5: Y tienen que seguirte a vos, tienen que seguir al cronista, ¿no?
6: Claro, sí, en realidad el cronista debería tener que ir siguiendo al camarógrafo, pero hay cobertura en la que no hay nada de interés. El cartel, el número de la calle, de la casa.
5: Claro, claro, claro.
6: A veces es eso, el frente de la casa, ¿viste? Y el camarógrafo que tiene que hacer zoom in, zoom out, no sé qué. Es como es algo que se va aceitando, como lo nuestro, que conversamos nosotros en la radio.
5: ¿Es algo así como conductor y operador?
6: Puede haber algo, pero no, porque el conductor es como que siempre está conduciendo todo y el operador por ahí tiene que
5: seguir al conductor,
6: que seguir al
5: siempre.
6: Conductor.
5: Okay.
6: Acá el camarógrafo puede encontrar algo y a veces te señala, che, mira esto, ¿viste? Entonces vos vas, estás haciendo tu relato y de repente te hace alguna seña y vos te das cuenta de algo. O al revés, o vos ves algo y le decís, che, mirá, apunta ahí, como le decía, y le digo, bueno, acá mi compañero Pablo Elicio, a ver si puede mostrar acá, miren lo que estoy viendo ahora. También, porque el chabón está mirando por un agujerito, ¿viste? Y ve una parte de todo, digamos. Y a veces mira con el otro ojo, que es lo que suelen hacer para no caerse, pero están atentos a lo que están enfocando. Entonces por ahí vos del otro lado tenés algo que está sucediendo, entonces ahí le haces así,
5: claro,
6: lo zarandeás y lo haces que vaya, que apunte a ese lado.
5: Terminamos.
6: Bueno, ¿elige un tema?
5: Elegí un tema para cerrar. Un tema que nos vincule.
6: ¿Qué puede ser?
5: No hay ninguno. ¿Vos no, quién sos?
6: Que todos los temas me
5: ¿Vos
6: vinculan.
5: ¿Vos quién sos? ¿Vos sos Pistarini?
6: ¿Vos sos Pistarini? Pará. Lo que pasa es que ya pasamos Jaime también.
5: ¿Y pasamos otro? Si no, pasamos dos de los Stones, ¿no podemos pasar dos de Jaime?
6: ¿Podemos pasar otro de Jaime?
5: Sí. Porque
6: Jaime sí que nos vincula, ¿eh?
5: Escúchame.
6: ¿Alguna despedida? Se va la murga.
5: Ahí está, retirada, que la presentó Cita Rosa.
6: Perfecto.
5: A ver si Jaime escucha.
6: Dale.
5: Bueno, ¿a quién entrevistamos?
6: Pero si yo te digo, por ejemplo, entrevistá a Jaime Ross.
5: ¿No? Bueno, pero vos tenés que decir cómo.
6: Rubén Blades.
5: Bueno, conseguímelo.
6: Ah, yo te lo tengo que decir.
5: Ah, no, nuestro productor que está haciendo cosas.
6: Vos me dijiste a mí que yo te diga a quién entrevistás.
5: Rubén
6: ¿no?
5: Blades.
6: A Maslatón.
5: ¿Qué es lo primero que le voy a preguntar a Maslatón? Radio de Onda Corta.
6: Ah, cierto,
5: la radio de Onda Corta.
6: ¿Cómo me voy a olvidar de
5: Maslatón eso? Maslatón va a ser el cuarto, si puede, si está acá, ¿no?
6: Pará, Maslatón, si viviera en El Eternauta, podría sobrevivir, porque sabe Radio de Onda Corta.
5: ¿Viste El Eternauta?
6: Sí, lo vi.
5: ¿Está bueno?
6: Sí.
5: ¿Lo veo?
6: Sí.
5: Ale, gracias.
6: Por favor, un placer.
5: Ale Moreira, les dije, dice que es periodista, cree que es periodista, pero sabe que es artista.
6: ¿Pero no nos quedó algo?
5: ¿Qué?
6: Muchas gracias.
9: Bien. Jaime Ross, músico y poeta de mi país, grabó su primer disco entre París y Montevideo en 1976-77. Nació en el barrio sur de la capital uruguaya el 12 de noviembre de 1953. Su instrumento personal es el bajo eléctrico, pero en la grabación que vamos a oír ahora, realizada en los estudios Femontel de Normandía en 1978, toca guitarras, bombo, redoblante y platillos, además de cantar, hacer segundas y bajo, tararear y tocar su instrumento, el bajo eléctrico. El tema es suyo y se llama Retirada.

Jaime Ross, uruguayo que viene imponiendo el candombe oriental en el exterior, interpretó su tema Retirada. El ritmo, en este caso, era ritmo de marcha murguística, carnavalera, propia. Aunque Ross es de raza blanca, solo el profundo ascendiente, la impronta que dejaron en su alma el barrio sur. Yo también viví allí muchos años. La morenada, nuestros carnavales dramáticos, diría yo, podrían haber logrado

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1: Bienvenidos al Cíclico, soy Ivana Viale y junto a Alexis Selener te vamos a contar el mejor resumen de la semana.
2: Te cuento, Ivana, semana clave en el caso de Loan, declaró Laudelina. Apuntó contra la familia Maciel y el abogado Codazzi. Y dijo que Millapi, Ramírez y Benítez fueron los últimos que vieron al nene.
1: Terrible.
2: Además, también declaró Benítez, el tío de Loan, y dijo que Laudelina sabe más de lo que sabe.
1: Pero es impresionante ahí lo que fue esto.
2: Sí, y Maciel, que declaró también, apuntó contra Pérez, Caillaba y Laudelina. Esto se va empezando a designar, ¿no?
1: Va empezando a tomar forma.
2: Va tomando forma y se está poniendo heavy el tema.
1: Sí, también.
2: Bueno, en instantes vamos a hablar con Rafael Palacios, periodista de Corrientes, que nos va a contar todo lo último de estas declaraciones.
1: Sí.
2: Y además, otro de los temas de la semana, ¿sabes cuál es?
1: ¿Cuál es?
2: Te lo cuento, las pruebas PISA 2025.
1: Ay, qué desastre.
2: Los alumnos usan cada vez más la IA. Entonces la gente se pregunta, ¿eso es lo que provoca que estén aprendiendo menos?
1: Claro.
2: La caída fue en matemática, lectura y ciencias. Y te cuento que en instante vamos a hablar con Cristian Castillo, diputado de la provincia de Buenos Aires y docente. La verdad que Cristian sabe muchísimo.
1: Sabe mucho, ¿no?
2: Así que no se lo pierdan. Y vamos a hablar con la psicopedagoga Melina Bella también.
1: Sí,
2: para ver cómo le afecta a los chicos.
1: Claro,
2: ¿no?
1: Perfecto.
2: Porque recordamos a la gente que ahora lo vamos a desarrollar.
1: Sí.
2: Es a los 15 años las pruebas PISA. Salen de ahí.
1: Ah, mirá, eso no sabía yo que era a los 15 años.
2: Es a los 15 años. Bueno, y por último tema vamos a tocar hoy es si la IA podría matar a todos los humanos en la próxima década. Aunque no lo crean, esta noticia fue mundial.
1: Fue mundial y sí, y se está viendo en todos lados.
2: Exactamente. Especialistas adelantan la posibilidad de que la inteligencia artificial pueda reemplazar por completo y hasta matar humanos mientras que piden regulaciones urgentes para esta tecnología.
1: Bueno,
2: no se muevan de AM990 que ya les vamos a contar todo esto,
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1: Seguimos en el Cíclico, Ivy, y vamos a hablar de lo que te prometimos en las ventas. Sí. Vamos a hablar sobre las pruebas PISA 2025. Uh-huh. Los alumnos usan cada vez más la IA y eso provoca que estén aprendiendo menos. Bueno, fue uno de los interrogantes de esta semana.
2: Sí.
1: Y te cuento que la caída fue en matemática, en lectura y en ciencias. Y ya estamos en línea con Cristian Castillo, diputado de la provincia de Buenos Aires y docente. Hola Cristian, Ivana Viale y Alexis Selener te saludan. ¿Cómo estás?
3: ¿Qué tal? ¿Cómo están?
1: ¿Todo bien vos?
2: Todo bien.
3: Bien.
2: Cristian, ¿por qué crees que el resultado de las pruebas PISA fue tan malo?
3: Mira, fue malo no solo en nuestro país, sino por lo que estuve viendo, la evaluación más general ha sido negativa.
1: Sí.
3: O sea, de un retroceso, ¿no?
2: Sí.
3: Incluso en los países de la OCDE esto está llevando a una discusión muy importante porque las causas no terminan de estar completamente claras. Podemos tener, en el caso de nuestro país, intuiciones. Obviamente son pruebas donde participa una generación que tuvo 2 años de mal, digamos,
1: también,
3: proceso,
1: ¿no?,
3: educativo durante la pandemia.
1: Claro,
3: ¿no?
1: Es verdad, eso hay que
3: entonces
1: sumarlo.
3: Hay que ver, viste, qué grado de incidencia tiene eso. Y después hay dos grandes temas. En nuestro caso, yo creo que la situación socioeconómica es un factor que influye.
1: Sí, sí.
3: No tengo ninguna duda que eso influye en el rendimiento educativo.
2: Sí.
3: La baja inversión influye.
1: Sí.
3: El estudio que hay de la OCDE dice que hasta $85,000 por alumno la inversión influye. Es decir, hay una correlación entre cuánto se invierte por alumno y el rendimiento. Mm. Y ya después de $85,000 por alumno, tiene más que ver la organización, temas pedagógicos vinculados al proceso de enseñanza-aprendizaje.
1: Claro.
3: Bueno,
1: claro.
3: Nosotros estamos en la primera parte, porque verdaderamente tenemos una caída en la inversión educativa muy importante. Fíjate que el gobierno eliminó la cláusula que obligaba a invertir 6% del PBI en educación.
1: Sí.
3: Es cierto que esa cláusula no se llegó a cumplir más que un año.
1: Uh-huh.
3: Pero era una orientación, ahora directamente eso se sacó. Mm. y la inversión que hacía el gobierno nacional en el sistema educativo, excluyendo universidades y las universidades, que era el FONID fundamentalmente, el Fondo Nacional Incentivo Docente,
1: sí,
3: el gobierno nacional lo sacó directamente.
1: Sí. Uh-huh.
3: Entonces nosotros tenemos un sistema muy, digamos, tupacamarizado, por decirlo,
1: sí,
3: de alguna forma, que es muy desigual, porque la inversión por alumno y los salarios docentes varían fuertemente de distrito a distrito.
1: Sí.
3: ¿No?
1: Y también, Cristian, una pregunta te hago.
3: Sí.
1: También se ve como que en las aulas hay muchos alumnos con un profesor, y quizás antes había dos también, ¿no?, para tener más control,
3: bueno,
1: de los chicos.
3: Ese es un dato en ciertos niveles, ¿no?
1: Uh-huh.
3: Y después, hay una discusión, obviamente, propiamente del proceso de enseñanza-aprendizaje.
1: Sí.
3: Si es el más correcto, si no tenemos una falla ahí.
1: Uh-huh.
3: Bueno, es una dimensión que tiene una autonomía relativa, pero me parece que no se puede achacar todo a lo que pasa dentro del aula cuando uh-huh. los docentes con salarios bajísimos,
1: claro,
3: tienen que lidiar con una crisis social cada vez más grave. O sea,
1: sí, es verdad.
3: Vos hablás con los docentes que están en las escuelas con situaciones de mayor vulnerabilidad, y bueno, las situaciones son dificilísimas. Se te desmayan pibes que vienen con hambre,
1: claro,
3: que cuentan las circunstancias en su casa de vida de hacinamiento, de
2: claro,
3: violencia familiar,
2: sí,
3: que es una constante.
1: Sí, todo eso afecta muchísimo, claro.
3: Y ese es un elemento que es difícil decir, che, no lo voy a tomar en cuenta para ver el rendimiento escolar. Después, sobre inteligencia artificial,
1: sí,
3: en la
1: sí,
3: utilización en la escuela, lo que pude estar viendo, que dicen de los estudios, no tanto de Argentina, sino de los países de OCDE,
1: mm,
3: que no encuentran una diferencia de rendimiento todavía entre los países que han prohibido el uso, no solo de inteligencia artificial, sino del celular, sí. en las aulas y los que mantienen el uso del celular en las aulas.
1: Yo te doy un ejemplo, si querés, de eso. Por ejemplo, sí. El otro día le pregunté a mi hijo, me dice, tengo que leer tal autor. Le digo, qué bueno, estás leyendo el libro. Me dice, no, le pedí un resumen a la IA.
2: Claro.
1: Yo le dije, pero ojo que eso te conviene leerlo, porque la IA trae fallas, o te puede dar una versión distinta a lo que estás viendo. Bueno, lo terminó leyendo, pero es como que tienen esa tendencia los chicos. Claro.
3: Bueno. Eso es así, y además el involucramiento que tienen con las pantallas,
1: claro.
3: y con el conjunto, sí. de las aplicaciones, las generaciones más jóvenes, es muy fuerte. Y eso, claro. bueno, creció mucho durante la pandemia y ya quedó como arraigado, sí. Y es complejo. Pero en lo que hace, digo, porque estaba la hipótesis también, sí. de si vos sacás los celulares del aula, que posiblemente es una medida que tiene cierta lógica, eso incide en el rendimiento escolar. Hasta ahora la evidencia no lo ha verificado. Eso okay. no quiere decir que quizá con un tiempo mayor eso sí claro. se verifique. ¿Se entiende?
2: Claro, sí, se entiende,
3: o sea,
2: perfecto.
3: Hay cuestiones porque los resultados de las pruebas están de estos días,
1: sí.
3: y a partir de ahí se están desglosando y claro. comparando con países. Porque nosotros tuvimos una suerte de shock cuando salieron los resultados locales, porque hay retrocesos importantes,
1: sí.
3: pero la realidad es que es algo que se está observando bastante generalizadamente.

0: venías en una situación donde en vez de un cargo tenías dos, sí, o tenías tres. Bueno, ahora lo que está es que estás trabajando de otra cosa. Eso se expresó gráficamente en un caso terrible, que es el del docente Cristian Pereira de La Matanza, sí, que lo matan en un robo haciendo de chofer de una aplicación, sí, ¿no? El agravante, que era un policía el que participaba del robo y, sí, y del asesinato de Cristian. Pero eso te mostró que hay muchos docentes que aparte hacen Uber, hacen Cabify, claro, y docentes que también cuidan pibes.
1: Sí, llegan cansados aparte.
0: De reproducción social, y llegan hechos goma, ¿entendés? Sí. Al aula. Y bueno, esa situación no podemos naturalizarla y decir, bueno, ya sabemos, los docentes se la arreglan con un sueldo bajo. Porque eso es muy perverso.
1: Sí.
0: Yo que estoy en la provincia de Buenos Aires, te digo, se deterioró un 34% bajo Kicillof, el salario docente y de todo el sector público, y ya venía un deterioro de un 30% de Vidal.
1: Claro.
0: Entonces,
1: claro,
0: vos fijate la caída enorme que tenés si tomás el 2015 para acá, ¿no?
1: Claro.
0: Y bueno, y eso es no puede ser. Vos tenés que tener que los docentes cobren bien, que tengan buenas condiciones en las cuales trabajan.
2: Pero eso está pasando en todas las profesiones.
1: Claro.
2: En todas las profesiones hay gente que tiene dos o más trabajos.
1: Claro. Sí. ¿No? Pero justo estamos hablando a eso.
2: Bueno, no, está bien, pero me refiero al contexto social.
1: Claro, lo que él viene diciendo, claro.
0: Es así, porque es la situación de los bajos ingresos. Y bueno, la realidad es que con salarios así tan bajos, eso te lleva a la multiplicación del pluriempleo. Y además, en el proceso de enseñanza-aprendizaje, ¿qué te hace? Que los padres no estén nunca con los pibes.
1: También.
2: Claro.
0: Porque,
2: claro,
0: obviamente, el tema de la ayuda cuando vos empezás, cuando charlas con tu viejo, con tu, sí, vieja, che, me falla esto, lo que, claro, vos contabas, que hablabas con tu pibe.
1: Exacto,
0: y
1: te piden
0: y
1: ayuda, claro.
0: Bueno, pero cuando vos tenés que los padres no están nunca con,
1: sí,
0: los pibes, porque
1: la ayuda no está, pibes, claro.
0: La ayuda no está, y arreglate solo, y che, y esto, claro, no entendí, pero ¿y cómo hago? Y a la reunión de padres no puede ir nadie.
1: Es verdad.
0: Y bueno, y se te complica todo eso, ¿no? Entonces, sí, me parece que, o sea, por eso digo, el resultado es producto de distintas causas, o sea, es multicausal.
2: Totalmente.
0: También un solo punto, vos decís, che, esto lo cambio, ¿no? Pero hay algunos que inciden y que me parece que sobre los que hay que trabajar.
2: Totalmente.
0: Y después, bueno, hay un debate pedagógico de cómo se enseña a leer, de cómo se enseña matemáticas, donde hay distintas posiciones entre los docentes, no hay una única opinión, sí, respecto de eso. Y bueno, me parece que también que es un debate totalmente lícito, uh-huh, y que quienes hacen la experiencia dentro del aula son quienes tienen más mayor autoridad para,
1: claro,
0: poder opinar,
2: claro,
0: y para aconsejar sobre lo que hay que hacer. Yo, como soy docente universitario, lo tengo muchísimos años, uh-huh, tengo cancha, pero la docencia universitaria. No me,
2: claro,
0: animo,
2: claro,
0: a ser quien puedo decirle a un docente de primaria o secundaria cómo es que tiene que actuar.
1: Obviamente es más difícil por la edad que tienen los chicos, ¿no?
0: Sí, o sea, yo noto en la universidad, notas algunas cosas, sobre todo que les cuesta más leer libros, o sea,
1: claro,
0: concentrarse en
1: eso es básico hoy, lo que vos decís. No leen nada.
2: No leen
1: más los chicos.
0: No es que no leen mensaje de WhatsApp.
1: Bueno,
2: claro,
1: está bien,
2: bueno,
1: es verdad.
2: Es verdad, pero
1: razón,
2: que agarren un libro.
0: Que leen y escriben, no es que no leen ni escriben, leen y escriben mucho, pero
2: sí,
0: vinculado a lo que hacen las plataformas. Entonces,
1: claro,
0: es un tipo de lectura que te da ciertas cuestiones, te da ciertas facultades, ciertas capacidades,
1: sí, claro,
0: pero te dificulta otras capacidades.
1: Sí,
2: sí. Pero libro físico, como en sí, como un libro, hace un año que no lo veo
1: yo.
0: Se lee mucho menos en el libro físico, pero suponete, el problema no es el soporte solamente.
1: Mm.
0: O sea, que en vez de leer el libro,
1: lean en una pantalla, claro,
0: la computadora. Claro, no es solo el problema. El problema es la cantidad de texto que lees concentrado.
1: Claro.
2: Claro.
0: O sea, hay un efecto que tiene el estar hiperconectado.
1: Es verdad.
0: Que es que nos dificulta la concentración
1: si te distraes todo el tiempo.
0: Porque vos estás pendiente del celular, me entró un mensaje, no me entró un mensaje,
1: sí,
0: que contesto, creo. Y entonces, bueno, eso es. Pero es parte de lo que ha cambiado de nuestra vida cotidiana.
1: Obvio.
0: Digo, me cuesta a mí, que
1: sí,
0: estoy acostumbrado a leer y que leo mucho, pero ahora leo, cada tanto voy y miro el celular, che,
1: claro,
0: me escribieron o no me escribieron.
2: Claro.
0: Y bueno, y es un tema eso para...
1: ¿Y eso cómo, digamos, se hace? ¿Hay que adaptarse o hay que cambiarlo?
0: Sí,
1: o, por ejemplo, cuando voy a estudiar, saco el celular, no sé, cómo...

0: Habría que ver.
1: Sería lo óptimo, pero no es lo que siempre podés hacer.
2: Claro, claro.
1: Tener mensajes de trabajo, tener mensajes de la familia.
2: Ya está,
1: no
2: está como, sí, como un hábito es puesto. Verdad.
0: Claro, por eso. Sí. Por eso le preguntaba al que sabe mucho qué se, que
1: o sea,
0: se
1: lo
0: pasa.
1: Que te da, yo te digo, lo que te da ventaja desde otro punto de vista, que a veces la inmediatez de la comunicación, que te mandan cosas, que podés intercambiar rápidamente, etcétera, sí, de otro punto de vista te tiene otras desventajas. Entonces,
0: claro,
1: me parece que tiene, que son cuestiones contradictorias, ¿no?
0: Totalmente.
1: Pero bueno, hay que ir viendo, yo creo que hay que analizar bien los resultados, porque yo escuchaba que hay quienes dicen no hay correlación socioeconómica. Eso no,
0: no
1: es así.
0: Sí, eso es básico.
1: Hay una correlación, claro, entre la inversión en educación y el rendimiento, y hay correlación entre las condiciones en las que vivís y el rendimiento escolar.
0: Sí, totalmente, eso es fundamental.
2: Totalmente de acuerdo.
1: Teóricamente así.
2: Sí.
1: Porque, a ver, en realidad, si yo lo comparo con cómo se degradó la vida, cómo avanzó la crisis social, resistió mucho mejor el aprendizaje de lo que ha resistido la caída social.
0: Sí, claro.
1: O sea, porque vos no caíste tanto, sí, en cuanto a los niveles de aprendizaje como cayeron las condiciones de vida,
0: sí,
1: de una
0: verdad,
1: parte importante y sustantiva,
2: sí,
1: de la población, ¿no?
2: Totalmente de acuerdo con vos cuando vos dijiste la ausencia de los padres.
0: Sí, sí.
2: Bueno,
0: eso es
2: fundamental
0: también para los chicos, obviamente.
2: Sí.
1: Bueno, pero es un tema que tenés. Y si tenés tres trabajos, ¿cómo haces? Llegás,
2: claro,
1: con la cabeza quemada,
0: sí,
1: y encima el pibe y te llama a la reunión de padre. ¿Y qué reunión de padre voy a ir si,
0: claro,
1: tengo que salir de
0: es verdad,
1: trabajo?
0: Está pasando mucho eso.
1: ¿Entendés?
2: Sí.
1: Y bueno, esa es parte de la realidad. Y después le, sí, pedimos a los docentes que hagan maravilla, los estigmatizamos desde el Estado. Porque
0: yo te hago al revés, hacen maravillas, me parece.
1: Hacen maravillas, claro. Bueno, pero vos suponete qué perverso que es eso. Los mismos gobiernos que desinvierten en educación, después se la agarran con los docentes porque,
0: claro,
1: protestan, porque,
0: sí,
1: hacen paro, porque reclaman por los salarios. Y son, pero son los mismos gobiernos que no se hacen ellos cargo de,
0: claro,
1: que las decisiones que toman en no invertir producen una caída del rendimiento y estas situaciones peores en las escuelas. Entonces, es hora que se hagan cargo los que corresponden, ¿no?
0: Totalmente.
1: Los que han decidido hacer caer la inversión en educación.
0: Perfecto. Bueno, Cristian, te agradecemos
2: muchas
0: muchísimo
2: gracias.
0: Todo tu análisis, como siempre.
1: No, muchas gracias a ustedes.
0: Un abrazo, gracias, grande. Gracias. Chau,
1: hasta
0: chau.
1: Luego.
0: Bueno, pasaba Cristian Castillo,
2: sí,
0: es diputado de la provincia de Buenos Aires,
2: sí,
0: y docente universitario,
2: y docente.
0: Sabe muchísimo sobre el tema educación,
2: sí,
0: por eso,
2: sí,
0: te consultamos,
2: sí,
0: y contando una realidad, lo socioeconómico no lo puedes separar.
2: Pero quizá en realidad lo socioeconómico por ahí hasta lo pondría primero.
0: Y
2: o
0: bueno,
2: sea, pensándolo, porque
0: si
2: vos
0: pensás que los padres no van a estar para ayudar,
2: no están,
0: a los chicos,
2: que los chicos no tienen recursos tampoco, como,
0: sí,
2: que por ahí no pueden, no, se les rompió el guardapolvo, no lo pueden reponer,
0: bueno,
2: pero pará, no tienen la cartuchera bien porque no tienen los lápices,
0: ya estudian mal,
2: es un desastre,
0: ya estudian mal, ya van mal
2: y ya van mal, obviamente el ánimo de los nenes, o sea, ¿dónde
0: bueno,
2: está?
0: Y sin embargo la escuela pública sigue siendo muy buena, acá en la Argentina por lo menos. Pero
2: sí,
0: bueno, hay que analizar todo esto que vos decís, obviamente,
2: sí,
0: cómo viene el chico desde la casa,
2: pero por eso está, es buena, pero le hace falta.
0: Por eso dije que los docentes hacen milagros, no sé qué dije hace un
2: sí,
0: ratito.
2: Sí, dijiste que hacen maravillas, dijiste.
0: Maravillas,
2: vos.
0: Y porque vos pensás,
2: no sé,
0: cómo vienen los chicos. Vienen sin cartuchera, sin guardapolvo, o con problemas socioeconómicos, problemas en la casa donde los padres no están porque tienen que trabajar,
2: pero,
0: o tienen muchos trabajos por
2: sí,
0: la situación de,
2: sí,
0: crisis. Vienen de una pandemia que fue un desastre.
2: Los tienen más
0: por
2: de
0: eso,
2: trabajo.
0: Ahí tenés un conjunto. Bueno,
2: sea,
0: por eso dijo que es un conjunto,
2: sí,
0: de problemas.
2: Es un conjunto de cosas que se interrelacionan.
0: Y después hay que analizar lo de la IA. Si ayuda,
2: sí,
0: si no ayuda. Yo el otro día viendo...
2: todos tenemos ya la tendencia.
0: Mandaron una tarea que tenían que ver un video,
2: sí,
0: de YouTube.
2: Sí.
0: Bien, usan la tecnología, perfecto.
2: Sí.
0: Y en vez de sentarse a ver el video de YouTube,
2: sí,
0: le piden a la IA que le hagan un resumen del video.
2: Y sí.
0: Y el video era de 15 minutos, entonces decís, pará, sentate a ver el video, ¿no?
2: Claro.
0: Porque si no, no lo vas a entender.
2: Está
0: leyéndolo.
2: Bien. Es cierto.
0: Porque el video te muestra gráficos, dibujos, una entonación.
2: Es cierto lo que vos decís.
0: Bueno.
2: Ahora es muy difícil ya sacar este hábito.
0: Bueno,
2: porque
0: entonces hay que transformarlo o adaptarlo o algo.
2: Qué difícil.
0: Bueno, seguimos con mucho más en
2: Dale.
0: El cíclico. No se vayan.
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3: Seguimos en El Cíclico, Ivi, y bueno, semana clave en el caso de Loan, ¿eh?
4: Sí.
3: Declaró Laudelina, que apuntó contra la familia, contra sí. Maciel, contra el abogado Codazzi.
4: Sí.
3: Dijo que Millapi, Ramírez y Benítez fueron los últimos que vieron al nene y según sí. ella serían los responsables.
4: Terrible,
3: también
4: ¿eh?
3: Declaró Benítez, sí. el tío de Loan, y dijo que Laudelina sabe más de lo que dice. Y Maciel también apuntó contra Pérez, Caillaba y la propia Laudelina, diciendo que son ellos los responsables.
4: Claro.
3: Así que de a poco cada uno va declarando sí. y bueno, sacaremos nuestras conclusiones de lo que van diciendo, sí. porque son distintas.
4: Se van tirando culpas, pero se va cerrando el
3: se círculo. Va cerrando y son distintas versiones de cada uno, ¿no?
4: Sí.
3: Bueno, ya estamos en línea con Rafael Palacios, periodista de Corrientes. Hola Rafael, Ivana Viale y Alexis Selener te saludan. ¿Cómo estás?
5: Hola Alexi, hola Ivana, un hola. Placer, un gusto hablar con ustedes como siempre. Como,
3: muchas gracias.
5: Como bien lo decía, ¿no? Ahí, qué semana calentita, ¿no? Qué semana
3: terrible, ¿no?
5: Donde viste que venía como planchado y de golpe pasó absolutamente de todo.
3: Bueno, vamos de aparte. ¿Qué te pareció primero la declaración de Laudelina, no?
5: Mirá, yo lo de Laudelina, yo creo. Yo en un momento la califiqué, normalmente no utilizo estos términos, pero sí me pareció una vergüenza y aparte me pareció un asco en el sentido de la cantidad de mentiras que ha dicho una tras otra. Ella lo que hizo fue exculparse, ¿sí?
3: ¿Sí?
5: Ella se exculpó, o sea, ella exculpó y tiró culpa para varios lugares. Obviamente, sí. esto siempre recordamos que hace un año y medio más que hay una movida por parte de algunos abogados de que Mariano Peña sería la persona que lo habría llevado al Loan.
3: Sí.
5: Esto es el rato que viene, yo te cuento, como viste que yo sí. conozco la película del principio hasta el día de hoy.
3: Sí.
5: Entonces esto viene hace rato, bueno, era la oportunidad de que lo diga, que Mariano Peña lo vio muy mal, uy, ¿cómo le digo a mi mamá si me lo devuelven? Ahí dejó entrever. Después también fue a la familia, que sí. la familia como que estaba muy tranquila, no estaba preocupada.
3: Como que
5: y
3: se estaban divirtiendo, ¿no? Dijo en algún momento.
5: Exactamente, se estaban divirtiendo, tomando mate,
4: claro,
5: y
4: sí.
5: la única preocupada era ella.
3: Claro.
5: Y aparte ella introduce algo que la verdad que no se entiende, porque ella dice, Loan, ¿cómo era Loan? Loan solamente se iba con los padres, o sea, el padre o la madre, o con los hermanos. No era una persona que se iba con extraños.
4: Claro.
5: ¿Sí? Deja entrever otra vez que si Loan se fue, obviamente lo llevó
3: un conocido,
5: un hermano. Pero luego dice Millapi, Loan se va con Millapi, con Ramírez y
3: sí,
5: con los niños.
3: Claro.
5: Loan no conocía ni a Millapi, no lo conocía
3: claro.
5: a Ramírez.
3: Eso
5: y
3: como una contradicción, ¿no? Claro.
5: Exactamente. O sea, uno viste que va mirando eso. Aparte, la
4: claro.
5: otra contradicción es que la famosa huellita, ¿no?
3: Sí.
5: Las huellitas
3: sí.
5: aparecieron a la mañana, ellos fueron a la tarde. Ahora, si aparecieron a la mañana, ¿por qué? Inclusive hoy Maciel mismo lo dijo. ¿Por qué no avisaron que aparecieron a la mañana? Porque recordamos, ¿cuál es la información que se tiene? Que las huellitas, las famosas huellitas, aparecieron a la tarde y que Amado Méndez, ese es el ex policía,
3: sí.
5: es el que le llama a Maciel, le dice, acá hay unas huellas, y le dice, yo la voy a preservar hasta que usted venga.
3: Sí.
5: Bueno, y acá aparecen ellas como que previamente recorriendo todo el campo, toda una historia, y la verdad, cambiando constantemente el relato, ¿no? Y que
4: sí,
5: ellas,
4: los horarios,
5: hoy,
4: sí. Sí.
5: Los horarios, y aparte otro dato, que inclusive, te digo esto hasta lo último, digamos, la declaración, cuando se ha cerrado la jornada de la semana esta que ha pasado, también ellas continúan diciendo que están siendo amenazadas. Para amenazadas, porque entonces se le consulta al fiscal,
3: sí.
5: porque apareció en escena una vieja amiga, una amiga que es de un país limítrofe, ¿no? aparece acá y le hace la consulta al fiscal y le dice, usted sabe que ellas están siendo amenazadas. Bueno, si ellas están siendo amenazadas, ¿qué es lo que tienen que hacer? Tienen que ir a hacer la denuncia pertinente, ¿no es cierto?
3: Claro, obvio.
5: Y dice, no, lo que pasa, viste que quieren, ahora se sumaron para venir a embalar, ya ahora
4: pero
5: vienen a embalar la cancha.
4: ¿De qué amiga estamos hablando?
3: No importa, que siga el relato.
5: Bueno. Vos sabés, bueno, ya conoces cuál es la amiga, ¿no?
3: Sí.
5: Tuvo que aparecer en escena. Pero bueno, y le dijo eso. No, están siendo amenazadas por parte de los otros abogados. No sé, siempre la misma historia. Las pobres son Chiribín y Laudelina.
3: No,
5: la
3: Laudelina. Chiribín te va a dar con toda vos, ¿eh? Así que.
5: Mira, a mí no.
3: Tratala con respeto,
4: sí,
3: no, por lo
4: sí,
3: menos.
4: Sí.
5: No, a ver, yo quiero aclarar algo. La doctora Chiribín, yo no tengo nada personal absolutamente contra ella, la respeto como profesional,
3: sí,
5: por supuesto, pero yo no tengo ningún tipo de respeto hacia Laudelina.
3: Eso es otra cosa. No, lo que yo te digo aclarar es que lo que hace Chiribín es su trabajo, hay que aclararlo, es el trabajo de abogado, le armó un discurso
5: trabajo.
3: Y bueno, trata de defenderla a Laudelina.
4: Parece que le tocó la peor parte a ella.
3: No sé, sí.
5: Pero... Déjame que tener mis dudas, ¿no? Porque...
3: Vos tenés las dudas
5: no es que
3: quieras. Ah, sos libre de decir lo que quieras.
5: Pero por supuesto te digo, o sea, yo aclaré algo. Yo no tengo nada personal contra ningún abogado, no tengo nada personal contra nadie. Yo me remito a los hechos. ¿Cómo llega Chiribín ahí? Bueno, es la pregunta que todos nos hacemos. Obviamente es a través de un periodista, sabemos,
3: sí,
5: ¿no? Por lo menos es la versión oficial.
3: Sí.
5: Que ha llegado a través de un periodista
3: sí,
5: que va a ser citado.
3: Se dijo en el juicio, se dijo, sí.
5: No se dijo
3: el nombre del periodista, pero se dijo que a través de un...
5: Sí, te lo digo yo porque...
3: Lo dijo Laudelina.
5: Pablo Ponzone.
3: Sí, exacto.
5: Pablo Ponzone.
3: Sí.
5: Pablo Ponzone sería la persona que de alguna manera...
3: La recomendó.
5: Es como que lo recomendó. Pero el gran problema es que en realidad Pablo Ponzone, a Pablo Ponzone le recomendaron a ella. Y el tema es quién le recomendó a ella. Y ahí... te comienza a cerrar toda esta historia. Obviamente que voy a evitar decir el nombre de la persona que le ha recomendado por una cuestión de respeto, sobre todo a Pablo Ponzone, al cual estimo mucho, y aparte, por otro lado, también para, o sea, no es una cuestión de que pues tenga problemas legales. Cuando llegue el momento voy a contar bien la historia. Yo creo que todo se está dando para que esto se enmarque. A Laudelina, coacheada, Laudelina es... Fue muy extraño que se acuerde hasta los segundos,
3: bueno,
5: minutos.
3: Bueno, eso a mí me llamó la atención, pero yo, ¿qué me pregunto,
4: lo
3: Rafa?
4: Ves, que no lo ves solamente en Laudelina,
3: no,
4: lo ves
3: en todos. En Benítez también, si
4: sí,
3: querés, porque pasaron 2 años. Pero a ver,
5: sí,
3: yo que me imagino, que repasaron todo con sus abogados, que es lo lógico, ¿no?
5: A ver, pero ¿sabés qué? Me parece que se sobregiraron, porque...
3: Bueno, puede ser.
5: A ver, porque te doy un dato que a mí me llamó la atención.
3: Dale.
5: Y ese dato no es menor. Cuando ellas se van a buscarlo a Logan, que no lo encontraba a Logan,
3: sí,
5: ella dice que se va y en un momento se da vuelta,
3: sí,
5: y ve que todavía
3: estaba
5: en la casa,
3: dice,
5: de la abuela Catalina, estaba la camioneta. ¿Quién se toma el trabajo de darse vuelta si estaba la camioneta ahí?
3: Claro.
5: ¿Qué significa que la camioneta estaba ahí? Que Logan estaba perdido y la camioneta seguía ahí.
3: Claro.
5: O sea, ¿se entiende? O sea,
3: sí, sí, sí.
5: Se manda un mensaje. Ese es el mensaje que se envía al otro. Que el padre estaba bebido.
3: Sí.
5: Y que, es más.
3: Eso no me gustó porque es lógico que es incomprobable, primero. Y segundo, no, también lo dijo Benítez, ¿eh?
5: No, pero te quiero, termino ahí con la Belina. Ella dijo que el padre había tomado unas copas y que en un momento le dice, no, mirá que Loan no lo encontramos a Loan.
3: Que debe
5: no
3: estar por
5: nada,
3: ahí, claro.
5: Debe estar por ahí, o sea, minimizando la situación.
3: Claro.
5: Y hay una contradicción, porque inmediatamente el padre sale a buscarlo a Loan y recuerden siempre que el padre dice... ¿Qué le dice a Laudelina? ¿Por qué lo dejaste ir?
3: Claro.
5: Inclusive él se enoja con Laudelina. Y él se va hasta el auto de Miyapi, donde Miyapi ya lo había puesto a los chicos porque estaban por volver.
3: Sí.
5: Y él se va y se enoja y le dice, ¿por qué lo dejaron solo a Loan?
3: Claro.
5: ¿Qué lo dejaron? Y él se enoja. Y ahí aparece el famoso dibujo del hombre malo.
3: Claro.
5: Entonces te pregunto, ¿vos estás preocupado por tu hijo o no estás preocupado por tu hijo? O sea, ahí queda en evidencia la situación.
3: Bueno,
5: pero
3: es que es difícil lo de Laudelina,
4: sí,
3: con todas las mentiras que dijo al principio. Vamos a darle la derecha, que por lo menos pidió perdón por las mentiras iniciales, ¿no?
4: Desastre igual.
3: De que dijo, no hubo un accidente, mentí por presión o por lo que sea.
4: Pero es que ahora, ¿cómo le
3: dijo el abogado Codazzi?
4: Escúchenme, ¿cómo le pueden creer una palabra ahora no a la Udelina.
3: Y no sé.
5: No, ahora yo pregunto, no, pero ¿cuándo mintió? ¿Cuándo habló con Cobasi?
3: Claro, ella
5: en Corriente,
3: dijo, claro.
5: En el juzgado federal. No, pero hay algo que tenemos que tener en cuenta siempre, ¿eh?
3: A ver.
5: Ella hizo una declaración acá en Corrientes. Sí. Ella hizo una denuncia por amenaza por parte de María Victoria Gallaba. Es un delito ordinario. Y luego, posteriormente, hace otra declaración en el juzgado federal de Goya, sí, que ratifica todo lo dicho en la anterior.
3: Claro.
5: Ratifica absolutamente todo. Y que incluso las cuestas.
3: Uy, se te fue el audio.
5: Sí, porque está.
3: Ahí volvió.
5: Ahí está, que en un momento la meta de la jueza Cristina puso el peso diciendo que iban a pasar con los chicos, como que de sí, alguna manera dejó entrever una especie de que iba a pasar con Macarena y con los chicos y demás. Y esa misma hora Macarena estaba declarando a la Policía Federal y estaba diciendo exactamente lo mismo.
3: Claro.
5: O sea,
4: ay, se va.
3: Se te va el audio ahí, Rafa, a ver, si te acomodas un poquito.
4: No lo escucho.
3: Se le cortó ahí. A ver, Rafa, ojo, no toques el celular que se te está muteando. Si no, te vuelvo a llamar.
5: Ahí estamos.
3: Seguimos, dale.
5: Lo que te decía, que la Udelina dio tantas versiones que cuál creemos.
3: Claro.
5: En las que coinciden son, en la de Corriente, con la del juzgado federal, son coincidentes. Y en la misma hora, Macarena estaba en la Policía Federal de Goya, estaba declarando. Pero bueno, a mí lo que me pareció... y esto sí lo voy a decir, y a mí no me importa, o sea, más allá de que alguna persona se enoje o no, porque yo vuelvo a repetirte, no son cuestiones del ámbito personal, porque es su trabajo, como bien lo decís,
3: sí,
5: pero tampoco uno se puede quedar callado, ¿no?
4: Cuando
5: comienzan a hacer una pregunta a la Udelina y le dicen que qué relación tenía Catalina con la mamá de Loan. Y María, y le dice, lo que pasa es que Catalina no la quería porque aparentemente se habría hecho un aborto, sí, antes y demás. Pregunto, ese tipo de comentario, esa bajeza ante la dignidad de una persona, ¿qué tiene que ver con el caso Loan?
3: Yo voy a ser sincero, no tiene nada que ver, y tampoco lo que dijo Benítez, que si querés lo escuchamos ahora también.
5: Pero antes de ir a Benítez, cierro con lo de la Belina y la doctora Chirvín, porque ella fue la que le hizo la pregunta.
3: Sí.
5: Entonces, ¿qué es lo que dejan entrever? La víctima principal acá, ¿quién es? Loan Danilo Peña. Las víctimas...
3: Y después los padres.
5: Las víctimas, exactamente. Serían las víctimas familiares, ¿no? Los padres y los hermanos.
4: Sí.
5: Bueno,
4: sí, sí.
5: ¿Qué es lo que quisieron convertir a las víctimas en victimarios?
3: Claro.
5: Es decir, acá se quiso imponer la idea de que esto es una cuestión intrafamiliar, que la familia tuvo que ver y que la familia es de alguna manera la culpable. Esa es la teoría que quiso poner. Entonces, ¿qué es lo que había que hacer? Había que desacreditar de todas las maneras posibles a la familia.
3: Claro.
5: Inclusive decir que la madre
3: eso,
5: era promiscua.
3: Pero por eso te digo,
5: promiscua.
3: Vos te enojás
5: era
3: con Chirivín, pero es una estrategia excelente de un abogado, ¿entendés? Para la situación en la que está la Udelina. Es al revés el análisis.
5: Yo sé
3: que a vos no te gusta, pero a ver, si yo soy la Udelina, la recontrato a Chirivín. A eso
4: sí,
3: voy a entender.
4: Sí, sí,
5: no,
4: sí.
5: Está bien, pero yo creo que la dignidad de una mujer que ha perdido o que por lo menos no encuentra a un niño.
3: No, ya sé, vos decís que es caer bajo, obviamente.
5: No.
3: Pero a ver, entre eso y caer preso.
4: Claro.
3: Pensá esto, entre eso y caer preso, ¿vos qué hacés? Caes bajo, bajísimo,
5: no,
3: ultra bajo.
5: No, a ver, yo te entiendo, pero es que justamente es el punto. Si esa información te lleva que tu cliente se salve, pero bueno, ponele.
3: ¿Sabes dónde serviría? ¿Sabes que yo me quedé pensando en dónde serviría eso? En un juicio por jurado, si querés, que tenés que convencer al jurado.
4: Claro.
5: Porque ¿qué es lo que normalmente se logra? Desacreditar a la otra persona, ¿no?
3: Claro.
5: Quisieron hacer con Rosillo y no pudo. Pero bueno, yo creo que hay límites. O sea,
3: bueno,
5: en cualquier,
3: profe-
5: en cualquier
3: opinión,
5: profesión...
3: está perfecto.
4: Sí, sí, sí.
5: No. La comparto. Inclusive en un momento, hablando también con la querella, con todo el Becky, le ha parecido de una bajeza porque fíjate que... un diario como Clarín titula, ¿no?
3: Sí.
5: De hecha sospecha sobre la familia y demás.
3: Sí, sí.
4: Claro.
5: La familia, que es la víctima. Y no se olviden de algo, las pruebas. ¿Qué es lo que...? No importa lo que yo diga, no importa lo que digamos. Las pruebas están ahí.
3: Sí, y la justicia,
5: la familia
3: y la justicia, claro, la justicia descartó a la familia.
5: descartó a la familia, algo más, lo de Codazzi, a Codazzi se le da, está sobreseído, no le pueden, porque no encontraron absolutamente nada en los teléfonos, se le abrió los teléfonos, o sea, todo eso ya se investigó.
3: Sí. Y aparte está citado, sí, sí. Codazzi va a tener que ir en algún momento.
5: No, pero está claro, Codazzi está citado como testigo.
3: Por eso, como testigo.
4: Como testigo.
5: Como testigo. Aparte, sí, sí, se va a tomar el trabajo y de explicar algunas cosas. ¿Por qué? Porque acá, recordamos que él fue sobreseído y nadie puede ser jugado dos veces por el mismo hecho. No se encontró absolutamente nada.
3: Bueno, a ver, yo te déjame pasarte. Vamos a Benítez. Sí,
5: vamos a eso.
4: Vamos al audio.
3: Bueno, escuchemos un audio de Benítez que a mí, de la parte del juicio, me llamó mucho la atención, que no me gustó tampoco, y hubo críticas en el tribunal.
6: María y José, yo como padre estoy muy dolido, no sé qué le pasó a Loan, que me gustaría, quiero que Loan aparezca, quiero que aparezca y los responsables que digan qué fue lo que pasó o qué le hicieron a Loan. María, como José, yo no le tengo bronca a usted, jamás le he tenido bronca. Como digo siempre, María, aunque vos sos la madre, de Loan. José, con vos yo no tengo nada, no te tengo bronca. Por más que vos me hayas hecho esa crítica a dónde estuvimos, pero jamás te tengo bronca, José. Por más que vos hayas sido, si sos el padre o no sos, no me interesa. Eso es cuestión de su relación. Y creo que es tu hijo, José, porque vos también conocés cómo es tu mamá. Conocés muy bien cómo es tu mamá, que a todo le critica. Eso lo dejo bien en claro.
3: Fue terrible esa.
4: Terrible.
3: No sé si es peor que la de la Audelina, esto no, que dijo.
5: No, yo que, mira, están medio a la par. Una hablando de un aborto, por eso no le quería. Eso. Pero ¿sabes por qué? Vuelvo un segundito para atrás. ¿Sabes por qué dicen el aborto, no? Porque quiere decir que no le interesa a los chicos. Entonces, si vos abortás a una persona, ¿qué te cuesta vender una persona?
3: Claro, ¿no? Ese es el análisis, está muy bien.
5: O sea, vos qué es lo que no tenés.
4: Está bien.
5: Vos para a vos no te interesan los niños, digamos, así, ¿lo abortás o directamente lo vendés? Bueno, lo que dijo Benítez es lo que, digamos, en el juicio también se trató. La verdad que la familia está acá y se aguanta cada cosa. Ya roza la indignidad, porque recordemos algo, con un guardapolvo de Loan se pudo reconstruir el ADN de Loan. El ADN de Loan se pudo reconstruir para comparar con ciertos elementos que se fueron encontrando y para poder cotejarlo. En el ADN de Loan queda bien en claro que el padre de Loan es José.
3: Sí, lo dijo, o sea, el fiscal.
4: Igual qué raro que salga todo esto, ¿no?
3: No, y son estrategias, es lo que te vuelvo a decir, son estrategias de los abogados, como dice él, para desligar a la familia,
4: como,
3: el pensamiento.
4: Eso como abogado también, ¿eh? Porque la verdad que
3: puede ser,
4: caer en eso...
3: Igual te digo acá que tenemos a la psicóloga Ivana Viale, que es psicóloga, arrancando la declaración de Benítez, o al finalizar, que dice, no te tengo bronca, tengo una bronca terrible.
4: Totalmente.
3: Es al revés.
4: Totalmente.
5: Cuando dice, no tengo bronca...
3: No te tengo bronca, quiero matar, más o menos.
4: En la Facultad de Psicología me enseñaron a siempre sacar el no y dejar la frase.
3: Claro.
5: Perfecto. Bueno, uno aprende todos los días, pero mira, excelente la acotación que dijiste, Ivana. Con relación a esto, no te tengo bronca, y obviamente tenía bronca.
4: Obvio.
5: Y hoy, y después continuando con todas las situaciones, en la última jornada se da lo de Maciel.
3: Sí.
5: Yo creo que la declaración de Maciel realmente
3: fue impecable, muy precisa. Te digo que me quedé helado, porque me quedé, viste, cuando yo escucho a los demás, bueno, me distraigo, hago otra cosa. No me pude mover de la pantalla porque el tipo tenía todo tan claro o recontra estudiado que hasta te deja dudar, viste, decir, pará, ¿qué pasó acá?
4: Aparte,
5: yo siempre te quiero... Mirá, yo recuerdo una frase que utilizaba en un momento. Quizás no haya actuado como un buen policía en el sentido que ha cometido algunos, digamos, errores administrativos, podríamos llamar de alguna manera.
3: Sí, él lo dijo también.
5: Pero no tiene que ver con cuestiones de investigación. Porque Yo siempre le tengo que explicar a la gente, digamos a las personas, lo siguiente. En Corrientes se cambió el Código Procesal Penal, sí. Es decir, cómo se llevan a cabo las investigaciones cuando sucede un hecho. En el Código Procesal Penal, el que lleva a cabo la investigación no es a la policía, es la fiscalía. La sí. fiscalía es la que le ordena al policía, hace claro. esto, hace lo otro, allaná acá, sí. por el lugar. Y acá hay un punto que no nos tenemos que olvidar y nos vamos a ir en el tiempo, al 13 de junio del 2014. ¿Cuál es la primer, vos estás en un campo, en una zona y demás, y la primera impresión es que el nene realmente se perdió, o sea,
3: sí, sí, es lo que él buscaban? Dice, él los primeros días era un nene desaparecido, claro. Sí.
5: Está extraviado. Yo creo que ya para el otro día, ya obviamente esa versión ya no corría demasiado porque medio pueblo estuvo ahí buscándolo, claro. medio pueblo y los pueblos alrededores. O sea, si ya no apareció en toda esa noche y el otro día, ya obviamente extraviado ya no estaba.
3: Obvio.
5: Pero en un principio está extraviado. ¿Y sabes por qué te hago este comentario? Porque diferente hubiese sido el proceder de la policía
3: claro.
5: si se escucha un disparo,
3: claro.
5: se encuentra sí. mancha de sangre, se escucha un grito. Entonces, ¿qué dicen? Ah, Loa no está, pero claro. escuchamos un grito, escuchamos un disparo. Entonces, ¿qué es lo primero que se hace? Acá ocurrió pudo haber ocurrido un crimen.
3: Claro.
5: Y a partir de ahí hay un protocolo totalmente diferente. Ahora, cuando estamos buscando un niño que está perdido y que no hay ningún elemento que vos digas que se ha cometido un crimen, estamos hablando de dos situaciones diferentes. Y ahí me parece que falla el fiscal, porque el fiscal ese día no fue. Fue avisado ese día a la tarde.
3: ¿No?
5: Castillo. Castillo sí. va al otro día a la mañana, aparece Castillo ahí.
3: Ahora, Maciel, es el que tiene... te frena un cachito. Maciel arrancó con todo, ¿eh? Le pegó a su jefe, a Ricky Báez, Roque Báez, ¿no?
5: Es que no, Roque Nicolás Báez. Roque no, Báez. Es que no es para menos.
3: Lo pegó
5: Roque
3: de
5: Nicolás
3: una,
5: Báez tiene que dar muchas
3: le pegó,
5: explicaciones.
3: Y dijo, Pérez, Caillaba y Laudelina son los culpables ¿no?
5: Exactamente, lo importante es que primero Roque Nicolás Báez tiene que dar muchas explicaciones. Cuando yo he visto la declaración de Roque Nicolás Báez, yo que lo conozco de la ciudad, yo que lo conozco de Goya, porque obviamente era el comisario de la unidad regional 2, conociéndole el temperamento que tiene, parecía un santo. Él a partir del momento que él llega ahí, sí. él es el que está al mando.
3: Claro, es lo que dijo Maciel, por eso.
5: La responsabilidad tiene él. Aparte, él también desestimó el tema este de que cambió la fecha. Él dijo que eso no sucedió, pero al margen de toda esta situación, también él dijo, pasado el tiempo, 2 años después, 2 meses, con todas las pruebas que hay, con todo lo que se ha investigado, hoy, no, a diferencia de lo que pasó en ese momento, hoy yo llego a la conclusión que acá están los culpables.
3: Sí,
5: acá están.
3: Sí,
5: y señaló, obviamente, a Caillaba. Señaló también a Carlos Pérez y sí. a Laudelina.
3: Y no se movió de lo que dice la hipótesis de Vallejos, que hubo un atropellamiento, retiró el cuerpo, sí. le pidió perdón a la familia por decirlo, uh-huh. y ocultamiento. Sí. Fue directo, ¿eh?
5: No, fue directo, ocultamiento. Y viste que él dijo, inclusive, esa misma palabra atropellamiento ya la había utilizado en su momento, uh-huh. eso lo recuerdo, Carlos Pérez cuando dijo que lo había atropellado,
3: un carnero,
5: con la palabra exacta que utilizó. Pero él dijo directamente eso. Y vos me decís, Laudelina, pero... Y Laudelina, porque yo hay algo que también te quiero contar. Del primer momento, a la persona que querían detener era la Laudelina. O sea, Maciel pidió en varias oportunidades, le solicitó al fiscal que le solicite al juez que la detenga en la Laudelina.
3: ¿Y pero por qué primera? Laudelina...
4: Claro.
5: No, en un momento él tenía ciertas sospechas sobre ella. No en el primer momento, digamos, ahí lo que estaban esa noche. Porque recordamos que esa noche quedaron primero en calidad, vos quedás primero en calidad de demorado.
3: Te llevan a la comisaría. Benítez, Miyapi y ella en la comisaría.
5: Bueno, exactamente, estaban ahí. ¿Qué hace el fiscal? Como no podía dejarlo más de 48, 72 horas, tiene que imputarle por algo. ¿Por qué lo imputa? Por abandono de persona.
4: Claro.
5: Entonces, continúan ahí. Luego quedan detenidos Maciel y compañía. Pero Maciel siempre insistía que también tenía que quedar demorada la Laudelina. Pero decían que no. ¿Por qué decían que no? Porque también había... Te explico por qué decían que no. Porque cuando hay un crimen o sucede un hecho, siempre, si vos tenés todas las pruebas, no pasa nada. Pero si uno te termina a cerrar cómo es el hecho, ¿qué es lo que haces? Siempre dejas a alguien afuera como que se dice en la jerga, dejás que camine, sí, ¿sí?
3: Para ver
5: que
3: si camine. Mete la pata.
5: Sí, mete la pata. Entonces la persona que ellos dejaron que camine era la Udelina, a ver hacia dónde se movía la Udelina. Esto era parte de la investigación que tenía que ver, por eso es que no la detuvieron desde un primer momento. Dejaron a ver qué es lo que hacía, cómo se manejaba la Udelina, ¿no? La verdad que lo de Maciel, recordamos que la semana que viene, va a continuar la declaración, porque en la última declaración los jueces tenían que retirarse temprano, tenían otras audiencias, entonces quedó inconclusa, ¿eh? La semana que viene continúa Maciel, sí. Y vamos a ver cómo...
3: Ah, eso justo cómo, no sabía cómo es.
5: Mira, el tribunal el día jueves tenía horario acotado. Hasta las 2:30.
3: O sea, entonces, va a ampliar su declaración todavía.
5: Sí, no, dijo, la semana que viene él va a volver él va a continuar con su declaración, y hay que ver también si responde algunas preguntas de los fiscales y demás.
3: Claro,
5: eso lo está evaluando.
3: Escuchame, una pregunta te hago. Cuando él dice, cuando él dice Roque Báez y Duarte el Loro, dice, ellos tendrían que estar en la misma posición que yo, los mandó en cana de una, ahí no puede actuar la justicia y ver, o sea, qué pasó ahí con eso, o sea, llamarlos de vuelta.
5: Es que eso puede abrir... mira, yo te cuento...
3: O se abre una investigación paralela.
5: Se abre una investigación paralela. Ah. Se abre una investigación paralela porque, de acuerdo a lo que Maciel puede aportar, se puede abrir una investigación paralela.
3: Tiene que ser novedoso, ¿no? Claro, en realidad.
5: No, pero se puede abrir... se puede abrir una investigación paralela porque tiene razón. A ver, si...
3: ¿Y para qué esperó dos años si él sabía todo esto? Esa es mi pregunta. ¿Para qué esperó tanto y no habló?
5: Y porque recién ahora tuvieron la... Bueno, en un momento...
3: Él en realidad sí.
5: La indagatoria.
3: Bueno, él en realidad reconoce que esperó porque quería recolectar todas las pruebas. Dice que ya las tiene. Está bien eso. Con los testimonios, con todo.
5: Y que después fue investigando. Aparte, él, yo creo que lo quería escuchar primero a Roque Nicolás Báez, a ver qué decía.
3: Claro.
5: Obviamente, vuelvo a reiterar, viste que hay un rango dentro de la policía, él mismo explicó. Sí. Una vez que se hace cargo el jefe... Sí. Vos pasás a el responsable, es el jefe.
3: Sí, y él dice que acá no tuvo el mismo trato.
5: Mira, yo te digo algo. Acá en Corrientes, cuando pasó el hecho de Loan, ¿qué hacen? Lo pasan al retiro a Báez. O sea, Báez es sacado de la policía. Sí. También lo propio con el jefe de la policía de la provincia de Corrientes, que en ese momento era Molina. Y también lo propio con el ministro de seguridad, ¿no? Que el jefe de la policía. Los tres fueron excluidos luego del caso Loa. Los tres fueron excluidos. Fue excluido Buenaventura Duarte, que era el ministro, Molina, y fue también excluido Roque Nicolás Báez. Que inesperadamente se le cayó el celular, porque en un momento le hicieron la pregunta, se le cayó el celular el río, el día previo a que fueron a secuestrar el celular, ¿no? Sí. Obviamente que yo creo que más tarde o más temprano van a ir también por eso, porque está abierta la investigación en varios lugares.
3: Claro.
5: O sea, esto no está cerrado. Y Maciel, en ese aspecto tiene razón. O sea, si está él, tendría que estar alguno acompañándolo a él también, ¿no?
3: Bueno, discúlpame. ¿Qué pasa? Cerrá.
5: Ahora, para cerrar, la pregunta es la siguiente, y eso es lo que se habló con el fiscal. O sea, lo último que hice el día jueves fue... hablar con el fiscal, ¿no?
3: Sí.
5: Y el fiscal coincide en algo que yo también coincido. En un momento se lo indicó como encubridor, como encubrimiento agravado por ser funcionario público, obviamente.
3: Sí.
5: Y luego como partícipe necesario.
3: Sí.
5: Es un hecho fortuito, que nos estamos refiriendo a un choque, ¿cómo vos sos partícipe necesario? No existe.
3: Claro, eso lo aplicó Vallejo muchas veces, claro.
5: Y aparte, el fiscal lo ha dicho el día jueves, porque cuando termina, me dice, la verdad que es muy buena la declaración de Maciel, y nos abre de alguna manera esta posibilidad, porque no puede ser las dos cosas, o son una o son
3: otra. Bueno,
5: y yo
3: te quería
5: otra,
3: preguntar,
5: digamos,
3: para ir cerrando, de las tres declaraciones que escuchaste, ¿cuál es tu hipótesis ahora? Porque, viste, vos te quedás mirando y decís, pucha, ¿y ahora?
4: Claro,
3: ¿le crees a Maciel? ¿Es un atropellamiento? ¿Sustracción y ocultamiento? No hay dudas, porque Loan no está, eso no hay dudas.
5: Bueno, eso sabemos que ya está.
3: Sí.
5: O sea, a Loan lo ha sustraído, o sea, ¿sustraído o lo ha sustraído? ¿Lo ocultaron o no lo han ocultado? Tal día hoy no lo encontramos.
3: Ahora, ¿hubo un atropellamiento o no?
5: Mi hipótesis me indica lo siguiente. como que todos los viste como todos los caminos conducen a Roma.
3: Sí.
5: Entonces me parece que todos los caminos conducen hacia el atropellamiento o hacia el accidente.
3: Okay.
5: ¿Crees que te dé una así cortita, una primicia?
3: Dale, que me quedan tuve 5 minutos nada más.
5: 5 minutos. Le hice una pregunta a José Peña, padre.
3: Sí.
5: José, vos dijiste el otro día en tu declaración que el lado de Lina habló del accidente el otro día. ¿Cómo fue? Sí, ella pasó por ahí y dijo, sí, parece que fue un accidente, puede ser un accidente. O sea, lo dijo muy muy al pasar, pero lo comentó. A esa altura ni estaba Codazzi, claro, ni Pellegrini, ni compañía. Entonces, ese comentario de José Peña, obviamente, ahí sí suma un elemento importante. Si claro, Laudelina ya empezaba a hablar de un accidente, claro, ya estamos hablando de otra cosa. Eso es, creo que eso lo logré. Esa era la pregunta que yo le quería hacer al padre Loan, sí o sí.
3: ¿Lo tenés grabado eso o no?
5: Sí, lo tengo grabado, después te lo mando.
3: Sí, mandámelo y lo reproducimos.
4: Claro.
3: Sí, con la fecha todo,
5: Con la fecha completa.
3: No me lo vas a hacer editar,
4: Pero tiene mucho valor eso.
3: Por eso.
5: No, ¿sabes lo que voy a hacer?
3: No, te estoy haciendo un chiste.
5: En realidad lo grabaron del canal. Le voy a pedir al canal que me pase, porque yo no lo hice con mi celular. Bueno. Y le voy a grabar al canal y lo voy a...
3: Y me lo mandás y lo pasamos. Lo voy a pasar. Dale, buenísimo.
5: Por supuesto.
3: Muchísimas gracias, Rafael,
5: No, gracias, por favor.
3: La verdad que hiciste,
5: recordamos, miércoles y jueves.
3: Hiciste un resumen de unas 14, 15 horas de declaraciones en 20
4: terrible.
3: Minutos. Impresionante. Te felicito.
4: Bueno, beso.
5: Muchas gracias. Un gusto.
3: Un abrazo.
5: Y siempre un gusto hablar con ustedes.
3: Dale, gracias. Un abrazo. Chau, chau. Bueno, pasaba Rafael Palacios, uno de los periodistas que está siguiendo el caso de Loan el día 1. Y qué tema, ¿eh? Estas tres declaraciones rompieron todo esta semana.
4: Ahora
3: y te hacen cambiar.
4: Tí, ¿no? ¿A quién le crees?
3: Bueno, te doy mi opinión. Así, no voy a hacer calificar como él, pero Chiribien es una excelente abogada.
4: Muy buena.
3: La conozco hace muchos años, sí. Es muy buena. Obviamente acomodó, que está en su derecho, el discurso de Laudelina para defenderla.
4: Y pero todos los abogados acomodaron.
3: Trabajan de eso, trabajan de eso, obviamente. Entonces después se verá. Si el fiscal cree o no cree, si la querella cree o no, y si el tribunal les cree o no.
4: Claro.
3: Después, la de Benítez, más o menos, la sentí como que era un pobre tipo, medio así, que era el pobrecito, que en realidad buscaba a Loan por todos lados y nadie
4: claro.
3: le daba bola,
4: Sin remera.
3: Sin remera, que corría, transpiraba, pedía agua, y como el que lo buscaba, bueno... Y el de Maciel me pareció impecable. Que es el
4: ¿no?
3: que menos esperaba, porque yo dije, bueno, Vallejos insiste tanto con el accidente, nadie le da bola, dije, y con todo lo que te explica Maciel, medio que decís, bueno, no lo descartemos, mínimo.
4: Y sí.
3: Termina siendo sustracción y ocultamiento igual, ¿eh?
4: Sí, no.
3: Porque es
4: obvio,
3: un atropellamiento,
4: lo que
3: el nene
4: sea.
3: No está, bueno.
4: Igual, va a ser muy difícil probar para mí que hubo el atropellamiento y todo eso.
3: Y bueno, sí.
4: Va a ser muy difícil. Yo creo que van a terminar todos con la misma pena
3: con
4: de sustracción
3: y ocultamiento.
4: Sí,
3: bueno, pero viste que los roles no son los mismos.
4: No son los mismos.
3: Maciel,
4: la pena.
3: Ojo que agarró y dijo, Millapi, Ramírez y Benítez para mí son inocentes, dijo.
4: Claro.
3: Para mí es Carlos Pérez, Callaba y Laudelina. Como
4: y
3: que
4: bueno,
3: a Laudelina
4: sí.
3: es la que mandaron Carlos
4: sí.
3: Pérez y Callaba a plantar el botín.
4: Sí.
3: Esa es la versión de Maciel, ¿no?
4: Sí.
3: Después Laudelina es la versión de que esto es algo familiar, que es culpa de José, que estaba tomado, que no se acordaba.
4: Sí.
3: Benítez más o menos dice lo mismo, José estaba tomado. Bueno,
4: sí.
3: Se echan las culpas ante familia.
4: Sí, es como... sí. Pero
3: no dejan de ser estrategias también.
4: Son estrategias de los abogados, sí, no.
3: Pero los jueces no son tontos, ¿eh?
4: No,
3: los jueces
4: obviamente.
3: Van a actuar con las pruebas que tengan.
4: Obviamente.
3: Y ojo con Maciel, que dijo, cada dos minutos era tal y le preguntan a tal y tal, y está de testigo tal y tal, de testigo acá.
4: Sí.
3: Todos que decían Vallejo, no, Vallejo es un abogaducho, no sé qué, me parece que va a terminar.
4: Yo tengo la gana de hablar con él ahora.
3: Y llámalo ahora en privado,
4: a ver
3: qué te
4: llamar.
3: Dice. Igual va a seguir la declaración de
4: Maciel. Va a seguir
3: Vallejos,
4: de Maciel.
3: Maciel, perdón.
4: Maciel.
3: Bueno, nos quedamos sin tiempo para hablar de lo de la IA y se termina la humanidad. Bueno, falta tiempo igual.
4: Falta
3: una década.
4: Todavía,
3: así
4: todavía
3: que
4: estamos.
3: Lo dejamos para el próximo domingo.
4: Dale.
3: Llegó Skynet, guarda. Muy bien, mira, está atento, muy bien acá,
4: sí,
3: atento
4: Lucas.
3: Un genio. Bueno, finalmente Skynet. En cualquier momento sale a la luz, Y si pasa, no, nos hablamos en 10 años, Luca, a ver si... Che, ¿te acordás cuando hablamos de Skynet? Bueno. Bueno, nos escuchamos el próximo sí. domingo.
4: Chao, hasta luego. Chao.
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Bueno, Primera Mirada hasta las 8 por Radio Splendid. Te decía antes de compartir... Muy buen día, ¿qué tal? ¿Cómo andan? Un gustazo volverlos a encontrar aquí con Primera Mirada por Radio Splendid AM990, domingos de 7 a 8, un programa donde junto a Eduardo Van Der Koy, Nati Donato y Agustina De Vicenzi vamos a acompañarlos para repasar, para recordar, para también analizar, tener otra mirada con respecto a los temas que marcaron la actualidad de estos días que han pasado y tal vez marcar agenda para lo que vendrá. Hay muchísima información y ¿sabes qué? Estaba mirando domingo 13 de septiembre, ya se pasó. No terminamos de, o por lo menos, quien te habla, Ricardo Rodríguez, no terminó de darme cuenta que llegábamos a mitad de año, allá por junio, julio, que ya pasó junio, julio, agosto, y ya también ya estamos ahí en las puertas de la primavera. Increíble cómo se está yendo estos días. Bueno, hay mucho por compartir, te propongo algo. Comenzamos con un poco de música y después te doy los tips, los temas, los títulos de lo que vivimos en estos últimos días. Dale.

0: 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Te decía antes de compartir la música que íbamos a recordarte algunos de los tips, de los temas que marcaron agenda. Bueno, sin ningún lugar a dudas, Malvinas, soberanía sobre las islas, la posición argentina, el fuerte mensaje por parte del Reino Unido y viajo, que si viajo, que no viajo, de eso hablamos en un ratito, sobre la soberanía en las Islas Malvinas. Se conoció, cambiando totalmente el foco de la información, se conoció la inflación del mes. Se ubicó en el 1,7%. Si bien bajó con respecto al mes anterior, con respecto a agosto, bueno, también es un número más que a tener en cuenta. Tema inflación, ya que hablamos de economía, datos anexos a la inflación como pobreza, indigencia, se conocieron las nuevas cifras que requiere una familia tipo 4 personas para no caer en esas categorías. ¿Qué más te quería comentar? El tema de, bueno, se conmemoró, se recordó un nuevo aniversario del atentado del 11S, como se lo conoce mundialmente, el atentado a las Torres Gemelas en Nueva York, y hay un fuerte discurso de Donald Trump con una particularidad, una curiosidad que después te la voy a marcar. Y también vamos a detenernos en la información que da cuenta de las pruebas de PISA. Los números, los resultados con números realmente más que alarmantes y también otro tema, la definición sobre el régimen penal juvenil y la postura de una jueza que despertó muchas críticas. De esto y mucho más vamos a estar compartiéndolo en Primera Mirada hasta las 8 por Radio Splendid.
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4: Te había comentado hace un ratito algunos de los temas importantes de esta semana que hemos dejado. Soberanía en las Islas Malvinas. Primero, las vueltas y contravueltas, lo vamos pero no vamos, viaja pero no viaja, con respecto al presidente Javier Milei. Por la mañana del día jueves, si mal no recuerdo, por la mañana se confirmó desde el gobierno que Milei viajaba a Londres en octubre para mantener reuniones con empresarios y dar una charla en la Universidad de Oxford. Por la mañana ocurrió esto. Sí, Milei viaja. A las pocas horas, la misma oficina de comunicación del gobierno nacional daba cuenta que el presidente no viaja a Londres. Entonces, ahí hay que ajustar algo, me parece. Y con respecto al tema, se conoció una muy fuerte declaración del primer ministro del Reino Unido, estoy hablando de Andy Burnham, quien afirmó que su gobierno será implacable, utilizó esa palabra, esa definición, implacable a la hora de defender la soberanía sobre las Malvinas. Y el dato a tener en cuenta es que lo señaló ante la Cámara de los Comunes, refiriéndose al tema Malvinas por primera vez luego de que Donald Trump anunciara la posibilidad de que Estados Unidos le retire el apoyo a Inglaterra con respecto a su posición sobre la soberanía del archipiélago. Curioso momento y también fuerte declaración al definir como implacable la posición de Gran Bretaña con respecto a la soberanía en Malvinas. Y lo que te comentaba, ¿no? Los contradichos sobre el no viaje ya definitivamente del presidente Javier Milei a Londres.
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5: ¿Qué tal, Ricardo? Buen día. El gobierno supone que puede festejar como lo hacía antes. Sin dudas que es una razón de alegría. La inflación del 1.7 registrada para agosto, la más baja en 14 meses. Pero, claro, ocurre que este índice se produce en el tercer año del gobierno de Milei, en el año preelectoral, en el camino hacia el proyecto reeleccionista. Y está acompañado por otras realidades. Realidades que contrastan con ese número tan auspicioso. Por ejemplo, los números de caída en la industria y en la construcción de casi el 50%, que representan un golpe muy fuerte sobre el empleo, en primer término, y los ingresos y la capacidad de consumo, en segundo. Es decir, hay un mapa de la demanda social que está cambiando y nadie sabe hasta dónde el gobierno calibra esta mutación, que reflejan las encuestas y que lo reflejan sobre todo teniendo en cuenta cuáles son los principales problemas que expone la sociedad. Y mirando un trabajo de la consultora Aresco, el 41% focaliza esos problemas en los ingresos, los salarios y el empleo. Y la inflación apenas está rescatada por el 17%. El gobierno tiene esa dificultad de sintonizar con el nuevo tiempo y nadie sabe de qué manera su nueva estrategia, en este caso en torno de Malvinas, le ayudará a sobrellevar esa carga. Una estrategia en torno al reclamo por el archipiélago que tuvo tres objetivos y que se han cumplido al menos de manera parcial. No hay dudas de que desde el jueves de la semana anterior, cuando fue la cadena nacional, Milei retomó la centralidad de la escena, que en verdad perdió muy pocas veces. Y si la perdió fue más por voluntad propia de apartamiento que por alguna ocupación que haya podido hacer en términos de temática o de acción política de parte de la oposición. La segunda cuestión es que puede que el presidente haya estimulado la emocionalidad de gran parte de la sociedad. Uno de los objetivos que se buscó al retomar la bandera de las Malvinas de parte del joven asesor Santiago Caputo. Las conclusiones son relativas en ese aspecto si nos guiamos por el trabajo que difundió la consultora Management and Fit. En efecto, el 90.3% de los ciudadanos tuvo conocimiento cabal de la ofensiva del gobierno, pero el 36 la consideró indudablemente un gesto de defensa de soberanía del archipiélago, pero un 34.5 la adjudicó a un simple gesto de marketing y maniobra electoral. Después, un 16.8 hizo una combinación de ambas cosas. Y la tercera cuestión que buscó el tema de Malvinas fue la recuperación de la agenda por parte del gobierno. Y esto también estuvo discutido, porque es cierto que el presidente, el canciller Pablo Quirno y el ministro de Defensa, Carlos Presti, están en la confección de una cantidad de proyectos de ley que van a enviar al Congreso para debatir justamente el tema de las Malvinas. Por ejemplo, la Ley de Defensa de Soberanía Nacional o la creación del Consejo de Seguridad Nacional. Pero también es verdad que la oposición logró imponerle, al menos por un rato la semana pasada, el eje de la discusión pública, porque forzó en el Congreso, con quórum propio, un debate acerca de la morosidad y de la necesidad de mejorar el plan de emergencia para la discapacidad. No es que se haya tomado alguna resolución, sino que se intimó a las comisiones respectivas a dar dictamen sobre los temas. Pero indudablemente se trató de una pulseada política que ganó la oposición y de la cual el oficialismo libertario tuvo conciencia. Por eso Karina Milei, cuando vio que los números flaqueaban, indicó a los propios que bajaran al recinto y participaran del debate. Es decir, de los tres objetivos buscados por el tema de Malvinas, tuvieron resultados relativos. Y aquí se plantea otro aspecto sensible acerca de cómo seguir con el tema de la política exterior. Ya sabemos que gran parte de lo que pueda ocurrir en torno a las islas está ligado a las relaciones exteriores que Milei ha decidido anclar sobre todo en Estados Unidos e Israel. Pero hay también otros aspectos a tener en cuenta que rozan el presupuesto y el equilibrio fiscal y, de hecho, la inflación en baja, que son los grandes logros que tiene el gobierno libertario. ¿Por qué digo esto? Porque es indudable que si se pretende avanzar seriamente y tomando en cuenta los enunciados del gobierno en torno a las Malvinas y a las penas contra las empresas, una israelí y otra británica, que están por iniciar un proyecto de exploración hidrocarburífera alrededor del archipiélago, se necesitarán muchos recursos que habrá que ver de qué manera desarticulan o desacoplan esa estabilidad macroeconómica que para Milei y Toto Caputo son sagradas como la liturgia. Porque se pueden tomar dos casos entre muchos. Solo la reanudación de las obras de la base naval integrada en Tierra del Fuego demandará 142.000 millones de dólares sobre un total de 400.000 millones. Es mucho dinero para la estrecha economía argentina de este momento. Y si vamos y miramos un poco en torno al Consejo de Seguridad Nacional, donde tendrá mucha injerencia la CIDE, que también fiscaliza Caputo Juniors, el asesor en comunicaciones, observamos que hay un presupuesto estimado de 176 mil millones de pesos, de los cuales el 11% pertenecen a gastos reservados que, sin ninguna duda, van a ser utilizados en esta operación diplomática. Y, por último, queda otro interrogante que el tiempo se encargará de dilucidar. La Argentina, y particularmente el gobierno de Milei, tuvo frente al tema de Malvinas hasta ahora una actitud diplomática y política pasiva que ha virado en otra de carácter intenso y confrontativo. La pregunta sería es cuánto ese cambio de conducta afectará la mirada internacional y la mirada de los mercados, fundamentales para la consolidación de un modelo que todavía no despierta la confianza que necesita y que, si se quiere, como anécdota, quedó ilustrada en la frase que Luis Caputo le dijo a estudiantes secundarios en una charla informal cuando les pidió que sus padres saquen los dólares del colchón. Esto es todo. Buen domingo para todos. Nosotros regresamos la semana que viene.
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5: Te propongo algo, ya que estamos repasando temas de la semana, vamos a venirnos, los dejamos por un momento de lado y nos venimos al hoy. Domingo 13 de septiembre. Vos estás en casa, estás desayunando, estás tal vez trabajando, y te voy a recordar algunas cosas que se conmemoran en el día de hoy. Por ejemplo, hoy, bueno, acá me anoto yo como número uno. Hoy es el Día Internacional del Chocolate. Ya varios operadores, productores, Iván, Nahuel, Emilio, que lo veo también a todos por ahí, también levantan las manos y dicen, sí, a mí también, contame. ¿Pero por qué es el Día Internacional del Chocolate? Esto ocurrió a partir de 1995, una festividad que surge en Francia, conmemorando el natalicio de un escritor británico, el llamado Roald Dahl, que fue el autor nada más y nada menos que del libro Charlie y la fábrica de chocolate, que después la conocimos a través de la película que dirigió Tim Burton en el 2005. Así que bueno, el Día Internacional del Chocolate. Hoy es, acá en la Argentina, es el Día del Bibliotecario, que en esta fecha, 13 de septiembre, se crea aquí en Buenos Aires la primera biblioteca pública por iniciativa de Mariano Moreno. Con el correr de los años, esa iniciativa pasó a convertirse en la Biblioteca Nacional. ¿Qué más tenía para comentarte? Hoy es el Día del Programador. Aquellos que andan armando cosas tan técnicas como es manejándose todo con simbolitos, crucecitas, signos, más, menos, todo muy, muy puntual, muy específico y no es al alcance de cualquiera. Y también por último te digo que un día como hoy del año 44 nacía Peter Cetera. Un señor que como solista hizo cosas interesantes, pero más se destacó siendo el líder y el vocalista de la banda Chicago.

0: Hace un ratito te había comentado aquí en Primera Mirada que se había conocido la inflación del mes de agosto, 1,7%, la más baja en 14 meses según datos del INDEC. Ahora, la suba de precios que tenemos acumulada en este año es del 21,3%. Y si tomamos la medición de 12 meses, del último, de todo un año, la interanual, como se la define, es del 33,5%. Un número, claro, vos me dirás, Ricardo, pero antes teníamos ¿cuánto de inflación? Está bien, pero para un país tener 33,5% en los últimos 12 meses es realmente un número. Y como consecuencia de conocerse la inflación, claro, cambian las escalas, cambian los requisitos económicos para no caer, por ejemplo, no ser pobre. Una familia tipo 4 integrantes necesitó 1.605.000 pesos para no ser pobre. Todos datos del INDEC, ¿eh? Y después, también el instituto reveló que ese mismo grupo familiar de 4 personas necesitó 726.000 pesos para no ser considerado indigente. Y yo te digo, no sé cuántos sueldos hay por arriba de los 726.000 pesos, como señala el INDEC, y tener 1.605.000 para no ser pobre. Y yo te diría que hay una gran cantidad de personas, de familias, que están por debajo de este número y por lo tanto están en un nivel de la pobreza. Y un síntoma de eso es la cantidad, también unido al tema números y economía, la cantidad de millones de personas que están en morosidad con instituciones bancarias, con tarjetas o con algún otro sistema, algún otro medio. Es alarmante, creo que ya estamos hablando de 6, 7 millones de personas que tienen deudas, en muchos casos ya en categoría 5, lo cual para la institución, el banco, es ya un incobrable. Y bueno, sería interesante que también los bancos aporten lo suyo y reconozcan que para la próxima vez que den un crédito, analicen la situación. Y si no lo hicieron, bueno, háganse responsables reconociendo el no pago por parte del cliente. Y bueno, hasta las 8 vamos a seguir acompañándote aquí en Primera Mirada, y ahora la compañía es de esta manera.
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3: Hola, muy buenos días, ¿cómo están todos? Muy buen domingo. Bueno, vamos a hablar hoy de datos que han salido esta semana de la Secretaría de Trabajo sobre el empleo registrado. Y son datos que se basan en la información del Sistema Integrado Provisional Argentino, lo que se conoce como el SIPA. Son datos de junio y también tenemos la encuesta de expectativas laborales, que es de julio, para tener una idea un poco de lo que pasó también en el séptimo mes del año. Pero bueno, vamos a lo que es el informe del sexto mes del año, junio, que es el último informe oficial. ¿Y qué es lo que refleja este informe? Un dato súper interesante, y ya venimos hablando de la pérdida de puestos de trabajo formales en los últimos 2 años. Y acá, puntualmente, lo que nos dice hasta junio es que desde noviembre de 2023, o sea, un mes antes de que arranque a gobernar Javier Milei, hasta junio de este año se perdieron más de 354.000 puestos de trabajo asalariados registrados en el país. El dato que incluye tanto empleo privado como empleo público y también el personal de casas particulares. ¿Y qué es lo que muestra? Que pese a que algunos periodos hubo mayor estabilidad, la cantidad de trabajadores asalariados formales todavía continúa en retroceso. Solamente en junio de este año se perdieron 12.260 puestos de trabajo asalariados registrados, solo en junio. De ese total, unos 6.300 corresponden al sector privado, poco más de 5.100 al sector público y casi 900 trabajadores al personal de casas particulares, o sea, empleadas domésticas. Si ampliamos la mirada y comparamos con noviembre de 2023, el sector más afectado fue el empleo privado, que perdió más de 246.000 puestos de trabajo, que esto implica una caída cercana al 4%. ¿Qué pasó en el sector público? La reducción fue de casi 88.000 empleos respecto de esa fecha, mientras que en el caso del personal de casas particulares se perdieron algo más de 20.000 puestos de trabajo en ese periodo. Ahora, hay un dato interesante porque muestra un cambio en la composición del mercado laboral. Mientras que cae el empleo asalariado, crece el monotributo. Esto lo venimos viendo desde hace ya varios meses. Desde noviembre de ese año, 2023, se incorporaron al mercado más de 169.000 monotributistas. Esto que implica un aumento superior al 8%. Es decir, hay menos trabajadores asalariados registrados y al mismo tiempo más personas que trabajan bajo el régimen de monotributo. ¿Qué implica esto? Por supuesto, son trabajos independientes más precarización, o sea, laboral. Son trabajos de menos horas, de menos ingresos, donde, bueno, la persona maneja sus tiempos, es independiente, pero esto implica menos beneficios. ¿Qué pasa específicamente con el sector privado? Los datos oficiales muestran que la tendencia descendente comenzó en septiembre de 2023. Tuvo su momento más fuerte durante el primer semestre de 2024, o sea, ni bien había asumido Milei, y después se moderó. Una recuperación limitada hacia fines de ese año, pero a partir de junio de 2025 el empleo volvió a caer. De hecho, el sector privado ya acumula 13 meses consecutivos de retracción y en términos absolutos la cantidad de puestos de trabajo se encuentra a niveles similares a lo que teníamos a fines de 2014. Hay diferencias importantes, obviamente, según la actividad. Como contamos siempre, la industria y el comercio aparecen entre los sectores más afectados. La industria acumula 20 meses de caída de empleo y el comercio 13 meses. En junio, entre los rubros que más empleo perdieron estuvieron los servicios comunitarios, los sociales y personales, la intermediación financiera, el sector de hoteles y restaurantes, la industria manufacturera y el comercio. Esto según los últimos datos publicados por la cartera laboral. Hubo algunos sectores que consiguieron sumar puestos de trabajo respecto de mayo. ¿Y cuáles fueron estos sectores? La pesca, la minería, las actividades inmobiliarias y empresariales, la electricidad, gas y agua y la enseñanza. Así que la foto, digo, para dejarles como conclusión, que dejan los últimos datos laborales, es bastante clara. Desde hace casi dos años, más de dos años, perdón, desde noviembre de 2023, se perdieron más de 350.000 empleos asalariados registrados, con el sector privado concentrando la mayor parte de la caída, mientras que en paralelo creció con fuerza la cantidad de monotributistas. Así que un mes más con una foto que ya veníamos viendo, con pérdida de empleo formal y formal registrado y asalariado, mejor dicho, y un aumento fuerte del trabajo independiente. Que tengan buen domingo, nos reencontramos la semana que viene con otra columna económica. Como siempre, buena semana. Chau, chau.

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1: Primera Mirada hasta las 8 por Radio Splendid en esta tempranita mañana de domingo, 13 de septiembre, ya te dije. Y vos sabés, me había olvidado, hablando de temas económicos, primero que viene el Fondo Monetario. Vienen representantes del Fondo Monetario. ¿Para qué vienen? Para hacer una nueva revisión sobre la economía argentina, donde van a evaluar puntualmente los números fiscales y la acumulación de reservas. Así que es un tema a tener en cuenta. ¿Cuándo vienen? Justo para la primavera, 21 de septiembre, se van a presentar los representantes del FMI. Y también, ¿qué más estaba por comentarte? Hablábamos de créditos, hablábamos de morosidad. El gobierno de la ciudad de Buenos Aires, a través de Jorge Macri, anunció que habrá mayores facilidades para los créditos hipotecarios para que la clase media porteña pueda acceder a su primera vivienda. Destacó puntualmente Jorge Macri que con las nuevas condiciones los préstamos tendrán la cuota más baja del mercado, similar o menor a lo que puede llamarse como un alquiler. Así que bueno, esperemos que los requisitos no sean, como son en algunos casos, casi imposibles de poder cumplir. Y hablando de la ciudad de Buenos Aires, ten en cuenta un dato: aumentaron las multas de tránsito, para que lo tengas presente, porque realmente cada vez hay más coches en la capital, contrariamente a lo pretendido, cada vez hay más coches, y ahora el aumento semestral de las penas van por mal estacionamiento desde los 100.000 hasta los 285.000. Pero, ¿cuál es la multa que más se aplica? El exceso de velocidad. Te digo, la más barata, 66.000 pesos. Y la más cara puede llegar a más de 4 millones de pesos. Así que si vos tenés autos y conducís por la ciudad, tené en cuenta ese detalle, que no todos los días, bah, ojalá que sí, pero no creo que todos los días puedas hacer frente a una multa de 4 millones por un exceso de velocidad. Bueno, seguimos con más Primera Mirada.
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Muy bien, ya estamos en el final de nuestro encuentro de hoy. Ya estuvimos junto a Eduardo Van der Kooi, junto a nuestras columnistas. Y bueno, esperamos volverlos a encontrar el próximo domingo. Ya viene la gente de No Vale Arrugar y nosotros, como te decía, el próximo domingo desde las 7 de la mañana vamos a estar aquí en Radio Splendid AM 990. Chau.

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3: Buenos días, bienvenidos a No Vale Arrugar, a NBA, domingo por la mañana, ya arrancamos con todo, con la mejor información. Mientras vos te levantas tranquilo, abrís la ventana, hace frío, todavía, ojo, cuidado, está fresquito, no llegó como Capitán Alice la primavera, llega despacito, viste. Pero bueno, aquí estamos mañana, domingo a la mañana, vamos a charlar un poquito de todo, ya lo tengo a mi compañero aquí al lado, Mati Moreno. Y siempre arrancamos este programa diciendo, obviamente, date tu tiempo, hacete el cafecito, calentate el agua para el mate, agarrá los bizcochitos. El domingo vale, quizás te cuidas en la semana, el domingo morfás un poquito más, la media luna, el bizcochito, la galletita. Le voy a preguntar a mi compañero Matías Moreno, que tiene que hacer, no sé, malabares con dos pibes muy chiquititos, si desayuna, no desayuna.
4: Cuando escribís ese desayuno tan variado y completo, la verdad,
3: no puedo,
4: añoro, pero no puedo.
3: De casualidad meto un bizcochito cuando cambié pañal.
4: Es un café parado y sí.
3: No ¿desayunás vos, Mati? No sé. ¿Qué tomas?
4: Sí, me encanta el desayuno.
3: ¿Sí?
4: Te diría que es de las comidas que más me gustan, mirá, las cuatro.
3: Mirá. ¿Y qué? ¿Tostadas? ¿Qué?
4: No, sí, tostadas. En general, tostadas, ¿sí? una
3: ¿mermelada?
4: Fruta.
3: ¿Con mermelada?
4: ¿Mermelada? Sí.
3: ¿Mermelada
4: sí,
3: de
4: sí,
3: qué? ¿Manteca? ¿O queso crema?
4: Queso crema y un poco de una mermelada dulce y sí, después
3: ¿De frutos rojos o de
4: fruta,
3: qué?
4: Fruta.
3: Cualquier sí, que esté en la heladera. Está muy bien, está muy bien. Mirá, bueno, mirá, yo sabes que en general me cuesta, siempre me costó mucho desayunar. Es como que automáticamente me levanto, café y arranco. Por ejemplo, mi mujer, que si no desayuna no puede salir de casa.
4: Claro.
3: Como, bueno, no puede salir.
4: Bueno.
3: O sea, es como un primer paso que tiene que dar. O sea, para ella el desayuno y el té
4: sí,
3: son las comidas
4: a la tarde.
3: Son y eso es muy de su casa,
4: bueno,
3: ¿no? Muy, muy posativo.
4: Una costumbre inglesa, que si querés, sí, eso conecta un poco con...
3: con la Malvina.
4: Con la Malvina.
3: Bueno, vamos a hablar de lo que nos compete, terminamos con esto del desayuno. Semana, obviamente, donde el gobierno intentó extender
4: sí,
3: algo más difícil, algo más dificultoso, ¿no? Lo que fue este cambio de agenda que logró con el tema Malvinas.
4: Sí, prácticamente con un anuncio por día, ¿no?
3: Sí, no sé si tuvo tanto impacto, ¿no? No se ganó de vuelta otra vez los primeros planos de la agenda. Costó.
4: Me parece que lo más relevante para el gobierno fue que recuperó...
3: Sí, fue exitoso.
4: Recuperó la iniciativa,
3: fue exitoso,
4: ¿no? O sea, quieras o no, era un tema que Milei no lo tenía en el radar, y obviamente con el giro de Trump, con esta declaración que hizo poniendo en duda el apoyo de Estados Unidos ante un eventual conflicto por las Malvinas,
3: sí,
4: generó una reacción en el gobierno. Hubo también un viaje del ministro Kirno y de Petri, canciller y ministro de Defensa, a Tierra del Fuego, a visitar el predio donde se anunció que se va a construir la base.
3: Una base que tiene historia, ¿no? Porque en 2022 ya había empezado, había una especie de monolito, en su momento Tayana.
4: Sí, una historia larga, te diría, de muchos proyectos frustrados, y una obra bastante costosa que nunca tuvo los fondos para poder avanzar. Tampoco Milei los había destinado. Bueno, ahora el gobierno prometió que va a sacar un decreto con partidas para reforzar al Ministerio de Defensa el presupuesto y que se empiece a construir la base.
3: Bueno, semana también, que viene, perdón, se gira el presupuesto 2027.
4: Exacto.
3: Ahí probablemente tendrá que estar.
4: Iba a decir que mañana lunes ahí está prevista una reunión de Milei en la Casa Rosada con senadores y diputados de La Libertad Avanza. Seguramente va a estar Karina Milei, el jefe de gabinete Diego Santilli, y el titular de la Cámara de Diputados, Martín Menem, en el que lo que dice en el gobierno que va a ser una charla económica, es decir, va a tratar de el presidente de explicar un poco el momento. Viene de una semana compleja en
3: diputados. En general, con los datos económicos,
4: claro.
3: Te podría decir.
4: No, te iba a decir en el Congreso, porque obviamente...
3: Sí, morosidad y discapacidad.
4: Si bien el gobierno intentó amoldar su estrategia allá a lo que era una
3: derrota.
4: Una derrota, y trató de presentarlo como un triunfo, que había logrado evitar que los proyectos, recordemos, de morosidad y de discapacidad vayan a la Comisión de Presupuesto. El gobierno quiere dilatar, quiere evitar que se prorrogue la emergencia en discapacidad.
3: Claro, empezó a pasar un poco, no de la misma manera, porque cambiaron los números, lo que había pasado el año pasado, donde la oposición empezaba a imponerle en el Congreso una agenda al gobierno, y el gobierno de alguna manera denunció que esto le movía, si querés, todo lo que tenía que ver con la estructura, digamos, económica.
4: Tocan el corazón
3: fiscal.
4: De nuestro programa económico.
3: Exactamente. Bueno, atención con eso. Porque en el año que viene tenemos elecciones, Si empieza la oposición a imponer algunos proyectos que tocan el tema fiscal, que es lo que vos decís, ¿no? El corazón del proyecto económico y político de Milei, bueno, puede haber problemas. Obviamente se juntaron, creo que 129 personas para el quórum, diputados.
4: Sí.
3: Para poder avanzar en armar una especie de hoja de ruta con estos temas, ¿no?
4: ¿Y por qué decíamos que hubo un giro de gobierno? Porque el gobierno, obviamente, primero quería desactivar la sesión.
3: Claro.
4: O sea, sí o sí quería
3: no
4: quería que haya sesión. Después, obviamente, cuando vio que estaban los números, trató de decir que habían negociado y habían logrado con una buena estrategia y atado al reglamento, claro, poder dar una respuesta, pero, digamos, en favor de los, a favor de los intereses del gobierno. Me parece que, en el Senado también viene teniendo muchas dificultades.
3: Ahí el tema biocombustible.
4: En biocombustible se trabó la firma de... O sea, o la convocatoria de la sesión. En realidad estaba previsto que se iba a sesionar para el jueves para aprobar esos cambios. Tiene también la reforma política todavía frenada en el Senado.
3: PASO, bueno, ¿no? Sobre
4: Santilli
3: todo, eliminación de las PASO.
4: Insiste que quiere acelerar la eliminación
3: pero
4: de
3: no
4: las PASO, el debate, y que llevarlo al Congreso. Al recinto, pero todavía los votos no están.
3: Semana pasada, ahora esta semana que pasó, lo escuché en una entrevista en la radio a Rogelio Frigerio, aliado del gobierno, uno podría decir.
4: Es uno de los tres gobernadores de PRO.
3: En cada respuesta a cada pregunta de cualquier cosa, decía, en este contexto en donde no alcanzan los fondos, o sea, obviamente la negociación con los gobernadores para que avance, por ejemplo, el tema de las PASO, tendrá que incluir también el giro de algunos fondos, o están esperando, digamos,
4: sin dudas,
3: porque la recaudación viene cayendo, la situación económica de la gente es más complicada, por lo tanto, obviamente, pagan menos impuestos, o algunos no pagan directamente. Entonces, digamos, las provincias, las cajas provinciales se resienten. Entonces, cuando uno escucha que los gobernadores están diciendo, che, la plata no nos alcanza para hacer esta obra, para hacer esta cosa, para pagar los sueldos y demás, decís, che, la negociación irá por ahí, está mandando un mensaje, ¿no?
4: Y además, yo creo que la gran dificultad que tiene el gobierno son sus antecedentes, en este caso, ¿no? Porque el gobierno ha hecho acuerdos con gobernadores aliados, incluso con el PRO, que después no se cumplieron. Eso es lo que dicen los que suelen cooperar con Milei, ¿no?
3: Exacto.
4: Entonces, no le creen. Entonces,
3: primero
4: pagar. ¿Cómo hace? Hay un tema político. No, y además hay un tema político con las PASO. Si el aliado le da al gobierno el voto para sacar las PASO, ¿qué garantía tiene después de que el gobierno no le va a plantar un candidato competitivo en su distrito en el año que viene, cuando ellos quieren, la mayoría de los gobernadores que están ayudando al gobierno, quieren reelegir, o sea, tienen la posibilidad y que van a Frigerio es uno de ellos, necesita un acuerdo con la Libertad Avanza, obviamente, en su distrito, la gran amenaza para él es el peronismo, y bueno, parece que ahí está el tema. Yo creo que en PRO la discusión no está cerrada respecto de si van a apoyar o no la eliminación de las PASO, pero quieren que haya cierta, ir con escribano y que
3: una
4: diga,
3: garantía,
4: claro, dame garantía de que no va a haber, vas a plantar competencia.
3: No sé si existe.
4: Es muy difícil. No existe,
3: es parte de la negociación política, de los compromisos que puedan tomar figuras que negocien que sean creíbles.
4: Exacto.
3: De alguna manera. No sé si están esas figuras.
4: Bueno, fíjate que en uno de los distritos donde está funcionando, entre comillas, es en la provincia de Buenos Aires. ¿Por qué? Porque ahí, obviamente, el candidato casi seguro del gobierno es Diego Santilli, el jefe de gabinete. El partido de la Libertad Avanza es controlado por Sebastián Pareja. y es donde influye mucho Cristian Ritondo, que es otro de los promotores del acuerdo entre La Libertad Avanza y PRO. ¿Qué pasó esta semana? Oscar Ahumada, exfutbolista de River, que se había sumado en marzo a La Libertad Avanza para ser candidato en Zárate, él es de Zárate, un distrito gobernado por Maskin, que es un aliado de Ritondo, un dirigente de PRO.
3: Sí.
4: Bueno, venía siendo muy crítico de la gestión de Maskin, Ahumada. Al principio, obviamente, se había entusiasmado con la chance de ser candidato a intendente en 2027. ¿Qué le dijeron en las últimas semanas del sector de pareja? Vamos a tratar de tener una mejor convivencia, planteemos las diferencias, pero cuidemos las formas.
3: Exacto.
4: Curioso porque Milei no suele cuidar las formas a la hora de expresar su visión o defender su modelo, pero digo, bueno, terminó dando el portazo Ahumada, porque me parece que ahí se va a ver esto de que el PRO y La Libertad.
3: Obvio, y da la impresión también de que esto arrancó un poco todo con aquel llamado de Karina Milei a Mauricio Macri, antes el lanzamiento, si querés, del propio Hernán Lacunza, que dio una entrevista, digamos, en esta semana, el lunes, con Carlos Pañi, que fue crítico y dijo por ahora que no se va a bajar, que tiene, digamos, aval para darle. Entonces ahí está también en cómo se negocia, porque a ver, ¿cuál es el peligro de Hernán Lacunza? Quizás no gane, probablemente hoy no le den los números. Ahora, si le araña un par de puntos a Milei, bueno, Milei quizás no logra ganar en las elecciones el año que viene en primera vuelta y tiene que ir a un balotaje. Y en un balotaje es más difícil, ¿no? Sí. Para el presidente no es imposible, pero es más difícil reelegir, porque si uno mira las encuestas y le cree, no, después hay que creerle a las encuestas, pero si uno mira las encuestas, hay un sentimiento anti-Milei, digamos que bastante significativo, que en un balotaje, evidentemente, te lo puede hacer perder tranquilamente.
4: Sí, sí, los consultores están hablando un poco de este sector de los creo que es Pablo Nopofel que lo dice, hiperistas.
3: Claro.
4: Es decir, este sector que no quiere la vuelta del kirchnerismo, que apoya el

0: apostar por, un, si querés, un mileísmo de buenos, con buenos modales, ¿no? O sea, me parece que todavía está abierto el escenario electoral. Claro. Falta mucho, falta un año.
1: Sí.
0: Tenemos también 4 o 5 outsiders dando vuelta.
1: Claro, Brito, ¿no? Brito, que estuvo en un evento empresario esta semana. Dos.
0: Empezando a mostrarse, está, bueno, a Daniel Haddad. También Carlos Melconian ha expresado su intención de ser candidato a presidente.
1: Todos acá antes, ¿eh?
0: Sí. Pasado.
1: Algunos nos faltan, algunos todavía, no, todavía no. Pero algunos, todos. Lacunza, Melconian, sí, ya estuvieron acá.
0: Por eso, me parece que todos están esperando que se define un poco el contexto y ver cómo cuán competitivos son y si Milei, obviamente, cómo llega, ¿no? O sea, ahora es, por ahora es un incógnita. No sé cómo le irá a Milei con esta, claro, levantando la bandera de la causa Malvinas. Decíamos al principio, si logró recuperar la iniciativa, si querés opacar un poco el debate económico.
1: Dejame hacerte una pregunta con relación a eso. ¿Estás de acuerdo con lo que dicen los analistas, políticos en general, de que uno lo puede juzgar comunicacionalmente, ¿no? Como una especie de jugada maestra, ¿no? Digo, logró retomar la iniciativa, cambió la agenda, fue de un tema de donde había cierta confrontación a un tema donde hay relativa unidad entre la gente, ¿no? Digo, sí, las Malvinas son argentinas, sí, hay que apoyar esta gesta soberanista vinculada a las Malvinas. O sea, hay unanimidad en eso, ¿es verdad o no? O sea, ¿fue una buena jugada del gobierno? Decime si por sí o por no, como Massa. Así termino. ¿Por sí o por no? ¿Fue una buena jugada del gobierno?
0: No, no, a ver, para mí, a ver,
1: comunicacionalmente,
0: sí,
1: fue una buena agenda.
0: El objetivo fue bueno, lo logró.
1: A esto va mi pregunta, pará, antes
0: pero,
1: que sigas.
0: Espera.
1: A esto, mi pregunta. Fue una buena movida comunicacional. ¿Por qué tenías que cambiar la agenda si en realidad estamos entrando en los mejores 18 meses de la historia de la actividad económica en la Argentina?
0: Exacto.
1: O sea, ¿por qué necesitabas cambiar la agenda? Si estabas tan bien, si te va tan bien,
0: era
1: un paseo en el parque. Estamos en los 18 mejores meses de la actividad económica argentina. ¿Por qué los genios, digamos, del gobierno, los genios de la comunicación del gobierno dijeron, este es el momento, aprovechémoslo para cambiar el discurso y meternos en el tema de Malvinas?
0: Sí.
1: ¿Para qué era necesario? Bueno, sí, esa es una pregunta interesante para hacerse, porque el gobierno te viene diciendo, no, la economía está bien, este es el modelo, no vamos a cambiar el rumbo. Y por otro lado, los que están pensando en la política y en la comunicación dicen, che, cambiemos la agenda porque esta agenda no nos conviene. Entonces,
0: claro,
1: ven un problema. Obviamente no lo dicen como cualquier gobierno, pero ven un problema en la situación económica.
0: Claro.
1: Por eso yo te quería preguntar.
0: Que había sido el fuerte, obviamente, de Milei hasta ahora, ¿no?
1: Por el eso, tema del, con el tema de inflación,
0: tuvo un buen dato, obviamente, esta semana.
1: Tuvo un buen dato de inflación. Ahora sí, lo vamos a repasar. 1,7 en agosto, no fue cero, ¿no?
0: Claro.
1: Estaba todo el mundo esperando, claro, el cero. No fue cero, el gobierno. A ver, esto es obviamente lo que el gobierno generalmente hace, que es sobregirar expectativas y después termina teniendo en una victoria, porque fue el mejor dato en los últimos 14 meses, termina teniendo casi una derrota porque no fue cero,
0: claro,
1: como había prometido Milei. Así bien, tuvo un buen dato con relación a la inflación, de vuelta el mejor dato desde junio de 2025. Podemos decir también que estuvo muy basado en lo que tiene que ver con los precios estacionales, o sea, que dependen específicamente de una situación estacional. Por ejemplo, en este caso, la liquidación de la ropa, y que no tuviste, como sí tuviste en julio, las fuertes subas en lo que son pasajes y paquetes turísticos por un tema de las vacaciones de invierno. Entonces, eso te desinfló el IPC de agosto, a pesar que la inflación de los precios más duros, llámalo la inflación núcleo, se mantuvo igual, fue 1,8, por abajo del 2%, está bien que era un piso que le costaba perforar al gobierno, pero digamos lo que vemos hacia adelante es que la inflación fue muy buena y bajó muy rápido de 200 anual a 30, pero bajarla de 30 a 10 a 5 va a costarle mucho más al gobierno, sobre todo por dos cuestiones. Uno, todavía los ajustes de tarifas siguen y van a seguir, y eso le va a seguir metiendo mensualmente presión al IPC. Y ojo con lo que está pasando afuera a nivel internacional entre Estados Unidos e Irán, porque el precio del barril petróleo llegó casi a $110 el barril, lo cual obviamente empieza a meterle presión también, no solo a la petrolera para que aumente la nafta, sino que el petróleo es un insumo para un montón de productos que pueden llegar a aumentar de precio, ¿no?
0: Y en los próximos meses también me parece que se vienen dos elecciones importantes en el exterior que pueden repercutir, veremos cuánto, en la Argentina. Una es la elección a presidente.

0: gente en Brasil.
1: Claro.
0: Recordemos donde...
1: Ahí están empatadas, empiezan a estar empatadas las encuestas.
0: Milei jugó muy fuerte, provocó este conflicto, este enfrentamiento con Lula, conflicto diplomático, y apoyando al hijo de Bolsonaro. Y después tenemos las elecciones de medio término.
1: En Estados Unidos,
0: donde Trump te anuncia este plan
1: platita. Plan platita, ¿no? $5,000 para cada uno si ganamos. Cuidado.
0: Por eso, mientras tanto, en esta con esta agenda incómoda, te diría, me parece que el gobierno, volviendo a tu pregunta, hizo este giro nacionalista, y más se asemeja un poco a la posición del kirchnerismo, ¿no? O sea, de Cristina Kirchner. Veremos, como decías vos también, cuánto le dura al gobierno, cuánto logra mantener esto en agenda.
1: Sí, el tema Malvinas.
0: Y cuánto llega. Me parece que la discusión está por el tema del récord de morosidad también. Obviamente el malestar que genera el poder o la falta de recuperación de la economía.
1: En realidad,
0: el diálogo en la calle va por otro lado.
1: Exacto. ¿Qué agenda prende y qué no? Digo, Malvinas te puede ocupar la tapa de los diarios 3-4 días, por más de que vos sigas generando pequeños hitos todos los días para ver si podés mantener vivo el tema. Una cosa es por dónde va la agenda política, otra cosa es por dónde va la agenda de la gente. Y la agenda de la gente, todos los días la gente tiene que pagar cosas, tiene que ir al supermercado, tiene que pagar, no sé, los colegios, lo que tienen colegio privado, la prepaga, la luz, el gas, el agua, que aumentaron mucho, y eso obviamente se complica. Más allá de lo que tiene que ver con la situación laboral, digo, esta semana se conocieron los datos de industria y de construcción, cayeron los dos fuertes, cerca de 5% mensual e interanual. Acordate que son sectores, digamos, que vienen golpeados y que aparte generan en general bastante empleo. Entonces, tiene un impacto que no haya una recuperación. O sea, el gobierno sigue apostando a la energía, la minería, el agro y la economía del conocimiento, que generan poco empleo y que están volando, pero que te dan, ¿qué? Dólares. Y los dólares te generan cierta estabilidad, que es lo que el gobierno apuesta, digo, llegar con estabilidad, inflación baja. Bueno, la pregunta es, ¿alcanza con eso solo? Y no sé, ¿por qué? También se conocieron los datos del SIPA, del Sistema Integrado Previsional Argentino, que son los datos con los cuales se mastican los números del empleo en general, empleo registrado, o sea, el empleo en blanco es el 50% del empleo en la Argentina, y lo que se conoció es que vos vas 13 meses consecutivos de caída del empleo privado registrado en la Argentina. Entonces vos no tenés una crisis, no estábamos en 2001, está claro, pero cuando te hablan de una masterclass en economía, te están hablando, ojo, solamente de la estabilidad y del descenso de la inflación, que ahora empezó todavía a ralentizarse. Y cuando vos miras las encuestas de opinión, Casa 3 publicó una con Mora Hosami, diciendo, bueno, entre los problemas de la gente, ¿dónde está la inflación? Y la inflación le importa a casa, antes
0: cambió la demanda.
1: Claro, cuando arrancó Milei le importaba a todo el mundo, era el problema número uno. Hoy es el problema número 8. Entonces, la incertidumbre económica, si la plata me alcanza o no me alcanza, está primero. Entonces, la inflación ya es un derecho adquirido. Ya está, la gente lo tiene. Ahora te pide otra cosa. Como decís vos, cambió la demanda.
0: No, ¿no? Pasaron 1000 días de gobierno de Milei, ¿no? Obviamente, ya ahora el responsable de la economía.
1: Ya los cucas, claro, ojo, no, perdón, Milei. Lo pongo entre comillas, ¿no? Sí. Como dice el gobierno, los cucas, no le puedes echarle la. Bueno, sí, está bien, tuviste una pesada herencia. Bueno, pasaron 1000 días, ahora empieza a jugar tu herencia, ¿no? Sí. Y aparte, ¿cómo construís desde ese piso otra cosa? Está bien, estabilizaste el piso. Bueno, y ahora. Claro. Más empleo, digo, ¿hacia dónde va el gobierno? Me parece que implica que quizás tiene que haber un reseteo. Mati, te cuento algo. En el marco del mes de las infancias, Suizo Argentina realizó una nueva edición de la colecta por más infancias felices. Una iniciativa para acompañar a distintas instituciones cercanas a las sucursales de la compañía, donde los colaboradores de la compañía realizaron donaciones de alimentos y otros productos destinados a las meriendas organizadas con motivo de dicho día en distintos puntos del país. Ya venimos.
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38: Seguimos en NBA, segundo bloque del programa este domingo a la mañana. Nos vamos a dar un lujo, charlar una conversación extendida con alguien que quizás no sale tanto en los medios, es un personaje difícil de conseguir para las entrevistas, así que le agradecemos que este domingo a la mañana esté aquí con nosotros. Estamos hablando de Martín Guzmán, ex ministro de Economía. Martín, ¿qué tal? Muy buenos días. Te saluda Francisco Juen y Matías Moreno aquí en NBA.
39: Buen día, Francisco y Matías, los saludo. Gracias por el llamado.
38: No, muchas gracias a vos por estar así del otro lado. Y mi primera pregunta es una pregunta quizás más amplia, un poco. Se cumplieron 1000 días del gobierno de Milei. Quiero tu impresión sobre cómo está la situación económica, cómo ves también la situación social y política, ¿no? Hoy por hoy, después de estos 1000 días de gobierno, de gobierno libertario.
39: Bien, a ver, del lado económico hay dos situaciones dispares. Por un lado, se logró reducir significativamente la inflación, que al momento en que asumió Milei era el principal problema o la principal preocupación para la mayor parte de la sociedad argentina. Y deberíamos esperar en lo que sigue el año una reducción lenta, gradual, de la tasa de inflación mensual, que creemos que terminaría el año un poquito arriba del 30%. Ahora, la forma en que se atacó ese problema generó otro tipo de desequilibrios. Esto se ve claramente en la producción y en las condiciones laborales. Hoy tenemos una situación donde está muy mal la actividad urbana. El país, cuando miramos la economía como un todo, crece un poquito, pero crece porque hay principalmente cuatro sectores, que son el agro, la energía, la minería y la integración financiera, que impulsan ese crecimiento, pero eso no está redundando en una mejora de las condiciones laborales. No crean empleo esos sectores hoy en día, y al mismo tiempo se contrae fuertemente la actividad urbana. Salió esta semana el registro de industria y también salió el registro de construcción. Ambas cayeron fuertemente en el mes de julio, que es el último para que tenemos datos, esto también tiene consecuencias para la sostenibilidad del esquema económico y fiscal, porque la caída de la actividad urbana está generando una caída de la recaudación en términos reales. Entonces al gobierno cada vez le cuesta más poder sostener la política de superávits primarios y financieros. Lo de financiero es para discutir un poco por el tema de cómo se computan los intereses, pero claro, le cuesta más sostener la política fiscal como ancla a partir de la caída de la actividad urbana. Y esto es un problema serio. Al mismo tiempo, lo que se ha visto es que la caída de los ingresos de la gente, más tasas de interés que se fueron a cualquier lado, redundó en una muy alta morosidad de las personas, que hoy está en niveles récord en la Argentina. Entonces, se celebra de un lado la caída de la inflación, pero por otro lado, la situación de los ingresos en términos reales es bien complicada.
38: Ahora, Martín, cuando vos escuchás, porque obviamente estas críticas han llegado, digamos, a la mesa política del gobierno, y la respuesta pública del propio presidente es: me voy a atar al mástil, no voy a cambiar un ápice el rumbo económico. ¿Por qué pensás, digamos, que existe este dogmatismo? ¿Vos ves que, más allá de las palabras, ese dogmatismo se cumple, o ves que el gobierno intenta un reseteo, aunque sea en pequeñas medidas, que de alguna manera lleguen a mejorar la actividad económica en estos sectores que no se están moviendo y que emplean mucha gente?
39: No, no creo que cumpla a rajatablas el dogmatismo, pero le queda lejos el accionar de lo que hace falta para dar vuelta a esta situación en la actividad y en las condiciones laborales. A ver, en un momento Milei dijo que vamos a hace muy poco, hará, si no recuerdo mal, 5 semanas más o menos, dijo que íbamos a experimentar un boom del consumo y se iba a recuperar la actividad. Y uno decía, bueno, ¿de dónde? ¿Cómo va a pasar eso? Porque para que aumente el consumo fuertemente tiene que aumentar el ingreso que tiene la gente.
38: Claro.
39: Y la disponibilidad para gastar que tenga la gente. Y eso puede venir de dos lugares: o aumentan los salarios o aumenta el crédito. Ahora, para que aumente los salarios tendría que aumentar la inversión privada, pero ¿quién va a invertir en áreas urbanas si no vende?
38: Claro.
39: Entonces eso no es algo que deberíamos esperar. Y que aumente la inversión en la energía no va a redundar en un aumento inmediato de la demanda por el trabajo y por lo tanto del salario. Entonces, del lado de la inversión, difícil que veamos un aumento que redunde un aumento del salario real. Ahora, crédito. ¿Por qué habría de aumentar el crédito en una economía donde tenés récord de morosidad de las personas? Tampoco la veo por ahí. Muy rápidamente se dieron cuenta de esta situación y empezaron a hacer otras cosas. Por ejemplo, habilitar créditos a partir del fondeo de el Fondo de la Administración de Seguridad Nacional de Seguridad Social, del ANSES.
38: Sí.
39: Es el Fondo de Garantía de Sustentabilidad. O sea, buscan hacer cosas desde el Estado, ¿no? Desde lo privado,
38: claro,
39: desde el Estado, para poder reactivar un poco la actividad. Y lo que hacen, algún efecto puede tener, pero es muy segmentado, no es de carácter macroeconómico. Pero bueno, un poco se han dado cuenta que no va a andar solo esto por un impulso privado. La realidad es que lo único que en este momento podría cambiar la situación de la actividad urbana es que, en primer lugar, el Estado le esté dando un impulso a la actividad. Pero el tema es que, para que el Estado pueda invertir más, que haya más inversión de capital, por ejemplo, que eso tendría un efecto reactivador en el corto y en el mediano plazo, hay que al mismo tiempo contar con recursos para que no aumente el déficit, para que no empeore el resultado fiscal, no empeore el superávit. Y eso es complicado, porque ahí se tendrían que meter con temas impositivos que han sido una bandera para este gobierno. Entonces, no lo veo tan dogmático, pero veo muy, muy limitado el accionar, y sí circunscribiéndose a ver qué se puede hacer del Estado.
1: Martín, ¿cómo estás? Buenos días, te habla Matías Moreno. Decías al principio que el gobierno había logrado bajar la inflación, que la forma de atacar ese problema hizo generó otros. ¿Cuál dirías vos que es el fue el acierto o dirías que fue un acierto de la política económica de Milei en estos 1000 días?
39: No, yo creo que haber puesto a la inflación como la principal preocupación de la política macro en diciembre del 2023 está bien. Me parece que es lo que había que hacer. Era importante entender que sí o sí tenía que haber un ordenamiento de las cuentas públicas, porque si no, era imposible bajar la inflación. No es que iba a alcanzar, y se está viendo ahora, el gobierno sobreestimó la velocidad a la que iba a bajar la inflación y subestimó el impacto que ese esquema que eligió iba a tener sobre la actividad económica. No la vieron bien en ese sentido. Pero sí dijeron, bueno, esto es un tema clave a atacar. Ahora, la combinación de la forma en que se hizo el ajuste, en donde al mismo tiempo bajando los impuestos a los que mayor capacidad contributiva tienen en la Argentina, ¿sí? De bajar los impuestos a los sectores que tenían un perfil de crecimiento de la actividad inminente, recortás gastos que son claves, inversión pública que es clave para la actividad en el corto plazo y para la actividad en el mediano plazo, y bueno, te genera esto que estamos viendo ahora. Y además, obviamente, el haber apuntado al tipo de cambio durante mucho tiempo como un ancla para atacar la inflación, que hay sectores a los que eso obviamente les afectó al mismo tiempo que se les caía la demanda, porque pensemos que sectores de la actividad urbana que hoy se contraen y se quejan del tipo de cambio, el tema no es solo el tipo de cambio, el tema es que no venden, que se cayó la demanda interna por la actividad estancada. Entonces, esa combinación ha sido muy, muy mala para los sectores que más empleo generan en la Argentina.
1: Y Martín, ves, hablabas del orden de las cuentas públicas. Digo, obviamente hoy en día estamos viendo un debate interno en el peronismo de liderazgo por ahí, pero pensando ya en la carrera electoral del 2027, digo, ¿crees que sería sano para la economía que en el peronismo digan, bueno, una de las promesas, si crees, que sería mantener el equilibrio fiscal, sería bueno?
39: Sí, totalmente. En este momento, no es que siempre hay que tener superávit o siempre déficit, hay que tener sostenibilidad fiscal. Hay veces que tenés que tener superávit y eso te va a permitir tener crédito o recursos cuando esté mal la cosa, como pasó en el 2008, que se pudo hacer política fiscal contracíclica cuando vino la crisis financiera en los Estados Unidos y afectó a toda la región, porque había habido superávit los años previos. Entonces, hay que tener un perfil razonable. Eso es algo que se tuvo en el peronismo en cierto momento, que fue durante el gobierno de Kirchner, después se perdió, y después no lo pudimos recuperar, no pudimos ni siquiera establecer el camino hacia eso de forma firme en el gobierno que yo fui parte, ¿no? Que obviamente en la pandemia sí o sí tenía que aumentar el déficit, no había manera, pero después había que bajarlo más rápido y no se pudo lograr. Ahora es lo mismo, hay que lograr hacer política económica sobre la base de esa premisa. Entonces, si me decís a mí, yo creo que para reactivar la economía y para mejorar la productividad del país va a hacer falta aumentar la inversión pública de capital. La inversión pública en infraestructura, la inversión pública en conocimiento. ¿Cuánto? Y probablemente tengamos que lograr no te digo un punto del PBI, pero algo entre medio y un punto del PBI en el medio. Eso va a ser importante para reactivar la economía. Ahora, eso hay que lograrlo sin aumentar el déficit. Entonces, eso implica o ordenar otros gastos o tener mayor capacidad contributiva. Hay sectores que están muy bien, muy bien. Y a esos sectores se les ha bajado los impuestos. O sea, algo que hay que mirar ahí. Por ejemplo, el RIGI. El RIGI es un tema que hay que mirarlo bien. Pero también hay, siempre uno puede mirar con detalle y encontrar gastos que no deberían ser prioritarios. Entonces, ese esquema es algo que cualquiera, y obviamente en particular el espacio peronista, lo tiene que tener bien definido.
38: Martín, el gobierno suele utilizar, digamos, la expresión del riesgo cuca, digamos, lo ha usado como para explicar la cierta turbulencia cambiaria durante las elecciones del año pasado, el impacto en la actividad que tuvo la suba de tasas y el rebrote de la inflación. Digamos, ha hablado o le ha echado la culpa a lo que se llama riesgo cuca. ¿Existe el riesgo cuca? ¿Existe el temor de los mercados a que el peronismo vuelva al poder?
39: A ver, el gobierno hablar de riesgo cuca obviamente le resulta decoroso. Lo que existe es el temor del mercado de que la gente no se banque esto. Y mientras se banca, y no es porque venga quien venga después, es porque no se banca esto. Y si no se banca esto, no queda claro cómo se reordena después, porque uno sabe que para que mejore la actividad económica tiene que haber un impulso de algún lado. Uh-huh. El punto es quién lo va a pagar. Ese es el riesgo real, el riesgo de que no se sostenga social y políticamente el esquema que está implementando el gobierno.
1: Martín, uno de las discusiones que se están dando por estas semanas entre el gobierno y un sector de economía es lo vimos la semana pasada, que es con los industriales, que hablan de una apertura indiscriminada y reclaman...
38: que le equilibren la cancha, ¿no?
1: Exacto, y te quería preguntar qué harías vos en este caso, si habría que proteger a la industria, que es uno de los sectores más afectados por el modelo Milei.
39: No, yo no creo que la discusión tenga que comenzar por ahí. La discusión tiene que comenzar por la demanda agregada, que haya demanda. Uh-huh. No podemos ver si la industria es competitiva o no en un contexto de caída tan fuerte de la demanda agregada. Claro. De vuelta, no es que solo cae la demanda específica por los productos de esas empresas, cae la demanda agregada a nivel urbano. Entonces la discusión para mí arranca por tener una actividad que está funcionando bien. Después no es que uno tenga que estar protegiendo simplemente por cuestiones de empleo, porque eso te genera otros problemas en la economía. Pero sí, bueno, tiene que haber una economía que más o menos funcione para que poder evaluar si las empresas en Argentina que se están cayendo... se caen por una cuestión de competitividad más estructural o por la coyuntura.
38: Uh-huh. Ahora, cuando vos, Martín, escuchás... No, perdón, te interrumpo un segundo ahí, porque cuando vos escuchás al gobierno te hablan de consumo privado récord en la Argentina, en contraposición, digamos, con los, no sé, los estudios en general que hacen algunas consultoras privadas como Essentia, del consumo masivo que cae. Digo, ¿cómo de alguna manera integrás las dos cosas, ¿no? Consumo privado récord, que es lo que vende el gobierno, con esta situación que vos describís.
39: No se integran. El gobierno tortura los datos para decir lo que tengan a decir, pero no actúan de forma seria cuando dicen algo así. No es serio. Miremos lo que cualquier persona que está estudiando, mirando esto de una forma técnica, está diciendo, y lo que tenés es un estancamiento en varios sectores, una caída importante en otros, y eso está teniendo consecuencias sobre la demanda y por lo tanto sobre el consumo. Esa es la realidad en Argentina. Obviamente que hay un cambio en los patrones de consumo, eso seguro. Pero la realidad es que la cosa está, hay una milladura importante.
38: Ahora, cuando mirás para adelante, digamos, se vienen las elecciones, ¿vos prevés que va a haber movimiento, digamos, en general en la Argentina hay una especie de dolarización ante situaciones, digamos, de incertidumbre? En general suele pasar, digamos, ¿ves que va a haber movimiento del dólar el año que viene, que la gente se va a asustar, va a salir a comprar dólares? ¿Prevés eso? Sobre todo también teniendo en cuenta que el año que viene la Argentina tiene que pagar 25 mil millones de dólares y todavía tiene un programa financiero que no le permite volver a los mercados voluntarios.
39: Claro, a ver, creo que todavía es muy temprano para poder pronosticar eso, porque hay un evento en el medio que va a ser importante, que es la elección el 3 de noviembre. Uh-huh. En Estados Unidos, la elección de legislativa. Uh-huh. Porque hoy hay una dependencia importante del apoyo del gobierno de Estados Unidos, que fue explícito vía el swap que firmó el Tesoro de Estados Unidos con el Banco Central, con el cual pudieron salir básicamente a comprar pesos para sostener el tipo de cambio. Y en el mercado está instalada la percepción de que está detrás de la estabilidad cambiaria eventualmente Estados Unidos. Y eso calma mucho. Y lo mismo pasa para cerrar el programa financiero. El año que viene hay desembolsos del FMI menores que los pagos que hay que hacerle. Hay que pagarle más que lo que está programado que se desembolse, por un monto de 5.700 millones de dólares. Y hay que ver entonces qué pasa en la interacción entre el gobierno y el FMI. Si el FMI le dice, bueno, vení, pagame, o el FMI le dice, a ver cómo refinanciamos esto que vence. Uh-huh. Son escenarios diferentes. Y eso va a depender en buena medida de qué posición tome el gobierno de los Estados Unidos, lo cual a su vez va a depender de la dinámica política interna en los Estados Unidos. Entonces, si la cosa fuese el año que viene en términos geopolíticos y de política interna de Estados Unidos como ahora, y tendría más visos de estabilidad la situación, cambiaría, más allá de que igual habría más volatilidad porque es un año electoral. Pero si la situación fuese diferente, bueno, estaríamos en otro escenario.
1: Martín, antes decías, hay que poner la mirada, cuando hacías la descripción de los sectores que están creciendo, hablabas del RIGI, ahí el gobierno dice, bueno, nosotros generamos ese programa para que atraer inversiones y eso va a hacer que derrame el crecimiento a otros sectores que están quedando más relegados. ¿Crees que es así y por qué crees que hay que poner la mirada en el RIGI?
39: Mucho de lo que ocurre mediante el RIGI hubiera ocurrido igual. Son sectores con un nivel de productividad muy alto, afortunadamente y positivamente para la Argentina. No hay que acabar ahí la historia, porque lo importante es eslabonar con el resto del sistema productivo y que se industrialicen esos recursos. Pero esas inversiones, la gran mayoría, hubiesen ocurrido de cualquier manera desde mi punto de vista. Segundo, no derrama. Para que derrame tiene que haber un programa de industrialización, es decir, una política industrial bien definida, porque eso es lo que implica que el recurso se transforma en algo de mayor valor agregado, que genera más trabajo y por lo tanto repercute sobre el resto de la economía. Eso hoy no está pasando. Si miramos los datos vemos claramente que no hay una transformación de la positiva de las condiciones laborales por fuera de esos enclaves. Eso no está pasando. De hecho, el RIGI es algo que es más generoso que lo que están haciendo cualquier otra región de tamaño similar, inclusive lo que hoy se está discutiendo entre Estados Unidos y Venezuela para explotar el petróleo, para aumentar la inversión en petróleo en Venezuela. No le veo, me parece que es algo que es antiindustrial para la Argentina, es una pena. Porque además, como te digo, debilita inclusive al Estado. Si el Estado hubiera logrado tener más recaudación a partir del crecimiento de la actividad de sus sectores, y hubiera tenido más facilidad para conducir una política fiscal ordenada, no tener que andar haciendo los recortes en obra pública que hicieron, y eso beneficiaría a toda la economía.
38: Martín, muchas veces los que seguimos economía hace mucho tiempo, al final nos terminamos dando cuenta que somos un poco ombliguistas y que miramos muy para adentro, pero que en mucho dependemos de lo que pase con la economía internacional. Vos que solés estar mucho en los Estados Unidos, que viajás por todo el mundo, digo, ¿cómo estás viendo un poco la situación, el contexto en el que después se enmarca la política económica argentina? Digo, ¿tenemos viento de cola? ¿Tenemos viento de frente? ¿Qué pasa con las tasas de los Estados Unidos, del Tesoro de los Estados Unidos? ¿Cómo ves la situación? Bueno, lo que está pasando con la guerra entre el Medio Oriente, que tiene un impacto en el precio del barril del petróleo, que por un lado nos beneficia, pero por el otro lado también nos perjudica con relación a la inflación. ¿Cómo estás viendo ese contexto en donde se inserta, digamos, la economía argentina?
39: Mira, el viento internacional está muy revuelto. Esto quiere decir que hay cosas que nos benefician desde el punto de vista sobre todo de la balanza de pagos, o sea, lo que entra y sale el país en dólares.
38: Claro.
39: Y hay cosas que nos perjudican. Por un lado, el impacto sobre el precio del petróleo, sobre los commodities energéticos, beneficia a la balanza comercial argentina porque somos exportadores netos a partir del tremendo desarrollo de Vaca Muerta. Y eso le permite al Banco Central tener más chance de comprar dólares, de comprar reservas y por lo tanto también de que haya más estabilidad cambiaria y de esa forma bajar la inflación. O sea que ese es el lado positivo. Al mismo tiempo, obviamente, que el consumidor que paga más cara la nafta está infeliz por no pagar más cara la nafta. Eso siempre pasa. Ahora, está el otro tema, que es la tasa de interés. Argentina ha venido llevando, el gobierno está logrando refinanciar la deuda con los bonistas internacionales sin acceso al financiamiento de esos propios bonistas, sin acceso al mercado de crédito internacional. Lo hace principalmente con el mercado local, o sea, son argentinos, los bancos, que son plazos fijos en dólares que eventualmente se usan para comprar bonos del gobierno, que son los que están financiando el gobierno. Y la verdad que eso se ha hecho de una forma
2: bastante razonable en el sentido de que se hizo con tasas que lucen en principio sostenibles, aunque obviamente con plazos muy cortos por cómo funciona el mercado local. Uh-huh. Esto se pudo hacer por la reestructuración de deuda que se hizo en el año 2020, que bajó muchísimo la carga de, de los intereses, obviamente, muchísimo, de 7% en dólares a 3% en dólares en promedio, y la carga de vencimientos en el corto plazo. Ahora, adelante, tenemos deuda con el FMI, tenemos más deuda con los bonistas. Sigue siendo importante el acceso al mercado de crédito y nos está quedando lejos porque la situación internacional no nos ayuda. Vienen subiendo lo que llaman los rendimientos de los bonos del Tesoro de Estados Unidos, que es la tasa de interés que termina pagando el Tesoro de Estados Unidos. Y si Estados Unidos paga más, todo el mundo paga más. ¿Sí? O sea, la Argentina también tiene que pagar más si Estados Unidos paga más. Y la Argentina ya tiene un riesgo país que va rondando los 500 puntos básicos. Es como 5% de tasa encima de la que paga el gobierno de los Estados Unidos. Entonces, hace que esté muy caro salir al mercado de crédito, que no se pueda. Y encima, la situación de inflación internacional no termina de resolverse. Esta semana el Banco Central de Europa subió la tasa de interés. Cuando el Banco Central Europeo, cuando el Tesoro estadounidense paga más interés, todo eso también implica que nos cuesta más la deuda con el FMI.
38: Claro, claro.
2: Porque está atada a esas tasas la deuda con el FMI. Entonces ahí tenés el viento revuelto. Hay cosas que nos ayudan, pero cosas que nos juegan en contra. Mientras, hasta ahora se la fue llevando. Pero bueno, un poco más adelante esto va, la parte financiera internacional va a resultar de más relevancia para la Argentina.
38: Perfecto. Vos mencionaste, mientras charlábamos, creo que al comienzo de la conversación, de que la Argentina está en un nivel de morosidad récord, o alcanzó un nivel de morosidad récord. Son casi 6 millones de morosos hoy en la Argentina, con familias y empresas con situaciones complicadas. De hecho, esto animó, digamos, a la política, a la oposición, esta semana en el Congreso. Yo te quiero preguntar un poco por las causas de esa morosidad. Si esto tiene que ver con un problema de educación financiera, como dice el gobierno, que es un problema que a resolver entre privados, o esto tiene que ver con la política económica que lleva el gobierno, que derivó, digamos, en un problema de morosidad. Y un poco también, si vos tenés en la cabeza pensado cómo se resuelve, porque hay algunas personas que están diciendo que hay que ponerle tope a los créditos, lo cual podría llegar a afectar el crédito de alguna manera, la oferta de crédito, o lo tienen que resolver los propios bancos dando más plazo. Digo, ¿cómo ves esa situación?
2: Bien, entonces hay dos partes en la pregunta. Una es qué pasó y la otra es cómo se resuelve.
38: Perfecto.
2: ¿Qué pasó con la morosidad? A ver, nosotros los economistas siempre buscamos que qué es lo nuevo que apareció en una situación para indagar sobre la causa de un cambio en la situación general, ¿no? Entonces, acá no es que de pronto hubo un shock a los niveles de educación financiera, no es que hace 10 años la gente era sabia financieramente y de pronto nos volvimos como sociedad ignorantes financieramente. No, eso no nada que ver. Entonces, más o menos la gente tiene la misma educación financiera hoy que hace, no sé, 5 años. Ponerle inclusive por ahí un poquito más. Así que no hay que buscar por ahí, hay que buscar por otro lado. Lo que pasó es una combinación de dos factores que son fatales para la morosidad. La primera es que cayeron los ingresos en términos reales. Entonces hay más necesidad. La segunda es que se desestructuraron las tasas de interés. La tasa de interés para las personas que toman de un banco, 66% más o menos. La billetera virtual es cualquier cosa, arriba del 100%.
38: Claro.
2: Y es muy dependiente de la persona. Hay gente que, yo el otro día hacía el ejercicio conmigo mismo, a ver cuánto me cobrarían, y daba muy diferente que otra persona que estaba al lado mío que hacía el mismo ejercicio con una billetera virtual. Estamos hablando de tasas que están todas arriba del 100%, para algunos eran 200, 300% de tasa efectiva anual. Esa combinación es fatal, porque salís a tomar deuda pensando en que eventualmente la podrás pagar si tus ingresos se acomodan, y de cuando tenés que refinanciarla, la tasa está por las nubes.
38: Claro.
2: Y las tasas se estructuraron mucho en el 2025. No sé si se acuerdan, esto medio técnico para la gente.
38: Los encajes, ¿no?
2: Hubo algo llamado el desarme de las LEFI.
38: De las LEFI.
2: Que eran las letras del Banco Central.
38: Sí.
2: Con las que se absorbían pesos que excedentes en la economía, se llama esterilizar. Bueno, eso, cuando se hizo eso, las tasas empezaron en un subibaja tremendo, y
39: una empresa, una pyme tiene que descontar un cheque a 200%. Todo esto repercutió en todas las tasas a las que la gente tomó crédito. Entonces ahí se armó un zafarrancho importante y bueno, la gente entonces empieza en una bola de nieve porque te vence la deuda, no la puedes pagar, al principio la refinancias a una tasa mucho más alta y cada menos chance de pagarla. Y así es como fue subiendo la mora. ¿Sí? Bueno, ahora vamos a la solución. Lo que acá no lo veo por el lado de limitar el crédito. Sí me parece que tiene que haber una política monetaria que mire el tema y que mire las tasas y que en todo caso implemente ciertas regulaciones. La usura tiene que estar prohibida. Está prohibida la usura, lo que pasa es que hay que definirla.
38: Claro.
39: Bueno, no se la define a términos prácticos, pero no puede un banco cobrarle 66% de interés a una persona en una economía donde la inflación es 30, o los salarios que sean al 30. Eso es un disparate. No pueden las billeteras actuar como intermediarios financieros y no ser reguladas como tal y cobrar tasas de 200%. Eso no debería ser posible. En ningún lado. Si en Estados Unidos mañana la tasa tiene un spread de 35 puntos sobre el salario de la gente, la mora también va a subir un montón y se va a convertir en un problema social. ¿Sí? Ahora, el Banco Central lo único que parece importarle es la estabilidad bancaria. Pero acá tenés un tema importante desde el punto de vista de cómo funciona la economía. De hecho, su mandato hoy con la carta orgánica vigente le dice tenés que mirar múltiples cosas y esto lo tendrían que estar mirando. Para resolver el problema, yo creo, y acá siempre en la política económica te la jugás, y lo que voy a decir, algunos dicen el Estado estaría poniendo recursos. Yo pienso que con la solución que propondría no terminaría poniendo recursos el Estado. Se cuentan con fondos para garantías. Entonces el Estado podría sentarse con los bancos y decir, bueno, se refinancia toda esta deuda, pero no solamente las tasas a futuro tienen que bajar, sino las tasas a las que se tomaron las deudas que están pendientes de pago también tienen que bajar. Y el Estado, el rol que podría jugar ahí es usar un fondo de garantías para pasar de un equilibrio malo de tasa muy alta a un equilibrio superior de tasa muy baja donde la gente paga. Porque la gente quiere pagar. Y si la tasa fuera, no sé, 3, 4 puntos arriba del salario, la gente pagaría. Ahora, si la gente paga, el crédito se contrae menos, la actividad se contrae menos y el Estado recauda más, porque el Estado recauda sobre la actividad económica. Entonces terminarían todos estando mejor. Pero sí, pienso que es un tema en el cual el Estado tiene que tener un rol y que solo no se va a resolver. O puede pasar mucho tiempo y en el medio haber un efecto muy negativo para la gente que tiene esa deuda, que sufre, que genera problemas en las familias, disrupciones muy importantes a nivel social y también para la actividad económica.
38: Martín, la verdad que nos quedaríamos charlando mucho tiempo más con vos.
1: Nos quedaba una muy cortita, pero tiene que ser por sí o por no, Martín.
38: Claro, ¿vas a ser candidato?
1: ¿Te gustaría ser candidato en 2027?
39: No, hoy no estoy para nada trabajando para eso, sí que estoy mirando todo la economía día a día y me gustaría ser parte de algo que pueda resolver los problemas que estamos teniendo hoy. Pero no estoy pensando en esos términos.
38: Perfecto. Bueno, Martín Guzmán, ex ministro de Economía, muchísimas gracias por estar con nosotros este domingo a la mañana.
39: Por favor, buen domingo.
38: Buen domingo para vos. Bueno, la verdad no nos queda más tiempo, Mati. La verdad, hicimos una entrevista todo. Con Martín Guzmán hablamos de todo. Dejó un montón de títulos.
1: Interesante, sí.
38: Interesante verdad, escucharlo. Un poco la situación económica, obviamente, de la Argentina. No nos queda más tiempo, nos tenemos que despedir. Yo quiero agradecer a nuestra producción, a Evangelina Díaz, a Jimena Sinay, la operación técnica, a Emilio Jorge, Nahuel Nadalino, a la edición Aldana González, la coordinación digital Alejandro Correa, producción de Simar Producciones. Nos reencontraremos el domingo que viene. Seguiremos la coyuntura política y económica de la Argentina, ¿no?
1: Bueno, sí, buena semana y espero que puedas volver a o puedas retomar el hábito del desayuno en algún momento.
38: En algún momento lo intentaremos. Gracias por estar en NBA este domingo a la mañana con nosotros.
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0: lindo tener una cita con la almohada, ¿no? Y descansar y dormir y hacer un poco de fiaca. Qué bien nos viene el ocio, aunque sea un rato, poder administrar nuestro tiempo y tener espacios para pensar en nada. Yo creo que hay que hacer el ejercicio mental de tener espacios donde la cabeza pare un poco, porque muchas veces tenemos tiempo libre, alguna horita, media horita, 45 minutos, dos horitas, un fin de semana, un feriado, pero la cabeza no para. Y hay algo que es esto, que es, estoy mostrando mi celular y la computadora, que no nos deja parar, que estamos permanentemente conectados con lo que ellos nos quieren mostrar. Y hay un montón de cosas que ellos, que podemos pensarlo como una entidad, che, lo que está pasando con la inteligencia artificial es tremendo. O sea, salieron ya a alertar, y este es un tema que lo vamos a desarrollar el domingo que viene, sobre frenen esto porque van a gobernar internet en menos de 6 meses. Eso lo dijeron los capos y los que hasta hace 2 doritos atrás defendían la inteligencia artificial. Decían, no, esto no puede pasar, toma. Bueno, pero cuando hablamos de ellos, también hablamos de un poder que quiere taparnos muchísimas cosas. Entre esas cosas que nos quieren tapar, que no nos quieren mostrar y que quieren silenciar, hay un montón de negocios y muchos negocios tienen que ver con nuestros cuerpos. Y cuando digo nuestros cuerpos, en general estamos hablando o de infancias, o de mujeres, o de disidencias. Hay una mujer que es muy talentosa, que es escritora, que es dramaturga ahora, y que es periodista, que tiene unos ovarios como 2 melones directamente, que hizo una investigación muy seria sobre una red que después salió en todos los medios, pero ella lo viene trabajando hace muchísimos años, escribió libros sobre esto. Y estoy hablando de la Escuela Argentina de Yoga, ¿se acuerdan? Bueno, para los que no quieren leer, para los que no tienen el libro, para que dicen, no voy a ponerme a leer, Soledad Ferrari dijo, bueno, vamos a hacer una obra de teatro. Sole, querida, Caro te saluda.
1: Hola, Caro, ¿cómo estás? Muchas gracias por tu presentación tan generosa.
0: No, por favor, gracias a vos por estar acá y por toda esta investigación. Y por no bajar los brazos, digo esto porque uno habla con muchísima liviandad acerca del impacto que tiene muchas veces poner la cara, el cuerpo, investigar, pero te bancaste amenazas, te enfrentaste a un poder y te estás enfrentando a un poder muy grande. ¿Cómo surge Nadie dice mi nombre, que es la obra de teatro que ya tenemos el libro prontito, ¿no? ¿O ya está? ¿Ya lo tenemos?
1: No lo tenés, el libro lo tengo, no sé si no te llegó todavía, Caro, porque el viernes empecé a despachar a lo loco.
0: Ay, qué hermosa.
1: A periodistas y te tiene que estar por llegar.
0: Bueno, me lo voy a devorar.
1: Sí, esa parte es cortito, se devora en un fin de semana, la verdad. Y Nadie dice mi nombre nace como consecuencia cuando yo terminé las Laquier de escribirlo, que fue hace como 2, 3 años, ya no me acuerdo. Me sobró muchísima información de los expedientes judiciales de las Laquier, que eran, digamos, eran manjar para cualquier periodista de investigación. Y también, bueno, se me fueron acercando fuentes muy cercanas a Laquier y a la Escuela Argentina de Yoga. Y dije, ¿qué hago con todo este material que no entró en las Laquier? Bueno, yo hago teatro, soy actriz y escribo. Dije, bueno, voy a hacer una obra de teatro porque es un género que me fascina. Y esto lo aclaro porque hay mucha gente que dice, ay, leer teatro está buenísimo,
0: es
1: súper
0: así. Es espectacular. Es espectacular.
1: Muy visual, es como el cine. Y me puse a escribir esta historia inspirada en las Laquier, en el primer capítulo sobre todo en las Laquier. Y bueno, y armé una historia tremendamente truculenta, con muchos datos reales que ya no había podido meter en las Laquier, sí, que me habían pasado algunas fuentes y que habían quedado de los expedientes, y bueno, y en base a eso armé esta obra que contiene estos datos y obviamente ficción, ¿no? Cosas inventadas que hacen una trama espectacular donde encontrás amor, entre comillas,
0: sí,
1: obviamente,
0: sí.
1: Porque es un amor absolutamente patológico y dominante, el patriarcado, historia, policiales, nada, realmente es te la devorás en un fin de semana.
0: Sole, para las personas que nos están escuchando, nosotros decimos Escuela Argentina de Yoga, pero mucha gente no sabe qué es lo que ocurrió y qué es lo que investigaste.
1: Sí, te cuento. La Escuela Argentina de Yoga es una red de trata de personas que existe desde los años 90 y que siempre contó con el aval y el financiamiento de empresarios y de políticos. Uh-huh. Ya en su momento, el juez Garcés quiso, los empezó a investigar y el tipo terminó apartándose. Imagínate el poder que manejan, que un juez como Garcés se termine apartando.
0: Claro.
1: Hoy, al día de hoy, hay 13 miembros que están imputados, procesados y embargados a la espera de un juicio oral. Hace 4 años, cuando yo me entero de que existía, yo no sabía que existía la Escuela Argentina, yo me entero porque lo nombran a Blaquier en algún noticiero diciendo que era un cliente de esta red. Y pasa por alto, digamos, la noticia pasó en un segundo y nadie más habló. Y llego a ver cómo que Blaquier, uno de los empresarios más importantes del país, está metido acá y nadie habla, nadie dice nada. Bueno, justamente porque Blaquier, porque Ledesma pauta en todos los medios. Y me puse a investigar y, bueno, efectivamente, la Escuela Argentina de Yoga, que sigue activa, estos tipos hace 4 años estuvieron presos, estuvieron detenidos en el penal de Ezeiza y a 2 meses fueron liberados.
0: Ok, pero digo, ¿hay una causa judicial corpulenta? ¿Hay una causa judicial sí. contundente? ¿Hay procesamientos? Sí. ¿Estuvieron detenidos? Total. Digo, lo otro es lobby, pero existe.
1: Todo. Estuvieron detenidos 16 personas. Hay varias causas
0: claro.
1: abiertas. Hay una que es por trata de personas, otra por lavado de dinero, otra por asociación ilícita. Hay un montón de causas abiertas y ninguna causa prospera.
0: Claro.
1: Porque si bien estuvieron detenidos 2 meses, hace 4 años, hoy están todos libres.
0: Claro, es impresionante porque la cantidad de personas, de mujeres que pasaron por la Escuela Argentina de Yoga, ¿no? Esto estamos hablando de una red de trata y estamos hablando de violencia sexual.
1: Total.
0: Claro.
1: Totalmente. Pasaron muchísimas, no solo mujeres, sino familias enteras que eran cooptadas por estas mentes siniestras y totalmente manipuladoras, donde familias enteras entraban y le sacaban hasta los bienes, o sea, les hacían tal lavaje de cerebro que mucha gente terminaba poniendo, claro. cambiando las escrituras y poniéndolas a nombres de Juan Perkowicz, que es el líder de la banda, para que te des una idea.
0: No, es tipo una secta también, ¿no?
1: Es una secta,
0: claro,
1: es como una secta, tienen ese tipo de manejo. Hay un caso, hay muchos casos, pero hay uno muy conocido, que es la familia Paparella, del peluquero,
0: sí.
1: Paparella. Bueno, la mujer de él y las hijas entran a esa secta. Ella, la mujer, cuando se divorcian, la mujer cae en depresión, claro, carne de cañón.
0: Claro.
1: Ven una persona vulnerable, cae en esa secta, y cuando ven, una de las hijas del manejo decide irse y esta mujer queda adentro con Carla Paparella. Bueno, cuestión que también esta mujer se termina yendo porque ve que esto que son unos delincuentes. Carla sigue ahí hasta el día de hoy. En su momento, la familia inició un juicio a la Escuela Argentina de Yoga.
0: Sí.
1: Cuando se dieron cuenta que Carla estaba hasta las manos y que ella decidía no salir,
0: claro.
1: Optaron por, listo, aceptar que Carla había quedado de ese lado y que no iban a mover un dedo más. Yo hablé hace poco con una de las
0: personas. ¡Qué tremendo! Sole, es interesantísimo lo que me estás contando. Yo quiero que las personas que nos están escuchando y que después vean replicado esto en las redes sociales se acerquen al libro, porque como vos dijiste al principio, este es un libro sobre una obra de teatro. Leer teatro, yo estoy leyendo ahora La mujer puerca de Santi Loza, que le mando un beso enorme, pero digo, es hermoso leer teatro, es apasionante y es muy fácil leer teatro. Para la gente que por ahí no quiere leer una novela, leer teatro es mucho más ágil, pero además estamos hablando de algo muy importante, porque tenemos que estar atentos y atentas a todo lo que está sucediendo. Es una locura que frente a tantos juicios, la Escuela Argentina de Yoga, lo vi en todos los medios hace muy poco, siga funcionando. Nadie dice mi nombre. ¿Dónde lo encontramos, Sole?
1: Mira, en principio lo pueden encontrar en la tienda online, que es www.big-stories, en inglés.
0: Perfecto.
1: Si no van a mi cuenta de Instagram, y ahí también lo pueden conseguir.
0: ¿Tu cuenta de Instagram cómo es?
1: Soy Sole Ferrari.
0: Perfecto, soy Sole Ferrari. 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

0: bueno, es hermoso encontrar tu pasión, ¿no? Es hermoso vivir y hacer lo que nos gusta. Muchas veces es remunerado, muchas veces es una pasión que tenemos que, que acompañar con otros laburos porque no llegamos. Y muchas veces esa pasión llega en lugares medio para salvarnos la vida, ¿no? Para que le encontremos un sentido. Hay historias hermosas en relación a, encontrás algo que te encanta, empezás a hacerlo, le pones todas tus ganas, tu esfuerzo, y también hace que capaz un derrotero y una historia que está atravesada por situaciones de vulnerabilidad, con realidades duras, se vuelve un poco menos hostil. Y también es un ejemplo para un montón de chicos y chicas que hoy lo que están recibiendo de los adultos es una trompada, ¿no? Es la estigmatización, es la discriminación, es olvidarnos de los pibes, son las redes sociales a merced, es toda la violencia y el odio. La historia de Giselle Sosa es hermosa. Ella es campeona argentina de pulseadas. Vive en Quilmenia y nos va a contar su historia. ¿Cómo estás, Giselle? Caro te saluda.
1: Hola, ¿qué tal? Buen día, ¿todo bien? Bueno, sí, así como es. Campeona argentina y sudamericana.
0: ¡Qué maravilla! ¿Cómo arrancaste con esto? Porque vos empezaste con boxeo, ¿no?
1: Claro, sí, era... Antes hacía boxeo y después, como todo, la carrera de boxeo se termina y, bueno, por diferentes situaciones, ¿no? Porque uno trabaja, estudia y el boxeo implica mucho desafío, digamos, a nivel competitivo. Y
0: claro.
1: Bueno, en un momento estaba muy cansada de trabajar, estudiar, entrenar y, bueno, me enfermé y tuve que parar.
0: Uh-huh.
1: Entonces, ahí ya no podía practicar más el deporte y, bueno, y empecé... Tuve mi receso y, bueno, y después, como todo deportista, ¿no?, que quiere reiniciarse,
0: claro,
1: en el deporte, porque eso no es una cosa que no se apaga, ¿no? Siempre está latente.
0: ¿Cómo arrancás y, bueno, con la pulseada? ¿Cómo fue tu primera pulseada?
1: En realidad iba a entrenar lucha de brazos a Berazategui, que, bueno, no era muy común, porque no había lugar donde se practicaba y, bueno, ahí había un lugar que yo lo encontré por internet, por Instagram, busqué y dije, bueno, voy a empezar a practicar a ver qué pasa. Bueno, me iba a practicar, fue una vez, fue dos veces, fue tres veces, así, hasta que un día se dio el torneo.

0: Y bueno, iba a entrenar y digo, bueno, yo voy, y digo, voy, ya era el momento de empezar a probarme, y digo, con otras chicas, y fui al torneo, y bueno, digo, bueno, yo digo, ah, voy a ir al torneo, voy a arrasar con todo, esto es para mí, qué sé yo. Bueno, y fui al torneo y no, perdí todo.
1: Pero seguiste. Pero está buenísimo.
0: Sí, seguí después, pero perdí todo. Me hicieron pelota, como quien dice, ¿no? Perdí todo. Digo, yo digo, no, ¿qué es esto? Digo yo, sí. Y ahí me di cuenta, bueno, que implicaba más que ir y implicaba más entrenamiento, más disciplina, otro tipo de entrenamiento más específico del deporte. Si bien es un deporte de fuerza, mucha fuerza, uno va a tener que hacer fuerza, digamos, general,
1: sí,
0: del
1: claro.
0: cuerpo en general,
1: claro.
0: Y después fuerza específica del deporte, tenés que hacer la técnica del deporte.
1: Claro.
0: Y bueno, yo pensaba que iba a ir y iba a ganar porque yo tenía fuerza y no.
1: No, pero además debe tener una técnica que usás todo el cuerpo para esa fuerza,
0: claro,
1: de brazo.
0: Sí, sí.
1: Claramente,
0: sí,
1: la panza, las piernas plantadas en los pies, me imagino que todo eso.
0: Plantado en los pies, claro. Frente a una mesa, hay posiciones para no lastimarse, no lesionarse, digamos, hay todo atrás.
1: Como una técnica.
0: Sí, hay una técnica y también hay gente que sabe mucho y bueno, uno tiene que
1: mucha
0: seguir
1: gente
0: puliendo,
1: compite,
0: ¿no?
1: ¿Mucha gente hace esto de las pulseadas?
0: Sí, lucha de brazo. Acá, por ejemplo, tenemos categorías, digamos, hay categorías femeninas. Hmm. Yo soy la campeona de la categoría menos 60 kilos. Después está una chica que se llama Silvana Paz, que es de Berazategui, que también es campeona. Ella... campeona sudamericana también.
1: Sí. Qué
0: hay
1: bárbaro.
0: Un rango de mujeres, digamos, que se dedican al deporte.
1: Claro, claro.
0: Y varones hay
1: mira,
0: cantidad.
1: Claro, eso
0: sí.
1: Te iba a decir.
0: Predomina el hombre.
1: Claro,
0: sí,
1: es
0: masculino.
1: Un deporte más masculino. Ahora, Giselle,
0: sí,
1: vos
0: siempre.
1: Saliste de Villa Itatí. Una
0: sí,
1: realidad.
0: Yo vivo ahí.
1: Digo, es una realidad. ¿Cómo vivís? ¿Tenés que laburar todo el tiempo? ¿Esto te lo bancás sola cuando viajás? ¿Tenés que juntar
0: plata? Sí, yo vivo ahí, bueno, y sí, trabajo. Trabajo y sí, por ejemplo, nosotros tenemos que estar suplementados todo el tiempo. Bueno, tenemos que tomar vitaminas, muchas
1: claro.
0: Proteínas. Me lo banco yo y bueno, a veces me ayudan, a veces cuando se puede me ayudan. Por ejemplo, mi mamá, viste, mucho.
1: Claro.
0: Ella siempre me rebanca en el deporte y me incita a que yo siga.
1: Cuando yo leía un poco tu historia, también se habla de una historia de resiliencia y una historia de que, bueno, es un contexto hostil en el que naciste, te criaste. Digo, vos venís de una familia súper humilde. ¿Cómo es la cosa?
0: Sí, soy hija de una madre muy trabajadora.
1: Ajá. ¿Una mamá sola?
0: Claro.
1: Claro. ¿Cuántas somos, no?
0: Sí. Y bueno, sí, y el contexto del lugar también, bueno, lo que es el barrio, ¿no? Para mí me incita a superarme todo el tiempo.
1: Claro. Claro, encontrar el hueco y encontrar la forma para seguir en,
0: la
1: en esto. Encontrarle la salida, tal cual. Y además, vos reparás mucho en lo que decía al principio cuando te presenté, que reparás mucho en los chicos y chicas. Esto también es una motivación para las pibas de tu
0: sí.
1: Barrio, ¿no?
0: Sí, yo siempre invito que bueno, yo estoy en un club ahí cerca de Juventud Unidad Bernal, estoy ahí, y dando clases para los chicos que quieran ir a practicar el deporte, y bueno, de manera gratuita, siempre incito que vayan, que se presenten, que se superen, que sigan, que bueno, que hay más todavía.
1: Sí.
0: ¿Viste?
1: Que hay un mundo que puede
0: claro,
1: estar un poquito mejor.
0: Que no hay que limitarse.
1: Totalmente.
0: Que no hay que limitarse. Si bien el entorno no es lindo, uno puede mejorarlo.
1: Totalmente. Bueno, puede mejorarlo.
0: Bueno, yo soy de Quilmes y bueno, nada, estaba buscando sponsor también. Y bueno, la gente de Quilmes que ayuda a cada distrito, ¿no? Que ayuda a sus deportistas a que puedan avanzar. Porque
1: es la gente, el Estado en esto, en una cosa amateur, no se mete.
0: No, y claro. Nosotros somos profesionales, nosotros no somos amateur. Yo tengo una chance, ahora tengo una chance digamos, mundialista.
1: Sí, te vas a... nos tenés que ir a representar al Mundial de Pulseadas. ¿Cuándo es esto?
0: Esto va a ser el año que viene en Canadá.
1: Ajá.
0: Bueno, y ahora vienen unas chicas que son de nivel mundial, digamos, y vienen para acá, para Buenos Aires. Nos vamos a medir el 5 de diciembre.
1: Sí.
0: En un evento que se va a hacer acá en Argentina, ellas son europeas, así que nos medimos contra Europa.
1: Bueno, escúchame,
0: con muchos nervios, muchos nervios porque estamos entrenando un montón y bueno, nada, y estamos también queriendo que nos ayuden con la suplementación y a que Argentina salga primero.
1: Necesitamos sponsor para Giselle y necesitamos que viaje a Canadá al Mundial de Pulseadas. Ella ya es campeona argentina, sudamericana, así que podés...
0: campeona argentina consecutivamente 3 veces.
1: Ah, bueno, claro. Es una grosa esta mujer.
0: Representando a Quilmes, está siempre buenísimo. Mi barrio, mi gente...
1: Nos está escuchando un quilmeño en este momento. Señor Lisandro, le mandamos un beso grande si nos está escuchando.
0: Sí, a todo Quilmes. Bueno, también un fuerte abrazo a todo Quilmes, ¿no? Y que, bueno, que sepa que Quilmes tiene su campeona y nada.
1: Que colaboren.
0: Lo va a dejar todo, sí, lo va a dejar todo.
1: Sí, el alias es sim.fuerza.bernal. Sim.fuerza.
0: Sí.
1: Qué pobreza que hay en... Qué pobreza que hay en Bernal, qué abandono, Dios mío. Cuando voy me quedo así como re triste con lo que veo.
0: Sí, y Bernal es hermoso porque tiene sus estructuras todavía de coloniales, sus lugares que son divinos y la verdad que no hay que dejar que Bernal se caiga porque es hermoso.
1: Sí.
0: Es hermoso Bernal, Quilmes, es historia.
1: Sí, totalmente, totalmente.
0: Así que bueno, nada, y a todos los chicos que quieran ir a practicar el deporte de los sábados, estamos practicando a las 4 de la tarde, de 4 a 6 de la tarde en el Club Juventud Unida de Bernal.
1: Perfecto, que vayan todos los chicos. Sí, te tengo que dejar, te mando un beso grande, un honor tenerte acá.
0: Muchas gracias por la atención, por el espacio.
1: No,
0: y bueno, arriba Quilmes, arriba Bernal y que viva el deporte.
1: Gracias, te mando un beso grande. Giselle Sosa pasó por acá, quilmenia, campeona 3 veces, argentina, campeona argentina de pulseadas, campeona sudamericana y se va al Mundial.
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0: mensajitos para vos que estás del otro lado y para nosotros. ¡Qué lindo! Acordate que te podés comunicar al 11-38-28-09-90. Buen día, hoy es el día del bailarín de folclore en memoria al chúcaro Eve de Río Cuarto. Hola Eve, el día del bailarín de folclore, un beso enorme. Che, me tengo que acercar a la computadora porque no traje los lentes y señora grande, no leo nada. Miren cómo me tengo que poner. Buen día, qué papelón. Buen día, Caro y equipo, que tengan un gran domingo con D de descansar y D de disfrutar. Qué genio que sos, Bernardo. Hoy es el día del bibliotecario y bibliotecaria. La fecha fue elegida porque el 13 de septiembre de 1810, la primera junta de gobierno aceptó la propuesta de Mariano Moreno de crear la Biblioteca Pública de Buenos Aires con el objetivo de promover una mejor educación a los jóvenes de todo el país. Feliz día del bibliotecario y bibliotecaria. Saludos desde Lincoln, Bernardo. Por supuesto, Bernardo, te mandamos un beso enorme. Ah, cambiaste la... Cambió la fotito de WhatsApp, entonces digo, qué raro que Bernardo no esté. Y era él, ves que te tengo ahí, que necesitaba que me mandes el mensajito de todos los domingos, que me encanta. Bueno, ahora sí, vamos a la tanda y enseguida volvemos.
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0: El otro día hablé un poco sobre la ley que baja la edad de imputabilidad y después leí los comentarios, pero los leí a propósito para ver lo que sucede. Y la pregunta que me viene todo el tiempo es, ¿qué nos está pasando a los adultos y a las adultas cuando nos agarra tanto odio por los pibes? ¿Qué estamos queriendo tapar? Si estamos hablando del menos del 1% de los delitos graves son cometidos por menores, sin embargo, todos los ojos están puestos en ellos. ¿Qué pasa con nosotros que tenemos que cuidar? ¿Qué pasa con el Estado que tiene que contener? Estamos en un momento donde de verdad el odio nos está comiendo. En medio de todo esto y de muchos intentos de leyes odiantes, a mi entender, y disculpen que no les guste, pero podemos debatirlo desde un lugar un poquito más humano, por decirlo de alguna manera, se implementó el 5 de septiembre la ley, creo que es 27.801, que baja la edad de imputabilidad, pero una jueza, la jueza Marta Alba Pascual de Lomas de Zamora, suspendió por 60 días la aplicación. No se puede hacer nada con la ley, ya está, pero la suspendió porque ella habla de las condiciones que hay, digo, las condiciones para poder implementar esa ley. Estamos hablando de pibitos de 14 años y pibitas de 14 años. ¿A dónde van a ir a parar? Y a mí me interesaba muchísimo la mirada, la opinión y el rol de la Defensoría del Pueblo de la provincia de Buenos Aires. Entonces estamos en comunicación telefónica con Guido Lorenzino, que es el defensor del pueblo de la provincia, para poder analizar un poquito este tema. Guido, ¿cómo estás? Caro te saluda.
1: ¿Qué haces, Caro? Buen día. ¿Cómo va?
0: Bien, gracias por atendernos y bueno, esto, poder abrir un poquito el tema, corrernos de esta batalla que se arma de opiniones y poder indagar en lo que está sucediendo y cuál es el contexto hoy en la provincia de Buenos Aires frente a esta ley que lo que va a hacer es encarcelar a los pibes. ¿A dónde van esos pibes?
1: No, pero aparte me parece que no es la solución. Ya lo dijimos mil veces y lamentablemente hoy tenemos una ley vigente, suspendida, que lo único que va a hacer es prisionizar pibes y sacarlos peor. Hoy el contexto que existe en la provincia de Buenos Aires de limitación de la libertad de los pibes que cometen algún tipo de delito es muy malo. Entonces creo que lamentablemente no va a ser la solución y al contrario, esta sociedad sigue agarrándosela con las pibes y las pibes y con los adultos y las adultas.
0: Claro.
1: Me parece que castigar a nuestros adultos mayores y a nuestros pibes no es el camino para sanar las heridas de la sociedad y lamentablemente seguimos insistiendo con políticas que van en ese mismo sentido y los resultados ya sabemos cuáles van a ser, no van a ser buenos.
0: O sea que
1: no
0: vos lo que decís es que además de todas las violaciones al derecho superior del niño, las violaciones a los derechos humanos en relación a las infancias, además de todo eso, esto va a sacar peor a los pibes, esta ley saca peor a los pibes.
1: No tengo duda porque no estamos preparados como sistema para hoy, sin la ley implementada, no estamos preparados como sistema para contenerlos, para reeducarlos, para mirarlos. Imagínate cuando nos dediquemos a cazar pibes, entre comillas, que infringen la ley, digamos, va a ser peor el sistema. Entonces, lamentablemente, las leyes se construyen en función de la demanda social y no en función de la necesidad de la sociedad. Y bueno, yo que fui legislador, vi cómo se construyen las leyes. A veces se construyen cuando salen por unanimidad, son leyes que tienen una mirada de contexto más unánime, y valga la redundancia, entonces hay como una certeza de que esa ley va a funcionar, y cuando se construyen de tironeo o de agenda mediática, lamentablemente sí, los resultados no son buenos. Esto está a la vista mirando cualquier ley que se haya construido por consenso o el tironeo. El resultado siempre es diferente.
0: Y esta ley tiene una fuerte carga mediática. Hubo un sondeo, dijeron la gente los quiere presos, que marchen presos los pibes, ¿no?
1: Pero 100%, por eso te digo, claro, cuando las leyes, vuelvo a insistir, se construyen por unanimidad, por consenso, son leyes que se perpetúan en el tiempo. Y puede nombrarte la ley de matrimonio igualitario, sí, la ley de identidad, digamos. Hay un montón de leyes que se fueron construyendo en consenso y que la sociedad las aceptó y la realidad lo demostró. Cuando las leyes se construyen en tironeo de esto de los medios o de una encuesta o de demostrar que se son, digamos, que se va a prisionizar a los pibes, el fracaso está garantizado, así que claro. Yo no tengo expectativa, todo lo contrario, me apena mucho que se haya llegado a sancionar la ley y lamentablemente la implementación va a ser mala.
0: ¿Qué es lo que falta? Digo, por las herramientas o los argumentos, y entiendo perfecto lo que estás diciendo, a muchos nos entristeció muchísimo que se sancione esta ley, pero ahora está suspendida la implementación en la provincia de Buenos Aires, efectivamente, porque es importante. Digo, la Defensoría del Pueblo trabaja con la violencia institucional. Y hoy, con este tole-tole y con esta confusión, realmente tenemos que estar atentos a ver si hoy detienen a pibitos de 14 años. ¿Está vigente? ¿Está suspendida? ¿Qué se puede hacer?
1: No, está suspendida, pero igual la suspensión es ganar 60 días, nada.
0: Claro.
1: Me parece que el debate es mucho más profundo. Esta ley va directo al fracaso porque no va a resolver la problemática de los pibes, la no inclusión, la no expectativa de futuro. Me parece que eso tiene que ver con otras cuestiones, no con leyes. Hay cosas que las leyes no regulan.
0: Claro.
1: El futuro de un pibe no lo regula una ley. Entonces, querer regular la expectativa o el futuro de un pibe con una ley es querer meter un elefante en un frasco. Y me parece que eso no tiene sentido. Lamentablemente, vuelvo a insistir, las leyes que no se construyen con consenso van al fracaso y está demostrado estadísticamente.
0: Claro.
1: Es mirar los debates del Congreso, cómo se construye una ley y después los resultados. Así que esta ley, lamentablemente, más allá de estos 60 días que se establecieron de plazo de no aplicación, es una ley que lamentablemente va a empeorar la situación de los pibes y no les va a generar una mejor expectativa.
0: Bueno,
1: de,
0: por eso, pero
1: futuro.
0: Digo, el costo son los chicos. ¿Qué vamos a tener? ¿Chicos de 14 años condenados? Digo, por las estadísticas no son tantos. Le voy avisando a la gente que quiere ver a los pibes enjaulados, que bueno, no, porque la verdad es que los delitos graves cometidos por menores es un porcentaje infimísimo. Somos nosotros que tenemos el 99% de los casos, los adultos. Pero más allá de eso, el costo lo van a pagar los chicos. Se puede apelar.
1: Y el costo de por vida.
0: Claro.
1: El costo de por vida, porque no es un costo que se paga y se deja, es un costo de por vida. Estigmatizar y prisionizar a un pibe a los 14 años ya es condenarlo de por vida. Entonces, vuelvo a insistir, esta ley va derecho al fracaso. Lamentablemente los adultos y las adultas muchas veces deflexionamos hacia los pibes y hacia los adultos mayores nuestras limitaciones y nuestras incompetencias. Y bueno, esto es un fracaso más y una muestra más de nuestra imposibilidad de poder hacernos cargo de nuestra responsabilidad y cargársela a los pibes.
0: Bueno, tenemos esta ley que ya sabemos, y lo estás explicando claramente, va derecho al fracaso, el costo lo van a pagar los pibes. Tenemos la ley, Guido, hoy. ¿Dónde van a ir a parar los pibes? ¿Cómo va a laburar la Defensoría en relación a eso? Porque tampoco tiene que haber condiciones para que esta ley horrible esté implementada.
1: Por eso hoy no hay condiciones y no las va a haber en el corto plazo. No sé cómo lo van a hacer.
0: ¿Qué hay que construir y no hay? Digo, ¿qué es lo que pasa?
1: No hay, hoy no hay. Hoy el sistema de alojamiento de pibes con problemas con la ley es muy vulnerable, con lo cual esta ley que los va a prisionizar y va a salir a la casa, porque lamentablemente eso es lo que va a suceder para mostrar el resultado benévolo, entre comillas, de la ley, va a ser mucho peor porque no hay lugares para poder integrar a los pibes y para poder alojarlos. Hoy no hay, así que...
0: ¿Y qué van a hacer? ¿Los van a meter en una alcaldía?
1: Bueno, por eso, no sé cómo se va a implementar. Nosotros vamos a estar muy atentos y obviamente todo lo que sea vulneración de convenciones, de derechos de pibes y pibas, los vamos a alertar y los vamos a denunciar. Así que lo que hizo la jueza hoy, más allá de la polémica que generó, es decir, che, el sistema hoy no está preparado.
0: Claro.
1: Pero no va a estar preparado hoy ni en 60 días, así que vamos a mirarlo con mucha atención y mucha responsabilidad de denunciar cuando se cometan situaciones que insisto, vulneren lo que un pibe y un pibe tenga que tener, que son derechos de reinserción, de cuidado, de reeducación, que hoy, insisto, no están preparados, así que entiendo que con la ley vigente va a ser todo mucho peor.
0: Ahora, Guido, esto que estás diciendo es muy importante porque nos escuchan mamás, nos escuchan papás, nos escucha gente que va a estar atenta. Lo que tenemos que hacer frente a estas situaciones es denunciar, acercarse a la Defensoría, denunciar, che, agarraron a mi hijo, está en una alcaldía hacinado con tipos de 60 años, no sé.
1: Exactamente, exactamente, denunciarlo y nosotros obviamente con a veces las limitaciones que tenemos, más allá de la expansión territorial que tenemos, sí, nosotros vamos a acompañar y vamos a estar cerca de la gente para que esas vulneraciones no sucedan o que cuando sucedan tratar de evitarlas que sigan sucediendo, pero obviamente es una responsabilidad social, no solamente nuestra como organismo institucional de cuidado de derechos, sino también de la sociedad, de estar alerta, de estar cuidado y de estar con ganas de defender sus derechos. Acá depende mucho del deber ciudadano, sí. Los ciudadanos y las ciudadanas tenemos que empoderarnos y entendemos que el contexto de Estado, de gobierno nacional no es fácil y desanima. Pero la única manera de hacer cumplir los derechos es cuando uno denuncia y se empodera. Así que no depende tanto del rol de una institución, sino también del rol de una sociedad que tenga ganas de protegerse o autopreservarse, ¿no?
0: Sí, esto que decís es fundamental. Lo hemos hablado muchísimas veces con Mariano Priviski de la Red Federal de Derechos Humanos. Si vamos por la calle, si vemos que están deteniendo a un nene, si lo están violentando. Y yo sé que va a salir un montón de gente a decir barbaridades después de lo que estoy diciendo yo, porque estamos en un círculo de mucho odio y de no poder ver más allá. Y entiendo perfectamente a las familias que han sufrido alguna situación horrible, han perdido algún familiar por alguno de estos delitos en los que estaban involucrados algún menor. Y comprendo y de verdad duele todo lo que está sucediendo. Pero estamos hablando de chicos, muy chicos, y que no es la solución, y que si lo que queremos es seguridad, esto no nos va a traer seguridad, porque esos pibes van a salir peor. Pero si nosotros vemos en la calle que están vulnerando a un pibe, que la policía lo está cagando trompadas, por ejemplo, llamemos, denunciemos a la Defensoría del Pueblo, denunciemos a la Comisión por la Memoria, al Comité contra la Tortura, seamos parte de este cuidado que necesitan los chicos. Por los chicos primero, pero si no querés por los chicos, por vos, porque van a salir peor y van a salir derecho a cometer otro delito.
1: A ver, Caro, vos dijiste algo que nosotros también hacemos. Nosotros acompañamos mucho a las víctimas y obviamente un delito cometido y una muerte y una persona que sufrió un delito por un menor, así sean pocos, es un montón.
0: Claro.
1: Nosotros obviamente a esa familia la acompañamos, la entendemos, pero también le decimos que esto no es la solución. Que la solución de redimir o de reparar su dolor no va por este camino. El camino este no repara, al contrario, este camino lo que hace es potencia o genera mayores injusticias y mayores dolores. Así que no es la solución. La solución pasa por otro lado, aunque lamentablemente la mirada efímera muchas veces de los medios y de algunos legisladores crean que esto va a ser la solución y no, lo va a agravar. Pero bueno, ahí estaremos nosotros tratando de que no se vulneren más derechos, de que los pibes estén contenidos de la mejor manera y que las fuerzas de seguridad actúen responsablemente y no cazando pibes y pibas para buscar la manera de ser chivo expiatorio de sus fracasos o de sus malos resultados, ¿no?
0: Y quiero decir algo que vos vas a estar seguramente de acuerdo conmigo en esto, porque cuando hablamos de los chicos y chicas menores que cometen delitos, el imaginario colectivo, tan de clase la cosa, se imaginan a los pibes pobres y a los que van a salir a cazar, como decís vos, son los chicos y chicas, los menores pobres, los menores vulnerables. Ahora recordemos que si a tu pibito le regalaste un cuatriciclo y va a Pinamar y mata a alguien, también es pasible de esta ley. Y si tu pibito va al Pellegrini pero desnuda en una fotito a una piba, también es pasible de esta ley. Digo, está bueno también ampliar un poquito la cabeza, porque yo escuché a muchos periodistas diciendo, capaz que es mejor que ese pibito, en vez de estar en una casa vulnerable, esté en la cárcel. Bueno, capaz que tu pibito termina en la cárcel, ¿eh?
1: Lamentablemente estas leyes se construyen con un imaginario social de delincuente. La mirada lombrosiana de la sociedad sigue vigente. Hoy cuando uno piensa en un delincuente, hay una característica fisonómica que inmediatamente uno se representa, ¿no? Lamentablemente,
0: sí.
1: Es así.
0: Sí.
1: Entonces, es ese prejuicio ex ante cuando se construyen las leyes imaginando el pibe o la piba típico que delinque, no va con sus hijos o sus hijas. Pero bueno, como bien vos decís, acá el universo es para todos igual, es democrática la ley. Y va a incluir a todos, a los pibes que tienen plata y a los que no. lamentablemente se construye siempre pensando en que no tiene recursos, pero esto va a afectar a todos y bueno, tal vez cuando les toque el bolsillo a cada uno de los que tienen sus hijos y hijas con esos ejemplos que vos pusiste, tal vez revean que la solución de, no, era de la... reeducar a un pibe no va por este lado, con penalizarlo, con sancionarlo dentro de...
0: Con meterlo en un pozo 6 años, tu pibe de 14 años termina 6 años, termina, sí. Digo, es un tema, me llega un mensaje, le mando un beso grande a Nico, a la jueza para hacer, me dicen acá, que a la jueza... la jueza, ¿cómo se llama? Marta Alba Pascual, tiene el respaldo de la Asociación Judicial Bonaerense y del Colegio de Magistrados y Funcionarios de la provincia de Buenos Aires. Digo porque también se ha leído que le han pedido juicio político y está pasando esto. Cuando vos hablas de cacería, Guido, también hablas de esto, que salen a cazar a las personas que no están de acuerdo, que dicen, che, pará, acá no tenemos lugar donde meter a los pibes van a terminar en un pozo o van a terminar con adultos condenados, ¿qué vamos a tener?
1: La jueza lo que está diciendo es, hoy no hay condiciones, claro, para la aplicación de esta ley, la verdad que es algo de mucho sentido común, si quieren cargársela con ella, el juicio político no va a prosperar porque lo que está planteando es solamente de sentido común, y está diciendo 60 días que tampoco va a ser la solución. Yo, claro, al contrario, creo que tiene que ser una ley que nos tiene que llevar mucho tiempo a aplicarla en la provincia de Buenos Aires.
0: Claro.
1: Las leyes, cuando uno las quiere aplicar con responsabilidad, primero tiene que ver el sistema vigente. Cuando se hizo la ley de enjuiciamiento de la ley de juicio por jurados en la, sí, provincia de Buenos Aires,
0: sí,
1: no se aplicó de un día para el otro, se aplicó por departamentos judiciales, porque era una ley que requería mucha conciencia, mucha práctica, y así se implementó y hoy está vigente y funciona bien.
0: Claro.
1: Bueno, esta ley tendría que haber sido lo mismo. Si hubieran querido aplicarla con alguna responsabilidad, más allá de que ya la ley en sí no tiene responsabilidad porque está viciada conceptualmente,
0: sí,
1: tendrían que haber una aplicación paulatina por cada departamento judicial para entender cómo funciona la provincia de Buenos Aires.
0: Claro.
1: Esta ley, así como está vigente, va derecho a no tener buenos resultados.
0: Es tremendo. Estamos hablando con Guido Lorenzino, que es el defensor del pueblo de la provincia de Buenos Aires, y que necesitamos, bueno, parar un poquitito, prepararnos un mate, empezar a escuchar lo que está pasando y entender un montón de aristas en una ley que a priori vemos casos, pocos casos, poquísimos, pero terribles, donde, bueno, decís, che, si entran a tu casa, yo te quiero ver. Ah, llévatelos, a mí me ponían los mensajes, llévatelos a vivir a tu casa, cualquier cosa. Digo, no me parece que es la forma. La forma es esta, poder hablar y decir, che, ¿qué vamos a hacer con los chicos? ¿De verdad que los vamos a estigmatizar así? ¿Los vamos a romper de antemano? Nosotros, los adultos, estamos todos rotos, mandándonos 300 cagadas por minuto. Digo, ¿qué está pasando con los chicos? Guido, yo te agradezco muchísimo esta charla y volver a decir que las puertas de la Defensoría están abiertas para denunciar, para informarse, para preguntar, ¿no?
1: Así es. A lo largo y a lo ancho de la provincia, casi 80 delegaciones, más la atención las 24 horas de lunes a lunes a través de nuestro contact center y redes sociales para denunciar y para que cada uno se haga cargo de su responsabilidad ciudadana y cuando vea lo que esté mal en cualquier orden de la vida, venga, lo plantee y nosotros lo vamos a acompañar a encontrar la mejor respuesta.
0: Muchísimas gracias, te mando un abrazo enorme.
1: Un abrazo, claro.
0: Hasta luego. Guido Lorenzino pasó por acá con una charla necesaria. Son incómodos estos temas, horribles, porque hay dolor de un lado y del otro. Es horrible y no debería ser un lado y del otro. Tenemos que pensar qué es lo mejor hoy para nuestra sociedad y para los chicos de nuestra sociedad.

mandando un montón de mensajes respecto a este tema. Qué bien que podamos hablarlo y qué bien que podamos abordarlo de alguna manera un poco responsable también. Pero por otro lado me están preguntando en este momento, Caro, ¿cuándo estrenás Puta Madre? Hoy no hablé de ninguna obra, pero hablamos del libro de Sole, que será una obra de teatro, el libro de Sole Ferrari. Ya les digo todo lo de Puta Madre. Puta Madre se estrena en Dumont 4040 el 2 de octubre. Viernes 2 de octubre a las 21:30, todos los viernes va a estar. Supongo que va a estar y va a estar y va a estar porque nos va a ir bien. Es un poco nuestra historia, la historia de mi hijo y mía, ficcionalizada, y además de estar ficcionada en algunas cosas y de estar yo en el escenario con un equipo increíble, está Santi, está mi hijo, que mi hijo está privado de su libertad hace 5 años y está en pantalla. Y se arma un diálogo que es súper interesante, y son dos voces donde no hay víctimas ni victimarios en esta historia. Es un vínculo de una mamá y un hijo que tratan por todos los medios de estar bien y de ser felices, y bueno, hay una espiral ahí que es muy difícil de sortear, ¿no? Hay mucho amor, hay mucho dolor, hay como un thriller intrafamiliar, así que es interesante para el mes de la madre. Venite a ver Puta Madre a Dumont 4040, que es un teatro que yo amo, que siento que es mi casa, que ganó un premio a el mejor teatro independiente en Santos Dumont, acá en Chacarita, con un equipo increíble. La directora es Felicitas Camien. Felicitas es una directora que no les puedo explicar qué placer que es entrenar con ella. El diseño de iluminación lo hace un gran amigo mío que estudió conmigo en la NERC hace el siglo pasado, que se llama Daniel Ortega, que acaba de estrenar o estrena ahora Catedrales como director de fotografía, que está en el barro haciendo la dirección de fotografía, que es un genio, que es un honor tenerlo, pero además, y lo más importante, es que es el mejor amigo que uno puede tener. Y es hermoso verlo llegar sin dormir, porque llega reventado de laburar en el barro y viene a los ensayos con Fede, con Jimmy. La escenografía la hace Julia Freid. El productor es Claudio Plano, mi socio, amigo, que le puso todo y le pone todo el amor. Es un equipo enorme, vestuarista y realizadora, Julieta Arca. Digo, tenemos la adaptación la hicimos con Tere Donato, la dramaturgia. Es un equipazo hermoso y estrenamos, para toda la gente que me está preguntando, el viernes 2 de octubre a las 21:30. Las entradas salen a la venta el lunes, así que ahí nos vemos. Va a ser un gran abrazo. Te esperamos ahí. Nos vamos y nos reencontramos el domingo que viene. Ya viene el mundo en marcha con toda la realidad internacional. Por supuesto que hay un montón. Tienen de todo para hablar. Chicos, ¿qué le pasa a Trump? Ahora le quiere las Malvinas. Dios mío, me voy a quedar con ustedes hoy escuchando todo directamente. Porque qué está. Primero sale el presidente ahora que de repente se dio cuenta que las Malvinas están en el mapa. Monteoliva quedó patinando en el aire porque diciendo que el mapa de las Malvinas. Señora, es el mapa de la Argentina. Las Malvinas están adentro. Bueno, pero ahora parece que cambiaron todo el discurso y dijeron, che, esto no nos está garpando, y papá Trump dijo que las Malvinas son interesantes, entonces Milei salió a hablar bien. Dicho esto, nos reencontramos el próximo domingo. Nahuel, querido, muchísimas gracias, nuestro operador. Gracias Iván Codevila, nuestro productor ejecutivo. Gracias Bernie, que está del otro lado. Tírate un título, Guido Lorenzino. Bernardo debe estar así, buscando. Pero es espectacular poder tener estas charlas. Nos reencontramos el próximo domingo. Les mando un beso enorme. Que tengan un día lindo, en calma y solcito. Un ratito para pasarla bien, salir a caminar, abrazarse con la gente que uno quiere. No escatimemos cariño, que necesitamos mucho cariño en este contexto, Menos circo y más vida, diría mi amiga Pachi Bertero, ¿no? Menos circo y más vida. Besos grandes. Chau.

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0: días a todos y a todos nuestros oyentes aquí en el Mundo en Marcha. 10 de la mañana, un minuto en toda la República Argentina, una mañana fría, no tanto como la noche de ayer que fue helada, pero bueno, el invierno está dando sus últimos golpes, me parece.
1: Última semanita de invierno.
0: Una semana de invierno que se viene, pero va a ir aumentando la temperatura. Como le decía, todos los domingos aquí en 990 Espléndida hacemos el Mundo en Marcha, este programa donde recorremos, analizamos todo lo que pasa en el mundo, y en el mundo pasan muchísimas cosas. Voy a presentar al equipo. Aquí a mi izquierda lo tengo a Martín de Nicola, que es productor y co-conductor de este programa. Hola, Martín.
1: Damián,
0: como siempre, la operación técnica de Nahuel Nadalino, la producción general Iván Codevila, a quien saludamos, hincha de Racing, que está pasando un momento bastante complicado, y la operación de streaming Bernardo Ciarreta. Y a quien tenemos, pero de manera telefónica, es a Martín Pita Luga, quien nos va a contar en qué lugar del mundo está ahora. Martín, un buen día, ¿cómo va?
2: ¿Qué tal, Damián? ¿Cómo estás?
0: Todo muy bien, Martín.
2: Estoy en la tierra de vuestro amigo Trump.
0: ¿Lo fuiste a visitar a Donald Trump, era ahora, Martín.
2: Pero en el territorio, en el país de Trump, pero en el territorio de Mandan, ¿no?
0: Está muy bien.
2: Y en el estado de Nueva York, en las afueras, en un pueblo, en la playa que se llama Montauk,
0: claro.
2: Que está al final de los Hamptons, yo creo que por lo menos conocen,
0: sí.
2: Un lugar que está muy muy de moda, con muchos, aparecen muchas series, qué sé yo. En todo caso, muy lindo. Me di unos baños de mar fantásticos ayer.
0: Okay. Dice Martín que septiembre es el mejor mes para visitar Nueva York, es así, ¿no?
2: Para mí sí,
0: claro.
2: Porque no hay calores ni fríos, estamos en la mejor época, en la mejor primavera, ¿no?
0: Claro. Y Martín, ayer estuviste ahí también, ¿cómo viviste? ¿Cómo se sintió el tema del 11 de septiembre, a 25 años de los atentados terroristas?
2: Mira, yo llegué al aeropuerto de Kennedy el 11 de septiembre.
0: Mirá.
2: Llegué a las 6 de la mañana, 6 y media.
0: Impresionante.
2: Como nada, no había ninguna, absolutamente ninguna, nada en particular. Sí, por supuesto, por ejemplo, acá donde estoy, en el pueblo, en la principal, en la calle, es un pueblo muy chiquito, principal, bueno, banderas norteamericanas, todo, por supuesto, para digamos, conmemorar el 11 de septiembre, la fecha muy dura para los Estados Unidos,
0: claro,
2: y para el mundo, ¿no? Que fue los ataques del 11 de septiembre, en el que murieron muchas personas, creo que fue la vez que se murieron, ataque terrorista más...
0: Sí, sin duda.
2: Más importante, ¿no? Más grande, ¿no? Un momento en que Estados Unidos se sintió realmente en una situación de peligro muy grande, ¿no?
0: Sí, vulnerabilidad, ¿no? Por primera vez fue vulnerado el territorio, después de Pearl Harbor, ¿no? Territorio de Estados Unidos fue atacado, ¿no? En un momento de pleno esplendor del poder norteamericano. Había caído el muro de Berlín hace 10 años, no tenía rival y apareció esto, ¿no?
2: A mí me parece, lamentablemente, la división que hay, digamos, la división que provoca el presidente Donald Trump hace que no se pudo, digamos, conmemorar con todos los presidentes, expresidentes norteamericanos, como habitualmente es.
0: Claro.
2: Obama, Clinton, Bush, hijo estaba, y Soran Mandani, por supuesto. Pero acá es una actitud de Donald Trump de quedarse en Washington y no venir a Nueva York, justamente para quizás evitar estos encuentros.
0: Sí, y también decían que como no lo dejaban hablar en los actos que se hacen en el Ground Zero, ahí en la Zona Cero, no se deja en Nueva York, no hay discurso político. Y él quería hablar y por eso no fue, más allá, además de lo que decís vos, también me parece que ahí porque tenía ganas de hablar y de hecho habló ahí en el Pentágono, ¿no?
2: Y campaña política, ¿no?
0: Claro, es plena campaña
2: política.
0: Increíble
2: cómo el sistema de Donald Trump y ese sistema de muchos partidos de extrema derecha en el mundo tienen la estrategia, creo que un invento de Bannon, o por lo menos inspirado en Bannon, que es la teoría de apabullar, de hablar, de violar todas las políticas correctas, ¿no? En el mundo que estaban establecidas, donde hay ciertas hay ciertos momentos en los que hay una unidad o ciertas fechas en las que no se puede hablar ni hacer política. Bueno, Trump viola todas estas situaciones y, bueno, una vez más se demostró el 11, ¿no?
1: Claro. Martín, ya que
0: que estás hablando de la política, digamos, y de cómo la campaña se mete en esto, ¿qué me decís del, qué nos contás del plan platita de Trump? Los $5,000 para...
2: Es inviable, dicen acá. Acá
0: es inviable, pero ya solo que lo proponga sorprende.
2: Y acá
0: recordemos a la gente, digamos, Trump prometió $5,000 para cada adulto que vaya a votar, sí y solo sí, gana a los republicanos en las elecciones de noviembre.
2: Y tampoco explica de dónde saca la plata, porque un país que está con la deuda de Estados Unidos, me parece que no, que es inviable, ¿no? Pero como no importa que sea inviable, porque eso pertenece justamente a esta campaña de fake news o de mentir o de todo está permitido, no trasciende. Lo que sí demuestra el nerviosismo que tiene Donald Trump de el Congreso lo va a perder casi seguro, ¿no? Nunca es seguro del todo.
0: O si la Cámara de Representantes, lo que sería nuestra Cámara de Diputados.
2: Exacto, pero lo que sí puede perder, y ahí sí se complica, es el Senado.
0: Claro.
2: Aunque lo pierda por uno o dos senadores. Y ahí demuestra un poco la debilidad, la nafta sigue subiendo acá, la inflación también. Es decir, sus guerras que eran en principio guerras flashes, ¿no? Como el ejemplo que pone él de raptar a Maduro y cambiar el gobierno, sí, aunque sea el mismo, ¿no? Y quedarse con el petróleo venezolano, bueno, lo de Irán no le salió nada bien, eso lo hemos comentado, y ahora complicado en Medio Oriente con los hutíes, ¿no?
0: Sí, claro, sí, se le complicó mucho el panorama. De hecho, ya en el discurso que él dio el 11 de septiembre ahí en Pentágono, dijo varias cosas, además de la propuesta de los $5,000, dijo que la guerra iba a terminar apenas fueran después de las elecciones, que
1: la nafta se iba a desplomar.
0: Que la nafta se iba a desplomar, que el precio del petróleo, después lo vamos a hablar con Hernán seguramente, tocó los $108, Martín. No sé si ahí lo ves impactado, me parece que la gente debe estar bastante, no sé, todos los estados, ¿no? Pero la gente debe estar bastante preocupada por esta situación, y un Medio Oriente que sigue estando sin poder, nadie lo puede controlar, ¿no?
2: No, acá se miden galones, ya claro. Lo hemos hablado, el galón de la nafta, que creo que está a más de $4. Es un país que utiliza el automóvil sin discreción, ¿no? No es algunos, el tren también es muy bueno acá, no hay que reconocer, pero la gente se mueve en auto muy normalmente. La situación acá, el tema es que tú, depende con quién hablas, es evidente que son antitrampistas o no. Si te conversás con el mundo financiero, por ejemplo, que me pasó a mí anoche, en una comida que tuvimos acá con algunos clientes, el mundo financiero, que son los que mejor les ha ido con el gobierno estos 2 años de Donald Trump, dicen que no hay nada, que las medidas que ha hecho son correctas, que no ven nada disparatado, que entonces, bueno, también se hace difícil hablar, ¿no? Con gente que le ha ido muy bien estos últimos 2 años, los impuestos para la gente con ingresos importantes ha bajado, entonces es muy complicado, pero yo creo que lo más importante es el pueblo norteamericano, que es donde está el votante que define, que decide, y también recuerden que las elecciones se van a decidir en 30 lugares, ¿no?
0: Claro, sí.
2: Puntualmente, ¿no?
0: Sí.
2: O sea, Donald Trump no va a venir a hacer campaña en Nueva York porque ya sabe cuál es el resultado, y en Washington y en muchos estados que son azules. Claro. Su campaña va a ser en los estados donde hay indefiniciones, y ahí es donde la verdad que los demócratas están mejor parados, ¿no?
0: Martín, te quería llevar a un, bueno, obviamente a otro continente, ahí donde que vos conocés muy bien, que es Europa, ¿no? Sobre todo un país como Francia, donde tiene elecciones dentro de poco. ¿Pudiste ver un poquito el impacto de lo que fue el triunfo de la extrema derecha en Alternativa por Alemania ahí en uno de los estados de Alemania? Si pensás que eso puede repercutir en las elecciones que se vienen, sobre todo en Francia, ¿no?
2: Por supuesto que puede repercutir, porque el modelo, a ver, la extrema derecha y el modelo de Meloni, que es una extrema derecha particular, ya lo hemos hablado también, ¿no? Pero que no deja de ser una extrema derecha también en algunos puntos. No es el mejor ejemplo de que puede gobernar, sin fisuras, sin problemas, como lo demostró Meloni, ¿no? Eso le da el pie al partido de Le Pen, que es bastante más a la derecha, de posicionarse como muy probable ganador del balotaje. Y ahí está el tema.
0: Impresionante.
2: Porque si gana Meloni, que es el lo que hoy se ha convertido en la izquierda francesa. Y ahí lo ves a Meloso ayer en la fiesta del Humanité, que es el diario comunista, todavía queda, es un festival muy importante. Yo he ido en Francia, donde es histórico y se hace todos los años, con conciertos, con debates políticos, es el diario del Partido Comunista, L'Humanité se llama, se escuchó a Meloso claramente posicionado y duramente hacia la izquierda, ¿no? Con una
0: más radicalizado que nunca. Es impresionante porque, claro, frente a la extrema que tiene enfrente, los otros, en vez de buscar la moderación, van a la extrema del otro lado, ¿no?
2: Exacto. Y eso es complicado. Porque Meloso, bueno, habría que conversarlo quizás un día con nuestro corresponsal, Lorenzo Pitaluga en París.
0: Sí,
2: ¿no?
0: Claro, sí, sí.
2: Que está ahí muy, muy compenetrado con las elecciones, está haciendo la universidad y estudiando ciencias políticas, así que imagínate el ambiente, ahí está muy claro. Me dijo a mí que en la universidad son todos de izquierda pro Meloso.
0: Ah, mira.
2: Es normal, ¿no? Es un. A pesar de ser una universidad que no es de, que es más centro-derecha, ¿no? Pero habiendo dicho esto, las posibilidades de que gane el candidato más potable del centro-derecha, que fue el primer ministro de Macron en el primer gobierno,
0: sí.
2: Se me fue el nombre ahora.
0: Philippe.
2: Philippe, exactamente. Sí. Edouard Philippe es quizás donde todos los franceses de centro que rechazan a Le Pen y que también rechazan a Meloso. Los dos sectores tienen mucho porcentaje de rechazo, ¿no?
0: Claro.
2: También Meloso se posicionó muy fuerte en el conflicto de Oriente Medio. Ahí también tiene mucho apoyo de la unidad magrebina en Francia y de la juventud. Hay que ver que las propuestas también sean reales, ¿no? Porque sí. El déficit de Francia, que fue gran tema de la campaña, está muy complicado, ¿no?
0: Claro.
2: Muy complicado.
0: Y en una semana donde también obviamente parecía que podría haber algún avance entre Rusia y Ucrania, algún llamado telefónico de Donald Trump con Putin, que Trump le suplicó a Putin que frenara la guerra, pero bueno, siguen los ataques y eso me parece ahí la gran preocupación europea, ¿no? Vladimir Putin se muestra cada vez más intransigente, más firme.
1: Sí, pero Ucrania...
2: Los franceses cada vez más están pensando en que pueda haber un conflicto. Sí, ¿se acuerdan cuando lo hablábamos hace 2 años?
0: Sí.
2: Me acuerdo, hemos hablado con algunos correspondientes, que era algo para nosotros, inimaginable. Hoy ya lo ven como posible. Y con, obviamente con Trump en el medio, con una OTAN que está... compleja, ¿no? Y con Rusia que todo el tiempo con el tema de los drones avanza con... Por eso las elecciones ahora de este domingo en Suecia también son importantes.
0: Sí, sí, sí.
2: Puede ganar la socialdemocracia,

0: de tantos años en el gobierno, pero eso lo van a decidir los votos, ¿no? Me parece que las elecciones siguen muy parejas, las encuestas siguen muy parejas entre Eisenkot y Netanyahu. Netanyahu está profundizando claramente la campaña electoral, tiene la ventaja de tener los resortes del poder, como hace siempre él, ¿no? Siembra el miedo, siembra la un poco muy en espejo a Donald Trump, ¿no? Exactamente un poco eso, ¿no? Decir, es él o el caos, es él o la inseguridad, pero bueno, falta poco, así que tenemos esas elecciones que van a ser clave en Israel, tenemos la de Estados Unidos, la que vos hablaste, claro, y también sí. Tenemos la de Brasil, ¿eh? Cada vez falta menos, se acercan las encuestas, están muy parejas las encuestas, y está el tema judicial en el medio, con denuncias cruzadas de corrupción, ¿no?
1: Qué increíble cómo está el mundo, ¿no? Sí, está sí. Como para hacer un programa de geopolítica.
0: No, pero a ver, ahí se juegan tres liderazgos que son importantísimos. El de Lula acá en la región y a nivel global, porque Brasil es una de las economías más grandes del mundo. Después tenés el liderazgo de Netanyahu en el Medio Oriente y después tenés sobre todo el de Donald Trump, los últimos dos años de Donald Trump, ¿no?
2: Tres elecciones que impactan directamente en Argentina.
0: Y en Argentina ni hablar, ¿eh? Ni
2: Trump,
0: hablar.
2: Por la, obviamente, la cercanía y la sociedad con Brasil y también por Israel, porque Netanyahu es uno de los grandes aliados del presidente Milei. Así que Argentina siguiendo cerca.
0: Vamos a tener mucho de qué hablar, Martín. Así que bueno, Martín, te dejamos ahí, que sé que estás trabajando. Y bueno, seguramente nos vemos, no sé si la semana que viene o la otra, pero obviamente si no vamos a estar hablando por teléfono.
1: Bueno, un saludo grande a ustedes y a todos los de la radio.
0: Chao, Martín, abrazo grande.
1: Hasta luego.
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0: y 19 minutos de la mañana en toda la República Argentina, en una muy fría Buenos Aires. Seguimos con el Mundo en Marcha. Recién hablábamos con Martín Pitalúa, quien está en Estados Unidos. Nos contó un poquito cómo se vivió los homenajes, ¿no? Luego de 25 años de los atentados terroristas del 11 de septiembre. Recordemos aquel momento, ¿no? 19 terroristas, el 15 de ellos de Arabia Saudita, un dato a tener en cuenta. Porque ahí hubo un reclamo de los familiares o de un sector de los familiares diciendo que por qué Estados Unidos nunca acusó o nunca se preocupó la pista saudí cuando 15 de los 19 eran de origen saudita. Bueno, obviamente ahí está una alianza política, económica muy fuerte que traspasa los años, años. Porque ¿qué hizo Estados Unidos en ese momento? Menos de un mes después invadió Afganistán buscando a Bin Laden y para sacar a los talibanes.
1: La guerra contra el terrorismo.
0: Contra el terrorismo, que tenía dos fases. La externa, que era unilateralismo, es decir, el golpe preventivo, ir a buscar a los terroristas a donde estaban. Fueron a Afganistán, después fueron

0: a Irak, en una otra fallida guerra de en ese momento George Bush hijo, y la guerra interna que tuvo que ver con un aumento de un control masivo sobre, ¿cómo podemos decir?, las libertades, o empezar a controlar mucho más a la ciudadanía en general.
1: Sí, y un daño colateral que lo sufrieron varios países de Europa, que desde ese momento, del 2001, sufrió muchos atentados terroristas.
0: Bueno, claramente. Sí, ahí fue Al-Qaeda siguió golpeando varios lugares en Europa, sobre todo, bueno, el Atocha en el 2004, Londres en el 2005, y después sí, bueno, Medio Oriente, África. Al-Qaeda se fue diluyendo cuando terminaron de capturar a Bin Laden, pero se fue diluyendo, no desapareció, se descentralizó, sigue actuando, obviamente con mucha menos fuerza, pero sigue estando. Después Al-Qaeda, si se quiere, lo que surgió fue el Estado Islámico. Y a partir de ahí, bueno, otros grupos.
1: Pero claramente es una, esa famosa guerra contra el terrorismo es una guerra que sigue. Después de 25 años, Estados Unidos no logró ganarla, no está ni cerca de ganarla.
0: No volvió a sufrir, creo yo, ataques terroristas del fundamentalismo islámico, pero sí, obviamente, de
1: supremacistas. Por eso hablaba del daño colateral, digamos, para otros países.
0: Para otros países.
1: Lo que no se podía hacer en Estados Unidos, claramente lo empezaron a sufrir. Sí. Otros países que apoyaban en aquel momento, cosa que no está sucediendo quizá tan claramente hoy, estas iniciativas de Estados Unidos de, no sé, la guerra en Irak, la guerra en Afganistán.
0: Claro.
1: Entonces, bueno, Francia apoyaba, por decir algo, la iniciativa de Estados Unidos en Irak y tuvo su atentado y así funcionaba.
0: Claro. Bueno, ¿te acordás la alianza en Irak entre Tony Blair? Que no se la perdonaron nunca los británicos a Tony Blair y Aznar. Aznar en España. Así que bueno, pasaron 25 años. 2.977 muertos dejó ese ataque, como decíamos recién, fue un ataque que, si se quiere, cambió a Estados Unidos para siempre, cambió al mundo para siempre. Así que, bueno, Donald Trump utilizó también ayer eso como tribuna política. Se vio una foto de unidad relativa en Nueva York, como tuvo Bush hijos, tuvo Obama, estuvo Clinton, todos los expresidentes vivos, tuvo Giuliani, que había sido alcalde y que tuvo un rol fundamental, tuvo Mamdani con un perfil muy bajo, ¿no? Estuvo, porque los familiares habían juntado firmas, creo que 100.000 firmas, para que no fuera, por su posicionamiento con respecto al conflicto en Medio Oriente.
1: Exacto. Estuvo Biden.
0: No estuvo Biden, enfermo. Es verdad, me faltó Biden que no estuvo. Sí tuvo J.D. Vance, claro, el vicepresidente. Así que bueno, Estados Unidos está en esa etapa, en medio de la guerra en Medio Oriente, como decíamos antes, el grupo hutíes, los hutíes, un grupo terrorista que actúa en Yemen, en una guerra civil sangrienta en Yemen, bancado por los iraníes contra el gobierno central oficial de Yemen, corregime Martín si no digo algo mal, bancado por Arabia Saudita. Esta semana hubo ataques muy fuertes de los hutíes, lograron controlar algunos puertos que estaban en control justamente de Arabia Saudita. Me parece que ahí los saudíes se quedaron con la sangre en el ojo porque le pidieron a Trump que intervenga. Trump le dijo hasta el 3 de noviembre, que son las oficiales, no me pidan nada, vamos a ver si aguanta porque falta bastante.
1: Para Arabia Saudita, que se dice que fue una de las grandes presiones que recibió Trump
0: para frenar la guerra.
1: No, primero para ir contra Irán en su momento.
0: Y después para frenar.
1: Y después para frenar porque empezó a sufrirlo en territorio propio la respuesta de Irán.
0: Bueno, eso hace que el control del estrecho de Bab al-Mandeb, que es el estrecho que une el Mar Arábigo con... Es un ingreso clave al Mar Rojo, ¿no? Uh-huh. Al Canal de Suez.
1: Sí, agrega conflicto al comercio internacional, digamos, claro, que ya está muy castigado por el estrecho de Hormuz. Bueno, este otro estrecho también es un paso muy importante y el accionar de los hutíes también lo pone en peligro.
0: Claro, eso explicaría por qué el petróleo está ya estabilizado en los 105
1: sí,
0: dólares.
1: Sí, como dijiste, vamos a charlar
0: al mismo nivel que estaba durante los 40 días de los primeros 40 días de bombardeos de Estados Unidos a Israel, así que ahora en un ratito lo vamos a charlar con Hernán. Y Donald Trump viajó a Irlanda, viajó a Dublín, un lugar que conoce muy bien acá Martín de Nicola, que es un hombre que ha viajado mucho y sobre todo conoce muy bien Irlanda, ha estado tanto Irlanda como Irlanda del Norte.
1: Correcto.
0: ¿Tuviste en Dublín?
1: Sí.
0: ¿Tuviste en Belfast? Bueno, y ayer Donald Trump, más allá de lo que dijo, que ya lo hablamos con respecto a... lo que había hablado, en verdad, en Estados Unidos, habló de Malvinas, pero antes de Malvinas también habló de la una posible
1: reunificación
0: de Irlanda. Cosa que me parece que a los irlandeses del norte,
1: recordemos, Irlanda,
0: y a los ingleses sobre todo no les gustó mucho.
1: Irlanda,
0: ¿no?,
1: del Norte pertenece a Reino Unido, pro-británico. Irlanda, la República de Irlanda, que es donde estuvo Trump, es una república completamente independiente, no tiene nada que ver con Reino Unido, pero eran todo un mismo país, digamos, la República de República de Irlanda e Irlanda del Norte. Y siempre está la posibilidad de la reunificación. La verdad es muy distante.
0: ¿Los irlandeses del sur quieren una reunificación?
1: Sí, claro. Depende de... quieren que los del norte pasen a ser República de Irlanda.
0: Claro.
1: Los del norte quieren seguir siendo Reino Unido. Bueno, una guerra La mayoría, sí. Una guerra que durante muchos años fue muy sangrienta entre...
0: ¿Sigue siendo la mayoría?
1: Actualmente, en el gobierno sí.
0: En el
1: actualmente,
0: gobierno sí.
1: Con la población. A nivel población no lo sabemos. Pero bueno, Trump, como siempre, pasa y aprovecha y deja títulos. Y en este caso es una nueva piña, digamos, para el gobierno del Reino Unido. Después del tema Malvinas, que lo retomó en Irlanda.
0: Sí, porque le preguntaron.
1: Claro, porque le preguntaron. Agarró la lanza de la reunificación irlandesa. Es un tema muy delicado. Y lo tiró. Y dijo que él confía que va a suceder, que debería suceder, que él está dispuesto a colaborar y demás.
0: Fue bastante prudente teniendo en cuenta lo que es Trump, ¿no?
1: Sí, pero es un tema muy delicado para tocar, digamos, y sobre todo lo que veo es otro palo más para el gobierno del Reino Unido.
0: Fue por ahí el palo.
1: Exacto. Y que lo subo a lo de Malvinas. Recordemos, la República de Irlanda, que se opone al Reino Unido, digamos que está con Argentina en la causa Malvinas, ¿sí? Apoya la causa argentina en el tema Malvinas. De hecho, uno viaja allá y lo charlas y te lo dicen abiertamente. Es una de las primeras cosas que te dicen cuando decís que sos de Argentina, te dicen Malvinas. Entonces, no fue casual, está bien que se lo preguntan, pero no fue casual. Trump toma el guante de Malvinas de vuelta en Irlanda y dice que, de vuelta, que el Reino Unido no está en condiciones de afrontar una guerra, que él duda que pueda hacerlo sin la ayuda de él. Y que si esto escala, él está dispuesto a colaborar para solucionarlo, que lo podría solucionar sin problema.
0: Sí, sugiriendo que podría haber un conflicto bélico que sería muy costoso para Gran Bretaña. De hecho, lo que se pensaba en el 82, los militares argentinos, la dictadura militar, entre otras cosas, tenía un cálculo que resultó claramente fallido.
1: Está muy lejos.
0: No van a venir, están muy lejos.
1: Claro.
0: Y nos van a apoyar, si bien nos va a apoyar Estados Unidos.
1: Claro.
0: No solo vinieron.
1: Y Estados Unidos terminó apoyando al Reino
0: Unido.
1: Trump lo que está haciendo ahora no está apoyando a Argentina, pero solo con el hecho de poner sobre la mesa de discusión el tema, le está como corriendo un poquito el apoyo al Reino Unido. Pues la verdad es que la posición histórica de Estados Unidos, más allá de que es de neutralidad, en la práctica es de apoyo a Reino Unido. Y la guerra a Estados Unidos fue vital, la participación de Estados Unidos para que la gane el Reino Unido en aquel momento.
0: Claro.
1: Por información de inteligencia y demás. Así que Trump aprovechando el momento para volver a pegarle a Reino Unido. También hay que decir que esta semana salió Israel, muy fuerte un ministro de Israel, a hablar del tema y a pedirle directamente al primer ministro Netanyahu que Israel oficialice, que reconoce que las Malvinas son de Argentina. Lo cual también tiene que ver con el mal vínculo que está teniendo Israel hoy por hoy con Reino Unido.
0: Claro. Y de hecho hubo también, una declaración del hijo de Netanyahu, el hijo mayor de Netanyahu, que no tiene ningún cargo, pero también diciendo que las Malvinas eran argentinas y que habían sido robadas por los británicos. Pero, como decís vos, esto se enmarca dentro de un fuerte enfrentamiento entre gobiernos, por una cuestión ideológica más que ninguna otra cosa.
1: Gobierno laborista en Reino Unido.
0: De hecho, salió Nigel Farage a tratar, también que tiene una posición extrema con el tema de la soberanía de Malvinas, quizás todavía más fuerte que la propia de los laboristas. Sin embargo, ahí hubo como algunos guiños con el gobierno de Israel. Por eso yo creo que ahí tiene más de peso lo ideológico. No hay que, como se dice vulgarmente, comerse la curva y pensar que el apoyo va a ser solamente por una cuestión de la soberanía.
1: Totalmente.
0: Me parece que acá juega mucho el tema.
1: Tema que levantó el primer ministro en el Parlamento británico esta semana, porque la oposición se lo preguntó directamente.
0: El miércoles.
1: Primer ministro flamante, digamos, tiene apenas algunas semanas
0: Andy Burnham.
1: Andy Burnham. que dijo que Reino Unido va a hacer todo para defender el derecho de los isleños a ser británicos. No habla de defender las islas. El gran argumento de Reino Unido es que los isleños quieren ser británicos, entonces ellos tienen que respetar eso y defenderlo. El famoso principio de autodeterminación de los pueblos, que acá en Argentina hay bastante consenso en considerar que no debería ser así, que no aplica ese principio de autodeterminación de los pueblos, porque es una población implantada, exacto, no es una población originaria de ese lugar. Pero bueno, digamos, el tema de Malvinas sigue en la agenda. Movió mucho.
0: Sí, está teniendo en ese sentido bastante éxito el gobierno argentino, porque lo ha instalado.
1: Sí.
0: Hubo sumado sanciones.
1: A la bandera. La bandera de los jugadores lo puso al tope de los buscadores del mundo, y mucha gente se enteró de la causa Malvinas por eso.
0: Pero
1: y
0: seguido. Hubo sanciones a empresas esta semana. Fue Quirno con
1: Presti.
0: Con Presti, que es el ministro de Defensa. Fueron a la base que había inaugurado, la construcción de la base que había inaugurado Alberto Fernández en el año 2022. Es decir, también hay que decirlo que el gobierno se subió a una agenda kirchnerista, podríamos decirlo, que suena un poco duro, ¿no? Pero para ellos, digo, ¿por qué? Porque tomó leyes que se dieron durante el 2011, que fue de Pino Solanas, que después fue reforzada por Cristina Kirchner en el 2013.
1: Sí, que en realidad hay una iniciativa. La primera es de Eduardo Menem en los 90.
0: Bueno, ese dato no sabía.
1: O sea, al fin y al cabo es lo que tiene que suceder, es una política de Estado.
0: Y después se subió el tema de la base naval. Obviamente se habla también de una presión fuerte de Estados Unidos. También detrás de todo esto está el tema de la influencia china y del peso que tiene no solo Malvinas, sino Malvinas y el Atlántico Sur en general.
1: El acceso a la Antártida.
0: Ahí está un paso estratégico interoceánico. O sea, de Atlántico Pacífico, y también está el acceso a la Antártida, ¿no?
1: Exacto.
0: Donde ahí es una...
1: De pronto Malvinas se transformó en un punto muy, muy interesante para la geopolítica.
0: Por eso. Así que bueno, seguimos adelante.
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0: Bueno, Damián, escuchamos a Gustavo Cerati, ¿eh?
1: Sí, a las 10:36 de la mañana, en toda la República Argentina, el mundo en marcha. Acá le damos la bienvenida a Hernán Herrera. ¿Eh? ¿Cómo va, Hernán? ¿Cómo está todo?
2: ¿Qué tal? Buen día, ¿cómo andan? Me encanta ganar sobre la hora. Me encanta.
0: Recién te iba charlando.
1: Sí, la verdad que sí. Me parece que River debió haberlo liquidado antes. Sí, no. No llegó muy, a ver, llegaba mucho hasta la área, pero ahí no podía concretar nada. Pero sí, la fecha fue importante, el triunfo fue importante para River, también ganó Boca en la semana.
0: Ganamos el viernes a Central Córdoba.
1: De
0: Santiago.
1: Después, ¿qué otro resultado? Ganó Estudiante de la Plata, 2-1 sobre la hora.
0: Hacía frío, ¿no, Nahuel?
1: Mucho frío en todo el país, ¿no?
0: No, porque me contó que fue a la cancha.
1: Ah, fuiste a la cancha.
0: Claro, la tarde dura.
1: Sí, pero bueno, por lo menos se trajeron, tres puntitos de la Plata. Importante.
0: Fue Palermo a La Plata, ¿eh?
1: Con Palermo todo bien, sí, ¿no? No, media indiferencia. Normal para bien.
0: Okay. Una indiferencia positiva.
1: Claro, sí. Claro, pero, pues Palermo salió de Estudiante, después obviamente hizo su mayor éxito, lo hizo en Boca Juniors, sí, Hernán.
2: ¿Pero a vos te gusta ganar sobre la hora? ¿Preferís el 3-0?
1: Yo ya lo dije recién, como ganó River es como es el símbolo de River, entrando, sin desesperación, entrando jugando, tirando paredes, tirando caños. ¿Te puede gustar o no? Después te puede salir o no, pero me parece, sí. Yo prefiero ganar 3-4-0 y está tranquilo. La verdad, sufrí bastante ayer.
2: Fue muy contento de la expresión final, pero bueno.
1: Sí, está bien, puntos. Pero
0: te tienen que asegurar que va a suceder, si no...
1: Y juega Independiente, ¿no?
0: Depende de San Lorenzo y Racing
1: Huracán. Mi papá va a estar muy atento a lo que pasa Independiente de San Lorenzo.
0: Correcto.
1: Y juega Racing contra Huracán, lindo. Dicen que es el clásico más antiguo del fútbol argentino.
0: ¿Racing Huracán?
1: ¿No? Dicen que no. Ah, Racing River.
0: Ah, mira.
1: Sí, está parejo igual el historial Racing River, ¿no? No, perdón, me confundí. Pero bueno, se juega en el Ducón, de Estadio Hermoso. Juegan hoy a la noche. ¿Y qué más? Que deportivamente hablando, ¿qué podemos decir? La selección,
0: Colapinto.
1: Esperando los rivales.
0: ¿Cómo va Colapinto?
1: Colapinto, Iván.
2: Décimo.
1: ¿A dónde entró?
0: Entró a los pits, está décimo. Después se reacomoda y sube de vuelta.
1: ¿Las boxes?
0: Sí, las boxes, sí. Dale.
1: Y pero digamos boxes.
2: Pero está bien.
1: Digamos boxes.
2: Es lo mismo.
1: Es
2: lo mismo. Son sinónimos.
1: No, boxes no.
0: Históricamente. Un gran fin de semana de Colapinto, pero esperamos no mufarla y que termine bien.
1: Sí.
0: Una poquito, muy buena quali.
1: No, es carrera espectacular lo que está haciendo Colapinto. Así que veremos cómo termina hoy. Hoy también se juega la final de tenis.
0: La final del US Open.
1: Sí.
0: Es cierto.
1: Entre Zverev.
0: No, lo desconozco. Desde que se retiró Rafa, yo me retiré
1: Sheldon,
0: de tenis.
1: Sheldon, ¿no? Un norteamericano que puede ganar. ¿Sheldon o Sheldon? No sé cómo.
0: Shelton.
2: Ni idea.
1: Shelton. Así que bueno, el repaso deportivo. Y ahora, bueno, Hernán, estuvimos hablando un poquito de Malvinas. No sé si estuviste escuchando. Pero también hablamos del tema del petróleo. Esta semana tocó... Vos ratificalo o rectificalo. $107 y no sé cuánto hoy hay hoy.
0: Sería un poquito más.
2: Llegó a 110.
1: 110.
2: En la semana. Ahora está 104,6.
1: Sí.
2: El Brent. Un poquito más abajo el WTI, que es la referencia interna
1: de
2: Estados Unidos.
1: ¿El cuál importa para Estados Unidos?
2: El WTI, que está a 100. A 100, es un montón. 100,
1: ¿hay tres?
2: Todos son los más fuertes.
1: Ah, ok.
2: El Brent y el WTI. Esos son los más fuertes.
1: A nosotros nos importa el Brent.
2: Nos importa el Brent porque es una señal para exportar. Estamos exportando petróleo. Somos exportador neto de petróleo desde hace ya fines de 2023 hasta acá. Todos los meses. Bueno, es un montón para nosotros. A la Argentina le conviene un montón estos precios.
1: Pero pará. EPF dijo que había hecho un buffer, ¿no?
2: Un tema, sí.
1: Siempre y cuando el precio de petróleo no pasa a los $100.
2: No, está bien, pero ahí tenemos una discusión muy grande para dar, que es lateral a esta que veníamos charlando, y es qué hacen los países con su política de precios. ¿Vos pensás que Brasil, en medio de las elecciones, viene pisando el precio, viene posponiendo impuestos, viene poniendo subsidios, viene pisando
1: también.
2: El precio?
1: YPF también.
2: YPF lo subió mucho más que Brasil el precio.
1: Pero al principio, después no, ahora no lo subió.
2: Al principio, bueno, pero lo agarró con el primer salto del precio del Brent en abril, entiendo que fue, que había llegado a 100.
1: Claro,
2: también.
1: Los entonces, primeros 40 días de la guerra, entre febrero y abril.
2: Que estamos hablando de lo mismo, ¿no? Subió, ya llegó creo que a casi 30% lo que subió en dólares la nafta en la Argentina contra el resto de los países como Brasil, México, Colombia, países que tienen petróleo, que son petroleros, y que subieron muchísimo menos. De hecho, una de las cosas que se habla es que hoy la Argentina tiene el precio de la nafta local por arriba del precio de Brasil, cosa que no había pasado nunca. Es una situación nueva a partir de la guerra.
1: Bueno, entonces vos lo que estás diciendo directamente es que no crees que haya otro aumento ahora. Más allá de que pasó los 100 dólares.
2: Estoy criticando la política de precios interna, porque parece que hay que cuidar industria y hay que cuidar consumo en un momento en que la gente y la actividad lo precisa, ¿no? Y la Argentina tiene con qué en este momento.
0: ¿Cómo se logra que no pase tanto inflación, Hernán?
1: Porque no pasó,
0: nafta.
1: Pasó bueno, un mes que estuvo, llegó 3,5 y después lo bajaron.
2: Pero perdón, pasó el primer mes, hubo un salto a inflación del salto
0: por el aumento, de la nafta.
2: Y después, ese mismo aumento de la nafta te retrotrae la actividad interna. Se está consumiendo un poquito menos que antes la nafta, un poquito menos, y eso hace que al mismo tiempo la baja de consumo, la baja de actividad impacte de tal manera que es difícil acomodar los precios para arriba.
1: Pero yo te podría decir que el gobierno lo que está mirando es la inflación.
2: Yo te podría decir que sí, pero yo estoy mirando otra cosa.
1: Okay.
2: No, claro, me parece que sí, es verdad.
1: Pero bueno, de punto de vista electoral.
2: No estoy diciendo que el gobierno se equivoca en este punto en sus propios términos. Estoy diciendo que los términos de este modelo no funcionan para la gente. Ahí hay una discusión. Y por momentos también se equivocan en sus propios términos porque el riesgo país sigue en 480, 490 y ellos necesitan en 380 para poder colocar deuda y poder hacer el juego que quieren en sus propios términos. Entonces,
0: pero es muy difícil,
2: con todos los problemas de precio que hay en el mundo, es muy difícil.
0: Más yendo a Argentina hacia una elección.
2: Y tiene que ver con esto que estamos charlando.
0: Presidencial, ¿no?
2: Claro, pero tiene que ver con todo lo que estamos charlando, porque vos tenés un aumento del precio del crudo, que se fue haciendo $4 ahora. Tenés que el galón en Estados Unidos está en 4,2, que siempre decimos arriba de 4, es un problema para la elección de Trump. Tenés el tema que ahora...
1: Sí, ya Trump igual no los puede, ya no tiene tiempo para bajarlo.
2: Parecía que no, y además...
1: Eso dicen los que saben. No sé.
2: Hay un problema adicional acá, que es el precio del crudo... internacional. Esto es una cosa que acá discutimos alguna vez. Yo siempre dije, a mí me llamaría mucho la atención que Trump busque, porque era una discusión en ese momento, busque un Brent a $60.
0: Pues sí, a partir de lo de Venezuela y todo.
2: Claro, a partir de eso empezó la discusión del precio. Claro. Y muchos decían, bueno, pero él quiere bajar el precio porque quiere bajar los precios internos para ganar elecciones, porque quiere mejorar la no sé qué cosa de Estados Unidos. Yo siempre decía, no, el negocio es leerle según a quién representa. Y está representando más a los tipos que están en Texas, que están en el J-Loyal de Estados Unidos, que a la gente. Entonces era lógico pensar que el precio iba a subir. No le sirve a 100, estamos de acuerdo todos, no le sirve a 100.
0: Pero tampoco a 60.
2: Pero 60 no parecía el lugar, y menos de 60, mucho menos todavía. 75-80 parecía que era un lugar cómodo para él, pero la guerra ahora lo está presionando por todos lados. Y lo que contabas vos hace un rato, el avance sobre el otro estrecho, sobre el otro canal, que es el que conecta con Europa, hace que el precio también se mantenga ahí, sumado a que se están atacando refinerías, se están atacando oleoductos en Arabia Saudita, que está en medio del conflicto. Bueno, esto parecía que llegó para quedarse un tiempo más.
1: No parecería que vaya a calmarse por lo menos en las próximas semanas.
2: Es un montón. Y tiene una pata lateral que me parece es importante que recordemos acá, que es que en este contexto se viene una nueva reunión de la Fed este miércoles.
1: Ah, de altas intereses.
0: Para ver si sube o baja la tasa de interés.
2: Estamos en 3,5, 3,75, si no me equivoco en memoria.
1: Es un problema para Argentina, ¿no? Si la baja...
2: Esperá, acá la discusión es cuánto la va a subir.
1: Ah, la sube, perdón.
2: La está dando vuelta, porque eso en su momento era no va a subir, había una baja programada. 3,5, 3,75, dije bien. La cuestión es que había una baja programada para este año. Bueno, esto desde que llega Kevin Warsh a la reserva y decimos, bueno, este hombre no es
1: eso
2: de los
1: para,
2: que venía...
1: Para la inflación, ¿no? Para bajar la inflación.
2: Cuando vos tenés...
1: Estados Unidos.
2: Que te sube la inflación,
1: claro.
2: Subís la tasa.
1: Claro.
2: Porque enfriás un poco... Ahí hay una especie de... ¿cuál es la palabra? Pass-through, que existe real. Porque acá subís la tasa, pasan otras cosas, ¿no? No es lineal. Pero allá sí, subís la tasa y enfriás un poquito de actividad y contenés los precios. Vos tenés datos de empleo que no son malos en este momento. Eso está dentro de lo esperado a mejor incluso. Y tenés datos de inflación que son malos en Estados Unidos en este momento. Entonces, la lógica es que va a subir la tasa. Esto no se esperaba. La probabilidad es ahora entre el 70 y el 85% de que suba. Esto se calcula porque además esto va a precios. Esto que estoy hablando yo no es inocuo, ¿eh? Mercados ponen en precios estas probabilidades, claro. Y los precios están puestos para una tasa de 3,75 a 4. Entonces lo que iba a ser una baja con la gente de Trump en la reserva termina siendo un alza, con mucho sentido porque los precios están presionados al alza, por todo lo que estamos charlando desde la energía para adelante.
1: Hernán, te quería preguntar, recién hablamos un poquito sobre Trump y sobre los anuncios que hizo. ¿Qué te parece el plan platita de Trump? ¿Lo ves viable?
2: Es espectacular, primero que nada, ¿no?
1: ¿Se puede explicar eso? Es imposible.
0: Dividiendo Trump.
2: A mí me parece que podría darles un bono a todos, pero...
0: Pero eso te...
2: Yo creo que ya hay alguna...
0: y te dispara la inflación.
2: Sí, sí. Bueno, estamos hablando de 1,3 billones de dólares en total, que es lo que dicen. A mí me parece que no está analizado en serio, que no está hablado en serio. Se dijo en algún momento...
1: ¿Puedo decir que se le cruzó por la cabeza y lo tiró ahí en...?
2: Y yo digo que es medio raro todo, porque él dijo que lo iba a pagar con los aranceles. Los aranceles son la décima parte de esto en todo el año. Y él en una sola jugada quiere poner 1,3 billones de dólares. Para mí no lo va a hacer o lo hará de algún modo que no le baje a guita inmediata, qué sé yo, un bono a ejecutar dentro de no sé cuánto tiempo y la gente dice, tengo el bono.
0: Claro, y que sea el que viene, dice Trump.
2: Esto no tiene sentido. Y además tiene un problema porque no puede decir... De ningún modo podría decir, le pago solamente a que me vota. Pues es otro quilombo más grande. Pues,
0: no, no, es lo que dijo.
1: Le pago a todos los que votan. A todos los que votan.
2: A todos.
1: O a todos.
2: A todos. No puede discriminar por votar, porque ¿por no es obligatorio en Estados Unidos la
1: está bien, elección. Pero el que no vaya a votar, pero no, está bien, pero el que vaya a votar, yo le...
2: Pero después, a ver, tiene que tener algún costado técnico más.
0: Siempre y cuando gane.
1: Él podría decir a dos cámaras, ¿no? Que
0: claro, no alcanza con ir a votar.
1: Claro.
2: Pero además...
0: Pues, probablemente sea ya una aceptación de que no va a ganar las dos cámaras, y por eso lo tira.
1: Bueno, o que la ve fea, claro.
2: Pero él puede decir cualquier cosa, pues siempre ha dicho cualquier cosa. Lo que digo es que como aspecto técnico... De ningún modo, esto tiene que pasar por el Congreso, además, no sé cómo lo quiere hacer, alguien lo tiene que aprobar.
0: Por el Congreso.
2: Pero de algún modo no puede tener una discriminación dentro de lo legal. O sea, si es voluntario votar, él no puede discriminar adultos entre votantes y no votantes.
0: Claro.
2: ¿Por qué lo podría hacer? No,
1: porque
2: puede.
1: Es Trump.
2: Está bien, puede decirlo, pero no lo puede hacer. Sí, claro, puede decir cualquier cosa. Pero no podría, y por eso tiene que ir a todos los adultos de Estados Unidos. Es más, creo que dijo algo así como de Estados Unidos dejando afuera cualquier nacionalidad que también esté en Estados Unidos, claro. Lógico, ¿no?
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3: Seguimos en El Mundo en Marcha. Lo que pasa en el mundo, contado con la mirada local. 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
4: Y 10:53 en toda la República Argentina. Seguimos en El Mundo en Marcha en Splendid AM 990, como todos los domingos de 10 a 11 de la mañana, en el programa en donde recorremos, analizamos todos los acontecimientos de la política internacional. Y ahora estamos en espacio de la columna de Hernán Herrera, que es politólogo, pero es un especialista en temas económicos, es investigador del Instituto de Argentina Grande y nos acompaña todos los domingos en este programa. Bueno, hablamos de Donald Trump y su plan platita, hablamos de la nafta, y podemos decir algo de las elecciones en Brasil, obviamente relacionado con el impacto que podría llegar a tener en Argentina, ¿eso, Hernán?
5: Sí, claro, lo que está haciendo Lula desde hace ya varios meses es hacer girar su campaña alrededor de la soberanía, ¿no? Él se agarró de las discusiones que tuvo con Trump, de vuelta Trump está en todos lados. La cosa es que parece que con eso había remontado. Al día de hoy no está claro quién gana. No, está bien que van a ir a balotaje, ¿no? Pero no está claro quién gana. Parecía que están empatados 45-45, 45-44.
4: Sí, las encuestas lo muestran un poquito mejor a Bolsonaro en los últimos días, pero igual está todo muy, muy finito, ¿no?
5: Además, en este tipo de cosas yo entiendo que el que llega segundo finito llega mejor. Porque hoy la participación juega un rol fundamental, sí, claro. Y la sensación de que el tuyo está ahí pero necesita un poco más, sí, es una provocación más para votar.
4: En una campaña muy enrarecida por el tema judicial y por una denuncia contra Flavio Bolsonaro, claro. Que es el hijo Jair Bolsonaro,
6: más allá de que su padre
4: por
6: está
4: estar
6: preso.
4: Relacionado con un empresario, un negocio poco claro, para decirlo de alguna manera, ¿no?
6: Un poco oscuro. Una denuncia sobre Alexandre de Moraes, que es
4: uno de los líderes de la Corte Suprema.
6: Sí, uno de los líderes, seguro el más mediático o el más conocido. Denuncia de corrupción, ¿eh? Una denuncia que también tiene muy movilizado a Brasil y que Lula abiertamente...
4: Creo que es por la misma causa que
6: Lula
4: estuvo.
6: Abiertamente dijo que se investigue, ¿eh? Y tiene que caer que caiga.
4: Claro, por eso.
5: Bueno, siguiendo con estos datos, lo que uno ve es que hoy tenés un récord de desempleo bajo en Brasil, 5,3% en una de sus mediciones. Tenés un plan industrial que avanza en Brasil. Es verdad que la industrialización en Brasil está afectada por los mismos problemas que la Argentina, porque está súper condicionada por los extractivismos, que son los que más crecen, como en todas partes del mundo, son los que más crecen, pero es verdad que ellos promueven la industria y la industria en general está ahí. De nivel que agarró Lula, está mejor hoy, no es tan fuerte el dinamismo como pueden ser los extractivismos, pero la verdad que hay algo ahí que me parece que hay que tener en cuenta, porque eso es lo que después te genera que puedan sostener el salario. Claro. Acuérdense que él bajó la jornada semanal, sí, de empleo y dejó 2 días de descanso cuando antes había uno solo. Está intentando hacerlo de a poco, tampoco lo puede hacer de golpe por la informalidad que hay detrás, pero para los sectores formales está logrando que tengan más descanso. Esto no es menor. Y en el plan soberano lo que ellos defienden es más o menos lo que estamos viendo todo este año: fertilizantes, minerales críticos, químicos, farmacéuticos, todo lo que es la industria petrolera, todo lo que es la energía y algunas tierras raras también, ¿no? Y estas son discusiones que tienen Estados Unidos, a diferencia de la Argentina, que Argentina, todo lo que acabo de nombrar, medio que lo abre y se lo entrega a Estados Unidos en bandeja, quitando todos los aranceles que pueda, ¿no? Eso, la verdad es que hay una diferencia ahí para tener en cuenta. Hay que ver cómo se desarrolla esto. Para mí, yo ya lo dije acá muchas veces, la gestión de Lula en Brasil es histórica, es uno de los mejores gobiernos de la historia de Brasil. Este último, me parece que está haciendo un montón de cosas que van a quedar de algún modo. Después vendrá alguien a querer cambiarlas, como siempre, pero mucho a quedar a nivel industria, a nivel regional. Vos mirás y no es común que otro presidente haya estado por tantas regiones de Brasil haciendo obras de infraestructura, trenes, acueductos, arreglando. La verdad que me parece que el tipo viajó por todas partes, ha hecho cosas. La obra es algo que queda siempre. Sí, claro. Venga quien venga, la obra
6: ya
5: queda.
6: ¿Están terminadas o requiere que la administración siguiente...?
5: No, de todo, pues es enorme Brasil, es verdad. Eso también es gigante Brasil. Conectarlo es un montón, es muy difícil. Pero bueno, hay obras de distintas redes, tanto en transporte y logística como en acueductos y energía, que hacen a un Brasil, ¿no? No es que lo das vuelta y te convertís en Noruega de un día para el otro, la verdad es que el avance es un montón.
4: Bueno, gracias, Hernán, muy muy completo todo. Nos estamos quedando, nos queda el tema de la inteligencia artificial.
5: Tengo una pregunta para Martín. ¿Terminator o Matrix?
6: Terminator.
5: Ah, bueno.
6: Terminator. Con Arnold.
4: Sí. Fue la, bueno, del tema de todo el debate que se dio en torno a la inteligencia artificial, porque Jacob Coxon, que era un investigador que trabajó en dos grandes compañías, en Anthropic y en...
6: No recuerdo la otra, pero sí. Salió y dijo...
4: Salió y dijo que, bueno, no lo tengo bien claro, pero que la carrera desenfrenada por el avance entre las empresas, la competencia por el desarrollo de inteligencia artificial, podría terminar... en la destrucción de la humanidad.
5: Sí,
4: algo así,
5: digo, hay 10% de probabilidades de que esto suceda. Pase antes de 2030.
6: Y salió el CEO de Anthropic a decir que, bueno, que un poco es así, y pidió
4: desacelerar
6: a todas las empresas desacelerar. Dijo, si paramos todos, yo paro. Pero no es que dijo, yo paro, paren todos. O sea, si nos ponemos de acuerdo, paramos todos.
4: Sí, y salió Elon Musk a bancarlo.
5: Una regulación.
6: Y fíjense, general. Esto lo podemos charlar la próxima. Pidió eso que está diciendo Hernán. Pidió una regulación y que puedan ser inspeccionadas las empresas de inteligencia artificial casi como si fuese la inspección que hace la OEA a las centrales nucleares.
4: Mirá, está bueno.
6: Casi que al menos a nivel discursivo le está dando esa importancia.
4: Muy bien, bueno, ya casi las 11 de la mañana en toda la República Argentina. Les agradecemos mucho habernos acompañado durante toda esta hora. Todo el equipo de 990 Splendid, muchísimas gracias. Y nos estamos encontrando el próximo
6: domingo
4: a las 10 de la mañana por este mismo lugar. Dale.
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3: Buenas, volvemos a reencontrarnos como cada domingo. Hace 10 años que estamos acá, ya vamos casi 11, Seba, estamos por ahí llegando a 11 años de relación que hay que sostenerla. Y creo que se sostiene mucho, mucho con ustedes del otro lado, con la verdad y con cierta honestidad brutal. Y yo voy a arrancar diciendo que me genera cierto pudor entrevistar a Miguel Rep. Me da un poco de vergüenza. ¿Qué hace Rep?
4: Y no, bueno, puedo creer lo que me decís.
3: Te juro.
4: ¿Pero por qué?
3: Yo no miento. Porque te convertiste con el tiempo como en un, no sé, una especie, casi un mito.
4: Qué raro.
3: Te juro.
4: Qué raro. Yo creo que, déjame desarrollar un argumento, porque me pasó antes de ayer.
3: ¿Lo mismo?
4: Con Alconada Mon.
3: ¿Te dijo lo mismo, Hugo?
4: No, pero veo que me tratan con mucho respeto, pero yo pienso que es genérico. Yo pienso que se trata con mucho respeto y a veces miedo al humorista. Pienso que el humorista es uno de los últimos, reductos de moral. Como que los humoristas somos moralistas, por culpa de Quino, ¿viste? Porque no sé, hay como una cosa ahí de venimos a juzgar. Entonces, hay como una especie de temor, ¿viste?
3: Reverencia, una cosa no medio reverencial. No, pero no me pasa con los humoristas.
4: No sé. No sé qué dice, pero la verdad que no es lo mío.
3: Te convertiste en algo muy particular a lo largo de los años y es raro cuando uno lo asiste como testigo, ¿viste?
4: Pero soy un rata, yo no soy solemne.
3: No sos solemne, no estoy hablando de que seas solemne, estoy hablando, insisto, en lo que te convertiste en tu cabeza, en la yo creo que sos uno de los últimos pensadores, un tipo que piensa. No lo vivo como humorista, sos un tipo que piensa lindo y que piensa bien en momentos donde no se piensa, y eso intimida. Y además te conozco yo era muy chiquita cuando nos conocimos.
4: Hace mucho tiempo ya. Redacciones,
3: La Nata, épocas de, ¿no?
4: Sí.
3: Y fuiste, no creciendo solamente, digamos, en tu arte, en el aporte que le estás haciendo a esta época. Eso me parece que intimida.
4: Puede ser, pero viste que también hay humoristas pensadores y muy pensadores y muy llenos de vocabulario. Por ejemplo, Dolina es tremendo. ¿No te da miedo, Dolina? Te da miedo, Dolina. Te intimida si lo tenés acá. A mí me da miedo.
3: Pero ahora me das miedo vos.
4: Está bien.
3: ¿Por qué querés correrte de eso?
4: Pero no, estoy tratando de ver por qué el genérico humorista genera...
3: Pero yo te digo, no es el genérico. A mí, bueno, vamos a estar discutiendo una hora. Me intimida tu presencia y me... Y me siento recontra privilegiada de poder tenerte y poder compartirlo con los oyentes, pero vuelvo a esto. Te convertiste en un... ¿Viste cuando uno dice un hombre de la cultura? Bueno, parece un hombre de la cultura, no. Un tipo con tremendos aportes en momentos donde hay muy poco de eso.
4: Bueno, gracias.
3: No, de nada.
4: Voy a tratar de...
3: De estar a la altura.
4: De abonar esa teoría.
3: De estar a la altura.
4: Sí, supongo que tenemos mucho tiempo para pensar, ¿viste? Nosotros también tenemos mucho tiempo de silencio para destilar un dibujo o una creación. Pensamos mucho, damos vuelta, tenemos responsabilidades también, ¿viste? No es que hacemos memes anónimos y la gente... Ojo, los memes son buenísimos, pero son anónimos y son Alka-Seltzer, son así y ya está. Nosotros dejamos cosas y tenemos medio el San Benito de la historia. Dejamos algo registrado, medio... por esa cosa de que pensábamos que íbamos a trabajar toda la vida para medios gráficos y que dejaban el papel y que quedaban constancia y todo lo demás. Hoy eso se redujo o se trasladó a hacer libros. Ya los diarios no existen en papel, las revistas no existen más. Entonces todo lo que dejamos, lo dejamos o en papel o en también esta cosa rapidita de las redes, pero confirma, y eso es re importante.
3: Porque además estás dando una... O sea, cada cosa que haces es como tiene una, es una declaración política. Es una declaración política. Sí. Es un meme. Un meme, no, o sea, un meme puede ser divertidísimo. Pero no hay mucho detrás del meme.
4: Bueno, sí, puede haber, ¿eh? Según quien haga el meme, según quien lo consuma, quien lo traslade, todo eso. Pero hay memes brillantes. Pero es eso, que no tienen autoría, entonces vos no podés seguir a ese autor o a esa autora y esa ideología, si se quiere. En cambio, si vos seguís a una dibujante, un dibujante, más o menos, decís, a ver qué pasó, que cómo reacciona ante el 25 aniversario de las Torres Gemelas, ¿entendés? Como que eso.
3: Sí,
4: en cambio,
3: sí.
4: Hoy ves memes y los 25 años de las Torres Gemelas, del 11 de septiembre, bueno... Tienen anonimidades y brillanteces, pero que no nadie va a guardar. En cambio, nuestros laburos por ahí son guardables y son también presa de malentendidos. Malentendidos que a veces te liquidan como autor. ¿Qué sé yo? Un dibujo que antes en la gráfica te mandaban una carta de lector y porque sufrió un malentendido. En vez de ir para ese lado, fueron para ese lado, ahora es inmediato.
3: Cancelación.
4: Esas cosas. Pasan. Sí, claro, esas cosas pasan por las redes, ¿no?
3: Ahora, Rep, siempre, fuiste un tipo comprometido o sentiste la... Podrías haber elegido, digamos, el arte, el dibujo. Sin tener la necesidad de decir cosas. Yo creo que puedes decir, ¿qué es lo que tengo? No, tipo, estás pensando todo el tiempo que tenés como, no sé, te veo así, pero como el compromiso, no sé con quién, de que algo tenés que aportar todo el tiempo. No sos un tipo frívolo y superficial. No lo fuiste nunca.
4: Pero yo no soy humorista político, por ejemplo.
3: No.
4: No. Yo no sigo la agenda periodística, ni gubernamental, ni nada.
3: Pero tremendo compromiso político.
4: No, si aparece algo indignante o algo que me parece que deja clava en la historia, hago un dibujo. Con indignación, con algarabía, lo que sea, pero no es que estoy siguiendo eso. Yo quiero ser más libre que eso, ¿entendés? Obviamente tengo una ideología, eso se fue gestando con muchos años, primero en Humor Registrado, después en Página 12, después 21, 22, 23, con la radio, qué sé yo, una autoría que tiene seguidores y muchos que no me conocen o detractores. Sí, sí, sí.
3: No, creo que no, haya muchos que no te conozcan.
4: Sí, ocurre. Yo, no, gracias al cielo, no soy famoso, he andado con famosos por la calle, y famosas, y veo lo que es. Hoy yo camino y nadie me mira. Y eso está buenísimo porque lo he sentido también con caminando con Kino. Fíjate lo que es Kino y no lo reconocían por la calle. Era rara vez. Esa especie de qué sé yo, fama silenciosa, subterránea, es piola. Sobre todo cuando ves lo que sufren los famosos, ¿no?
3: Bueno, ¿quién es famoso también? Habría
4: no, pero yo te digo, anduve en la calle famoso, con Fito, con La Nata, con Capusotto, qué sé yo. Ahora ando, de vez en cuando lo reconocen a Pedro, a Saborido, porque andamos bastante por los lugares. Y a él lo reconocen, pues, también con esa chiva y esos gorros. Tiene un look, ¿no? Tiene un look. Él se disfraza de Pedro, que es Pedro. Pero él sí lo detienen, ponele, cada dos cuadras. Yo sigo. Y eso a mí me parece, me da mucha comodidad. Y también me gusta cuando alguien me reconoce porque sé que ese alguien es seguidor, claro, porque sabe cómo es la jeta y todo eso. Entonces te dice algo que es para vos.
3: Claro, no sé, esa gente que está fuera de los streamings y dice, te saco una foto porque si sos alguien. Y vos decís, ¿alguien qué? Bueno, alguien debo
4: bueno,
3: ser.
4: Te pasa
3: pero...
4: a vos, ¿no? Te
3: no,
4: debe
3: pero
4: pasar.
3: Si sos alguien, te dice, te saco por si
4: ah,
3: sos alguien.
4: Ah, sí, te preguntan quién sos.
3: Sí, por si sos alguien, igual tengamos la foto. Ahora vos decís, tengo una ideología, ¿cuál es?
4: No sé, yo me fui formando como un hombre de izquierda a raíz de un libro cuando era adolescente, donde descubrí que el siglo XX tenía su historia, era un libro de historia, no me acuerdo cuál era, pero estaba forrado en papel que me lo prestó una compañera de laburo, seguramente estaba forrado porque era un libro prohibido.
3: ¿Estamos hablando?
4: De 79, 80, por ahí. Y ahí descubrí que por lo menos la historia del siglo XX en ese libro terminaba en Evita y en el Che. Y con esas dos figuras yo me calenté, digamos, y seguí. Y entonces descubrí que hoy te diría que soy del... No soy marxista, no soy izquierdista así orgánico, pero sí te diría que soy del Partido del Reparto. Detesto todo lo que tenga que ver con el ajuste. Eso vendría a ser, a grosso modo, por supuesto, antifascista, antitotalitario, como diría un libro...
3: Partido del reparto,
4: sí. Me encantó. Y hay un libro de Javier Cercas, Último Finito, que cuenta la historia del País, que cumplió 50 años, el diario El País, y donde cita una frase que es: viva la ley, abajo la autoridad. Eso vendría a ser como mi norte. Soy un tipo democrático, pero que a veces descree de esta democracia, ¿no?
3: Ahora, decías las figuras de Evita, del Che, los años que fueron pasando, cómo te fuiste formando. ¿Tenés ahora cuántos?
4: 65.
3: 65. ¿No lo ves como algo que tienes como con una mirada más romántica que pragmática, esa idea del reparto?
4: No, hay trazos gruesos. Hay gobiernos que llegan con idea de reparto y gobiernos que llegan con idea de ajuste. Y la gente vota según lo que considera que quiere soportar durante 4 u 8 años, ¿no? Pero es clarísimo cuando se vota así.
3: El peronismo sería gobierno de reparto.
4: Es un gobierno de reparto, sí. Con luces y sombras. Por supuesto, el menemismo fue un bochorno. Yo fui anti-menemista desde nunca lo voté ni en el 89. Y sin embargo, no voté al Alfonsín, pero después me cayó muy simpático durante el gobierno, ¿no? ¿Entendés? Pero él tampoco es que venía con una promesa. No voté el kirchnerismo la primera vez, y después sí lo voté cuando vi que era un partido de reparto. Y después no voté nunca más, no voté el macrismo y mucho menos esta porquería que tenemos ahora.
3: ¿Esta porquería que tenemos ahora, cómo la transitas, cómo la habitas?
4: Es una pesadilla diaria hace 3 años, porque uno sabe, aparte sabe, como que proyecta lo que es. No es que el 10 de diciembre o el 11 de diciembre decía, che, ¿cómo será este? ¿Será tan terrible? No, vos sabés que vinieron a destruir esto. Yo me acuerdo que fui un día... Previamente a... No, previamente no. Ahí cuando había asumido este desastre, que estuve en un programa de radio ahí, en la otra radio donde vos estás, y dije, no, a la cultura no la va a tocar. Y la conductora me dijo, la cultura la va a tocar. Y tenía razón, ahora tengo que decirle cada vez que la veo.
3: ¿Quién es?
4: María O'Donnell.
3: Ah, María, le mandamos un beso a María, sí.
4: Le dije, tengo que reconocer que me equivoqué.
3: ¿Y por qué pensaste que no? Si siempre habló de la batalla cultural como uno de los pilares, digamos, de lo que venía a ser, ¿no? Dar esta batalla cultural, que todavía no entiendo mucho de qué se trata, pero bueno.
4: No, pero no es por la batalla cultural a lo laje, esa imbecilidad. No es gramsciano el asunto. Es un asunto de atacar, de ajustar en la cultura. Y yo digo, me parece que no es negocio para ningún gobierno. Me parece que te echás en contra a una clase media que sigue consumiendo, porque vos ves que siguen yendo a recitales, a teatro, no sé cómo hacen con 6, 18 cuotas, no sé qué. Cuando nos presentamos con Pedro Saborido, siempre se llena lugarcitos, ¿viste? De 200 personas, lo que sea, se llena. Entonces la cultura es irreductible. Los gobiernos pasan, la cultura queda. Entonces pensé que tenía algún resabio de inteligencia este gobierno, que no se iba a tomar con algo que es un presupuesto mínimo, ¿no? Pero bueno, sumó la educación, la cultura, todo un infierno. Y ahora, por supuesto, el bolsillo de la clase media y el derrame hacia la clase humilde, ¿no?
3: Bueno, los sectores como más humildes.
4: Los ricos cada vez más ricos.
3: Los tienen medianamente contenidos con el aumento de la UH. Es una,
4: sí, tienen pero cierta mínimamente ingeniería, contenido, ¿viste? Pero mínimamente va a explotar eso. No, está muy desastroso el tema de las tarifas, del retiro de la subsidio. Bueno, vos sabés más que yo.
3: No, pero digo, lo vivís con angustia. Lo
4: sí, sí, horrible, horrible, porque ves que van por más, y que no les importa, es como un monstruo que se...

0: haciendo medio dibujo. Lo que más hago es algo que falta, que es tomar la calle. Entonces hago muchas manifestaciones en el diario. Y lo que hago ahora, por ejemplo, yo laburo con Martín Caparrós haciendo audiovisuales para el diario País.
1: Bueno, esto, este año empezaron, ¿no?
0: El año pasado. Hubo un... El año 2024 fue Hay Futuro y el año pasado fue Cacocracia.
1: Espectacular.
0: Y ahora vamos a empezar con otra serie. Espectacular. Y entonces yo ahora tengo una canción que hizo él, entonces está lleno de Trump. Y todos los Trump que me salen son de esta manera, como monstruosos, ¿viste? Bueno, es lo que él quiere también, él quiere dar miedo. No es que quiere que lo quieran, no, es como este mequetrefe que tenemos ahí.
1: No lo nombras mucho.
0: No, es no. Mufa para mí.
1: Ah.
0: Es Mufa, automufa por lo menos.
1: Ah, ok, automufa. O sea, porque vi que lo nombras de distintas maneras, pero nunca le pones el nombre. Pero digo, el tono de este rap de esta época es monstruosidad.
0: No sé si es la palabra que resume, pero sí, es de crueldad, sí. Crueldad, sí, sobre todo crueldad. La crueldad está como... Mirá lo que pasa en España, por ejemplo, la ley de nietos. ¿Qué era necesario? Está bien, son votos, es una pelea electoral. Pero es crueldad también, es quitarle atributos a la democracia. ¿Por qué los nietos no pueden votar? No, para restar 500.000 votos afuera, que no van a parar al PSOE solamente, porque las elecciones anteriores, la mayoría votan a la derecha. Bueno, sin embargo, eso es una crueldad universal que se derrama por, no sé, corporativamente, yo no sé si tienen una agenda o qué, pero bueno, y encima la IA, ¿no? Encima la IA.
1: Y encima que dicen que a fines de esta época nos va a poder liquidar. Hay un 10%
0: claro,
1: de
0: porque esta semana tenemos esa noticia, ¿no?
1: Esa noticia de que uno de los ejecutivos de una de las grandes empresas renunció porque dijo que todos morir.
0: Sí, es verdad. Ayer estaba tratando de ver, estaba viendo Terminator 2 a ver cómo es nuestro final.
1: ¿Cómo va a ser? Claro, lo que pasa es que por momentos los robots bailan, ¿entendés? El meneadito. Entonces vos decís, ¿por dónde va a ser? ¿Por ahí? ¿Por dónde? Que quieren apagar la IA y no pueden. Ahora, si vos le pones, digamos, como estos prompt a la IA, todo esto que venimos hablando, y le digo que me lo exprese en un dibujo, ¿qué le... Rep, digo, vos, nada más y nada menos. ¿Qué le va a faltar a ese dibujo? ¿Lo hiciste?
0: ¿En la IA?
1: ¿Probaste? Claro.
0: ¿Probé pedirle algo mío?
1: No, yo digo, si le pongo todo lo que venimos hablando, que es te digo que es de tu cabeza, de tu corazón, de tus entrañas, y se lo metes en un prompt. ¿Qué crees que le va a faltar a ese dibujo?
0: ¿Que le va a faltar?
1: Sí.
0: Y le va a faltar eso que... Seguramente en mi dibujo trasunta, que es una línea rara, un horizonte utópico que tiene que ver con la ternura, el dibujo humorístico. Sí, el dibujo humorístico, el humor en general siempre perdona ante la última frenada, ¿viste? Entonces da como una especie de esperancita. Entonces le va a faltar eso, seguramente va a ser un dibujo, el de la IA. Así con mucho pesimismo, con poco ángel vendría a ser. Yo pienso que nosotros sobrevivimos a todas las épocas, los dibujantes así de humor o grotescos, porque hay una especie de empatía, de la vida continúa, ¿entendés? Porque hemos vivido ya varias épocas horribles. Primero la dictadura, después todo lo que tuvo que ver con el 2001 y bla, bla, y el menemismo, pues. Y ahora esto, pero siempre hay vida. Tenemos que pensar que este discurso del de Anthropic, bueno, es una alerta, pero que el ser humano no se va a suicidar. Hubo varios ya intentos de suicidio, de civilizaciones, y hubo civilizaciones que se suicidaron. Pero una cosa es una civilización y otra cosa es la humanidad.
1: La humanidad entera.
0: ¿Entendés? La humanidad. Salvo que estén armando bosques en la estratosfera, ¿viste? Los ricos y bueno, que abajo se caguen todos, ¿no? Pero eso parece que no son visibles por los satélites todavía. Esa sería la única alerta, digamos, del suicidio humano, ¿no? Que los poderosos estén armando en otro lugar algo.
1: Que te escucho y no lo descarto. De hecho, hubo libros y pelis, ¿no? Ahora se poco sobre esto, ¿no?
0: Me parece que falta

0: quedaron unos años.
1: Los refugios que se están armando para vivir todos.
0: Los búnkeres y eso, pero igual es una vida horrible, ¿no? Pero bueno.
1: Y por eso ellos
0: la codicia es terrible, sí.
1: No sos un tipo apegado a lo material.
0: ¿Yo?
1: Sí.
0: Sí.
1: ¿Sí?
0: Sí.
1: ¿Sí?
0: Sí.
1: ¿En serio?
0: ¿Qué es apegado? Bueno. ¿Si quiero tener autos y esas cosas?
1: Sí.
0: No sé manejar.
1: Claro. Estaba pensando eso.
0: No sé manejar. Y no, me gusta cuando viajo comprarme ropa. Esos son mis lujos.
1: Sí.
0: Tengo muchos libros. Escucho música. No, la verdad es que...
1: Ah, por eso, no estás atrás de los autos, los relojes, los coches, el teléfono.
0: La marca y eso.
1: Sí.
0: No, pero tampoco una zeta, ¿viste? No, estoy enterado, hay cosas que me gustan que tienen que ver con cosas que son caras, ¿no? Sí, no soy cero materialista.
1: ¿Y te da,
0: no.
1: te da culpa?
0: No.
1: ¿Gastar? No.
0: ¿Culpa gastar?
1: Sí.
0: No. Ahora que tengo a la beba, menos.
1: Ahora quiero eso. Vamos a ir a la tanda y quiero, porque venimos hablando del todos morir y de este gobierno horrible y de la falta de esperanza, porque se resume un poco en eso. Sin embargo, ese aire que dice Rep, que termina dando al final esa frenada, bueno, tuvo una hija hace nada, teniendo 2 años tu hija, y vos de vuelta, ¿cuánto?
0: ¿Cuánto tenía?
1: No, quédate. Ah, sí,
0: yo 6'5 ahora.
1: Sí, 6'5 con una hija de 2 años. Si eso no es una gran apuesta al futuro y a la humanidad, venía con Tarmerá. O sea, no sé qué sería.
0: Terminamos este bloque tanático y después vamos al erótico.
1: Ahí está, como debe ser.
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21: Cuando estabas por ahí escuchando en este domingo, tratando de respirar muy angustiado porque sentís que se te cierra el pecho frente a la falta de alternativas de este mundo tan horrible y hostil, aparece el mismo rep que te cuenta esto, que vivió tantas cosas en tantas vidas, apostando a la paternidad. Y entonces decís, pará, algo no me termina de cerrar, ¿qué onda? Cada vez viviste cosas más horribles y te tomó todo este tiempo decir, tengo ganas de tener un hijo.
0: Sí, pero siempre uno apuesta por algo así, eso que se dice erótico, porque el arte es un acompañante de toda la vida y el arte siempre te salva. El arte es la cultura, el arte siempre está ahí y vos sabés que los tiempos horribles van a pasar, el arte queda, sedimenta y va a continuar. Mientras haya un humano va a haber arte, ¿no? Y sí, esto de la cosa de la paternidad es una cuestión erótico-biológica, vendría a ser, que yo no me lo esperaba. Creí que me iba invicto y cuando apareció, apareció.
21: ¿Pero no querías o, digo, era una decisión? Porque gente que dice, no, la verdad que no quiero en este mundo, esta vida, por guita, porque me cuesta, porque no puedo, porque, no sé. Todo lo que escuchas es que toman la decisión de no ser padres y madres.
0: No sé qué pasó, pero también tiene que ver con mi compañera, ¿entendés?
21: No es un hijo, es un hijo con un otro.
0: Claro, claro, es una hija que tengo con Berenice. Y apareció Berenice y bueno, y era con Berenice. Yo tuve otras parejas y pudo haber pasado, pero no pasó. Y ahora apareció Albita y se, qué sé yo, celebraron un montón de estrellas, eso pasó. Y
21: ¿pero cuál?
0: Capaz que antes no.
21: ¿Pero qué estrellas? Porque el mundo sigue siendo, o no,
0: igual. Antes era horrible el mundo, ¿verdad? Siempre es más horrible cada vez.
21: Claro, digo, más horrible cada vez si tomás la decisión igual, digamos, de procrear, siendo cada vez más horrible.
0: Sí.
21: ¿Qué planetas se alinearon? Por supuesto el amor, digo, estás diciendo mi compañera, por supuesto, tiene que haber un enamoramiento y la decisión de compartir algo que no se comparte con nadie más nunca. ¿Pero qué otros planetas se alinearon?
0: No, son como colores más que planetas,
21: ¿viste?
0: Ah,
21: me gusta, colores, ahí, claro, saca los colores.
0: Es como este libro, ¿entendés? Yo hice ya 38 libros. Y este libro es como un libro de los colores, es como que abro en cualquier página y sale un arco iris, ¿entendés?
21: Ahora, lo vamos a ir mostrando, ¿no? A lo largo de...
0: El libro de Charlie.
21: Me encanta porque habla del libro de Charlie. Dijiste, me dio color. Dije, yo digo, te veo tan bien, Repli. Estás distinto, bueno, estás rejuvenecido y me dio color.
0: Y Albita.
21: Y Albita, ¿dónde?
0: Es una, qué sé yo, seguramente me estaba preparando para esto. Toda una vida preparándome para esto. Siempre estuve como en una zona más dark, ¿no? Una profundización de mi alma, yendo hacia los abismos de mi alma, haciendo buena prensa de eso también, ver, ¿no? Esas cosas que a uno le pasan, siempre viendo más lo abisal que lo luminoso. Y en un momento tomé la decisión de, bueno, cuánto me queda de vida y quiero mostrar las luces que fui recopilando por culpa de otros, de otras, de maestros, de maestras, de la música que escuché, de los amigos, de las parejas, de todo. Entonces, bueno, llegó el momento de abrir esa puerta. También tiene que ver con que estoy, viste, soy dibujante de fa. El fa de Mex.
21: Sí, es espectacular.
0: Entonces, eso hace 5 años empezamos a ir a las mesas, a la casa. Yo me siento ahí, escucho lo que pasa, dibujo, qué sé yo. Y después empezaron las fiestas en el Movistar, en el C, en Córdoba, qué sé yo. Y yo me meto en el escenario y soy como un DJ. Parado, dibujo, dibujo, dibujo, dibujo. Y tengo el escenario ahí. Entonces, ahí no puedo estar amargo y dark. Celebro con música, celebro bailando. Entonces, eso se me destapó. Pero es una... No sé si es por culpa de Charlie Ale Albita. Era que un momento tenía que abrirse eso.
21: ¿O no?
0: Yo tenía que abrir. Bueno,
21: que muere en la oscuridad, digamos. Así, ¿no?
0: Sí,
21: no,
0: podría ser Ulebeck toda mi vida.
21: Exactamente.
0: O Sábato.
21: Por ejemplo, para dar algunos ejemplos. Sí, sí. Y sin embargo estás luminoso.
0: Sí, pero tiene que ver con eso, con la edad, ¿no? La estrella va apagándose y tiene que brillar más y brillar más y brillar más. Yo quiero brillar hasta morir.
21: Ay, qué linda frase, brillante.
0: Sí, pero es eso, si no que me voy a apagar como una estrella y voy a ser polvo de estrella, que por supuesto todos vamos a ser polvo de estrella y vamos a servir para otras cabezas, le va a caer a otras cabezas el polvo de estrellas. Bueno, dejemos polvo de estrellas brillantes.
21: Y la musicalización de esta etapa brillante de tu vida es la de Charlie García.
0: Me sirvió para la factura de este libro ordenarme y escuchar todo, incluso lo que no me gustaba de Charlie, que era sui generis, nunca me entró. No me entró en su momento Y tardé hasta este libro en que me entre, más o menos. Me entre en el Rusty, que es, ¿no?, el modelo terminado de Charlie, por lo menos mi Charlie, la verdad.
21: ¿Cuál, ahora, cuál es tu Charlie? El Charlie de Rep, ¿cuál es?
0: El
21: Charlie
0: el absoluto. El periodo.
21: No, tu Charlie.
0: ¿El Charlie absoluto?
21: No sé, digo, si alguien no lo conociera, o las nuevas generaciones, contarles Charlie.
0: ¿Qué
21: Charlie?
0: No lo van a conocer, todos lo conocen, más que yo.
21: ¿Tu Charlie? ¿Vos decís? Ay, pibes que no.
0: ¿Los fanáticos de Charlie?
21: Pero los pibes, ¿vos decís que sí?
0: Sí, la verdad es que sí, porque la música te entra por el viento. No tenés que ir a buscar un libro a una biblioteca, a una librería. Te entra y te atrapa, y vos, los nenes le preguntan, ¿qué es eso? Y vuelven a Charlie. Encima Charlie es personaje, es atractivo como personaje. Entonces vos ves que se reproduce y se produce. No sé, mi hija, por supuesto que bebita ya veía el libro. No veía el libro.
21: No, si
0: tiene 4 meses.
21: Claro.
0: Bueno, y ahora ve a Charlie y dice, Charlie, lo ve en la televisión o lo que sea, o en YouTube, y dice, Charlie, es decir, un tipo reconocible, ¿no? Así que eso ayuda. Mi Charlie empieza cuando el espermatozoide del papá llega al óvulo de la mamá, a Carmen, y es hasta el día de hoy, que hace 15 días me saqué una foto con él, ¿entendés? Ese es el Charlie, es un total, es un absoluto Charlie. El título Charlie absoluto me costó hasta el último día. No me salía.
21: Pienso una boludez, ¿no? Porque es por el
0: oído
21: absoluto.
0: No es una boludez, es por eso. Claro. Es por el oído absoluto. Pero dije, ¿cómo no se me ocurrió el primer día? Bueno, tampoco la tapa se me ocurrió el primer día. La tortura, no, fue terrible. La tapa y el título es lo último que dejo siempre para, y fue tortuoso porque me llegaba la fecha de entrega, ¿viste? Había entregado todo adentro, me faltaba el título y
21: con
0: el dibujo.
21: ¿Y con el título viene el dibujo?
0: Claro.
21: Con
0: claro.
21: El título es como la absolutez.
0: Claro. No, ¿cómo hago Charlie absoluto y cómo dibujo a Charlie absoluto? ¿Qué hago? Y bueno, la traducción gráfica del título es esta tapa, este dibujo, que es un dibujo dificultoso.
21: Bueno, ahora lo vamos a ir mostrando. Sebas va a hacer un gran laburo con esto. ¿Qué es Charlie? Digo, ¿qué deja Charlie en nuestra historia? ¿Qué es Charlie para nuestra historia?
0: Yo creo que es el radar exacto de los últimos 60 años, por lo menos, por lo menos 50, sui generis para acá, para lo cual él entregó su bella música, es quizá el mejor músico que ha dado esta tierra, su bella lírica, ¿no? Porque realmente tiene letras hermosas, asombrosas, y su cuerpo también, su cuerpo, ha entregado su cuerpo para él, pero también para los demás, porque él cuando está en un escenario y se tira y se baja los pantalones, la única escena que yo dibujé mucho porque es muy atractiva, la única escena que él no buscó que se replicara, que se reprodujera, es la de la pileta. Él no sabía que había una cámara ahí detrás de las pilares del hotel. Es rarísima la escena. Es año 2000,
21: sí, pero
0: Mendoza.
21: Mendoza.
0: Es Hotel Aconcagua, él está en el noveno piso como preso, porque hay canas, qué sé yo, y se quiere tirar la pileta. Arroja algunas cosas para ver cómo tirarse el esclavadista, y se tira. En la calle hay periodistas, hay camarógrafos, hay fan de Charlie, un fan de Charlie o una fan dice, ¡está Charlie, se va a tirar! Entonces el camarógrafo que estaba esperando a por una conferencia de prensa del ministro Flamarique.
21: Hace así y toma esa escena
0: que él, por supuesto, no pensó que iba a ser filmada. No creo, pues si no hubiera hecho alguna laraca, bueno, me voy a tirar, qué sé yo. Y sin embargo es una escena increíble que también te demuestra lo ícaro hacia abajo que es Charlie.
21: Claro, hacia arriba. Y digo, se habla de la genialidad de Charlie, vos que lo tenés tan cerca en todo sentido. Digo, ¿cuáles son esos aportes de genialidad? ¿Viste? Porque también se banaliza mucho la genialidad, ¿viste? Todos no son geniales, claramente.
0: No.
21: ¿Este es un genio?
0: Sí, es un genio. Es un genio como es Lennon, es un genio como es Dylan. Es un genio, sí, como de alguna manera es Piazzolla, sí, Atahualpa, Yupanqui, Sí, sí, es un genio. Es un genio por las cosas que escribió, por la música que perpetró y por sus respuestas también, por su inteligencia y su lucidez, ¿no? En esos reportajes inolvidables que tiene, ¿no?
21: ¿Te acordás el de la nata?
0: Sí, sí. Yo acá hice un dibujo acerca de eso.
21: Sí, sí, sí, que era el de...
0: El de... Sí, que él le dice... Claro, dice... Sos un pelotudo. Porque lo dice, yo creo que, Jorge le dice, yo creo que vos eras un artista, pero te empezaste a copiar a vos mismo, qué sé yo. Y yo pienso que sos un pelotudo. Pero bien, le dice. Porque Charlie siempre es jodido, pero al final es un humorista. Jodido y al final te rescata.
4: Sí. De la política, sí, de muchas suponiendo anécdotas. Que hagas arte.
6: ¿Ya lo ves el arte?
4: No, ¿vos?
6: Sí, cagarte de frío.
4: No, no es solo eso. Hay un montón de gente que se caga de frío.
6: Ay, ay, ay. Ay, ay, ay. No sé, ¿a vos te parece que yo soy un artista?
4: No lo sé. ¿Te digo en serio? No lo sé. Yo creo que hiciste grandes cosas y que después te empezaste a copiar a vos y creo que te das cuenta.
6: Yo pienso que vos sos un pelotudo.
4: Gracias.
0: Absoluto.
21: Ahora, qué irreverente la nata, decirle no
0: bueno,
21: lo sé.
0: Bueno, pero viste cómo era el gordo.
21: ¿Vos
0: era...
21: crees que soy un
0: no
21: artista?
0: Podía ser.
21: No lo sé. Que decirle, hay que tenerlo a Charlie García enfrente y decirle que no sabe si es un artista.
0: Era de macho alfa.
21: Sí.
0: A ver quién era más macho alfa. Y sí. Charlie no es macho alfa, es femenino. Entonces, te ensarta. Ahora, un macho alfa delante de un macho alfa es una disputa absurda. Este, ¿cómo lo salva? Con humor. Charlie es femenino.
21: Y eso que decís también de vos y de tu labor, ese último resquicio de hasta ahí, ¿no? Hasta ahí cuando se vas a derrapar, aparece ese momento de esperanza, decirle, pero bien, tipo un pelotudo, pero bien.
0: Salís en televisión.
21: Salís en televisión. ¿Qué consumís vos, Rep? Muchos te consumimos a vos en el mejor con la mejor las connotaciones, ¿no? Porque si no parece una cosa.
0: Algo en tu nariz que escondes muy bien.
21: ¿Qué?
0: ¿Qué consumo?
21: Sí.
0: De cultura.
21: Sí.
0: Mucho ensayo. Me gusta que me expliquen el mundo que no...
21: ¿Quién te gusta que te explique el mundo? ¿A quién estás leyendo?
0: No el filósofo coreano, por ejemplo. Tengo los libros, pero algún día los leeré. No, cosas que... Ahora, por ejemplo, el tema de la IA me tiene así... Y no solo que leo libros, sino que también invito a mi programa a hablar de la IA, ¿viste? Desde distintos puntos de vista, no solo...
21: ¿Holograma ahí? Se me olvidó.
0: El holograma y la anchoa. No solo desde el punto de vista ingenieril, qué sé yo, o negocio, sino también filosófico, ¿no? Hay filósofos que están laburando para la IA. Y eso es un tema que ahora es refulge bastante. No, y luego que me expliquen la historia del mundo, la historia argentina, qué sé yo, incluso la teoría de la relatividad, no sé, esas cosas que yo no soy muy lógico, yo no soy inteligente, entonces...
21: No. Mira.
0: No hice la secundaria, ¿entendés? No terminé la secundaria.
21: No.
0: No tengo una lógica del aprendizaje.
21: Decís, o sea, no sos inteligente, ¿quién lo dice? Vos.
0: Sí, okay. Porque sé. Yo sé lo que es la inteligencia.
21: Soy
0: inteligente cuando dibujo yo. En serio, te digo. Yo no sé, yo veo las cosas, soy muy observador, obviamente, pero no sé, veo ese aparato ahí blanco y capaz que no lo entiendo, no le doy bola, es un fantasma, pero cuando lo dibujo lo tengo que entender. Entonces me apropio para siempre el funcionamiento de ese aparato y me pasa con la mayoría de las cosas, incluso con las conductas humanas, cuando las tramito por el humor o por el dibujo, incluso las miradas, incluso las señas, lo corporal, las caras, las caricaturas también, ¿viste? Que hay que acentuar la mirada, la nariz. En el caso de Charlie, importantísimo eso, ser observador y ver que él es, sobre todo, una gran máscara que empieza por la nariz, sigue por el bigote bicolor, por los anteojos que son cambiantes, con la mirada pícara que tiene, una sonrisa también, un rictus que es siempre así como humorístico. Siempre está... en trámite de humor, ¿viste? El pelo que va cambiando, porque él tiene el pelo muy largo, después se lo corta y así. Nunca pelado, nunca Luca.
21: No. Y no pierde el pelo.
0: No. Tiene todo. Estos rockeros locos, todos tienen pelo.
21: Pero al final...
0: ¿Viste? Spinetta tiene pelo, el único, el indio, sí. Pero todos tienen pelo, algunos se lo tejen, es verdad, pero sí, sí, sí.
21: Ah, tienen
0: como... No voy a decir, dar nombre, pero
21: ah,
0: sí.
21: Ah, me volví loca con este dato.
0: Sí, sí,
21: no,
0: sí.
21: No sé.
0: Bueno, pero hay que... Pero... No sé, ¿vos te crees que los Rolling Stones tienen todo, tienen el pelo? Porque sí, sí, tienen un montón de dinero.
21: Déjame creer que sí, que tienen todo el pelo.
0: Bueno, pero ¿por qué no se puede, no se puede ser calvo como el indio o por Luca?
21: No,
0: bueno,
21: se
0: la cuestión es que a mí también me sirvió mucho el cuerpito de Charlie, porque hay que moverlo 250 veces en el libro. Porque dibujé el Quijote íntegro, primera y segunda parte. Entonces ese cuerpo quijotesco me ha servido para recrear el cuerpo de Charlie, ¿no?
21: Cuando decís moverlo, que entiendo, digamos, pero que sé que en las distintas instancias, claro, y distintas historias, claro, que ese cuerpo esté ahí. Y...
0: Uh-huh. Sí, incluso aunque haya un primer plano de la cara, yo necesito saber que el cuerpo abajo de esa cara hay un cuerpo que está moviéndose de una manera, y Charlie se mueve solamente como Charlie se mueve. Es chaplinesco, es inalámbrico, ¿entendés? No, nunca va a dar un paso que vos sea el que esperabas. Es increíble, tiene una mímica increíble, pero es porque se deja llevar, es una hoja al viento y todo es el viento. Entonces, eso yo lo tengo que manejar bien. Ya me sirvió para otros libros anteriores saber comprender los cuerpos, porque a la gente vos le tenés que dar un montón de escenas de la vida del biografiado y lo tenés que acompañar con un dibujo que no sea disruptivo, que vos digas, ¿pero qué quiso decir? ¿Este es Charlie? ¿Este es Messi? ¿Este es Evita? ¿Este es Diego? No, la gente tiene que leer los dibujos así naturalmente.
21: No interpretarlo.
0: No, decir, no, claro, no frenarse y decir, claro, che, acá quiso dibujar a Diego. No, no, es que fluya, porque no es que es mi personaje, es una personalidad con una vida atrás. No es que yo dibujé a Patorucito y es mi patrón, ya lo tengo, o a Mafalda, ¿no? Y o personajes míos mismos, que yo tengo un patrón y lo dibujo y lo estableces en primer cuadrito.
21: Poniendo, claro.
0: Sí, es una... Sí, acá tenés que pedir prestado una vida en cada dibujo, ¿viste?
21: ¿Y Charlie te la prestó?
0: Sí, sí, mira, no él no sabía que yo estaba haciendo, yo lo conocía hace nada. Yo lo había visto una noche en Bogotá, en su habitación, pero estaba resacado.
21: Está la fantasía de que son los amigos de toda la vida.
0: Ni en pedo,
21: que, claro.
0: Yo descubrí con este libro que no hay que conocer a los biografiados previamente. Porque te da libertad laboral. Ninguno de mis biografiados...
21: Pero de los anteriores... A ver,
0: no,
21: para,
0: Evita no.
21: No, claramente.
0: Mucho
21: no, después.
0: Diego no lo conocí. Una vez me lo crucé en el programa de Ginsburg, pero él ni registro, ¿no? ¿Entendés? Messi no lo conocí, no lo conozco. Y Charlie ahora. Ahora es la segunda vez que lo veo y es la primera vez que me reconoce.
21: Y es mejor no conocer...
0: Sí,
21: o sea,
0: sí, totalmente.
21: Distancia...
0: Para dibujar y para hacer humor o para hacer este... trabajo de paradojal, de mostrar el otro lado de la realidad, vendría a ser, es mejor no conocer, porque si no, yo poner, soy amigo de Fito, y hacer una biografía de Fito, y yo voy a frenarme muchas veces, voy a decir, che, y si te lo ofende a mi amigo y genera algún tipo de...
21: Y Fito no va a querer su Fito, no sé cómo sería...
0: Fito nació para musicalizar o para molestar. No, no, no me da mucho misterio. Me parece que Fito, aparte, ya ha hecho su vida en varios documentales, ¿no?
21: Claro, está la serie.
0: No me nace. Pero precisamente uno de los datos es porque lo conozco, ¿entendés? Lo conozco y creo que me frenaría mucho la libertad de dibujar. En cambio, a Charlie no me importaba cada dibujo lo que pensara él. Después, cuando tuve el libro, dijo, ¿qué pensará ahora, no? Porque me pasó con cada biografiado. Con Evita me pasó por la ortodoxia peronista.
21: Sí, que
0: hubo quilombo, hubo mucho
21: muchísimo.
0: Quilombo, muchísimo, con el libro. Con Diego me pasó que qué va a pasar con los herederos, con todo este quilombo. Y sin embargo, el día que lo presenté estaba Dalma, no sé, todo bien. Con Messi pasó, ¿entendés? No hubo ningún tipo de ofensa ni nada. Y ahora con Charlie todo luminoso. Todo luminoso. Ahora me pide libros para regalar.
21: Ah, te manda.
0: Bueno, me manda a decir.
21: Que quiere libros para regalar. Escuchame una cosa. Nada, súper agradecida porque generoso con esta charla. Dibujame el mundo ideal para Alba.
0: ¿Para Elvita?
21: Sí.
0: ¿Sin IA?
21: Sí.
0: Sin IA.
21: Lo que, sí, ¿qué, cuál es
0: sin, ese? La verdad, sin pantalla.
21: Sí.
0: Salvo lo indispensable para comunicarse. No sé, con una casita.
21: Música.
0: Sí, obvio, ¿no? Arte, todo el tiempo arte, todo el tiempo arte. Y luego, digamos, su choque con la realidad en lo social, qué sé yo, tratando de descubrir quiénes son las personas que la benefician y quiénes son las que la perjudican. Tener una especie de radar, que yo lo tengo. Tengo esa suerte. Yo me doy cuenta desde chico quiénes son los jodidos y soy muy desconfiado y muchas veces muy prejuicioso. Y
21: tuviste razón, digamos. O sea, no era prejuicio, era juicio.
0: No, porque muchas veces ese prejuicio me frenó de conocer a alguien piola. Y ahora estoy, en ese sentido, estoy más llano, ¿viste? Ah. Porque era muy muy prejuicioso, muy reservado. Y ahora me doy cuenta que, no, démosle una oportunidad. Una oportunidad puede ser una charla, una conducta. Y la verdad es que me llevo sorpresas de las buenas.
21: Mira qué
0: por prejuicioso, por miserable prejuicioso. Bueno, no sé, que haga su vida, que no me dé bola, que no le haga bola, no le dé bola a la madre.
21: A la madre tampoco.
0: Bueno, no, que no siga mandatos. Pero después, el mundo que yo le quiero ofrecer en los años de formación hasta que despegue, no, es amor, amor, amor, amor, amor, amor, y color y arte, eso, qué sé yo, eso. ¿Qué más le puede dar un padre y una madre a una hija? No encuentro otras recetas, ¿no? Y después la vida, después sale a la calle, después se relaciona con otra gente, con otras familias. Y, bueno, un país mejor, ¿no? Yo no sé si un mundo mejor porque está todo muy desatado. Los codiciosos están muy desatados y están sin escrúpulos. Antes tenían escrúpulos, antes eran hipócritas, ¿entendés? Ahora son obscenos. Son obscenos. Me gustaría que mi hija, las compañeritas de mi hija, toda su generación, no absorbiera la falta de escrúpulos. Que absorbiera que, bueno, hay que tener libertad, luminosidad, pero también responsabilidad, vendría a ser. Eso.
21: Martín Cohen decía, se perdió el pudor.
0: Mm. Sí, algo pero de, algo para de, mal.
21: Para mal, claramente, para mal.
0: Sí, ya no tienen aunque frenos.
21: Aunque sean hipócritas, hagan el esfuerzo de cierta hipocresía.
0: Sí, porque son ejemplos que tiran, son educativos. Hasta el más malo educa. Entonces, ¿qué va a pasar? El día de mañana las nuevas generaciones van a decir, ¿qué si el que estaba ahí en el gobierno dijo tal cosa? ¿No? Puteó a una abuela y qué sé yo. Bueno, lo que está pasando con esta estirpe, ¿no? Que estamos soportando ahora, estirpe, esta fraterna sororidad que nos gobierna, que es lamentable, espantoso y bueno, que si sale bien, va a ser por un lugar que yo no intuyo.
21: ¿Y para quién? No depende, pues sale bien para, ¿para quiénes? ¿Para cuántos?
0: Sí, bueno, pero es la sociedad la responsable, ¿no?
21: Miguel Rep, te admiro profundamente.
0: Bueno,
21: y
0: muchas gracias.
21: me la hiciste fácil. Todo el tiempo estás
0: te tocó la nariz.
21: ¡Ah! Me la hizo fácil.
0: No le creció la nariz.
21: No me creció la nariz.
0: Miguel, gracias a vos.
21: Gracias.
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1: Hola, hola, bienvenidos, bienvenidas. Aquí comienza una nueva emisión de Los Imprescindibles. Bueno, hoy reemplazando nuevamente a los queridos, a los hermanos Ibaceta, que están ahí con algunos problemitas personales, le mandamos, como siempre, un gran abrazo de todo corazón, de todo el equipo, de toda la radio de Los Imprescindibles. También hoy, con la ausencia del gran, del querido Rodolfo Pombo, pero vamos a estar aquí, quien te habla, Sergio Rosso, y la querida, que ya la voy a presentar en este instante, Celeste Juan. Hola, Celeste, bienvenida.
2: Muy buenos días, Sergio. Muy buenos días, gente de allí del otro lado. Otra vez nos volvemos a encontrar por Radio Splendid, como cada domingo a las 12 con Los Imprescindibles. Obviamente, no puedo dejar de mandarles un fuerte abrazo a Darío y David, que no pudieron hacerse presentes justamente por unos temillas familiares, así que le mandamos un gran abrazo. Pero bueno, acá estamos porque muchas notas hoy, mucho contenido.
1: Hoy tenemos un gran programa, te agradezco mucho, Celes, estar aquí haciendo el aguante. Yo dije, con Celeste voy a la guerra, y te lo digo, pero de verdad, absolutamente.
2: ¡Qué compañerazo,
1: hoy,
2: Sergio!
1: Hoy te vamos a estar haciendo compañía hasta las 14. Tenemos muchas cosas, vamos a hablar de dengue, vamos a estar hablando con un funcionario de la Ciudad Autónoma de Buenos Aires, te vamos a estar contando qué es necesario que sepas desde el punto de vista de la prevención, a qué le tenés que prestar atención en tu casa. Viste que uno... Algunos te dicen, el mosquito vuela abajo, si vivo en el décimo piso, ¿qué pasa?
2: No es
1: si
2: el que zumba.
1: Exactamente.
2: Está no en agua limpia, no en agua estancada.
1: Exactamente.
2: Algunos mitos vamos a derribar.
1: Es el macho, no es la hembra. El que pica es la hembra, no es el macho. Bueno, para eso, como siempre, vamos a hablar con alguien que sabe de verdad y te vamos a llevar a tu casa toda la información que creemos que es necesaria para que estemos todos atentos. Venimos de unas temporadas tranquilas con el dengue. Pero bueno, la ciudad de Buenos Aires, atenta, empieza nuevamente a preocuparse por este tema, más que tenemos ahí alguna alerta del fenómeno del Niño, que parece que va a haber más lluvias que lo habitual. También vamos a estar hablando con alguien que nos explique y nos va a explicar qué tenemos que esperar del fenómeno del Niño, a qué le tenemos que prestar atención, si efectivamente va a haber más lluvias o no. Y como en este programa siempre nos gusta hablar un poquito de humor, porque te queremos hacer compañía, porque es un domingo al mediodía, porque esta radio tiene una programación totalmente heterogénea. Nos vamos nosotros y viene todo el fútbol. Antes que nosotros está el gran programa de Romina Mangel, siempre con toda la información. Así que nosotros venimos a hacer lo nuestro. Te vamos a estar acompañando, Sergio Rosso en la conducción, hoy en reemplazo del gran querido Darío Ibaceta y Celeste Juan, una enorme locutora, y además con su columna de espectáculos. Entiendo que venís cargada.
2: Cargada, por supuesto, como todos los domingos. Y mientras tanto te cuento que 3 grados, una décima la temperatura en la ciudad de Buenos Aires, con un 80% de humedad. O sea, si vas a salir de tu casa, salí bien emponchado.
1: Abrigadísimo.
2: Mi tía decía, está fresco, pachomba y corpiño calado.
1: Absolutamente, y como dice un amigo por ahí, está más frío que camilla de morgue. Pero bueno, la verdad que es
2: muy fresco. Lo bueno es que salió el sol, porque ayer con esta vuelta del frío no se podía salir de casa.
1: Tremendo.
2: Un viento, una llovizna horrible. Hoy por suerte salió el sol. Para mí, para vos, para todos.
1: Para todos. Y también
3: bueno, contala como quiera, Rachel.
1: Exactamente. Y también, como todos los domingos, vamos a tener todo el asesoramiento previsional a cargo de Natalia Ponce de León. Vos vas a poder preguntarle todas aquellas dudas que tengas. Ella te responde aquí, en vivo, en directo. Y además te vamos a pasar todas las maneras, todas las vías de comunicación donde la podés encontrar. Si te querés comunicar con nosotros, lo podés hacer al 11-3828-0990. Te lo repito, 11-3828-0990. Ahí nos preguntás lo que quieras, alguna duda que tengas sobre las entrevistas, querés hablar con nosotros. Siempre, siempre nos gusta escucharlos, porque este programa se llama Los Imprescindibles, pero los verdaderos imprescindibles son ustedes que están ahí del otro lado. Yo quiero
2: aguantando
1: agradecer...
2: Aguantando los trapos.
1: Aguantando los trapos siempre. Yo quiero agradecerle a un gran equipo que nos ayuda. Iván Codevila en la producción. Gracias, Iván. Nuestro cucurela, podemos decir. Él se ocupa, créanme, que casi, casi de todo. Nada sería igual sin él. En la producción, en la operación técnica, el gran Walter Sotelo. Walter, un placer que estés ahí ayudándonos y poniéndolos al aire. Y el querido Bernardo Schiaretta en la operación audiovisual. Ahí nos estamos viendo. Creo que hasta lindo nos vemos gracias a Bernardo.
2: ¿Vos decís que hace magia?
1: Él hace magia. Y también queremos agradecerle, querida Celeste, a todos nuestros amigos, auspiciantes que nos ayudan, que nos dan una mano, que son...
2: 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Un abrazo enorme a Angie, que todos los domingos aparece por ahí por el vivo de Radio Splendid.
1: Hoy vi sus redes que andaba por La Ferrere con sus productos. Y ella siempre tiene una actividad.
2: Ella anda por
1: viste que no
2: lados.
1: Para nunca.
2: Sí, no
1: para. Así que le mandamos un gran abrazo a la querida Angie.
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2: Y ahora me pongo un poco seria porque ellos son los que nos acompañan si nos mandamos alguna
1: lágrima. Algún moco.
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1: Y ahí agregamos, le agradecemos a los amigos de Pantera y te contamos a vos que es atendida por sus dueños. Vos escribís al Instagram que te acaba de decir y mencionar Celeste y te responden ellos en persona. Ahí no hay un bot, viste, que viene una cosa automática.
2: Ay, no.
1: Son
2: qué
1: ellos.
2: Estoy cansada. Tremendo.
1: Aparte, viste, cansada. Que los bots no entienden nada. Opción A, pero no es la opción. Y otra opción, la verdad que es agotador.
2: Sí.
1: Y también, ¿quién más nos acompaña?
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1: Y ahí están todos los agradecimientos a todos nuestros queridos anunciantes que nos dan una mano, que nos ayudan a estar aquí en esta radio que queremos mucho, tan prestigiosa, con tanta gente buena, como te decíamos. Le mandamos un gran beso también y un gran abrazo a Guillo García, un amigo realmente que siempre nos banca, nos ayuda, nos da una mano. Te decíamos el contenido del programa, vamos a estar hasta las 14, luego viene toda la programación deportiva de Radio Splendid durante todo el domingo. Bueno, ahí vamos a hacer una tandita muy cortita y ya viene, escucha, Celeste Juan con toda la información del espectáculo que hoy está recargado.

tiré. No, no, ese es el señor conductor de este programa. Yo no voy a cantar porque no tengo sus cualidades. Él canta, imita. La verdad que hace de todo. Le mandamos un gran saludo a Darío Ibaceta y también a David.

0: abrió el programa y lo que dijo fue lo siguiente: está de mil maravillas, está. Entre otras palabras, dijo, está rompiendo mucho.
1: Ah, mirá, sí, con esos términos.
0: Ya quiere que le den el alta, quiere que le den el alta porque ella vieron, quiere salir. Porque la chica es una persona muy, muy activa. Entonces, bueno, Juana Viale habló de la salud de ella y dio tranquilidad. Dijo, está bárbara. Está bárbara, fue lo que dijo en la noche de Mirta, ayer. Ayer a la noche, esto es bien, bien, bien nuevito.
2: Bueno, chao.
0: Y recordamos que la chiqui, que tiene 99
1: años. 99
0: años. 99
1: y Celes entró por una neumonía. Digo, con este clima, tampoco está bueno que salga tan rápido, quizás.
0: Obviamente, obviamente, los médicos quieren asegurarse de que ella salga directo al programa de nuevo y que Adrián Suar le haga la fiesta de los 100.
1: Bien.
0: Nos queremos asegurar eso. Desde acá también, por supuesto, mandamos todas las buenas vibras, las buenas vibes.
1: Todo el cariño para
0: Mirta. Hace ya casi 10 días que está internada porque ingresó el 4 de septiembre en el Martyr Day. Pero bueno, Juana Viale le transmitió mucha tranquilidad, entró muy contenta al programa y dijo, está de maravilla, ya quiere que le den el alta. Pero
1: bien.
0: Ya quiere que le den el alta. Así que eso dijo, estoy yo porque mi abuelita sigue en la clínica poniéndose de mil maravillas, dijo al comienzo del programa. Hay que retenerla a la señora porque ustedes saben cómo es. Es la señora eventera, ya estaría en todos lados. Entonces los médicos le dicen, no, chiquita, quédate un ratito. Está en la clínica y le mandamos un beso enorme. Abuela, estoy acá poniendo todo el aguante, todo lo que puedo. Muchos besitos para vos. Y para cerrar dijo, despreocúpense que está bárbara. Ya toma el té, tiene amigas, está bárbara la abuela.
1: Bueno, también le mandamos un gran cariño, un gran abrazo, un beso, si nos permiten, desde aquí, desde Radio Splendid, de Los Imprescindibles. Y bueno, y que pronto esté nuevamente conduciendo su programa,
0: pero
1: la querida Mirta.
0: Segura, no me entra ninguna duda de que pronto va a volver a la noche de Mirta, ahí a los sábados por la pantalla del 13.
1: Bien, y tiene, lo quiero preguntar con mucho cuidado, con mucho respeto, porque en sus últimas columnas siempre tira como alguna noticia así y después nos vamos a eso que nos gusta a todos.
0: Sí, sí.
1: Como
0: sí.
1: Diría alguien por ahí, el quilombo.
0: Sigo, tengo a Wanda si querés, podemos hablar
1: Wanda,
0: de Wanda.
1: Pero
0: o
1: claro
0: puedo
1: que
0: seguir
1: sí.
0: Con la noche de Mirta porque te puedo hablar
1: de bueno,
0: quién
1: lo que usted
0: fue.
1: Diga, lo que usted
0: y
1: diga.
0: Tiene interés en hacer política.
1: Bien, me interesa mucho, sí.
0: Sos el magnate de la política.
1: Me interesa saber ese dato.
0: A ver, estuvo invitada una señora llamada Gladys. La bomba tucumana.
1: ¿Gladys la bomba tucumana?
0: Gladys la bomba tucumana.
1: ¿Con ganas de hacer política?
0: Está con ganas de hacer política.
1: Cuénteme todo.
0: Dijo, dejaría la música y me retiraría para devolverle a la gente.
1: Bien, ¿qué?
0: ¿Qué? Y bueno, ella obviamente...
1: ¿Qué, Gladys, qué?
0: A sus fans. Dijo que, por supuesto, se dedicaría en su provincia a la política.
1: Bien.
0: Y que no está interesada en recibir un sueldo por ello.
1: O sea, lo haría ad honorem.
0: Ad honorem.
1: Bueno, bien, Gladys.
0: Ella tiene la intención de dedicarse de lleno a la función pública en su provincia natal, por supuesto Tucumán, impulsada por la empatía social.
1: Bien, y deslizó alguna cosita por qué
0: partido.
1: Obvio,
0: acá viene lo picante.
1: Claro,
0: obvio, por supuesto que viene. ¿Qué dijo? Lanzó ahí cositas para Virginia Gallardo y Lilia Lemoa.
1: Epa.
0: O Lemoine, como le gusta decirle
1: bien,
0: a todo el mundo.
1: Bien.
0: ¿Qué fue lo que dijo? Bueno, como ya te dije, si me meto en política va a ser en mi provincia. Quiero estar cerca de la gente, quiere devolverle a la gente. Y dijo que los jubilados deberían vivir como reyes. También
1: bien.
0: Creo que eso fue otro palito al gobierno de Javier Milei. Y lo que dijo fue, la mencionó Virginia Gallardo como diputada de la Nación y señaló que un día la escuchó hablar dos palabras y se enterró ella sola.
1: ¡Upa!
0: Eso fue lo que dijo.
1: Vino fuerte, Gladys.
0: Y a Lemoine la definió directamente como una impresentable increíble y que no tiene problemas en decírselo face to face.
1: O sea que, Gladys entra o viene a la política y no se anda con pequeñas, digamos. Se metió con una que seguramente le va a responder, que seguramente se va a subir a ese ring. Estoy hablando de, como me gusta como lo decís vos, como Lemoine. Supongo que Virginia también, no es tan de armas tomar, pero no es alguien que permanezca mucho tiempo callada.
0: Exactamente. Y mencionó

0: además algo que muchos a veces hay cosas que te hacen decir, bueno, se coincide en esto, uno trata de a veces dar lo mejor en diferentes tipos de trabajo, pero ella se mencionó al tema de esto de que cuando hay mujeres hay lío, ¿viste?
1: Bien.
0: Cuando se trabaja entre mujeres, bueno. Lo que ella dijo es que durante las sesiones, y en esto se refirió a ambas, a Virginia Gallardo y a Lilia Lemoine, en la Cámara de Diputados dijo, durante las sesiones se la pasan sacándose fotos, peleándose entre mujeres y diciéndose cosas, en lugar de concentrarse en trabajar por las personas y mostrar empatía. Por último, respecto a las condiciones en lo que asumiría, dijo esto justamente, que no quiere nada, que no quiere sueldo, que ella viene a devolverle a la gente lo que la gente le dio. ¿Creemos?
1: Bueno, a ver.
0: ¿O no creemos?
1: Lo primero que me gustaría decir es que las observaciones que hizo Gladys, la bomba tucumana, sobre, podemos decir, sus colegas, sus futuras colegas, no sé, no me atrevo a tanto, son bastante lógicas, bastante razonables.
0: Sí, a ver, no hay que ser un experto
1: exactamente,
0: para,
1: ¿no?
0: Para decir estas cuestiones.
1: Para, digo, ha habido en el Congreso de la Nación, en determinadas sesiones con algunos temas en particular, ha sido un aquelarre entre Lilia Lemoine, Marcela Pagano, otras tantas que andan por ahí. La verdad que... desprestigia mucho la política.
0: Sí, a mí
1: todo
0: muchas
1: eso.
0: Veces, o sea, no es que soy una... No miro serialmente lo que pasa en la Cámara de Diputados y Senadores, pero la verdad es que hay momentos que son totalmente vergonzosos. Un lugar donde uno debería estudiar para ver lo que van a aprobar, lo que van a modificar o lo que no. Ver en ese momento que se están peleando, que se lanzan chicanas, cuando deberían estar haciendo algo para modificarle la vida a las personas...
1: Absolutamente.
0: Pierden tanto tiempo, se cortan, no se dejan hablar. Estamos hablando de la situación del país, viejo, que no es un país que estamos para tirar manteca al techo.
1: Pero absolutamente. Lo que pasa es que eso también tiene un análisis previo que determinados sectores de la política, bueno, me voy a hacer cargo, digo, La Libertad Avanza más que hoy, en mi opinión, por supuesto, en vez de fijarse en la idoneidad o en la capacidad, terminan necesitando algunos exponentes que solo levanten la mano. Porque, bueno, no hay mucho lugar, esto lo digo con algún conocimiento de causa, no hay ningún lugar o no hay mucho lugar para presentar proyectos que no sean del interés del Ejecutivo o del oficialismo, que tengan que ver con el déficit fiscal, que tengan que ver con alguna... con algún recorte económico. Entonces, bueno, como bien marcaste, Les, me parece que el debate político tiene una desvalorización con gente que, digo, es un lugar donde se hacen leyes, normalmente o mínimamente debería ser abogado para entender de qué estamos hablando. Pero bueno, así las cosas, y en este escenario, digo, donde... También hay que decirlo, todo el mundo tiene derecho de participar. Y si te votan es absolutamente genuino. Bueno, bienvenida a la bomba tucumana si finalmente termina de animarse.
0: ¿Cuándo fue la época en que empezaron los famosos a participar en política? Porque hubo una época medio boom, creo que fueron los 90.
1: Y en los 90.
0: No sé si fue con Miguel del Cel.
1: En los 90, bueno, me acuerdo un caso muy emblemático que era el del doctor Borocotó con el famoso... Borocotazo, que fue uno de los primeros mediáticos, si se puede decir, en asumir su banca por un partido e inmediatamente pasarse. Hoy algo que prácticamente está naturalizado.
0: Sí,
1: ¿no?
0: Sí, es que la gente, justamente, como te decía, en los 90, como que empieza a perder un poco la fe en la política tradicional y dice, bueno, voy a confiar, voy a elegir creer en esta persona.
1: Sí, totalmente.
0: En un humorista, en un cantante, en un bailarín, lo
1: totalmente.
0: Que sea,
1: y también hubo,
0: de la farándula.
1: Hubo tantas malas experiencias y tantas malas gestiones de diferentes partidos políticos que, bueno, que ahí es donde también empezaron a tener alguna relevancia los outsiders, los famosos outsiders. Milei, ¿no? Si no es un caso...
0: Tal cual, es un caso emblemático.
1: Es un caso emblemático, pero hay tantos otros Y ahora, en las próximas elecciones, también ahí hay algunas posibilidades con algunos nombres como Dante Gebel, ahora que se ha enfriado un poco, pero por ahí aparece Haddad y tantos otros. Nosotros lo hemos presentado al tema en el inicio de de nuestro programa. Queremos traerte, queremos llevarte a tu casa toda la información. Mirá, te voy a poner en contexto. La ciudad ya puso en marcha su campaña de prevención contra el dengue para la temporada 2026 y 2027. Y aunque todavía estamos lejos de los meses de mayor circulación, las autoridades sanitarias sostienen que este es justamente el momento de actuar. Eliminar huevos, criaderos, antes de que llegue el calor y la humedad. Pero queremos aprovechar también para hablar de cómo se prepara el sistema público de salud porteño para los próximos meses. ¿Qué pasa hoy en los hospitales y cómo funcionan algunas medidas que impactan directamente en la atención? Para eso ya estamos en comunicación con Gabriel Batistela, subsecretario de Atención Primaria y Ambulatoria del Ministerio de Salud del Gobierno de la Ciudad Autónoma de Buenos Aires. Gabriel, bienvenido. Sergio Rosso, Celeste Juan, te saludan aquí en Los Imprescindibles en Radio Espléndid.
2: Buen día, Sergio, Celeste, ¿cómo están?
0: Buenas.
1: Gabriel, muchísimas gracias por la atención, por tu tiempo. Lo primero que te quiero preguntar es por qué la campaña contra el dengue, no sé si en pleno invierno, pero aún en invierno.
2: Bueno, vos adelantabas algo en la introducción. En la ciudad de Buenos Aires es episódico, no es como lamentablemente ocurre en algunas provincias del norte de nuestro país, en que el dengue está todo el año. En la ciudad de Buenos Aires tenemos una época que va desde mayo, fines de mayo, hasta octubre, noviembre, en la que no está la enfermedad.
1: Bien.
2: Pero, ¿qué pasó? La mosquita ha dejado sus huevos depositados y esos huevos sobreviven tanto a las bajas temperaturas como al agua, y quedaron de la temporada pasada. Y si nosotros hacemos acciones preventivas y eliminamos la mayor cantidad de esos huevos, probablemente la masa de mosquito que tengamos en el verano va a ser mucho menor. Por eso empezamos el 26 de agosto preventivamente la campaña, que en estos dos o tres meses consiste en eso, buscar en aquellos lugares, y es muy fácil después de un día de lluvia. Si esperamos que llueva un día y vamos al patio, al fondo, a la terraza, y buscamos desde después de la lluvia dónde se acumuló agua, que es poquita cantidad que necesita el mosquito, la mosquita, para poner los huevos, ahí donde se acumuló agua probablemente haya mosquitos, haya huevos que hayan quedado de la temporada pasada. Agarramos un cepillito o en las rejillas eliminarlo con agua caliente y eliminamos la gran, porque es resistente a la lavandina, es bastante resistente el huevo de la mosquita. Pero si lo eliminamos buscando esos lugares que han quedado del verano pasado, seguramente este verano la masa de mosquitos va a ser mucho menor.
1: Gabriel, venimos de dos temporadas o algunas temporadas, digamos, relativamente tranquila con el mosquito. ¿Tienen algún temor que la gente haya bajado la guardia y por eso, digo, lo importante de estas campañas?
2: Sí, esta temporada tiene algunas características. Habitualmente, el dengue, la enfermedad se expresaba cada 3-4 años con un impacto fuerte. Hubo dos años consecutivos, 23 y 24, esos veranos que fue fuerte, pero ya hace dos veranos que está siendo tranquilo. Por lo que se supone que entre este año o el año que viene también va a tener cierto impacto mayor a los dos años previos. Y por otro lado, las condiciones climáticas, el fenómeno del Niño, las mayores lluvias, evidentemente dan una predisposición mayor. Y esto que vos decís, que el año pasado fue tranquilo, también evidentemente los seres humanos respondemos ante estímulos, y si no hay un estímulo que nos genere alguna acción, probablemente esa acción no es tan persistente, así que por eso, y agradecemos todos estos espacios que nos brindan para poder comunicarlo, porque es importantísimo.
0: Gabriel, ¿cómo viene respecto al dengue, respecto de la vacunación? Porque me gustaría saber si, bueno, hay alguna estadística en cuanto a cuánta población de la ciudad de Buenos Aires ya está vacunada. Sabemos que hasta 60 años creo que se podían vacunar, después de los 60 ya no estaba aprobada la vacuna para esa parte de la población. Y además, ya que menciona las vacunas, respecto de las demás vacunas, ¿cómo viene la situación? Porque yo me gustaría saber si hay muchos antivacunas o si son pocos pero hacen mucho ruido.
2: Muy buena pregunta, Celeste. Bueno, vamos por el dengue primero. Nosotros tenemos la campaña abierta, como bien decís, entre 15 y 59 años, que es donde está autorizada la aplicación de la vacuna, donde es más segura. Ahí ya tenemos más de 70.000 personas con dos dosis y llegamos casi a 100.000 con una dosis. Eso es en lo que respecta al servicio público, a lo que nosotros aplicamos. Después de los 60 años la vacuna no está prohibida, pero todavía no está tan probada su margen de seguridad. Pero en el sector privado, un montón de personas de más de 60 años se dieron las vacunas, o sea que eso nosotros no lo tenemos registrado porque no es dentro de nuestro sistema, pero una parte importante de personas mayores también está vacunada. Y para recordar, nosotros seguimos implementando la campaña de vacunación. Cualquiera que esté entre los 15 y 59 años entra en nuestra página web, reserva un turno y se puede vacunar. Con respecto a las otras vacunas, en lo que es el calendario de vacunación, que fuertemente impacta sobre nuestros niños, habíamos llegado a un récord cerca del 90% allá por el 18 y 19, y evidentemente la pandemia, el post-pandemia, produjo un cierto agotamiento en la población a vacunarse y llegamos a valores muy, muy bajos. A cerca de valores del 60-70% de la población. ¿Es por los antivacunas? No hay un movimiento fuerte antivacuna. Es más por un agotamiento general y que la población, después de todo lo que pasó en la pandemia, ocurre en las grandes ciudades, pasa esto, no solo en la Ciudad de Buenos Aires. En Europa sí hay un gran problema con los antivacunas, que acá son poquitos, pero sí, como decís vos, tienen bastante fuerza su voz. Y lo que implementamos ya hace 2 años, estamos recorriendo durante el año escuela por escuela, tanto del sistema público como privadas, yendo a vacunar a todos los que tengan predisposición a vacunarse, y aumentamos de eso que veníamos por debajo de 70, ya superamos el 80% y estamos recuperando los estándares habituales que teníamos en la Ciudad de Buenos Aires con respecto a la vacunación. Y como mensaje, la vacuna no solo evita al que se aplica la vacuna de enfermarse con eso, claro, sino es como un cuidado comunitario. Al no enfermarme no contagiamos, y virus que estaban erradicados. El año pasado, por ejemplo, tuvimos casos de sarampión por personas que no habían estado vacunadas correctamente, y son enfermedades que la teníamos totalmente controladas.
1: Bien, estamos escuchando a Gabriel Batistela, subsecretario de Atención Primaria y Ambulatoria del Ministerio de Salud del Gobierno de la Ciudad Autónoma de Buenos Aires. Gabriel, hablando de las vacunas, bueno, queda clarísimo todo lo que nos estás diciendo. En la vacuna del dengue, digamos, alguien que tuvo dengue, ¿se la tiene que volver a poner? ¿Qué distancia hay entre la primera y la segunda dosis? ¿Cómo funciona eso?
2: Bien, aprovecho para... Hay algo legendario Que se transmite, y a veces los medios de comunicación también lo transmiten, es que se dice que si una persona tuvo dengue y vuelve a tener dengue, tendría una enfermedad muy grave o fatal.
1: Bien.
2: Eso, nosotros hicimos un estudio en la Ciudad de Buenos Aires donde demostramos todo lo contrario. No aumenta la fatalidad o la mortalidad por tener por segunda vez dengue. Así que de eso legendario a aplicarse la vacuna, lo que si una persona tuvo un dengue agudo, se recomienda entre 3 a 6 meses después de haber tenido la enfermedad para vacunarse. Y la vacuna del dengue son 2 dosis con un tiempo entre ambas dosis de 3 meses.
1: Bien, y si te la querés aplicar en algún hospital del gobierno de la ciudad, tenés que, obviamente, previo, entiendo, un diagnóstico, tenés que sacar un turno de alguna manera en particular.
2: Y no, nosotros aprendimos mucho con... Yo estuve a cargo de toda la vacunación del COVID y aprendimos mucho a administrar vacunas a muchas personas, a gran parte de la población, y aprendimos que hacerlo de una manera ordenada ahorra tiempo para todos, tanto para la persona como para los vacunadores que organizan mejor su tarea. Así que si entran a nuestra página del Ministerio, sacar un turno de vacuna dengue y disponible en muchos puntos de la ciudad y accesible, se saca el turno, se da la vacuna, no hace falta ningún requisito previo, simplemente que tenga entre 15 y 59 años y no tenga ninguna aplicación.
1: Gabriel, a ver, aprovechando toda tu experiencia, tu docencia como doctor, hace mucho frío, venimos de un invierno muy frío, este fin de semana el frío es tremendo. ¿Cómo puedo distinguir o cómo podemos distinguir inicialmente un posible dengue de una gripe u otro cuadro viral? No sé, tengo fiebre, ¿a qué elementos le tengo que prestar atención?
2: Muy buena tu pregunta, Sergio. Bueno, en la ciudad de Buenos Aires, los primeros casos de dengue, como no existe el dengue ahora, es necesario que una persona que vive en la ciudad de Buenos Aires viaje a un lugar donde hay dengue, llámese al norte de nuestro país, o a Brasil, o Perú, o Bolivia, se contagie allá y venga. O sea, los primeros casos en la ciudad de Buenos Aires son importados.
1: Bien.
2: Y son aproximadamente fines de octubre, principios de noviembre. O sea que ahora nosotros no tenemos circulación del virus todavía. Pero para diferenciar de lo que es el dengue de los virus respiratorios habituales, pues los síntomas generales son similares, porque uno puede tener temperatura, dolor de cuerpo, dolor de cabeza. El dengue da una característica de dolor detrás de los ojos, retroocular. Se le llama la enfermedad quebrantahuesos, se le decía en la historia porque era como que se partían los huesos, que dolían los huesos. Y la principal diferencia es que en el dengue no hay catarro, no hay mucosidad.
1: Bien.
2: Entonces, cuando ya empiece un poquitito más la temporada, si uno tiene fiebre y no tiene catarro, lo más probable es haga la consulta, porque puede ser un diagnóstico de dengue. Con catarro es algún virus respiratorio que todavía está dando vueltas. Y en estas 2 últimas semanas tuvimos bastante casos por una variable específica de la influenza B y tuvimos un pico importante. Todos habrán tenido ahí algún familiar, algún amigo
1: sin
2: cercano
1: dudas.
2: Con
0: sí,
2: gripe.
0: Todos.
1: Sin dudas. Doc, a ver, para derribar algunos mitos, digamos, si tengo sospecha de dengue, ¿hay algún medicamento que no tengo que tomar? Y si una persona tiene dengue, ¿debe seguir usando repelente para evitar que otro mosquito lo pique? ¿O cómo es esa situación?
2: Bueno, estás entrenado, Sergio.
1: Es un tema que me preocupa, de verdad, porque... Y le quiero llevar tranquilidad a nuestros oyentes, más que nada.
2: Muy bien. Cuando una persona tiene dengue, generalmente durante los primeros 4 o 5 días, el principal síntoma es la fiebre alta. Y la fiebre alta lo que produce es una deshidratación. O sea, el mejor remedio del dengue es el agua.
1: Hidratarse.
2: Una persona que tiene dengue generalmente se complica por deshidratación. Si empieza con vómito, diarrea, y no toma líquido. O sea que el primer mensaje cuando tengo fiebre, tomar abundante, arriba de 2 litros de agua por día. una persona que tiene dengue cursa totalmente distinto la evolución de su enfermedad, bien hidratado o mal hidratado. Esa es una diferencia importantísima. Y en cuanto para bajar la temperatura, la medicación específica y segura es el paracetamol. No tomar diclofenac ni aspirinas, porque una de las complicaciones que tiene el dengue, y que no es inmediata, es después del quinto o séptimo día, es el sangrado. Y esto, tanto la aspirina como el diclofenac, producen un aumento del riesgo de sangrado. Entonces, lo más seguro es bajar la temperatura con paracetamol e hidratarse. Y en cuanto al repelente, es muy bueno. Digamos, el dengue se contagia porque una persona que tiene dengue tiene el virus circulando en la sangre, sobre todo en la época que tiene fiebre.
1: Claro.
2: Tiene lo que se llama viremia. Si viene un mosquito, lo pica esa persona, el mosquito va a ser el que traslade el virus de esa persona a otra. O sea, es importante en la persona sintomática ponerse repelente, no porque va a andar mejor, sino para evitar el contagio
1: ese
2: de
1: contagio.
2: Otro, para que el mosquito no pique a otra pared, no lo pique a él y después pique a otra persona y lo contagie.
0: Sí, exactamente. Yo recuerdo el caso de una amiga que estaba con sospecha de dengue hace ya unos años, uno o dos años acá en la ciudad de Buenos Aires, y sí, lo primero que hicieron es poner el aparato de los mosquitos y encargarse de que ni por casualidad le rozara un mosquito. La pregunta que te voy a hacer, Gabriel, es respecto ahora del tema del agua, porque hay mucho también mito alrededor del agua. La gente te dice, no, el agua estancada no se cría el mosquito. El agua limpia, sí, pero ahora me dijiste que no resiste la lavandina, entonces, o el cloro, entonces digo, ¿qué es agua limpia para el mosquito? ¿Qué es agua sucia para el mosquito? Quiero saber, si se puede criar, por ejemplo, si yo paso hay un charquito de agua en la calle, yo eso lo considero agua sucia, pero por ahí está limpia porque es de ayer, no sé.
2: Sí, no es tan importante la diferencia del agua limpia del agua sucia. Sí necesita una superficie lisa para poder pegar el huevo a esa superficie lisa. Entonces, en un cordón no hay una superficie lisa. Desde una tapita de gaseosa que tenga una superficie lisa y haya un nivel de agua, el plato que ponemos debajo de las macetas, la lata de pintura que tiene un reborde donde está el agua ahí es donde o cualquier recipiente que junte un poco de agua y sea liso, ideal las cubiertas que juntan agua, es el hotel VIP de los mosquitos, porque es oscuro, fresco, y ahí depositan los huevos. En las piletas, en las grandes extensiones, en los lagos, no depositan los huevos, los natatorios, las piletas que tienen cloro, movimiento, no depositan los huevos la mosquita.
1: Estás escuchando a Gabriel Batistela, subsecretario de Atención Primaria y Ambulatoria del Ministerio de Salud del Gobierno de la Ciudad Autónoma de Buenos Aires. Gabriel, te voy a hacer la última agradeciéndote de verdad mucho tu tiempo, muy, muy esclarecedor. La verdad que nos encanta hablar con vos. Digo, una situación muy particular en la Ciudad de Buenos Aires. Por allí te pregunto también si es un mito que el mosquito del dengue pica tipo en los tobillos porque tiene un vuelo muy muy bajo, no sé si esto es verdad, confirmámelo, y digo, si por ejemplo vivo en un edificio, la Ciudad de Buenos Aires está llena de edificios, en un décimo piso, ¿tengo las mismas probabilidades de alguien que tiene un fondo, que tiene una pileta? ¿Estás ahí, Gabriel?
2: Ahí se entrecortó, pero ahí volvió otra vez.
1: Ok, ¿crees que no sé si pudiste escuchar?
2: No. Escuché perfectamente. Perfecto. La pregunta y sirve como pie para enganchar otras cosas, así tocamos todos los puntos.
1: Genial.
2: El mosquito del dengue es un mosquito domiciliario. El mosquito no le gusta las grandes extensiones, el calor, el sol directo, por lo que en los parques y las plazas no está el mosquito del dengue. Ah. ¿No van a picar los mosquitos en la plaza? Sí,
1: sí.
2: Pero es otro.
1: Sí. Bien.
2: Es el mosquito vulgar, es el Aedes albifaciatus, no el Aedes aegypti, que no transmite el dengue. Nos van a picar, vamos a salir todos
1: con las ronchas, claro.
2: Con la roncha, pero sin la enfermedad de dengue. El mosquito es puramente domiciliario. ¿Por qué? Porque necesita tener humanos cerca para picar y poder alimentar a sus huevos. Y lo hace la mosquita hembra. Y esto que vos decías, que vuela abajo, es porque la mosquita hembra, entre los huevitos y la sangre que va acumulando, pesa. Entonces no adquiere una altura importante su vuelo, y es más peridomiciliario.
1: Bien.
2: Es probable que me contagie dengue en el décimo piso, y sí, si subo un mosquito en la bolsa que vengo del trabajo, de las compras, y subió conmigo en el ascensor, llegó al décimo piso. Pero la crianza del depósito de los huevos tiene que haber un lugar, como decíamos, con las características que generalmente hay en un patio, en una terraza, en un balcón. Puede llegar a ser también la acumulación de agua.
0: Última, pero es muy cortita. ¿Zumba el mosquito del dengue?
2: No. Otra característica, el mosquito que nos despierta de noche y nos pone de muy mal humor, es otro mosquito.
1: Es decir, no, es el del dengue. Nos da tranquilidad si zumba. Gabriel, de verdad que esta cortita, y es la última y te despedimos, lo que pasa es que es tan apasionante el tema. Digo, en este escenario que vos hablás, ¿es útil la fumigación o no?
2: Bueno, es otra pregunta que nos hacen continuamente. ¿Por qué no fumigan y se acaba todo el dengue?
1: Claro.
2: Es así. Por cada mosquita hembra pone aproximadamente en su vida entre 300 a 500 huevos. O sea que por cada mosquita que anda volando, hay 500 huevos dando vuelta.
1: Claro.
2: La fumigación lo que hace es mata a los mosquitos, pero en
1: no
2: poco
1: huevo.
2: Tiempo no le hace nada al huevo.
1: Bien.
2: Entonces, cuando decimos que sirve la fumigación, es retomando el tema del que estaba enfermo y le decíamos que se ponga el repelente para no contagiar, ese es en el único caso que puede llegar a servir la fumigación. Sabemos que una persona tuvo dengue y que el mosquito que lo picó seguramente no estaba a más de 50, 100 metros de su casa. Y ahí hacer cierta fumigación, y si sobre todo hay varios casos, puede matar muchos mosquitos que tengan el virus del dengue en su cuerpo. Pero es el único caso. Hacer vaporizaciones, y menos en los parques y plazas, que decíamos que el mosquito no está ahí. Es el principal motivo del mosquito es los criaderos que están en nuestro domicilio. Ahí hay que actuar.
1: Gabriel, te agradecemos mucho, un placer hablar con vos, de verdad. Te agradecemos mucho la comunicación aquí con Radio Splendid, con Los Imprescindibles.
2: Gracias a ustedes y gracias por el espacio y poder comunicar y con mensajes claros.
1: A disposición, Gabriel. Gabriel Battistella, subsecretario de Atención Primaria y Ambulatoria del Ministerio de Salud del Gobierno de la Ciudad Autónoma de Buenos Aires, aquí en Los Imprescindibles.
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0: Cada domingo abrimos el consultorio jurídico y previsional con Natalia Ponce de León para responder las dudas de nuestros oyentes. Natalia, bienvenida. Sergio Rosso y Celeste Juan te saludan aquí en Los Imprescindibles. ¿Cómo estás?
1: Hola chicos, ¿cómo están? Ah,
0: muy bien. Qué placer hablar con vos, Natalia, como siempre, este domingo frío, pero con mucho sol.
1: Exactamente, el sol nos acompaña, así que venimos a hablar un rato de jubilados.
0: Bien, muy bien. Natalia, a ver, estamos en septiembre, pero en octubre vuelven a aumentar las jubilaciones y pensiones. ¿Qué crees que va a significar eso? Si va a haber algún aumento del bono, ¿qué información nos podés dar? ¿Qué intuís?
1: Bueno, mira, por ahora lo que tenemos confirmado para el mes de octubre es el aumento por inflación, que quedó en casi 2%. La jubilación mínima va a quedar en 435.748 pesos y el bono va a seguir siendo de 70.000, por lo cual la jubilación con bono incluido va a quedar en 505.748 pesos. La jubilación máxima, mira qué número, 2.932.000, bastante más que la mínima.
0: Claro.
1: La CUAM siempre un poco menos, 418.598, y las pensiones no contributivas, las más bajas de todas, 375.023 pesos para este mes de octubre.
0: Ah, pero tenías todos los datos, pero impresionante. Lo que queda ahí muy desactualizado es todo, es un poco desactualizado, pero sobre todo el bono, ¿no? De esos 70.000 que hace un montón de tiempo que está fijo ahí.
1: Vos sabés que sí, ¿no? Qué engaño, porque dentro de ese monto que pasa desapercibido, si hubiese simplemente aumentado por inflación, que estamos hablando de una inflación de 2%, que claro, es un aumento mínimo que se le da al jubilado, aún así hubiera representado en estos dos años 150.000 pesos. Si hubiera acompañado un poquito más la mínima, hoy están 500.000, aunque sea, hubiera estado en 650.000. Claro. No es una locura, pero es una tercera parte de lo que hoy cobran. Me parece que ahí hubiese estado el secreto para que cobren un poquito mejor los jubilados.
2: Me da curiosidad la jubilación máxima, que son los organismos, los profesionales que quizás tienen algunas cajas potentes, buenas, porque casi 3 millones no suena nada mal.
0: No es nada mal.
1: Exacto. Ahí está, ¿viste? A veces uno dice, el sistema previsional están mal los montos, en realidad están mal los sueldos, ¿no?
2: Sí, tal cual.
1: Porque si vos tenés un buen sueldo, te queda una buena jubilación. No es que las jubilaciones son todas malas.
2: Exacto.
1: Y que no te alcanzaría para vivir. Si vos en tu vida laboral, durante los últimos por lo menos 10 años de aportes, tenés un sueldo, no sé, 5 millones, 6 millones por mes, te va a quedar una buena jubilación. El tema es que no abundan esos sueldos en Argentina, ¿no?
2: Lamentablemente.
1: Exactamente, ahí está el problema.
0: Bien. ¿Tenés alguna pregunta ya de oyentes ahí?
2: Sí, señor. Acá tenemos a Osvaldo de Presidente Sáenz Peña. Dice, cumplí 65 años en mayo. Trabajé 15 años en una maderera. El resto de mi vida, changas en negro. Pregunta, ¿puedo comprar los 15 años que me faltan en cuotas o tengo que poner toda la plata junta?
1: Bueno, ahí tenemos varios problemas. La plata junta no la va a tener que poner y no es bueno eso para él, sino que quiere decir que no la va a poder comprar directamente. Es decir, ahí vemos una de las problemáticas que tenemos en Argentina, que es una persona que trabajó 15 años, pierde su jubilación si no se ocupa de comprar los 15 años que le faltan antes de la edad jubilatoria. ¿Por qué? Porque hoy no hay moratorias que te descuenten de la jubilación, por lo cual no puede tener la jubilación él si no compra eso y termina teniendo una PUAM. Para comprar solamente hay una ley que lo puede favorecer, pero que no la pueden utilizar todos, así que hay que ver bien la carpeta de él, a ver si podemos salvar y que tenga una jubilación.
0: Bien, cuando yo veo estos mensajes me pone feliz lo federal, que es esta radio. Estela de General Pico, tiene 61 años, trabaja en un colegio privado y acumula 30 años de aporte, dice Estela. Su empleador le dice que tiene que jubilarse sí o sí. Y lo que ella pregunta, si la ley la obliga a jubilarse o puede seguir trabajando.
1: Bueno, ahí tiene que ver mucho con la edad. Vos sabés que hace 2 o 3 años se amplió. Antes a los 65 era ya el tope para jubilarse tanto hombres como mujeres, y ahora es a los 70. O sea que ella, tanto como los hombres también, pueden seguir trabajando, aunque tengan todos los años de aporte, hasta los 70 años.
0: Bien,
2: Interesante. Silvia dice, de Comodoro Rivadavia, conviví 20 años con mi ex. Nunca nos casamos por civil ni hicimos la unión convivencial. Él falleció la semana pasada y era jubilado. ¿Puedo cobrar la pensión o perdí todo?
1: Bueno, puede. No, la esperanza no la vamos a perder todavía, pero hubiese sido mejor que haga algunas cositas antes, pero bueno, con la situación que tenemos, la idea es poder probar que ellos estaban juntos, ¿no? Y eso es lo difícil, porque ya no te piden fotos como antes, que la gente venía y me dice, mirá, Nati, yo tengo una foto de cuando fuimos a Bariloche juntos o a las cataratas. Eso ya no va más. Ahora te piden el servicio de luz, gas, teléfono, quieren fehacientemente que comprueben que vivían juntos, así que si lo vamos a acreditar, va a poder cobrar la pensión.
0: 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Natalia, antes de despedirte, decinos tus redes, que también ahí respondés todo. Digo, para todos nuestros oyentes que tengan alguna duda, que se pongan en contacto con vos, ¿dónde?
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0: Bien, Natalia, muchísimas gracias por tu participación aquí en Los Imprescindibles.
1: Gracias, chicos, los quiero. Hasta el próximo domingo.
0: Nosotros a vos. Natalia Ponce de León te evacúa todas las dudas que tengas. Hay un consultorio aquí en Los Imprescindibles en vivo, pero la podés contactar en todas sus redes y en el WhatsApp que te hemos dado. Ahí te contesta todo.
2: Por supuesto, te recordamos al 11-3906-1511. Les podés mandar tus preguntas a Nati para que el domingo que viene sean respondidas a través de este programa.
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0: 13:04, seguimos aquí en Los Imprescindibles por esta querida Radio Splendid. Estamos haciendo compañía hasta las 14 hoy y vamos a presentar nuestro próximo entrevistado. Él lleva años haciendo del humor una manera de mirar la vida cotidiana. Ahora vuelve al escenario con el más nuevo de los viejos, un espectáculo que juega con los cambios de época, las nuevas costumbres y todo eso que alguna vez parecía normal y hoy nos obliga a actualizarnos. Vamos a hablar del show, pero también de su historia, del oficio de hacer reír y de cómo cambió el humor. Ya estamos en comunicación con el gran, con el querido Sergio Gonal. Sergio, bienvenido. Sergio y Celeste te saludan aquí en Los Imprescindibles. ¿Cómo estás?
1: Hola chicos, ¿cómo están? Un gusto, buen día, ¿cómo les va?
0: Bueno, qué placer hablar con vos, Sergio, gracias por la comunicación.
2: Un placer realmente.
0: Bueno, el más nuevo de los viejos, ¿qué se va a encontrar la gente cuando vaya a verte?
1: Mirá, es un espectáculo totalmente distinto a lo que venía haciendo, porque en realidad estoy incursionando en el mundo del stand-up, que es un mundo que se nos ha venido desde hace un tiempo a esta parte, es un género diferente al que he hecho siempre, qué sé yo, tenía más rutina de cuentos, claro, más rutina de chistes, comedias, por ejemplo, pero no tenía mucho encima el tema del stand-up. Lo empecé a probar de a poco en los espectáculos de humor, donde mezclaba rutinas de cuentos y hablaba en el medio de algo. Por ejemplo, si contaba cuentos de médicos, en la previa iba haciendo un pequeño stand-up a modo de prueba y me gustó el resultado. Y la verdad es que, bueno, ahora es casi de lleno, tiene muy poco de cuento, muy poco de chiste, tiene más de stand-up. Y lo que me gusta de este tipo de espectáculo es la interacción con la gente. La verdad es que me encanta. Me encanta porque la gente participa desde la complicidad, ¿viste? El otro día me puse a hablar, no sé, es como que voy sacando temas y se dio algo muy lindo con, por ejemplo, me puse a hablar de, no me acuerdo si era, sí, de los camisolines. El camisolín, ¿viste esa prenda que te dan cuando vas a vestir, cuando vas a una clínica?
0: Sí, tremendo, que los costados son abiertos y es un quemo total.
2: El real bueno, no me quemes en eso, el hospital, sí.
1: Pero escuchame, el otro día me entero haciendo una función que si vos vas a una consulta oftalmológica te tiran el camisolín.
0: Ah, decir, no, pará.
1: Pero dale. Entonces se generó una compra, porque había, claro, había una oftalmóloga ahí, me decía, Sergio, es protocolo quirúrgico. Le digo, ¿pero qué tiene que ver? Le digo, como si voy con una hemorroide y me ponen un gorro de lana. Entonces,
0: claro,
1: realmente fue, sí, sí, y se daba como una charla.
2: Es real el protocolo quirúrgico, sí, para todo, ¿eh? Te esperás de la rodilla, total, entras con camisalín y totalmente desnudo, totalmente desnudo. Totalmente.
1: Claro, pero viste que el camisalín, ¿cómo es el nombre de la compañera, Sergio, perdón?
0: Celeste Juan.
1: Celeste, ¿cómo estás? Celeste, buen día.
3: Bien, chorrito, negro, gordo y cabezón.
1: No, pero Celeste, vos viste el... O sea, el camisolín es el fin de la dignidad, ¿o no?
0: Totalmente.
2: Totalmente.
1: Claro.
2: Hay una escena, no sé si la vieron. Hay una escena de... ahora y no me sale. Una muy conocida serie con Coronado, española. Es muy graciosa, con Luisa Era y Coronado, que justamente habla del camisolín en el hospital. Estaban ellos dos internados. Ay, no me acuerdo ahora cómo se llama la serie. Es el nombre de un lugar. Pero no, es muy graciosa esa escena, yo siempre la recomiendo esa serie y ahora no me puedo acordar, la voy a buscar ahora en Google y así la digo.
0: Pero es verdad lo que decís, Sergio, del fin de la dignidad. Por ejemplo, yo voy y digo, dame un triple XL, o sea, no hay manera que el cordón me cierre.
1: Claro, tal cual. Entra chiflete de un solo lado, o sea, está mal hecho eso.
0: Es verdad.
1: No, pero realmente está mal hecho.
0: Me gustó mucho el fin de la dignidad. Sergio, ¿y cómo te sentís con esta nueva etapa del stand-up? Digo, tenés mucho oficio, hace millones de años que haces reír, que estás en los escenarios. Imagino que te pasa lo mismo que nosotros, hace un montón de tiempo que hacemos radio y a veces todavía nos sigue pasando que alguna vez te pones un poquito nervioso porque vas a hablar con alguien.
1: No, alguna vez no, siempre, Sergio, claro. Siempre me pongo nervioso porque siempre es, el trabajo que hacemos es de una responsabilidad absoluta, porque yo lo que siento es esto, la gente que viene al teatro es la que me está sosteniendo a mí desde hace 30 años, o sea, viene, dejan un pedacito de su sueldo en boletería, se arreglan, hay toda una preparación para ir al teatro, ¿viste? Se preparan, combinan, coordinan, ven dónde dejan los chicos, los que tienen chicos, y no quieren traerlos, o sea, hay toda una salida. Entonces, ¿cómo no me voy a poner nervioso?
0: Claro.
1: Uno, lo primero que tiene que hacer es no defraudar, no decepcionar, devolver cada peso de la entrada en el trabajo de uno. Entonces, los nervios los tengo siempre. Y mucho más cuando incursiono en un género nuevo, que no claro. era mi terreno habitual. Entonces, viste, es como, yo digo, bueno, vamos a probar cosas nuevas. Pero por otro lado, eso también creo que es lo que a uno lo motiva, ¿no? A seguir adelante, a buscar nuevos desafíos, a ir renovándose de manera permanente. Me parece que está bueno. Y la verdad es que eso me tiene muy entusiasmado. Van 3 funciones recién, pero estoy feliz.
0: Qué bueno, qué bueno.
2: Sergio, el más nuevo de los viejos se llama este sí. show y justamente ponés reíte de los cambios de costumbre sin perder la costumbre de reírte. ¿Cómo claro. te atraviesa este cambio en el humor, en la situación? Porque bueno, el humor va de la mano con lo que pasa socialmente, con lo que pasa políticamente. Totalmente, ¿cómo te atraviesa totalmente. Eso a través de los años?
1: Mira, Celeste, yo creo que no hay que perder la costumbre de reírse y lo hago hincapié en eso porque siento que mucha gente pierde la costumbre de reírse. Muchas veces están caracúlicos justamente por cuestiones que tienen que ver con lo social o con lo económico. Entonces me parece a mí que el humor siempre va a ser una muy buena válvula de escape para cualquier pálida que estemos viviendo. De hecho, lo ha sido así a lo largo de los tiempos. Siempre buscamos a aquella persona. Si vos andás mal de amores, o mal económicamente, o mal por alguna cuestión que fuera, siempre vas a buscar a esa persona que tenga buen semblante, que esté siempre con una sonrisa, que te saque de esos momentos. El humor creo que sirve para eso. Debe ser por eso que se cuentan chistes en los velorios, ¿viste? Entonces, claro, ¿viste? Que en los velorios ya es una pálida el hecho de estar despidiendo a alguien. Entonces, qué mejor que recordarlo con anécdotas graciosas, que generalmente sucede eso. A la persona que estás despidiendo la recordás con algo gracioso y ya eso es como que ablanda de alguna manera toda la situación. Yo lo primero que quiero es que no se pierda la costumbre de reírse. Después, los cambios de costumbre, bueno, me tengo que sumar a la ola porque si no te volvés un rezongón.
0: Claro.
1: Los más 50, digamos, empezamos a vivir cosas que cuando éramos más chicos no eran así. Yo pertenezco a un grupo de running, sigo yendo a correr, voy 3 veces a natación, hago actividad física, trato de prepararme, sigo estudiando, pero no por eso dejo de ser modelo 67, ¿me entendés? O sea,
0: eso es como cuando
1: tenés un auto modelo viejo y vos le ponés la última llanta, le polarizás el vidrio,
0: claro.
1: Sí, dale, pero el auto sigue siendo ese modelo, ¿eh? Vos ponerle lo que quieras.
0: Yo creo, Sergio, claro. que de solo nuestros oyentes escuchar tu voz, ya saben de quién estamos hablando. Estamos hablando con Sergio Gonal, humorista. Sergio, ¿y qué lugar ocupa hoy el humor en tu vida cuando se apagan las luces? Digo, cuando no estás trabajando. ¿El Sergio Gonal de la familia? ¿El Sergio Gonal de amigos?
1: Trato siempre de estar de buen humor, que no es contar chistes por la vida. Trato de tener buen semblante, de estar siempre contento, agradecido. Me despierto cada día y agradezco el hecho de poder estar viviéndolo. También esto me modificó un poco el hecho de haber atravesado alguna cuestión de salud hace un par de años. Entonces eso me parece que me hizo reordenar las fichas de otra manera. Yo cada día que me despierto agradezco estar acá y poder estar haciendo el trabajo que me gusta. En este caso la nota con ustedes. Yo agradezco todo, te juro. Así que el humor forma parte fundamental de mi vida. Mi mujer es una señora muy divertida, señora. Si me escucha decirle señora, me caga trompada.
0: Totalmente.
1: Sí, sí. No, una flaca muy divertida. Y la verdad es que tenemos el mismo humor, el mismo código, lo mismo me pasa con mis hijos. No, el humor para mí es fundamental, Sergio, es fundamental.
2: Es bueno saber eso, porque uno dice, bueno, Sergio Gonal es humorista. Exacto, dice, a uno le interesa saber si es el alma de la fiesta entre sus amigos o si es casa de herrero, cuchillo
0: claro,
2: de palo.
0: Claro.
1: Hablando solo, no te escucho.
0: Estás al aire, nosotros te escuchamos perfecto. ¿Vos nos escuchás? Sergio, nosotros te estamos escuchando. No sé si se cortó o qué. ¿Estás ahí, Sergio? Bueno, lo intentamos recuperar. Esto pasa mucho, Celeste, también en radio, ¿no? En el,
2: sí,
0: en
2: son
0: el
2: cosas
0: vivo.
2: Que pasan, obviamente.
0: Hoy tuvimos algún problemita con internet, una cosa muy, muy normal, muy cotidiano. Pero bueno, qué bueno esto de que se va aggiornando alguien tan identificado con los chistes como Sergio Gonal, lo que nos estaba contando del stand-up, ¿no? ¿Cómo el stand-up se va metiendo? Bueno, ahí te hemos recuperado, Sergio. ¿Nos escuchás ahora?
1: Sí, chicos, acá estoy. ¿Hasta dónde me escucharon? Porque estoy hablando solo.
0: Te escuchábamos que decías, che, estoy hablando solo, ¿no? Pero bueno, estuviste un rato al aire. Pero bueno, Celes te había hecho una pregunta que creo que no llegaste a escuchar.
2: Sí, bueno, lo que yo decía es que me gustaba escuchar eso de que Sergio Gonal, como humorista que es, digo, bueno, es alma de fiesta también entre sus amigos, porque a lo mejor puede ser casa de herrero, cuchillo de palo. Que a uno dice, es muy serio, ¿cómo será con los amigos? Y bueno, pero me queda otra pregunta pendiente. La participación de Joseph Chaparro, ¿cómo llega al show? Y si hay algo que nos podés decir o es todo spoiler.
1: No. Joseph Chaparro es un gran músico que conozco desde hace muchos años y es quien me hacía, digamos, la parte sonora, los diseños de audio de cada espectáculo mío. Y un día charlando le digo, che, me encantaría incorporarte en un espectáculo. Y me decía, mirá, Sergio, yo nunca te lo dije, pero siempre estoy dispuesto. Y ahí le empezamos a dar forma y la verdad es que me encanta. Es como la banda sonora del espectáculo, digamos, y hay una parte que es el destaque de Joseph. Realmente quedó muy lindo porque le da un corte muy sano al espectáculo, ¿me entendés? No es todo palabrerío. Palabra, y por ahí hay un corte musical y de golpe hay efectos. Y la verdad es que queda muy lindo, queda como un accesorio hermoso para este espectáculo.
0: Sergio, ¿qué te gustaría que se lleve la gente después de ver el más nuevo de los viejos? ¿Y dónde lo podemos ver? ¿Qué días? ¿Y cómo conseguimos las entradas?
1: Mirá, lo primero que quiero que se lleven es un buen momento, ¿me entendés? Los buenos momentos perduran en la mente de uno una vez que haya bajado el telón. Los buenos espectáculos tienen ese aditamento, digamos, ¿no? De que no terminan aunque baje el telón. Aunque se haya ido el actor de arriba del escenario, el espectáculo no terminó porque vos te vas con alguna reflexión acerca de lo que viviste, acerca de lo que escuchaste, acerca de lo que viste. Y en definitiva es eso. Yo quiero hablarle a la gente, como te dije al principio, de cierta edad. Bueno, el otro día tenía en la platea, en primera fila, un chico, Diego, de 23 años, que se murió de risa porque no podía creer lo que nosotros vivíamos.
0: Claro.
1: ¿Entendés? Yo cuando hablaba, claro, yo le explicaba a la gente, a la platea, no a Diego, pero Diego se moría. Que yo en realidad, el café era un café, o a lo sumo un cortado. Yo iba al bar, decía, ¿me das un café?
0: Claro.
1: Me das un cortado, listo. Ahora viste que es un problemón, porque vos ahora vas, ya no está más el gallego que te sirve el café, que venía con un repasador en la mano, que te armaba una polvareda en la mesa, que te decía, ¿qué más querés? Te pasaba ese repasador. Y vos decís, pará, que soy asmático. No claro. Está más ese. Claro, no está más. Ahora viste que vos vas y decís, ¿me das un café? Y te dicen, ¿late? Y vos te tocás el pecho. Decís, claro. El culo que sí, porque si no, ¿cómo te lo pido? Claro, y arranca la complicación. Un cafecito, le digo, un café.

0: 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O sea, yo hago los jueves capital, viernes, sábado y domingo me voy de gira. En este momento estoy en Montevideo, estoy hablando desde Montevideo.
1: Qué bueno, Sergio, que en este momento también haya trabajo, que tengas esta posibilidad. Y nada, para despedirte, agradecerte tanto tiempo, tantos años de humor. Uno a veces, yo te digo algo que me pasa a mí, a veces estoy en mi casa, digo, yo me dedico a la política, imagínate, no quiero saber nada, a veces no encuentro nada que ver, vas a YouTube, empezás a buscar, y bueno, uno encuentra a Sergio Gonal y decís, bueno, me quiero reír un rato, un Sergio Gonal mucho más joven, haciendo, contando chistes, pero bueno, nada, gracias por pasar aquí por Los Imprescindibles, te vamos a ir a ver, lo vamos a recomendar de verdad, de corazón, porque somos convencidos de esto que decís, de pasar un buen momento.
0: Primero están invitadísimos, Sergio, Celeste, Codevila ahí, que me llamó tu productor, mandale un abrazo grande.
1: Iván. Un genio.
0: Están invitadísimos, vengan. Y si les gusta, recomiéndenlo. Ese es el desafío mío, que les guste. Así que vénganse a pasar un buen momento. Avísenme y están invitados, chicos. ¿Con quién?
1: Sergio, te agradecemos muchísimo tu tiempo, tu atención. Y bueno, un placer hablar con vos. De verdad, te queremos, te admiramos. Así que un placer enorme.
0: Muchas gracias, chicos. Buen domingo para todos. Abrazo.
1: Gracias. Sergio Gonal, aquí, en Los Imprescindibles.
2: Maravillosos.
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0: Y bien, amigas, seguimos aquí haciéndote compañía hasta las 14, más o menos. Después te voy a decir, porque te vamos a recomendar una entrevista que hicimos hace un poquito, algunas poquitas semanas. Pero yo creo, Celeste, si vos no decís lo contrario, que este es el mejor momento para hablar de espectáculos.
1: Por supuesto que sí.
0: Y sé
1: sí.
0: que venís recargada y viene la parte que me gusta a mí, Wanda, más etcétera, vale. etcétera.
1: Vos viste que yo soy... No soy la fan de Wanda, pero estoy ahí.
0: Estás ahí.
1: Estoy ahí.
0: En cualquier momento
1: siempre,
0: te vemos con la
1: hincha. A ella le encanta que hablemos de ella y a mí me encanta hablar de Wanda. Porque siempre tiene algo.
0: Y ella
1: para
0: te
1: decir.
0: Da siempre de alguna manera de comer periodísticamente
1: sí,
0: hablando.
1: Sí, sí, por supuesto que sí. Antes que nada, quiero decir que la escena de la que yo hablaba del camisolín con Sergio es de Entre Vías. Una
0: ¡qué
1: escena
0: buena
1: de
0: serie!
1: José Coronado con Luisa Era, en la que Luis le dice Tirso, el personaje de José Coronado, le dice: Tirso, Tirso, ¿por qué yo? Tú estás vestido y yo con esto de mostrar el culete, lo dice. Una claro. cosa así. Muy graciosa esa escena, así que es uno de los últimos capítulos. De
0: bueno, entonces, además del espectáculo, ¿recomienda esa serie?
1: Sí,
0: de una.
1: Muchísimo,
0: muy bien,
1: muchísimo.
0: Muy
1: ya,
0: bien.
1: Ya no está entre las más vistas porque estuvo en su momento, ya no es el momento
0: muy
1: de esa
0: exitosa.
1: Serie.
0: ¿Cuántas temporadas? ¿Te acordás? ¿Dos o tres?
1: Dos o tres tiene.
0: Sí.
1: Pero bien. Vayan y véanla porque es relativamente corta, o sea, no es que es Grey's Anatomy, que dicen que es muy buena, pero son, no sé, dos
0: no, Grey's Anatomy es insoportable, son 27.000.
1: Sí, o Friends, ¿viste? Sí. No. Yo a mí me gusta recomendar series cortas, algo que puedas empezar y terminar, ¿viste? Aunque sea uno por día y lo terminás en un mes, dos meses.
0: Además, el humor español a mí me gusta,
1: me encanta. Es
0: muy, muy sí, bueno, sí.
1: Así que bueno, les recordamos, como hace un ratito estuvimos a Sergio Bonal, recuerden que está ahí en Teatro Multiescena CPM todos los jueves y las entradas están por PlateaNet. Y ahora sí voy a hablar de la reina, de la businesswoman, la señora Wanda Nara.
0: Wanda, qué bien que la hizo Wanda Nara, ¿no?
1: La Papich.
0: Hay que aprender de Wanda Nara.

0: No, pará, no. No le digan esas
1: cosas.
0: No le digan todas esas cosas. Aguanta, pará un poco.
2: 20 años menos y la voy a buscar.
0: ¡No!
1: Pará, David.
0: Ubicate,
1: David. ¿Vos me estás diciendo? Pará. Bueno. ¿Qué tenemos para decir de Wanda Nara? Otra vez con su hermanita, haciendo de las suyas, con Zaira. ¿Te acordás que yo había dicho hace unos domingos, ya no me acuerdo cuántos domingos, dos o tres, vamos a decir más o menos, que se habían dejado de seguir en Instagram?
0: ¿Entre las hermanas?
1: Sí, generaron repercusiones.
0: ¿Qué pasó ahí?
1: Que ahí ella hizo un posteo como de diciendo que la otra era tóxica.
0: ¡Opa!
1: Y todo el mundo, se pelearon las hermanas Nara. ¿Qué pasó?
0: ¿Qué pasó?
1: Todos los medios hablando de las dos en este caso. Y resulta que lo hicieron para promocionar
0: un
1: nuevo producto de desinfección.
0: No dan puntadas sin hilo.
1: No dan puntadas
0: sin hilo, diría mi abuela.
1: Ahora volvieron a hacer lo suyo. ¿Qué pasó? La querida Wanda Nara hizo un posteo en su historia de una foto en la que se la ve con rosas rojas.
0: Sí.
1: Con varias velas.
0: Sí.
1: Con un anotadorcito, con unos palitos, con unos collares, unos ahí frasquitos.
0: No me digas que tiene un camisolín.
1: No, camisolín no. Está con... Ay, está muy elegante ella, como siempre, con una como una especie de campera medio engomado de cuero con unos botones dorados. Y todo el mundo empezó a decir, Wanda Nara está en la brujería.
0: No, ¿cómo?
1: Incluso
0: qué mal pensado que es la gente.
1: Hubo medios que contactaron a una vidente.
0: No.
1: Para que la vidente dije no, y empezaron a decir...
0: Para corroborar.
1: No, Wanda está... Como, ¿cómo se dice esto? Tratando de impedir que le llegue una brujería que le hizo la China Suárez.
0: ¡No!
1: Un trabajo
0: otra vez la
1: esotérico.
0: China
1: uno. No, otros decían, no, le está haciendo una brujería a Icardi. Es más, había por ahí, si se ve, no, no se ve, sí se ve, ahí hay una camiseta del Galatasaray. Entonces,
0: no, olvidate, es una re brujería.
1: Todos los medios diciendo, no, se metió en la brujería, ¿qué andará haciendo? ¿Algún gualicho, alguna cosa? No sé, por ahí habrán dicho, se metió en una secta.
0: Es más, te doy un detalle, medio que lo están fletando del equipo turco.
1: Sí,
0: ahí
1: pero
0: había
1: viste
0: alguna...
1: que ella quedó relacionada un poco. Es más, acá tanto le tira
0: todo
1: a Mauro, papito, ¿qué querés trabajar?
0: Claro.
1: Yo te lo consigo. ¿Con
0: ¿A dónde,
1: quién querés?
0: ¿A dónde querés ir? ¿A qué club querés ir?
1: ¿Qué querés hacer?
0: Son Solón.
1: ¿Querés atender un café?
0: Claro.
1: Te consigo laburo en un café.
0: Yo
1: también
0: te lo consigo, tontín.
1: Ella consigue todo. La cuestión es que finalmente Wanda no estaba en ningún tipo de esas cosas que todo el mundo
0: ¿qué estaba
1: pensó
0: haciendo? ¿Qué era eso que usted
1: otra
0: está escribiendo?
1: Otra vez estaba haciendo negocio.
0: No.
1: Sí, muchachos, otra vez. Y también se unió su hermana a este negocio.
0: Siempre business.
1: Haciendo publicidad. ¿Qué fue? Bueno, ella está promocionando la película Hechizo de Amor. La magia continúa, que se estrenó hace 3 días, el 10 de septiembre. Es la segunda de una película estadounidense que está protagonizando Sandra Bullock con Nicole Kidman, entre otras celebridades. E hicieron un video las hermanas Nara promocionando. A ver, ¿de qué venía todo esto? Ahí obviamente ellas dijeron, bueno, viene de acá. Hicieron un video nuevamente juntas las hermanas Nara y empezaron a echar, como hacía que echaban hechizos. Y
0: bien
1: decían, bueno, un poquito de Secretos Nuestros, un poquito de esto, un poquito, hecho un collar, hecho unas cositas ahí en el video, las dos juntas, y finalmente aparecía la venta de la película.
0: Bueno, impecable hasta acá, Celeste. Me gusta mucho este segmento de espectáculos. Y también ahora vamos a hablar un poquito de clima. Para eso yo voy a presentar nuestro próximo invitado. Quiero poner un poquito de contexto. El fenómeno del Niño sigue fortaleciéndose y los principales modelos climáticos anticipan que podría alcanzar una intensidad muy fuerte hacia fin de año. Queremos hablar con él, por eso lo convocamos. Él es Mauricio Saldívar, es consultor e investigador en gestión de riesgos climáticos. Mauricio, es un placer hablar con vos. Muchas gracias por tu tiempo. Sergio Rosso y Celeste Juan te saludan aquí en Los Imprescindibles en Radio Splendid. ¿Cómo estás?
2: Hola Sergio, Celeste, ¿cómo están ustedes? ¿Bien?
0: Bien, muy bien. Gracias, primero que nada, gracias por la comunicación, Mauricio. Queríamos hablar de este fenómeno que se viene. Mira, antes habíamos hablado con el subdirector del Ministerio de Salud de la Ciudad Autónoma de Buenos Aires, adelantando una campaña de dengue, previendo todas las lluvias que pueden llegar a venir. Lo que te quiero preguntar es lo básico, ¿por qué se llama El Niño? ¿De dónde viene ese nombre? ¿Y de qué tenemos que estar preocupados o de qué nos tenemos que prevenir?
2: El Niño es un fenómeno que sucede en el Pacífico ecuatorial, frente a las costas de Perú, de Ecuador. Es una muestra de cómo se relaciona el océano o los océanos con la atmósfera y los continentes. Y básicamente tiene ese nombre porque se manifestaba con la llegada de aguas cálidas sobre la costa del Perú hacia diciembre, que es la fecha cuando, de acuerdo al catolicismo, aparece el niño o nace el niño Jesús. Entonces la relación viene desde ese lado. El niño en Perú significaba lluvias más intensas, menos pesca porque el agua cálida realmente no tiene los nutrientes que tienen aguas más frías, donde los peces aparecen con mayor cantidad. Entonces para la zona del Perú significaba una desgracia en definitiva. Y bueno, esto se presentó por primera vez en un congreso hacia finales del siglo XIX, un congreso de geografía en Perú, y uno de los meteorólogos que leyó esto, un meteorólogo que trabajaba para el Imperio Británico en la India, comenzó a pensar de que tal vez esa llegada de aguas cálidas a las costas del Perú tenía alguna relación con una menor intensidad de los monzones, y bueno, ahí se comenzó a investigar esa relación o teleconexión entre esto que sucede en el Pacífico y cómo se conecta con otros eventos meteorológicos en todo el mundo. Recién, casi 80 años después de haberse anunciado científicamente este fenómeno, la ciencia meteorológica pudo determinar con precisión sus mecanismos. Y bueno, con la llegada de la computación tenemos pronósticos muy precisos sobre el niño, la niña y bueno, todo lo relacionado. No es el único fenómeno de estas características que ocurre en los océanos, hay otros fenómenos de características y consecuencias similares.
0: Bien, Mauricio, a ver, si este año hablamos del niño, ¿estamos ante un fenómeno excepcional o todavía es demasiado pronto para decirlo?
2: No, evidentemente el niño se determina por la temperatura media del océano. Tenemos que tener en cuenta que del 100% de excedente de calor que está recibiendo el planeta como consecuencia del calentamiento global por la emisión de gases de efecto invernadero, el 92% se almacena en los océanos. Entonces, los océanos están teniendo olas de calor mucho más intensas y más extensas en el tiempo y más grandes en superficie, los océanos están más calientes, entonces todo esto le da un marco general a lo que sucede con el niño. Está potenciando la intensidad de estos fenómenos, como te decía, que ocurren en los océanos. Y en particular en este caso, ya el año pasado hubo que cambiar la escala para pronosticar el niño, porque el calentamiento global estaba modificando la forma en que lo medimos. Entonces, claro, hay que considerar que cada vez el niño va a ser más intenso, motorizado por el calentamiento global. Y también hay que establecer esta relación. No necesariamente que sea más intenso implica que los impactos sean generalizados y más fuertes en todos lados.
0: Mauricio, si lo bajamos a la Argentina, ¿qué regiones, si es que lo sabés, si es que lo podés precisar, qué regiones deberían mirar con mayor atención este fenómeno?
2: 8 de cada 10 eventos El Niño generan precipitaciones por encima de lo normal, en particular y donde la señal es bien clara y definida sobre el litoral, la Mesopotamia y en especial el nordeste del país, lo que es las provincias de Corrientes y Misiones. Después, desde ahí, donde está el núcleo de las máximas precipitaciones, se va a ir radiando hacia el resto del país, pero con menor intensidad. Tenemos que diferenciar los efectos sobre el litoral y en particular sobre los ríos Paraná y Uruguay por el exceso de precipitaciones que se suma a las precipitaciones que hacen crecer todos los años esos ríos, los ríos de la Cuenca del Plata. Entonces, disculpas.
0: No, por favor.
2: Entonces, tenemos una certeza prácticamente absoluta de que vamos a tener eventos de crecidas sobre los ríos Paraná y Uruguay. Ahora bien, también es probable que haya inundaciones por precipitaciones locales en algunas provincias litorales, especialmente el norte de Entre Ríos, Corrientes y Misiones. Y después, en el resto del territorio nacional, los impactos son variados. Hay un pronóstico de precipitaciones por encima de lo normal para los próximos meses, pero el impacto va a ser diferenciado por características geográficas, por características de suelos en diferentes partes del país.
0: Bien.
2: Así que vamos a tener sobre la región litoral, si precede a los ríos, con inundaciones en localidades costeras, y también hay una gran probabilidad de que haya inundaciones sobre terrenos, territorio de estas provincias. Sobre la provincia de Buenos Aires el impacto va a ser menor, también sobre partes de Córdoba. En las mayores inundaciones urbanas de la Argentina no ocurrieron en años El Niño.
0: Bien.
2: La inundación de La Plata, la inundación de Bahía Blanca, la reciente, la última, la inundación de Santa Fe, la inundación de de algunos pueblos de Córdoba, de las provincias del noroeste, no necesariamente necesitan a El Niño para que ocurran. Pero en esta situación hay que estar más atentos porque esto puede motorizar las tormentas o los eventos de tormenta del verano o de la estación cálida, que son los que generalmente disparan este tipo de fenómenos.
0: Bien. Mauricio, ¿son dos cosas que pueden ir de la mano o no tienen nada que ver? Por ejemplo, ¿un niño fuerte y episodios de calor extremo o no?
2: Eso hay que diferenciar. A nivel global, los episodios El Niño están relacionados con temperatura media global muy alta. Los años donde se han registrado los récords de temperatura media global han coincidido con años El Niño. Pero también hay que establecer que en la Argentina, los años El Niño, las temperaturas son más frescas que lo normal. Sí, hay que establecer la diferenciación entre lo global y lo local. Así como yo establecía la diferencia entre lo que puede pasar en el litoral y en el resto del país, porque convengamos que hay preocupación en el resto del país, inclusive en zonas donde El Niño no tiene una influencia definida, hay que estar preparados, porque como te decía recién, no necesitamos un evento El Niño para que haya eventos de inundación o de tormentas severas.
0: Bien, Mauricio.
2: Tenemos que recordar que estamos en un proceso de calentamiento global que está modificando el clima en el planeta y que hace que estos eventos sean cada vez más intensos, más frecuentes y de mayor duración.
0: Mauricio, te voy a hacer la última agradeciéndote mucho tu tiempo, te agradezco mucho la comunicación. Digo, te hago una más general. Hoy, con toda la tecnología que hay al servicio, ¿con cuánta anticipación se puede advertir seriamente un evento meteorológico extremo?
2: Eventos como El Niño tenemos meses de anticipación, pero hay otros eventos, por ejemplo, sabemos que puede llover más en determinadas regiones, pero los eventos puntuales, dónde pueden suceder, de qué forma, con qué intensidad, bueno, esos los podemos saber con hasta 14 días de anticipación, con bien, una probabilidad de acierto cercana al 70%, y 5 días por encima del 85%, y a 48 horas por encima del 90%. Todo depende de las características del evento. Pero la meteorología ha avanzado muchísimo para permitirnos hacer cada vez pronósticos más precisos. Si bien no vamos a tener nunca un 100% de probabilidad de acierto, la ciencia meteorológica se está acercando a niveles óptimos que permiten gestionar los riesgos de desastres, que finalmente ese es el objetivo.
0: Mauricio, ¿dónde te encuentra la gente? ¿Tenés tus redes, digo, donde puedan acceder a alguna información que vos estás teniendo, que estás brindando? Digo, ¿dónde te encuentran nuestros oyentes?
2: Bueno, en las redes sociales, MN Saldívar en Twitter, y también en Meteorred pueden leer mis artículos, Meteorred, el sitio de meteorología internacional. Bueno, ahí precisamente esta semana escribí sobre los efectos del Niño en la Argentina y tratar de bajar un poco la ansiedad que hay bien respecto a algunos pronósticos tremendistas o exagerados respecto de lo que puede llegar a pasar, tratando de bajar un poco la ansiedad en la gente ante esta situación de incertidumbre, tratando de llevar un poquito de calma.
0: Mauricio, muchísimas gracias por la comunicación aquí en Radio Splendid con Los Imprescindibles. Te lo agradezco mucho.
2: Al contrario, un abrazo. Chao, chao.
0: Mauricio Saldívar, consultor e investigador en gestión de riesgos climáticos. Bueno, buscá ahí en sus redes, es muy piola lo que escribe Mauricio, esto que te decía él, bajar un poco de ansiedad sobre todos los pronósticos tremendistas que está habiendo. Y bueno, ahí vas a tener una información seria y de primera mano.
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0: escuchando este temón. Yo te quiero decir que nos estamos despidiendo ya, pero antes vamos a leer algunos mensajitos de oyente que tiene la querida Celeste Juan.
1: Sí, le mandamos un saludo enorme a Angie del Carril, que yo te dije que iba a aparecer en algún momento en el vivo. Obviamente con un poco de atraso, porque tuvimos algunos temitas con internet, entonces recién ahora lo podemos leer. Ella nos dijo, hola, buen domingo para todos. Y además tenemos el mensaje de Omar de Korn, que dice, hola, imprescindibles, los esperaba. Asistencia perfecta la mía. Hoy vamos a hacer un programa inolvidable. Hola,
0: bien,
1: Celeste,
0: grande,
1: también
0: gracias.
1: Nos mandaba al principio del programa. Así que un saludo muy grande para ellos.
0: Y nosotros te queremos contar cómo sigue la programación de Radio Splendid. Y para eso está uno de los mejores locutores, no solamente de la radio, te diría de la radiofonía argentina. Conocido para nosotros es el querido Pancho.
2: El Pancho Fernández.
0: Pancho Fernández.
2: Muchas gracias.
0: ¿Cómo anda, Pancho?
2: Gracias, pueblo.
0: Escuchame, ¿hasta qué hora estás hoy? ¿Le pegaste?
2: Hasta las 12 de la noche.
0: Tremendo.
2: Ahora les comento cómo viene la cosa, pero hasta las 12 de la noche.
0: Bien. Hoy, lindo
2: cuatro partidos.
0: Lindos partidos hoy.
2: Piolas, sí, lindos. Lindos,
0: El oyente de Radio Splendid, ¿qué tiene que saber?
2: El oyente de Radio Splendid tiene que saber varias cosas, entre ellas cuatro. 14:30, esto dicho y confirmado por el capo de Tutti Capi, que es David Burstein, nuestro jefe, y el capo de capo de capo, sea Guillo García.
0: Querido Guillo,
2: a quien
0: totalmente.
2: Siempre le agradezco, cada vez que lo veo personalmente le digo gracias, ya se ríe y dice, ya sabe de qué. ¿Por qué le agradezco? Por haber sido uno de los inventores de la FM tal cual se la conoce hoy día.
0: Ah, sí, totalmente, totalmente.
2: Guillo García, Lalo Mir, Quique Prosen, Bobby Flores y Douglas Vinci, que ya no está en este plano.
0: Mamá.
2: Ellos inventaron aquí Radio Bangkok.
0: Qué nenes, ¿no?
2: El mejor programa de la FM que se ha visto de entretenimiento. La FM como se la conoce hoy, en cuanto a entretenimiento y música y la cosa desopilante que te pone en caja, eso fue aquí Radio Bangkok. No volvió a repetirse.
0: Impresionante programa.
2: Y en eso estaba Guillo García como operador técnico. Estaba en el medio y se metía. Por eso le agradezco. Eternamente. Ahí está. Ya lo dije.
0: Compartimos. Ya compartimos. Lo dije. Y después se sumó también el gran Lalo Mira.
2: Lalo fue Lalo, Bobby Flores, Douglas Vinci, que hacía varios personajes, y Quique Prosen como productor. El productor legendario de la FM. Es uno de los inventores allá en Belgrano 70.
0: Claro.
2: Hace mil años. Pero eso fue. Aquí Radio Bangkok. Una cosa irrepetible.
0: Irrepetible. Vos lo dijiste.
2: Y hoy, a partir de las 12:30, de las 14:30, perdón, hasta las 16:50, Tigre versus Rosario Central.
0: Bien.
2: Epa, tenemos partidito ahí.
0: Lindo partido.
2: ¿Quién lo relata? El gran Chango López. El maestro.
0: Saludo para Chango.
2: Y lo comenta Javier Luis. Van a estar en vestuarios Tomás Ranieri, periodistas. Posta, ¿eh? Tomás Ranieri, Tommy, que hace unos mates impresionantes aparte, y Nazareno Scatolini, muy buenos los dos. Acá va a estar, no sé si lo conocen, Emiliano Rea, digo.
0: Sí, el senador. Gran periodista, gran amigo, Emiliano.
2: Por ahí andaba, si no tiene nada que hacer, viene.
0: Nunca trae nada, pero bueno, fuera, todo no puede ser. Sí,
2: Vos no podés pedir.
0: Él
2: todo.
0: Viene con las manos vacías, nada.
2: Exactamente.
0: Más,
2: bueno. Él viene con sus manos llenas de felicidad.
0: Llenas de felicidad.
2: Y buenos augurios.
0: Exactamente.
2: Después de 16:50 a 19, Asociación Atlética Argentinos Juniors y Gimnasia Grima La Plata.
0: Lindo partido también.
2: ¿Quién lo relata? Marcelo Alarcón, mi amigo Marcelo Alarcón, y Nico Santirso lo comenta.
0: Bien.
2: También dupla, ¿no?
0: ¿Qué dupla?
2: Diego Sánchez y Mariano Pacini, el Tanito Pacini, mi amigo el Tanito Pacini, un tipazo. En estudios, en vestuarios y en estudios centrales, Ezequiel Lineado.
0: Bien.
2: Que vuelve del Rosh Hashanah. Igual, laburo en el Rosh Hashanah también, así que
0: hace un
2: Yana Tobal,
0: claro,
2: todo el mundo, sí, Yana Tobal, pero seguía laburando. De 19 a 21 a 15, Independiente versus San Lorenzo.
0: Lindo partido.
2: Exactamente, ahí va a estar sufriendo Ría Dios.
0: Y sí, ahí tiene
2: porque
0: un poquito,
2: es un cuervo,
0: un poquito de corazón.
2: Claro,
0: tiene puesto
2: ahí.
0: Ahí está.
2: Mira, lo relata Mateo Sujarchuk y lo comentan Borsa. Legendario.
0: Equipazo.
2: Y Nico Mormandi por el lado, Borsa por el lado Independiente y Nico Mormandi por el lado de San Lorenzo. En los vestuarios tenemos Fabiola Natalio y Bruno Pernigotti.
0: Bien.
2: Por el lado de San Lorenzo también. ¿Quién va a estar acá? Mi amigo, el flaco Traverso.
0: Bien.
2: Sebastián Traverso, exactamente. Que se trae los mates. Tiene un termo de Batman, así que yo le digo,
3: roja,
2: viene
3: roja.
2: Batman.
0: No, tremendo.
2: No,
0: tremendo. No le digan eso.
2: No.
0: No queremos ser cómplices de esa barbaridad.
2: No, estaba hablando de Iván Codevila.
0: No,
2: yo estaba hablando de Sebastián Travers, mi amigo. Ahí está. Es una cosa increíble. De las 21:15 a las 0 horas, ya ahí, y nada.
0: Otro partidazo, ¿eh?
2: Huracán versus Racing Club de Avellaneda. En el cilindro, sino en el Tomás Adolfo Ducó.
0: En Parque Patricios.
2: Exactamente, en el Palacio Ducó, que es hermoso.
0: Hermoso.
2: Es uno de los estadios más lindos que he visto.
0: El único estadio que ha ganado un Oscar, dicen los hinchas de Huracán.
2: Claro, por el secreto de sus ojos. Exactamente, exactamente. Y de pasión no se cambia, decía Guille,
0: ¿no? Se puede salvar de cualquier cosa.
2: Menos de la pasión. ¿Quién lo relata? Oscar Cervera, y lo comenta David Burstein, no sé si te suena. El capo, el tordo.
0: El número uno.
2: El tordo, exactamente. En los vestuarios va a estar Tobias Petraca, en Huracán, y Mati Waldo, un legendario de Racing. O sea, si Mati Waldo no lo sabe, no lo sabe ni el presidente de Racing.
0: Impecable.
2: ¿Está claro?
0: Impecable.
2: O sea, che, se vende tal. Lo que primero que preguntan es, ¿lo sabe Mati Waldo?
0: Claro.
2: Sí, ah, listo, vendelo. ¿Quién lo pregunta? El propio presidente de Racing. Es así. ¿Quién va a estar? Tobias Petraca en Huracán y Mati Waldo, ya te dije. Y el flaco Traverso acá. En los cuatro la locución la va a hacer Pancho Fernández.
0: Bien.
2: Así que le voy a avisar ahora que venga.
0: Impresionante todo el reporte, todo el detalle.
2: Una cosa de increíble.
0: Te agradecemos mucho esta mini participación en Los Imprescindibles y cómo engalanás. Yo ya no me animo a hablar después de vos.
2: No es para tanto. Agradezco la presentación que me hizo, pero no es para tanto.
0: No, cómo que no. Nosotros nos estamos retirando, pero a pedido del público vamos a pasar una nota que nos están pidiendo mucho, Celeste, que es cuando hace algunas semanas vino Huff al piso. Wow. Así que te dejamos con esa enorme entrevista que hicimos todo el equipo, que estábamos todos ese día. Y bueno, aprovechamos también y le mandamos, Celes, un fuerte abrazo a los hermanos Ibaceta, con esto que vos muy bien marcabas, con este problema familiar, que le decíamos de acá, de todo corazón, un gran abrazo. Y también a nuestro amigo Rodo, ¿no?
1: Por supuesto, un gran abrazo para todos ellos.
0: Y Celes, un especial agradecimiento para vos por estar acá siempre remando. Te agradezco mucho, un placer haber hecho este programa con vos.
1: Haberlo hecho con vos, Sergio, por supuesto. Acá siempre uno o dos va a haber para hacer este programa.
0: Somos un equipo, nos están echando literalmente. Nosotros nos volvemos a encontrar el próximo domingo, aquí, a las 12. ¡Chao!

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1: La gente se comunica con nosotros al 011-15-3828-0990. Estamos en la mesa de los imprescindibles con Jaff, Juan Antonio Ferreira, que recién develamos la trastienda de un noticiero.
0: Sí, sí, sí.
1: ¿Qué sentiste, vos?
0: Mira, lo que me ha sucedido en el último, en los últimos 10 segundos es la escucha de la música que estaba sonando recién. Me hizo recordar a las bandas de sonido de las primeras películas de James Bond.
1: Claro.

0: ¡Qué cosa bárbara! Yo me volvía loco, quería ser James Bond. No, ese es
1: más cómodo.
0: Bueno, malo, feo. En un momento, era muy chiquito yo, muy chiquito realmente, tendría... Tenía unos 8 añitos. Era un pibito.
1: Nada.
0: 8 añitos, poner. Un niño, exactamente. Entonces veo en la tele de unos amigos, porque no tenía tele en casa, veo Superman. Superman, y me volví loco. Este es un pedazo de.
1: Claro.
0: Este vuela. Este es un capo total. ¿Cómo es que vuela? ¿Cómo? Claro. Es porque tiene una capa. Que hace de ala. Entonces esperé a que se vaya mi viejo, me quedé solo en casa.
2: Estaba, ¿no?
0: Y agarré el capote de lluvia de mi papá. Ajá. Que era un capote embreado, una cosa enorme, por supuesto, me pasaba. Y subí al techo de mi casa,
1: oh, no.
0: Que era de 4 metros y pico, como 4 metros y medio, estaba arriba. Corrí rápidamente por el costado y me lancé al aire.
2: No.
0: Y estiré el coso ese. Y ¡pum! No. Me hice pelota. Caí así. No. Caí arriba del maizal, porque tenía una planta de maíz. Y me rayé y me rompí todo. Y el perro vino y me saltó encima. Porque creyó que yo estaba. Y me rayé y me hice mierda.
1: Tenías 8 años. Y
0: ¿sabes lo que hice?
1: ¿Qué?
0: Dije, algo debo haber hecho mal. Lo voy a intentar de nuevo. Subí, me tiré esta vez, abrí bien las alas.
1: No.
0: Igual no pude volar. Otra vez.
3: Alto.
0: Ahí viene.
3: Como Charlie, más o menos.
0: No, como el coyote. Como el coyote que intenta agarrar a ese maldito pájaro emplumado. Bueno, yo como me gustaría que lo agarre un día.
3: Sí, viste que hay un capítulo que lo agarran.
0: No,
3: un capítulo
0: no lo quiero ver.
3: Está
1: hermoso. Mirá, yo como fanático del coyote te puedo decir que querés que lo agarre, pero no querés ver el capítulo. Es
3: claro.
1: Como una disyuntiva que
3: claro.
1: Se genera. ¿En algún momento te sentiste... Además de los 8 años, cuando tu carrera ya era más extensa o en algún momento de ella, te sentiste Superman ahí arriba y dices, ya está, ahora pude volar? ¿Pudiste volar finalmente?
0: Cuando tenés en claro de dónde venís y a dónde vas, te das cuenta que cualquier posición intermedia es momentánea.
1: Uh-huh.
0: Muy momentánea, muy, muy corto ese momento, ¿viste? ¿Puedes estar abajo? Sí, muy abajo. Finalmente, cuando te vas, ese es el momento del corte.
1: Sí.
0: Mientras tanto, yo particularmente he seguido desde muy chico las indicaciones de mis maestros, en primer lugar de mis viejos. Luego, al hacer las cosas de esa manera, yo me sentía bien. Y en la mitad de los 15 años, ponele más o menos, yo tenía una relación muy grande. Yo y otros cuantos muchachos más de la secundaria teníamos relación con dos profesores, dos ingenieros, el ingeniero Ricardo Bosco,
1: sí.
0: El ingeniero Sánchez, que luego de las clases se reunían con nosotros en Ituzaingó en la terraza y hablábamos de un montón de cosas muy importantes. Muchas de esas cosas eran dichas por ellos, nosotros las escuchábamos, y esas cosas que me indicaron estos profes a quienes yo amaba, resulta que eran lo mismo que me habían dicho mis viejos. Se comienza a atornillar y a torquear el bulón que corresponde. Luego, en la etapa profesional, muchos artistas a quien yo amé toda mi vida, que son extranjeros y han venido acá, y que hablan en otro idioma que yo no entiendo, pero que cuando lo ve de cerca, decís, loco, tienen 2 orejas, 2 ojos y una nariz como yo,
3: claro.
0: Y 5 dedos en la mano, son igual que yo. No importa el idioma, el color, es un tipo como yo, loco. Entonces, te das cuenta que aún de los mismos lugares pueden venir personas distintas, ¿viste? Que sean de un país, ¿viste? Y que venga una y que se comporte de una manera, y que luego venga otra y se comporte de una manera totalmente y diametralmente opuesta, ¿viste? Una totalmente deleznable con Z y la otra agradable para toda la sociedad. Entonces, ¿de qué vas a aprender? Y aprendés de lo que ves. Claro. Aprendes de lo que ves totalmente, sí, todo el tiempo, y luego observás, a este tipo se pintó de rojo, ¿cómo le fue? Este otro se pintó de verde, ¿cómo le fue? Y los que estuvieron previos a mí, ¿de qué color eran? ¿Qué hicieron? ¿Cómo trataron a la gente? ¿Cómo se expresaron? ¿Qué aprendieron? ¿Dónde y cómo vivieron? ¿Cuál era el contexto en el cual ellos vivían? Todo eso, mientras más información tenés, más certero vas a estar en las decisiones que vas a tomar, porque vas a tomar muchas decisiones a lo largo de tu vida. Con respecto concretamente, y esto sabiendo que hay muchos nuevos artistas que tal vez me estén escuchando en este momento, bueno, loco, es muy sencillo.
1: Sí.
0: ¿Viste? Uno debe tener una visión introspectiva, saber lo que es más caro para uno, lo que es más importante, y contar eso de la mejor manera posible, artísticamente hablando, a la gente. Luego, por otro lado, tenemos indudablemente un montón de leyes de convivencia urbana que hay que respetar. Hay un semáforo rojo, tenés que frenar. Todo tenemos que frenar. Bueno, todo eso es para respetar. Hay un montón de obligaciones que uno tiene y un montón de cosas que a uno le tienen que dar, ¿viste? Por el simple hecho de laburar.
1: Claro.
0: Solamente por eso. Entonces, cuando todo esto funciona de manera lógica, resulta que con un poco de trabajo, un poco de estudio, un poco de dedicación y una gran diversión intermedia en la cual nosotros nos expresamos desde chicos con diferentes maneras, por supuesto los adultos nos dan esos caminos de expresión, nos brindan las herramientas, y nosotros estudiamos trigonometría porque nos va a servir para construir, y también tocamos la guitarra si queremos tocar esa nota sola, tocamos esa nota sola, si eso nos hace bien. Claro. La trigonometría se califica. El arte, cuando sos pibe, se azuza, nada más, la doble C con Z, ¿viste? Sí. Como para decir, loco, que estás levantando, yo te voy a empujar para que te levantes hasta donde te dé el cuero. Si esto sucede con todos los pibes del mundo al mismo tiempo, en el término de 5, 6, 7 años, tenemos unas generaciones de 10 o 12 años que son capaces de hacer muchas cosas muy buenas, muy buenas.
1: Juan, estamos con Juan Antonio Ferreira, le decimos a la gente que sintoniza ahí a M990 compartiendo una tarde hermosa y una charla súper interesante, y hablabas de tres cosas: trabajo, respeto y disciplina.
0: Laburo, tenés que laburar. Todos sabemos que tenemos que laburar. ¿Por qué? Porque tenés que entregar una energía al medio que te sostiene de manera laboral. ¿Cuánto es lo que yo voy a laburar? Y bueno, unas cuantas horas. Yo creo que si agarro el día y lo parto en tres, y son 8 horas que yo necesito dormir, más 8 horas que yo necesito hacer cualquier cantidad de cosas que yo quiero hacer, o por me tiro mirando al cielo y ahí me quedo una hora y media, y si quiero hacer eso lo hago, y las otras 8 horas hago un esfuerzo personal para el engrandecimiento particular mío y de todos los que me rodean, sintiéndome en ese momento indudablemente uno más que rema del mismo barco. Si bien hay un capitán del barco que es el dueño del barco, este puede estar arriba mío, pero solamente un punto.
1: Bien.
0: Porque si no, la brecha se engrandece de una manera que indudablemente hay una porción que sufre. Bien. Entonces, una vez más, tenés dos ojos igual que yo y una nariz igual que yo. O sea que mi postura te puede pasar a vos, y eso a vos no te va a gustar. Entonces, usá la ley del vaso comunicante, que el vaso comunicante tiende a nivelar. Si soy más rápido que vos, si soy más inteligente que vos, si soy más preparado físicamente que vos, si soy más que vos de alguna manera, eso me pone arriba tuyo, sí, pero solamente un punto. Yo no puedo perderte de vista. Claro. Porque lo que te pasó a vos me puede pasar a mí. Claro. Y en ese momento yo te voy a pedir socorro. y quiero que me lo des. Entonces yo tengo que darte el socorro primero.
1: Claro.
0: Para poder pretender después que vos me des una mano a mí.
1: Claro.
0: Tal cual. Y ahora voy a tocar una
1: ¿Alguna de las canciones dijiste, esta fue la que más trabajo tuve que ponerla?
0: Sí.
1: La que te costó más, Juan.
0: Bueno, Diapositivas, del disco Diapositivas, fue realmente una canción.
3: ¿Una o dos? Porque hay como dos versiones.
0: La única, la primera.
3: La primera.
0: Sí. Ahí graba Pinedo,
1: 1990.
0: Topini y Goldberg. Una banda excepcional. Que bueno, ahí está el disco. Nosotros ensayábamos, cuando estaba todo ok, pum, a la sala de grabación directamente y hacíamos eso. Muchas cosas salían así, no más. No, terrible.
1: Fluía.
0: Diapositivas, sí, es terrible, ¿eh?

0: años. Una canción muy antigua, una canción que tiene muchas, muchos vericuetos y muchas cosas terribles.
1: Sus piernas.
2: Ahí está ese golpe.
0: Usamos un emulator para los sonidos del tambor. Bien. De Beto. Él estaba muy contento con este audio.
2: Claro.
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0: Él traía ese audio desde la torre.
2: Bien, sí, estuvo
0: ahí. Sí. Un sonido tenía Beto excepcional.
2: ¿Cómo sos en las grabaciones? Porque ahora me gustaría meterme en ese mundo. ¿Sos de exigir cada uno de los instrumentos o sos abierto a escuchar? Decir, che, traje esto, Juan, escuchalo.
0: Depende de la grabación que estás haciendo. Si, claro, por ejemplo, me llaman para grabar un jingle, entonces yo canto lo que tengo que cantar, cobro y me voy.
2: Claro.
0: Si tengo que cantar una canción, hacer una canción como solista, entonces cuando yo entre al estudio de grabación significa que estoy totalmente seguro de lo que van a tocar hasta la última nota todo lo que están al lado mío. Ahora, si yo tengo una banda, un grupo, que nosotros 3, 6 tenemos un grupo, entonces hay muchas cosas que están abiertas a la posible improvisación tal vez de cada uno.
2: Claro.
0: Y yo particularmente, si formo parte de un grupo, tengo que estar abierto para escucharte a vos.
2: Abrís el juego ahí.
0: Yo, claro, quiero hacer lo mío y quiero que vos hagas lo tuyo. Ahora, hay momentos en los cuales hacemos algo juntos. Eso tenemos que prepararlo.
2: Dice.
0: Luego hay un momento donde, ok, libertad, me voy a la base. O bien levanto la mano, mientras que el otro hace un firulete. Cuando termina, ping, ok, entramos de vuelta a todo. Yo creo que es como una conversación, ¿viste? Claro. Que se realiza.
2: Un feedback, un ida y vuelta ahí.
0: Exactamente, en el estudio nos miramos todos juntos y grabamos en este palo negro que está acá. Ok, ahí está. Cuando vamos a tocar en vivo, cortamos en cualquier parte y abrimos, y la misma conversación va para la gente.
2: Muy bien. Muy bien.
0: ¿Crees que te escriba todo esto?
2: No. Los grabados.
3: No me quiero ir de diapositivas, que es un álbum tremendo. Ahí hay un. Con ese tema me confundí yo con Párpados, que tenés como.
0: Párpados es de terror, es un tema de terror.
3: ¿De qué habla Párpados? Es extraordinario.
0: Párpados lo tengo como una. Como una lírica en la cual advierto a una persona muy cercana a mí que no siga con lo que está haciendo porque va a morir.
2: Bien. Claro. Bien.
0: Este reloj es un reloj de marca Depp, alemán, que mi papá le regala a mi mamá. Hace
3: tremendo.
0: Mucho. Tremendo.
3: Pero aparte, esto tiene un fondo que es una cosa extraordinaria.
0: Podemos escucharlo, por favor.

0: Párpados es una canción del disco Diapositivas de 1990. Piñeiro hizo unos arreglos espectaculares, los estamos escuchando. Piñeiro el tecladista, ¿no? Y después, bueno, la base rítmica es una bomba atómica. Es uno de mis mejores discos, indudablemente. Y fue muy preparado, con mucho. Con mucho cariño, porque era una gran oportunidad en ese momento, porque había recién terminado de firmar con la RCA Víctor.
1: Bien.
0: Luego, al año siguiente, en el año 91, viene un disco terrible, que se llama Salida de Emergencia. Sí. Salida de Emergencia tiene algo muy especial, Teníamos una banda. Tenía una banda de artistas que me acompañaban, y entonces el bajista, en el primer día de grabación, que estaba totalmente ensayado y preparado, igual que el disco anterior, estuvimos todo el día y no pudo grabar. Lo acompañamos, vamos, hablamos, comemos algo, salimos, damos una vuelta, venimos, vamos, pim, pum, no pudo. Y al final del día, ya con el día perdido, me dice: Juan, no puedo grabar. Llamaba a otro. Terrible. Así claro. Que esa noche, a las 11 de la noche, llamé a un amigo y vino, y al día siguiente tocó sin ensayar todo el disco.
1: No.
0: Uno de los grandes bajistas argentinos que grabó este disco. Que se llama Salida de Emergencia. El bajista es Pablo Santos, que figura, por supuesto, en los créditos. Esto es una bomba atómica. Dale gas.

0: vamos a imaginar.
1: No, una bomba.
0: Vamos a imaginar que pasa el tiempo y te encontrás y te haces amigo nuestro. ¿Sí, Juan? Jugamos esto. Mira, te haces amigo. Nos vamos en la moto de él al sur.
2: No. Yo manejo yo.
0: Bueno, vos en la tuya.
3: Bueno, sí, porque
0: tenés unas cuantas.
2: Voy yo.
0: Manejo vos con la tuya, yo con la mía. Yo allá digo, che, qué lindo paisaje. Yo voy a pintar un cuadro. Me gusta, pinto cuadro. Yo voy a pintar un cuadro acá. Él agarra y dice, yo le voy a armar una historia. Y vos decís, Juan, te digo yo, ¿por qué no cantás una canción? ¿Qué le regalás a los imprescindibles en ese fogón?
2: Y bueno, tiene que ser una canción antigua. Tiene que ser una canción antigua. Y tiene que reflejar la parte donde yo tengo, por ejemplo, 20 y pico de años, casi 30. Y estoy finalizando una etapa de laburo de Café Concert, porque me parece que en esa época ustedes deberían tener por ahí saliendo de la secundaria o entrando a los 20 o 22 años, sí. Por ahí estaría la cosa, que es un momento muy importante porque uno va decidiendo muchas cosas que va a ser el día de mañana.
4: Sí, por supuesto.
2: Así que sería una canción de esas.
4: Adelante.
2: Ah, ¿sí? ¿A vos te parece que ahora vas a escuchar eso?
0: Este es nuestro momento con esa guitarra especial.

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1: Impresionante, impresionante, Juan.
2: Ay, Santa María, Madre de Dios.
0: En el nombre de Dios.
2: Para que voy a decir algo muy importante, sí. Sumamente importante, una información para todos los motociclistas. El viernes que viene tengo la BTV. 24 lucas.
3: La están pidiendo, viste que la están pidiendo ahora,
2: El viernes tengo la BTV de la moto, es una moto.
4: Es una moto nada más.
2: O sea, tiene dos ruedas.
4: Pero es tu compañera.
2: 24.
4: ¿Cuántas aventuras en la moto?
2: Muchas. He tenido 59 japonesas, todas japonesas.
4: Todas japonesas. Sí. Tengo entendido que en el 2022 había llevado un recuento de 10.000 shows y quisiera saber si tenés el recuento al 2026.
2: No.
4: ¿Ya lo perdiste?
2: No conté más.
4: Claro,
2: no cuento más. También llegué al 2014 con 4 millones de kilómetros manejados por mí.
4: Claro.
2: Pero después de eso deben haber pasado, no sé, 600, 800 mil kilómetros más. Pero no cuento más. Ya está. Para mí, con eso significa que no solamente manejo bien, sino que tengo muchísima suerte. ¿Viste? Pues si me bajo a 4 millones de kilómetros, estás vivo.
4: Claro.
2: Significa que tuviste mucha suerte. Y yo tuve mucha suerte. Así es que deseo que haya pronto una categorización del registro, ¿no es cierto? O sea, primero rendís un examen para bajar hasta 60 adentro de la ciudad. Si querés salir a la ruta, tenés que rendir un segundo examen, muchísimo más riguroso, y donde los profesionales, que son tal vez los expilotos de nuestro país, les enseñan a las personas qué es lo que pasa con el auto a 100 kilómetros por hora en la ruta, no en la avenida Juan B. Justo.
4: Juan, seguramente te vas a montar esa moto y yo, así como te agradezco la canción que acabas de interpretar.
2: La canción es así, mirá. Qué cosa bárbaro.
4: No, loco, me vuelvo loco. Contame qué es lo que va a pasar en estos días, Sergio.
1: Mirá, para todos nuestros oyentes, el 24 de enero, acá a mi izquierda, el querido Juan Antonio Ferreira va a estar en Café Berlín, 20:30 horas, puntual, dice el flyer. Y las entradas por Live Pass, esto es muy simple, entras ahí, Café Berlín, enero 24, 20:30 horas, si tenés ganas de escuchar a este fenómeno, a este querido artista por todos nosotros, ahí lo podés encontrar. Después en nuestras redes vamos a dejar otros shows que va a hacer.
2: Hay uno muy importante sobre el fin de febrero en una sala de la calle Corrientes. En mis páginas HAF oficial están todas las informaciones, todavía no están las entradas a la venta, pero bueno, ahí estamos con muchas ganas de hacer una actuación en este lugar muy muy piola que han preparado y que indudablemente es bueno para todos los artistas argentinos, porque es un lugar que está en nuestro país, la República Argentina.
4: 011-15-38-28-09-90, la gente se comunicó, dejó mensajitos, saludos, mucho cariño, mucho amor en ese ida y vuelta contigo, Juan Antonio Ferreira. Ahora vamos al noticiero, después del noticiero te volvemos a saludar y te despedimos y te agradecemos por nuestra visita.
2: Dale rosca nomás.
4: Antonio Ferreira, seguimos en Los Imprescindibles, las 15 horas, 4 minutos en nuestro querido país. La temperatura está cada vez más alta porque la sube una guitarra que suena de esta manera.

0: Juan Antonio Ferreira en Los Imprescindibles. La gente se comunica, nos manda mensajes, agradece, sueña. ¿Y sabes con qué sueña? Con que esto sea eterno. La música es eterna en tu vida, Juan Antonio Ferreira, porque perdura por el tiempo y se construyó de una manera muy especial. Y en esa construcción, ¿cómo te imaginas este futuro?
1: Yo creo que tengo mis sentidos de hombre, de ser humano, y hay uno especial que es el energético.
0: Bien.
1: A mí yo sé que me va a quedar solamente eso. Con que me quede eso es suficiente, porque, por ejemplo, mis papás murieron hace muchos años, no tanto mi vieja, pero sí mi viejo. Y yo puedo verle la cara ahora mismo, ¿entendés? Puedo sentir su olor cuando él estaba trabajando, o escuchar su risa. Esas son energías que de algún modo se pegaron a la mía y van a quedar ahí y siguen después del cuerpo. Menos mal, porque hay cosas que no me quiero perder, ¿viste? Las que son energías negativas, he intentado por todos los medios eliminarlas o encapsularlas de alguna manera, porque como me joden, ¿viste? ¿Para qué las quiero? Y bueno, sin embargo, son hechos del pasado que son energéticos, y esos hechos quedan pegados a vos como las energías buenas. Así que todos estamos cargados con muchas cosas muy piedras y con un montón de basura, ¿viste? Depende de uno mismo a ver qué es lo que vas a sacar frente a los demás. Si sacas lo malo, vas a joder al que está enfrente tuyo, con total seguridad. Si sacas lo bueno, le vas a hacer un bien. Entonces, ¿qué elegís hacer? ¿Apretar el gatillo o no?
2: No somos responsables de todo lo que nos llega, pero somos responsables de todo lo que devolvemos.
1: ¿Qué sé yo, loco? Yo, la verdad que veo, indudablemente hay diferentes maneras de ser y actuar en todos los seres humanos del mundo. Y generalmente lo que pasó en la historia de la humanidad, que es una historia bárbara, bárbaro por barbarie, ¿viste? Porque siempre se ha conquistado, se ha matado, siempre la guerra, siempre todo unos quilombos. Pero ¿por qué no se dejan de joder? Si hay espacio para todos, ¿viste? O sea, todos podemos encontrarnos en el mundo, todos los seres humanos del mundo actual, podemos encontrarnos en un medio en el cual estaríamos rebosantes de cosas a todos, nos sobraría de todo a todos, a todos, a todos, a todos. Lo único que tenés que hacer es lo que tenés que hacer, nada más, ¿viste? Entonces de esa manera podés disfrutar de eso. Si no, se arma un quilombo bárbaro. Bueno, no todo el mundo piensa de la misma manera, ¿viste? Hay armas. ¿Cómo un arma? ¿Qué tengo? ¿Un rinoceronte enfrente? ¿Un león que me va a atacar? No, tengo un arma porque le voy a tirar a un tipo.
0: Claro.
1: ¿Entendés? No, flaco, no es así. No es así. No puede ser así. Pues es ridículo. Todos podemos encontrarnos en un medio en el cual no nos va a faltar nada. Todo lo contrario. Vamos a tener una enorme variedad de cosas que nos van a sobrar para toda nuestra vida y para nuestros hijos también. Así de sencillo.
0: Bueno, vamos a dejar una cápsula del tiempo, y en esa cápsula te eligen a vos y te dicen: Juan, vos vas a dejar música, y elegí un tema. ¿Cuál elegís?
1: Bueno, Todo mi amor es uno que me gusta mucho, sí. Me representa. Pero hay otros también que también me representan. No podría elegir uno solo. Hay cosas, hay por ejemplo sentimientos de tirar la bronca en lo que respecta a que no me gusta determinada cosa, y eso a veces tiene forma de rhythm and blues o de rock and roll, claro. O de rock pesado, y hay veces donde hablo, viste, del amor, entonces tengo que usar un blues o tengo que usar una canción más lenta. No sé por qué es así, pero es así naturalmente. Así que no podría decirte una, pero bueno, Todo Mi Amor tiene una parte bien fuerte en el medio, sobre el final, que define también un punto alto de la canción en lo que respecta a la tonalidad, a la parte de la armonía que va para arriba, donde la guitarra, viste, se pone fuerte y furiosa, el piano no se escucha más, por supuesto, y la voz tiene que ir arriba de todo. Bueno, ahí, después de eso vuelve el piano para el final, viste, y pude mostrar en ese tema, que es una composición mía, una variedad bastante amplia, bien amplia, diría yo, de conceptos musicales dentro, claro, de una misma canción. Y aparte, bueno, la letra siempre me convenció.
0: Bueno,
1: Todo Mi Amor está escrita de un tiro. Ajá. Tiene la escritura original, el manuscrito, sí, original, tiene dos tachaduras.
0: ¿Guardás todas esas cosas?
1: Sí, tengo todo.
0: Juan, nosotros, humildemente te lo digo, y debes estar cansado de recibir elogios, pero estamos muy felices de que hayas venido a nuestro humilde programa en Tremenda Radio. Y somos dichosos de tenerte ya por segunda vez. Te hemos entrevistado en otra oportunidad y te hemos ido a ver también. Y la verdad es que estamos muy orgullosos de que estés ahí, de que hayas traído tu guitarra, que vengas y nos cuentes todas esas cosas y nos enseñes. También tuvimos el placer de estar con tu hija, de verla, de invitarla al programa y de tocar. Y nada, te queremos decir, aunque es una sola palabra, habla mucho y lo decimos de corazón. Gracias.
1: Bueno, siempre nosotros, yo hablo de los artistas que somos independientes en el país, nosotros somos los que agradecemos a todos ustedes, los periodistas y a los medios de comunicación, porque nos permiten eventualmente hablar en un medio de comunicación, justamente, que llega a muchísima gente, hablar de nuestros laburos profesionales, mostrar una performance actualizada, y decir un montón de cosas, ¿viste? Así que siempre hablo, seguramente en nombre de todos los artistas independientes argentinos, cada vez que nos llaman de la radio siempre decimos que sí.
0: Muy bien, nosotros te agradecemos también, Juan querido, un placer que hayas estado aquí en la mesa de los imprescindibles.
1: Bueno, muchísimas gracias a todos ustedes por la invitación, y un gran saludo para todos los argentinos, siempre, siempre para adelante.
0: De la misma manera que se presentó y que llegó y que entró al corazón de cada uno de nosotros con su arte, se despide seguramente con esa hermosa guitarra y característica que hoy trajo. Así que muchas gracias, Juan Antonio Ferreira, en los imprescindibles.

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0: El corazón, abrimos la transmisión para este domingo. Abrimos la radio, el sonido del fútbol relatado por la radio. Se viene Tigre Rosario Central, como bien lo presentaba Pancho. Después estaremos yéndonos para Argentino Junior, Gimnasia, Independiente San Lorenzo. Y cerraremos con Huracán y Racing, Sol a Pleno. Solamente invitarlo a que lo viva como siempre con la pasión del show de los grandes. Junto a mí, para este Tigre Rosario Central que apenas en un par de minutos estará por empezar. Lo saludo a mi compañero, a Javier Ruiz, a toda velocidad es esta previa. Veo hoy de comentarista, mi querido amigo Javi, bienvenido.
1: Mi querido Chango López, el gusto de siempre. Dos equipos, Tigre y Rosario Central, que necesitan sumar puntos. Dos equipos que han cosechado la misma cantidad de unidades hasta acá, 12, pero separados por la delgada y determinante línea que indica quién se queda fuera y quién no de los 8 de los que entran al playoff. Por ahora, por diferencia de goles, es Tigre, pero un resultado poco feliz los puede llegar a dejar afuera de los primeros 8 a los 2. Un Tigre que necesita sumar también con vistas a la Copa Sudamericana. Está lejos, está a 5 puntos todavía. Y un Central que necesita recuperarse de lo que le pasó la semana pasada, nada menos que en el Clásico, que lo ganaba cómodamente, se durmió y se lo empataron sobre el final. 2 a recuperarse en una hermosa tarde para vivir juntos con ustedes por Esplendid.
0: A punto de salir los equipos al campo de juego. La victoria de River ayer ha superado, por lo menos en lo que planteaba Javier Ruiz, nada menos que a Rosario Central. Así que los dos tienen 12, Tigre y Rosario Central. Pero de momento es el de Victoria el que está dentro de los playoffs. Y empezamos a distribuir juego. También está arrancando Sarmiento Belgrano en un ratito nomás, a la par de este partido que ya en un par de minutos comienza. Me voy a la parte baja. La invitación es para Tomás Ragneri, cubriendo a Tigre. Tommy, querido, bienvenido.
2: Chango, Javi, Gio, buenas tardes, un placer saludarlos. Bien, Tigre viene octavo en la zona B con 12 puntos. De los últimos 5 partidos tuvo 2 empates, 2 victorias y tan solo una derrota. Viene de perder 2-1 frente a Gimnasia de La Plata y tiene 2 cambios para este partido. Ingresan Mauro Méndez en lugar de Thiago Cerrado y ingresa Martín Garay en lugar de Bruno Leyes en la mitad de la cancha. 11 confirmado para el...
0: Hermosa tarde de sol, le diré, junto a Rosario Central, que está a punto de aparecer al campo de juego, Giovanni Villalba.
3: Chango, Javi, Tommy, ¿cómo les va? Tengan muy, pero muy buenas tardes. Bueno, arrancó una semana un poco movida para lo que fue el canalla después del empate contra Newell. Y bueno, hoy repite así todo, mismo 11, Jorge Almirón. Recordemos que es una necesidad importante que tiene de volver a sumar de a 3 porque hace 4 partidos que no puede obtener una victoria. El último fue frente a Barraca Central en condición de visitante. Y bueno, en el medio, en esta semana, hubo 2 novedades muy importantes que fueron que Hamilton Gampas adquirió Central el 100% del pase del jugador que tenía una mitad con Gremio. Y bueno, Ángel Di María hizo una conferencia en la que confirmó que seguirá jugando al fútbol por lo menos un año más. Una novedad que fue una que generó sorpresa en la mitad de semana. Pero esas son las principales novedades.
0: Perfecto, ya vuelvo para la confirmación de los equipos. Quiero pasar por Estudios Centrales con la velocidad del relator, ¿vieron? Así entramos en calor también con la gola. Emiliano Riádigos, querido amigo, ¿cómo va?
4: Hola, Chango, ¿cómo te va? Un placer estar acá con ustedes. Como bien decís, hay mucha información para el día de la fecha y aquí estaremos llevándole todo lo mejor de la data del fútbol de hoy.
0: Un abrazo grande también para Panchito Fernández.
5: Maestro.
0: Maestro querido.
5: Maestro el Chango.
0: Qué caño, maestro.
5: Garantía de excelente relato futbolístico.
0: Oh, está hablando de mí, ¿no? Seguro.
5: Así es, sí, del Chango López. O sea, usted. Sí, sí, sí.
0: Esa voz, la de Pancho Fernández, ya pone el primer informa para presentar la formación de Tigre en la voz de Tomás Ragneri.
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2: Con la número 2 en el arco, Felipe Zenobio. Línea de 4 en el fondo, 4 para Valentín Moreno, 20, Alan Barrio Nuevo, 32, Juan Villalba y 3, Nahuel Venegas. También 4 en la mitad de la cancha, 8 Martín Garay, 27 Santiago González, 10 para Javier Saralegui, 22 para Santiago López y en la delantera 33 para Mauro Méndez y 29 para Ignacio Russo. Los 11 de Diego Dabove, los 11 de Tigre.
0: Ahora la presentación es para Giovanni Villalba cuando aparecen los equipos en el campo de juego. Presentación para la formación de Rosario Central.
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3: En el arco con la número 23, Jeremías Ledesma. Los cuatro defensores son con la 32, Manuel Coronel, 46, Ignacio Bando, 13, Gastón Ávila, 3, Agustín Sández. Dos volantes de contención en el medio que son con la 5, Franco Ibarra, 20, Vicente Pizarro. Después con la 88, Alan Rodríguez. Con la 11, y capitán Ángel Di María. Con la 8, Hamilton Campás. Y con la número 22, 11, Copetti. Repite los mismos 11 de lo que fue el clásico frente a Newell's.
0: También había una duda con el arquero. Tenía entendido de que Jorge Almirón le podía haber dado la chance quizás a Werner. Estuvo en duda la presentación de Ledesma, ¿no?
3: Sí, estuvo en duda porque, bueno, no viene quizás teniendo su mejor versión el ex arquero de River, pero se rumoreaba, pero finalmente Jeremías Conan Ledesma sigue por ahora en el arco canalla.
0: Mereció ganar frente a Newell's Old Boys, pero bueno, algunas desatenciones que alcanzó a ver Jorge Almirón, parecía que iba a retocar el equipo, pero no. La confianza, como dice Giovanni, para estos 11 titulares. Se saluda con los jugadores de Tigre, posan para los fotógrafos, la terna arbitral, presentación de Pancho.
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2: Árbitro principal Andrés Merlos. Asistente 1 Facundo Rodríguez. Asistente 2 Carlos Biglietti. El cuarto árbitro será Julián Jerez. En el VAR va a estar Gastón Monzón Brizuela. Y el asistente del VAR será Julio Fernández.
0: Perfecto, los jugadores saludándose. En un par de minutos comienza Tigre Rosario Central con el arbitraje de Andrés Merlos. Tenemos un lindo clima acá, Javier. Muy lindo clima, esperando por una victoria de alguno de los dos que los ayude a instalarse un poco más en los playoffs.
1: Sí, a ganar un poquito de confianza, ¿no? Por esto que decían nuestros compañeros abajo. Uno, Tigre, con dos partidos sin ganar, pero coincidiendo también en algo más allá de los puntos. De los últimos 5, los dos solo pudieron ganar una vez. Se acerca la finalización del campeonato y es hora de ponerse las pilas para sumar, no solo para entrar dentro de los 8, sino también por lo que tiene que ver con las copas, ¿no? Central, por ahora, en ese sentido, al menos está un poco más relajado.
0: Yo me apuré con la presentación porque digo menos cuarto, arranca. Yo ya tengo hora para que comience el partido, pero todavía están con la ceremonia de los capitanes por el lado de Tigre. Felipe Zenobio, ¿qué le voy a decir al del canalla? La gloria. Ángel Di María, en una tarde fantástica. Pregunto si ya está comenzando Sarmiento Belgrano, Emi.
4: En estos momentos también está haciendo el sorteo. En Junín, Sarmiento va a estar jugando entonces ante Belgrano, recordemos, por la fecha número 9 también.
0: Y vas a tener bastantes partidos de la Primera Nacional, ¿no?
4: De todo, de todo. Tenemos Los Andes San Miguel, Almirante Brown ante Ferro. Hay muy lindos partidos y mucha cantidad, sobre todo.
0: El árbitro con los capitanes esperando que termine el sorteo para dar por comenzado el partido. Primero la foto, después de la foto, el saludo entre ellos. Y después irán rumbo al círculo central para que dé comienzo el partido. Estamos en Splendid. Después de este partido se vendrá Argentinos Juniors Gimnasia con Marcelo Larcón, con Nico Santirso. Allá por las 19:15, Independiente San Lorenzo. ¡Qué partido! Mamita para Mateo Sugarchuk, para Borso y para Nico Normandi. En los comentarios cerraremos este domingo de superacción para Huracán Racing a los 21:30. Con Oscar Cervera en los relatos, David Burstin en los comentarios. Ahora sí, va a ponerse la pelota en el centro del terreno. Le tocará mover a Rosario Central. El árbitro todavía conversando con algún jugador más. Vamos, Andrés. Andrés Merlo. No tiene vecinos. Empieza a conversar acá. Haciendo sociales.
1: O sea, en el momento, ¿no?
0: Va a tocar Enzo Copetti. Comienza en victoria.
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0: Ajusta su cronómetro Andrés Merlos, el nacido en San Rafael, Mendoza. Va a tocar nomás Enzo Copetti. Va a comenzar el partido por Splendid 990, la más futbolera. Tocará la pelota Enzo Copetti hacia atrás. Va esperando Franco Ibarra para la primera recepción. Y si va más atrás, espera Ignacio Obando cerca de la media luna. Ahí está. Vuelve a ajustar su cronómetro. Mira al cielo. Alguna plegaria. Algún gesto de clásico del árbitro. Y ahora sí, ha comenzado el partido. Pelota circulando para Franco Ibarra. Va entregando hacia el fondo para Obando. Lo que le dije, ¿vio? Ahí viene el toque para Manuel Coronel. Vuelve a jugarla para Obando. Obando la entrega corta para Gastón Ávila. Ahí está en la media luna, queriendo jugar por izquierda para Agustín Sández. Cerca de la raza de costado, todavía en su terreno. Se viene el número 3. Levantando la cabeza y levantando la pelota. No, a ras de cancha al final para Campaz. Campaz se dio por izquierda para Angelito Di María. Ya la mandó contra el área, pero fue larga la entrega. No alcanza Copetti. Queda en las manos de Felipe Zenobio. Será salida para Tigre. 30 segundos del partido en victoria.
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0: Larga entrega de Juan Villalba por izquierda, no alcanza Vanegas. Por eso tenemos servicio de manos para Emanuel Coronel, para Rosario Central. Ya hace servicio de manos, viene toque corto para Alan Rodríguez. Devolución para Vanegas por derecha. Larga, pelota por derecha para Coronel. Coronel cruzará la mitad de la cancha. Va conectando cerca de la mitad del terreno. Quería devolver Di María, falta, cobre el árbitro, no. Sí, cobró infracción. Es para Tigre, casi cerca de la mitad del terreno. Un minuto en victoria.
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0: En acción Ángel Di María por el círculo central. Cede la pelota para Obando. Obando tocará cerca de él seguramente para Ávila, no. Prefiere jugar por bajo. La devolución viene por parte de Pizarro hacia el fondo. Nuevamente Obando se contacta con el esférico y le da pelota a Emanuel Coronel. Le convida fútbol a Ibarra. Ibarra va entregándose atrás para Ignacio Obando. Round de estudio cerca de su propia área. Va saliendo para Rosario Central. Tenemos el segundo minuto. Todavía no, ¿eh? Y hasta ahora se tratan de usted. Apurado el relator, ¿eh? Muy apurado. Espero un buen espectáculo hoy en Victoria. Vos también, Javi.
1: Sí, lógico que lo esperamos. Hasta ahora, como bien vos decís, Chango, confuso el arranque, ¿no? Mucha gente cerquita del círculo central, poca claridad.
0: Desde la izquierda va saliendo Agustín Sández. Quiere combinar cerca de la mitad de la cancha con Campás, pero al final viene el toque hacia atrás. Más seguro es para Gastón Ávila. 1, 2, 3. Todo empieza otra vez. Sale el canalla desde el fondo.
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1: Ay, no la pudo controlar Angelito Di María por izquierda. Gran habilitación de Agustín Sández, quiso bajarla con el pecho, pero se le escapó. Y el saque de banda será para Tigre en la posición de Valentín Moreno. Seguramente va a impulsar hasta la mitad de la cancha. Atrás va esperando la entrega a Barrio Nuevo. Pelota para Barrio Nuevo que la pone en órbita. Bien alta va la gordita. Cae cerca del círculo central. Para la pelota y la quiere jugar por el medio. Al final, Javes Saralegui. Errático fue el pase, pero igualmente el rebote lo va capturando Villalba. Abierto va esperando Vanegas. La pelota viene circulando para Vanegas. Es la salida desde el fondo. 2 minutos y medio va a cruzar en este momento la raya que parte la cancha en dos. Tocará por bajo. Ahora para Garay. Juega hacia el fondo para su arquero Zenobio. Sale Tigre. 0-0. Hasta ahora se tratan de usted.
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1: Tira Vanegas de zurda, hay un rebote en el camino, se va al lateral, va a pertenecerle a Tigre por izquierda en la posición de Nahuel Vanegas, el ex Puerto Nuevo, Central Córdoba de Santiago, jugó en Villadal, mire también, y en San Martín de Tucumán. Hablo de Nahuel Vanegas, que ya hizo un servicio de mano, pero venía la respuesta de la gente de Rosario Central con una infracción, y ojo que va a haber un amonestado, es para Rosario Central la infracción. Primer amonestado en filas de Tigre.
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2: Primera amonestado. Mauro Méndez.
1: El uruguayo Mauro Méndez.
3: Sí, fue abajo con el piecito, su pie derecho en forma de plancha, cerquita estaba el árbitro Andrés Merlos y no dudó ya en el arranque del partido. Antes de los 4 minutos, ya el primer amonestado en Tigre.
1: Y no discute Méndez, sino todo lo contrario. Viene a pedir disculpas. Habrá tiro libre para Rosario Central. 0-0 en 4 minutos.
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1: Pelota jugada por Agustín Sández hacia el fondo para Gastón Ávila. Saldrá en su propio terreno, casi en el círculo central. Cambia por derecha, pelota elevada para Emanuel Coronel, viene cruzando la mitad de la cancha y entregando por bajo, ahí está tratando de marcar y sacar Vicente Pizarro, rebota la pelota, va quedando por derecha, quiere buscarla Franco Ibarra, quiere habilitar cerca de la raya costado para Alan Rodríguez que adelantó, ahí va combinando, ahora con Di María para Alan Rodríguez, fue larga la entrega pero igualmente la quiso buscar y la perdió, va recuperando la retaguardia de Tigre, cerca de su propia área, va entregando la pelota hacia atrás, Martín Garay, la salida es con Nahuel Vanegas, alta pelota que va interceptando con golpe de cabeza, obando por derecha, quiere buscarla Coronel y no puede, a trabarse viene para mandar por un costado al final Vicente Pizarro, por eso habrá saque de banda para Tigres, cruzando la mitad de la cancha, 5 minutos del primer tiempo, 0-0.
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1: Toque de Villalba hacia el fondo para Zenobio, que es el arquero de Tigres, desde la media luna sacará de pierna derecha, venía Copetti pero sin mucha convicción presionarlo, por eso tuvo tranquilidad para tirar hacia adelante, y ojo que la pelota la está buscando Mauro Méndez, pero parece que la bajaba con el brazo, andás a ver, está todo anulado, habrá tiro libre para Rosario Central, van a estar así toda la tarde, pregunto
3: Javi. Y está, vos lo decías, ¿eh? Se trata ante usted todavía demasiado respeto entre uno y otro. Tigre que no consigue encontrar los espacios con un Garay que habitualmente o que naturalmente es lateral derecho, es el hombre que juega bien de 5, el más retrasado, teniéndolo a Santiago López un poquito más adelantado como media punta y a el otro Santiago, a González tirado hacia la izquierda, pero no ha conseguido hacer que la pelota le llegue a Russo hasta acá.
1: Pelota de Pizarro, juega corto para Ibarra, trazo corto, dibuja la gordita, viene hacia el fondo de Ibarra, y ahí se contacta con la pelota Sández, toca por izquierda para Ángel Di María para Sández, ahí va interceptando y lo va sacando de pierna derecha Mauro Méndez por un costado, se la saque de banda para Rosario Central, pregunto por Sarmiento Belgrano que se juega a la misma hora.
4: 6 minutos de juego, Facundo Zava, la imagen con brazos cruzados, todo sigue 0-0 en Junín.
1: Y el toque de pelota viene por izquierda de Vicente Pizarro, cerca de la raya costado para Sández para Di María, quiso devolver para Sández, pero la pelota se va afuera y alcanzó Rosario en nombre de Tigre, por eso el lateral lo hace rápidamente Campá, 100% de Rosario Central desde esta semana, casi en la mitad de la cancha la busca Vicente Pizarro, conecta con Ibarra, devolución para Pizarro para Sández que hace un dribbling, se viene contra la mitad de la cancha en su terreno, la puede perder, y la va a perder, la recuperaba Méndez, falta de Sández desde atrás, jugó demasiado con la pelota en su poder y Méndez se la robó. No tuvo otra que cometer la infracción. Tiro libre para Tigre.
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3: Innecesario el error de Sande, porque encima, por delante del hombre de Tigre que le robaba la pelota, estaba Ibarra para quitársela. Curioso que Di María se casi superpone sobre el sector izquierdo con Campaz, dejando libre el sector derecho. Por ahí no va Central.
1: Cae Ángel Di María, pero no fue infracción, dice el árbitro. Va robando el esférico por el medio. Se viene Russo, adelantó. Y de frente va sacando Ignacio Obando por la mitad de la cancha. Agüica al pecho, lo va bajando Barrio Nuevo. Quiere jugar por izquierda para Vanega, cerca de la raza costado. Va sirviendo el centro de zurda. Y en el camino Obando. Interceptó cuando Méndez esperaba detrás de él. En el área de manera peligrosa. La pelota vuela al córner. Tiro de esquina para Tigre.
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1: Corner, 8 minutos, Javi.
3: Sí, primer acercamiento a las áreas, ¿eh? Un centro desde el costado, con lo justo, rechazaron la pelota, le caía a Méndez y por detrás de él estaba Russo también.
1: Desde la derecha del arco de Jeremías Ledesma, el tiro de esquina a los 8 minutos y medio. Ahora sí parece entrar en calor el partido. Todo listo para que venga al centro. Por el segundo palo se está moviendo, entre otros, Ignacio Russo. Vendrá hasta ahí. Es uno de los más custodiados, le diré, ¿eh? Ahí anda por la puerta del área menor prácticamente Vanega. Centro que viene cerrándose. El cabezazo tapó el arquero, quedó por derecha. Y la saca del área prácticamente Pizarro. No pasa el peligro, viene para trabar y querer meterse en el área. El número 27, Santiago González, traba, gana. Ahora quedó trastabillando, se pone de pie. Toma la pelota Santi López. Santi López para Vanegas, que no puede responder en primera instancia. Cuando va por ella, le tocaron el pie de apoyo. Garay cayó, aterrizó. Y esto será tiro libre para Tigres. Y ahora sí se anima. Tiro libre para el equipo que dirige Diego Dabove. 0-0.
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3: Pero qué chance clarísima tuvo Tigre, el cabezazo a un metro y medio de la línea del arco. Russo le ganó a su defensor a quemarropa. ¿Cómo pudo? Casi de carambola la pudo sacar con Ledesma.
1: Tiro libre para el equipo de Victoria. Ya la barrera se forma por un hombre en la barrera y es nada más ni nada menos que Ángel Di María. Centro que vendrá mortal. Hace un rato lo tuvo a flor de bocho Alan Barrio Nuevo con un cabezazo que en la boca del arco tapó Jeremías Ledesma. Ahora sí vendrá el centro. Pelota que se va estacionando casi en el vértice del área mayor. Muchos a buscar el cabezazo y ahora lo custodiarán más, imagino yo, Alan Barrio Nuevo, que casi anota el primer gol de esta tardecita hermosa que estamos viviendo en Victoria. Todo listo para que venga al centro. ¿Acaso vaya cerrado? ¿Acaso vaya cerrado? Remate por bajo el arco al final. ¡Y ay, qué cerca pasó del palo derecho! Ahí se volcó Ledesma, el arquero, y pareció controlarla con la mirada, ¿vio? Pero el remate de Saralegui rozó el palo derecho. Otra vez llegó Tigre. 0-0.
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3: Extraña manera de ejecutar el tiro libre por parte de Saralegui. Fue livianito, sin demasiada potencia, pero todos esperaban el centro y la pelota fue por abajo. Bien esquinada, muy cerca pasó del palo derecho de Conan.
1: Pelota de Copetti. Rebota la pelota, le quedó para Campaz. Pedía el mano, pero todo sigue. Viene con la pelota dominada Campaz, medio giro atrás, esperando Ángel Di María, pero aguanta la pelota Campaz. Lo viene a presionar Valentín Moreno, se la va sacando, se la patea por un costado. Estaba con Garay aguantándose a los dos el colombiano. Y habrá saque de banda que le corresponde a Rosario Central. Se calentó Hamilton, ¿eh? Con alguien que seguramente no se acercaba para hacer el oxígeno que necesitaba. Se hace lateral para Sandes. Sandes para Angelito Di María. Adelanta la pelota para Campaz, pero viene para restar desde el fondo Barrio Nuevo. No va lejos la pelota. Di María le quiso filtrar al área. Pero ahí aparece otra vez y la saca Barrio Nuevo. Válido rechazo. Ahí, de todas maneras, viene para tomarla Méndez. Méndez cambia por izquierda para el número 3. Nahuel Vanegas, cerca de la raza de costado, la tira profunda. Larga para Santi López. Se viene Santi López a toda velocidad. Pero fue demasiado largo el pase. Corrió Santi, pero no le dio la nafta. Saque de meta para Rosario Central. Está levantando el partido en 11 minutos.
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1: Pregunto por Sarmiento Belgrano.
4: 11 minutos de juego. Domina claramente Belgrano como visitante. Sarmiento 0, Belgrano 0.
1: Base de Manuel Coronel hacia el fondo para Obando. Y Obando la hace circular para Gastón Ávila. Abierto, esperando a Agustín Sández. Tenemos 12 minutos. Llevando la pelota a Agustín Sández, estacionándose casi en la mitad de la cancha. Cediendo para Ángel Di María. Ángel Di María va conectando con Pizarro. Levanta por derecha. Arras de cancha al final. Arras de cancha para Ibarra. Lo tiene a Pizarro en el círculo central que se la está pidiendo y se la da, claro que sí. Medio giro de Pizarro. Entregará por bajo y por derecha. Toca y toca Rosario Central con el partido 0-0. El pase de Alan Rodríguez por derecha para Emanuel Coronel. Coronel que la vuelve a jugar por el círculo central. ¡Ay, Pizarro! Si la pierde ya. Casi la pierde. Pero un rebote fortuito. Deriva la pelota en el control de Emanuel Coronel. Lo golpeaban a Pizarro igual, ¿eh? El árbitro marca la infracción de Martín Garay. Tiro libre, canalla.
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3: Finalmente Garay lo pisa a Pizarro, al chileno cerca del círculo central. Por eso quedó tan sentido. Trata de mover la pelota central, pero muy lejos del arco de Felipe Zenobio, porque Pire retrocede con mucha gente.
1: Balón para Ávila. Adelanta Sández para Campaz. El pase viene por izquierda, cerca del área de Pizarro para Di María. Di María para Campaz. Tiró hacia atrás. Rebota la pelota. Quedó en el área. Va Copetti. Va medio trastabillando también Pizarro. Ni fu ni fa. Termina sacando ante ellos Valentín Moreno por un costado, ahuyentando el peligro. Ahora saque de banda para Rosario Central, justo en la mitad de la cancha. Rápido lo va haciendo Agustín Sández hacia atrás. Toma la pelota. A todo esto Ávila. Cerca de él va esperando Bando. Son los primeros tramos del partido. 13 minutos del primer tiempo. 0-0 en victoria. Estadio José de la Giovanna. Pregunto por Sarmiento Belgrano otra vez. 0-0.
4: Sigue Sarmiento ahora atacando. Todo sigue 0-0. No hay muchas chances de gol, pero es un ida y vuelta en estos momentos.
1: Trasladando Angelito Di María. Levanta el centro de pierna zurda. Va contra el área para Copetti. Mano a mano con el arquero. Está habilitado Copetti. Incómodo para rematar. Tiró hacia atrás. Remate forzado de Rodríguez al suelo. Zenobio. Forzado el remate de Rodríguez, de Alan Rodríguez, porque Copetti ya no tenía ángulo para rematar. Qué bien que se lo había entregado el fideo Di María. Qué cerca estuvo Central.
3: Esta fue buena, ¿eh? La primera aproximación de Rosario Central con un Di María bien tirado de 10. La bombeó, la empaló para la entrada de Copetti, que tendría que haber resuelto de primera, para mi gusto. Claro, de acá es mucho más fácil, ¿no? Después la jugada se fue ensuciando y Rodríguez no le pudo dar bien en el rebote, pero llegó Central por primera vez en la tarde.
1: 3 de la tarde, 0-0 en victoria.
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1: Corre por la pelota Méndez, pero de cabeza alcanza a interceptar Ávila para Obando. Y Obando cerca de su área presionado por Méndez. Se entretiene demasiado, la tiró hacia atrás. Comprometida para Ledesma. Lo apuraba Russo. Saca el arquero de Ledesma hasta la mitad de la cancha. Golpe de cabeza de Copetti por izquierda para Ángel Di María. Cruza la mitad de la cancha con un zurdazo que eleva por el sector derecho la pelota en el frente de ataque. De lado a lado va, pero bien parado aparece para dominar Vanegas. Vanegas levanta por sobre Alan Rodríguez, la tiró a cualquier lado, ¿eh? Saque de banda que rápidamente lo va tomando por derecha Manuel Coronel. Se hace para Ibarra, Ibarra para Coronel, y Coronel deberá tocar hacia atrás. Lo marcaba Santi López. El árbitro dice que rozó en Coronel, pero el árbitro no le cree nada. La tocó Santiago, por eso el lateral va a corresponderle al canalla por derecha. 15 minutos, Splendid Show de los grandes, la más futbolera. Se hace el saque de banda, pelota circulando al círculo central. Se adelanta para tomarla Ávila. Cambiará por izquierda para Sández. No, más adelante para Angelito Di María. Toma la pelota Ángel Di María. Lo tiene Campaz contra el área. Pelota más adentro para Pizarro. Pizarro para Campaz. Centro hacia atrás. Antes que Copetti alcanza a tocar al córner Santiago González, creo. Estaba Barrio Nuevo también allí. Tiro de esquina para Central. Y ahora sí, ¿eh? Ahora sí se puede esperar el primero para cualquiera de los dos. Respondió el canalla con esta llegada. Tiro de esquina a los 15 minutos, Javi.
3: Empieza a ganar confianza Rosario Central de la mano de Di María, juntándose, acoplándose con Campaz siempre por la izquierda. El toqueteo ya se mete con mayor confianza en el área de Tigre y está más cerca.
1: Bueno, al final el saque de meta. 15 minutos, 0-0 el partido.
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1: Desde la izquierda sale Villalba con un alto zurdazo. Larga va la entrega para Méndez. Sale sin problemas el arquero Jeremías Ledesma y se queda con la apetecible gordita.
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1: Llevando la pelota Agustín Sández, cruzando en este momento la raya que parte la cancha en dos. Juega por bajo para Hamilton Campaz, por la izquierda y cerca de la raya lateral. Dominante la presión de dos, deberá ceder por bajo para Pizarro, Pizarro para Sández. Muy exigido, ¿eh? Le va a tener que pedir disculpas Pizarro a Sandes. No pudo evitar el saque de banda. Lo tenía al lado, Estas cosas a veces no las entiendo.
3: Sí, de duda, de falta de resolución, de jugar para atrás, ¿no? Esas situaciones que ya se hizo muy común y por momentos es exasperante en el fútbol argentino, en esta se equivocaron.
1: Elevada para Russo, destroza Ávila con golpe de cabeza. Toma el esférico recuperando Garay, pierde Garay, se durmió. Copetti se la afanó, tocó para Pizarro, Pizarro para Di María. De medio giro Di María, la tiró larga para Campán, le pegó en el hombro izquierdo. Le quitó la vista a la pelota, la venía siguiendo con la mirada, pero cuando miró hacia adelante la pelota bajó y le pegó en el hombro derecho más que nada. Y no sé si no estaba en offside. No, tiro libre para Tigre desde el fondo.
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1: Hacia el fondo, va rodando la pelota para Jeremías Ledesma. El arquero nacido en Pergamino. Sale por el sector izquierdo para Agustín Sandes. Muy cerca de su área, va tomando la pelota, va a ser presionado, pero sin mucha convicción por Russo. Por eso la jugó para Di María, la perdió Di María. Recuperó Saralegui, Saralegui la tiró para Méndez, Méndez para Saralegui, en la puerta del área Obando, pelándose las cachas, termina restando, sentándose en el suelo y tocando con derecha. Era buena la recuperación a todo esto de Tigres. La había perdido Angelito Di María, le digo, pero está perdonada la gloria. Por izquierda va llevando el esférico Campaz, larga de la Rosa de costado, a ver si jugará por bajo para Pizarro. Falta contra Campaz, sin pelota apareció de Garay y el árbitro marca eso. Tiro libre para el equipo de Almirón.
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1: Con Campaz y con Di María por izquierda es inevitable que ahí esté el fuerte de central.
3: Sin lugar a dudas, recién te iba a decir que en estos primeros 18 minutos lo más claro del partido es Angelito Di María y va a tener que hacer algo, Tigre. En la conferencia de prensa de la semana, Dabove dijo que no le iba a poner una marca, pero va a tener que encimarlo porque está jugando con demasiada libertad.
1: Frente a la pelota al Fideo, tiro libre para Rosario Central. 0-0 está el partido, tenemos 19, pero ya pide gol la tarde, le diré, en el José de la Giovanna. Todo listo para que venga el centro de pierna zurda Di María, mirando fijamente el área, a ver quién va por allá. Obando anda en la media luna, pisando casi el área, como quien no quiere la cosa. Un poquito más atrás está Gastón Ávila. Todos en la puerta del área mayor, donde hizo una línea defensiva Tigre. Ahora sí el centro de Angelito Di María, pelota segundo palo, pasado, pasado. Golpe de cabeza respondiendo Garay. Pelota que se va por un costado, será saque de banda. Va a corresponderle al canalla por derecha.
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1: Viene lograda la pelota con Alan Rodríguez, que la recuperó y la juega hacia atrás para Coronel. Y Coronel toca por abajo para Pizarro, Pizarro por derecha para Alan Rodríguez, le quedó perfil derecho, mando el centro para Copetti, le pasa por arriba con seguridad, atrapa Felipe Zenobio. Larga entrega, rápida quiso hacer la entrega para Ignacio Russo, pero fue demasiado profunda la intención, por eso habrá saque de banda para Rosario Central. Campo de juego, sector de Tigre con Tomás Ragneri.
2: Pierden en la mitad de la cancha a Diego Dagobe, el técnico que ha sido muy cuestionado en los últimos partidos, que en los últimos 25 perdió 10.
1: Te escucho, Pancho.
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1: Centro de Vanegas, hay un rebote y hay córner. Tiro de esquina que le corresponde a Tigre. Junto a Rosario Central está Giovanni Villalba.
5: Tranquilidad tiene Almirón en estos últimos minutos. Lo que le pide principalmente acá es a Alan Rodríguez que se involucre más a jugar en el medio cuando Central tiene la pelota y más dinámica en salida. No quiere que sea un equipo tan lento a la hora de circular el juego.
1: Desde la derecha del arco de Jeremías Ledesma, córner para Tigre. 0-0 está el partido en el José de la Giovanna. Ya se está ubicando la pelota, vendrá en forma de centro, vendrá cerrado como hace un rato. Barrio Nuevo, recuerden, estuvo a punto de anotar el gol. En la boca del arco la sacó Ledesma. Y Barrio Nuevo anda por el punto del penal, le diré. Centro que se va cerrando, va Barrio Nuevo, le pasa por arriba, cabezazo, arriba de Méndez. Muy incómodo, no pudo bajarla. Le pegó con el techo de la sabiola, por eso zafa Central, 0-0.
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1: Viene Méndez, recuperado la pelota, tiró contra el arco, tapó Ledesma. una mala salida de central. Está cometiendo errores defensivos el equipo canalla, Javi.
3: Uno más, Chango, porque lo decías vos hace un rato, demasiado abuso de confianza en la salida, arriesgando demasiado. En esta la volvieron a perder, no pudo aprovecharla Méndez.
1: 0-0 en victoria.
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1: El toque de Pizarro para Sandes al final, había una infracción allí. Marca el árbitro, habrá tiro libre para Rosario Central. 22 minutos, 0-0.
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1: A las 5 de la tarde va a jugar Argentinos Juniors frente a Gimnasia de La Plata. Relata Marcelo Alarcón, comenta Nico Santirso. Y en vestuarios trabajará Diego Sánchez con Mariano Pacini. Va recuperándose el hombre de Rosario Central. Ahora tiro libre canalla. Ya la pelota se va a ubicar muy cerca del área, ¿eh? Así que nuevamente se encienden las alarmas en el fondo de Tigre. El tiro libre se va a tomar a los 23 minutos de este primer tiempo. Está 0-0 el partido. Se recuperó Angelito Di María, ¿no? Parece que está pisando mejor, ¿no, Gio?
5: Sí, ya se encuentra bien, solamente fue un golpe.
1: Y él va a ser efectivo el tiro libre. Frente a la pelota al Fideo, todo listo. Centro que viene hasta el segundo palo pasado. Nadie la pudo tocar, está Obando. Obando quiere tocar hacia atrás, termina sacando la pelota a Vanegas en ese entrevero. Recuperando el esférico Ibarra, subsiste el peligro, mandó centro de pierna derecha, segundo palo, no llegó Copetti. Floja salida de Saralegre, quedó para Campar, remató en el palo derecho. Zenobio puso el guante derecho en ese remate de Campar que se metía en la ratonera. Y Zenobio ahí puso la manito. Cerca estuvo Central.
3: Otra vez estuvo cerca Rosario Central, le cuesta una enormidad. A los dos lo mismo, es sacar la pelota, controlar las pelotas que viene de aire en área propia. El centro que vino, Campaz se enganchó, se animó a pegarle entre varias piernas, rasante el tiro, dio en la base el palo antes el arquero Zenobio salvó su arco.
1: Otro atajadón de Zenobio, ¿eh? Una de las figuras en este primer tiempo. Corner para Rosario Central, está todo listo, 24 minutos. Ángel Di María con todos ustedes para levantar de piernas zurdas, pero el árbitro conversa con algunos hombres ahí que se están manoseando y está observándolo firmemente Merlos. Ahora sí, todo listo. Centro que vendrá desde la izquierda. Centro cerrado a la puerta del área menor. Saca con golpe de cabeza Garay. Golpe de cabeza hacia adentro de Sandes. Abueca el pecho, la baja Pizarro. Va a ceder para Ángel Di María. Ángel Di María la para con la zurda. Con la misma pierna la tiró para Campaz. Ángulo cerrado, pero mandó el centro igual que impacta en Valentín Moreno. Corner para Central, pero tengo tiempo.
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1: Frente a la pelota Campaz. Venía Angelito de María para pedir el pase corto, pero no, Campaz está mirando al área para mandarla allá, al segundo palo. Al primero la mandó al final, la pelota no pasa hacia el medio, por eso terminó sacando Barrio Nuevo. Sale la pelota del área, pase largo por parte de Mauro Méndez, demasiado largo el pase, por eso sin problemas la va a recoger Juan Villalba. 1-2-3, todo empieza otra vez, sale desde el fondo central, 0-0.
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1: Toque de María hacia atrás para Agustín Sandes. 0-0 está el partido, pero no por mucho tiempo, se los aseguro. Pregunto por Sarmiento Belgrano.
4: 25 minutos en Junín. Sarmiento sigue volando 0-0 como local ante Belgrano.
1: La voz de Emiliano Riádigos. Por derecha, la salida para Rosario Central con Emanuel Coronel. Ya en este momento se mete en terreno de Tigres. Qué mal que la entregó, ¿eh? Santi López no la pudo aprovechar. Se la patearon desde atrás. Por eso va recuperando por el medio Rodríguez. Ahora la pelota viene hacia atrás para Coronel. Y este más atrás, o por el medio más bien, para que en escena aparezca Franco Ibarra y la juegue para Obando. Obando saldrá ante la presión de Méndez, que le quiere ahogar la salida, pero no pudo. Por eso alcanza a tirar para Ibarra. Cambia por derecha para Coronel y Coronel cruza la mitad de la cancha. A ver si cederá por derecho, la mandará al área. La manda al área para Copetti. Copetti la bajó para Campaz. ¡Pica! Y antes que Campaz la toma Zenobio en sus manos. Será salida para Tigre.
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1: De Villalba, ven hacia atrás para Felipe Zenobio. 26 minutos, cobra calor el partido. Pero ¿quién de los dos te gusta más, Gaby?
3: Sí, lejos de brillar Central hace un rato largo, que es mejor que Tigre, ¿no? Que había insinuado en el arranque del partido.
1: Lleva la pelota Santi López, que bien se filtró en el área, tocó hacia atrás para Méndez, trabó, perdió la pelota Méndez, viene por ella otra vez, nadie la sacó. Méndez por izquierda busca el fondo de la cancha para servir el centro, ya está encima de la raza de Fons. Se le fue. Sí, uruguayo, se te fue. ¡Qué pena! ¡Era buena! Saque de meta para Central.
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3: La primera aparición de Santiago López en el partido. Lo necesita Tigre. Se sacó rápidamente un hombre de encima, dos hombres de encima en el arranque de la jugada, que después se terminó diluyendo.
1: Larga pelota de Alan Rodríguez por derecha para Copetti. Ya viene corriendo por derecha, frente al área, ya para colocar el centro por debajo, al final de las piernas de el número 30 Villalba, pero la toma sin problemas Zenobio. Sale para Tigre en 27 minutos.
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1: Toque de Moreno para Garay. Garay juega por izquierda para Nahuel Banega, que va proyectándose a los 27 minutos y medio. El toque de pelota vendrá hacia atrás al círculo central para Alan Barrio Nuevo. A ver si la mandará para Alan Barrio Nuevo. Primero la toma Villalba y no la juega para Barrio Nuevo. Sale tranquilo, como bateando solo un domingo, querido Pancho.
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1: El gol lo gritaremos acá primero en Victoria o en Junín. 0-0 está todavía, Noemí.
4: Sí, así es, 28 minutos, saque arco para Belgrano.
1: Pelota a la meta de la cancha, impulsada por Zenobio. Intercepta Ibarra, pero el rechazo lo va recuperando González. Para la pelota González con el revés del pie derecho. Al final era Garay, la tira profunda para Santi López. A ver si puede desbordar. Se viene presionado por Obando, lo va a desbordar por acá, por allá. Santi la tiró al área, rozó la pelota en el hombro de Rosario Central. Por eso habrá tiro de esquina en el mismo sector, por la derecha para Tigre.
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1: Casi no iba a criticar a Santi López porque dio ese centro tan feo, pero había rozado en un hombre de central.
3: Te vi dudar, Chango, pero sí, claro, tiraba el pelotazo en cruzada, en profundidad, pero rebotó. Finalmente la pelota en el pie de Manuel Coronel.
1: Frente a la pelota Javi Saralegui, el nacido en General Ramírez, provincia de Entre Ríos. Todo listo para que venga al centro, centro que se va cerrando. Las manos seguras de Ledesma para atenazar y rápidamente salir de manera acrobática. Tiró hacia adelante su cuerpo como si fuese en una palomita, pero lanzando la pelota por izquierda para Alan Rodríguez.
3: De circo.
1: El circo. Una salida linda, le diré. Por lo menos original, Panchito.
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1: Toma la pelota Alan Rodríguez. Va a filtrar el pase para Coronel. Tiro por bajo para Copetti. La terminó sacando Villalba. No va lejos la pelota. Va recuperando la Pizarro. Pizarro la juega por izquierda. Medio exigido para Sandes, pero llegará para jugar por izquierda. El pase venía para Alan Rodríguez. Alan Rodríguez para Campas. Campas para Rodríguez en el área. Podrá hacerla. Tiró hacia atrás. Puerta de área. La pescó para mandarla a la luna. Santiago González. Pica la pelota. Va corriendo Méndez, lo desplazaron, la pelota va a quedar en los confines de la cancha, será saque de banda al final. Salida desde el fondo para Rosario Central.
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1: 30 minutos, media hora de fútbol, 0-0 en Victoria, 0-0 en Junín. Fecha número 9 del torneo clausura. Ya repasaremos los resultados que se van dando hasta ahora. Pase por derecha, cerca de la raza costado para que la tome Coronel, y Coronel la vaya filtrando para Ibarra, todo cerca del círculo central. Falta contra Ibarra, no dijo el árbitro. Por la mitad de la cancha la toma Garay, va cansando para su pierna zurda, va a conectar con Banega, que se la pide cortita por izquierda, pero no se la da. Más bien le convida fútbol a quien viene con la cabeza levantada, que es Villalba. De zurda la entregó por derecha, larga va la entrega, antes que Moreno intercepta a Sandes para tocar hacia el fondo para Ávila. No pasa nada, sale central.
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1: Tocando la pelota Ibarra por izquierda para Agustín Sández. 31 minutos del primer tiempo. 0-0 en victoria. Tigre y Rosario Central por Splendid 990. Se estaciona Sández en la mitad de la cancha. La juega corta para Pizarro. Le combina fútbol a Campas. Ya bien metido en terreno de Tigre. La vuelve a jugar para Sández por izquierda. Sández vuelve a jugarla para Pizarro. Y Pizarro la tocará hacia atrás, calculo yo. En acción Juan Villalba metiéndose en el círculo central. A ver si la jugará por izquierda. Es lento acá en esta salida. Pelota por izquierda, a ver, pone primera, pone segunda Sández, a ver si va a filtrarla para Campas. Campas para Angelito Di María, le tocó, se la quiso devolver a Campas. Pegó la pelota en Moreno, se va al lateral, es Canalla por izquierda.
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0: Supera Argentinos Juniors, por lo menos en este tramo del domingo. Espera que se viene Tigre, cerca de la raza de costado, centra de la pelota, pegándose a la raza de costado, Vanegas la puede perder, ahí lo viene a prepotear prácticamente para sacársela a Manuel Coronel, viene por ella Santi López, no se la pudo llevar ni él ni Coronel. Ahora viene porfiado el esférico después del rebote por la mitad de la cancha para que la vaya conectando Garay. Garay vuelve a jugarla por izquierda para Vanegas. ¿Te animás a relatarlo?
1: Ya hay gol de Sarmiento, gol de Sarmiento, ya te confirmo quién lo hizo.
0: Será posible, yo te quería consagrar como relator.
2: Justo, Chani. Pero de tenis.
0: Cierto, Pancho. Bueno, con esta victoria Sarmiento supera a Argentinos Juniors en la punta de la zona B. Claro que Argentinos Juniors juega en un ratito.
1: Exactamente. Frente a Gimnasia. Exactamente, con 17 puntos Argentinos, Sarmiento lo estaría superando.
2: Y fue de rebote el gol, ¿eh?
1: Fue de rebote, el penal lo ataja, exactamente, Pancho, lo ataja el arquero de Argentinos de Belgrano y le queda el rebote al autor del gol para Sarmiento.
0: Ajá. En el fondo va saliendo Tigre, 0-0, 33 minutos en victoria.
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0: Corta Sandes, ese pase que pretendía hacer de Moreno para Méndez. Saca la pelota Sandes mal, recuperó Soralegui para Moreno. Moreno la dejó para Méndez, raza de fondo, centro rastrero. No pudo Russo. Parece que pegó la pelota en Obando y esto será tiro de esquina. Si no, llegaba Ignacio Russo a la altura del palo izquierdo. ¿Sigue mejor Tigre o me parece a mí?
4: No, Tigre me parece que está por debajo de la línea central. Igual ninguno de los dos brilla, ¿eh? Creo que Méndez es el hombre más destacado en Tigre, el que más pelea, el que más lucha por ir hacia adelante. No proyecta los laterales. Tigre recién en esta se acercó Moreno por la banda. El centro fue bueno del uruguayo Méndez. No pudo conectar, justo lo taparon a Russo.
1: Chango, ¿sí? El gol de Junior Maravel, ¿eh? Del paraguayo, tras el rebote que había dejado el arquero de Belgrano, Cardoso, le queda el rebote del penal y lo convierte.
0: Tiro de esquina desde la izquierda, en este caso del arco que defiende Jeremías Ledesma. 35 minutos del primer tiempo, 0-0 está el partido, pero se está olfateando el gol, ¿eh? ¿Será de Tigre? ¿Será canalla? No te desprendas de la radio. Se hizo el tiro de esquina mal al final del saque de meta que cobró el árbitro y se hace por derecha. Pelota larga contra el área de Tigre y ahí la va tomando Vanegas para entregar para Zenobio. Zenobio levanta de pierna zurda, golpe de cabeza por parte de Alan Rodríguez, va recuperándola y la revolea Villalba. Trátenla bien a la gordita, che. El cabezazo de Coronel por la mitad de la cancha, recupera Méndez con golpe pálido de cabeza. Por eso sin problemas va recogiendo la Ibarra. Ibarra por izquierda, el centro cerrado de Angelito Di María. No alcanza Copetti, sale del fondo Tigre.
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0: Infracción contra Santiago González. Será tiro libre nomás para Tigre. A las 19:15 juegan Independiente San Lorenzo. Lo relata Mateo Zucarchuk. Lo comentan Borsa y Nico Mormandi. Y en vestuarios trabajarán Fabiola Natalio y Bruno Pernigotti. No hay amonestados hasta ahora, muchachos, ¿no? Por el lado de Tigre, Tomás.
5: Uno solo con la 33, Mauro Méndez.
0: Ah, cierto. ¿Y en el canalla, Gio?
6: Por ahora ningún amonestado en el partido.
0: 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La salida es del fondo de Tigre, sin el mayor de los problemas. 36 minutos, 0-0.
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0: Por derecha, Manuel Coronel. Deberá tocar hacia atrás. El nacido en Concepción de Tucumán para Obando. Y Obando lo va tirando hasta la mitad de la cancha. Ahí rodando Ibarra y el árbitro va a marcar la infracción. Era Coronel al final que la volvía a tomar cerca de la mitad del terreno. Será tiro libre, canalla, 37 minutos, 0-0, primer tiempo.
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0: Pelota de Gastón Ávila, el nacido en Rosario. Ya la juega corta a la mitad de la cancha. Dando pasos cortos, la recibe Pizarro. Va apoyándose en Alan Rodríguez. Cambia por izquierda. Aborta la intención Garay. Cabezazo para Méndez. Méndez por derecha. Lo mete para y le pone una buena pelota para Moreno frente al área. Centro de Moreno por bajo para Russo. La para Russo. Se cae Russo desde el suelo. No puede y comete infracción. No va a valer esto, claro. Después terminaba tocando la pelota Russo porque la conseguía Méndez, pero ya la acción estaba invalidada. Se enredó Russo con un defensor y era cierto, fue infracción.
4: Sí, sin ninguna duda. Ya desde el piso, cuando había perdido...

0: la vertical, el delantero de Tigre quiso hacer el máximo esfuerzo por recuperar esa pelota en el corazón del área y cometió infracción. Decíamos que no se proyectaba los laterales Tigre. Bueno, ahora Valentín Moreno, el 4, empieza a ganar el espacio que deja libre Sandes cuando trepa.
1: Ibarra por derecha para Copete, Copete que se estaciona por la derecha de su ataque, vuelve a jugarla para Ibarra, Ibarra para Pizarro, metido en el círculo central, se de corto para Ibarra, Ibarra le da pelota en el fondo para Ávila que cambia por izquierda, buen cambio para Alan Rodríguez que se estacionó por ese lado, el pase viene para Pizarro, Pizarro para Sandes, Sandes la para con la zurda con el mismo pie, vuelve a jugarla para Pizarro, Pizarro para Sandes, Sandes lo tiene por izquierda Alan Rodríguez, la presión es de dos, por eso no podrá, entre Garay y Moreno se la sacaron, pero hay un rebote que va derivando en Barrio Nuevo que ya la tiró hasta la mitad de la cancha y ahí la va recuperando Ávila sin problema, ya la juega para Obando que cruza la raza central en este preciso momento, levanta la cabeza, cambia por izquierda, cerca del área la recibe Ángel Di María, está mirando el área para mandar el centro de la muerte, pero solito lo tiene Campas por izquierda que está mejor perfilado, viene el toque para el colombiano, 100% de Rosario Central, toque por bajo para Pizarro, Pizarro la jugará por izquierda, otra vez para Angelito Di María, ahora para Ibarra, Ibarra la pisa, la muestra, pero se mire, no se toca, dice, pase para el Fideo, la filtra el Fideo, va Campas, pero aparece Saralegui para abortar y mandar por un costado, saque de banda para Rosario Central, se hace rápidamente de Campas, tomó la pelota el colombiano con ganas, ya lo hace para Pizarro, pero al final no surte efecto, terminó sacando Moreno, ahora viene para Garay, maltratado Garay cuando quiso mandar el pase por derecha, todo sigue, toma la pelota Santi López, se vuelca del medio a la derecha, pero al final la perdió, en retroceso Pizarro se la sacó, toque para Sandes, antes para Campas, y Campas la jugó cerca de la raza costado para el Fideo de María, vuelve a jugarla para atrás para Sandes, qué duro fue contra Méndez, pero todo pelota, diga usted, ahora Ibarra ante dos, la va sosteniendo, se mete en el círculo central, cae, no fue foul de González, que sigue, dice el árbitro, Santi López con la pelota va de frente con Obando, chocaron los dos. Y no sé si Santi no levantó los tapones. Ahí después lo vemos. Porque sigue el juego. El árbitro deja seguir todo acá. El pase por izquierda para Ángel Di María. Ángel Di María se frena súbitamente a los 39 minutos. Casi 40 del primer tiempo. Toque para Pizarro. Pizarro a la mitad de la cancha para Ibarra. Ahora se va recuperando. Obando para suerte de los canallas. Mientras tanto, el esférico dejando ya la mitad de la cancha. Viene jugado por izquierda de Ibarra. Ahí va para hacer cerca de la raza costado Ángel Di María. Toca hacia atrás para Pizarro. Pizarro toque de primera para Campas. Y Campas va retrasando para Sandes. Para Sandes con la zurda. Y con el mismo pie le impulsará al área. No. Prefiere jugarla para Campas. Y Campas la toca hacia atrás al final para Ávila. Apenas cruzando la mitad de la cancha. Bueno, se hace lento acá, Pancho. Tengo tiempo con vos.
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1: Toque de Alan Rodríguez por bajo. Ah, combinando con Pizarro. Devolución para Alan Rodríguez. Alan Rodríguez la jugará por izquierda para Sandes. 40 minutos. 40 minutos. Primer tiempo. Perece gol el partido, le diré. Ángel Di María con el esférico. Ya va entregando otra vez para Alan Rodríguez. Retrasa a la mitad de la cancha para Ibarra. Cambiará por izquierda. Va esperando Campase. Pelota para Campase. Campase de pierna zurda. ¿Va a servir el centro? No, fue la madre. Ahora sí lo impulsó. Claro, cuando vio mejor espacio, pero interceptó justo Santiago González.
2: El mini Baracus.
1: Por izquierda, quiere buscarla Sandes. Sandes la tirará de zurda contra el área. Todavía no. Ahora sí, con el revés del pie zurdo para Di María. Di María para Sandes. ¡Remató! ¡Se novio! La pelota iba a buscar el palo izquierdo y se metía, ¿eh? Ese remate de Sandes se metía, pero otra notable intervención de Zenobio.
0: Otra vez Sandes yéndose hacia el medio, ¿no? De la izquierda hacia el medio, toque y devolución con Copetti, le pegó desde afuera también, entre mucha gente, por eso esa le agregaba dificultad al arquero que tapó bien.
1: Viene Santi López, y al final vino el posterior remate que rebota. Del número 33, Méndez. Rebotada la pelota, viene para Santi López otra vez. Juega para Vanegas. Vanegas tiró por la mitad de la cancha. 41 minutos, sigue levantando temperatura el partido. No debiera seguir 0-0 por mucho tiempo, ¿eh? No sé si de Tigre, de Central, porque los dos están haciendo méritos. Pero el gol está al caer. Pase por bajo, al final de Barrio Nuevo. Ahí la busca Méndez, sosteniendo la presión de un jugador de Central. Cambio por derecha para Moreno. Moreno con el centro de pierna derecha. Cabezazo arriba de Méndez. Se lo acaba de perder, la pelota vino muy bien puesta de Moreno para Méndez. Y el uruguayo levantó apenas sobre el travesaño. No te digo, es injusto que esto esté 0-0.
0: Esta era buenísima, ¿eh? Recibió libre por el carril derecho el lateral de ese costado. Moreno metió un centro bárbaro y con tiempo y espacio el uruguayo Méndez cabeció, hizo todo el movimiento perfecto, pero el detalle, le roba al arco, clarísimo para Tigre.
1: 42, primer tiempo 0-0.
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1: Hay un hombre golpeado en Rosario Central, Giovanni.
3: Sí, es Ignacio Bando, el defensor central. Ahí está Jeremías Ledesma atendiéndolo. Ahí están entrando los médicos. Se estaba agarrando la rodilla el defensor.
1: Pregunto por Sarmiento Belgrano.
4: 42 minutos y medio de juego. Recordemos que antes del penal le habían anulado un gol por VAR a Belgrano. Estoy viendo la reiteración justamente. La imagen está en offside claramente Ubita Fernández.
1: 21-30, jugará Huracán frente a Racing. Relato Oscar Cervera, comenta David Burstin por Splendid 990. Con el trabajo en vestuarios de Tobías Petraca y Mati Waldo. Todavía no se recupera Bando, No se recupera. 3:30 de la tarde.
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1: Fue duro Santi López, pero le fue a pedir disculpas, ¿no? Así que ahí está la cosa blanqueada. No hubo mayores situaciones. Digo, una amarilla que por ahí correspondía.
2: Para tu respuesta, pero con disculpas.
1: Yo no quería ser tan directo. Usted Pancho me gana. Bien. Ahí se va recuperando Bando. Sí.
5: Hay un amonestado en Tigre. Lo presentamos.
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5: Segundo amonestado en el Matador de Victoria con la número 22, Santiago López.
1: Mirá vos, no la vi la amarilla. Pensé que había zafado. Bueno. En central no tenemos amonestados. ¿Se recuperó Bando, Gio?
3: Sí, se recuperó, aunque sigue con mucho dolor en la zona de la rodilla. Cualquier cosa, los posibles reemplazantes ahí están Mayo y Sebastián Saracho. Pero por ahora sigue el juvenil del canalla.
1: Termina el primer tiempo en Junín.
4: 44 minutos de juego, Belgrano buscando el empate. A más no poder, mucho centro. No llega bien el pirata.
1: Se reanuda el fútbol. Toque de Sandes por la mitad de la cancha para Campas y Campas. Aquí jugar de primera, pero parece Garay. Aborta la intención tocando para Santiago González, que la va entregando hacia atrás. Que va a aparecer en escena Villalba. La pierde Villalba con Copetti. El toque de pelota viene para Rodríguez. Rodríguez por derecha para Coronel. Coronel debe jugar hacia atrás. No tiene espacio para avanzar. Y más seguro es jugar para Obando. Y Obando más atrás para Jeremías Ledesma. Y Jeremías Ledesma más atrás no lo puede tirar porque se hace gol en contra. Allá está el arco rival. A veces estas cosas me superan.
0: Sí, sí, desgastan. No, no es bueno, no está contenta la gordita, te digo, hasta acá.
1: Pelota larga. Viene por parte del Fideo Di María. Cerca del área la busca Copate Copetti. Cerca del área para levantar el centro. En este momento empaló la pelota. Interceptó Garay, pero viene otra vez para Copetti. Copetti de pierna derecha hacia atrás para Pizarro. Pizarro para Ibarra. Ibarra cambiará por derecha en este momento. Va a quedar corta la bocha. Santiago López va por ella, pero no llegó. Toque de Alan Rodríguez, combinación. Aparecerá Coronel también. No puede por allá dominarla Rodríguez. Por eso la va recuperando a toda velocidad Garay. Pero traslada demasiado por izquierda. Ahora debe enlazar con Santi López. Qué bien que va desbordando por izquierda. Va desbordando para el centro de zurda. Viene centro por bajo para Russo. No llegó Russo. Va Méndez. Y antes que Méndez, las manos de Ledesma. Otro centro mortal de esos que duelen. Y mucho. Russo no llegó, pero casi llega Méndez. Qué bien Ledesma.
0: Y qué bien la había arrancado de la jugada Santiago López, sacándose de encima la marca de Manuel Coronel. Lo van a matar de infarto a Conan, sus defensores, ¿eh? Porque era una pelota para sacar antes en el corazón del área, en último central Obando. Le pifi, le queda la pelota a Méndez, por eso tuvo que intervenir el arquero Ledesma. Otra vez llegó Tigre.
1: Otro jugador de central, dolorido, Gio.
3: Sí, ahora es el número 13, Gastón Ávila, se agarra la zona de la espalda, la zona... de atrás.
2: Lumbar.
3: Un poco de dolor, lumbar, pero Pancho. Bueno, ya se está reponiendo el propio central en su boca.
1: 46, 0-0 en Victoria.
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4: Está un poco complicada la cervical ayer, ¿no, Pancho?
2: Sí, mucho.
4: Muy complicada.
1: Se sigue jugando en Junín el primer tiempo, Emi.
4: Sí, bueno, dieron 2 minutos, Chango, está a punto de finalizar.
1: Se recuperó el hombre de Rosario Central. Se reanuda el fútbol. Pelota que se va por un costado. Tenemos saque de banda. Le va a corresponder a Rosario Central. 47. Y el árbitro dice: hasta acá llegamos, muchachos. Le preguntan por el cronómetro. ¿Está seguro, maestro? Mire que hubo varias detenciones, ¿eh? Pero muy seguro Andrés Merlos marca el final. Final del primer tiempo en el estadio José de la Giovana de Victoria.
2: Terminó el primer tiempo. Tigres 0, Rosario Central 0. Lo comenta Javier Luis. Lo relata el Chango López. Y vos, como siempre, lo vivís acá, en el show de los grandes por AM990 Radio Splendid, la más futbolera.
1: Ahí se retiran los jugadores. Me voy por el sector de Tigres. Trabaja Tomás Ragneri.
5: Están caras para todos los jugadores de Tigres. Muy contentos con Facundo Zenobio, con Felipe Zenobio, con el arquero de Tigres, que en 34 partidos, 11 vallas invictas para el hoy capitán del Matador de Victoria. Dos amonestados, Mauro Méndez y Santiago López. Y en el banco aguardan Morales, Requena, Minetti, Soto, Álvarez, Leyes, Medina, Pelufo, Cerrago, Zubiabre, Jerónimo Domina y Alfio Oviedo, los suplentes del Matador.
1: Junto a Rosario Central, Giovanni Villalba.
6: Ahí de a poco también van encarando para la zona de los vestuarios. Uno de los que estaba muy enojado en esta final de la parte era Enzo Copetti, que fue a quejarse mucho con Andrés Merlos de una falta, de unas situaciones que no cobró a su favor. Y bueno, de a poco se van yendo para los vestuarios. Los que están en el banco de suplente para el segundo tiempo por parte de Jorge Almirón tiene a Axel Werner, a Elías Verón, Sebastián Saracho, Facundo Mayo, Juan Jiménez, Alexis Soto, Paul Fernández, Federico Navarro, Giovanni Cantizano, Gaspar Duarte, Franco Servi y Tomás Badaloni.
1: Pregunto por Sarmiento Belgrano, Emiliano Riádigos.
4: Final de la primera parte, todo sigue 1-0 con el gol de penal, recordemos, para Sarmiento de Junín. Se van a los vestuarios.
1: 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Ya se han retirado los 22 protagonistas. 0-0 empatan Tigre, Rosario Central. Y este primer tiempo lo comenta Javier Ruiz.
0: Empatan 0-0 Tigre y Rosario Central en un partido deslucido. Si bien hubieron algunas situaciones de gol, fue forzado, falto de luz. No aparecieron mayoritariamente los jugadores de mayor categoría o de los que pueden hacer jugar al resto de su equipo. Por eso fue rozado, trabado, con poca fluidez. Diría, habían arrancado como respetándose mucho los dos, como dudando, como no tomando la iniciativa ninguno de los dos equipos. Y después fue Central el que mayoritariamente se quedó con la tenencia del balón. Pero ante un Tigre que retrocedía con mucha gente, les costó encontrar los espacios. A un Central que está padeciendo un déficit importante, creo, Jorge Almirón, con el sector derecho de su ataque. No tiene nadie por ahí. Hace un par de partidos atrás había intentado con Cantizano. Y el joven jugador de la cantera rosarina evidenció que no se siente cómodo por ese lado. Entonces Central juega permanentemente sobre el sector izquierdo, acoplando y superponiendo por momento a Campaz, a Di María. Lo hizo después de la segunda mitad de esta primera parte con Alan Rodríguez también, que se terminó inclinando hacia ese lado. Entonces se hace demasiado previsible. De todas formas, por este lado fueron donde vinieron las situaciones de gol de Rosario Central. Un remate de Campaz que manoteó Zenobio con una tapada durísima, difícil, muy complicada, porque la pelota iba bien arrinconada pasando a través de varios hombres. Y después con un remate un poco sucio de Sández, también desde el mismo sector, pero ninguna demasiado clara, ¿no? Las más claras creo que las tuvo Tigre, al que le costó generar juego de mitad de cancha hacia adelante. Creo que lo respetó demasiado a Rosario Central, se preocupó más por no ser lastimado que por lastimar. No apareció demasiado, salvo por algunas situaciones fugaces, intermitentes. Santiago López bien tirado sobre la raya izquierda, la pelota no le llegó demasiado a Ignacio Russo, que esperó. Me parece que lo más importante en el equipo de Abobe fue el uruguayo Mauro Méndez, peleando, luchando desde el medio hacia adelante, interviniendo en algunas de esas situaciones a favor que tuvo Tigre, peligrosas. La última de este primer tiempo lo tuvieron como protagonista al uruguayo Méndez, con un cabezazo fantástico, pero que se le fue por arriba del travesaño después de un gran centro de Valentín Moreno desde el costado. jugado, pero le costó a Tigre, pasó cada tanto, perdió el dominio de la pelota, a veces quiso salir rápido y se confundió y terminó regalándola, pero más allá de esto, tuvo esta situación de Méndez y una de las más claras, sin lugar a dudas, de toda esta primera parte, la que a los 9 minutos, en el corazón del área, en la boca del arco, tuvo a Río Nuevo de cabeza, ¿no? Un cabezazo a 1.5 metros de la línea que casi de carambola, porque estaba parado ahí, pudo sacar Jeremías Ledesma, hubiese sido el primer gol de Tigre. En líneas generales me parece que el empate está bien, ninguno de los dos brilló, ninguno de los dos mostró su mejor forma, intentaron y quedaron en deuda hasta acá. Ojalá que en el segundo tiempo podamos ver los goles y un partido un poquito más atractivo.
1: Lo comentó este Tigre 0, Rosario Central 0 al término del primer tiempo. Javier Ruiz, por Splendid 990, la más futbolera.
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2: Entre tiempo, estamos acá. Están empatando por ahora 0-0 Tigre en victoria ante Rosario Central. Y también en estos momentos, Pancho, Sarmiento de Junín está manteniendo la categoría,
0: Bien.
2: Con este triunfo parcial 1-0 ante Belgrano, estaría quedándose en la primera división del fútbol argentino.
0: Bien. 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
2: Estadio Diego Armando Maradona, en la Paternal. Argentinos Juniors, 17 horas, recibirá Gimnasia y Esgrima de La Plata, 19:15 en Avellaneda, en Libertadores de América. Independiente, el clásico ante San Lorenzo de Almagro, Pancho.
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2: Por supuesto.
0: Obviamente.
2: Estuvimos repasando.
0: Sí. 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
2: Parque Patricios, en el estadio Tomás Adolfo de Educó. Huracán estará recibiendo a Racing 21:30 el día de la fecha para cerrar la jornada de hoy, Pancho.
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2: La zona la lidera con 17 unidades. Vélez Arfiel en 9 partidos jugados. Y Defensa y Justicia, su escolta, también tiene 17 puntos, Pancho.
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2: Y la zona B la lidera en estos momentos con el triunfo parcial justamente Sarmiento de Junín, 18 unidades, superando a Argentinos, que como decíamos jugará en un ratito, Pancho, a las 5 de la tarde ante Gimnasia.
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2: Cierra la jornada mañana lunes, Banfield recibiendo a las 19 horas en el Florencio Sola a Barraca Central, y misma hora para Riestra Lanús. Exactamente.
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2: 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Y van a cerrar el último partido de la fecha, 21:15, también mañana, Instituto La Gloria Cordobesa ante Estudiantes de Río Cuarto.
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2: Y hoy se disputó una nueva jornada, una nueva carrera de Fórmula 1, Gran Premio de España, el cual Franco Colapinto finalizó el número 7. Tuvo los primeros 10.
0: Bien el pibe.
2: Franquito, el líder de la tabla, digamos, el que ganó la carrera finalmente, es el italiano de 19 años, Pancho. Kimi Antonelli, quinta carrera ganada por él.
0: Mira vos.
2: Este año.
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2: Vamos un poquito rápidamente con la Primera Nacional, porque ya van regresando los protagonistas al campo. 0-0 en este momento los Andes ante San Miguel. Almirante Brown también, 18 minutos. 0-0 ante Ferro. Estudiante de Buenos Aires, 0-0 ante
0: Tranquilo Casuso. Willy Blanco, entonces.
2: Y Patronato, todo 0-0, Pancho. Está tranquilo, Willy. Patrón 0, Temperley 0. Creo que tenemos a Tomás Coraza ahí observando un poco el partido.
0: Ah, sí.
2: A nuestro productor.
0: Ahí, claro.
2: Muy atento al ascenso.
0: Ahí están, ahí está. Ya arranca, mira.
2: Arranca el segundo tiempo. Casi, nos vamos con el. Así es, Pancho. Con el Chango López para este segundo tiempo. Los comentarios de Javier Luis.
3: Abrazo, mi querido. Sí, están los equipos en el campo de juego. Pregunto en Tigre si hay variantes. Tomás Ranieri.
4: Sin cambios, mismo 11.
3: Y en central, Giovanni Villalba.
5: Sin cambios, los mismos 11 y sin amonestados.
3: El árbitro ajustando su cronómetro. Sin variantes, 0-0 empatan Tigre Rosario Central. Comienza el segundo tiempo.
0: Arranca el segundo tiempo, Tigre 0, Rosario Central 0, lo comenta Javier Luis, lo relata el Chango López. 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
3: El mendocino Merlos ha sonado sus silbatos. Comenzó el segundo tiempo, la pelota filtrada por Santiago González. Larga, buena entrega cerca de la red, costado, la quiere parar para mandarle centro seguramente Valentín Moreno. En este momento viene el centro de Valentín Moreno. Pelota que va hasta el segundo palo, demasiado pasado, pero va Santi López para tomarla en el área ya, de Rosario Central. A ver si se dará para Vanegas, que la espera corta atrás. Por ahora la guaja y se le escapó a Santi López. Se le escapó, cruzó la raza de cal. Por eso habrá saque de banda que le corresponde a Rosario Central. Por derecha, en la posición de Manuel Coronel. 0-0, comenzó el segundo tiempo.
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3: Adelanta la pelota Santiago López cuando trataba de filtrarse en el área. Terminó respondiendo Obando. Viene para Campá, pierde la pelota Campá. Buen quite de Moreno, queda el esférico cerca de la derecha, quedó dolorido Campás, me parece. Se toma el pie izquierdo, ya venimos. El pase viene por izquierda, jugada por Moreno, cerca de la raza de costado. Para la pelota y levanta de pierna zurda Vanegas. Golpe de cabeza para interceptar Coronel, va quedando cerca del área de central. No la captura Ibarra, sí Santi López. Ibarra se la sacó. Buen quite, desde el fondo sale Coronel. Alto pelotazo a la mitad de la cancha. En retroceso acá alcanza a tocar hacia atrás Villalba. Para su arquero Zenobio, que la para justo en la media luna. Se recuperó Campás, estaba dolorido, pero parece que está bien ahora, ¿no, Gio?
5: Sí, ya se puso de pie, solamente fue un golpe.
3: En el fondo va sacando la pelota con la 32 Juan Villalba. Tocará de pierna zurda hacia atrás para su arquero. No, prefiere venirse contra la mitad de la cancha y mandar un pelotazo frontal por derecha. Larga, buena entrega para Méndez. No la puede dominar. También corría por allá Moreno. Se le va escapando y la va recuperando por izquierda Sández. Va esperando cerca del Ávila. El pase viene para Sández. Sández tocará hacia atrás para Ávila. No, prefiere jugarla para Pizarro. Pizarro para Sández. Sández ahora sí para Ávila. Vamos por parte de Coyaca, el destripador. Toque de Ávila por izquierda. Pegadito a la rosa de Cal. Sández no se le escapó. Pase para Pizarro. Pizarro para Campat. Metido en terreno propio. Deberá jugar hacia atrás. Ahí está, dominando Sández nuevamente para Campás. Y Campás la toca hacia atrás. Sale desde el fondo Ávila.
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6: Parece un poquito más decidido Tigre. Un pasito más adelante ya aprovechando al número 4, Valentín Moreno, que ahora lo larga en todos los tiros, sabiendo que le resultó en el final del primer tiempo.
3: Golpe de cabeza de Moreno, interceptando un pase profundo para Hamilton Campaz. La que de banda, que el propio Campaz lo va haciendo efectivo hacia atrás para Sández. Toma la pelota Sández, bien metido en terreno de victoria. A ver si la tocará de pierna zurda por el medio. Prefiere jugarla corta para Ibarra. Ibarra de medio giro. Lo tiene Campaz ofreciéndose contra la raya de cal. Pase para Campaz. Campaz nuevamente para Sández. Todo en terreno de victoria. Pase para Pizarro, la va empalando. Muy bien. Por encima de Moreno. Centro de Campaz. Viene para Copetti. Medio giro de Copetti. No puede Copetti. Rodríguez atrás. Le pegó Di María flojo. Te faltó comer las espinacas, Fideo. Y torcido, el remate final era buena para Central, muy buena.
6: Al corazón del área no pudo parar la Copetti, apenas la aguantó, tampoco pudo Rodríguez. Y le quedó a Di María, que no se entiende cómo le pegó, porque con todo el cuerpo en una dirección la pelota salió hacia el otro lado. Pensé que había rebotado en el pie del hombre de Tigre, pero no.
3: por la mitad de la cancha. Toma la pelota Santi López. Santi López quiere conectar con Vanega cerca de la raza de costado, metido en terreno canalla. Pierde la pelota con Ana Rodríguez. No la perdió nada, la prepoteó Vanega. Toque de pelota para Russo. Russo hacia atrás. ¿Le podrá pegar Saralegui? No. Le va a tirar por derecha para Moreno. Se internó en el área. Tiró, tapó el arquero y se lo comió Vanega. Los laterales subieron por la derecha, por izquierda. Moreno le pegó al arco. Un rebote y Vanegas con el arco desnudo la tiró afuera sobre el palo derecho. Se quiere matar Vanegas.
6: Ya se ve, no saben el gol que se perdió, el 3 de Tigre. Después del remate de Moreno, el lateral por derecha pisando el área, volada de Conan Ledesma, se la dejó servida al número 3 de Tigre para que la empuje nada más. Le pegó la pelota, se fue a 10 centímetros del palo izquierdo.
3: Increíble. Por derecha, nuevamente Rosario Central va a intentar, bueno, después del susto, buscar alguna actitud ofensiva. Pero va larga la entrega para Copetti, va cerrando la puerta y la va tocando Villalba por izquierda y no puede tomarla Santi López. Sale desde el fondo, Rosario Central, 0-0 de milagro, le digo.
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2: Inicio del complemento en Junín, Sarmiento le sigue ganando 1-0 de grano y con este triunfo, Chango se estaría permaneciendo en primera, confirmado.
3: Ahí está, lo que más está anhelando el hincha de Sarmiento de Junín. De momento es puntero, pero bueno, habrá que esperar a ver qué ocurre con Argentinos Junior Gimnasia, que jugarán a las 5 de la tarde. Aquí el partido está 0-0. Yo no puedo creer que esto esté 0-0. Ha habido situaciones muy, pero muy propicias para el gol. Cargando por izquierda va a intentar Sandés. Pareció desplomar a un rival. El árbitro marca tiro libre. Será para Tigre por derecha.
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3: Le pone de pie Saralegui, a quien había desplazado Sandés. Y hace el tiro libre desde el fondo. La pelota jugada por Barrio Nuevo. Viene por la mitad de la cancha. Barruso por ella. En la mitad de la cancha alcanza a jugar hacia atrás, medio giro para sostenerla Villalba y entregar más atrás para su arquero Zenobio, casi en el punto del penal. Sacará con la presión de Copetti, alta entrega que cruzará la mitad de la cancha. En este momento se prepara para golpear de cabeza y lo consigue Pizarro. Golpe de cabeza de Ibarra por izquierda, correrá Campas pero no la va a alcanzar. Será saque de banda y es para el matador.
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6: No solo un poquito más adelantado Tigre en este segundo tiempo, sino que ya ha ganado la posición de la pelota, algo que no había pasado en el primer tiempo. No aparece todavía en esta segunda parte Rosario Central.
3: Frente a la pelota Gastón Ávila, había plancha de Saralegui, por eso el árbitro ha cobrado la infracción. Se hace el tiro libre hacia adelante, golpe de cabeza respondiendo Santiago González, va recuperando la Di María, la jugó por izquierda, todavía no la suelta, la entregará, parecía que estaba en offside. Todo sigue, de Campas viene por izquierda, vendrá el centro mortal de Rodríguez, rebote y córner será, pegó en Garay, tiro de esquina canalla.
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3: Y el tiro de esquina se va a tomar a los 6 minutos y medio. 0-0 en victoria, 0-0 Tigre Rosario Central por Splendid 990. Todo listo para que le entregue Campas el centro a la cabeza de algún compañero. ¿Será Obando? Anda por el segundo palo, centro que se va cerrando. Copetti terminó cabeceando incómodo y lejos de los caños. Saque de meta para el matador.
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3: Tan incómodo que no sé si fue cabezazo o nucazo lo de Copetti.
6: Sí, encimado por el defensor. Entraba Alan Rodríguez, el uruguayo, solo por el otro palo, por el segundo, pero el córner fue el primero.
3: Toma la pelota de Ibarra jugando por derecha para Alan Rodríguez, va cargando de la derecha al medio, vuelve a jugarla por el medio, no la jugó nada, se la sacaron, se la prepoteó Santi López, va conectando con Russo, devolución para Santi López, todo en terreno canalla, se viene con la posibilidad del primero, pero demoró demasiado y Alan Rodríguez se la afanó, la jugó para Ibarra, Ibarra la entregó por izquierda. Buen cambio, muy buen cambio para Hamilton Campas. A ver qué va a hacer el colombiano. La tiró de zurda contra el área, buenísima para Copetti, salió el arquero, se quedó a mitad de camino, pero Copetti no tiene ángulo para el remate, por eso debe salir del área por izquierda, vuelve a apoyarse en Campas y Campas con el centro de pierna zurda con el revés del pie zurdo. El toque para Pizarro, Pizarro para Campas. Cayó. Dice que lo sujetaba Moreno. Y el árbitro al ladito ni se mosqueó, ¿eh? Que siga. ¿Estás de acuerdo?
6: Si fingió, fingió muy bien Campazzo. Porque dio toda la sensación. Sí, sí, dio toda la sensación de que lo tocaron.
3: La réplica para Tigre no surtirá efecto. El pase profundo para Méndez. Lo intercepta Ávila. Sale desde el fondo el canalla. Qué bien que va recuperando Santiago González. Recuperó para Méndez por derecha. Se viene contra el área. Larga buena entrega para Méndez. Por eso, Ledesma se queda con la apetecible gordita.
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3: Mire con la pelota acampada. Se pega la raza de cal por el costado. Ya frente al área va a servir el centro. Centro que va rebotando en Moreno, pero le va quedando a Campazzo otra vez. Vuelve Moreno a prepotearle la pelota. Y se le va escapando al colombiano, parece. Por eso el saque de banda será para Tigre por derecha.
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3: 5 de la tarde, juegan Argentinos Junior, Gimnasia, relata Marcelo Alarcón, comenta Nico Santirso, y en vestuarios Diego Sánchez con Mariano Pacini por Splendid, claro que sí, en el show de los grandes. Bueno, el árbitro está marcando tiro libre por allá y no se reanuda. O están revisando la jugada de la agarrona Campaz, ojo, ¿eh?
6: Sí, yo te
3: el
6: decía.
3: El VAR lo llamaron al árbitro.
6: Sí, sí, fingió, te decía, fingió, lo hizo muy bien. Me dio la sensación de que lo habían agarrado de arriba Campaz entrando al área. Ahora la podemos ver acá en el monitor y yo me quedo con la sensación esa de que lo habían tomado.
2: A Mini Baracus. Yo coincido con el comentarista, ¿eh? Coincido.
0: Lo agarraron a Mini Baracus.
3: 4 de la tarde y el árbitro va a ver la sujeción de Moreno contra Campaz. Al lado el árbitro parecía imperturbable. Dijo, no, no, se tiró el colombiano. Yo, la verdad que confié en el árbitro. Pero desde el VAR le dijeron, andá a revisarla porque hubo un agarrón, parece.
2: Ahí la están revisando. Igualmente, a primera vista coincido con Javier Luis, parecía penal. Ahora hay que ver si el agarrón es afuera del área o adentro. Para mí es adentro.
3: Ah, el agarrón fue adentro, claro.
2: Para mí sí. Sí, sí,
3: claro,
2: sí.
3: Claro.
6: Claro, el agarrón es en realidad,
0: empieza afuera, claro, y termina dentro.
2: Totalmente.
3: Claro, yo lo que voy es a la exageración que pudo haber tenido el colombiano Hamilton Campaz, ¿no? Cayendo de manera aparatosa, levantando los brazos. Eso es lo que habrá confundido el árbitro. Va, claro. Vamos a ver, vamos a ver.
6: Campaz aporta también un poquito.
0: Claro.
2: Una cosa no quita la otra. Puede ser falta, también. Pero lo
0: claro.
2: Actúa demasiado.
0: Sí, son mañeros, claro.
3: Posible penal para Rosario Central. El árbitro está mirando la televisión. Le habrán puesto un sketch del Chavo del 8, parece que tarda demasiado.
0: Está Brigada A sería el Mini Baracus.
3: Brigada A.
6: Le entró la publicidad justo.
2: Viene con anuncio el Barça. Sí.
3: Posible penal para Rosario Central. Cuando entró Hamilton Campaz al área, lo sujetó Moreno. Y eso es lo que está observando el árbitro, todavía sin decisión, ¿eh? Tanto puede dudar.
0: Si no es penal, tendría que amonestarlo.
2: Claro, por simulación.
3: Claro. Bueno. Vamos a ver qué determina el árbitro. Todavía está mirando la televisión.
0: Están dando los tres chiflados en el bar.
3: Le cortaron el cable en la casa y ahora está aprovechando. Ahí vuelve, ahí vuelve, ahí vuelve.
0: Vamos a ver.
3: Atención. Vamos a darle sesión del árbitro. Andrés Merlos va a hablar por Splendid. A ver qué va a decir. Escuchemos. A ver. A ver, a ver, a ver.
2: Ahora lo tenemos.
3: A ver, a ver.
7: Una revisión en campo. Se observa que el jugador número 4 de Tigre sujeta al delantero
3: penal.
7: De Rosario Central.
0: Penal.
7: Decisión final.
3: Penal. Penal. Penal. Penal para el canalla. Lo sujetó Moreno a Hamilton Campaz. Y hay penal para el canalla. Al lado el árbitro Andrés Merlos, pero mejor posicionado que nadie. De manera tan natural dijo, no, no pasó nada. A seguir, a seguir. Y parecía exageración de Hamilton Campaz y del VAR de Ezeiza. El señor Gastón Monzón Brizuela, Julio Fernández, que están allí en el VAR, le avisaron por la cucaracha, anda a mirar la acción, Andrés. Y por eso el árbitro, después de mirar la televisión, dijo, está bien, es penal. Penal para Rosario Central. Y le va a pegar Angelito, ¿no? Calculo. Sí, escucho.
8: Quinto penal en contra que le cobran a Tigre. De novio en penales le patearon 16 y atajó 2 en toda su carrera con un 12,5% de efectividad.
3: Copete le va a pegar. Pensé que le iban a dar a Angelito la posibilidad del penal. Copete tiene la pelota en su brazo derecho. El nacido en Presidencia, Roque Sáenz Peña Chaco, que jugó en Atlético Rafaela, en Racing, tiene la posibilidad de poner el primer gol de la tarde. Fue penal de Valentín Moreno contra Hamilton Campaz cuando lo sujetó en el área. Todo listo para el penal. Todavía algunas protestas de los jugadores de Tigre. Claro, es que el árbitro tardó tanto. Primero no había dado el penal de manera natural y el fútbol siguió. Y después estuvo un rato largo mirando la televisión.
6: Ya hace 5 minutos que no se juega más.
2: Chango, estaba para confundir Copetti ahí, va a patear Di María.
3: Va Di María. Copetti entendió que tiene que ser la gloria el que le pega el penal. Penal para Rosario Central. Frente a la pelota el capitán, el ángel, la gloria, Di María. Minuto 13 del segundo tiempo. Ya el arquero Zenobio, de gran actuación hasta acá, está en el centro del arco y el árbitro con las últimas indicaciones. Andrés Merlos, el mendocino nacido en San Rafael, va a sonar su silbato. Va a ir el fideo. Llega.

0: Ángel Di María le pegó, qué firmeza, qué seguridad, más bien al centro del arco, eligió el palo derecho Felipe Zenobio, de gran actuación, pero en este caso le chingó Angelito Di María, el capitán. A los 14 minutos del segundo tiempo, marca el gol. Marca el 1-0 frente a Tigre. Marca la recuperación de Central, que quiere meterse en los playoffs. Hay mucho, mucho por jugarse en este partido. Es un rival directo el Matador. Así lo entendió Angelito Di María. Y pone el 1-0 en el estadio José de la Giovanna. Triunfa el equipo de Jorge Almirón. 1-0.
1: Qué seguridad, ¿no? Qué tranquilidad. Ni se despeinó Di María cuando corrió hacia esa pelota, del medio apenitas hacia la izquierda del arquero que fue al otro lado, tiro rasante, lo gana Central, que en el segundo tiempo no había hecho casi nada, pero está en ventaja.
0: Pelota por izquierda para que la busque Santi López, tratará de responder, fuego con fuego Tigre, pero el pase en el camino lo intercepta Ibarra, toque para Coronel, que mal que la jugó Coronel, ¿eh? La dejó a Saralegui, tira desde lejos, contra el palo derecho, medio metro. Buen remate de Saralegui, vio la posibilidad, tiró rastrero, Ledesma se estiró, casi empata Tigre. Lindo, lindo segundo tiempo.
1: Recibió con mucha libertad por el carril central Saralegui, de flojo partido para mi gusto hasta acá. Le dio sin demasiada potencia, pero sí buscando tiro esquinado, pasó cerca.
0: Gana Central 1-0 en victoria.
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0: Se mete en los playoffs el canalla.
3: Así es, con este triunfo parcial estará con 15 unidades Central.
0: Y buscar anual, porque con esta victoria se va a 43, si no tengo mal el dato acá.
3: Ya te confirmo.
0: Bien, viene por izquierda Vanegas, Vanegas va a servir en el centro de zurda, viene el centro cerrado. Golpe de cabeza flojo de Sandes, golpe de cabeza también flojo por parte de Ávila. Correrá por ella, la pisó y se la olvidó a todo esto Saralegui. Y va triunfando por izquierda la gente de Central. Pase que viene por bajo de Sandes para Pizarro. Pizarro lo va entregando casi a la mitad de la cancha. Profundiza el pase para Copetti. Está ganando Central 1-0. Va por más Copetti. Copetti se va a animar al arco. Podrá ser el segundo. Tocó por derecha. Será gol de Rodríguez. Tiró. Le chingó de una manera increíble. Le chingó Alan Rodríguez, el uruguayo. El pase a punto de caramelo le puso Enzo Copetti. Un bombón le entregó para que anote el segundo. De milagro sigue 1-0 esto.
1: Qué chance desperdició Alan Rodríguez de cerrar prácticamente el partido. Toda de Copetti, que la aguantó entre tres hombres, se lo sacó de encima, la atacó y lo dejó solo al uruguayo. De cara al gol, la tiró fuera.
0: Pelota de Alan Rodríguez para Copetti. Copetti viene por derecha, corre por ella Alan Rodríguez. Firme. Es el quite desde el fondo de Juan Villalba. Sí, escucho.
2: Era más fácil, digo, hacerlo que errarlo.
0: Ah, sí, totalmente. Pelota cerca del área de Central. Casi la pesca Méndez. Desde el fondo sale Sandes. Partidazo en victoria. Gana el canalla 1-0.
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3: Chango, sobre lo que remarcabas, ¿no? Reserva Central, 43 unidades en la tabla anual. Estaría quedando quinto en la tabla.
0: Ah, bien.
3: Muy bien.
0: El toque de Campás, toque por bajo. Aparece Ibarra. Toque por izquierda para Sandes. Y Sandes jugará para Campás, que había aterrizado primero, pero se puso de pie colombiano para jugar. Corto para Ibarra. Ibarra cambiará por derecha y aparecerá para jugarla de primera y profunda. A todo esto, Manuel Coronel, demasiado larga va la entrega. Por eso el que va cerrando la puerta es Gastón Ávila para sacarla del área. Por derecha la recupera Tigre. Pierde 1-0 en su casa.
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0: Hay una infracción, presentamos un amonestado en el canalla.
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4: Primer amonestado en Rosario Central en el partido, con la número 32, Emanuel Coronel. Y te quería decir que es el segundo penal que tuvo Central en este clausura. Y es el tercer gol de Di María en estos 9 fechas, que por ahora es el máximo goleador de Central en este año.
0: Tiro libre para Tigre, lo hace rápido y profundo Garay, pero termina abortando la intención Ávila con golpe de cabeza. Pelota eyectada hasta el círculo central. Ahí la va recuperando Barrio Nuevo, la tiró muy mal. Por eso va recuperando la Ávila, jugando para Campás y Campás. Toca por la mitad de la cancha para Pizarro, que es un hombre de Tigre golpeado. Pizarro, mientras tanto, se instala por el círculo central. Cambia por izquierda. Cargando con Ibarra, cediendo para Hamilton Campás. A continuación la tirará para Copetti, pero fue muy larga la entrega. Copetti a la distancia le dice se viene así, colombiano, así, porque sigue llegando Central. Pelota que quedó en las manos de Zenobio. Gana el Canalla 1-0.
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0: Torre Campaz, pero alcanza a tocar la pelota Santiago González. La hizo rebotar en el futbolista nacido en Tumaco, Colombia. En Campaz, por eso el lateral se hace para Tigre a los 20 minutos.
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0: Mira Sara Legui de zurda tratando de profundizar, pelota contra el área, pero rebotó en Pizarro. De todas maneras va recuperando la Vanega por izquierda, va cargando Tigre, centro que viene para Russo, cabeció Ávila, le quedó a Moreno, le pifió como tuerto al mate. Le pifió, le quiso dar un derechazo para bajarlo a Ledesma si se ponía en el camino, pero le pifió.
1: Sí, era una situación clara de un Tigre que está confundido, está enredado, está golpeado después del 0-1. Tiene la pelota, pero no sabe demasiado qué hacer con ella.
0: Toque de Ibarra, viene por la mitad de la cancha a marcarse vino y corta. Muy bien, Villalba. Queda por el sector izquierdo para Santi López, cerca de la raya de costado. Quiere avanzar Tigre, está cayendo en su estadio. 1-0 frente a Rosario Central. Pase por bajo para Vanegas. Vanegas lo va entregando para Garay. Garay la va a profundizar cerca del área. Ahí va de espaldas al área, pero recibe al fin Russo. Combinará con derecha y por derecha va apareciendo Moreno. Mira el área para mandar el centro, es peligroso. Centro que viene contra el área, golpe de cabeza de Pizarro. Correrá Moreno otra vez por ella. Cederá para Santiago González, para la pelota Santiago González. No, si se la afana Copete que estaba atrás. Alcanza a jugarla, corta para Garay. Garay la tirará por derecha, toque para Santiago González. Otra vez para Garay, Garay la pisa, la muestra. Pero se viene, no se toca, cargará contra el área. Se bifurca el ataque, lo tiene por izquierda Mauro Méndez, lo tiene por derecha Ignacio Russo. El pase viene sin embargo para Santiago López. Santiago López vuelve a jugarla por izquierda, vuelve a cargar otra vez Tigre. Pase para Garay, Garay quiso combinar con Vanegas, cayó. Pero el árbitro no entendió que hubo falta contra Vanegas, ¿eh? Cuando se lo devolvían al número 3 apareció aterrizando. Y al final el árbitro no cobra nada. Pelota que queda en las manos del arquero Ledesma.
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1: Se confunde Tigre en transportar demasiado tiempo la pelota. En esta Garay, en la anterior Santiago López. Tiene que tocar rápido Tigre para mover a un central que está cómodo ahora en el partido. Retrocede y apela a salir rápido.
0: Pregunto por Sarmiento Belgrano, Emiliano.
3: 20 minutos del complemento, todo sigue 1-0 para el conjunto local, para Sarmiento.
0: Hay cambio en el equipo de Victoria.
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4: Se retiró con la número 33 Mauro Méndez, ingresó con la número 20 Jerónimo Domina, uno de los refuerzos de Tigre en este mercado de pases.
0: Cambio en Central.
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4: Se retira con la camiseta número 8 Hamilton Campaz e ingresa con la camiseta número 26 Giovanni Cantizano.
0: Bárbaro, ¿quién se retiró en Tigre? ¿Me repetís, Tommy?
4: Mauro Méndez, amonestado con la número 33.
0: Ahí está, perfecto. Los primeros cambios de la tarde, Javi.
1: Sí, un Méndez que había sido, yo pienso, de lo mejor en el primer tiempo, pero que en esta segunda parte desapareció. Domina, que es 9, ¿no? El hombre llegado del Cádiz español ahora en esta mitad de temporada. Jovencito, vamos a ver qué le puede aportar en ataque a Tigre.
0: Cargando por derecha va a intentar salir Emanuel Coronel. Gana Central 1-0. Gol de penal a los 14 minutos de Ángel Di María en este segundo tiempo. Cárgalo por izquierda otra vez. Vendrá al centro hacia atrás. Va esperando Copete a ver qué pasará. El pase viene hacia atrás por parte de Sández, pero queda corta la bocha. No alcanza Pizarro. Corta Santiago González. Sale Tigre desde el fondo.
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0: Toma la pelota de María en una baldosa. Hizo una jugada genial. Lo bajaron, tiro libre. Quedó dolorido Angelito de María. La pisó en una baldosa. Y el hombre de Tigre lo bajó. Y parece que se va a salvar de la amarilla. Tiro libre, canalla.
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0: Linda, Pangelito, che.
1: Buenísima, buenísima. Levemente tirando hacia la derecha, del medio hacia la derecha. Ideal para un zurdo a unos cuantos, chango, 6 metros fuera del área.
0: Soy horrible para calcular, pero si
2: 25 metros.
3: 25 minutos del segundo tiempo.
2: 25 metros, sí.
0: Ah, bueno. Tiro libre. Frente a la pelota. Le va a pegar Angelito Di María, el autor del gol de penal. Ahora tiene esta posibilidad para anotar el segundo gol. A punto de caramelo. Ángel Di María, el árbitro, mirando la posición de la barrera para que no se adelante. Barrera formada por 6 hombres. La chance para el segundo gol. Le va a pegar Ángel Di María. Corre, llega, le pega. Las manos del arquero Zenobio, que estaba bien parado. Pero no lo esquinó demasiado, Angelito, ahora.
1: Sí, no fue con demasiada potencia tampoco. Se quedó bien con el arquero con la pelota.
0: Presentamos un cambio más.
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5: Otro cambio en Tigre. Se retiró con el número 10. Cabeza de ley. Ingresó con el número 11. Thiago Cerrado.
0: Cargando Tigre por derecha, cerca del área va estacionándose Moreno para mandar el centro, lo presiona Sandes, en Sandes pegó la pelota. Y la vuelve a tomar Moreno, que va a repetir el centro. En este caso, más bien la tiró por bajo para González, le pegó al arco muy abajo, la agarró. Muy arriba le salió el de General Pacheco, Santiago González, se lamenta, saque de meta, canalla.
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0: Cara central 1-0 en victoria. Y en Junín, ¿qué onda? Como decimos nosotros los pibes.
3: 25 minutos de complemento, sigue ganando 1-0 Sarmiento ante Belgrano.
0: Se le va la pelota tras el lanzamiento de Ledesma. Golpe de cabeza de Barrio Nuevo por la mitad de la cancha. Vuelve hacia el fondo de Rosario Central. Gana bien Central 1-0. Es justo esto, Javi.
1: Creo que lo está justificando en el segundo tiempo, siendo inteligente. Más allá de que comete algunos errores como en la primera parte en el fondo, le da la pelota a Tigre, pero es mucho más efectivo, más directo cuando sale con ella.
0: Por la mitad de la cancha la quiere buscar, domina, jugará por izquierda cerca de la raza de costado, cargará con el toque de Santi López, viene el pase para Vanega, Vanega para Santi López, la intención era esa, se cruza Obando, el de Gualeguaychú entre Ríos para mandar al lateral, se hace rápidamente el lateral, pelota que viene hacia atrás, Garay que va a servir el centro, centro pasado, demasiado pasado, ni en moto va a llegar Moreno, saque de meta para Rosario Central que gana 1-0 en 27.
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0: Le quiero mandar un saludo muy grande a mi amiga Mariens Monzón, locutora. Hemos trabajado en la época de Radio América en cosas lindas y cosas no tan lindas que ocurrieron lamentablemente en esa época, pero es hincha de Rosario Central, así que está disfrutando de esta transmisión y también de su equipo. Vuelve a cargar por derecha Tigres, pelota para Valentín Moreno. Valentín Moreno suelta el pase por bajo para Santi López. Santi López, 9-3 para Moreno, la empaló muy bien para Valentín. Va a servir el centro de pierna derecha, centro de Moreno, cerrado hacia atrás, le pegó Ávila y Obando a la altura del palo derecho, la debió sacar de cabeza. Primero Ávila se la sacó a Ledesma. Ahí se saludan cómplices como diciendo, pero si vos no me pegás el grito, sí que te grité, sos sordo, ¿eh? Ah, ya entendí. Y Obando del otro lado la debió mandar al córner, casi empata Tigre.
1: No, en un centro casi intrascendente se hicieron un lío el arquero y el primer central que casi se hacen el gol contra.
0: Córner para Tigre, 28 minutos, está ganando Central, 1-0 con el gol de Di María. De penal, pero ahora se pone en jaque el arco de Rosario Central. Centro que vendrá impulsado desde la derecha del arquero Jeremías Ledesma. El nacido en Pergamino. Centro que va hasta el segundo palo. Pasado demasiado pasado. Viene cabezazo hacia adentro. Copete, sí. Terminó sacándola desde la puerta del área menor. Parece que estaba invalidada la acción, pero el árbitro dice que todo siga. Sale Manuel Coronel. Debe jugar hacia el fondo para Gastón Ávila. Zafa Central. Gana 1-0 en victoria.
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0: En acción Sande. Toque por bajo para Vicente Pizarro. Por derecha espera solito Manuel Coronel, pero ya no tiene espacio para para dársela. Por eso la juega más segura para su arquero Ledesma, que abandona el área. Gana Central 1-0, gol de Di María de penal.
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1: Larga pelota contra el área de central, antes de que entre, intercepta Obando con golpe corto de cabeza para el mismo, jugarla para Alan Rodríguez, Alan Rodríguez por el medio para Ibarra, qué mal que la entregó, Santi López recuperó, y se la va entregando corta para Varegas, bien metido en terreno Canalla, pone primera, pone segunda, ya siente el calorcito del área, Varegas con un avance sensacional, pero lo sujetó Coronel. Iba a haber un amonestado.
2: Se va.
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3: Tiene amarilla Emanuel Coronel. Es la segunda. Es expulsado el lateral derecho de Rosario Central. La segunda en este clausura. Ya había sido expulsado frente a River en el Monumental.
1: Expulsado Emanuel Coronel, el tucumano nacido en Concepción. Gran corrida de Vanegas por izquierda. Cuando lo superó, lo sujetó desde atrás, nada que discutir.
2: No, pero qué pérdida sonsa, ¿no? Para Rosario Central. Le manoteó la camiseta desde atrás cuando el hombre de Tigre quería meterse en el área. Y hay que ver ahora cómo aguanta Rosario Central con uno menos.
1: Tiro libre, 31, marca el cronómetro de Espléndida M990. Ya la pelota se va ubicando y es peligroso, Recula Rosario Central, gana por 1-0, pero Tigre crece en el aliento. Crece con esta pelota detenida que entrará como bola de fuego en el área. Canalla, dos hombres forman la barrera. Tiro libre para el equipo que dirige Diego Dabove. Será una gran chance, a ver si la aprovechan. Dos hombres forman la barrera, remate al arco al final. Se desperdicia la situación. Vuela muy lejos del ángulo superior izquierdo. No sé si se le presentará otra así,
2: Ni chicha ni limonada, ni centro ni tiro al arco. Flojito lo de López.
1: Ni chicha ni limonada, Pancho.
0: Exacto. 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
1: Pregunto por Sarmiento, Belgrano, Emiliano.
4: 30 minutos de la segunda mitad, sigue ganando Sarmiento. Belgrano va como loco a buscar el empate en Junín.
1: Pelota que se va por un costado, tenemos saque de banda. Va a tomarse por izquierda para Tigre. Rápidamente lo va a hacer Nahuel Vanegas, tenemos 32 minutos. Se consume el tiempo, ¿qué querés que haga yo? El cronómetro dice 32 minutos, pero Cheto Plateiza. Por la mitad de la cancha, quien va llevando la pelota es el número 32, Juan Villalba. Conectarás por derecha para Valentín Moreno. El pase viene por el medio, nuevamente para Villalba. Ya atraviesa la mitad de la cancha. Jugó por izquierda, cerca del área para Vanegas. Vanegas que la para con la zurda, con el mismo pie. Va a entregar para Santi López, la paró con la derecha también. La tocará cerca del área, ahí está, dominándola González. González, convidará fútbol a Garay. Otra vez se viene Tigre. Lindo final, gana Central, pero solamente 1-0. Pase para Vanegas, Vanegas para Santiago González para Garay, que le espera con los cubiertos en la mano por izquierda. Y aparece Garay, todo cerca del área de Central, pero no tiene espacio para entrar. Santi López quiso mandar el centro, pega la pelota en Ibarra. Rebote que viene contra el campo de Tigre, donde corre presuroso Ávila, Villalba, para jugar hacia atrás para su arquero Zenobio.
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1: Toque de Santiago González por el círculo central, casi por lo menos. Garay la detiene antes de que entre en el anillo central y cambia por derecha. Cargará nomás Tigre, cuando le quedan 13 minutos más los descuentos. Otra vez el toque viene de Moreno hacia atrás, vendrá al centro de la muerte, rebota la pelota en el camino en Vicente Pizarro, nuevamente se eleva la pelota y ahora con golpe de cabeza la va sacando Ibarra. Quedará por el círculo central, viene Copetti para el contragolpe. Copetti ante la presión de dos, la protege todavía en su terreno, juega por el medio para Ibarra, Ibarra la descarga por izquierda y otra vez cargará por allá el equipo que dirige técnicamente Jorge Almirón, que gana por 1-0, vendrá el remate al arco, se viene Cantizano, tiró, toque para Di María, Di María para Copetti, aterrizó Copetti, pero no pasó nada. Angelito Di María le puso un pase de excelencia y Copetti aparecía trastabillando en el área, pero no había sido ni ahí penal. Ahora la pelota por derecha, va cayendo pesadamente el hombre de Tigre, pero todo sigue, dice el árbitro. Santi López se quedó protestando. Hay muchas protestas, mucha calentura en el final. Qué bien recuperó Vanegas la pelota. Qué bien que la descargó de pierna zurda para Russo. Ya, patada voladora por parte de Ávila. Una actuación de karateca más bien. Tiros a la mitad de la cancha. En retroceso la quiere buscar Copetti. Falta contra Copetti pareció, ¿eh? ¿Sí? Tiro libre, canalla.
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1: Y se va el capitán. En la semana dijo.

0: No me retiro nada. Anota el gol que de momento le da la victoria al canalla. Y no están acá los hinchas de Central, pero los imagino aplaudiendo a quien se retira. Presentamos el cambio.
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2: Se retira con la número 11 el capitán y goleador del partido, Ángel Di María. Ingresa con la camiseta número 27, Gaspar Duarte. Y el otro cambio es, ingresa con la número 42, Elías Verón. Se retira con la número 88, Alan Rodríguez. Todavía le quedan tres cambios y una ventana, Jorge Almirón.
0: Perfecto, los cambios a los 35 minutos del segundo tiempo. Gana el canalla 1-0.
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0: Perfecto, me dijiste que en Central, bueno, entró Verón y antes Duarte, ¿no?
2: Así es, Gaspar Duarte y Elías Verón.
3: ¿El número de Verón cuál era?
2: Número 42.
0: 42. Perfecto, esta planilla. No saben, no era como la que tenía la primera. Mira lo que sé, tú te sabes. Por izquierdo va saliendo, cabeza levantada, aparece Juan Villalba. Ya la va entregando corta, cerca de la mitad de la cancha. ¿A cuánto le queda al partido? A ver, 9 más los descuentos. El pase por izquierda viene para Santi López. Santi López va retrasando y allí va apareciendo en escena. Domina, vuelve a jugarla por izquierda. Y allá va a venir el centro de Santi López. Dos que lo presionan, le tocaron la pelota por un costado. Y ahora saque de banda. Pasamos en limpio los cambios de Tigre, Tomás. Así la gente lo tiene claro también.
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4: Se retiran con la número 22, Santiago López. La número 4, Valentín Moreno. Ingresan en su lugar con la número 26, Lautaro Morales. Y con la número 25, Ian Zubiabre.
0: Pelota que va hacia el área de Central. La controla Jeremías Ledesma. 37, segundo tiempo, gana Central 1-0.
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0: Se eleva la pelota por la mitad de la cancha y allá se la va a querer llevar cerca de la raza de costado Nahuel Vanegas. La va perdiendo, lo presionan dos, a ver si puede recuperar la Ibarra, que es el más, digamos, el que más pone. Y alcanza a tocar por derecha, ahí va tratando de subir el número 42, Verón. Rebota la pelota, se pierde por un costado. Comenta Javier Ruiz en Splendid 990.
3: A 8 del final la pelota es de Tigre, pero está confundido, impreciso, no encuentra conexión. El partido está dado definitivamente para Central, que aguanta bien, intenta salir de contra, pero que si se animara un poquito más, lo liquida antes del final.
0: Tenemos a todo esto, 38 minutos de la parte final. 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Desde el fondo va saliendo Tigre, muy cerca de su área.
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0: Desde lejos trató de, bueno, sorprender con un remate inclinado contra el palo izquierdo, pero bien se volcó hasta allí Zenobio para conjurar. El Acantizano será salida desde el fondo para Tigre. 38 minutos, ya se viene Argentino Junior Gimnasia. Relata Marcelo Alarcón, comenta Nico Santirso. Después Independiente San Lorenzo con Mateo Sujarchuk. Y los comentarios de Borsa y Nico Mormandi. Carga otra vez Central, centro que viene arrastrado contra el área. Macopetti, la mano izquierda de Zenobio para sacarla del área. Un centro que dolía y aparecía Copetti otra vez frente al arco. Y la pelota no superó la línea de Zenobio, que le metió el guante izquierdo y salvó lo que era el segundo.
3: Es más que interesante este chico Cantizano, ¿eh? No descubro nada a esta altura. Se lleva varios partidos en primera división. Desborda, se toma su tiempo, se acomoda, gana espacio. Tiene un centro bárbaro al corazón del área. Por poco no pudo conectar Copetti con lo justo. Con el pie desde el piso lo pudo sacar Zenobio.
0: Por derecha es la salida de Tigre, sí.
4: Bruno Leje.
0: No se escucha muy bien, espera. Por derecha, cerca del área, va dominándola. Morales deberá jugar al área. No le queda mucho tiempo a Tigre. Centro que viene contra el área. Golpe de cabeza para abortar la intención. Gastón Ávila sale del área. La quiere correr Copetti, que está atento para la contra. Y ahora se lleva la pelota por derecha sin infracción. Cruzó a la mitad de la cancha. Pedían infracción de Copetti, pero de ninguna manera fue. La cambia toda por izquierda y allá va esperando Duarte. Espera Cantizano también. A ver si vendrá el remate al arco. Al arco, todavía no. Va cayendo el hombre de central. No fue infracción, dijo el árbitro. Por eso habrá salida desde el fondo en 40 minutos para Tigre.
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0: Viene Ibarra, disculpa, más se viene contra el área. Pisa el área, se viene por derecha porque no le encuentra espacios para superar. Por lo pronto a Vanegas, que lo acompañó casi hasta el banderín del córner. Y allí abortó la intención. Panchito, discúlpame.
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0: Bueno, nos quedamos en un saque de banda. Le queda resto a Tigre. Tiempo todavía tiene, 5 minutos más los descuento. Pero ¿cómo le ves pasta?
3: Lo veo mal a Tigre. Vuelvo a decir lo mismo que decía en el arranque del partido prácticamente. Lo extraña demasiado a Piti. No tiene un hombre que lo haga, que le haga circular la pelota con creatividad.
0: Desde afuera vino un remate rastrero por parte de Cantizano, pero sin problemas contra los Zenobio. Hay un cambio en Tigre que presentamos.
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4: No, Chango, era para corregir el cambio anterior. El que ingresó en lugar de Valentín Moreno es el número 5, Bruno Leyes, y lo tiró también a la derecha a Martín Garay.
0: Opera entonces, a ver, Leyes con la número 5.
3: Si antes en un lío la planilla, ahora ni de cuenta. Mamarracho.
1: Pasale cal directamente.
0: Sí, no, la tengo que tirar. Faltan 4 minutos más los descuentos. Bueno, entró Leyes y ahora vemos por dónde se posiciona. ¿Y quién no entró? A ver, así lo tacho.
3: Morales no entró.
4: No, Morales no sé si ingresó. El que ingresó es Bruno Leyes en el lugar de lateral derecho de Valentín Moreno. Y el otro que ingresó es Ubiabre en lugar de Santi López.
0: Perfecto, tenemos 42 minutos, parte final en victoria. Está ganando Central 1-0 con gol de Ángel Di María, que ya no está en el terreno. Lo hizo de penal a los 14 minutos del segundo tiempo.
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0: Pase de Villalba por bajo para Barrio Nuevo. Se sube el equipo a los hombros. Primero la pelota va a pasar por Leyes. Cambiará por derecha y aparecerá Morales para el centro. Centro que viene contra la puerta del área. Se desprende Gastón Ávila desde la lengua del área para sacar de zurda. Pero viene el centro otra vez por parte de Juan Villalba. Nuevamente la peina Ávila por derecha, cerca de la raya de costado. No la puede capturar Agustín Sández. Cargará otra vez Tigre. Pelota contra el área, pero sin problemas. La sacará Sández de pierna zurda. Le pegaba el grito, Ledesma. Pero Sández dijo ante la duda, la tiro hasta el círculo central. Balón que viene hasta el círculo central para el número 32, Juan Villalba. 43 minutos tenemos en el cronómetro. Sigue ganando Rosario Central 1-0 por Splendid 990. Pero no te desenganches porque todavía creo algo más vamos a relatar. No acá. Pierde la pelota de una manera tremenda, Morales.
3: No, ya entró el partido en una confusión total, de uno y del otro lado, ¿no? Le regala definitivamente la pelota innecesariamente central a un Tigre que no sabe qué hacer con ella.
0: Bueno, Santi López está golpeado y el árbitro va a permitir la asistencia. No, se pone de pie Santi López, por eso habrá saque de manos rápidamente de Garay. A ver si lo hará contra el área. Bueno, va al costado, creo que va a permitir el cambio por lo que veo. Sí, señor. 2 cambios en Rosario Central.
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2: Ingresa con la número 28, Paul Fernández. Se retira con la número 20, Vicente Pizarro. Y el otro cambio es, ingresa con la número 31, Federico Navarro. Se retira con la número 5, Franco Ibarra. Dobles volantes centrales por volantes centrales el cambio. Y terminaron las modificaciones de Jorge Almirón.
0: Perfecto, la voz de Giovanni Villalba junto a Rosario Central. Tomás Ragneri nos dice desde Tigre en la parte baja. Espera, a ver si se hace el lateral. Ahora se va a hacer el lateral, en un ratito te doy. Viene el lateral de Garay contra el área. Se hace en este momento pelota por derecha para que la tome Morales. Morales para Garay, Garay va a intentar el centro. Pero si llega la pelota, no llegó. Se le escapó al lado del banderín del córner. Saque de banda para el canalla, ahora sí Tomasito.
4: Bien, está bastante conforme Diego Daol para estos últimos minutos. pero lo trata de adelantar un poco más al equipo y recuperar la pelota rápido en la mitad de la cancha.
0: Marca Cantizano, por la mitad de la cancha va recuperándola la gente de Tigre. El toque viene de Cerrago por derecha para Morales, y Morales levantará contra el área. No, señor, no levanta nada contra el área. Más bien la pone por bajo para Zubiabre. Zubiabre la vuelve a jugar hacia atrás. Se sube el equipo a los hombros Tigre. Ahora con Juan Villalba, que abandona largamente la mitad de la cancha. Cede por izquierda para Vanegas. 44 minutos, centro de pierna zurda, va al área. Russo va, no puede conectar de cabeza. Termina sacando Ávila del área. Nuevamente va recuperando otra vez Tigre. El pase vendrá de Leche por izquierda para Vanegas, y Vanegas para Leche. La para con el empeine derecho, con la zurda, meter al centro. Centro que duele, duele, duele. Responde Vanegas. Ahora va levantándose el esférico. Bien alta va la entrega. Aparecía por ahí para levantarla, bien alta Cantizano. Será salida desde el fondo para el Canalla. ¡Qué final! ¡Qué final! Sigue ganando Central 1-0.
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0: Toque de Santi López, por bajo para Leyes, y Leyes la va a entregar cerca de la mitad de la cancha. 45, tiempo cumplido. Ya pregunto cuánto se adiciona. Centro al área, Sander de cabeza la dejó en la puerta y complementa a cualquier lado Cantizano. Vendrá por la mitad de la cancha con Petty. Copetti, que es incansable, ya la va perdiendo, recuperando el esférico por el medio. Leyes, Leyes va depositando, corta para Santi López, y otra vez carga la Tigre. Tiene tiempo, claro que tiene tiempo. Cerca del área, Zubiabre, Zubiabre cae. No hay infracción, dice el árbitro. Desde el suelo la protege, la perdió. Y ahora espera Copetti para el gol, ¿eh? Será gol de Copetti. Espera solo por derecha, tarda en dársela. Y ahora sí se la dan al suelo Villalba para abortar la intención. Y ahora hay una dura infracción que merecerá tarjeta amarilla, calculo yo. La presentamos.
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4: Amonestado con la número 20, Alan Barrio Nuevo. Chango, se juegan 7 minutos más.
0: 7 más. Está bien, ¿no? Estuvo bastante detenido.
3: Sí, por lo del penal, más que nada. Una enormidad, durísimo, la infracción de Barrio Nuevo sobre el chico recién ingresado, sobre Gaspar Duarte. Yo, con respecto a lo que decía nuestro compañero recién, más que Dabove, que está disconforme, estaría preocupado incluso por su propia continuidad en el cargo, porque Tigre es un equipo definitivamente insulso, ¿eh? No sabe por dónde ir, no sabe qué hacer. Lo acaba de poner a Zubiabre hace un rato y lo puso adentro del área. Zubiabre es un chico que tiene que desbordar rápido, chiquitito, para abrir una defensa muy cerrada como la que tiene Central en este momento, pero no.
0: Tiro libre para Central. Gran posibilidad. Bueno, ¿quién está para pegarle?
2: Le pega Paul Fernández.
0: Frente a la pelota Paul Fernández. Hacia el arco o hacia atrás. La posibilidad para Rosario Central. 47, vamos hasta los 52. La tiró contra el área para Copetti, ángulo cerrado para el remate, pero la va a proteger contra el banderín del córner. Tres lo rodean, por eso eran muchos. Termina sacándose la Villalba. Fuerte impacto de pierna zurda a la mitad de la cancha. Va recuperándola y le va entregando de pierna zurda a Gastón Ávila. Por izquierda para Sandes. Sandes abandona la mitad de la cancha. Todo por izquierda y cerca de la rosa de costado también. Va a intentar el desborde tirando larga para el posterior pique. Traba y gana. Gran jugada de Sandes, pero estaba todo anulado. Se había escapado por un costado. Será saque de banda para el equipo de Tigre.
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0: Pelota para Santiago López por izquierda frente al área. Marca, hace un rodeo, pero ahí lo está marcando Obando. No se escapa la pelota, la recupera Rosario Central. Falta de Santi López intentando recuperar el esférico. Solamente marca el tiro libre el árbitro, ¿eh? Tiro libre por derecha para el Canalla, que sigue triunfando 1-0.
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0: Desde el fondo se va a hacer a los 48. En un rato se viene Argentino Junior Gimnasia con Marcelo Larcón y Nico Santirso. Pregunto en Junín por Sarmiento Belgrano.
5: 47 minutos dieron 5, en este caso a 3 del final. Sigue ganando Sarmiento 1-0 ante Belgrano.
0: Toque de Leche para Santiago González, va entregando por izquierda para Santiago López, cerca de la raya de costado. La perdió de una manera increíble. Carga Duarte al área, y en su afán de cerrar Barrio Nuevo la manda al córner. ¿Será tiro de esquina o no? Estaba en offside, parece. Bueno,
2: hay córner, sí.
0: Corner, bueno, cobró el corner. Tiro de esquina para Rosario Central. 49, faltan 2 minutos y moneda para que se nos vaya el partido en victoria. Está ganando Central 1-0. Ya se ven Argentinos Junior Gimnasia, más tarde Independiente San Lorenzo con Mateo Sucarchuk, con Borsa y Nico Mormandi en los comentarios. 21-30, Huracán Racing con Oscar Cerveira y David Burstin. Demora el tiro de esquina Rosario Central, Paul Fernández dice que no hay distancia. El árbitro dice, haga el tiro de esquina, que ya sé de esto. Es que hay 3 jugadores de Tigre cerca.
3: Claro, tiene razón.
0: De la ejecución.
1: Encima lo tiene.
0: Claro. Ahora sí, Paul Fernández para Copetti. Copetti que la aguanta. A ver si podrá tener la pelota un ratito, aunque sea. Le patean todo a Copetti. Menos la pelota, tobillo, talón. Ahora infracción. Y ahora tiro libre. Infracción, tiro libre y un amonestado en el canalla.
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2: Amarilla el número 28, Paul Fernández. El único que queda en cancha.
0: Perfecto, Giovanni. Tiro libre para Tigre. 50. 2 minutos finales en victoria. Por la mitad de la cancha, tomando la pelota y cambiando leyes por derecha. Larga para la entrega. Desacertado. Por eso Sandes rechaza de piernas zurdas en el mayor de los problemas. Vendrá por izquierda, se viene Paul. Va esperando Copetti para terminar la maniobra. Podrá ser de Copetti o le pegará Paul Alar. Uy, qué mal definió. Estaba solo por el medio para definir Copetti. Terminó con un remate al arco que desperdicia Cantizano lo que podía ser el cierre del partido. Una vida más tiene Tigre. Saque de meta.
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0: Toma la pelota Cantizano. Un caño tiró y cayó producto de una obstrucción, creyó el jugador de Central. El árbitro dijo que no, que todo siga. Y en el fondo la va tomando Zenobio. Abandona largamente su área, levanta de pierna derecha. No tiene mucho tiempo Tigre, por eso apronta un remate largo. Ahí no lo pudo controlar Russo. Al suelo para marcar, Cerrago para recuperar. Alcanza a mandar el pase por derecha cerca del área. Lautaro Morales con el centro. Perfil zurdo, mandó el centro para Russo. La peinó. Ahí va parando la Obando y le va quedando sin problemas. Sale desmazafa al canalla. 51 y medio segundos quedan nomás. Segundos para que se termine el partido. Sigue ganando Central 1-0.
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3: Y lo termina ganando bien Rosario Central, ¿eh? Lejos de hacer un gran partido, supo aprovechar el momento después del penal, lo manejó, le dio la pelota a Tigre, que nada supo qué hacer. Cuando se quedó con uno menos, no se notó, un poco por el mérito de Central y mucho por lo flojito de Tigre. Está bien que los 3 puntos se vayan para Rosario.
0: Ha ganado Central, fin del partido. Andrés Merlos pone punto final. Ha ganado el canalla y sueña con los playoffs, sueña con la Libertadores. Después del empate en Rosario con sabor amargo, acá se endereza y acaba de derrotar a un inmediato luchador por esa zona.
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0: El gol de Angelito Di María a los 14 de penal, el 1-0 de Rosario Central frente a Tigre. Pregunto si terminó en Junín.
5: No, en este momento el chequeo para penal de Belgrano, ¿eh? Están chequeando al VAR un posible penal, una mano, ya te confirmo, aquí de un defensor de Sarmiento de Junín. Última jugada, la preocupación de Zielinski pidiendo penal es tremenda.
0: Paso por Tigre, sector de Tomás Ragneri.
4: Caras largas en el matador de victoria, tercera derrota. Tercer partido que no puede ganar, segunda derrota consecutiva, primera derrota de local porque acumulaba un invicto de 6 partidos en su estadio, el Matador. No hay buenos ánimos, no está todo bien en Tigre y está muy cuestionado justamente Diego Daoe por lo que viene mostrando el equipo. Y la próxima fecha jugará el 20 de septiembre a las 21:30 en el Amalfitani frente a Vélez. Una parada difícil, pero que deberá sumar Tigre para poder meterse nuevamente entre los primeros 8 de la zona B de la Liga Profesional, porque recordemos que es la única competencia que tiene hasta lo que queda del año el equipo de Diego Dabove.
0: ¿Qué pasa en Junín con ese penal?
5: Bueno, está revisando el VAR, por ahora no hay determinación oficial. Cuando se decida, te lo confirmo.
0: Estoy por el sector de Rosario Central, sector ganador, con Giovanni Villalba.
2: Así es, muchos festejos, principalmente con el goleador del partido, Ángel Di María, que con este resultado metió los últimos, de los últimos 10 ganó
1: Chango.
2: Y solo un partido.
6: Chango,
0: está hablando Angelito
6: Di
0: María.
6: Tenemos a Ángel Di María por Splendid.
7: Muy bien el partido. Obviamente en el segundo tiempo, cuando ya tenés un jugador menos, te empezás a meter atrás, a intentar salir de contra. Tuvimos ocasiones también, pero creo que en los 90 minutos fuimos superiores y creo que merecíamos la victoria.
8: ¿Qué se dijo en la semana luego de haber empatado el clásico, digo, puertas adentro, de saber que se encontraban novenos, de que se dieron otros resultados y empezaban a estar obligados a ganar, no solo para estar dentro de la zona, sino para ilusionarse y ser bicampeones de la tabla anual?
7: No, la verdad que estábamos tranquilos, lo dije el otro día en la conferencia, es malo que se habla de lo que realmente está pasando, creo que estamos haciendo las cosas bien, nos está costando convertir, que eso al final te lleva a no poder ganar. Y creo que hoy tuvimos muchas ocasiones, otra vez nos está costando, pero bueno, seguimos intentando, seguimos mejorando. Lo importante es, como dijiste vos ahora, sacar victorias para poder estar ahí arriba. Hoy era importante, lo hicimos muy bien. Y nada, creo que es una alegría para la gente, ¿no? Porque nos viene bancando, está ahí atrás siempre de nosotros y poder darle una alegría también es importante.
8: Alegría, hablaba, se le vienen rivales directos por la clausura y levantar un trofeo, la posibilidad de una final ante Estudiantes.
7: Sí, ahora tenemos un rival complicadísimo como argentino, no estamos más lescano, pero argentino sigue jugando muy bien y seguramente va a ser complicado, pero bueno, estamos en el gigante con nuestra gente, intentaremos hacer lo mejor posible para poder sacar los 3 puntos y a partir de ahí vamos a empezar a pensar en Estudiantes.
8: Gracias y lo mejor para lo que se viene.
7: Dale, muchas gracias.
0: Ahí está la palabra de Angelito Di María, el autor de la única emoción a los 14 del segundo tiempo de penal, sí.
6: Chango, el árbitro Felipe Viola dio penal finalmente para Belgrano en colaboración con el VAR. Última jugada del encuentro. Se viene el penal para Belgrano.
0: Animate, Emi.
6: Se prepara desde los 12 pasos.
1: Vamos, Farracio, vamos.
6: Ahí va a patear. ¡Gol! ¡Gol! De Belgrano de Córdoba. Empate agónico del Pirata que le quita la posibilidad. Le nubla la chance de quedarse 100% confirmado en primera. Sarmiento 1, Belgrano de Córdoba 1. Lo festeja el ruso, lo festeja Zielinski.
0: Lo relató el relator del futuro, Emiliano. ¿Cómo era?
1: Riadigo. Vamos todavía.
0: Grande, Emi. Bueno, buenas noticias para la gente de Argentinos, a donde nos estamos yendo inmediatamente. Un par de conceptos finales, Javier Ruiz, para lo que fue esta victoria del Canalla. Vamos.
3: Fue oportuno Rosario Central, después lo manejó incluso con un hombre menos, tuvo la chance de ampliar el marcador, resignó casi innecesariamente el ataque ante un Tigre que nunca le encontró la vuelta, que es un equipo flojo, insulso, que no tiene recursos hasta acá, preocupante, el futuro y el presente del equipo de Victoria, lo ganó bien Central y sigue trepando.
0: Abrazo enorme, ahí muchachos, buen laburo para todos, en campo de juego. Linda Transmi, hasta ahora. Los que viene. El abrazo para Marcelo Larcón, querido relator, para Argentino Junior Gimnasia, que ya se instala en la continuidad de Radio Espléndida M990 con Nico Santirso, con Diego Sánchez, con Mariano Pacini. Desde Victoria, nada más por aquí. Ganó Central 1-0. Gol de Di María de penal. Fuerte abrazo.

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0: Bienvenidos en la novena fecha del campeonato. Hola, ¿qué tal? ¿Cómo están? Buenas tardes para todos. Bienvenidos a otra presentación más aquí en la continuidad de Radio Splendid en la 990. Bienvenidos para este partido, ¿no? Para el bicho de la Paternal, para el Gimnasia, el Tripero. Tarde fenomenal tenemos en este domingo, con un sol radiante que pega a pleno. Con el gran relato del Chango López, que le mandamos un abrazo enorme al Chango, también a Javier Luis, en lo que fue la victoria del Central, el Canalla. Canallada se habrá arrancado en esta tarde ante Tigre, 1-0, con la gran demostración, como siempre, el campeón del mundo, Di María, y toda la historia que representa nuestro fútbol argentino. Señoras y señores, esta es la tarde que estaban esperando desde tempranito, ya desde las 14, escuchándolo al Chango López, en esta continuidad para Argentinos y Gimnasia. Un argentino que va a pensar y mira ahí desde lo alto, en lo más alto en cuanto a la puntuación que pueda llegar a sumar, teniendo en cuenta hace instante también el empate, nada menos que de Belgrano ante Sarmiento, 1-1, lo pone, y le da un plus en lo que va de la tarde, porque de sumar se mete ahí arriba, en la punta, de sumar también en la general. Está muy bien Argentinos, uno de los equipos más regulares que ha tenido el torneo. En este torneo, clausura 2026, aquí estamos con Sartins en la cabina, como siempre, estrenando al bicho de la Paternal. Ahí está Argentino, el estadio emblemático. Diego Armando Maradona, novena fecha del campeonato. Bienvenidos al show, este show de los grandes para Argentinos y Belgrano. Veremos qué pasa allí, los muchachos también trabajando en zona de camarines. En un ratito le pegamos el grito, que nos cuente también Pacini y Sánchez por el lado de Argentinos y de Gimnasia. Bueno, si tendremos tarde, ¿qué tal? ¿Cómo está Nicolás Santirso? ¿Todo bien?
1: Muy, pero muy buenas tardes. Hola, Marcelo, para todos los oyentes que están del otro lado, sintonizando la 990. Hoy es una linda tarde de fútbol, no solamente porque es la antesala del clásico entre Independiente y San Lorenzo, sino también porque ver un argentino Juniors contra Gimnasia y escucharlo en la 990 tiene esas comparativas con pasiones iniguales. Un argentino Juniors que en este 2026, si se analiza a grosso modo, no ha tenido su mejor año, quedó muy lejano, pero no hay que dejar de lado que fue esta temporada cuando quedó tempraneramente eliminado de la Copa Argentina. A eso se le adjuntó la fase 2 de Copa Libertadores, a eso también se le adjuntó la derrota contra Belgrano en este mismo estadio, y hoy tiene adelante un Gimnasia que ya hizo la tarea en el semestre. Le ganó a River aquel partido en La Plata, y ahora empieza a encaminar lo que puede ser la ilusión con jugar la siguiente instancia. Linda tarde de fútbol para disfrutar a través de Radio Splendid.
0: Bien, estaban allí esperando mientras nos acercábamos aquí al estadio de Diego Armando Maradona, en la plaza, los muchachos charlando, tomándose algo fresquito de rumbo para la cancha. En la vereda, sentado, el otro le decía, vamos para la cancha, sí, vamos a ver al bicho, hoy ganamos, ojalá, sí, arriba. Realmente, en cuanto a las variantes que ha tenido futbolísticamente este equipo de Nico Díez, sin duda los reemplazos no lo ha sentido demasiado. Creo que enfrente tendrá un equipo también regular a lo largo del campeonato como Gimnasia, y Esgrima, el Lobo estará en la tarde de la Paternal. ¿Quién sabe, no? ¿Quién sabe? Bueno, si alguien aúlla aquí en la radio, pero en el buen sentido de la palabra, es nuestro amigo allí, Pancho Fernández, con nuestra conducción comercial a la hora de dar recomendaciones comerciales en esta tarde por Splendid, por la 990. Panchito, ¿cómo anda? ¿Todo bien? Buenas tardes.
2: Muy buenas tardes, Marcelo, mi amigo Alarcón. Bueno, esperemos tener un partido de aquellos hoy. Se presta.
0: Sí, creo que sí, ambos vienen muy bien, ¿no es cierto?, para poder sacar ventaja. Ojo que es un partido que promete, los dos juegan bien al fútbol y los dos se juegan también en muchas cosas, tanto Argentino como Gimnasia. Alguien que también sabrá de eso, obviamente en Estudios Centrales, lineado, que nos da un panorama de lo que va a ser en cuanto a puntajes, el empate de nada menos que de Sarmiento, de Belgrano a Sarmiento 1-1, y esto en las matemáticas mandan de cara a poca fecha del final del torneo, ¿no?
2: Ahí está incorporándose Ezequiel.
0: Ahí está con Ezequiel, que me pegue el grito nomás.
3: Sí. Buenas, ¿cómo andan? Placer saludarlos.
0: ¿Qué tal, Ezequiel? ¿Cómo va? Bueno, hablábamos de las matemáticas, ¿no? En este fútbol grande de la Argentina.
3: Sí.
0: Para Argentinos, para Gimnasia, ahí arriba las principales posiciones, dos o tres, los que están picando en punta, digamos, en la general y pues en los grupos.
3: Sí, Vélez Arfiel es el puntero de la zona junto con Defensa y Justicia, mientras que en el grupo B, Argentino justamente es el líder con 17 y Sarmiento, que con el empate se ubica 16º, ¿sí? En la otra zona, mientras que en la tabla anual lo tiene Independiente Rivadavia de Mendoza como puntero con 48 unidades. Y el Bicho, que si gana esta tarde, se pone como único líder de la tabla anual.
0: Bien, correcto, gracias. Ahí estaremos con este cliente lineado en Estudios Centrales con toda la información. Ahora sí, vamos a presentar en zona de camarines. Ahí lo tenemos a Diego Sánchez por el lado del Bicho. Argentinos con los bastones rojos, las banderas, todas las banderas se van demostrando prácticamente enfrente de las cabinas. Qué lindo marco tenemos en el Diego Armando Maradona. Recién escuchábamos la voz del estadio hablar en inglés, en portugués, a los turistas. Con qué ganas vienen a este estadio, qué representativo que es por lo que significó Diego Armando Maradona en nuestro fútbol argentino, ¿no? El más grande, sin dudas. Y aquí siempre se le rinde homenaje al Diego. Señoras y señores, presentamos para Diego Sánchez, camarín de Argentinos.
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4: Buenas tardes, Marcelo, equipo, Ezequiel, el Pancho, que vivo, el equipo de Federico Díez, que como bien marcaba Francisco hace un ratito, se quedó 5 para Argentina, 5 para Libertadores muy temprano, y por lo tanto apunta con todo a este torneo, y bueno, lo está haciendo, porque como bien marcó Lineado, si gana recupera la punta en la tabla anual, tiene una baja que es Escano, su 10, su capitán y su goleador en el año. Y el equipo ya está confirmado, va a tener un cambio con respecto a lo que fue el empate a Barracas en la fecha pasada.
0: Bien, correcto, la salida de los equipos hacia el círculo central por el lado de Gimnasia, casaca tradicional, y por el lado de Argentino, sin duda será la roja. Ante este Gimnasia Grima de la Plata que viene hacia la mitad de la cancha, los fuegos artificiales, bueno, se dieron en la apertura, en el inicio, cuando comenzaron a pisar el césped para entrar al terreno de juego. Ahora el saludo natural, como en cada presentación, en la mitad del terreno de los hombres de Gimnasia, a los locales, a los argentinos, a este Bicho de la Paternal. Bueno, presentamos a ver por el lado de Gimnasia a Pacini, ¿te parece, Pancho?
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5: Marcelo, un saludo para vos, Nico, para Pancho, todos los que están del otro lado. Y como bien decía el compañero Santiago, un Gimnasia que busca consolidarse las posiciones de privilegio en esta tabla anual y también clasificar a la próxima de esta Copa de la Liga Profesional. Y un Pata Pereira que por primera vez en el año puede repetir 3 fechas consecutivas un equipo, el mismo que le ganó a Central en el Arroyito y que venció 2-1 a Tigre en La Plata. Así que cuando quieran, los 11 que va a poner el Pata Pereira.
0: Bien, correcto, pero sí me meto con Argentinos Juniors, a Diego Sánchez, la formación del Bicho de la Paternal para esta tarde. Aquí se viene el equipo de Nico Díez con esta formación, Pancho.
2: Se cortó, no te escuché, Marcel.
0: Bien, presentamos la formación de Argentinos.
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6: En el arco con la 25, Brian Cortés, el chileno, 22 para Kevin Coronel, lateral derecho, 16 para Francisco Álvarez, 6 para Franco Vázquez, 20 lateral izquierdo, Sebastián Prieto. En el medio va a estar con la 15, Kevin Gutiérrez, con la 10, Gabriel Florentín, que ahora el número que dejó vacante Alan Lescano, con la 11, Nicolás Soloto, y va a ser el capitán, también que dejó vacante Alan Lescano. Con la 8 el enganche Hernán López Muñoz y arriba doble 9 con el número 9 Gastón Veroni, 27 para Tomás Molina, los 11 de Nicolás Díez.
0: Bien, y ahí en la mitad de la cancha van el sorteo por el lado del capitán de Gimnasia, Nacho Fernández, gran jugador, y la experiencia que podrá demostrar lo importante que ha sido sumar para Gimnasia Grima de la Plata. Nicolás Oroz por el lado de Argentina para la foto, flash, flash, claro, los flashes, allí para que quede el recordatorio y el cambio de insignia, ¿no? Por así decirlo, una representatividad de ambos clubes. Amigos de alguna manera, ¿no? Si uno se remonta un poquito a la historia. Esta es la formación de Gimnasia y el Grima de la Plata.
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5: Con la 23 en el arco Nelson Infran, en la defensa con la 31 Bautista Barros Espiloto por el sector derecho, la defensa central con la 13 Germán Fossi junto al 21 Enzo Martínez, por el sector izquierdo con la 24 Pedro Silva Torrejón, ya en el mediocampo con la número 5 Ignacio Iramón, Nacho Fernández con la número 8 y Mateo Ciudadani con la 18 completando el mediocampo, más adelantado con la 9 Maximiliano Salazar, con la 17 Lucas Hanson y con la 29 Agustín Aumenti, los 11 del Pata Pereira.
0: Bien, presentamos los árbitros para esta tarde.
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6: El árbitro principal del partido va a ser Sebastián Martínez Beriboy. Asistente número 1, Diego Gonfá. Asistente número 2, Lucas Pardo. Cuarto árbitro, Gabriel Gutiérrez. El bar va a ser Sebastián Javier y el abar va a ser Mariana de Almeida.
0: Bien, gracias. Frente al círculo central, ahí en el círculo central se encuentra Nacho Fernández, que va a dar el puntapié inicial del sorteo a ganado para Gimnasia. Sol radiante tenemos en la Paternal por el frente por la 990. Luego del gran relato del Chango López y Javier Luis y victoria de central, aquí estamos. Un poquito para marcar una hora puntual en la República Argentina para que digan que no nos pasamos de los minutos. Sí, sí, son las 3 de la tarde, las 5 de la tarde en toda la República Argentina. El árbitro mira su cronómetro y arranca el partido.
2: Arranca el partido Argentinos Juniors versus Gimnasia Grima La Plata. 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
0: Se va con la pelota para Argentinos, va el bicho en la mitad de la cancha, alcanza a tocar la pelota cortita, bien para Kevin Gutiérrez, pone la pelota para el área grande, defiende para Gimnasia, toca por la izquierda, levanta la cabeza, toma la pelota bien para Nacho, va corriendo, toca atrás la pelota bien para el arquero Infrane, sale con la pierna derecha, se rebana un poco, pero la pelota va en dirección del sector derecho de Salazar, corre, salta de cabeza, le queda cortita nuevamente para Echeloto, trata de controlar, levanta, toca el hombre de Argentino, levanta para el costado del terreno, saca el lateral, rápido lo hace, toca atrás para Conti, la tiene Conti, va Germán, levanta el mentón para tocar la cortita, va transitando que tiene el círculo central, por la derecha espera Conti, va por este sector de la cancha, saca un remate largo, alcanza a rechazar en el fondo, lo hace bien Coronel, largo remate cruzando la mitad del terreno, salta de cabeza, a la pelota le queda finalmente para Tomás, la tiene Molina, el agotador, el goleador de este Argentino, Molina lucha ante la presencia, bueno, te digo que intentaba López Muñoz controlar la pelota, se va al costado del terreno lateral para Gimnasia.
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0: Se va con la pelota otra vez, Argentino, lucha en la mitad de la cancha, le queda finalmente para Kevin, va corriendo Oroz, allá se suma otra vez al ataque, la tiene para Florentine, círculo central, levanta la cabeza de enfrente, lo tiene para quitarle el balón, Molina se muestra por todos lados, Gimnasia, al menos comienza a achicar los espacios, aquí lo comenta Nicolás Santiro y su preflendi por la 990.
1: 4-4-2, así arranca Argentinos con Gutiérrez y Oroz, distribuyéndose la mitad, Florentina a la derecha, Hernán López Muñoz a la izquierda, quien de a ratos tiene licencia para cortar hacia adentro y dejarle la banda a Prieto.
0: Bien, va con la pelota Florentine, pone la pelota por la izquierda, la toca también, se muestra Molina, va en dirección de la presencia de Molina, sin embargo sale a cortar, otra vez Gimnasia, pelotazo largo y arriba, la manda el equipo tripero, casi en el rincón de la cancha, presiona bien Gimnasia, lucha Nacho Fernández, le quiere quitar la pelota, sin embargo atrás viene con el balón, otra vez para el otro juego, la pelota hacia el medio, casi en el área grande, más atrás para el arquero, corte.
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0: Se va con la pelota otra vez el bicho, levanta la cabeza, va Álvarez, la toca corta, viene hacia la mitad del terreno, va con un metro para Gabriel. La tiene Florentín cruzando la mitad de la cancha en los primeros minutos del arranque del partido. 3 minutos para ser más preciso. En esta fecha número 9 del campeonato, cruzando la mitad del terreno, va el bicho en busca de la victoria. La toca por la derecha, lucha bien Oroz. Acá se suma al ataque, pelotazo largo, casi le embocillaba, no iba a llegar el balón. Iba en busca de la presencia de Tomás Molina. Va la pelota otra vez para Infran, que controla el balón. 5 minutos para Gimnasia.
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0: Se va con el balón otra vez para Argentinos. Sí, bueno, ahí los técnicos tranquilos abajo, ¿no, muchachos?
6: Sí, por el lado de Nico Díez, tranquilo, vive los primeros minutos del partido, había parado al borde de la cancha.
0: Tiene falta clara cuando venía para tomar la pelota López Muñoz. Había falta, saca rápido, cruza la mitad de la cancha, pelotazo largo atrás, el golpe de cabeza de Martínez, viene hacia el círculo central, otra vez le queda para el bicho, arranca, adelanta todas las marcas argentinas para tener el control del balón, pero sale rápido y lo hace bien para mandar la pelota contra el costado de la cancha. Hay lateral para Argentino.
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0: La pelota atrás la tiene nuevamente Argentino Juniors con Álvarez. Este juega la pelota por la derecha. Se suma también Coronel. Prieto está por el otro costado de la cancha. Con la 15 en la espalda, Kevin Gutiérrez. Pide la pelota, viene para él. Se asoma otra vez para la mitad de la cancha. Pasa de campo del equipo de Gimnasia. La toca por la izquierda. Más Argentino quiere ganar el partido, pero Gimnasia se repliega bien. Gana el balón. La toca para Miramón. Va corriendo Miramón. Engancha, ya lo rodean 3-4. Le quitan el balón. Rápidamente recupera otra vez el balón de Argentinos. Levanta la cabeza para sacar un centro al área, nadie. Cuando sacaba el remate por la izquierda, intentaba al menos asomarse de Florentín por el otro costado, quería encontrar el balón, bueno, lejos de la jugada Oroz, ¿no? Más tirado en el centro, esperando la devolución, Santiago.
1: Sí, sabiendo que aparte el que se involucra para generar juego es Hernán López Muñoz, tiene la ventaja en la izquierda para involucrar a Prieto y Oroz, que no baja a Salazar a darle una mano a Barros Queloto.
0: Se viene Verón para Gimnasia, gran pase, viene hacia el punto del penal, volviendo otra vez, Coronel la manda, la pelota al costado de la cancha, rápido fue Nacho, rápido en la mitad de la cancha, buscó la contra, sabe que se viene con todo Argentino y cada tiempo es un valor enorme. Saca el lateral, toca atrás para Miramón, juega la pelota cortita, viene más atrás para Conti. Conti la pelota por la izquierda para Esteloto, cruzando la mitad de la cancha, la pierde, se le bajó prácticamente la pelota, pasó por debajo del botín izquierdo y va a ver el lateral para Argentino.
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0: Ya te pregunto, Pacini, ¿qué pasa por el lado del banco de Pereira?
5: Por ahora aplaude el Pata Pereira a Nacho Fernández con la jugada que realizaron recién y le pide que cierre un poquitito más los espacios.
0: Viene acá el lateral para Gimnasia.
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0: Rechaza otra vez Gimnasia, va Nacho, pone la pelota larga para Verón, va corriendo Verón. Verón por la derecha, casi en el área grande, enganchó, le pegó al arco. El remate buscaba la base del palo izquierdo. El arquero Cortés, en una enorme llegada y otra vez en la jugada, participando Nacho Fernández, tocando una pelota larga. Arriba, precisa para Gastón Verón, Santirso.
1: Fue muy buena, con Maximiliano Salazar corriendo por esa banda, Hanson tirado por izquierda, arrastra la marca. Nacho Fernández, que también lo desestabilizaba Vázquez, y le dio tiempo al propio Salazar de poder sacar el remate de zurda. Cortés quedó clavado. La primera y la mejor hasta ahora del partido en 7 minutos fue para la visita.
0: Se viene con la pelota otra vez el bicho, va corriendo Vázquez, toca la pelota atrás cortita para Kevin Gutiérrez, retoma la pelota otra vez, cruzando la mitad de la cancha, comienza a generar otra vez el fútbol. Ahí aparece Florentín, pone la pelota por la derecha, la devolución le queda atrás para el arquero Cortés, le queda con la pelota en el fondo, sale otra vez, arriba el juego al bicho.
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0: Se va con la pelota para Molina, atención, encaró la pelota por la derecha, que es el área grande, se equivoca en esta, de media vuelta, retrocede unos metros para sacar la pelota largo y arriba lo hace también Martínez, la pelota con todo de cancha, lateral, rápido, toca atrás, viene con la pelota, trata de salir ordenado en el fondo Gimnasia, pero no lo logra. Va Nacho, baja unos metros, la falta de Kevin Gutiérrez, determina el árbitro cerca de la jugada y va a haber tiro libre para Gimnasia.
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1: Gran parte de que el partido todavía no tenga acción de Mirabón, ¿no?, es que lo marca muy bien Hernán López Muñoz. Cerrado, tratando de seguir al 5 de Gimnasia, sin la posibilidad de que los centrales tengan ese primer pase y anulando a quien maneja los tiempos del Lobo. Por eso todavía no se pudo hacer cargo de la pelota y la más clara fue a través de una equivocación en el fondo del bicho.
0: con la pelota larga otra vez a campo de Argentinos, sin inconvenientes el partido por ahora, en 9 minutos del primer tiempo, 0-0.
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0: Van ancho, juegan, la pelota cortita, casi en la mitad de la cancha, viene para Hanson, la pelota por la derecha, otra vez envía el balón, rápido y arriba lo hace para Salazar, cambia de frente, la pelota por la izquierda, levantó la cabeza, centro del área, salta, arriba en lo alto para sacar la pelota a Álvarez, para el bicho, otra vez en el área grande, en el rincón de la cancha, va para Gimnasia, gran pase, viene para la puerta del área, centro atrás, gol, centro atrás, y no alcanza a encontrar la pelota también, se muestra un Mende, la pelota la tiene Gimnasia, en la devolución viene hacia atrás, hacia la mitad de la cancha, sin embargo la toca otra vez para Miramón, Miramón por la derecha en tres cuartos de cancha, levanta la cabeza, toca atrás, pelota cortita, viene para Giovane, Giovane cambia de frente, la pelota por la izquierda en tres cuartos de cancha, viene Gimnasia, va el Lobo, quiere usar en el área, centro arriba en lo alto, salta de cabeza para mandar la brosa al córner, al tiro de esquina para Gimnasia.
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1: Tiene menos la pelota, pero es más claro Gimnasia cuando la puede manejar. Argentina todavía no lo probó a Infran.
0: Le va a pegar en el rincón de la cancha. A ver, Nacho, ¿no? Sí, señor. Nacho Fernández toma carrera. A ver, tiro de esquina para Gimnasia. Ya se juegan casi 11 minutos del primer tiempo aquí en la novena fecha del campeonato por Radio Splendid, por la 990. En el show de los grandes, va Nacho, saca un remate largo al segundo palo, de media vuelta, le pegó de volea. Mira, Mon, mira Nacho. El otro Nacho sacó un remate a media altura, le erró el arco, Gran posibilidad para Gimnasia.
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1: Es verdad que también en la jugada preparada de Nacho a Nacho terminó viajando la pelota de manera de exigir al número 5. Estaba parado de rebotero, tuvo que exigirse ir a la derecha para sacar el remate con la pierna homónima. Después terminó siendo desviado, pero insisto en esto, Gimnasia más claro con las intenciones.
0: Salta Molina de cabeza, deja atrás, retrocede Martínez, pone la pelota atrás para Nelson. Allí Fran, largo remate otra vez para el círculo central, la toca por la derecha, arranca con la pelota para Salazar, juega, cruzó la mitad de la cancha, había falta contra Nacho. Saben que la pelota ahí lo mandaron a buscar rápido, te digo que en esta lo mandaron a cortarlo un poquito a Nacho, porque sabe que ahí se genera el fútbol de Gimnasia, ¿no?
1: Sí, posiblemente si el partido estuviese un poquito más adelantado era hasta de amarilla la infracción, porque corta un avance de Nacho Fernández que estaba bien perfilado para buscar a Salazar.
0: Bien lejos del arco, pero va a haber tiro libre para Gimnasia. Nacho lo hace rápido, el remate casi la mandó el córner. Ahí saque de meta para Argentino.
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0: Bueno, ¿qué dice Nico Díez allí, Diego Sánchez?
7: Muy inquieto, se sacó la campera, se la volvió a poner. No le gusta cuando sale su equipo, que lo hacen con un ritmo bastante bajo. Y en el anterior, cuando López Muñoz, en vez de volver para atrás, quiso salir para adelante y perdió la pelota, miró para atrás y hizo que no.
0: Viene, se va con el balón otra vez el bicho. Arranca Argentino, Florentín, por el apretón por la izquierda, otra vez Florentín. La toca corta, va Molina, se mueve por el otro costado de la cancha. Casi pisando la puerta del área grande, un poquito más adelantado, pide la pelota a Molina, sin embargo la pelota viene por la derecha, acá arranca Pedrón, la toca para Molina, gran pase, viene para la puerta del área, desborda, sale hacia afuera, hace un autopase, quiere meterse en el área, alcanza a mandar la pelota al córner Martínez, cuando inquieta Molina, se desprendió de la marca, se metió en el área grande, dejó a dos en el camino. Se venía con todo. Bueno, la pelota casi al córner, el árbitro determina, no, saque de meta, dice. Saque de meta para Gimnasia.
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0: Echeloto juega la pelota corta para Miramón, atrás rechaza Conti, la pelota en el medio, viene para Nacho, la tiene Nacho Fernández, pone la pelota por la izquierda, a la carrera va Silva Torrejón, cruza la mitad de la cancha, la toca cortida, viene hacia la mitad del terreno, otra vez con la pelota para Giovanni, acá la pelota por la izquierda va al lobo, casi le daña grande, sale a cortar, rápido lo hace de media vuelta Álvarez, pone la pelota por el costado de la cancha, sin embargo lo encontró a Nacho, va corriendo Nacho, busca el centro al segundo palo, arriba se le abrió demasiado el remate, pero le había tocado el nombre de argentino, ¿no? Sí, determinó el árbitro. Tiro de esquina para Gimnasia.
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0: Le va a pegar Nacho Fernández. Te digo que cuando se acerca a Gimnasia, inquieta, ¿eh?
1: Sí, aparte genera. Se hace el segundo córner con otra jugada peligrosa y Nacho tiene buena pegada.
0: Arriba se va a pisar el punto del penal a Ausmendi. Delante de él también se muestra Conti. Ausmendi, Conti más atrás. Espera, allí viene la pelota de Nacho arriba en lo alto, busca la presencia de Ausmendi, al cabezazo al arco. Sin embargo, se queda con el balón, el Cortés sin inconvenientes. Sale de abajo el bicho.
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0: Bueno, el cabezazo de Martínez que se iba al ataque. La pelota la tiene otra vez Argentinos. Va por la izquierda. Novena fecha del campeonato por ahora. 0-0 el partido. Recordamos, estaremos con toda la información del estudio central. ¿Qué pasó con Sarmiento y Belgrano? Que también me parece que fue un empate rotundo. También que favorece matemáticamente a Argentino, que todavía no se dio cuenta aquí en la paternal. La pelota la toca atrás, va el bicho, se asoma al protegido para llevarse el balón. Álvarez la toca atrás, viene la pelota contra el bicho, e insiste en la mitad de la cancha. Con un pelotazo cruzado casi en el círculo central, golpe de cabeza, avanza otra vez para quedar con la pelota para Verón, va, salta, atención, encaró, rechaza, viene Joan, pone la pelota por la izquierda, saca de media vuelta otra vez un pelotazo largo, se manda para el costado de la cancha y va a ver la final para Argentino, que lo hace rápido, la pelota viene contra el piso para Florentine, levanta la cabeza, pone más atrás, con la pelota va el bicho, 0-0 el partido por ahora, en Radio Splendid, en la 990, la más futbolera, sí, el show de los grandes, por ahora tras el relato y la victoria de Central 1-0 ante Tigre, con el relato del Chango López y el comentario de Javier Luis. Acá la pelota viene al área de Gimnasia, que controla sin inconvenientes. Infran se queda con el esférico.
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0: A Miramón con la pelota para Gimnasia, cambió de frente, casi en el artista, nadie grande, apareció repentinamente, atención para Martínez, va corriendo, Silva Torrejón, alcanza a quitarle la pelota, finalmente otra vez recupera, viene para Molina, va Molina por el sector derecho, la pierde, levantó la cabeza, ya lo tenía cerquita a Conti, para recuperar la pelota para Gimnasia, la Gimnasia, campo de Argentino, levantó el mentón, la toca atrás en la devolución, le quedó para Miramón, ahí está en el círculo central, cambia de frente, acá se adelanta unos metros también, el Silva Torrejón, va Martínez, la pelota viene para Argentinos, pero trazo largo, y a la carrera se manda más atrás para controlar el avance. Miramón, la toca atrás para el arquero. Viene Infran, largo remate, pone la pelota larga para Ausmendi, no va a llegar. Antes venía Salazar, en la devolución estaba adelantado. Va a haber tiro libre para Argentino.
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0: Va el bicho otra vez, la pelota viene para Molina, enganchó y Torrejón se queda otra vez con la pelota. Torrejón y la manda larga otra vez para el círculo central. La tiene para Gimnasia, se está poniendo lindo el partido. Uy, mira qué falta. Qué falta le metió a Ausmendi. Pero sin embargo la pelota sigue otra vez hacia el círculo central. En la devolución le queda para Nacho. Nacho pone la pelota por la derecha, cortita, viene para Salazar. Levanta el mentón, pone la pelota más atrás para el Cheloto. El Cheloto juega hacia la mitad de la cancha. Levanta los brazos como diciendo, ¿qué vas a hacer? María acá. Bueno, te digo que en esta hay algunas dudas en Gimnasia, Santirso.
1: Sí, da la sensación de que le falta una marcha más. Cuando logra encontrar a Nacho Fernández, es el que toma decisiones para que ahí sí puedan transformarse las jugadas en peligrosas. Mientras tanto, al resto de la circulación, Argentinos la tiene controlada.
0: Bueno, si no lo apurás a Argentinos, no le ganás, ¿eh? Te digo la verdad.
1: Y menos en su cancha, ¿eh?
0: Y menos en su cancha. Se viene con la pelota otra vez. Va Giovanni, pone la pelota por la izquierda, otra vez devuelve el balón para Giovanni, retrocede unos metros casi en el área grande, va Nacho, la pierde, en el autopase, recupera la pelota finalmente, es Coronel, falta contra él, va a haber tiro libre para Argentinos.
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0: Sí, Santiago.
1: Yo creo que el partido de a poco se va a ir destrabando cuando Hernán López Muñoz ahí empiece a entrar más en contacto con la pelota. Por ahora estaba aislado, tratando de jugar a la misma altura de Verón, otro también ausente en el partido.
0: Se va con la pelota otra vez el bicho de tabla, toca para morir en el área grande. Escapa de la marca Miguel Martínez, atento para recuperar la pelota para Gimnasia, pero la entrega mal. Y en el círculo central viene a buscar la pelota para Kevin Gutiérrez. Va Gutiérrez, la toca cortita, la aprieta bien para Oroz. Va Nico Oroz, levantó la cabeza, cambió de frente, pone la pelota por la izquierda. Acá se viene otra vez para Prieto, la tiene Prieto otra vez para Oroz, desborda por el sector izquierdo, va a buscar el centro. Arriba el segundo palo, encuentra al hombre de Gimnasia que gira para ver si Torrejón se queda con la pelota. La devuelve mal, apresiona bien Argentino fuera del área, busca el centro del punto del penal, golpe de cabeza de Conti, otra vez en la devolución le queda para Miramón, pone la presa hacia el medio, pero presiona bien Argentino, ve si encuentra los espacios, para al menos lastimarlo a Gimnasia, se viene con la presa más atrás, toca para el bicho.
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0: Se va otra vez Argentinos, allá en la mitad de la cancha, levanta la cabeza para llevarse Kevin Gutiérrez, cambia de...

0: Correcta para rechazar el valor en la devolución, viene hacia el círculo central y el árbitro que cobró una falta.
1: Infracción a favor de Gimnasia.
0: Bueno, a ver, tiro libre para el Lobo.
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1: Lo que extraña a Argentino Junior sale Scano. Es un rol que no puede reemplazar Florentín, más allá de que vista la 10, que no tiene la sociedad con Hernán López Muñoz. Insisto, lo va a sufrir por lo que queda del semestre. Daría la sensación de que en el banco, ni en el 11 titular, tiene las respuestas Nico 10. Tendrá que ver cómo se reestructura.
0: Martínez saca la pelota para Gimnasia. Va, juega la pelota casi a campo de Argentinos. Se arroja al piso para mandarlo al lateral. Rápido lo hace en el lateral para Gimnasia. Va al trepero, falta cerca de la pancita del área. Sin embargo, el árbitro se sigue y sigue, no pasa nada. En la devolución le queda, se arroja al piso para rechazar la pelota. Rápido lo hace alguien, Coronel, la manda al costado de la cancha, lateral para Gimnasia. Lo saca rápido, dos pelotas en el campo de juego. Sin embargo, en el rincón quiere escapar Nacho. Nacho levanta la cabeza, saca un remate, pega en el final el remate en Coronel. La devuelve otra vez para el círculo central. Busca la presencia de Molina. Corre Molina. En la devolución le queda para Molina. A la carrera va para allá. Aparece con la pinza. Quiere escapar en la chicana. No puede. Alcanza a recuperar otra vez el balón el arquero de Gimnasia. La revienta otra vez para la mitad de la cancha. Hablando de Colapinto, ya nos dirán cómo le fue. Reviene la carrera en la Fórmula 1 de España. Para destacar en la jornada de Colapinto, séptimo salió. Se viene con la pelota otra vez para Argentina. Sale a cortar a Ousmendi. Se pierde la pelota hacia la rueda final. Saque de meta para el bicho.
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0: Bien, vamos con la información.
3: Muy bien, Colapinto séptimo en el Gran Premio de España de Madrid. Adelantó a dos en la carrera, en la largada. Gran carrera justamente de Franco Colapinto, una de las mejores. Recordemos que Kim Antonelli quedó primero. El Tano Antonelli primero en el GP de España.
2: Es amigo de Ezequiel el Tano.
0: Bueno, bien. Bien lo de Colapinto, realmente. Buen desempeño, madurando, haciendo, entrando a boxe en el momento preciso para cambiar las cubiertas. Realmente impresionante. Bueno, de a poquito, va escalando y ya está en competencia, por así decirlo, ¿no, Sacirso?
1: Sí, a ver, yo creo que en líneas generales hay una expectativa mayor a la del año pasado con Colapinto, ¿no? El año pasado no sumaba puntos, ya está haciendo su mejor temporada.
3: Es el mejor del segundo lote, ¿no? Sacando claro a los top.
0: Claro, tal cual, Mirá, nos metemos en la Fórmula 1 porque acá...
2: Nos falta llamarlo campeón moral y ya estamos.
0: La verdad que aquí todavía está pensando cómo va a jugar Argentinos. La pelota por la derecha va corriendo. A ver, se anima Coronel, cruza la mitad de la cancha. No tiene sorpresa Argentino por ahora. Salta de cabeza arriba, abajo unos metros. Sanazar, la pelota más atrás, arremienta Martínez, Enzo pone la pelota larga para la mitad de la cancha, volviendo otra vez para el bicho. 0-0 el partido por ahora en 24 minutos de este primer tiempo, en el Diego Armando Maradona. Muchachos, están en deuda con el fútbol ustedes, Viene hacia la mitad de la cancha el bicho, que quiere la punta del campeonato, pero no se nota. Salta de cabeza, Molina, gran pase, le pegó. El remate de Gastón Verón buscó en el arco, claro. De tanto darme, llega un momento que deben reaccionar, ¿no?
1: Pues buena, termina haciendo el pelotazo largo, se encuentran los dos delanteros, Molina se la baja a Verón y con la categoría que distingue a Molina, le queda la pelota muerta, adelanta el 9 para poder sacar el remate, la volea terminó saliendo desviada, la mejor de Argentinos en 25 minutos del partido.
0: Se va con la pelota otra vez, Gimnasia, salta de cabeza, la pelota atrás para Hanson, este recupera, gira, quiere escapar de la marca, pone hacia el círculo central, la encuentra a media vuelta, lo presiona, viene Nacho. Nacho pone la pelota atrás para Miramón, cambia de frente, la pelota por la derecha para Salazar, ya pasa el ataque, el otro también, Salazar juega hacia el medio para Nacho, gran pase, entró al área, le pegó. ¡Gol!

de gimnasia. ¡No! Gimnasia y esgrima de La Plata. Salazar para mí se metía en la pancita del área buscando la devolución en un pase letal, preciso.

0: Punto del Nacho Fernández, se tiró por la derecha, era el que inquietaba la defensa del Bicho de la Paternal, apareció en el área grande para meterse claramente a Ausmendi, Rodrigo casaca número 29, a Ausmendi por el primero para Gimnasia, 0 para Argentinos, aquí en la Paternal.
1: En una jugada en la que termina quedando expuesta la defensa de Argentinos, lo decíamos, Gimnasia ataca con más decisión y si bien tenía menos la pelota, se lo notaba con un semblante con muchísima más confianza. Un pase que termina rompiendo de manera vertical y después un Ausmendi que termina encontrando en el mano a mano con Cortés una sutil definición para que Argentinos se meta en la boca del lobo y así arranque sufriendo en esta tarde de Paternal.
0: Bien, en 26 minutos del primer tiempo gana Gimnasia, gol de Ausmendi. El Rorro apareció en la tarde calurosa del domingo aquí en la Paternal cuando estaban en deuda con el fútbol. Apareció el gol, no tanto fútbol, pero en un pase preciso y con la experiencia de Nacho Fernández. La pelota por la izquierda viene para el Bicho y ahora reaccionará el equipo de 10. Pero ¿qué pasó en el banco allí, Pacini?
2: Mucha alegría por parte del Pata Pereira, abrazo con todos los colaboradores, pero rápidamente y apenas sumitió el gol a Ausmendi, se acercaron Giovanni Miramón y Barros Esqueloto para recibir indicaciones y ajustar algunas cosas en la defensa.
0: Viene tiro libre para Argentina, le va a pegar Nicolás Oroz, ya comienza a adelantar un poquito más la marca, me parece que deberá despertar, abrir los ojos a Argentinos porque se le complica. Acaba a sacar el remate de tiro libre Nicolás Oroca, saca 11 en la espalda, solamente 8 en Nacho Fernández en la barrera. Gana Gimnasia, va en busca del empate Argentino, la pelota la arriba, viene para el punto de penal, golpe de cabeza, deja el balón por la derecha, acá se viene para Coronel, hace una pausa, toca atrás para la mitad de la cancha, se viene otra vez el Bicho, la toca para Oroz, Oroz la deriva para Prieto, va corriendo Prieto, pone la pelota por la derecha, en campo de Gimnasia, a ver si se anima un poquito a lastimarlo a Gimnasia, porque por ahora le está ganando 1-0 el Tripino, largo remate, viene para la puerta del área, la devolución le queda para Ausmendi, el autor del único gol del partido reciente nada más, aquí en la Paternal, la pelota viene para Ausmendi, ya toma confianza Gimnasia, pone la pelota para Nacho por la izquierda, se mete a Ausmendi, también se manda a Salazar, viene la pelota para Ausmendi, sale a cortar rápido, lo hace bien Kevin Gutiérrez, la manda para el costado de la cancha, Nacho, a ver, lateral para Argentinos.
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4: Relator.
0: Sí.
4: Con este resultado, Gimnasia en la anual quinto con 44, mientras que en su zona se posiciona puntero. Lo pasa justamente al Bicho. 18 Gimnasia, 17 Argentino segundo.
0: Viene Ezequiel, la pelota, va a haber tiro libre para Gimnasia. Bueno, Diego Sánchez, me imagino la cara de Diego, ¿no?
5: Bueno, no lo podía creer. En el gol abría los brazos para hablar enseguida con sus ayudantes. Que iba a corregir los minutos previos al gol sobre su lado derecho, sobre todo por Florentín, por Coronel en este retroceso. Y el gol vino de su lado izquierdo. Así que ahora Chico Díez llama mucho y habla con su número 6, con Franco Vázquez.
1: Bueno, está claro que Argentinos está haciendo un duelo, ¿no? Más allá de la visionaria venta de Alan Lescano, no tiene a su 10, a su capitán. Si podemos hablar de estadísticas, yo creo que van a quedar obsoletas. No tiene a su mejor jugador y está en esa etapa donde está buscando volver a hacer el reconstruirse como equipo y la está pagando caro contra un equipo que sabe bien a lo que juega como Gimnasia.
4: Uno de los últimos, sí, déjame decir.
0: Para Oroz. Evolución, ya voy, viene la pelota para Argentino, otra vez para Prieto, la tiene para Molina, Molina retrocede un metro casi fuera del área, otra vez intersecta la pelota bien Gimnasia, con un golpe de cabeza largo la pone en la mitad de la cancha, círculo central, controla otra vez el Bicho, se asoma Kevin Gutiérrez, pone la pelota para Rodríguez, hace la pausa, toca atrás, viene también López Muñoz, va la pelota para él, gira dos hombres de Gimnasia, se la roba Nacho, limpiamente en la mitad de la cancha, círculo central, cruza la mitad del terreno, pero está largo, va para Hanson, Hanson cambia de frente en la puerta del área, sale rápido el arquero. Cortés y se queda con la pelota para Argentinos, ahora sí.
4: Sí, un triunfo solo para el Bicho Colorado de la Paternal en los últimos 5 encuentros, 2-1 a Aldo Civi en condición de local.
0: Bien, gracias Ezequiel, acá estamos en la cancha de Argentinos, que pierde 1-0 por el frente y por la 9-90 en el show de los grandes. Va la pelota para Prieto, centro al área, sale el arquero Infran, se queda con la pelota para Gimnasia.
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0: Bien, ¿qué cobró el árbitro? Tiro offside, ¿no?
1: Offside, de Ausmendi.
0: De Ausmendi, va a haber tiro libre. Atención para Argentino, saca rápido la toca, hace la pausa, toca atrás. La pelota contra el piso para el bicho, que intenta empatar el partido, que lo pierde 1-0. La pelota por la derecha, va corriendo Florentín, levanta la cabeza, atrás lo mira también Oroz. Va corriendo con la pelota el bicho en el círculo central. También te digo que Gutiérrez busca la presencia de Florentín, se suma también al grupo Oroz. Oroz la toca, la pelota bien para Prieto, Prieto por la izquierda, levantó la cabeza, centro al segundo palo, el arquero controla sin problemas el hombre de Gimnasia. Infran se queda con la pelota, la verdad que no lastima al bicho, ¿no? Sintió el gol.
1: Sí, termina siendo un primer tiempo para el olvido para Argentinos. Había arrancado mejor, por lo menos con más insinuaciones, y Gimnasia con la pelota se acomodó. Lógicamente es más fácil acomodarse cuando la pelota juega a tu favor a que cuando tenés que sufrir con las pérdidas como le está pasando a Argentinos.
0: Se viene Salazar fuera del área, gran pase, viene Salazar para un Mendy, se metía en el área, alcanza a sacar la pelota, mandarla al córner. Apareció Vázquez para mandar la pelota al córner. Se salva Argentinos.
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1: A ver, otra grande Ronaldo Ausmendi, se repiten en el partido, Marce.
0: Le va a pegar Nacho, ¿no?
2: Bien.
0: Toma carrera Nacho Fernández, el encargado de la pelota detenida en el rincón de la cancha. Río de Quina para Gimnasia, Grima de la Plata. Viene el que gana 1-0. La pelota viene para el borde del área. Quería tocarla a Hampson, quería dejar pasar el balón. La devolución, largo remate para el círculo central. No se apura Gimnasia. Gana 1-0 en esta novena fecha del campeonato. 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
0: Se viene corriendo hacia la mitad de la cancha Florentín, lo hace también Oroz. Oroz en el círculo central, a ver, trata de encontrar al menos un caminito que puedan hacer para llevarse la pelota. Argentinos viene por la izquierda, haciendo una pausa, la toca corta, va también Coronel por otro costado de la cancha, insiste, cruza la mitad del terreno, va también Prieto, mira, está en este costado, casi frente a la cabina, en el área grande por la derecha se muestra también Florentín. Molina trata de pedir el balón, insiste con la pelota para Nicolás Oroz, toca hacia el círculo central, levanta la cabeza, pone la pelota para Verón, pero más atrás para la mitad de la cancha para Kevin Gutiérrez, juega la pelota por la derecha, otra vez va la pelota hacia él, imagínate, no tiene idea a quién dársela, baja Verón, va Gastón, la toca hacia la mitad del terreno, pierde 1-0 Argentinos por ahora, en 34 minutos del primer tiempo, en la paterna por la novena fecha del campeonato, viene la pelota para Prieto, la levanta, le pega con el peine el derecho, el botín izquierdo, quería tocarla, había falta clara, una falta clara contra Gastón Verón. Y la primera amarilla del partido.
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2: Del encuentro de Gimnasia con la número 31, Bautista Barros Tequeroto.
1: Sabiendo que aparte era una infracción dura, también por el contexto del partido, ¿no? Van 34, es verdad que Gimnasia todavía lleva más infracciones cometidas que Argentinos Juniors, por eso también se termina volteando el juez Sebastián Martínez. Estuvo bien, en este caso, la amarilla.
0: Bien, bueno, va a dar algunas indicaciones, le reclama Nacho Fernández al árbitro del partido, le dice se alejen, obviamente quiere ejecutar el tiro libre Gabriel Florentín, ya toma distancia desde donde ubica la pelota Florentín, también se asoma Oroz, ya 1, 2, 3, 4 hombres de Argentinos en el área grande, defiende todo Gimnasia, gana por la mínima 1-0, va en busca del empate el bicho, en el Diego Armando Maradona, dos hombres en la barrera, le va a pegar al balón aparece un tiro libre, pero con mucha ceremonia. Florentín, también está con el Oroz. Florentín, Oroz, toma carrera en diagonal, fila india. Alá Oroz, sacó un remate arriba, la levantó. Y el cabezazo entraba en el área chica para mandarla adentro. Álvarez se metía en el primer palo, quería cambiar la dirección. Francisco no pudo, se salva Gimnasia.
1: Buen centro, termina encontrándolo a Álvarez, que le gana a Nacho, que estaba marcando la zona, y a Seoane, quien era su marca personal. Un buen centro el primer caño de Oroz. Era para un diestro, pero le terminó dando el zurdo Oroz y encontró la testa de Álvarez, que estuvo a nada de gritar el gol del empate.
0: Bien, recordamos, luego se viene Independiente San Lorenzo con el relato de Mateo Zugarchude y el comentario de Borja y Morbandi para lo que va a ser el clásico también en la tarde allí en Avellaneda, en la Casa del Diablo, en el Libertadores de América, aquí en la Paternal. Gana Gimnasia, irá el batacazo por ahora, diría, ¿no? Cuando el equipo trata de regular a Argentinos, otra vez en el círculo central, levanta la cabeza para mandar un pelotazo López Muñoz, casi para la puerta del área, en la pancita, allá falta otra vez Molina, no puede controlar el balón, atrás rechaza Chelotto, la manda larga hacia la mitad de la cancha, la devolución le queda para Salazar, hace una pausa, gran pase para Nacho, va Nacho, Nacho por la derecha, otra vez para un Méndez, se mete en el área y alcanza a salir a cortar Francisco Álvarez, pone la pelota al costado de la cancha, lateral para Gimnasia.
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0: Fíjate, cuando venía, había falta contra Echeloto, ¿no? A ver, muchachos, ahí abajo.
2: Así es, sentido, Bautista Barros Echeloto.
1: Antes fue el justiciero, ahora es el que terminó recibiendo la murra.
0: Bien, gracias, Mariano Pacini, ahí por el lado de Gimnasia. ¿En el banco cómo está el señor El Pata Pereira?
2: Bueno, obviamente muy tranquilo, brazos en jarra, ahora resguardándose del frío, manos en los bolsillos, pero muy conforme con el rendimiento del equipo El Pata.
0: Bien, por ahora en este primer tiempo, gana Gimnasia, va a haber lateral para el equipo tripero. El de la ciudad de las diagonales, ¿no? ¿Cómo están en La Plata? Todos prendidos, espléndida la 990, escuchando, se viene Gimnasia. Viste que es cabulero a veces.
1: Claro.
0: ¿No?
1: ¿Usted es cabulero, relator?
0: De vez en cuando.
1: Ah, está muy bien.
0: Depende, no, en realidad no soy cabulero. En realidad no. Bueno, se para y va a ser el lateral. Le iba a decir cualquier cosa. ¿Qué?
5: Están llamando de verdad el árbitro del libro de la jugada recién.
0: Epa, ¿qué pasó ahí? Que no lo vi.
5: Por la patada de Prieto, me parece que lo está llamando y
0: va
5: a reanudar el árbitro, creo,
0: ¿eh? Ah, bien, claro, cuando se iba a la carrera Umendi y la falta contra Umendi, ¿no? En el área grande.
5: No, me parece que es por el planchazo de Prieto, acá sobre la banda.
0: Ah, bien, bien. Bueno, está esperando a ver qué determina el VAR. No tenemos el monitor aquí en la cabina, pero nos llevamos, por lo que diga también nuestros compañeros. Lineado, ¿qué ve usted? A ver, Lineado.
3: No lo están repitiendo todavía.
4: Lo están revisando. Ahora va, sí. Va a ir al VAR. Y en cuanto pase la reiteración de la jugada.
1: Y tenemos un monitor acá cerca. Va con los dos pies y le pega en la tibia. Yo creo que tranquilamente podría llegar a ser jugada sancionable de roja. Hay que ver qué criterio aplica Sebastián Martínez, pero van ambos pies de Prieto sobre, insisto, el tobillo izquierdo del defensor de Gimnasia.
0: Claro, de Chelotto, sí. Y la verdad que sí, con los dos pies arriba, y sí,
1: es fuerte la infracción, sí. Es fuerte. La foto es criminal, después en el video tendrá que jugar Sebastián Martínez y es como para expulsar al lateral izquierdo de Argentino.
0: Bueno, te digo que si da el ok, quedaría con 10 argentinos, se le va a complicar la vida, ¿eh?
4: Sí, sí, es para tarjeta roja, es un planchazo, va con los dos tapones de punta, relator.
0: Bien, gracias. El árbitro Martínez va a ver, va a dar su veredicto, para mí va a ser expulsado, ¿eh?
1: Recordemos que el juez tiene que comunicar la decisión primero por los altoparlantes, mientras el resto de la hinchada presente está anunciando la decisión y se va Prieto nomás.
0: Claro, tal cual, roja para Prieto, como veníamos anunciándolo. Ahora Argentino se queda con 10. Mirá vos la falta, ¿eh? En el primer tiempo, no más de 40 minutos de esta primera parte y Argentinos ahora lo siente. Golpazo enorme para el bicho, queda con 10. para protestarle al árbitro. Pero bueno, una imagen habla más que mil palabras, ¿no?
1: Sí, a ver, uno tratando de ver cómo ahora puede quedar planteado, momentáneamente me imagino a Oroz yendo a jugar de lateral, o hasta incluso a Vázquez abriéndose por izquierda, y que Gutiérrez se meta en tándem con Álvarez, pero termina el primer tiempo con varios golpes en el mentón argentino. Entre el gol de Ufendi y la roja de Prieto, tendrá un partido cuesta arriba el equipo de Nico Díez.
0: Claro, y una falta muy lejos del área grande también, ¿no?
1: Casi innecesaria.
0: Sí, claro. Sí, tal cual. Pero bueno, quería controlarlo a Ancelotto. Quedó con 10 argentinos a los 40 minutos del primer tiempo. Que pierde 1-0, le va a pegar Nacho. Nacho Fernández toma carrera para pegarle. Tiro libre para Gimnasia. Ahora se agranda Gimnasia. Tiene 11 jugadores en el campo de juego. 10 ahora argentinos. Novena fecha del campeonato. Te dije, juega bien el triplero. Juega bien el Lobo. Y Nacho por ahí pasa todo el fútbol. Estando bien Nacho, prácticamente es Nacho y 11. Toma carrera para pegarle Nacho Fernández. Solo hombre en la barrera. Le pega cerrado el primer palo. Alcanzó Molina. Golpe de cabeza y otro golpe de cabeza desde fuera del área. Atención, lo que da para Salazar y no. La verdad que Salazar es una puntería malísima. Es la segunda vez que le pega fuera del área y no le pega al arco. No sé cómo le quiere pegar. Si con el empeine externo del botín derecho o qué, ¿no? Pero para mí, remate muy mal, Tartillo.
1: Sí, la agarró mal. Un Salazar que no ha logrado orbitar con esos remates, sí con movimientos y tratando de combinar con Azmendi. Es un partido con el frente de ataque. El gol de Gimnasia maquilla las chances que no pudo convertir.
0: Bien, 42 minutos del primer tiempo. Gana Gimnasia 1-0.
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1: Antes habíamos marcado Álvarez y Gutiérrez, ahora la dupla de centrales, y fue Vázquez a la banda izquierda para suplir la ausencia del expulsado Prieto.
0: Bueno, había falta contra López Muñoz, ahora se le fueron todo al humo, al árbitro, claro. Ahora tiene que echar alguno de Gimnasia, le dicen rápido, el árbitro sonó, se hace del desentendido. Y prácticamente como perro entrando por...
3: No aclaremos.
0: Por atrás de la casa. No.
3: No aclaremos. Bueno. Como un perro paseando por la plaza sería.
0: Claro, tal cual. Exacto. Ahí se hace el desentendido, mira a otro lado y no pasa nada. Va a haber tiro libre para Gimnasia. Pancho siempre atento ahí. Le va a pegar el balón. Tiro libre. Nicolás Oroz para Argentino, que pierde 1-0, 43 minutos del primer tiempo. Toma carrera Oroz. Se viene Argentino. A ver si lo puede empatar. Está con 10. Expulsado Prieto. A los 39, casi 40 minutos, con una falta letal contra Ancelotto. Le va a pegar al balón. Oroz toma carrera arriba al punto del penal. Salta de cabeza, descarga fuera del área y le volea, encuentra para sacar el remate. Bueno, le pega así como viene Coronel. En la devolución va la pelota a costado de la cancha. Lateral, nuevamente para Argentinos. El árbitro dice, no, tranquilo. Estoy mirando el cronómetro, no pasa nada. Me parece que va a haber tiro libre para Gimnasia. No, saca el lateral, rápido lo hacen. Rápido con Oroz, levanta la cabeza, quiere escapar de la marca del Ancelotto, le roba el balón, la toca para Nacho. Nacho lo hace rebotar muy bien lo de Nacho. Hay lateral para Gimnasia, que está más entero que Argentino.
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0: Bueno, Diego Sánchez, me parece que Nico Díez pensará en alguna variante. Y yo te pregunto, la pelota viene para Salazar, sale a cortar. A rápido Álvarez la manda para el costado de la cancha, lateral para Gimnasia, Diego.
5: Sí, por ahora no llamó a ninguno de los suplentes que sí están calentando. Como bien dice Sánchez, lo hace a la izquierda, a la de medio, Coronel por derecha. Primera expulsión en la carrera de Prieto, segunda para el bicho en lo que va del torneo. La otra había sido la primera fecha para Porcel.
0: Se va con la pelota para Argentinos, atrás, rechaza para sacar el remate largo. Kevin Gutiérrez pone la pelota hacia el medio, va con el metro Verón, la pierde Verón. Le queda para Miramón, Miramón para Gimnasia, agrandado. El triple se manda por la derecha, hace una pausa, hace el otro taquito atrás, le queda para Nacho, le va a pegar, le pegó. y arriba del horizontal apenas. El remate de Nacho Fernández, se sabe argentino.
1: Se perfiló bien Nacho, terminó mintiendo con la postura, terminó engañando que iba a patear el segundo palo y la acción va al primero. La pelota termina pasando apenas por arriba del caño horizontal que defiende Cortés. Otra buena de Gimnasia. Hay que ir a un highlight demasiado generoso para encontrar una buena de argentino.
3: Pero estaba en offside.
0: Sí, claramente. Claramente. Y está con un hombre de más, ¿qué querés? Se va con la pelota otra vez para Argentinos. Hace una pausa, toca atrás para Álvarez. Levanta la cabeza, Álvarez pone la presa para Oroz. Oroz va por la izquierda, ya voy. Saca un remate casi para la pancita de área. Salta de cabeza, gran pase, atención, le quedó para Verón. Le pegó, no alcanzó a sacar un remate Verón. Se arrojó al piso Conti. Evitó que Verón pueda pegarle a la pelota con claridad para mandarla adentro. Y lo mandó al córner. Tiro de esquina para Argentinos.
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0: Oroz le va a pegar al balón, saca un remate arriba en lo alto, salta de cabeza, no puede, alcanza a rechazar la pelota finalmente Nacho, pone la pelota a metros de la pancita de la área, la toca para Osmendi, a la carrera va Osmendi, corre 10, 15, 20 metros, viene, se asoma hacia la mitad de la cancha, quería mantener el control del balón, pero rechaza desde abajo Coronel y la manda para el costado de la cancha, pegado en el hombre de Gimnasia, hay un lateral para Argentino.
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1: Retrocedamos un segundo para entender la acción de Conti. 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
0: La pelota de Molina, gran pase. Molina se la bajó a Verón. Verón para Molina. Molina en el punto de penal. Pegale Molina, no encuentra espacio. Le pegó y alcanza a rechazar la pelota a Conti. Desde el piso, Conti en el remate. Baja rápido Nacho para dar asistencia a su compañero. La toma Nacho, pone hacia el círculo central de media vuelta. Pelotazo largo de Hanson. Gran pase, viene la pelota por la izquierda. Baja la sarga, se mete a Osmendi y la pancita del área, no tiene Salazar, la tocó para Nacho, Osmendi la dejó pasar, le pegó en el palo. El remate de Lucas Ganso pegó en el palo, el remate en el vértice del área chica, era la dirección precisa para mandarla adentro. Se salva el bicho, pide hora, pide la campana del primer tiempo Argentina, porque lo está peloteando con todo Gimnasia, y va para Nacho, va por la izquierda, levanta la cabeza para sacar un remate largo de arriba, salta, le queda para Salazar, la baja como con la mano, atrás lo tiene a Miramón, la tocó a Miramón, centro, primer palo, y no alcanzó a entrar de Nacho, que venía en el área chica para mandarla adentro. Era el gol de Gimnasia. Se salva Argentino. Se levanta el hincha de la Paternal para alentarlo. Está contra la cuerda en el final casi de este primer tiempo. Lo gana Gimnasia 1-0. Pero el árbitro dice, señoras y señores, en la Paternal se acaba de salvar Argentino del segundo gol. Y menos mal que sonó la campana para ir al banquillo un rato a descansar, porque lo estaba cacheteando demasiado Gimnasia. Final del primer tiempo, gana Gimnasia 1-0 Argentinos, aquí en el Diego Armando Maradona.
3: Terminó el primer tiempo, Argentinos Juniors 0, Gimnasia Esgrima La Plata 1. Lo comenta Nico Santirso, lo relata Marcelo Alarcón, la voz del gol. 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
0: Pero qué partido realmente en el final de esta primera parte. Diego Sánchez, me imagino la cara de Nico Díez, ¿no?
5: Y se fue rápido al vestuario, los jugadores ahora hacen lo propio, algunos se quedó hablando con el árbitro, entiendo que buscando explicaciones sobre la tarjeta roja, Argentino que se va perdiendo 1-0, y aparte del dato de que decía Liniado sobre este torneo, me sumo con que con esta derrota se está rompiendo un invicto de 27 partidos en esta cancha, en tiempo reglamentario, desde el año 2025, frente a San Lorenzo, que no pierde en esta cancha. Argentino que se va con el expulsado, que es Sebastián Prieto, el número 20, y tiene el banco esperando su oportunidad. Gonzalo Tirier, Nico López, Franco Paredes, Bravo, Alan Núñez, Facundo Carrizo, Emiliano Viveros, Chile Fantino, Diego Portel, Matías Jiménez, Alan Alcaraz y Facundo Jaimico.
0: Viene por el lado de Gimnasia, seguramente el Pata Pereira, contento, tratando de restablecer el equipo para lo que va a ser el segundo tiempo, pero termina entero, enterísimo, digamos, allí Mariano Pacini.
2: Como decía Marcelo, ya se retiró a los vestuarios del conjunto platense, con la satisfacción de haber conseguido esta del partido y con un buen rendimiento. Esperan en el banco Cadiz, Chapa, Ori, Steypax, Pechizo, Pax, Nicolás, Anaro, Juan Pérez, Agustín Colazo, Torres Franco y Torres Marcelo. Recordemos que fue amonestado Bautista Barros en Quiloto con la 31.
0: Bien, correcto, gracias Mariano Pacini por el audio de Gimnasia. Aquí se comienza a encender el riego para refrescar un poquito el césped, también toda esa movida que hay en el entretiempo en el estadio Diego Armando Maradona. Un primer tiempo que muchos de argentinos quieren olvidarlo, porque realmente van a tratar de restablecer un poquito de lo que pasa en el banco y lo que pueda llegar a decir Nico Díez. Pero para eso, para narrar un poquito de esa historia que duró 45 minutos, que la pasó mal Argentino en el final. Dejó una imagen no creíble, pensando en un equipo que está peleando en la tabla general como uno de los mejores del fútbol argentino. Pero bueno, así es el fútbol grande de la Argentina. El show lo dan ellos en el campo de juego y aquí lo comenta Nicolás Santirso. Esa victoria de Gimnasia 1-0 ante Argentino.
1: Gana Gimnasia uno de esos partidos que a Argentinos Juniors le va a doler a lo largo del año. Porque no está más el capitán, porque no está más el 10, porque no está más esa única figura que es Alan Lescano. Ese futbolista que era un todo en Argentinos y que sin él pareciera que quedó un vacío enorme. Un vacío que hoy Gimnasia se encargó de aprovechar y explotar después del gol de Upendi, después de varios avisos también, ¿no? Porque el partido de Gimnasia no se destraba en el tanto que le da la ventaja en el marcador, sino que tiene la diferencia con la gestación de jugadas que fue generando a partir de algunos desbordes de Salazar, de llegadas de Nacho Fernández, también con alguna intención de Miramón rematando de afuera del área mediante un córner con jugada preparada. Pero sin embargo, termina siendo a Upendi el que plasma la diferencia en el resultado después de una conducción frontal, vertical, que rompe línea en Argentinos Juniors y obliga a Vázquez a salir y luego a la diagonal que es aprovechada por Upendi para que mano a mano con Cortés termine definiendo de exquisita manera. Una tarde en la que Argentinos llora todavía la partida de Alan Lescano y donde Gimnasia no le respeta el duelo. Y lejos también de ser respetuoso, ha tenido un gran partido de Vázquez, un gran partido en líneas generales con Miramón, de Nacho Fernández, de Auzmendi, en de Gimnasia, más allá del rendimiento del zaguero central que tiene Argentinos Juniors. Una primera parte en la que aparte logró tener a Miramón y Seoban en este tándem muy bien constituido, con un imperial primer tiempo de Conti. De mi gusto, más allá del gol de Auzmendi, el mejor de Gimnasia. Un Conti que ganó 8 duelos, que tuvo 6 despejes y que a lo largo de esas intervenciones, 14 en total, si vamos a la cantidad, suena imponente. Y si vamos a repasar la calidad, fueron intervenciones imperiales por parte del central derecho de Gimnasia y Esgrima La Plata. En las 3 líneas, sumo también a Infran, pero en las 3 líneas de jugadores de campo hay por lo menos 2 o 3 rendimientos de alto vuelo. En los defensores, buen partido del tándem de Conti con Enzo Martínez. En el medio, el triángulo Miramón, Nacho Fernández, Seoane. Y arriba hay un buen partido de Auzmendi y también de Salazar. No de Hanson, que se perdió una increíble en el cierre de este primer tiempo. Gana Gimnasia y créanme, gana muy bien y créanme, les canto retruco, la diferencia podría ser más holgada. Zafó Argentinos del papelón en 45 minutos. Gimnasia no lo perdonó y le pudo cobrar una. Hay que ver ahora si la charla técnica del entretiempo le maquilla el rostro a Nico Díez y haga que salga Argentinos Juniors con nueva cara. De momento, Gimnasia disfruta y tiene todo para irse con una victoria holgada del estadio Diego Armando Maradona. Quédate en la 990, que faltan los próximos 45. El complemento tiene pinta de ser una fiesta aparte, porque el complemento lo vas a vivir acá, en la radio más futbolera de todas.
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9: Muy bien, y repasamos la agenda del fútbol profesional. Ganó Central en el comienzo de la jornada. Lo viste aquí en Espléndida M990, 1-0, gol de Ángel Fideo Di María de penal, 60 minutos. Ganó el Canalla de Almirón en victoria, 1-0. En Jurín, empate en la última del Pirata Córdoba, del último campeón a los 90 más 10. Paselini también de penal para Sarmiento. Jurín 1, Belgrano de Córdoba 1. Aquí en entretiempo, Argentinos Juniors cae 1-0 en su casa con Gimnasia Esgrima La Plata. Gol de Ausmendi. Más tarde, a continuación, Independiente San Lorenzo, 19-15 y 21-30. Huracán Racing, absolutamente todo. 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
8: Adelante ustedes desde el estadio.
10: Bien, gracias. Gracias. Bueno, aquí otra vez estamos en la cancha de Argentino para el segundo tiempo. Tenemos variantes en el bicho de la Paternal. Gracias, muchachos. Va a arrancar el segundo tiempo. El árbitro del partido va a mirar el cronómetro. Señoras y señores, por Splendid, por la 990. A ver, tenemos cambio. Tengo tiempo. Dale, presentamos, Pancho.
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10: Bien, presentamos el cambio en Argentino.
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11: Marcelo, están en cancha número 26, Claudio Bravo, el número 29, Emiliano Guerrero. Ya te voy a confirmar quiénes son los que se retiraron.
12: Los que se fueron son Coronel y Florentín. Vivero jugará de 4 y Bravo de 3. Reacomoda la línea como puede, Nico Vieira.
10: Bien, arrancó el segundo tiempo.
8: Arranca el segundo tiempo, Argentinos Juniors 0, Gimnasia Esgrima La Plata 1, Loco Ventanico Santirso lo relata, Marcelo Alarcón, la voz del gol, y vos, como siempre, lo vivís acá, en el show de los grandes por AM990, Radio Splendid, la más futbolera.
12: Hay que tener en cuenta cómo este segundo tiempo puede llegar a modificar el planteo de Argentino, que lógicamente se va a tener que acomodar con dos líneas de cuatro, teniendo en cuenta que va entonces Viveros por la derecha, Bravo por la izquierda, Álvarez Vázquez el tándem, Gutiérrez y Oroz se van a repartir el medio, López Muñoz, Molina y Verón son los tres que van a tener que arreglárselas para darle orden a ese tridente de ataque, sabiendo que, insisto, Argentino juega con 10.
10: Bien, va a haber tiro libre para Gimnasia. Arrancado del segundo tiempo, gana Gimnasia 1-0.
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10: Bien, acá va a haber tiro libre para Argentina. ¿Cómo estamos saliendo, muchachos?
8: Perfecto, maestro. Perfecto.
10: Bien, bien, porque se metía por ahí un poco de ambiente alto. Aquí la pelota la tiene para Argentina, la toca por la derecha. Levanta el mentón Álvarez, juega la pelota corta para el recién ingresado Bravo. La tiene Bravo, más atrás para el arquero. Cortés envía la pelota Cortés, la pelota por la izquierda. Acá se la pausa a través del círculo central. Levanta casi en la mitad de la cancha para Kevin Gutiérrez. Va, pelotazo largo, viene para Vera. Vera otra vez la toca, cambia de frente por el sector izquierdo. Pelotazo largo, lateral para Gimnasia.
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10: Viene lateral para Gimnasia, que lo hace rápido, la toca otra vez, viene Nacho Fernández, la toca otra vez, hace la pausa, viene hacia la mitad de la cancha, la pelota le queda finalmente para Kevin Gutiérrez, juega la pelota por la izquierda, levanta casi en el rincón de la cancha, se va al costado del terreno, lateral para Argentino.
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12: Hay que tener en cuenta la rebeldía que pueda tener Argentinos con Hernán López Muñoz. Hoy necesita del que verdaderamente debería llevar la 10 de Argentinos. Florentín salió en el primer tiempo. Le duró 45 minutos el estreno con el mítico dorsal.
10: Otra vez con la pelota para Gimnasia. La toca por la derecha. Va la pelota para Salazar. El cambio de frente, pero está largo para Hanson. No va a llegar. Saque de meta para Argentinos.
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10: Otra vez el bicho va, se asoma al trotecito. Álvarez levanta la cabeza, hace una pausa, toca atrás, pelota contra el piso para Vázquez. Vázquez cambia de frente en la mitad de la cancha. La tiene Argentino, a ver si le encuentra la idea. Está con 10. Recordamos que en el primer tiempo fue expulsado Prieto. Con una roja directa por la falta contra el Celoto. La pelota por la derecha. Me bajas un punto el ambiente, por favor. Aquí cruza la mitad del terreno. Levanta la pelota en tres cuartos de cancha. Incito otra vez para Argentino. Centro arriba en la puerta del área. Salta de cabeza casi en el rincón de la cancha. Otra vez en el fondo. Ahí va. La pelota la toca para el costado del terreno. Lateral.
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10: Ahí va la pelota, la tiene otra vez el bicho, casi en el círculo central. La deriva, corto, toca atrás, bien para Vázquez. Vázquez otra vez en la mitad del terreno. Viene para Kevin Gutiérrez en el círculo central. Levanta la cabeza, toca atrás, bien para Álvarez. Otra vez deriva la pelota por la derecha. Va al campo de Gimnasia. Argentino que no se anima, no rompe fila prácticamente. Santrizo.
12: No puede encontrar ese pase. Claro, defiende con 11 Gimnasia y Argentinos ataca con 10. Y ese jugador que debería encontrar libre, hoy no lo puede encontrar.
10: La pelota viene para el bicho, sacó un remate en la devolución, le queda el balón para Vivero, va Vivero, sacó el pelotazo y pega. Finalmente la pelota en Torrejón, va la pelota hacia el rincón de la cancha, tiro de esquina para Argentino.
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10: viene otra vez con el balón, la toca, hace una pausa, viene para Vivero, gran pase, viene para la puerta del área, sale en el fondo para sacar la pelota Martínez, largo remate, buscando la mitad de la cancha, centraliza otra vez el juego, Gimnasia trata de buscar la pelota por los costados, Argentino va corriendo Bravo, en el círculo central, cambia de frente, pelotazo largo, le dio un misil prácticamente a López Muñoz, que no llegó, hay lateral para Gimnasia.
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10: Bien, ahora sí podemos levantar un puntito el ambiente, a ver cómo vamos. Se va con la pelota en el círculo central, cruzando la mitad de la cancha para Argentinos ahora, mientras vamos acomodándonos un poquito en el arranque del segundo tiempo. Estamos por Radio Splendid, por la 990 y para todo el país. Lo gana Gimnasia 1-0. Se va con la pelota por la derecha, haciendo la pausa. Otra vez el bicho. La pelota casi contra el área, salta de cabeza en la devolución, le queda para Molina, corre, no llega al balón. En la devolución le queda bien para Miramón, en la pancita del área. Miramón toca atrás, viene para Nacho. Arranca Nacho, dos hombres del bicho al prácticamente lo apuran en el círculo central, gana bien la pelota otra vez, se regrupa bien Gimnasia, tiene un hombre de más en el campo y la pelota viene por la derecha para Nacho, Nacho Fernández, otra vez deriva la pelota para Salazar, viene para Nacho, no llega al balón, alcanza a cortar en la mitad de la cancha nuevamente para Argentinos, se asoma, viene, va corriendo con el balón, bueno, pelotazo largo. Se va hacia el costado de la cancha cuando venía para controlar la pelota y lateral para el bicho.
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10: La pelota por la derecha, va Argentino casi en la puerta del área de media vuelta, también está Molina, Tajito atrás, venía la pelota de Verón, no podía escapar de la marca, le queda para Salazar, se viene la contra para Gimnasia, acá va a cruzar la mitad de la cancha, insiste con el balón, falta clara. A ver contra Jackson, el árbitro dice, no, fue a la pelota, no pasa nada. La pelota le queda atrás nuevamente para el bicho. Ya son Mauros, largo remate, viene para la pancita del área, salta de cabeza Molina. Descarga con un pelotazo largo atrás, más en control de la pelota para Vivero. Va Vivero otra vez, hace una pausa, toca. Va Vivero para Kevin Gutiérrez, otra vez en el círculo central. Se asoma Nicolás Oroz, va corriendo Oroz. Cambia de frente la pelota por la derecha. Se asoma para llevarse la pelota a Claudio. La tiene Bravo, viene para la pancita del área. La devolución le queda para Oroz. Oroz abre el juego, pone la pelota por la derecha, levantó la cabeza, saca un remate, pega en el Chelotto. Se va al córner, tiro de esquina para Argentino.
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12: Lo ataca por los costados, sabe que Bravo en esa faceta puede ser clave, Viveros lo propio por la derecha, la pelota la tiene más López Muñoz.
10: Viene el centro al área, salta Molina, no llega antes, venía para descargar la pelota Enzo Martínez, se viene la contra para Gimnasia, acaba de acusar la mitad de la cancha en 7 minutos del segundo tiempo, cuidado va con la pelota, la tiene también Salazar por los otros costados, Miramón centro al área y el arquero se queda con la pelota. Cortés, bueno, una carrera de contra Gimnasia, sí. Le puede complicar la vida.
12: Fue muy buena la de recién, lo tuvo en la derecha en el desborde a Salazar, no pudo profundizar, insisto, Gimnasia sabe que está a un golpe de liquidar el partido, tiene que ser cauteloso para saber cuándo tirar el guantazo.
10: Bien, ¿cómo estamos por el banco, por el lado del bicho?
13: Bueno, Nico Leguén, muy activo con las indicaciones, quiere que Nico Oroz se haga cargo totalmente del equipo en el mediocampo.
10: Bien, gracias, Diego Sánchez, por el lado de Argentinos. Va a ver, Mariano Pacini, por el lado de Gimnasia.
14: El Mata Pereira muy tranquilo con el andar del lobo, busca indicaciones, le dice a Nacho Miramón que la abra mejor la próxima porque Gimnasia desperdició una buena contra.
10: Bien, la pelota la tiene otra vez, la descarga Nacho, la manda para el costado de la cancha lateral que lo va a hacer Claudio Bravo para Argentinos. La toca atrás, hacia Soma Álvarez, cambia de frente la pelota por la izquierda. Estamos en 9 minutos del segundo tiempo, gana Gimnasia 1-0.
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10: Viene, ahí salida desde el fondo. para Argentinos, el remate para Gimnasia, saca de cabeza otra vez en la mitad de la cancha, le queda finalmente para Miramón, va corriendo Nacho, pone la pelota por la derecha, ahora sí para Fernández, Fernández casi cruzando la mitad del terreno, pide el balón, se la pide a Miramón, Miramón pone la pelota por la derecha, acá se asoma, pero está largo, casi viene hacia el rincón de la cancha, corre Cheloto a ver si llega, no, se va la pelota con toda la cancha, lateral para Gimnasia, a ver si, contame.
14: Se va a venir Alexis Steinbach en Gimnasia con la 25.
10: Bueno, Steinbach se prepara para hacer una variante Gimnasia, peligro, va el tripero, sale a cortar. Nuevamente Kevin Gutiérrez, juega la pelota para Molina, baja unos metros Molina, forcejea con dos hombres de Gimnasia, entre ellos Miramón. Le hacen perder el balón, la manda a costado de la cancha y va por lateral para Gimnasia.
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12: Bueno, hay que ver si se hace, mirá, se hace ahora la variante en Gimnasia de La Plata. ¿La presentamos, Pancho?
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14: El variante en el conjunto del Pata Pereira se retira con la número 17, Lucas Hanson, que salió tocado de la jugada anterior, ingresa con la número 25, Alexis Steinbach.
10: La pelota atrás le queda para Argentinos, en el fondo revienta Francisco Álvarez, el remate largo otra vez a campo de Gimnasia. En el círculo central le queda para Nacho, que mira qué pelota le puso Nacho a Salazar, va Salazar por la izquierda, será el segundo para Gimnasia, si lo hace bien, va a buscar el centro al medio y lo corta. Al final se queda con la pelota Francisco Álvarez, recupera el balón, queda sentido el hombre de Gimnasia. Allí Salazar, la pelota viene para Molina, centro al área, no llega, antes se queda con la pelota. Y Fran, ahí salía desde abajo para Gimnasia. Bueno, me parece que pide el VAR. ¿Qué dice? Pedí el VAR, le dice Salazar al banco, ¿no, Mariano?
14: Sí, dice que pida el VAR para mí. Y yo estoy en una posición algo lejana, no sé, que está un poquitito más cerca. Impresionada, ¿eh?
10: Bueno, ahí se va a acercar el árbitro, seguramente para que lo atiendan. Dice que pida el VAR. Bueno, veremos cómo se va manejando el trámite.
14: Fue Gimnasia, fue Marcelo, que se levantó también para pedir la revisión.
10: Claro, sí, me parece que en esta ocasión había falta,
12: Sí, y el trámite del partido permite que justamente puedan haber este tipo de interrupciones.
10: Sí, te escucho.
14: Le digo, hoy está marcando Sai, le marca el auto de Gimnasia que el línea levantó la bandera en la jugada previa.
10: Bueno, ya estaba todo invalidado, ¿no?
12: Claro, eso hace que todo lo que ahora quiera tratar de hacer que se compre el delantero de Gimnasia sea totalmente invalidado. No cuenta, no corre.
10: Bien, estamos en 12 minutos del segundo tiempo. Gana Gimnasia 1-0. Tengo tiempo, Pancho.
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12: Hay que ver ahora con el desarrollo del partido si justamente este cambio de que ingresa Steinbach hace que el propio Lobo se tire más atrás. Quedará Salazar como contragolpeador, lógicamente con Auzmendi siendo el futbolista de soporte arriba y con un Nacho que le aporta esas interrupciones cerebrales al equipo, pausa y también buen trato de la pelota para poder aprovechar la ventaja que consiguió en la primera parte el Lobo.
10: Bien, hay salida desde el fondo para... A ver, para Gimnasia, sí.
14: Sí, se había preparado con la 26 Franco Torres para ingresar, pero como va a volver Maxi Salazar al trabajo, lo va a intentar, se paró el cambio por ahora.
10: Va con la pelota otra vez para Argentinos, se asoma Nicolás Oroz, levanta la cabeza Oroz, pone la pelota cortita bien para Gutiérrez. Gutiérrez, la deriva, el balón, pelotazo largo que viene para Bravo, la tiene Claudio Bravo, hace la pausa, toca atrás para Álvarez. Acá otra vez para Álvarez, viene hacia el círculo central, arranca con la pelota para Kevin Gutiérrez, la cambia de frente por el sector izquierdo. También se asoma por el otro costado de la cancha para Oroz, otra vez para Kevin, la tiene Gutiérrez, juega la pelota hacia el medio. Se viene con la pelota para Argentino, López Muñoz, hace agarrar el balón, la toca otra vez para Oroz. Oroz viene, busca, baja unos metros Gastón Verón para quedarse con la pelota. Otra vez en, la, en el retroceso, la toca atrás para Oroz en el círculo central. No le encuentra espacio para meterse Argentinos, que pierde el partido 1-0. Se va por la derecha, casi en el rincón de la cancha, busca el balón, levantó la cabeza, pone atrás para Bravo. La tiene Bravo, había falta, no, se le había ido la pelota. Sacó al costado de la cancha y va a ver lateral.
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10: Viene Oroz, entró a la gamina, que jugador hizo Oroz, sacó un remate, le pegó y alcanza a pegar el balón en Martínez, en Enzo Martínez, que jugador hizo Oroz, estaba ahí en el área grande, comienza a meter un poquito de presión el bicho, se juega todo nada, pierde 1-0, pero va en busca del empate, la toca por la derecha para Vivero, va corriendo centro atrás, primer paro y la pelota al córner, al córner. Hay tiro de esquina para Argentinos, que se asoma, levanta, mira la hinchada para que se levante, sí, comienza a levantarse el aliento para el bicho, a ver si puede empatar el partido. Se juegan aquí en la Paternal. Por ahora la derrota, 1-0 la pelota, viene al primer palo en la devolución, le queda la pelota para Gutiérrez, va Kevin, la pelota para Vivero, centro al segundo palo, en lo alto, salta de cabeza, alcanza a complementar bien el Silva Torrejón, estaba adelantado, tiro libre, esta vez para Gimnasia en 15 minutos del segundo tiempo.
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0: Valencia, toma con la número 16, Franco Torres.
1: Viene, va a haber variantes también por ahora. La verdad que él está jugando un partido interesante de Gimnasia, ¿no?
2: Sí, aparte que con buen semblante, bien plantado, buen manejo de la pelota, sobre todo con las figuras de Miramón y Nacho Fernández. Hay un buen partido de los dos que manejan los hilos en el lobo.
1: Hace rotar el balón Gimnasia por derecha, por izquierda, intenta de controlar la pelota otra vez el bicho. Cuando gana la posición, perdió, le queda finalmente para Steinbach. Corre Steinbach y bueno, la pelota se va al costado del terreno. Hay lateral que va a ser para Argentino Juniors.
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1: Bien, se viene el lateral. Bueno, se completa. Presentamos el cambio.
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0: El conjunto de Ariel Pereira se retiró con la número 9, Maximiliano Salazar, ingresó con la 23, con la 26, perdón, Franco Torres.
2: Recordemos que Torres juega por los costados, normalmente de extremo por izquierda, hoy va a cumplir esa función, y Torres en 2023 había decidido en este mismo estadio un triunfo de Gimnasia que terminó 4-2 contra Argentinos, propiamente dicho, en la Paternal. Bueno, hay que ver si logra, si tiene la memoria suficiente como para también liquidar en esta ocasión el encuentro.
1: Se va con la pelota Argentinos, a ver si reacciona en esta. Álvarez va por la derecha, acá pasa que territorio de Gimnasia, se mandan tres cuartos de cancha, corrió casi 20 metros en la devolución, le queda para Oroz. Oroz cambia de frente, la pelota por la izquierda, también se muestra Vivero, por otro costado de la cancha, la toca para Oroz, atrás, busca el centro, primer palo, descarga, otra vez en el fondo para sacar, Silva Torrejón la manda para la mitad de la cancha, volviendo otra vez Argentino, se adelanta unos metros Cortés, el arquero, que viene casi pisando el círculo central, nadie en el arco, ahí se nota la desesperación que tiene Argentino de empatar el encuentro, aquí en el Diego Armando Maradona, la pelota por la derecha, acá corriendo se manda Franco, toca corta para Álvarez, Álvarez otra vez de media vuelta, le queda el balón, atención, encaró bien, se va con la pelota casi en el área grande, viene para Molina, Molina más atrás para él, saca un remate, pega el hombre de Gimnasia, se va la pelota al costado de la cancha, va a sacar rápido, viene Álvarez, dame la mí, le dice rápido, al menos trata de acelerar el trámite del partido en tres cuartos, acá se viene otra vez Argentino que pierde el partido, por ahora 1-0.
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1: Se va Argentino, Bravo saca un centro al área, descarga otra vez, le queda la devolución para Bravo, viene Bravo, la toca cortita bien para Molina, otra vez más atrás, se arroja al piso, viene Ausmendi, quiere recuperar la pelota para Gimnasia y en el fondo descarga Silva Torrejones, la manda otra vez a campo de Argentinos, que controla en su territorio.
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1: Círculo central, va Argentinos, el Diego Armando Maradona por la novena fecha del campeonato, recordamos, están ganando Gimnasia, a Argentinos que está con 10 en la cancha, centro al área, viene para Molina, la paró la pancita del área, pegale Molina, se tardó demasiado Nacho, se acercó otra vez rápido para quitarle la pelota, salta de cabeza Torrejón, la manda para Steinbach, este juega la pelota atrás, estaba adelantado, tiro libre para Gimnasia.
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2: Hay una buena lectura del Pata Pereira. Lo puso a Torres a la espalda de Viveros, justamente uno de los cambios que había hecho Nico Díez en el entretiempo, para tener en ese costado preocupado al improvisado lateral derecho. Hay que ver si la jugada de ajedrez le sale bien como para liquidar la historia.
1: Con la pelota otra vez para Gimnasia, se pierde con todo el terreno lateral para Argentino Junior.
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1: Acá se va con la pelota otra vez el bicho, se tira por la izquierda, va Riveros, hace una pausa, toca para Kevin, ahora tiene Gutiérrez, Gutiérrez otra vez la entrega mal, le queda la pelota para Schelotto, que gira, levanta la cabeza, saca un remate de volea, la manda larga otra vez para la mitad del terreno con un golpe de cabeza en el fondo, lo hace Bravo, hacia la mitad de la cancha otra vez en la devolución, descarga con un pelotazo.

0: Hombre de gimnasia, le queda a campo de argentino que la toca nuevamente corta para Francisco, la tiene Álvarez, Álvarez por la derecha, estamos por Splendid por la 990, en 21 minutos del segundo tiempo, gana gimnasia 1-0.
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0: Va con la pelota Bravo, presiona argentino, pero no le puede llegar, se repliega bien gimnasia, lo espera de contra y creo que es una fórmula que le puede dar resultado,
2: Sí, a ver, teniendo en cuenta cómo está el partido, se está defendiendo con 11 y argentinos lo ataca con 10, ya la matemática, así que argentinos tenga que improvisar, encontrar una cuota de imaginación para que alguno se ilumine y se pueda por lo menos sacar un rival de encima para disminuir esta cantidad de defensores que tiene el Lobo.
0: Bien, recordamos que luego se viene Independiente San Lorenzo, lo va a relatar Mateo Zugarsud, lo comenta Borja y Nicolás Mormandi, por Splendid por la 990, la pelota en el área grande sale a cortar sin inconveniente el arquero de gimnasia, la toca para allá Steinbach, corre hacia campo de argentino, va Steinbach, me ha corrido 20 metros, levantó la cabeza y se le fue la pelota al costado de la cancha, perdió la pelota en nombre de gimnasia, hay lateral para argentinos.
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0: Bueno, domingo de mucho fútbol, domingo de superacción, digamos. Luego se va a jugar Huracán y Racing, lo va a relatar Oscar Cervera, lo va a comentar David Bursin en la continuidad de Splendid, la 990 y el show de los grandes. Domingo de mucho fútbol, aquí la pelota la tiene argentino que pierde sorpresivamente el partido, que está con 10, expulsado en el primer tiempo, Prieto, por eso está complicado el bicho. Viene un centro al área, sale el arquero, se queda con la pelota y Fran, sin inconveniente, abraza la besa la pelota, se la lleva al ombligo, dice, acá no se mueve. Bueno, hace todo el tiempo, espera, no tiene ningún apuro, gimnasia, lo gana 1-0.
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0: Bueno, ¿qué pasa por los bancos? Cuéntenme. A ver, Diego Sánchez, por el lado del bicho.
3: Bueno, muy fastidioso, Nico Díez, con estos minutos de este equipo. Tiene tres cambios, le quedan tres ventanas, por ahora no llama nadie más.
0: Viene, ya te pregunto, Mariano Pacini, por el lado de gimnasia, se viene con la pelota Oroz, cambió de frente, va Oroz a campo, a territorio del tripero, en el fondo Vázquez está con remate en diagonal, en un pelotazo, cabezazo, le queda la pelota para Nacho, Nacho juega la pelota hacia el medio, acá arranca, va Mirabó, cruza la mitad de la cancha, se lleva la pelota para gimnasia, atención, lo hace bien Nacho, va Mirabó pone la pelota para Ousmendi, el rorro la tiene Rodrigo, viene para Nacho, pega al arco, le pegó el remate a media altura, bueno, se salva argentino, se tuvo la llegada de gimnasia.
2: Tuvo beneficio Mirabón y terminó encontrando en el 5 una figura de despliegue que recién se quedó sin aire para trasladar.
0: Bien, cuando son las 6:30 de la tarde en toda la República Argentina, un saludo a cada provincia que va teniendo la repetidora de Splendid, la 990. Estamos en todo el país con el fútbol, con el show de los grandes. La pelota viene para gimnasia que le gana el partido por ahora en la novena fecha del campeonato. Va por la derecha, hace una pausa para llevarse el balón. Va Joane, este juega, la pelota cambia de frente por la derecha. Va a cruzar la mitad del terreno, pone la pelota para Steinbach, va Steinbach casi a la altura en el área grande, falta contra él y el árbitro dice no pasa nada, siga y siga, no lo cobró,
2: no, siga
0: el siga, se va la pelota otra vez para argentino, la toca por la izquierda, viene Oroz, este hace una pausa, toca atrás, ahí viene la pelota para Kevin Gutiérrez.
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0: Le queda la pelota para gimnasia cuando venía Molina, le va otra vez Mirabón, la toca, la entrega mal, le queda atención argentino casi muy cerca de la puerta del área, sigue y sigue, no pasa nada, dice el árbitro, acá se va con la pelota el Lobo, aún el Lobo que tiene una victoria importantísima en el torneo, decirnos decía nuestro compañero entre el primero y el cuarto cuando arrancaba, ¿no? Imagínate la expectativa que había por este partido, pero acá lo está ganando bien gimnasia, se va con la pelota más atrás.
3: Recién el Pata Pereira con aquella falta no cobrada de recién.
0: Mira, Bueno, te digo que está atento, nervioso, porque hasta ahora tiene la pelota argentino, pero no lastima el bicho, no pica.
2: Sí, da la sensación de que la tenencia es monótona, que no lo puede encontrar a Molina, si no es con pelotazos largos, y eso Gimnasia lo tiene controlado. Cada tanto Verón interviene con la pelota, pero también muy bajo el aporte del acompañante de la dupla en general que tiene hoy Nico Díez.
0: Hay lateral para Gimnasia.
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0: Pierde la pelota Silvia Torrejón para Gimnasia. La recupera otra vez Argentino. Va para Molina. Gran pase. Entró, extensión. Entró en el arco. Le pegó. ¡Gol! Verón. ¡Gol! Juniors, lo tuvo Molina casi desde fuera del área, la tenía Molina, paró la pelota Tomás, dijo hago la gran Nacho, puso una pelota filtrada en la puerta del área grande, se metió a la carrera Gastón Verones para sacar un remate contra el palo izquierdo del arquero, y Frank nada pudo hacer. Y aquí, en el Diego Armando Maradona, a los 27 minutos del segundo tiempo, empata Argentinos Juniors, le empata Gimnasia, Argentino Verón, Verón, Verón, 1, Gimnasia 1.
2: Lejos de ser Juan Sebastián, pero aportando un truco de magia, una brujería para este partido que Argentinos necesitaba, rebeldía. Gutiérrez es quien corta, quien encuentra el pase de manera vertical y Molina en una baldosa se perfila para quedar mirando al arco de Infran y lo encuentra a Verón, que había trazado una diagonal impecable a la espalda de Enzo Martínez, lejos de Conti. La definición es al primer caño, a pesar de la chica de Infran, necesitaba este gol de ahogo para Argentinos Juniors. Tenía atragantado el grito de gol desde el primer tiempo y ahora el empate con Gimnasia con dudas y con Argentinos en el envión. El cierre del partido puede tener cualquier color.
0: Bien confirmado el gol, Diego Sánchez.
3: Con sorpresa ahora porque de nivel estado, agarrando el 3-0, los 30 minutos más largos de la historia de Argentinos Juniors.
0: Viene y ahora se levanta la hinchada aquí en la paternal. La pelota va para Nacho, le roban rápido y limpiamente, la toca atrás. Le queda el balón nuevamente para Argentino, la tiene Bravo. Falta de Nacho, dice no, falta clara. A ver, tiro libre para Argentino, se levanta el hincha. Claro, el hincha de la paternal con 10 hombres lo empató a Argentino.
2: Aparte está viendo que tenía ese golpe para pegar. Gimnasia ya venía endeble, había conseguido chances por espacio, se venía filtrando Molina, pero no era un buen partido, ¿eh? No hay que equivocarlos tanto. No venía jugando bien ni Molina ni Verón. Sin embargo, la combinación de la dupla le da el grito de empate al local.
0: Se van con la pelota para Verón, se pone la pelota corta para Molina. Molina envía la pelota cortita para Verón. Engancha Verón, busca el centro al medio, la para de pecho para López Muñoz. La toca atrás, una pausa, viene para Kevin. Kevin Gutiérrez gira otra vez, quiere escapar de la marca, otra vez para López Muñoz. Acá en cara lo quiere ganar ahora Argentinos. La pelota por la derecha, va corriendo para Claudio Bravo, va a sacar un remate arriba al segundo palo, salta Molina y al techo del arco, el cabezazo de Gastón, otra vez Verón, venía Molina detrás de él, se metía Verón para meter el enfrentazo por arriba al techo del arco, se salva Gimnasia, comienza a enojarse el bicho en la tarde del Diego Armando Maradona.
2: Molina y Verón, los dos adentro del área, Enzo Martínez y Conti, sus marcadores, termina Molina generando que la raza de marcas lo libera Verón, buen centro de Viveros, desconcierto el Gimnasia.
0: Roba la pelota Mauro, se el gran pase viene para Molino y encuentra la pelota de media vuelta Martínez. Encontró la pelota Martínez, presiona bien Argentinos, va con el balón, insiste con la pelota para Álvarez, lucha otra vez, la toca para Oro. Oro por el sector izquierdo, levanta la cabeza entre dos hombres, le quieren quitar el balón, bien lo hacen, le queda para Steinbach, va corriendo también, se manda, mira Oro, cruza la mitad de la cancha, pelotazo largo y arriba, nada. Pudo hacer el remate de Enzo Martínez y le queda la pelota otra vez para Argentinos, que empata 1-1 con ante Gimnasia.
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0: Otra vez con la pelota para Kevin, la tiene Kevin, la devolución le queda para Nacho, va corriendo Enzo Fernández, el hombre de Gimnasia, la pierde con Kevin, gran pelota, viene para Verón, salta de cabeza, alcanza a descargar la pelota Conti, la mete a metros del área grande, otra vez presiona en la mitad de la cancha de Argentinos, se va el trotecito para Vázquez, otra vez la controla para Kevin, pone la pelota por la derecha para Hernández, López Muñoz busca el centro del segundo palo, cabezazo al arco, en el travesaño,
2: increíble,
0: un remate, un cabezazo en el travesaño, se salvó Gimnasia, mira cómo tiembla. Mira cómo tiembla, la gran chance que tuvo el bicho.
2: Habrá quedado ensordecido en Fran después de que retumbe el travesaño. Otro buen pase de Kevin Gutiérrez que en la mitad recupera Piracanio. Abre la pelota en la banda derecha. El centro otra vez vuelve a encontrar a Verón. Y el pistazo impacta de lleno para abollar el caño horizontal. Coquetea con el triunfo el local.
0: Viene, se mueve el estadio. Lo contento que está la gente Argentinos, ahora demuestra otra actitud. Hay variantes, tenemos cambios en Argentino, lo presentamos.
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3: Se retiró con la 11, Nicolás Dorotti, y está en su lugar con la 5. Facundo de Juan Chicarrizo, 18 años, extendió su contrato de la semana hasta el 31 de diciembre de 2030 y además fue convocado a la selección argentina sub-19.
2: Ahora, más allá de la agonía del partido, del contexto bravo, Argentinos no traiciona su historia. Con el partido tal y como está, mete a un pibe a la cancha. Eso es Argentinos, por eso se le dice el semillero. Hay que ver si la apuesta después le termina saliendo bien en el paño, porque Gimnasia está bien parado, porque Carrizo le puede dar más fútbol, pero también el ida y vuelta. No hay que olvidar que Gimnasia sigue jugando con 11 y Argentinos con 10.
0: Bien, recordamos, acá se va con la pelota otra vez Argentino, baja unos metros para tocar la corta para Kevin. Estamos por Radio Plendi, por la 990, el partido. Acá lo está realizando Argentinos con 10 en la cancha, expulsado en el primer tiempo. Lo hizo Prieto, pero ya acaba de empatar el encuentro 1-1. Sí, te escucho.
3: Fue amonestado, Ignacio Fernández por protestar recién,
2: Bien, perfecto. Bueno, algo que lógicamente puede llegar a repercutir de cara a los últimos minutos. Lógicamente el nerviosismo se va a adueñar del desenlace del partido.
0: Salta Molina de cabeza para Argentinos en la devolución. Le queda por la derecha, va corriendo y se le fue larga. A Hernán López Muñoz se pierde la pelota al costado de la cancha. De a poquito vamos avanzando. 33 minutos. El segundo tiempo estamos por Radio Plendi por Radio 90. Y el fútbol hasta ahora 1-1 entre Gimnasia y Argentinos. Viene la pelota al costado de la cancha. Salta de cabeza atrás. Le queda el balón, se asoma bien primero por dentro con todo el terreno, atrás viene Álvarez, la toca corta del círculo central para Vázquez, se viene Vázquez, levanta la cabeza, maga, escapa de la marcación de Nacho, lo deja en el camino, insiste Vázquez, reúne dos, tres hombres de Gimnasia, hace la par, la toca, sale al ataque, viene otra vez para a Vázquez, la toca abajo, de haber lateral para Gimnasia, no para Argentinos, si la tocó cortita, la mandó al costado de la cancha, va a haber lateral para el bicho.
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0: Va a haber tiro de esquina para Argentinos. ¿Quién le pega en el rincón? Allí María, Diego.
3: Se va a dar de Zúrrala, el chico Carrizo, el que está haciendo.
0: Viene, toma carrera, Carrizo, se viene del rincón de la cancha, la pelota hacia el hacia el área, en el área chica, alcanza a rechazar el balón, revienta la pelota Conti, la manda al costado del terreno, nuevo lateral para Argentino, que lo va a hacer Carrizo, dale pibe, le gritan de la platea y allá, le pegan el grito, como diciendo, tenemos chance de ganar el partido por ahora, 1-1, fecha 9 del campeonato, acá en un partido que prometió y promete, ¿no? Se va con la pelota de media vuelta, y córner, se hay tiro de gira para el bicho, creo que ganar.
2: Es demasiado premio para Argentinos llevarse el empate después de lo que había sido el primer tiempo.
0: Va otra vez Carrizo para sacar el remate, todos en el área, mira, se muestran. A ver, acá saca un remate casi el segundo palo, golpe de cabeza arriba al ángulo. ¡Oh! El remate se va por arriba el horizontal. Se salva Gimnasia.
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4: Relator.
0: Sí.
4: Con este resultado, Argentino se mantiene en la punta con 18 puntos y Gimnasia tercero con 16 en su zona, en el grupo B, mientras que en la tabla anual, Argentino segundo con 47, puntero Independiente de Rivadavia, Mendoza con 48 y Gimnasia séptimo con 42.
0: Viene la pelota, se pierde al costado de la cancha y lateral.
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0: La pelota viene para Argentino, corre el chico Carrizo, Carrizo banda, viene, le cometen falta, también se mostraba Verón. Bueno, se quejan, hay amarilla para el hombre de Gimnasia, lo presentamos.
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2: Miramón, ¿no? ¿La ha molestado?
0: Bueno.
2: El 5,
0: sí.
2: Miramón.
0: Sí, sí, ha molestado Miramón.
3: Miramón ha molestado Marce y se pierde el próximo partido ante Banfield. Triple cambio, así que si me pueden, ustedes que están ahí, mejor dar una mano. Los cambios de Gimnasia, veo al 22, que se retire, es al 26. Y también lo veo al número 32, al Chelo Torres. Y al número 19, Agustín Colazo, son los que van a ingresar en Gimnasia.
2: Te digo, el cuarto árbitro hizo un lío, levantó el 22, pero no, ahí está el 22. Sale Ausmendi con la 29, Barros Queloto con la 31 y me falta uno más. Pero los que ingresaron son los que recién estábamos marcando.
0: Bien, la pelota viene para Argentinos, el remate largo, busca la presencia de Marina, salta de cabeza en la devolución, otra vez para Gimnasia, lucha en Nacho, baja unos metros, la toca atrás, viene para la mitad de la cancha, golpe de cabeza de Colazo, otra vez pone la pelota para Torres, qué pelotón, mandó Torres, la manda para Steina por la derecha, busca el centro al área, el punto del penal, alcanza a sacar con un golpe de cabeza Álvarez, otra vez para la mitad de la cancha, le queda para Steina, otra vez le devuelve el balón, la pelota para la mitad de la cancha, pero presiona Gimnasia con esa variante. Baracho viene para la pancita del área, saca el remate, otra vez le queda metros, otra vez para Argentino, la devolvió mal, le queda casi en el área grande, viene para Nacho, quiere escapar de la marca, se arroja el piso para mandar la pelota al costado del terreno. Bravo, se siente en la pierna izquierda, Bravo, le parece que se sintió Bravo, le tiró el pie izquierdo, ¿eh? Atente muchachos ahí, Diego.
3: En el piso, está agarrando el pie, le quedan todavía dos cambios a Nico Díez.
0: Viene, va a haber lateral para Gimnasia, lo hace rápido, casi en el área grande, la peinado de media vuelta y alcanza a sacar un remate rápido y arriba y de media vuelta lo hace Franco Torres.
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2: Sabiendo aparte cómo está el partido, terminan Colazo, Torres y Gianpaoli ingresando en Gimnasia para ver si pueden cambiarle un poco el desarrollo del encuentro.
0: Vale, tengo tiempo.
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2: Después, lógicamente, hay que tener en cuenta si Argentinos puede hacerse cargo de la pelota. El frente de ataque está tratando de sacar la última del partido. A ver esta.
0: Se viene con la pelota para Argentino, casi por la derecha, busca el centro. No, mirá, la pelota casi venía al primer palo. Cuando se asoma el López Muñoz, se recupera otra vez Gimnasia. Se se va por la derecha, que levanta la cabeza para tocarla, se asoma también Nacho, la pelota viene para Olte, para él, se la deja para Miramón, otra vez la pelota por el sector derecho, el tres cuartos de cancha, viene para Steinbach, busca el centro al área, a las manos del arquero Cortés.
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2: Después, lógicamente, el desarrollo va a terminar decretando a ver quién queda mejor posicionado de cara a la tabla. ¿Me repasas ese cómo queda la anual entonces a un punto argentino?
0: Después de esta, la pelota viene para Steinbach por la derecha, busca el centro al área. El remate, la devolución le quedaba corta y muy cerca para mandarla Colazo adentro. Se metía en el área chica, Colazo. Acá la recupera Steinbach, más atrás, lo tiene a mal traer. Responde también Gimnasia cuando se había, bueno, cuando se venía agrandando el billo, ¿no? Viene la pelota por la derecha, le queda finalmente para Steinbach, juega la pelota hacia el rincón de la cancha, se va Franco Torres, quiere escapar de la marca y otra vez se va al costado del terreno, la lanza el hombre de Argentinos, hay lateral para Gimnasia, saca rápido fuera del área, se va, lindo partido, se ve en la noche aquí en la Paternal, de a poquito en 41 minutos del segundo tiempo, centro al área, la para de pecho, atención, de media vuelta quiere sacar un remate, no pudo sacar el remate Marcelo Torres, lo tenía Marcelo Torres en el área grande. Bueno, estaba todo invalidado, ¿no? Estaba en offside, sí señor. A ver, tiro libre para Argentinos.
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2: Se van a venir cambios en Argentinos Juniors, Pancho. ¿Los presentamos?
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3: Retiraron con la número 8, Nardo Muñoz, y con la 27, muy aplaudido, Tomás Molina. Ingresaron a este lugar con la 7, Diego Corcel, y con la 19, Matías Jiménez. A vuelta al cambio, el equipo 10.
2: Y los dos los fueron a buscar. En el lado de Gimnasia, Torres, los dos, Torres y Steinbach, también ahora más adelantado. En el lado de Argentinos, como recién lo marcábamos, Jiménez Rojas. Y después el aporte del número 7, a ver si Porcel le puede también torcer la historia a esta tarde, que tuvo ida y vuelta y lo quiere ganar Gimnasia.
0: Se va Gimnasia con la pelota casi en el área grande, corre para quedarse con el balón, lucha, Colazo, ya se mete en la puerta del área, acaba Gimnasia, desborda Steinbach por Chabuco, el centro será el segundo, no, salta de cabeza atrás, le queda el balón, otra vez la baja como con la mano, también se muestra Franco Torres, más atrás la pelota al costado de la cancha, dice no, lateral, se enoja, bueno, el árbitro es uno más atrás, 2 metros más atrás, 2:30, le dice el árbitro, por lo menos, va a haber lateral para Argentinos.
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2: Y te digo, Gimnasia, por resto, parece que es el que tiene más combustible para ir a ganarlo.
0: Y se viene, responde Argentino, cruzando la mitad de la cancha, pelotazo largo para Porcel, arranca con la pelota para Porcel, vuelve la pelota por la derecha, busca el centro para la pancita en área, falta de cabeza en el fondo, Martínez, Enzo, descarga la pelota, le queda atrás, estamos ya pisando el tiempo cumplido aquí en la Paternal, 1-1 el partido, pero lo quieren ganar, atención Argentinos, lucha, gira de todo para todos lados, Jiménez pone la pelota atrás, nuevamente para Bravo, la tiene Bravo, toca para Jiménez, lo dejó en el camino, le puede pegar Jiménez, no encuentra espacio, Tomás se lo vole, dice no, alcanza, bueno, a tocar la pelota clara, la tenía también Bravo en la puerta del área, venía Gastón Verón, solamente tenía que encontrar la posición donde tras el pase de su compañero, alcanza a tomar la pelota otra vez de cabeza en el fondo, va a terminar el partido, hasta ¿cuánto vamos? ¿Cuánto dio? Bien, estamos pisando ya el tiempo cumplido. No sé, me pareció escuchar. Quedaba 2 o 3 minutos, ¿no?
3: 4 minutos más, ¿eh?
0: Bien, vamos hasta los 49, entonces. Levanta la cabeza para tocarla para Gimnasia. Bien atrás, le queda para Marcelo Torres. Va, insisto otra vez. de Franco, la toca corta, viene el balón para Franco, la tiene la pelota por la derecha para Stenbach, a buscar el centro, levanta la cabeza, la toca atrás, lo quiere ganar Gimnasia, 1-1 el partido, por la novena fecha del campeonato llega para Stenbach, fuera del área, se anima a meterse al área, el área grande, no lo toquen, no lo toquen, que cobra penales, alcanza a sacar el remate y en la pancita del área, falta contra el hombre de Argentinos, comete, venía corriendo Stenbach, se lo llevó puesto. A ver, a Vázquez, va a haber tiro libre para Argentinos.
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2: Bueno, mientras tanto parece que el 1-1 se puede llegar a mantener. Tuvo las chances Argentinos, las tuvo Gimnasia. Lógicamente el que pegue va a llevarse los tres puntos.
0: Y va corriendo Jiménez, había falta contra Verón. Y va a haber tiro libre para Argentinos. En una buena oportunidad para el bicho, ¿eh?
2: Lindo tiro libre, Marcelo, muy lindo.
0: Le va a pegar Gastón Verón, que ya agarró la pelota para sacar el remate de frente al área. Casi en diagonal, digamos. Le va a pegar el balón.
2: Posición para un zurdo, ¿no? Para que vaya por afuera de la barrera. El tema es que, claro, no tiene. Entonces, a López Muñoz no tiene un zurdo de calidad para hacer la ejecución. Hay que ver ahora quién la resuelve.
0: Bueno, está Gastón Verón. También con él está Kevin Gutiérrez, que tiene ganas de pegarle también. Están los dos allí. Arma la barrera. El arquero Infran, Nelson Infran, levanta la mano izquierda, dice muchacho, más acá, se ponen dos, tres, al menos para cubrir la visión y la dirección donde vaya el remate. Uno, dos, tres, cuatro, cinco hombres en la barrera. Arma el árbol, dice, no se muevan, todos armen como en la escuela, todos en filita como para jurar a la bandera, atentos, no se muevan para nada. Le dice el árbitro, seguramente tratando de que mantener el orden allí. Le va a pegar el balón, tiro libre para Argentinos. Estamos en la agonía del partido, 1-1. Estamos en 47 el micronómetro. Quedan dos para el final. Es un barrerón armaron, un barrerón. Le va a pegar Kevin, ¿no? Digo bien, Diego.
3: Está Gutiérrez y Verón, pero va Gutiérrez.
0: Gutiérrez y Verón toma carrera para pegarle. Gutiérrez le pegó al arco, el remate arriba del horizontal, fue por arriba de la barrera, pero lejos.
2: Sí, lejos, un remate acariciado que no tuvo la violencia suficiente para que baje y ahí sí preocupe a Infrando.
0: Viene, y el árbitro del partido, señoras y señores, en un partido entretenido de ida y vuelta de expulsados y de goles, tanto por el lado de Gimnasia y de Argentinos, que al final logró con el gol de Gastón Verón. Y te digo que nada tiene que ver con la plata, para que el bicho le empata a Gimnasia cuando lo ganaba aquí en el Diego Armando Maradona. Argentinos terminó con 10 hombres en el campo de juego, pero no parecía en el final, Argentinos 1, Gimnasia 1.
1: Terminó el partido, Argentinos Juniors 1, Gimnasia Esgrima de La Plata 1, lo comentó Nico Santirso, lo relató Marcelo Alarcón, la voz del gol, y vos, como siempre, lo viviste acá, en el show de los grandes por AM990 Radio Splendid, la más futbolera.
0: Bien, gracias Pancho Fernández, nuestra conducción comercial. Bueno, ya se viene Independiente y San Lorenzo con Mateo Zucarchug y todo el equipo con Borja y Morbandi. A ver, me voy con Diego Sánchez por el lado de Argentinos.
3: Bueno, un puntazo que sacó el equipo de Nico Oliver. Entraron muchos chicos, como bien decía Santirso, ¿no? El semillero que tiene Argentina Juniors, un dato que se pasó. Ese partido número 1990 consecutivo con al menos un jugador en el 11 titular surgió en las divisiones inferiores del club. Un punto que no le permite a Gimnasia romper ese invicto de 27 partidos con ese 18 sin perder en esta cancha. Y un equipo que el domingo que viene, 20 de septiembre, va a enfrentar a Rosario Central en Arroyito a las 17 horas.
0: Bien, correcto. A ver, por lado, gracias. Buen trabajo ahí, Diego Sánchez. Trabajamos en zona de camarines para después.
3: Muchas gracias.
0: Bien, Diego Sánchez, por el lado de Argentinos. Me voy con vos, Mariano Pacini.
3: Sí, Se retira Gimnasia, Marcelo, obviamente con el sabor agridulce de no poderse haber llevado los tres puntos aquí de la Paternal, y con un jugador más, el conjunto del Pata Pereira va a recibir el sábado que viene 14:30 horas a Banfield en el Bosque, obviamente en búsqueda de recuperar terreno y acercarse cada vez más a las Copas Internacionales del 2027.
0: Bueno, excelente, Mariano Pacini, trabajaría en el banco de Gimnasia, también trabajamos para luego.
3: Un placer, hasta la próxima.
0: Gracias, Pacini Sánchez, en zona de camarines, aquí, al final del partido. Ha empatado Argentino con Gimnasia. El análisis, el comentario, por Radio Trendy, por la 990 y para todo el país, para contarles el paso a paso, diríamos, casa, pero en este caso, el 1-1 entre el bicho que quería lo máximo, están ahí arriba, y el Gimnasia de Lobo, que le complicó la existencia en este estadio del Diego Armando Maradona, lo comenta Nicolás Santirio sobre Splendid.
2: Empataron al final Gimnasia y Argentinos. En un partido en donde, si nos vamos a los primeros 45 minutos, Gimnasia mereció hasta golear. Y si nos vamos al segundo tiempo, hay una búsqueda de Argentinos Juniors con mucho más mérito que fútbol para terminar concretando el empate. Una primera mitad en la que Gimnasia logró encontrar los caminos, hasta incluso hubo dos momentos que significaron un quiebre en el desarrollo del partido. En el arranque, aquel gol de Auzmendi a los 26 minutos, más allá de las chances que había generado, y a los 41 la expulsión de Prieto, que obligó a Argentinos a jugar con uno menos a partir de ese minuto en adelante. Casi un tiempo y 5 o 6 minutos más si contamos también los agregados. Ante eso, la movida, ¿no? De fichajes, de todo lo que había hecho hasta el momento para reforzarse Argentinos, iba a quedar en un segundo plano. Bravo y Viveros a la cancha en la segunda mitad. Carrizo, como lo decíamos antes, un pibe de las inferiores a jugar la segunda parte. Y termina Gastón Verón con una combinación con Molina, marcando el empate después de un partido en donde la dupla no había jugado bien, donde le costó mucho generar fútbol, y lo habíamos marcado en el entretiempo a Argentinos Juniors. Extraña y extrañará al Escano por lo que queda del semestre. Sin embargo, es verdad lo que decían los chicos. Saca un puntazo Argentinos Juniors, porque con este empate lidera la zona B del Clausura, queda un punto por detrás de Independiente Rivadavia en la anual, obviamente mirando en el horizonte la clasificación a la Copa Libertadores del año que viene, mientras que Gimnasia dejó pasar una chance inmejorable. Era un rival muy duro en la previa por ser visitante de Argentinos Juniors. En el desarrollo tenía todo para liquidarlo, y un palo que le terminó negando en el primer tiempo el gol a Hanson hizo que después el vuelto sea más caro del que se podía llegar a esperar. Un buen punto para Argentinos, y un punto que, si lo miras en el lado de Gimnasia, se le terminan escapando dos. Sin embargo, el empate reinó en la Paternal, y la continuidad de Radio Splendid se quedará con el clásico de Independiente contra San Lorenzo.
0: Bien el comentario de Nico Santirso aquí en la cancha del Diego Armando Maradona de Argentinos. Un lindo partido que entregaron tanto Argentinos como Gimnasia. Bien, vamos a entregar la transmisión, vamos a ir a Avellaneda, porque se viene Independiente San Lorenzo con el relato de Mateo Sujarchuk y el comentario de Borja y Morbandi. Nos vamos en la continuidad de la 990 por Splendid. Seguimos en esta carrera hasta tarde por la noche, después vendrá Huracán y la Cabe. Viene, abrazo enorme, muchachos. Pancho Fernández allí, gran trabajo, Ezequiel.
4: Abrazo grande, relator.
1: Abrazo, maestro.
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0: banda futbolera, bienvenidos una vez más. Se abre el telón en este domingo futbolero, se va la luz, se esconde el sol detrás de una de las gargantas del diablo aquí en la capital nacional del fútbol, en la ciudad de Avellaneda, en el lado diablo, en el lado rojo de Avellaneda, en este domingo a puro rock, a puro fútbol, a pura radio, sintonizado y clavado en el dial que más fútbol te trae todos los días, todas las semanas, todas las jornadas, que es el 990, que es el show de los grandes, que es Splendid, y que hoy en el cierre paulatino de esta nueva fecha del fútbol argentino, en el cierre del domingo, mientras una nueva semana emerge por delante, nos trae un clásico a colación, nos trae un verdadero clásico, porque más allá de la rivalidad que pueda haber histórica entre Independiente y San Lorenzo, encontramos tanto el rojo como el ciclón en estado de necesidad absoluta. Independiente con el equipo de Hudson Viera, que en condición de local se le hace muy difícil, los números no lo amparan, y de local parece ser un ambiente muy hostil el que atraviesa el equipo del uruguayo Viera cada vez que lo toca jugar de local. Y del lado de San Lorenzo, ya lo sabemos, todas las semanas lo contamos, pero hoy soplan vientos de cambio, ¿no es cierto?, con la llegada o con el regreso por tercera vez de un tal Rubén Darío Insúa, que él dice, y yo le creo al gallego cuando dice, vuelvo al lugar donde soy feliz. Y hoy, con el equipo que puede poner San Lorenzo, con los 11 que mejor se pueden adecuar al sistema de Insúa, visita el equipo del gallego a este Independiente que de la mano de Hudson quiere empezar a cocinar un nuevo rumbo aquí frente a su gente la tarde del domingo. Y como hoy un comentarista no alcanza para semejante evento, hoy tenemos dos. Está Borsa. ¿Cuándo no está Borsa? Lo miro a la derecha siempre que estoy en la cabina 6 y está Borsa. Y para mí siempre es un placer. Hola, Borsita, bienvenido.
1: Hola, Mate. El placer de siempre y estar con una gran banda, una gran trasmi, junto a los chicos, a Nico Mormandi, en una previa que, claro, me parece que hay mucho más de historia que de presente para los dos. Me parece que este Independiente se está rearmando a partir de la llegada de Hudson Viera en un año electoral, con todo lo que eso conlleva. Y aparte, hay que decir que hace poquito nomás sufrió la baja de jugadores de los importantes este Independiente. Y aquellos que tenía como cierta referencia, y hablo de Ábalos, hablo de lo Mónaco, y antes ya se habían ido algunos otros, claro, podría nombrar a Maxi Gutiérrez, al chileno, lo que en un abrir y cerrar de ojos fue más una producción para dejar algún número en caja que para dejar algo de fútbol, el bueno del chileno. Así que este Independiente, que todavía no nos ganó de local con el bueno de Jackson, bueno, espera ese gran desafío hoy en un clásico que se viene.
0: Y aquí llega San Lorenzo, Nico Mormandi, es el regreso de Insúa, con todo lo que eso conlleva y con la necesidad imperiosa de San Lorenzo de enderezar su rumbo aquí en la cancha de Independiente. Hola, Nico, ¿cómo estamos?
2: Hola, Mate, saludo grande para Borsa y toda la gente que está prendida del otro lado en Splendid 990. Lo decías vos, un San Lorenzo que tendrá el tercer ciclo de Rubén Darío Insúa, buscando, por supuesto, revertir lo que fue el comienzo de esta dirigencia, ¿no? Porque ya es el tercer entrenador, uno no llegó a dirigir, que fue Gustavo Álvarez, caído antes de arrancar la pretemporada, la llegada de Gorosito no fue lo mejor, y apuntaron a otro técnico de la casa, alguien del riñón del club. Vuelve Rubén Darío Insúa, veremos a ver cómo le va en este tercer ciclo al gallego, muy querido, por supuesto, por la gente del Ciclón, y ya empieza a cambiar un poco el aire, el rumbo, y sobre todo la idea de juego, porque cambia el esquema también el entrenador con respecto al que jugó la semana pasada, por supuesto lo estará repasando Bruno en los vestuarios, pero creo yo que tendremos un partido bastante interesante, o por lo menos en la previa creo que nos pueden regalar mucho, tanto Independiente como San Lorenzo.
0: Van cargándose los cuatro sectores del estadio de Independiente, muy cargado el puente Pueyrredón en estos últimos minutos, nosotros vinimos muy temprano y ya la 9 de julio, a partir sobre todo desde Corrientes, desde Belgrano, Independencia, ya empezaba a cargarse con micros de Independiente, con gente que llegaba de todos los puntos del AMBA y también de todo el país. La saludo a Fabiola Natalio, llega la información de Independiente al taco, al pie de la letra, al ras del campo de juego, el equipo de Hudson que viene hoy a llevarse sus primeros tres puntos de local. Hola, Fabi, bienvenida a esta edición del Show de los Grandes, edición de Clásico.
3: Hola, Mate, el placer portavoz al equipo, a la audiencia de Splendid. Bueno, de a poco se va colmando el Libertadores de América, Ricardo Enrique Bochini. Hay expectativa, claro, siempre que se juega esta clase de partido lo hay, y como vos decís, la necesidad imperiosa de seguir sumando puntos. Si bien hoy Independiente está octavo en la tabla de posiciones, ingresando a los playoffs y metiéndose en la anual a los puestos de Sudamericana, necesita sumar el equipo de día, sobre todo en este estadio. Ustedes bien lo decían, un solo cambio prepara el entrenador respecto a lo que fue la victoria frente a Central Córdoba: el ingreso y el debut de Jimmy Ávila, así como 9, va a salir del equipo Tempone. Ya salen los protagonistas al campo de juego. Cuando quiera, vamos con los 11.
0: Está Independiente en el terreno de juego, vestido de gala, vestido de rojo, como manda su rica historia. El equipo de Avellaneda, aparece San Lorenzo, que hoy vestirá de blanco, una vez más con el gallego en suba al frente de la gloriosa institución de Boedo. ¡Qué linda tarde de clásico que tenemos! ¡Escuche a la gente de rojo! Lo saludo a Bruno Pernigotti mientras forman los futbolistas de Independiente para hacer el saludo histórico. Lo saluda el querido Bruno con la información al pie de San Lorenzo de Almagro. ¡Hola, Bruno!
4: Mateo, querido, un abrazo grande para vos, para toda la audiencia de La Más Futbolera y el equipo. San Lorenzo ya está en el campo de juego para este primer partido del tercer ciclo de Rubén Darío Insúa. Como bien decía Nico, más de 800 días tuvieron que pasar para que el gallego vuelva justamente con total justicia al banco del Club Atlético San Lorenzo Almagro, que va a tener un solo cambio respecto del 11 que le ganó a Talleres. Es el uruguayo Bufán Corujo, afuera Ezequiel Herrera.
0: Bueno, vamos a empezar a repasar formaciones de la mano de Fabiola Natalio, con la presentación de nuestra locución, los 11 de Jackson Viera. Así forma Independiente en búsqueda de sus primeros 3 puntos de la mano de su entrenador.
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3: 33 Rodrigo Rey, 29 Leonardo Godoy, 13 Juan Pedorco, 35 Juan Miguel Arrazago y 22 Facundo Zavala. En la mitad de la cancha, con la 8, Maximiliano Mesa, 23 Iván Marcone, 16 Mateo Pérez Cursi. Y la zona de ataque estará compuesta por las 7, Santiago Montiel, 6, el debut de Ezequiel Jimmy Ávila, y con la 19, Matías Zavaldo, los 11 de Independiente.
0: Que van posando para los fotógrafos, se van acomodando cerca del banco del pelado Jackson Viera y vestido de blanco. El elenco de Boedo, de la mano de Bruno Pernigotti, con la presentación de Pancho Fernández. Así forma el Club Atlético San Lorenzo de Almagro.
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4: Con el número 25, José de Becchi, 2, Danilo Arboleda, 16, Guzmán Corujo y el número 19, Emiliano Amor, 24, su capitán Nicolás Tripicio, 8, Manuel Insaurralde, 5, Nacho Perruzzi, 3, Teo Rodríguez Pagano, 38, Facundo Farías, el 9, Alexis Cuello y el número 29, el goleador Rodrigo Petti, el equipo de Rubén Darío, el gallego Insúa.
0: Miraba Fabi los números del Jimmy Ávila, desde febrero que no convierte, ¿no? ¿Cuán importante va a ser para el Jimmy Ávila en su debut frente a la gente de Independiente poder empezarle a darle goles a Independiente?
3: Llegó ya resistido, ¿no? Un jugador que pasó por San Lorenzo entre el 2015 y 2017, así en el ciclo del Patón Bauza. Bueno, hoy va a estar debutando con la camiseta de Independiente.
0: ¿Quién va a ser la ley para hoy?
3: El árbitro principal va a ser Facundo Tello, que nunca dirigió un Independiente San Lorenzo. Ese es el dato. El asistente 1, Gabriel Chávez; el 2, Iván Núñez; el 4, Jorge Brossi; y en el VAR, Fernando Espinosa.
0: ¡Oh, qué dupla que tenemos hoy! Bueno, van formando los capitanes, van haciendo los últimos movimientos precompetitivos. Unas líneas de bolsa en el análisis preliminar de este Independiente San Lorenzo que se viene en cuestión de minutos.
6: A favor, lo que tiene este equipo de Jackson Viera es la movilidad. Porque claro, con Montiel, con Jimmy Ávila, con Avaldo, con un Mesa que empieza a recuperarse, de mitad de cancha para adelante va a tener movilidad, va a tener triangulaciones, van a pasar los laterales. Ahora va a sufrir, creo yo, y mucho en el juego aéreo. No tiene torres para defender, no hay torres para defender.
0: unas líneas de Mormandi en la víspera de San Lorenzo y su visita a Independiente.
2: Bueno, veremos a ver qué plantea el gallego Insúa. A priori cambio de esquema porque vuelve en la línea de 5 con Tritillo como carrilero por derecha, Teo Rodríguez Pagano como carrilero por izquierda y su puesto estará Faría, este jugador, la cosa que llegó hace dos semanas, que debutó la semana pasada, que le dio mucho fútbol a San Lorenzo. Veremos a ver si al equipo del gallego también le puede brindar lo mismo que le brindó la semana pasada, verá.
0: Escuchen los cánticos, ¿no? Los cánticos, como cada vez que Independiente juega de local, se acuerdan de la comisión directiva de cara a las elecciones en Independiente, con todavía un panorama sumamente confuso, ¿no? Borsa, ya habrá horas para hablar de esto y le dedicaremos lo suficiente, pero realmente Independiente vive un estado de confusión en donde la gente siempre está, y eso es lo más valorable.
6: Sí, por lo pronto se divide y se polariza entre Nakis y Gaudio, por ahora.
0: Bueno, vamos a ver Independiente, va a comenzar el partido, va a tocar el Jimmy Ávila con Borsa, con Mormandi, con Bruno Partigotti, con Fabián Natalio, con Semita Traverso, que yo le voy a saludar, con Pancho Fernández, con todo el equipo de la 990. ¡Hay fútbol en Avellaneda! ¡Movió Independiente! ¡Que recibe a San Lorenzo aquí en Avellaneda!
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0: Saque de cabeza de Mateo Pérez Cursi para intentar buscar por derecha Montiel. Montiel que quiso asociarse con Maxime y se recupera la pelota, Solares en la mitad de la cancha. El avance por parte de la Joya Farías. Avanza Farías, lo marcan dos. Aquí se viene Farías, retrocede. La va a perder, marca la falta. El árbitro Tello, tiro libre para San Lorenzo.
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0: Saca largo Fedorco, va a cruzar de cabeza desde arriba Nacho Perruzzi, la mete Perruzzi, devuelve con golpe de cabeza Juan Cruz Fedorco, aquí la va tomando Fedorco, el oriundo de Carmen de Patagones, lucha Fedorco, remate de afuera, el intento del futbolista de San Lorenzo, pide en córner, es lo que marca Tello, tendrá la posibilidad el equipo de Boedo.
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2: 1.90 para Arboleda, 1.89 Corujo, 1.90 también para Amor, 1.91 Umendi, lo que marcaba Borsa, la altura del ciclón.
0: El centro que vendrá de la Joya, mira cómo se va desmarcando Tripiquio contra la marca de uno de los futbolistas de Independiente, creo que es Marcone. Le va a pegar la Joya, va a meter el centro Farías, la primera posibilidad para San Lorenzo, arco de la calle Alcina, la va a meter hacia arriba Farías, la chance para el equipo de Boedo, centro de la Joya que se va cerrando, la va a buscar Amor, saca de cabeza Baxi Mesa, la intentará buscar sobre la derecha Montiel, quedó rebote. Te la va sacando Tripiquio, la va tomando Nicolás, entrega el balón para que salga nuevamente Perruzzi y empieza a decir el equipo de gallego.
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0: Perdía la pelota Cuello, el despeje largo de Fedorco, la regaló para que la tome nuevamente Tripiquio. Tripiquio que la toma a la mitad de la cancha. Se hace dueño San Lorenzo del esférico, sale con el turco Amor. La va tomando Amor, el naturalizado Sirio. Abre el terreno Emiliano. Balón sobre el sector de Teo Rodríguez Pagano. La pone Pagano. La recepción nuevamente para que la tome sobre la mitad de la cancha Izorralde. Aquí la va tomando Izorralde. El despeje largo para el mecánico Perruzzi. Perruzzi que la va descargando para atrás. Nico Tripiquio. Nuevamente el capitán de San Lorenzo. La presión desde arriba de Mesa también. De trompeta Baldo. La salida es con el colombiano Arboleda. Y todo por ahora es del equipo de Boedo.
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0: Buena pelota para Cuello, se gira, Cuello avanzó y la trianguló de vuelta para Tripiquio. Al piso, bueno, fue el cruce de Pitón Zavala. La va levantando Wi-Fi, sigue Zavala, dos por el camino, después se enganchó. Pelota larga, falta. Una salida limpia, Borsa, termina comprándose Independiente, un tiro libre en contra.
6: Sí, le cuesta salir Independiente, le cuesta salir limpio, no puede clarificar en la mitad de la cancha la presión que mete San Lorenzo, que tiene los centrales plantados en la mitad de la cancha y lo va a buscar.
0: Quiero pasar rápidamente por el banco de Hanson Viera con Fabi Natalio.
3: Muy tranquilo, arrancó Viera, ahora dando indicaciones en esta pelota parada en contra.
0: ¿Qué quiere el gallego Insúa para este tiro libre en San Lorenzo, Bruno Perdigotti?
4: Pelota al área para las torres, recordemos para este partido, afuera. apuesta por Gufán Corujo, que en la práctica de ayer metió un golazo de tiro libre.
0: Ahí lo veo, ahí lo veo al uruguayo, la va a meter la joya. El centro que viene de Farías al segundo palo, Rey que mete los puños, bien por Rodrigo. Le quedó rebote a Teo Pagano, este le puede pegar, se acomodó, le terminaron adivinando la intención. Insiste Teo Pagano, la va a mandar atrás, insiste San Lorenzo por el medio con el centro de Perruza, el segundo palo para que salte Amor. Golpe de cabeza de Milano, es el primero, se lo perdió, se lo pierde Rodrigo Osmendi en la corner. Marca, tiro de esquina por un desvío. Tira, ahí corrigió el VAR, bueno, marcan entre en línea número 2 y el VAR, tiro de meta para Independiente, arrancó intenso el partido, locutor.
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0: Hola, Seba Traverso, querido, la central informativa, la 990, ¿cómo estamos?
7: Muy bien, Mateo, querido, muy buenas tardes, saludos para el resto del equipo. Tenemos fútbol en la Primera Nacional, además del encuentro entre el Rojo y San Lorenzo. En la segunda categoría, Godoy Cruz le está ganando 1-0 a Colón en 54 minutos. Y además, San Martín de Tucumán y Agropecuario empatan sin goles.
0: Sacará de costado San Lorenzo, están empatando 0-0. El Ciclón en su visita al Rojo aquí en la cancha de Independiente.
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0: El saque largo de Rey, mete la testa Teo Rodríguez Pagano, saca de cabeza Marcone. Marcone que la pone por la derecha para Leo Godoy. La tiene el ex hombre de Estudiantes, quiso jugar para el Chimi Ávila con la número 6, el Chimi. Saque de costado, le corresponde a Independiente en la mitad de la cancha.
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0: Le metió, Qué murra, le metió Perruzzi. Allí en la mitad de la cancha, Maxi Mesa le protesta a todo Independiente. A ver con qué sanción el árbitro, Ojo, porque le metió, te digo, Nico, una burra innecesaria para el contexto del partido de Nacho Perruzzi. Sí, Bruno.
4: Tenemos el primer amonestado en el encuentro.
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4: Con el número 5, Ignacio Perruzzi.
6: Excesiva, como dijiste. Me parece que se pasa tres pueblos. El bueno de Perruzzi. Mesa está sentido. Ya se levantó. Pareció una paralítica la carrera, ¿no?
2: Sí, a destiempo el ingreso de Perruzzi, algo característico, ¿no? En él, de ir con pierna fuerte, bueno, primera pelota detenida para Independiente.
0: Le va a pegar a la pelota Baldo, va a levantar esa pelota Independiente contra el arco de la calle que lleva el nombre del Pato Pastoriza. La hicieron rápida, bien por Baldo, tocó para Mesa. Mesa que la levantó para Godoy, Godoy que coloca el centro al área, el segundo palo, la cabeza arriba. Arrasado, y cuánto necesitaba el Rojo de sus pibes, y cuánto necesitaba el Diablo de Dominico, y arrasado que lo grita con alma y vida, llegando por el centro.

0: Tanco que decía, mamita, mamita, ganaré dinero. El sueño del pibe para Rayado, pocos partidos en primera, primer gol.
1: Increíble la defensa de San Lorenzo, ¿no? Porque uno dice 1.90 cada marcador central y termina apareciendo a Rayago de 1.84 que se filtra a la espalda, en este caso de Emiliano Amor. Durmió la siesta la defensa de San Lorenzo y se adelanta el rojo 1-0 y arranca otro partido.
2: Y corre Chimi Ávila, persigue Arboleda, dudó el colombiano. ¡Uy! ¡Qué patada pegó Arboleda! Te digo, no lo vio el árbitro. Ahí lo va a levantar. Bueno, no se calentó innecesariamente el partido porque lo fue a levantar Arboleda al Chimi Ávila. No se dejó. Ahora se dicen de todo, te digo, se dicen de todo. Va a ser un partido demasiado caliente.
3: Sí, Fabi.
2: Y bueno. ¿Cómo fue la reacción del banco de casa, Fabi?
3: Muy festejado, sobre todo por el Pico, ¿no? Que se ganó la titularidad hace algunos partidos, que firmó su primer contrato profesional, como bien decía Borja, hasta diciembre del 2028.
0: Ahora, rápidamente hay que decir que va con la pierna arriba el central de San Lorenzo, Arboleda, pero en definitiva yo creo que Chimi Ávila exagera todo. Es de los tipos que son pegables, ¿viste? Chimi Ávila te hace calentar. Y ya lo hizo calentar el central, el árbitro dijo sí, así.
2: Zavala tocó para Mesa, pasó de vuelta Facundo, la descargó para Maxi. Acá la va tomando Mesa contra la marca de Insaurralde, que bien entregaron. El centro de Zavala, qué buen cruce de Amor, pero estaba todo invalidado. Levanta la bandera en línea 1 cuando cruzaba el central de San Lorenzo. Tiro libre para el Ciclón, gana Independiente 1-0 en casi 10 minutos.
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5: Mate.
2: Sí.
5: Chequemos, por favor, en estudios si el amontonamiento con el árbitro reclamando por algo en el gol no voló una amarilla para Facundo Farías.
2: Ah, bueno, lo chequearemos entonces con Cevita. De paso te pregunto cómo fueron las repercusiones en el banco de Gallego y Suba, Bruno.
5: Tremendamente caliente el Gallego. Haciendo un gesto parecido al, eso lo trabajamos, yo se los dije.
2: Responde Montiel, Montiel que la cambió para Mesa, es el momento de Independiente. Pegale Maxi, animate, Maxi tiró, rebote y afuera. Será córner para Independiente. Ahora Nico, qué pecado, el espacio que le dejó San Lorenzo a Maxi Mesa. Acusa el golpe el equipo de Insúa.
1: Hundida la defensa de San Lorenzo, le dejó el espacio a uno de los mejores que tiene el rojo, que tiene buena pegada. Y otra vez va Independiente mediante la pelota detenida.
2: Y va a ir de vuelta Baldo. Arrayago ya se metió, Arrayago ya se anotó. Ahora quiere Fedorco, ahora quiere, ¿por qué no? Captar un rebote el Chimi Ávila, el rebote y la preparada para que la tome sobre la mitad de la cancha Pérez Cursi. ¿Cómo durmió la fiesta? Pérez Cursi responde Cuello. Cuello que acelera, Valetti suelta, Cuello perdió contra la marca de Zavala. Balón de Rodrigo Rey, sale Independiente.
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2: Va tocando Zavala, sale jugando con Marcón, el toque atrás para Rayago, va el autor de gol, está ganando Independiente, 11 minutos Simone, hace la 9.90 en una transmisión a la altura de este clásico.
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2: Mate. El pibe Rayago, sí.
6: No hubo amarilla para Farías ni para ningún otro jugador. El único amonestado fue Perruzzi, previo al gol.
2: Gracias, Evita. Salida larga de Leo Godoy buscando el balón de Montiel. Montiel que la va descargando por la mitad de la cancha para Pérez Cursi. La pisa Mateo, sigue Pérez Cursi. Cerquita del banco donde está la cabellera inconfundible del Gallego Insúa. Recupera Independiente con Mesa. Mesa que la pone para Marcone. Se adelanta Iván, va por el segundo del rojo. Le va picando a Baldo, no lo vio. Levantó el balón, la soltó de vuelta para Wi-Fi Zavala. Zavala que engancha contra la marca del Tripiquio. De vuelta el balón para que la tome Marcone. Marcone que la cambia con tres dedos para que juegue sobre la derecha Santi Montiel. A ver qué inventa. Montiel acompañado por Leo Godoy. Aquí se viene Montiel. Va Independiente por el segundo. Engancha Montiel, tocó con Zura para Marcone. Marcone se quedó sin ángulo. Marcone por eso levanta el centro a segundo palo. Le quedó Montiel a las manos de Debecki. A las manos de Debecki se lo pierde Montiel. Un desconcierto es hoy la defensa de San Lorenzo. E Independiente Borja que se florea ganando 1-0.
0: Sí, le fluye bien. Lo que pensábamos en la previa, ¿no? Digo, le va a fluir bien la pelota Independiente porque tiene movilidad, tiene dinámica de mitad de cancha para adelante. Los laterales están pasando, sobre todo Zavala. Y ahí a San Lorenzo se le complica. se hunde demasiado, creo yo.

0: esto, Nico lo contaba recién, y de muy buena manera, y si se plantan atrás de los volantes centrales, hay libertades, es increíble.
1: Le está dejando el manejo con libertad a Mesa, a Baldo y a Montiel sobre todo, por eso San Lorenzo no agarra la pelota.
2: Avanza Maxi, filtró Mesa, buena bola para el Chimi, a ver Chimi, Ávila tiró, de Becky que sacó la pelota, estaba adelantado el Chimi, estaba Sáenz Rosarino. Ahora, qué importante hubiera sido, en la primera pelota clara de gol, meterlo frente a su gente, tiró libre indirecto para San Lorenzo.
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2: La locución comercial del gran Pancho Fernández con Cevita Traverso, jugando a la par en la central informativa, el toque para Marcone, Marcone que salió con Pérez Cursi, metió y anticipó de cabeza para sacar ese balón de Trepillo, entregando para el de Florida, Danilo Arboleda, que entrega atrás para su golero José de Becchi, gana Independiente, 14 minutos de la primera etapa.
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2: Pisa el charrúa Baldo, entregó el balón para Zavala. Viene Wi-Fi contra la presión de Perruzzi, que está amonestado. Ojo a Perruzzi. ¿Vos sabés que se le está saliendo la cadena un pibe que no lo es habitual,
1: No, lo que está pasando es que Perruzzi e Insaurralde corren automáticamente a buscar la recuperación rápida, pero queda en desventaja. Está perdiendo la mitad de la cancha San Lorenzo, porque fíjate, quedan los dos volantes contra los tres creativos de Independiente.
2: El tiro libre que ya lo va haciendo Maxi Mesa, Mesa que la puso para Marcone, cambió el balón para Godoy. Godoy que deja picar la pelota una y dos veces antes de pararla con la pierna derecha. La va tomando Godoy contra la persecución de Insaurralde. Entregó el balón para Montiel. Montiel que se frena y pasa de largo. Sigue Montiel. Esto le encanta a la gente Independiente. Montiel, uno, dos, tocó para Maxi. Apunta Mesa, la filtró para Baldo y un rebote. Le imposibilitó la carrera directa al arco. Insiste a Baldo, va trompeta, vuelve del offside. Sí, señor. Indirecto para el equipo de Gallego Insúa. Comenta Borja también en la 990.
0: A ver. Está haciendo algo muy bien San Lorenzo en esto de que Independiente tiene la pelota, la circula rápido y cuando quiere dar la estocada, el pase en profundidad, se planta a los centrales de San Lorenzo y ya quedaron tres veces en posición adelantada. En cuanto se despierte un poco Independiente, en cuándo meter ese pase filtrado, queda mano a mano.
2: Saque largo de Bebeck a buscar esa cabeza, diga Ousmendi. Mendy suena el toque. 7:30 de la tarde en todo el territorio nacional. El avance nuevamente de Godoy. Godoy que avanza 60 metros con la pelota. Va contra la marca de Insaurralde. Insiste Godoy. La dejó bien para Montiel. Montiel que jugó de primera para Mateo, para Escurso. Y va el tocayo. Toca el centro. La dejó pasar Chimi Ávila. Jugó para Mesa. Mesa que abrió el terreno para Zavala. Es el momento de Rojo. Apunta Mesa. Calibra Mesa. No se animó. La cambió de frente nuevamente para el terreno de Montiel. Lo acompaña Godoy. Sigue Santi. Le pegó Montiel. El pique y de Becky. Que se queda con el balón. Otra vez avisó Independiente que gana y que se adueña del partido.
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0: El que está muy bien en Independiente con la pelota y el que hace jugar a todos es Maxi Mesa. Maxi está muy bien, el uno contra uno, eso se sabe de Montiel. Si afina un poquito Pérez Cursi en los pases, puede ser cosa seria.
2: Avanza San Lorenzo, sector de Pagano, la tío Tigo, Pagano para buscar a Cuello. Chifla la gente de Independiente. Es el momento más débil en San Lorenzo.
4: Fuertes,
2: en este partido.
4: Fuertes declaraciones de Mesa, ¿no? La semana de su paso por River.
0: El modo container.
2: Sí. Claro. Hablaron todos los del container esta semana, ¿eh? El gran container que ahora lo Bustos quedó eliminado, ¿no? Se fue Fabricio. Pelotazo largo de Mesa. Balón cambio de frente para Baldo. Se viene trompeta. ¿No está offside? Bueno, ya lo veremos. Aquí se viene a Baldo. Apunta, calibra, trompeta. Tiró a Baldo. Rebotó la pelota en Guzmán Corujo. Se perderá por un costado sobre el lateral para Independiente.
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2: ¿Cómo son estos minutos de Hudson Viera en el banco de Independiente, Fabiola?
4: A full está Jackson Viera dando indicaciones mucho en la mitad de la cancha, lo tiene ahí más cerquita Pérez Cursi, también le habla Mesa, Marcone.
2: Bruno está con su clásica campera de cuero, el gallego.
5: Correcto, las Nike blancas, la botellita en el borde del corralito y la campera de cuero. Nada
2: cosas que nunca cambian, ¿no? Hay cosas que se mantienen, hay tradiciones, falta contra el pibito y Perruzzi. Tiro libre para San Lorenzo, que no pierde 1-0 en su visita a Avellaneda.
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2: Buena pelota de Corujo, no sé si está habilitado Cuello, metió el centro para Osmendi. Rodrigo, que anticipa la puerta del área chica. Pero una buena bola de Corujo, un recurso poco visto en San Lorenzo.
1: San Lorenzo así de largo está, y eso es lo que apunta los centrales, buscando a Osmendi o a Cuello, intentando poder encontrar desarticulada la defensa independiente que presiona alto.
2: El toque corto para que salga Pérez Cursi de regreso con Rey. Sí, señor.
5: A propósito de Osmendi, a seguirlo porque está en un duelo picante con Fedorco.
2: Ah, mira, antes de hace rato, pelota y cambio de frente de Marcone. Marcone que le puso un compromiso a el futbolista Godoy, que igualmente toma la pelota y avanza. Aquí se viene Godoy, le va picando a Montiel. También se asocia a Pérez Cursi. A él va la pelota. La suelta Pérez Cursi. Tocó de primera Marcone. Marcone que habilitó a Mesa. Es el mejor del partido, Maxi. La dejó para que tome Zavala la pelota. Tiró Zavala. Bueno, le bajó a tiempo para que la tome sin mayores inconvenientes José de Becchi.
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2: Toque corto para la joya Farías, hace rato que no lo nombraba la joya, insiste Farías, mira cómo la pide Tripicio. Y claro, está engolosinado Farías, igualmente le cobró la falta. Tiro libre para San Lorenzo. Tiro libre para el Ciclón.
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1: La diferencia entre los dos creativos, Mesa más solo que Farías, que ahora recibió la infracción.
2: El centro de la joya va cayendo al área, le quedó Osmendi, corner, lo primeriano en Rodrigo Osmendi, habrá tiro de esquina para San Lorenzo.
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2: Qué firmeza la da Rayago, firme en las dos áreas, en la contraria y ahora en la propia, la va a meter de vuelta Farías, sector derecho, del lado donde está la Bochini, arco que da la calle Alcina, la va a meter la joya, viene el centro de Farías, que va al área chica, Amor que salta, qué choque, chocó muy fuerte Amor, que es un tren, cuando va Amor a arremeter contra los futbolistas de Independiente, es un tren en movimiento, tiro libre para Independiente.
0: Mirá, dejó dos futbolistas tirados, parecía que hubiera, ¿vieron cuando pasa esas tragedias en el fútbol, que cae un rayo?
2: Sí.
0: Y caen los futbolistas, bueno, chocó Amor contra los dos, y así quedaron los defensores independientes.
2: Los diablos de un tiro. Uno es Mesa y el otro Fabi.
4: Ese es Godoy. Ahí se levanta Godoy. Y el otro está todavía tendido en el piso.
2: Y Maxi se llevó la peor parte.
0: Estaba pensando, ¿saben cuál es el vínculo que tiene Insaurralde con Amor, no?
2: A ver.
4: No, a ver. Hoy tengo miedo.
0: Que uno. Que Amor se nacionalizó sirio, justamente, con Insaurralde.
2: Tiro libre para Independiente.
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4: Y se viene a tener miedo.
2: Ya te voy a enganchar, Borja. No, ya te voy a enganchar. Tiro libre para San Lorenzo. Lo va haciendo rápido la cosa. Toca Farías. Sale jugando con Arboleda. La dejó para Guzmán Corujo. Corujo que la pone para el surco Amor. Amor que cruza la mitad de la cancha. Limpia el camino para Teo Pagano. Pagano que va contra la marca de Montiel. Frena y toca atrás para la joya. Farías recibe Farías. Entrega la pelota para Insaurralde. Insaurralde que gira. Mira cómo la pidió Tripicio. No lo vio nunca. Jugó el balón hacia atrás. La recepción nuevamente de Nacho Perruzzi. El amonestado que tiene San Lorenzo. Entregando el balón. De vuelta para Perruzzi. Aquí con Arboleda. Arboleda para Nicolás Tripicio contra la marca del platinado Abaldo. Sale y junta toques. San Lorenzo empieza a asociarse el equipo de Insúa, la descarga atrás de Insaurralde, toca Manolito nuevamente para que salga jugando Amor. Amor que ya pasó contra la marca de Chimi Ávila, entregó el balón y la regaló, y ahora el que responde por la derecha es Pérez Cursi, jugó para Montiel. Montiel que va a encarar el 1-1 contra Amor, y ahora contra Guzmán Corujo, le ganó Montiel, va a desbordar, insiste Montiel, cayó, ¡foul! Tiro libre para Independiente. Tiro libre, bueno, sabes que cobró saque de arco, cobró saque de arco, evidentemente...
1: No, le cobré la infracción, lo que me pide es la amarilla ahora.
2: Sí, no, debería ser amarilla. Vos sabés que me confíe, porque como no sacó a la amarilla, dije, a ver, compré lo del futbolista independiente, bueno, tiro libre para el rojo, y le dio la amarilla.
1: Sin lugar a dudas, porque llega tarde, amor, le gana en velocidad Santiago Montiel, siempre picante, el número 7 abierto por derecha, la infracción de amor que quedó pagando en esta oportunidad y otra pelota detenida para el rojo.
2: Tiro libre para Independiente y la gente pide la amarilla, Fabi.
4: Sí, la gente es muy caliente, está contenta forma... por algunas decisiones. Bueno, no sacó nada.
2: Y no, y debería haber sacado. ¿Quién fue el que realizó la falta?
5: Emiliano Moro.
2: Tiro libre para Independiente, un córner corto a la vieja usanza de los relatores que asociaban este recurso comparándolo con el hockey. Bueno, nosotros lo asociamos al título del mundo de las leonas, ¿no? Es para que entre Jancunas, ¿no? Es para que le entre Gorselani, pero Independiente lo tiene, mira, haciendo de Gorselani está Pitón Zavala. A ver si Independiente hace circular este córner corto, la va a arrastrar a Baldo Montiel. Montiel que le pegó directo, la cabeza arriba para despejar de amor, quedó el rebote, puede ser de Pérez Cursi, pegó en una mano, no señor, quedó el rebote, la va levantando, cambia de frente Zavala, la tiene que bajar desde arriba Marcone, intentará Maximeza el despeje largo de Manuel Insaurralde, devolviendo de cabeza aparece a Baldo que la cambió para Montiel, Montiel contra la marca de Emiliano Amor y ahora también de Cuello, Balón que se pierde para el equipo de Hudson.
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2: El minutero que marca 24 minutos. El juego largo para buscar a Montiel. Le rebota en el pecho. La va a ir a buscar amor. Calcularon todos mal. Quedó el rebote. La bajó Montiel. Piden falta. Termina despejando con Franco Urujo. El rebote que le quedó al futbolista Fedorco. Habilitó Juan Manuel, el ex hombre de Chicago. Soltó el balón para Godoy. Godoy que tocó con Pérez Cursi. De vuelta para Godoy. Pasa de largo. Continúa Independiente con pelota dominada. Cambio de frente. Bien para habilitar sobre el sector de Zavala. Acá la tiene Pitón, toca Zavala de primera para Baldo. A Baldo que la pisa contra la presión de Tripiquio, de vuelta para Zavala. Zavala que lo hizo pasar de largo y terminan cometiendo la falta. No, falta esto. Bueno, me pareció que le pegaron a Murra al hombre Independiente. Ya es la segunda consecutiva de Tello, ¿eh?
1: Para mí también había sido infracción por parte de Tripiquio. Le ganan por las bandas a San Lorenzo, tanto a Baldo por izquierda como Montiel por derecha.
2: Toca atrás Arboleda, sale con José de Becky.
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0: Es que a San Lorenzo le está sobrando un central. ¿Por qué? Por lo que decía recién Nico, le está ganando por las bandas porque lo doblan tanto a los laterales volantes, a Tripiquio y al otro lateral, digo, con el lateral y el extremo por ese lado Independiente. Le hacen el 2 contra 1 permanente, tiene que salir uno de los dos volantes centrales a cubrir y ahí le genera el espacio a Mesa. Digo, le están sobrando un central a San Lorenzo.
2: Bueno, hay falta de Marconi y hay enojo de la gente, ¿no? Y hay enojo de la gente porque, claro, le pedían la otra, le pedían la falta y la amarilla amor y ahora presentamos al de Independiente.
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4: Bueno, el primero amonestado del partido entonces es el capitán del rojo, Iván Marconi, con la 23.
1: Fue dura la infracción de Marconi. Coincido con el reclamo de la gente, que la de amor también era para amarilla, pero en este capitán de Independiente llegó tarde sobre Osmendi.
2: Tiro libre para San Lorenzo, lo hace rápidamente Danilo Arboleda, soltó el balón para Perruzzi. Perruzzi que limpió el camino para Amor, la va pidiendo Tripiquio, mandó la pelota por izquierda para Diego Pagano. Aquí la va conduciendo Pagano, la presión es de el futbolista Montiel. Soltó atrás la pelota para la Joya Faría, se durmió la Joya, se la van a sacar. Se la sacaron nomás, pero primero el piso fue Insaurralde y este perdió con Marcone. Se asimila Marcone, apareció por izquierda para irrumpir a Baldo, que le propone el pie de pie a Arboleda. Este de vuelta tocó para Marcone, Marcone contra la presión de Perruzzi. Levantó el cambio de frente y limpia el camino Independiente. Y esto le gusta a la gente que aplaude aquí en la platea.
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2: la toma Mesa, escapa por izquierda Zavala, va Independiente por el segundo, 27 tenemos, toque sobre el medio para Mesa, Mesa contra la marca de Perruzzi, entregó la pelota para Baldo, a Baldo que frena, lo persigue Arboleda, limpió el terreno para Pérez Cursi y ahora el que espera Montiel, pero primero pasa ahora sí por el 7, la toma Montiel, Montiel que jugó para Baldo, a Baldo abrió el terreno para Godoy, Godoy que filtró para Baldo, ¡qué buena! Vino el centro al área, quedó el rebote, arco, tiro de meta, ahora Borsa, ¿qué cambió de este equipo que perdió 3-0 con Gimnasia de Mendoza y que ahora asocia, encuentra los laterales y gana justificadamente?
0: A ver, rápidamente uno podría decir tiempo de trabajo, pero también hay que entender que Independiente está seteado para jugar. Cuando tiene que defender le puede costar, y por ahora San Lorenzo no lo está atacando de manera directa, que eso es lo que sufrió con Gimnasia de Mendoza.
2: El saque largo de Becky, será salida para el equipo Ciclón. Bueno, y no le encuentra la vuelta San Lorenzo.
1: Es que cuando Borsa dice ataques directos, San Lorenzo no los tiene. Porque fíjate que de vocación ofensiva, Farías, Cuello y Osmendi. Y son todos pelotazos para los tres.
2: Saque largo de Amor, arriba la cabeza de Osmendi. Pasó de largo, busca a Cuello. ¡Osmendi de primera! Bueno, se encontró con una posibilidad de la nada, ¿eh? A Osmendi le bajó tarde al arquero Rey. A que de meta le corresponde al equipo de Avellaneda.
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2: Trabaja en el sector de la zona baja Bruno Pernigotti por el lado de San Lorenzo.
5: Y el gallego Insúa en llamas hablando con sus ayudantes, con Fabián García, con el Lute Oste. No creo que meta algún cambio en el entretiempo, pero está claro que no le gusta lo que está viendo.
2: Pinchó muy bien el balón a Valdo, no lo pudo encontrar. A Maxi Mesa, habrá reposición para San Lorenzo. Salida para el equipo de Boedo.
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2: Informa desde la zona de vestuarios Fabiola Natalio por el lado de Independiente.
4: Independiente puede volver a ser el club que todos queremos. Toda mi vida me preparé para esto. Es momento de poner esa experiencia y esa pasión al servicio de Independiente. Luciano Nakis oficializando su candidatura por lista roja.
2: El toque corto, salida atrás con Amor. Amor para Guzmán Corujo, la revienta Guzmán Corujo, cambio de frente para Tripicio, le pasó varias cabezas por encima a San Lorenzo.
1: Surge efecto, la presión de Independiente, que es el equipo que mejor ejerce ese tipo de trabajo. 15 recuperaciones por partido tiene de promedio.
2: La aparición de Marcone. Marcone cambió la pelota para la derecha para Godoy. Recibe Godoy, lo va esperando Montiel. Mesa que se desmarca, el toque corto con Pérez Cursi que dejó pasar la pelota y ahora le rebotó y terminó ganándolo otra vez Montiel. Fue falta, no señor, se tiró la pileta. El toque corto nuevamente de Perruzzi. El enganche, mirá cómo salió Arboleda. Arboleda, quería Arboleda. Arboleda. Infartos masivos del lado de Sal. ¿Qué quiso hacer Arboleda?
1: Nadie sabe qué quiso hacer Arboleda, pero se complicó y después terminó solucionando bien.
2: El toque corto, la salida atrás, bueno, quedó caído Godoy. ¿Me has acordado de cosas que tenía? ¿Vos te acordás un marcador central de River que era Álvaro Balanta?
0: Sí, claro.
2: La de Balanta, pero Arboleda tiene que ver por lo menos una década más que Balanta en aquel entonces.
0: Y 10 centímetros más de altura, más o menos, digo, ¿no?
2: Sí,
0: que
2: sí.
0: Esto hace que el centro de gravedad le quede más alto y sea más torpe que Balanta.
2: La tiró.
4: Que lo tenemos más cerca acá. Impone, Arboleda.
2: Sí, seguro. Que eso seguro. Lateral para San Lorenzo. Lo hace rápidamente Pagano. Mata la pelota de pecho Marcone. La levanta Marcone. Marcone y adelanta Montiel. Y se tiene Montiel. Por el sector izquierdo lo quiere Baldo. Pasa Santiago. Continúa Montiel. Se la robaron justo a Santi. Que se ve engolosinado la gente de Independiente que pide una falta. Viene girando. ¡Uy, cómo los amarrearon! Se vuelve a calentar el partido cerca del banco de Hudson Viera. Piden por todos lados. El árbitro Trillo que detiene el encuentro. Cobra tiro libre para Independiente.
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2: Compañeros, me ayudan si en el tumulto sucedió algo que se nos pase de largo. Creo que no hubo ninguna molestada, ¿no?
5: No.
2: Tiro libre para el rojo, le va a pegar Montiel. A la par de Abaldo, 30 y... 32 casi del primer tiempo. Gana el rojo, gana el equipo de O. el equipo de Avellaneda lo gana bien, lo gana justificado, se hace valer el equipo de Hudson, vendrá el envío al área, está el zurdo Bondiel y está el diestro Baldo, perfiles invertidos hoy, el envío que viene de Santi, la levanta Bondiel ahí en la cabeza del camino del Chimi, ¡palo! ¡Pego en el palo! ¡Mira cómo se impuso el Chimi! Levantó la cabecita el 6, termina pegando en el caño de la calle Torilla. Mira el Chimi, Borja lo tuvo Independiente.
0: A ver, esto es contra todas las leyes de la física, digo, ¿no? Cuando pensamos en la previa que Independiente le iba a costar el juego aéreo y que iba a ser una herramienta para San Lorenzo, ya le convirtió de cabeza y ahora le cabeció Chimi Ávila, que mide unos 50 con tacos, ¿no? Le cabecea y se la clava en el ángulo. No llegaba de Becky. San Lorenzo está sufriendo todos los terrenos. Independiente no lo termina de aprovechar. La diferencia es solo de uno.
1: Sin lugar a dudas, creo que San Lorenzo se tiene que agarrar de esta situación. No lo define Independiente, le da todavía vida al equipo de Rubén Darío Insúa. A veces poner altura, a veces poner más defensores no te garantiza tener una buena defensa.
2: Tiro libre para San Lorenzo, lo va haciendo Amor, va jugando en corto para Corujo. Va tocando Corujo, cambia para Arboleda, 33. El rey de copas que lo gana en su cancha, que lo gana frente a su gente, sale jugando Tripicho, pero todo de San Lorenzo.
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2: Está caído a Rayago, Fabi.
4: Sí, señor, ahí lo están ayudando, ahí se lo reincorpora.
2: Bueno, le hicieron el movimiento clásico de cuando te golpeas la zona baja, ¿no? El golpe bajo, evidentemente ya se va levantando. El giro es de Marcone, Marcone que salió de la baldosa jugando con el uruguayo Abaldo. Abaldo quiso entregar para Zavala, lo primero y Arboleda, la tarde para el rojo.
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2: Tocó a Rayago, salió con Rey, la va levantando Rodrigo, acá la toma el 33, mando el balón para Mesa, Mesa que orilla como número 11, se adelanta Mesa, la tiró con la corta, ahora de fiambre para Chimi, primero llegó Montiel, Montiel que limpió el camino a Baldo, sigue a Baldo, pasó contra Tripicio, insiste a Baldo, de vuelta contra Tripicio, lo volvió loco, metió el taco, mira cómo le gusta esto a la gente Independiente, aparece Chimi Ávila y esta vez Tripicio se calentó, se le impuso, se le tiró encima y es lateral para Independiente en sector de ataque.
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2: Aparece Zavala, le hizo rebotar en Tripicio. El juez que marca para Independiente, correcto. Lateral para Rojo, que sigue instalado en campo. Del ciclón.
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2: Pivota Mesa, rebota la pelota, se va nuevamente contra el costado, se salvó San Lorenzo, tenía toda la pinta de que era córner, termina yéndose en un buen partido de Mesa, Independiente que lo gana y que juegue, que se impone sin todavía... Sin el impulso de los primeros minutos. Ahí voy Bruno, pelota de Zavala. Zavala que se amaca, lo espera Baldo. Qué buena bola, centro de Baldo. Segundo palo, está el gol de Montiel. Bajó tarde la pelota, cerquita ya de la raya final. Egresa por el fondo en la número 5. Saque de arco para Debecky, Bruno.
5: A calentar los suplentes de San Lorenzo.
2: Bueno, ¿quiénes tiene?
5: Altamirano es el arquero, Territis, Arias, Herrera, Córdoba, Lorenzo, Gulli, Ratalino, Ojeda, Reali, Lastater y Salas.
2: La va levantando alta en el cielo Godoy, después para mí de falta, había carga de Chimi Ávila contra Nacho Perruzzi. Tiro libre para San Lorenzo.
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2: Fabi, mucho pibe de Domínico tiene Hudson en el banco, ¿no?
4: Mucho, mucho. Palay, Junco, Parmo, que muchos lo pedían también. Bueno, entre ellos está Iván Morales, el refuerzo expicho.
2: El que vino de Argentinos. Falta de Arrayago, dice que no te hizo. La que desde el arco le corresponde a Rodrigo Rey.
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2: Bueno, dice Borja, 37 minutos, gana Independiente en 37 aquí en su casa.
0: Que es de lo mejorcito que ha mostrado Independiente hasta ahora, como con Jackson Viera en el banco como entrenador, eso es lo que quiere decir, más allá de que estoy más enredado que Arboleda cuando quiso salir.
2: Sale largo Arboleda, mirá, no hay nadie más enredado que Arboleda, mira, igualmente nos puso un buen pase a Trepiquio. Unas líneas de comentario de Nicolás Mormandi para San Lorenzo, que pierde 1-0.
1: San Lorenzo, que le cuesta la generación de juego, no lo mencionaste a Rey todavía en el partido.
2: Avanza Mesa, sigue Maxi, que bien Mesa, y está molestado, cuidado Trepiquio, Perruzzi, ojo con Perruzzi, igual se tiró Mesa, ahí se tiró Mesa, pero tiene que tener máximo cuidado Ignacio Perruzzi, con la posibilidad de ser expulsado por doble amarilla. Solo va tomando Perruzzi. Adelantó líneas para la Joya Parilla, que metió el taco. Aparece Ausmendi. Recupera Chimi Ávila como número 5. La tiró para Montiel. Montiel que va contra Amor. Atropella y sale jugando Guzmán Corujo. Rebotó. Era Amor, efectivamente. Lateral que le corresponde al ciclón en la mitad de la cancha.
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0: Lo que dijiste recién tiene mucho que ver. Chimi Ávila casi como doble 5. ¿Qué quiero decir? Que la movilidad independiente de los tres de arriba y de los volantes le hacen perder rápidamente las referencias a San Lorenzo. Y ahí está el intríngulo que debe resolver el gallego. Por ahora Independiente está muy bien. Mirá, Baldo, por dónde va. Esto es de lo que hablaba.
2: Del medio hacia la derecha para jugar para Montiel. Montiel que propone, Montiel que insiste, Montiel que va. Descarga de vuelta para el Montevideano. Lo atropelló allí en la mitad de la cancha, pero no se la pudo robar Insaurralde. El cambio de frente que viene de Marcone. Marcone que tira la pelota para Zavala. Zavala que se la devuelve al capitán del Rey de Copas. Avanza con pelota dominada Marcone. Soltó para Pérez Cursi. Pérez Cursi que levantó el camino para Godoy. Godoy que liberó el camino para Montiel. Montiel de vuelta para Godoy. Godoy que le propone el pie a pie, le tiró el caño y terminó rechazando el turco Amor. Le quedó rebote otra vez a Marcone. Marcone que adelanta líneas, habilitó a Montiel que pisó el área. Es buenísima Montiel y no le pudo encontrar el hueco para rematar el arco. El rebote para Mesa, tiró, quedó rebote y ahora Mesa no pudo evitar el avance de Trepiquio. Se viene San Lorenzo, responde San Lorenzo a la Joya Farías, que espera, a él tiene que ir la número 5. Él responde Farías, tocó para Cuello ya dentro del área. Cuello enganchó para su zurda, se quedó sin espacio. Excelente lo del futbolista de Independiente. Excelente la recuperación allí en la mitad de la cancha. El cruce y el despeje largo de Chimi Ávila, que juega de todo, Borja.
0: Sí, el esfuerzo, mira, me quedé siguiéndolo. En la contra de San Lorenzo, el pique que metió Chimi Ávila de 70 metros como para dar una mano y después terminó acompañando a Rayado.
2: Va Montiel que se liberó la marca. Tocó para Chimi. Chimi que devolvió para Baldo. Se viene trompeta. Es el momento de vuelta de Independiente. Quiso tirar la pared. Y después Chimi Ávila que chocó contra la humanidad de Perruzzi. Avanzando Insaurralde. De vuelta Independiente, que si se pone dulce puede concretar el segundo gol de la noche.
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2: El giro de Farías, Farías que toca corto, la devolución en la mitad de la cancha, tiró Farías. Bueno, aplicó un par de veces y se la queda sin mayores inconvenientes. Rodrigo Rey, dame algunos resultados que se estén jugando todavía, Sebi.
6: Primera Nacional en estos momentos, minuto 90, falta poco para que termine el partido. Mendoza gana Godoy Cruz 2-0 frente a Colón, y en 60 de partido persiste el 0 entre San Martín de Tucumán y Agropecuario.
2: ¿Quién manda en cada zona ahora mismo en la Primera Nacional?
6: Ya te estaré confirmando.
2: Saca largo y toca cortos. Insaurralde para Perruzzi. Aparece la Joya Farías, el ex hombre de Estudiantes y de Colón. Avanza Farías, cruza la Joya. Recupera sin falta Independiente. Y ahora va Baldo, cambiala. A Baldo no se animó. Prefirió llevar la número 5 por el suelo para jugar ese balón para Godoy. Godoy que entrega con Pérez Curcio. Otra vez con Godoy. Y el toque corto es de Independiente. Nuevamente para Marcone. Marcone se hace a Mesa. Círculo central. El dominio del ex hombre de River. Balón en poder de Baldo. A Baldo que la devuelve para Maxi Mesa. Contra la marca de Farías. Igualmente cancina la marca, de Farías, presionando San Lorenzo, muy light la primera marca. Aquí se viene Zavala, engancha Zavala, continúa Zavala, mandó el balón para Mesa, mira cómo le acompaña Marcone que aparece, le propuso el pie a pie y Sorralde devolvió para Mesa. Uy, mira cómo está Pérez Cursi, cambió de frente directamente para Godoy, todo el que la bajó, está Montiel solo, se metió el centro, no fue bueno el centro, igualmente le puede quedar al Chimi Ávila, el rebote donde aparece es a Baldo entregó para Marcone no encuentra opción de pase, nuevamente se termina apoyando en la humanidad de Abaldo. Abaldo que jugó el balón para Mesa. Mesa que engana contra la marca de Tripiquio, lo acompaña Abaldo. Veremos en quién termina apoyándose. Cae al suelo, no hay infracción. Y ahora Osmendi que puede anticipar y lo anticipó nomás. Aquí se viene Osmendi. Muy bien lo de Wi-Fi Zavala, excelente lo de Facundo. Quedó después en el suelo. Y ahora las recuperaciones de Marcone. Marcone que la mete con cara externa y las salidas de Pedorco.
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2: Arrasago limpió el camino para Zavala. Independiente, cuando empieza a juntar pases y juega con criterio, despierta el gusto de la gente. El toque de Marcone, de primera Mesa, al piso Perruzzi. Se equivocó Perruzzi. Lateral.
4: Y hay aplausos como hace rato no pasaba en la platea.
2: Es verdad.
1: Sí, sin lugar a dudas. Y es sobre todo por la presión que ejerce Independiente, por el juego que está mostrando el equipo de Viera. Y San Lorenzo es esto, ¿no? Desconectado, sin lugar a dudas. Fíjate el pase de Perruzzi para Tripiquio, directamente al lateral.
2: La pelota de Zavala, el pecho de Chimi Ávila, la levanta Arboleda. Aquí va el colombiano, de cabeza metía Maxi Mesa, la para de pecho Abaldo. Abaldo que entregó atrás, de vuelta para el Chimi, tres cuartos de cancha. El centro, el cambio de frente, en este caso de Zavala, para intentar buscar la posición de Montiel, que bien la bajó. ¡Mira lo que hizo! Montiel metió el buscapié. ¿Dónde estaba el Chimi Ávila? ¡Qué pesado! ¡Qué picardía! Con lo que hizo Montiel, Borsa, como en las viejas épocas.
7: Le faltó Ábalos, ¿no? Para que entre en el punto del penal. No está más.
2: El
7: no está más.
2: El miembro fantasma, ¿no?
7: Tal cual.
2: Pelota en poder de San Lorenzo con Teo Pagano, que entregó para la Joya Farías, que remató a la espalda de un rival y después se equivocó a Baldo. Lo relevó Maxi Mesa. La presión y la falta. Sí, señor. Menico Tripiquio. Tiro libre para Independiente.
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6: En la Primera Nacional, puntero Deportivo Morón en la zona A, y en la zona B el líder es Tristán Suárez.
1: Falta de impotencia recién, ¿no? La de Tripiquio, enojado porque no jugaron la pelota para él abierto. Y hay que ver qué decide el gallego Insúa para el complemento. Me parece que tiene que cambiar, por lo menos desde la táctica, ¿no?
7: Sí, no. A ver, para mí le está sobrando un central. Es absurdo que siga con tres centrales. Le falta alguien en la mitad de la cancha para combatir un poco más o para tenerlo un poco más.
2: Apareció Mesa, limpió para Baldo, acompaña a Zavala, insiste Trompetas, que bien la pinchó, se viene Zavala, está el segundo, Zavala, Debecki, que se le plantó y lo anticipó a Zavala, de vuelta a despecho de la parte derecha del ciclón. Y ahora responde Cuello que se adelanta presionado por Marcone. Continúa Cuello, limpio para Farías que no se ha podido sacar un rojo de encima todavía, insiste Farías, se la sacó Marcone.
1: El problema es que tenía cuatro jugadores de Independiente rodeándolo a la Joya. San Lorenzo es esto, inconexo, fíjate, muy partido, siete jugadores atrás, tres adelante.
2: ¿Cuánto más?
4: Dos más.
2: Bueno, vamos hasta los 47. Gana Independiente por la mínima aquí en Avellaneda. Tiro libre para el rojo.
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2: Saca corto Fedorco, aparece Pérez Cursi, limpió para que suba Godoy. ¡Qué peligro! Mirá cómo lo dejó el camino libre San Lorenzo. El centro de Godoy, Chimi que se pasó de largo. ¡Y no puedo creer el gol que se perdió Independiente! No puedo explicar el gol que se perdió Mateo Pérez Cursi, ¿no? Abaldo, ¿no? El uruguayo Abaldo abajo del arco. Terminó rebotando el balón, será córner para Independiente. Increíble chance dejó pasar el rojo Borsa.
7: Un milagro y otra vez la profundidad de los laterales de Independiente. Godoy y Montiel lo están lastimando todo por derecha. San Lorenzo llegó a fondo, centro atrás. Todo bien hizo Independiente y en la definición rebotó la pelota en el defensor.
2: Vendrá el centro al área, el envío de Montiel cerradito. ¡Debecki! ¡Maravilloso Debecki! Le faltaba el olímpico a Montiel. ¡Qué bien voló el golero ciclón! Nuevo tiro de esquina para el rojo que va.
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2: un rato de paz, un rato de fiesta para la gente de Independiente. Le va a pegar nuevamente a Baldo, el centro de Baldo que se cierra cuando lo buscaban por allí a Marcone. Abre otro córner, atosiga Independiente. Tengo uno más, Pancho.
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2: Y sería una estocada bravísima para San Lorenzo un gol así, Sería una estocada tremenda para el equipo de Boedo. Le va a pegar a Montiel o a Baldo, son dos. La preparada no, termina pegándole Montiel, el centro que se abre con la zurda. Y si le pega derecho, ¡Misa! ¡Ah! La tiró a la cancha de Racing. Bueno, saque desde el arco. El juez que marca la mitad de la cancha. ¡Se terminó el primer tiempo! No es ambiente artificial, no es inteligencia artificial. Independiente, después de mucho tiempo, se retira aplaudido entre su gente, ganando un tanto contra cero. El gol del pibito de Juan Miguel Arrayago le da la victoria parcial al equipo de Hudson. Final de los primeros 45 minutos en la 9.90. Independiente se impone ante San Lorenzo por ahora 1-0.
3: Terminó el primer tiempo. Independiente 1, San Lorenzo de Almagro 0. Lo comentan Borsa y Nico Mormandi. Lo relata Mateo Zugarchuk. Y vos, como siempre, lo vivís acá en el show de los grandes por AM990 Radio Splendid, la más futbolera.
2: Bueno, se retira Independiente entre aplausos. Fabiola Natalio, rumbo a los vestuarios.
4: Sí, señor, como hacía rato no pasaba. Lo veo allí retirándose por último a Godoy con Rey, que también algo le decían a Tello y asistentes. Lo mismo Marcone, semblante de tranquilidad, ¿no? Como decía Borsa, también se respiraba aquí en el estadio de los mejores partidos de Independiente con Viera como técnico. Recordemos cómo han estado Marcone en esta primera etapa y esperan su oportunidad Mele, Calderón, Arias, Martino, Millán, Cruz, Tata Martínez, Morales, Balaiz, Junco, Palmo y Tempone.
2: Bueno, Bruno Cabizbajo, San Lorenzo retirándose rumbo a Camarines.
8: Sí, se metió rápido San Lorenzo en el vestuario, solamente se quedó hablando José De Becchi con el árbitro del partido, Facundo Tello. Se quedan un par de jugadores haciendo entrada en calor, me parece que uno de ellos de Facundo Gulli, el número 10, amonestado Nacho Perruzzi. Esperan por su oportunidad Altamirano, Derritis, Arias, Herrera, Córdoba, Lorenzo, Gulli, Ratalino, Ojeda, Real y las Taterizalas.
2: Línea de comentaristas para este primer tiempo, no alcanza con uno. Tienen que ser Borsa y Mormandi. Al cabo de los primeros 45 minutos, se impone en este clásico el rey de copas. Primero Borsa, luego Mormandi. El análisis a fino de este primer tiempo, en donde por ahora el equipo de Independiente lo gana 1-0.
7: Un clásico que fue atractivo, pero claro, fue bastante dispar. Los primeros 5 o 10 minutos, como mucho, para San Lorenzo, plantándose en campo rival, hasta que encontró ese gol de cabeza de Arrayago. A partir de ahí, Independiente le corrió mucho mejor la pelota. Hubo conexión entre los extremos y los laterales. Los volantes tuvieron movilidad. Hubo un muy buen primer tiempo de Mesa. Jimmy Ávila, que le quitó la referencia a los tres centrales de San Lorenzo y se asoció también muchas veces en mitad de la cancha para generar esa superioridad numérica y para confundir al doble volante central de San Lorenzo. Independiente ha mostrado en estos primeros 45 minutos de lo mejor de la etapa de Jackson Viera, generando situaciones de gol. A favor, que jugó muy bien y superó al rival en todas sus líneas en casi todo el primer tiempo. En contra, que la diferencia hasta ahora, Nico, es solo de uno y eso lo deja vivo a San Lorenzo.
1: Sin lugar a dudas, como lo marcaba vos, Borsa, la realidad es que San Lorenzo sigue con vida por las malas decisiones en los metros finales de Independiente, pero el dominio a partir del gol de Arrayago, los 7 minutos, ha sido total del elenco dirigido por Jackson Viera, que créame que ha sido el mejor primer tiempo de Independiente en lo que va del año, no solamente en lo que es la era del entrenador uruguayo. Creo yo que San Lorenzo tiene mucho por mejorar. Veo varios jugadores que se quedaron haciendo los movimientos precompetitivos San Lorenzo muy partido, con poca creación de juego, decíamos. 7 jugadores con vocación defensiva, tan solo 3 con la vocación para generar juego. Farías, Cuello y Aumendi totalmente inconexos con los 7 que estuvieron mayormente en campo propio. Le ha costado a San Lorenzo poder generar peligro, por eso lo gana bien Independiente, lo gana bien el rojo, pero como decíamos, con resultado corto, tan solo 1 es la diferencia. En el fútbol de todo puede pasar, no lo pudo liquidar Independiente durante los primeros 45 minutos. Veremos a ver si esto le da ánimo a San Lorenzo para salir en el complemento o si lo aprovecha el rojo en los primeros minutos y termina de liquidar la historia.
2: Lo contaron Borsa y Mormandi, nosotros descansamos. Ahora tanda, después Traverso y la central informativa y después los segundos 45 minutos. Quédate en el día, ya venimos.
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6: Entre tiempo por ahora en Avellaneda, el clásico lo está ganando el rojo, lo está ganando Independiente 1-0 frente a San Lorenzo, con transmisión de aquí del Show de los Grandes, y seguimos repasando más resultados porque hace un ratito fue final en la Primera Nacional en Mendoza, ganó Godoy Cruz, ganó el Tomba 2-0 frente a Colón.
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6: ¿En serio?
5: ¿Cuál sí, es? 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
6: Minuto 76 en Tucumán, allí en la Ciudadela, San Martín golea 3-0 Agropecuario con 3 goles en 10 minutos, Pancho.
5: ¿Eh? La pelota.
6: Hasta el minuto 64 empataban sin goles.
5: Mira vos.
6: Y de allí en adelante hasta el minuto 75, 3 goles.
5: Impecable.
6: Metió. Impecable, sí. Goleada tremenda de San Martín frente a Agropecuario.
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6: Hoy tuvimos más partidos temprano en la Primera Nacional con la gran victoria de Deportivo Morón 2-1 frente a Racing de Córdoba. Con este triunfo, el Gallito es líder de la zona A, igualando la línea de Ferro, que hoy
5: se prende la punta.
6: Se prende, exactamente. ¿Ves? Dos líderes, porque Ferro empató sin goles de visitante en Casanova contra Almirante Brown.
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6: En la zona B ganó Gimnasia de Jujuy. Fue triunfo del Lobo Jujeño 2-1 contra Atlético Rafaela. Está segundo en la zona B y además Temperley empató sin goles frente a Patronato y el Gasolero está tercero.
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6: Hoy en Caseros ganó Estudiantes por 1-0 frente a Casuso, y Chacarita perdió de visitante frente a Midland. Qué duro momento el del Funebrero. otra vez perdió. Chaca sigue en zona de descenso, Pancho.
5: Opa.
6: Muy, pero muy mal presente para el equipo de San Martín, que sumó una nueva derrota.
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6: Hoy jugaron los Andes y San Miguel, empataron 1-1 y faltaron los goles en Santiago del Estero porque Mitre y Chaco Forever igualaron 0-0.
5: Contento Willy Blanco.
6: Claro, tal cual.
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6: Más tempranito, aquí en el show de los grandes por el torneo clausura, fue empate en la Paternal.
5: ¿Dónde si no?
6: Entre Argentino Junior en la Casa de Dios, ni más ni menos.
5: Obviamente.
6: Pancho. Argentino Juniors y Gimnasia de La Plata empataron 1-1. Mismo resultado en Junín para Sarmiento y Belgrano.
5: Dios atiende en todos lados, pero vive en Argentino Junior.
6: Exactamente, ni más ni menos.
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6: En lo que también fue transmisión del show de los grandes, hoy ganó Rosario Central de visitante 1-0 frente a Tigre.
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6: En instantes se vendrá la segunda parte del clásico en Avellaneda entre el Rojo y el Ciclón, con Mateo Sugarchuk, con Borsa, Nico Mormandi, Fabiola Natalio, Bruno Pernigotti. Volvemos nuevamente allí a la cancha de Independiente.
7: Gracias, Seba, querido, esperando por los protagonistas rumbo al segundo tiempo. Suena, cómo me gusta la música Independiente. Cada vez que vengo aquí a esta cancha, a esta cabina, cómo nos divertimos, Fabiola. No se puso los auriculares, Fabiola, pero está escuchando Mario Luis.
8: Sí, sí.
7: Estamos
8: sí,
7: bailando.
8: Como tiene que ser.
7: Como tiene que ser, cómo me gusta sí. La musicalización.
8: Usted lo tenía más con la música pesada, a usted, perdón.
7: Esto es cumbia más pesada. Pero es cierto.
8: No lo veía tanto con este ritmo tropical.
7: Pero me divierte un poco.
8: A Fabi sí, Fabi sabemos que le gusta este
7: Fabiola,
8: tipo de música.
7: Sí, exactamente.
8: Cumbia santafesina y demás.
7: No, pero ya...
9: En un momento me confundí. Ay, sí, mi Ávila con Uriel Lozano. Dije, ¿qué pasó? Es igual.
7: Mira, no lo tenía ese parecido. No, las charlas que hemos tenido con Borsa de Música en esta cabina, ni en encuentro en el estudio se ha escuchado tanta sabiduría de parte de Borsa.
8: Bueno,
7: sabe mucho más de música
8: que de fútbol, sin duda. No sé qué estoy haciendo acá. No lo dudes.
7: Esta es la cocina de la música.
9: Mucha gente sintonizando de M990.
7: Sí.
9: El saludo hermoso, gigante para todos. Fernando, Diego, Maxi, bueno, de todos lados, de Chile, Cris, gente de todos lados siguiendo la transmisión de este partidazo entre Independiente San Lorenzo hoy, con una cabina con mucho aura, ¿no?
7: ¿Cómo mueve, es un parlante la 990, se va a venir Independiente pronto al terreno de juego. Te sorprenderás, es lo que suena aquí. Te sorprenderás si San Lorenzo hace un cambio para el segundo tiempo.
8: Te sorprenderás si San Lorenzo patea el arco, ¿no? O por lo menos tendrá que cambiar el gallego. Veremos, muchos jugadores se quedaron haciendo los movimientos precompetitivos. Lo veíamos a Real y lo veíamos a Salas. Y llamativamente también estaba Alejo Córdoba.
7: Sí.
8: Yo no creo que vaya a ser un cambio en defensa, o por lo menos de un defensor. Uno ve cómo jugó San Lorenzo durante los primeros 45 minutos y, como decía Borsa, tendría que romper esa línea de 5 y poner algún jugador más creativo, ¿no?
10: Para mí le falta un volante definitivamente a San Lorenzo si quiere emparejar algo. Llega tarde a todos lados. Entonces, independiente con la movilidad, hay que ver cuánto dura ese aire para el caso de mover los hilos que es Mesa. Yo no creo que esté para los 90 y también yo creo que Chimi Ávila va a estar 15, 20 minutos más y para eso le va a dar la nafta. Vamos a ver. Pero claro, el resultado es corto. El desarrollo fue amplio para Independiente. No sé si tanto de situaciones, aunque realmente tuvo más. Pero lo cierto es que el resultado fue solo 1-0. Digo, y la verdad que está abierto.
11: Bueno, dos cambios se vienen, ¿no?
7: Vemos dos.
12: Correcto.
7: Vemos dos variantes. Estamos para presentarlas. En Independiente ninguno, Fabi, ¿no? Parece los mismos 11.
12: Mismos 11, sí. Hay que ver cuánto juega el Chimi Ávila, es cierto lo que dice Borja.
7: Bueno, se levanta el cartel indicador. Este no me sorprende. Cambio en San Lorenzo, lo cuenta Bruno Pernigotti.
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12: Se retira con el número 5 amonestado Ignacio Perruzzi para que ingrese con el número, ya te confirmo, 22. Con el número 32, Ezequiel Herrera, y se retira con el número 3, Teo Rodríguez Pagano, ingresa con el 6, el uruguayo Matías Derriti.
7: Bueno, cambió los dos laterales.
11: Cambió los dos carrileros, porque Tripiquio pasa a la mitad de la cancha junto con Insaurralde. Se ve que vio el gallego Insúa que le ganaban por las bandas. Lo que no notó es que no estaba agarrando la pelota en la mitad de la cancha porque el esquema parecería seguir siendo el mismo.
7: Muy bien, va a comenzar el segundo tiempo. Vamos a ver San Lorenzo mirando hacia el arco de la calle Pastoriza. Dos variantes en San Lorenzo, veremos cómo le repercute en el equipo de Gallego. Nosotros, junto a Mormandi, junto a Borsa, con todo el equipo en la cancha Independiente, jugamos los segundos 45 minutos.
5: Arranca el segundo tiempo, Independiente de Avellaneda 1, San Lorenzo de Almagro 0. Lo comentan Borsa y Nico Mormandi, lo relata Mateo Sugarchuk, y vos, como siempre, lo vivís acá, en el show de los grandes por AM990 Radio Splendid, la más futbolera.
7: Giro Chimi Ávila, anticipó y salió jugando San Lorenzo con Ezequiel Herrera, que bien la puso para Cuello. Va el ex,

0: funciona la fórmula de Corujo, Arboleda o Amor.
1: Vendrá el envío, le va a pegar la joya. Llega el centro de Farías que se va abriendo. Mete Rey, termina despejando la pelota larga. El montevideano Baldo, le queda a Orralde. Orralde que la tira larga para el turco Amor, que la bajó de cabeza. Va a intentar llegar primero Mesa, no puede Pérez Cursi. Termina recuperando Orralde, sale jugando con Derriti. Bochazo largo y cambio de frente que le quedó medio sucio. Ahí Orralde, por eso recupera hacia atrás a Baldo. La cambió para Marcone, cambio de frente, sale Independiente.
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1: El toque corto de Fedorco, sale jugando con Arrayago, la toma el pibe Arrayago, cambio de frente para Saúl otra vez con Arrayago y se reordena Independiente cuando pasaron 120 segundos de la complementaria.
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1: Viene Pérez Cursi, se adelanta el chico, continúa Mateo, se engolosinó Pérez Cursi, qué bien, limpió para Maxi, va Mesa, la tocó abierta para Baldo, a Baldo que pide pista, tocó el balón, el envío de Baldo para Rossini, de Becchi que se va quedando con la número 5.
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1: Pelotazo largo a correr abajo. ¡Cómo se lo llevó de puesto! Cuello al futbolista de Independiente, pero se llevó Cuello la peor parte.
3: Me parece, para mí fue al revés, ¿eh? Me parece que Arrayago fue con Cuello, pero ya se levantan ambos.
1: Los dos, ¿no? ¿Están arriba?
4: Sí.
1: Bueno, saca el arco. Será para Rey. 3 minutos y medio. Como comenzó el segundo tiempo el entrenador de Independiente, Fabiola.
4: Ahora manos en los bolsillos, pero muy, muy activo, Viera.
1: Por el lado de San Lorenzo, Bruno.
5: También bastante activo. Me parece que le gustó un poquito más lo que vio, ¿no? En estas dos llegadas, San Lorenzo jugando un poquito más cerca del arco.
1: Erró el pase Zavala, recuperó Tripicio, marca para ganar esa pelota Baldo. Recuperación de Maxi, Maxi que la pone atrás para el cambio de frente de Marcone. Marcone que le mandó un compromiso a Leo Godoy. Igualmente llega Godoy, sigue Godoy, mandó el balón para Montiel, lo va encarando contra la marca de la Jose Farías, entregó atrás para Marcone. Aquí la toma Marcone, este jugando es el sector de el futbolista Mesa, toca Maxi. Maxi que puso la pelota para Baldo, gira trompeta a Baldo que la pinchó y no pudo encontrarlo con la cabeza Chimillavi. La recuperación de Cuello, acelera Cuello, corre Osmendi y se viene San Lorenzo, le queda largo el equipo. Anticipó Arrayago, la tira al palo de Boedo.
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1: Giró Tripicio, tocó al medio, no pudo Cuello asociar posteriormente a su compañero de saga ofensiva, que es Osmendi. Se perderá la pelota, la va a dejar salir Arboleda. ¿Dónde está el banco de Insúa? Repone San Lorenzo en defensa.
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1: Muy bueno lo que hizo Osmendi para que suba Tripicio, la pelota la adelantó para que llegue el centro de Ezequiel Herrera. Pega en la humanidad de Zavala. Nuevo lateral de carácter ofensivo que será para San Lorenzo. Tengo uno.
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1: Viene con el balón dominado Arboleda. Se viene Arboleda, filtró para la joya. Pegale joya. Es buena. Es esta. ¡Varía! ¡Gol! ¡Gol! ¡Gol! ¡San Lorenzo de la joya de Facundo Farías! El 38 está cargado. Mirá el fierrazo que metió el pibito Fantasía. La colgó del ángulo de Rodrigo Rey. Estaba mejor, estaba bien el ciclón. Flechita para arriba la joya Farías, que le rompió el arco de la calle Pastoriza al golero de Independiente. Lo empata con poquito San Lorenzo. El ciclón iguala las cosas. Independiente 1, pero ahora San Lorenzo 1 también lo hizo Farías.
0: vez en el partido se filtra Farías a la espalda de Pérez Cursi. Lejos estaba la marca.

0: pelota de Iván Marcone también, y saca un remate moribundo el número 38. Nada pudo hacer Rodrigo Rey. Se le clava en el ángulo al arquero de Independiente y de esa manera, en el amanecer del complemento, lo iguala San Lorenzo y ahora, por supuesto, que arranca otro partido.
1: Claro que arranca otro partido, porque decíamos, Independiente había tenido un muy buen primer tiempo, pero claro, la diferencia era corta. Ya se emparejó esa diferencia a partir de la bomba de Farías. ¡Qué golón que hizo el chico Farías! ¿No? El Inter Miami, ¿ha clavado alguno así? Estaba pensando, pero claro, es una de sus características. La pegada, golazo.
2: Saca Godoy, la tira para que suba Pérez Cursi, viene Mateo, avanza Pérez Cursi, tira Montiel, no entró esa pelota, está seguro, tiro de esquina para Independiente.
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2: Tiro de esquina para Independiente. Reacciones por el banco del Ciclón. Bruno Perdigotti.
4: Festejo alocado de los jugadores. Festejo un poco más conservador del gallego Insúa. Me parece que en cualquier momento o se viene un cambio o hay algún problema con alguno de los ayudantes, centro, porque veo bastante movimiento.
2: Cerrado a las manos de Debecki. Perdóname, Brunito, que te pisé. Se la queda el golero de San Lorenzo. ¿Cómo cayó en el banco de Independiente, Fabiola?
5: Baldazo de agua fría, gol de otro partido. Ahora arenga el público a su equipo.
2: La toma Mesa, sigue Maxi. Ya pasó de largo Herrera, lo cruzaron, cayó Maxi. No hay falta. La toma el Moreno Arboleda. Arboleda sale jugando con Ezequiel Herrera. Rebotó la pelota. Lo primerió el Insaurralde, perdón. Lucha Insaurralde, trabando con Farías. Se la lleva para la derecha Godoy. Cae Godoy. Falta no. Lateral para San Lorenzo.
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2: Control de balón de Arrayago, la toma Arrayago. Círculo central, levantará la cabeza Godoy, toca atrás para Fedorco. Fedorco que sale jugando contra la marca de Ausmendi. Lo ha empatado San Lorenzo, lo ganaba Independiente, se lo empató la Cosa María.
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2: Pelota atrás para Mesa, Mesa limpia el camino, abre el terreno para Fedorco, Fedorco que juega el camino hacia atrás para adelante para Godoy, Godoy que encara contra la marca de Farías, la tiró para que llegue Pérez Cursi, no pudo conectarla, Mateo se le escapó a la cosa, se le escapó a Farías, rápidamente lo hace Montiel, bien por Independiente, hacia atrás el balón para Maxi, la va tomando Mesa, Mesa para un lado, Mesa para el otro, buena bola para Godoy, anticipo de Matías Berriti, bien por el Charrúa, quedó sentido el hombre Independiente, Fabi.
5: Sí, quedó muy sentido. Godoy, así le dice en línea, ¿no? Pues que recibió un golpe muy fuerte en zona abdomen.
2: No me pareció falta, ¿eh? No sé si me pareció falta. No sé ustedes qué vieron.
4: ¿Bate?
2: Sí, Bruno.
4: Me apoyo en Nico y en Seba. Yo no recuerdo el último gol de San Lorenzo afuera del área. De hecho, hay una estadística que marca que San Lorenzo es el equipo de la liga que más remate necesita para meter un gol. Incluso más del triple que el anteúltimo.
2: Puedo jugar, me la juego. Esto no es información. ¿Para mí fue el Pocho Cerutti? ¿Sabes qué debe ser el del Pocho, el de algún
4: puede
2: del Pocho
4: ser.
2: Cerutti? Saca atrás la pelota Godoy, Godoy que la manda para Marcone, Marcone colocó centro, segundo palo, no sale el arquero, la cabeza arriba de Guzmán Corujo, metía Maxi, Mesa de cabeza, luchaba Montiel, no podía Santiago la para Mesa, Mesa que busca el remate, tocó el corto para Baldo, Baldo capturó el rebote, y ojo con esto, y ojo con esto porque no le permitía el avance al hombre de Uruguay, pero termina por no sancionar nada, el árbitro del partido, el rebote, Ezequiel Herrera luchando por la derecha, aparecía Ausmendi, lateral que le corresponde al Ciclón, pasando en la mitad de la cancha, sector de Independiente.
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2: Gira Mesa, presión de la Cosa Farías, avance de Pérez Cursi, cayó, el juez dice que no hay nada, o el juez dice que hay falta, sí. Dice que hay tiro libre para Independiente, quiero saber, Borsa, si sentís que Independiente sintió el golpe.
1: Sí, igualmente intenta asociarse, sigue circulando la pelota. Si el clima, el humor de la gente cambió, recién un Abaldo que perdió, ya empieza a ver el murmullo.
2: Godoy con el centro, atropella y saca a Guzmán Curuco, le quedó a Marcone. Marcone que quiso habilitar a Godoy, era buena, ¿eh? Era buena la intención. Ahora responde Berriti, la tiene ahí sobre Banfield, se trompeó. ¡Ah, no! Petró de su cuello y Tello cobró falta. Pero, muchacho, ¿cuántas cosas tenés que mirar? No, no, no, no. Aparte, en línea está del otro lado. No, en línea está del lado de... En línea 2. Está del lado de la jugada. Se tropezó solo Cuello y el árbitro le dio un tiro libre a San Lorenzo. Que no es malo, ¿eh?
1: No, claro, el tiro libre es bárbaro. Ahora, en línea lo pudo haber visto. Tello estaba en una posición distinta. Claro, jugó a la farolera.
2: Mira, mira cómo hicieron rápido. Farías para Berriti, vino al centro. Y esto termina en gol. ¡Cabezazo! ¡Rey! ¡Rodrigo Rey! Era el colmo, Mamandi, ¿eh?
0: Le hicieron la jugada igual a la que recibió el gol San Lorenzo. Lo jugó rápido el centro de la izquierda de Berriti. Y se anticipó. Guzmán Corujo fue a las manos de Rey.
2: Cambió de frente Maxi Mesa, la puso para Montiel. Bien por Derritis, que entró firme. La pelota sobre el medio para que juegue y anticipe Mesa. Gran balón para Montiel. Aquí va Santi. Montiel la mano a mano contra el Turco Amor. Y le termina ganando a Amor. ¡Qué burra! Le metió Amor.
0: Y será Marisa, ¿no?
5: Sí, como mira, esa fue recontra fuerte. Vamos acá al frente para Marisa, seguro.
1: De Amor no de tuvo amor, nada, nada, igual, nada, de Amor no tuvo nada.
2: Tiro libre para Independiente. Mío, Marisa, ¿fue esto?
4: Te digo, fue fenomenal lo que hizo el árbitro recién. Cuando le fueron todos a reclamar, metió la mano en el bolsillo. Empezó a caminar y la sacó sin nada.
2: Baitero, ¿no? Fenómeno.
4: Baiteó, sí, totalmente.
2: Perdón, Amor debió haber sido molestado anteriormente.
0: En la de Montiel del primer tiempo y ahora en esta a Montiel nuevamente. Bueno, se salva a Emiliano Amor. Me parece que el arbitraje de Tello empieza a caminar por la cornisa, ¿no?
2: Tiro libre para Independiente. Bueno, muñequeando en esta de lo que hizo con Cuello, vamos a perdonársela. Ahora esta de Amor realmente no tiene justificación para que no lo haya molestado el hombre de San Lorenzo. Le va a pegar a Montiel al arco, a Baldo. No, Montiel al arco. ¡El de Becchi! Que con la palma de las manos desviando la pelota la manda al córner. ¡Ay, tiro de esquina le corresponde al rey de copas atacando contra el arco de la calle Alcina!
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2: Se levanta el público de Independiente, se levanta el rojo. Vendrá el centro al área, la va a meter trompeta. El envío de Avaldo, segundo palo. Mesa quiere, mete los puños de Becchi. La va a ir a buscar para el segundo palo. Chimi Ávila, no fue falta contra Chimi. Uy, qué contra tiene San Lorenzo. No fue falta contra Chimi, mirá cómo picó Bendy. Mirá cómo picó, y qué mal se la dieron, Mormandi. Qué mal manejó esta contra San Lorenzo.
0: Quiso jugar de primera, Faría se lamenta, se agarra la cabeza. Para mí también es de infracción sobre Chimi Ávila.
2: Bueno, falta. Y ahora el tiro libre para San Lorenzo, que sale el equipo de Insuban, 15 minutos de la segunda etapa.
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6: Mate.
2: Sí.
6: Para responder la consulta, el último gol de San Lorenzo afuera del área fue más reciente, ¿eh? 17 de julio de este año, Matías Reali contra Riestra en Copa Argentina.
2: Claro, aquel gol de Reali.
0: Fue el único gol de San Lorenzo de afuera del área en el año.
2: Y bueno, a ver.
6: Ahora son dos.
2: Después vendría el papelón contra Riestra, donde queda por penales aquel equipo de Pipo. Pelota de Pérez Cursi, dejó para Montiel. Montiel contra la presión de Derritis, hacia atrás el balón para Juan Manuel Fedor con el de Carmen de Patagones. La pelota al centro para Juan Miguel Arrayago, toca el autor del gol de Independiente. Recepción de Marcone, Marcone que la pone para Pérez Cursi. Pérez Cursi que sigue atrás de vuelta para que suba la pelota otra vez. Pérez, el ex hombre de Nueva Chicago, Juan Manuel Fedor, que era capitán en el elenco de Mataderas, tocó el balón otra vez a Arrayago. Arrayago para Zavala, Zavala que limpió para que se asocie con juego dominado el trompeta Baldo, no, otra vez con Arrayago se hace dueño de estos toques por ahora intrascendentes, pero necesarios para bajar un poco la intensidad del partido Independiente.
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2: cambio de frente y aparición de Tripicio, recupera la joya Farías, devolvió para Tripicio, Tripicio que adelanta líneas, jugó atrás, aquí se ve el 24, el cruce de Mesa, bien por Mesa, no hay falta, responde Marcone, mira cómo pica el vacío Montiel, lucha cuerpo a cuerpo Montiel, termina trabando y reventando la pelota amor, lateral para Independiente.
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2: Pelota en poder de Independiente, se levanta el público del Diablo, el toque de Zavala, Zavala jugó para Baldo, a Baldo que se cerró, le puede pegar y no terminó concretando porque luego anticipó en la mitad de la cancha Zorralde, mete el envío largo, se tiene Herrera, la tira larga y un rebote es para San Lorenzo.
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2: Laterales, que será para San Lorenzo, se mueve el banco de Hanson Viera, Fabiola.
5: Y habla con sus colaboradores, creo que en cualquier momento se viene alguna modificación.
2: Pelotazo largo de Godoy, justo, porque se le venía como un toro a Osmendi, el giro atrás y el envío largo de Marcone. No lo vio picando el vacío Montiel, por eso la cambió para derecho para Godoy. Godoy que la va a tomar, o Montiel, uno de dos, Montiel que aparece, lo acompaña Leo Godoy. Independiente se lo quiere llevar, se la empató con un golazo en la José Farías, lo ganaba desde el principio del encuentro con aquel gol de Juan Miguel Arrayago. Avanza con pelota dominada otra vez, en este caso Zavala, Zavala que la pone al medio, el cambio de frente de Maxi Mesa, Mesa que la cambió para Montiel, Montiel que aparece por derecho contra la marca de Berniti, lo acompaña Godoy, metió muy bien, arrastró, pero partía en offside, dormido Leo Godoy, tiro libre indirecto para San Lorenzo de Almagro.
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2: Movimientos en el banco de San Lorenzo, Bruno Pernigotti.
4: Entra de calor nomás y mucho movimiento entre los ayudantes de Insúa. Veremos si en breve se viene algún cambio. Podría ser momento para Facundo Gulli, por ejemplo.
2: Entraría Chiqui Gulli, ¿cómo lo ves?
0: Yo creo que a partir del 1-1 no creo que vaya a cambiar, salvo que esté cansado Farías, pero me parece que por los movimientos que veo de Gallego en el banco, está conforme.
4: Recordemos, contra Talleres, Farías salió reemplazado.
2: Saca de manos de Ritis, lo va sosteniendo como con un abrazo por detrás, el marcador central del rojo se pierde la pelota, responde el equipo de Hudson, minuto 18, casi 19 del segundo tiempo, empatan San Lorenzo de Independiente 1-1.
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2: Bueno, lo molesta, amor, pero...
7: Es increíble.
2: Qué innecesaria esta calentada del partido por parte de Tello, Pero te digo más, parece una provocación de Tello.
8: Claro, porque Montiel va y le dice una, dos, tres, ¿qué esperás para molestarlo? Y ahí le saca la tarjeta a Montiel y amor, nada, Amor.
2: Amor
8: libre.
2: Amor y paz.
8: Sí, sí.
5: Amor y paz.
2: Estamos en amonestado.
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2: Es increíble, es insólito lo de Tello hoy, Tiro libre para Independiente, le va a pegar el amonestado, Montiel no lo puede
0: hacer. Lo mejor es que le dice, ¿qué querés que haga? Le dice a Marcone, y amonestar.
8: Amonestarlo, amor, claro, básicamente, después
2: exacto.
8: Vemos.
2: Le va a pegar a la pelota, le va a pegar a Baldo, tiro libre para el rojo. Se quiere volver a poner arriba el equipo de Hudson, Montiel o trompeta. El 7 o el 19 le va a pegar Santi. Veremos a dónde va el centro. El envío de Abaldo, segundo palo. Oh, no pudo conectar Fedorco. Y termina cobrando una posición adelantada del hombre de Independiente. Hay tiro libre y directo de correspondencia a San Lorenzo de Almagro.
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6: Cambeses, Canavo, Pérez, Rojo, Rodríguez, Pérez, Ortegoza, Saracho, Lodico, Martínez y Díaz, los 11 de Racing para visitar Huracán.
2: ¿Quién relata?
6: Relata
3: Oscarcito Cervera.
6: Y comenta David Burstin.
2: Qué lindo, un abrazo grande para Oscarcito, para el Tordo naturalmente, para toda la banda. Se viene al término de este partido, otro hermoso partido en el Ducó. Huracán y Racing en la 9.90, luchando y ganando Joya Farías Caño contra él, pasó Montiel, se despertó Santi, a ver si es esta Independiente, metió el cambio de frente, la apertura es para que entre sobre la derecha Godoy, Godoy que la pone para Chimi Ávila, Ávila que se frena, aguanta bastante más de lo que pensábamos, Borja, Chimi Ávila, van 20 y por ahora naranja.
1: Sí, hay que ver, yo creo que no van a pasar más de 5 minutos para que se vengan un par de cambios en Independiente.
5: Sí,
1: yo
5: lo veo un poco cansado ya.
1: Sí, Chimi Ávila es uno. Y hay que ver si cambia algún volante, ¿no? Pérez Cursi puede ser, hay que ver si está Mesa para aguantar.
2: El murmullo que hay en la cancha. ¿Cómo cambian los aplausos llovidos a chaparrones? Para ahora murmullo cada vez que Independiente le cuesta salir jugando con la pelota. El toque de Marcone, Marcone que la pone por izquierda para Zavala, Zavala de vuelta para Marcone. Marcone contra la presión de Insaurralde, le hizo rebotar en el 8. Lateral perteneciente al equipo de Avellaneda.
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2: Adelantándose Independiente con Mesa, Mesa que circula. ¿Qué pasó? ¿Qué pasó? Se equivocó Mesa. Insólito lo de Mesa.
5: Error. Se va a venir Millán y Palais.
2: Bueno, adentro Millán, adentro Palais, Borja.
1: Sí, para mí Pérez Cursi y Abaldo son candidatos. Hay que ver si aguanta Mesa, ¿no? Pero yo creo que es Pérez Cursi y Abaldo.
2: Sacando de manos, aparecía Ezequiel Herrera, trababa, pero no podía llegar hacia la mitad de la cancha de el futbolista Osmendi. Después perdía Cuello, recuperación en la mitad de la cancha de Marcone, Marcone que la cambia de frente para que la tome Godoy, Godoy que la baja con el muslo derecho. El futbolista compasado del Estudiantes, adelantó para Pérez Cursi, soltó para Montiel, Montiel que la acomoda y pasa y acelera, entre dos lo marca, falta de Insaurralde.
1: Sí, y la gente se vuelve loca, ¿no? Por la infracción, otra vez sobre Montiel, el más gravitante, sin lugar a dudas, en Independiente. Bruno, me parece que el gallego tuvo un percance, se tuvo que ir al vestuario.
4: Sí, es cierto, el que está dando las indicaciones ahora es Lute Oste.
2: Mirá qué ojo, ¿eh? Qué ojo de vestuarista, Mormandi no lo había percibido, aquella cabellera al viento.
1: Lo vi con esa melena, salía al trote.
2: Claro.
1: Y rápidamente se fue para el vestuario, algún percance, ¿no?
2: A todos nos puede pasar. Centro de Montiel, segundo palo. Corner cedido por Osmendi. Tiro de esquina para el rojo de Avellaneda.
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2: Se va a adelantar por esa pelota Baldo. La va a meter trompeta. Puede ser el momento de Independiente en el partido. Centro de Abaldo, cerradito. Oh, no pudo enganchar de vuelta a Rayago. Quedó el rebote para Zavala. Minuto 24. Segundo tiempo. La mete Zavala. Vuelve varios del offside. Arriba de cabeza metía Milano Morla. Chile. Casi lo golpea la cara a Tripiquio. Innecesario lo que hizo ahí el hombre de Independiente. Creo que Godoy.
4: Volvió y suba.
2: Ahí volvió el gallego. Bueno.
5: Al baño y suba.
2: Bueno. En el entretiempo se la pasó 15 minutos dando indicaciones, Mormandi.
1: Es que tuvo que estar los 15 minutos dando indicaciones, seguramente, y se olvidó de hacer sus necesidades.
2: De cabeza de esa bala. La va a tirar. Es malo, Mormandi.
1: Próximamente, al costado de los bancos, baños químicos.
2: Y bueno, para Insúa, que es un tipo fino, no creo que le caiga demasiado bien. Pelota para Derriti, Jiménez San Lorenzo. Centro de Derriti, segundo palo, Rodrigo Rey. Con un llenado de área clásico del arquero, con pasado en Gimnasia. El toque para Marcone, responde Independiente. Gira Marcone, espera Mesa por el segundo costado. Aparece Mesa, lo acurraló y le ganó a Trepito. Insiste Mesa. Mesa que la pone para Baldo. Falta y ley de ventaja. Avanza trompeta. A Baldo la filtró. Puede ser gol Chimi Ávila. Ahí está Chimi, el rebote. Terminó despejando a Derriti. Mándala afuera la pelota de Derriti. Otro pelotazo filtrado para Chimi Ávila, Borja.
1: Claro, ahora Independiente empieza a sufrir la falta de contundencia. De esas jugadas, como la de recién, hubo varias en el primer tiempo. Le faltó contundencia al equipo de Jackson, si no, la historia hubiera sido otra. El partido es una moneda al aire.
2: Pelota en poder y avance de Godoy, Godoy a Montiel, que lo esperaba, pero termina jugando para Pérez Cursi. Juli gira Pérez Cursi, otra vez al sector de Montiel. Avanza Santi, pasa Montiel directamente a las piernas enredadas de Matías Derriti, que no entró mal, ¿eh? Y avanza la joya Farías, cruza la mitad de la cancha. Se viene con la pelota Farías, lo va esperando Cuello, también Osmendi, giró Farías, falta. Tiro libre, la infracción de Wi-Fi Zavala contra la joya Farías. Le otorgo un buen tiro libre a San Lorenzo, Nicolás Diego.
0: frenó justo Farías, buscaba Cuello el número 38 y termina finalmente frenando, metiendo el enganche y la infracción que recibe la Joya Farías, que sin lugar a dudas en el complemento levantó.
2: Bueno, se levanta el cartel LED. Modificaciones en Independiente, la cuenta Fabiola Natalio, previa presentación de Pancho Fernández.
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7: Ingresan con la 14 Lautaro Millán y con la 24 Josías Palay, se retiran Maxi Mesa y Matías Zabaldo.
1: A ver, la pregunta era ¿cuánto podía aguantar Mesa? La habíamos hecho en el primer tiempo. Bueno, está para cada vez un poquito más, porque ya jugó 25 de la segunda mitad. El partido pasado había durado un poquito menos. Bueno, un poco más de una hora de fútbol para Maxi Mesa, que está volviendo. Vamos a ver qué le puede dar Millán. Que si no me equivoco, dato a chequear, el primer gol de él en su carrera como profesional se lo hace a San Lorenzo, en cancha San Lorenzo, si no me equivoco.
2: La mete Faría, segundo palo, amor, que la baja Rey, que con un poco de suspenso se va quedando con el número 5.
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2: Sí, Bruno, se realizó una variante en San Lorenzo, ¿no?
4: Sí, cuando quieras.
2: Dale, presentamos.
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4: Se retiró con el número 9, Alexis Cuello, ingresó con el 44, Alan Salas.
2: Bueno, a la cancha Salas se veía venir a salir uno de los puntas, Nico, ¿no?
0: Sí, y no sabía si era Cuello o Aumendi, cualquiera de los dos hubiese estado bien. Estaban cansados, veremos a ver el juvenil Salas, que el otro día ingresó bien ante Talleres, si hoy le puede dar otro peso en ofensiva.
2: Recupera San Lorenzo y va la Joya y pica Méndez, acompaña Salas, puede ser Rosmendi, el cierre de Fedorco, que la manda al córner, tiro de esquina para San Lorenzo, que va con los cambios, que va con sus pibes a buscar el partido.
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7: Qué hermosa, en marzo del 2025, la victoria de Independiente 2-1, nuevo gasómetro del gol de Millán.
2: Le va a pegar Farías, arco de la calle Pastoriza, donde hace un ratito la propia Joya Farías marcó un golazo. Tengo otro partido que ahora lo revivió San Lorenzo, que busca ganarlo. Importantísimo sería este triunfo para Insúa, naturalmente, y para San Lorenzo también. Y sería realmente una estocada para Independiente, pero el partido todavía tiene mucho por jugarse. Minuto 28. Le va a pegar Farías, ya entró Salas. El centro de Farías, va al centro al segundo palo. Arriba la cabeza de Amor, mete Arboleda. ¡Ay, de milagro! ¡De milagro! Esa pelota no fue dentro del arco, será el saque de meta. O córner, no, córner, de vuelta. La había bajado el Moreno Arboleda. Pasó de todo en el área Independiente, Nico.
0: Me parece que lo que pide Aumendi es penal. Se lleva la pelota Emiliano Amor. Veremos a ver qué dicen ellos. Para mí no fue nada. Doble cabezazo en el área. Primero fue Corujo, luego Arboleda. Y en la definición Aumendi no pudo llegar con comodidad. Primera vez que San Lorenzo gana por arriba en todo el partido.
1: Claro, esa era la fortaleza de San Lorenzo, ¿no? Cerquita estuvo de poner el 2-1. El remate de Aumendi exigido se fue apenas ancho, pero le cabecieron dos veces en el área a Independiente. Lo tuvo San Lorenzo.
2: Te digo, no se levanta Aumendi, se va. Vos que tenés el monitor.
6: No, nada, mate.
2: Conclusión, es un cruce de Fedorco. Es un choque en el aire, ¿no? Una disputa entre los dos.
6: Sí, exactamente, mate. Un típico choque en el área entre los dos futbolistas que van a disputar la pelota. Para mí Osmendi está tratando de ver si compra el árbitro en este sentido. Pero el tema es que va a ser imposible.
2: Yo le creo el dolor a Osmendi, pero no me parece sancionable.
3: Llamaron no. De Hollywood.
2: Sí, no. Hoy, Pancho, tenemos para los Oscar,
3: Sí.
2: Academia. Y no claro. La academia de acá enfrente. La academia de Los Ángeles.
3: El Actors Studio.
2: Exactamente. Salida de fondo que le corresponde al equipo de Hanson Viera.
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2: La aguanta Farías, espera por el costado izquierdo de Ritis, la tiro atrás Farías Abralde, vuelve atrás con Amor, se viene el Tata Martínez, Fabi.
7: No, por ahora no.
2: Bueno, veremos si modifica y altera por allí la mitad de la cancha de Independiente. A mí me gustaría verlo, lo necesita Independiente.
1: Sí, yo creo que, a ver, se nota una molestia en Marcone, que no está al 100%.
5: Mencionar, lo veo con dificultades a Marcone.
2: Avanza Arboleda, toca atrás la pelota, sale con Tripiquio, va girando Tripiquio, la tira atrás para Guzmán Corujo, el partido está igualado 1-1.
5: Y ahora sí lo veo, al Tata, y también lo veo a Tempone.
2: Bueno.
1: Ávila Marcone, seamos fuori del partido, ¿no?
2: Todo indica, la tendencia llama, Borsa sentencia. Será así, juega Marcón, espera Godoy, recibe Godoy, Independiente quemará dos cambios más, se vendrán las variantes en el equipo de Hudson Viera, juega atrás Independiente, la gente se vuelve loca, pero para mal.
1: Tiene algo con Godoy, o sea, la gente la toca a Godoy y pretende que haga todo, pero perfecto.
5: Sí, con Gimnasia Mendoza jugó muy mal.
2: La pelota de vuelta de Godoy, y ahí va de vuelta. Rebotón de Ritis, lateral para Independiente.
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2: Le quedó a Millán que encaró, tocó por el medio para Montiel. Rebotó en la cabeza de Insaurralde. Otra vez le queda Montiel que gira y no tiene nadie para pasar la pelota. Independiente es otro equipo desde aquel empate de San Lorenzo. Se ha caído, anímicamente, Borsita.
1: Sí, también tuvo mucho desgaste, digo, ¿no? Hubo mucha movilidad. Y claro, ahora el partido se va a empezar a
2: ver. A ver, Papalais, engancha a Palais, metió el centro, gana el córner. Para este Francisco, Tiro de esquina para el Rey de Copas.
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2: Le va a pegar Millán a la pelota, caerá sobre el área de Independiente. Sí, Bruno Pernigotti.
4: Se viene Juan Cruz Ratalino en San Lorenzo.
2: Bueno, entrará Ratalino para reforzar la mitad de la cancha. Ahora te pregunto quién se irá, Nico, ¿no? Llega el centro del segundo palo, salta Fedorco, la quedó bollando para buscar a Montiel, termina rechazando Fedorco, le dejó bien para Montiel, metió el centro, pega el amor, otro centro, en la espalda, remató Fedorco, segundo palo, se pasó el arquero, se le gol Independiente y se la encontró de Becchi. Se la encontró de Becchi, un milagro en el área de San Lorenzo. Lo tuvo de vuelta el rojo, no se iba más la pelota, tenía un ladrillo adentro y ahora... Se resiente de Becchi, esto es un clásico. Lo tuvo Independiente, Borsa.
1: Sí, claro que lo tuvo, en una jugada donde hubo tanto error, tanta pifia de todos lados. Era un partido de country de domingo a la mañana.
9: Muchos errores en la defensa de San Lorenzo, que termina encontrando la pelota picando adentro del área chica José de Becchi. Las dudas del arquero por momentos. ¿Cuándo se vienen los cambios?
2: Hay variantes en Independiente. Presentamos la primera del rojo. Se vienen cambios de los dos lados. 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Bonificaciones en Independiente.
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5: Bueno, el tocado Marcone y el Jimmy Ávila afuera. Adentro, entonces, como decíamos, el 32, el Tata Martínez, y el 34, Felipe Tempone.
2: Bueno, adentro el Tata, adentro Tempone. Tercera y cuarta modificaciones. En Independiente se realizó la variante en San Lorenzo, Bruno.
4: Correcto.
2: La presentamos.
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4: Se retiró con el número 8, Manuel Insaurralde. Adentro con el número 13, Juan Cruz Ratalino.
2: Nico.
9: Buen partido el de Insaurralde, sobre todo el segundo tiempo. Creo que San Lorenzo ha levantado el nivel a partir del gol.
2: Adelanta Independiente, líneas con Godoy, lo acompaña Montiel, apunta Godoy, Gianni Marano, tocó corto para Montiel que encara contra la marca de Derritis, insiste Santi, metió el centro, pega en el tujes de Derritis, lateral para Independiente, tres cuartos de cancha.
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2: Llegó primero arriba Palais, al ladito de Tempone, tras el envío del Tata Martínez. Buen centro el Tatita. Tiro de meta para hacer el segundo.
1: Buen centro y un Palais que hizo lo que tenía que hacer, ¿no? El que juega por el opuesto cuando viene del otro costado a ocupar el centro del área. Ganó bien en el anticipo en la palomita Josías Palais. La pelota se fue apenas afuera. Fue un Independiente que lo va a ir a buscar y un San Lorenzo que va a tener espacio.
2: sacada de fondo de Becky, pelota de Arboleda, lucha Danilo por la derecha marcando Ezequiel Herrera, recuperación a la mitad de la cancha de el Tata Martínez, que la pone atrás para el enganche de Zavala, lucha Zavala, se le va la pelota al hombre de San Lorenzo, repone Independiente, minuto 35, le quedan 10 al encuentro.
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2: Control de pelota de la Joya, va Farías, persigue Martínez, se atropella el Tata, recupera pero también apareciendo el balón de Bustón, Ratalino que la apura para Félix, falta. Bueno, esta me pareció falta, de Arrayago, ahora responde Independiente que va con Montiel, Montiel que encara contra la marca de Ritis, pasó Montiel, pero se la va llevando Godoy, Godoy metió el centro, lo tiene Tempone, se lo pierde, lo tuvo Independiente con Tempone, abajo del área chica, un avance entre Montiel y Godoy, fructífero que no pudo ser, Borja.
1: Otra vez Independiente, otra vez por los costados, el partido se empieza a romper, mirá,
2: ahora que pase, puso la Joya, para Derriti dentro del área, la toma Derriti, metió el centro, el córner, Montiel, como un número 4, como si fuese su primo, tiro de esquina para San Lorenzo, de un área a otra, Mormandi.
9: Excelente, la pisada de Papi Fútbol que hizo Facundo Farías, después de cachetada de pase para Derritis, la jugada pedía un enganche del uruguayo, sin embargo tiró el centro de primera bien por Montiel.
1: A esta altura podemos decir que Farías es el mejor de San Lorenzo.
2: Sí, ¿no? Sí, coincido.
1: Coincido, sí, plenamente.
2: Tiro de esquina para San Lorenzo de Almagro. Lo quiere ganar ahora el Ciclón. Se quiere llevar los tres puntos de oro. Va a meter esa pelota San Lorenzo sobre el área. El centro cerrado, una cabeza en el camino. Y atropella a Montiel. Y ahora, agarrate, Catalina. Cambió a Montiel de frente. Levanta la pelota Millán. Se viene Gio. La va tomando Millán. Hace metros Millán. Gana 60, 70, 80 metros. Enganchó Zavala. Bien por Zavala. La mandó atrás. Y impone Independiente. Balón para Pérez Cursi. Pérez Cursi que se la va adelantando para que juegue ahora sin Millán. Mira cómo la pide Montiel. La pelota siempre del 7. Tocó en corto para Godoy. Le va a pegar. Godoy le pegó. Bueno, los aplausos para Godoy. Saque desde el arco para San Lorenzo.
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2: Sácala de fondo el arquero de San Lorenzo. Va a sacar de Becky. 36 minutos. Dame algún final de la Primera Nacional, Seba.
6: Fue victoria con goleada de San Martín de Tucumán, 3-0 en condición de local ante Agropecuario.
2: Ya se viene Huracán, ya se viene Racing. Lo va a relatar Cervera, lo va a comentar Burstin. Va a estar todo el equipo en la cancha del Globo.
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2: El toque que va atrás, la recepción de el futbolista Arrayago que la puso para Zavala. Zavala que pisa la pelota, la tira de vuelta atrás para Miguel Arrayago. Aquí el autor del gol del rojo que había puesto parcialmente en ventaja al equipo de Jalson Viera. Manda la pelota contra la derecha para Godoy. La va tomando Godoy. La pide Montiel, nunca lo vio a Godoy. Por eso tiene enojo de la gente del rojo. La conducción de David Martínez, la toma el Tata. Metió el cambio de frente para que suba por ese balón. Palais, no podía Josías, lucha Palais. Le va a quedar a Arrayago. El remate que vino de Millán, golpe del futbolista Tripiquio, saque de costado para Independiente de Avellaneda.
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2: Pelota en poder nuevamente de Zavala, balón de Millán, lo acompaña a Palais, insiste Gio, continúa Millán, se le fue solita la pelota. Lateral perteneciente a Independiente. Bueno, termina pegando el nombre del equipo Ciclón. Otra vez el balón perteneciente a Zavala. Zavala que tira atrás el balón. La recepción de Tata Martínez. Martínez de vuelta para Zavala. Zavala contra la marca de Alan Salas. Otra vez la pelota que viene para el Tata. Acelera Martínez. La va pidiendo Godoy. Conduce Martínez. Libre Godoy, libre Montiel por el otro lado. Prefiere apoyarse en el marcador central. Aquí la va teniendo Fedorco. Cruzó Montiel. Metió el zurdazo. La bajó Palais. Quiere Tempone. Le pega Palais. Se acomoda Palais. Busca la falta. Desde el piso termina jugando. Atrás de Corujo, que se va a ganar la tarjeta. Tiro libre para Independiente. Presentamos la tarjeta en San Lorenzo.
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10: Con el número 16, Juan Corujo. El uruguayo es el recién debuto amonestado en San Lorenzo.
9: Lejos salió Corujo a destiempo el uruguayo. bien amonestado por Facundo Tello, y una buena oportunidad para Independiente en los pies de Montiel, que nadie le saca la pelota al número 7.
11: Linda Borja, y tiene unas ganas.
8: Sí, claro, unos metros más adelante, hace un par de años, le clavó un bombazo al ángulo a Deportivo Riestra.
11: Pero estos son traicioneros para los arqueros, ¿eh? Estos son traicioneros, acomódese, ¿eh? Acomódese, amigo de Independiente, serán unos 30.
3: 28 metros.
11: Y él le puede sacar un brillo a esta pelota, le puede meter un turbo, puede ser tranquilamente la oportunidad para Independiente.